0: Era muy picante. Se contaba.
1: El portal.
0: Más, si agarraban el IP, muchos se escribían desde acá, ¿eh?
2: Sí, claro.
0: Había muchos, ¿eh? ¿Cómo se dice? Infiltrados.
1: Muchos infiltrados, sí, sí.
2: Bueno,
1: sí,
2: Pucci, mucho topo. ¿Qué corporación la de Berkovich?
0: Sí.
2: ¿Reciente descubrió ahora?
0: Pero, bueno. Pero vos lo ningunías con el Bahiense. ¿Sos locutor, Guido, o no?
1: No, soy locutor.
0: Suena como locutor, ¿eh?
1: Claro.
2: Bahiense.
3: Es el Cacho Fontana, ¿no?
4: Un beso a Guille. ¿Sabes cuál es el sueño, Guido?
1: Un beso a Guille.
4: Ser la voz del estadio de un equipo de fútbol.
1: Sí, me encanta.
2: ¿De la selección?
1: Me encantaría, de la selección. Me encantaría.
0: En, sí. Boca hay una señorita, hay una voz femenina.
1: Y con River Jorge, con Jorge Formento.
4: También. Sí, en River también.
1: Con Formento. Con Jorge Formento, sí.
2: Grande, ajá. Ah, se conoce todo. A ver, en Banfield, ¿quién era? En
0: Banfield.
2: Qué malo. Pero acá solo, ¿pero por qué, Hugo?
1: Desconozco. En Banfield no lo tengo claro. No es Chiche Dualde.
2: Independiente Rivadavia, Agustín Vila.
1: Independiente Rivadavia, Mendoza, todos los Vilas, sí. Bueno. Todos ahí.
2: ¿Qué hace Huguito? ¿Te sorprendió lo de Pipo? ¿De todo?
0: Los resultados son muy feos, ¿eh? 33% de puntos tiene.
4: Muy poco.
0: Ayer,
2: Para mí tiene más de, más de lo que el equipo tiene. Sí, tiene poquito, Hugo.
0: ¿Sabe quién le fracasó?
2: ¿Quién?
0: El que le hizo los goles. Le hizo 2 goles a Omendi y le erró 5. Si hubiese de los 5 hecho 2,
2: pues sí, cabezazo ayer.
0: Está más establecido. Y erró, yo le transmití el partido en Santiago del Estero. Erró 2 o 3. Ayer erró 2. En un momento había emparejado el partido. Instituto es, con el traductor, vilipendiado por el periodismo deportivo, hay 2 equipos de resabios de bielcismo en la Argentina. Uno es
4: Franco.
0: Darío Franco en Gimnasia de Mendoza.
2: Hoy dijo que estaba,
0: y el otro es el traductor Flores con Instituto.
2: Hoy la nota que hicimos dijo que estaba loco.
1: Dijo Lencioni que está totalmente colifa.
2: Dijo que está loco.
0: Darío dijo. Mirá, te puedo asegurar, yo soy un estudioso del legado que dejó Bielsa. Algunos son famosos covers de Bielsa. Hay una confusión con Tata Martino. Martino, si bien respeta mucho a Bielsa, no se considera bielcista.
4: Juega otra cosa.
0: Es como una calle del medio, pero el más bielcista de todos los entrenadores que yo he entrevistado y con los que he charlado es Darío Franco. El más extremo, el tipo que se anima a jugar mano a mano en toda la cancha, un método que después habrá que revisar si tiene resultados, pero Bielsa se ha animado a jugar con la selección chilena en un mundial contra Brasil, jugó mano a mano. Se comió una paliza, le hicieron 3.
4: Sí.
0: Pero él elige, pero
4: tenía la pelota,
0: ese modo de jugar.
4: Dominaba.
0: Elige ese modo de jugar, de emparejamientos. A ver, con el Athletic de Bilbao, ¿cómo le compitió a ese Barcelona que llegó a una final? Y perdió también.
4: 0-3.
0: Pero mano a mano.
2: Está bien, pero
0: ¿ganás o perdés? ¿Matás o morís?
2: Deja, güey. ¿Por qué él debe haber estudiado que la muerte está asegurada? Entonces él dice, bueno, vamos a morir con la bota puesta.
0: Total.
2: Pero donde va, deja huella.
4: Sí.
2: En Inglaterra dejó huella.
4: Para mí fue una sorpresa lo de Uruguay. Porque yo pensé que sus formas y su educación iban a caer bien en la sociedad uruguaya.
2: No.
4: Y no cayó bien nunca.
2: Pensé que nunca aceptaron que fuera argentino.
4: No sé.
0: Si no, yo creo que más allá de...
4: No creo.
2: Le tiraban tiro a la asociación de técnicos de Uruguay.
0: Pero Marcelo, está bueno lo que dice Leo. Yo creo que la sociedad uruguaya, o el uruguayo promedio, que es humildón, que es un tipo con una educación
4: respetuoso,
0: admirable, respetuoso, va con Bielsa. Lo que no fue con Bielsa
2: y como jugaba,
0: es el sistema de la selección uruguaya.
2: Y se enamoraron de pegarle de punta para arriba.
0: Cuando él... Y hasta los tratos. Son tipos... Ahí en el predio que te cuentan, por eso hasta se habló de cierto desdén para con algunos empleados y demás, cosa que no te dicen acá en Ezeiza.
4: No, pero eso no es Bielsa.
0: Por eso.
4: No,
0: por eso
4: no es maltratado. Bueno, según
0: pero,
4: dice, yo no lo
0: pero fue señalado por eso, ¿eh?
2: No, lo que pasa,
0: acusado de malos
1: tratos. Sí, porque iba gente de 20 años en el
2: yo
1: predio.
2: Yo tengo la más maravillosa anécdota que me la contó el doctor Villani. Lo que pasa es que son tipos muy exigentes.
4: Muy exigentes.
2: Entonces, por ahí vos, o sea, la del doctor Villani, dijo, por favor, dice, me da una carpeta con un trabajo como es para jugar en la altura.
4: Faltaban 3 meses para el partido.
2: 3 meses
4: para el partido. No, es que faltaban
2: faltan 3 meses, sí, quiero tener la carpeta. Entonces le dice, no, pero muy sencillo, no, la carpeta. No, pero es muy sencillo, Marcelo. Es por cada día, pero eso lo dice, me trae una carpeta esto.
0: Algo científico.
2: Algo científico pero, que me muestra. No, bueno,
0: Tucho,
2: pero
0: te va a...
2: el coso...
0: Tucho, si no se escucha, había una cardióloga en la AFA, excelente, brillante, que era una médica que tenía un estudio bien hecho sobre el tema del trato de la altura. Capaz que Tucho se carpeteó y se la choreó y se la dio Bielsa, ¿eh? Pregúntale. Se va a acordar de la cardióloga. Cardióloga de la AFA, del consultorio médico de AFA.
2: Totalmente. Pero nada, bueno, son tipos muy exigentes.
0: Sí.
2: O por ahí es un tipo que no te dice qué tal, cómo anduvo anoche. Vio la serie de Moria, por ahí no te
4: igual
2: da bola.
4: Igual yo creo que con los años Bielsa, en lugar de morigerar algunos tonos...
2: De aflojarse.
4: De algunos gestos.
2: ¿Profundizó?
4: Sí, se ha como encerrado aún más.
0: Se vuelve más.
4: No se puede sacar una foto, escúchame, que antes se reía, ahora tampoco.
2: Leo. Sí. Y la verdad nunca jugó muy bien.
4: Con Argentina jugó bien.
2: Con Uruguay.
4: En la cancha de Boca con Argentina jugó bien Uruguay.
2: Nunca pudo ser un equipo avasallante.
4: Yo te digo, cuando
2: no la sintió el equipo.
4: Cuando en la eliminatoria nos ganó 2-0, que nos ganó bien. Yo dije, apa, cuidado, porque ahora nos va a arruinar Bielsa con la selección uruguaya, porque lo veía un equipo...
1: Y lo pasó por arriba.
4: Nos pasó físicamente, era un equipo fuerte, ágil, rápido, directo, con Valverde, el 5 del...
1: Ugarte.
4: Viste, son todos jugadores, buenos jugadores. Y después, no sé, y después se perdió el grupo, ¿viste? Para mí con lo de Suárez, perdió el grupo. Sí. Y se le vino todo cuesta arriba.
1: El tema es que, ¿a dónde va a dirigir? ¿O sí va a volver a dirigir?
4: ¿Pero por qué llamó a Bielsa? No entendí.
0: No, porque...
2: Por Franco. Porque
1: era el más bielcista.
0: El resabio del bielcismo en el fútbol argentino está representado en el traductor Flores con Instituto. ¿Viste cómo atacan los laterales de Instituto?
4: Sí, sí, sí.
2: El hijo de Gallardo, ¿cómo está jugando?
0: El hijo de Gallardo es una sorpresa.
1: A Cerato le va a quedar poco en Instituto porque además llega al gol.
0: Sí.
1: Entonces, un 4 que llega al gol,
0: bueno,
1: le va a quedar poco.
0: Entonces, digo, resabios de bielcismo quedan, porque no hay mucho ya representante de bielcismo. Vengo con varios temas para el programa.
2: A ver, Juan.
0: Uno que me lo inspiró un tipo en el gimnasio que se me acercó y me dijo: Hugo, te hago dos preguntas. De las dos preguntas no tuve respuesta.
4: 0-2.
0: ¿Viste que la
1: pobre
0: gente
1: tipo,
0: cree
1: que
0: nosotros tenemos respuesta
1: se
0: para
1: fue
0: todos?
1: Desahuciado.
0: Por eso le vamos a preguntar a la gente. ¿Quién debe ser el 10 de la selección argentina en el post-Messi? ¿Y quién debe ser el capitán de la selección argentina en el post-Messi?
1: Sí.
0: Preguntas de difíciles respuestas,
4: ¿eh? Y hoy es difícil.
0: ¿Vos lo tenés claro?
4: No. No, porque tampoco sé.
2: Ah, no, pero pará.
4: ¿Quién
2: no
4: va a ser el técnico? Ni sé quiénes van a ser los convocados. Lo normal sería que el capitán fuera el Dibu. Pero también es verdad que Dibu puso en duda su continuidad y que es arquero y que sabemos que el arquero y capitán muchas veces no se
2: lleva bien. Cuti Romero.
4: O Cuti.
2: Sí. Los volantes del medio, ¿vos crees que es un tipo que de pensamiento elevado como McAllister no tiene características para llevar una cinta de capitán?
4: No lo veo.
2: Enzo Fernández, jugador más caro de la historia, el cuarto jugador en la historia, ¿no? Con la transferencia.
0: ¿Podría ser el 10, Enzo?
4: No, no.
0: ¿A quién lleva la 10? Es muy pesada.
2: ¿Al número? ¿Ustedes, ¿el número o
0: las
2: la
0: dos
2: posición?
0: Cosas, las dos cosas. El capitán y la 10. ¿Ustedes se acuerdan? A ver, el capitán puede ser el Dibu y el 10, no sé. ¿Ustedes se acuerdan cuando al muñeco Gallardo, en esa renovación generacional que hizo Pasarela en el post-maradonismo, le dieron la 10 de la selección? ¿Cuánto repercutió en él?
4: ¿Y qué hizo la gente cuando erró un penal?
0: Lo silbó.
4: Lo silbó.
0: Y Maradona lo llamó.
2: ¿Cuántos 10 hay?
0: Con Marruecos, era en la cancha de Quilmes.
4: Sí.
2: ¿Pero cuántos 10 tiene Argentina?
4: Y hay muchos pibes, ¿no?
0: ¿Sabés quién para mí debiera tener
2: paz
0: una nueva chance?
2: ¿Pero quién 10?
0: Si no se lesiona la selección.
4: ¿Quién?
0: Paulo Dybala. Dybala tiene 32 años.
2: Te emocionaste el que hizo 4 de la fiesta que la rompió
0: pero
2: toda.
0: Pero si
2: la
0: tiene,
2: rompió toda.
0: Si tiene 32 años
4: grande,
0: y si está sano. No, ¿cómo va a ser grande de los 32 años,
4: sí,
0: Leo?
4: Grande. No puedes empezar un ciclo con a los 30. Para mí no. Para mí son grandes.
0: Pero a quién le, pero hay, mirá que hay una... Una brecha generacional 10, muy grande.
4: La 10 está abierta. La camiseta número 10 está
2: Nico, abierta. ¿Quién juega de 10?
0: No la puede llevar Nico Paz.
2: No empecemos a inventar.
0: No la puede llevar.
2: ¿Pero quién juega de 10? ¿Nico Paz?
4: Nico Paz juega de 10.
2: ¿Quién tendría
4: Almada,
2: que llevar a 10?
4: Almada juega de 10.
2: ¿Quién tendría que ser Thiago Almada de 10? Que
4: no
2: lleve
4: no sé
2: la 10.
4: Si será convocado. Si tendrá el nivel
2: sí, que suponemos que sí. Como no, va a ser.
4: No sé qué edad tiene Lo Celso.
1: No, Lo Celso está grande. En algún momento van a tener que explotarlo
4: Mastantuono
1: y Aranda. Mastantuono
4: que ya la tuvo. Bueno.
1: Mastantuono y Aranda.
2: Mastantuono tiene que pelear de no descender con la Fiorentina.
1: Sí.
2: Los dos goleados, se comió 70 goles.
4: Bueno, pero es imposible y a lo mejor lo mejor que se puede hacer en una circunstancia como esta es que la camiseta 10 no la lleve el número 10 del equipo.
2: ¿Puedo decir una cosa? Lo que pasa es que
0: y alguna vez la llevó Nacho González.
4: Claro, viste, una cosa para que no exponer a nadie.
2: Pero, perdón,
4: es muy pesada esa
2: está camiseta. Bien, puede ser una salida también. Ustedes hablan de Mastantuono, yo escuché también en mi canal hablar con cierta liviandad hoy.
4: ¿Le va a costar?
2: Mastantuono, el mejor Mastantuono fue el de River. evidentemente, si el mejor fue el de River, el peor fue del Real Madrid.
0: Sí.
2: Bueno, pero por tema de él, porque jugó mal.
4: Fue un club que tiene mejores jugadores.
2: Bueno, nada, fue una de las peores campañas del Real Madrid. Y después de ahí, se va a la Fiorentina. Sí. O sea, un equipo tremendamente menor al Real Madrid y tremendamente menor a River. Porque si no, fíjate los de la Fiorentina que vinieron a River. O sea, ustedes con liviandad dicen, la 10 te lleva más tanto, ¿o no?
4: No, dije, estamos buscando alternativas.
2: Está bien, pero más tanto, ¿no? Está cada vez más lejos.
4: Mira, no se ha convocado, sí.
0: Fede Rodas dice, la 10 para Julián Álvarez, lo pensé, y ese del Gimnasio que me dio la respuesta me dijo, la 10 la tiene que llevar Enzo. El gringo dice, Enzo, la 10.
2: Pero medio como atizio eso, para decir,
0: y bueno,
2: vamos
0: pero
2: a darle la 10 para
0: pero,
2: qué.
0: Pero tienen algún derecho adquirido más que más tanto, ¿no? Que Thiago Almada... O que quien aparezca, o que Nico Paz.
2: La 10 la tiene que llevar el que juega de 10.
1: O sea, retirarla no, que había una cuestión de jurisprudencia. No, que iban ahí a por la jurisprudencia. Iban ahí por la jurisprudencia para retirarla.
4: No me gusta.
0: Tenés que poner un 10.
4: No me gusta retirar la camiseta.
1: Bien.
4: Porque siempre Argentina tiene que tener la ilusión de tener un número 10.
0: Y, claro, bueno, y esa es la explicación que dan. Que no la retiran justamente porque eso debiera generar como un efecto y un legado para que algún... aparezca un nuevo Messi, aparezca un nuevo crack. Siento, porque ayer no hablamos porque tuvimos partido de San Lorenzo y demás, siento como un duelo grande en la selección argentina. Sí. Y si se va Scaloni, hay que resembrarlo al fútbol argentino.
4: A la selección.
0: Y no es, a ver, no es dramático lo que digo. Por eso para mí, yo vengo a proponer humildemente en este micrófono que hay que proponerle a Messi... Ya sé que algunos me dijeron, pero que descanse, que se vaya con Antonella. Messi es fútbol. Messi respira fútbol, juega Leones y lo está mirando en el teléfono, aunque esté en Miami. Messi.
4: ¿Cómo hacen para mirar los partidos en el teléfono? No puede.
0: Y bueno,
4: eso.
0: Pero lo mira.
4: Puede ser una tablet.
0: Lo mira por la aplicación. Puede tener una tablet.
2: La de datos que debe consumir, claro, ¿no?
0: Capaz que no tiene que recargar los datos, ¿no?
2: No, bueno, nuestras hijas nos piden, ¿no?
0: Como Messi respira fútbol, yo creo que. Incluso superando al mandato de Tapia o a los futuros gobiernos de la AFA. Messi tiene que ser presidente honorario de la selección argentina. ¿Qué significa este cargo? Si es necesario elegir al entrenador de turno. Si es necesario...
2: El tipo se retira porque no quiere más presiones. Si, y este le quiere dar...
0: A ver,
2: está bueno.
0: Vos hablaste hoy en el pase con Pastor sobre lo que representa la marca argentina. Te preguntó Pastor. Claro. ¿Cómo impacta la marca de la selección argentina de la AFA sin Messi?
2: Por lo menos el 50%. Si cobraba un palo y medio, ahora cobra un palo.
0: ¿La Argentina tiene que ir a una gira en China? ¿La tiene que encabezar Messi en el Mundial? Ustedes, en el próximo Mundial.
2: Yo creo que Antonella, si aceptan esta propuesta que hace Balazón...
1: Sí, se para, ahora sí.
2: No, seguís jugando.
0: ¿Por qué?
2: Claro. Para esto seguís jugando.
0: Bueno, el tiempo pasa, le habrá dicho Leo. Tiene el tiempo 39.
4: Le preguntó a Antonella...
0: ¿Le pareció un disparate esto o no?
4: Le preguntó Leo a Antonella. Anto, ¿cómo viste las repercusiones? De la salida de la selección. La verdad que todo serio que todo. El único problema es que Balazones dice que tenés que ser el presidente de la selección.
2: Claro, y viajando a China.
0: Presidente honorario de la selección argentina. Porque sabés que genera Messi también en su presencia. Y genera inspiración en los pibes. Porque si no es un vacío muy grande, ¿eh?
4: Dejalo un poquito. A lo mejor en el futuro puede ser. Dejalo un poquito.
2: Y si tiene que ser el presidente de la
4: AFA. Ha sido un año duro para, ojalá.
0: Pero ahí ya lo veo más en el barro, ahí ya lo veo en un rol.
4: Ha sido un año duro para Messi.
0: Vos lo ves poniendo al árbitro que lo llamen un fin de semana un dirigente.
4: No, pero decirle, es al revés.
0: ¿Viste el penal que me cobraron?
4: Es al revés. Es mucho más fácil ser transparente.
0: Pero tenés que rosquear. ¿Sabés por qué no pongo a Messi en la selección? No. Porque en la selección no hay rosca.
2: No, pero
0: en la selección no hay rosca, la selección es fútbol. La selección es hablar con los juveniles, con los técnicos de los juveniles, es estar en el predio de Ezeiza, es viajar a la selección con un traje, viaja a la Argentina.
2: Lo que pasa es que Hugo, ¿cómo lo llenás?
0: Tiene otro impacto que Messi sea quien encabece la delegación argentina. Tiene otro impacto. Y hasta si se va Scaloni en ese cargo, porque ustedes ven muchos técnicos potables si se va Scaloni.
4: Tampoco lo era Scaloni cuando asumió.
2: Pero
0: en ese momento
4: hay que reconocerle,
0: Tapia estaba entre Pochettino, Tata Martín otra vez.
2: Pero toda Tapia está.
4: Hay que reconocerle a Tapia cuando la pega. O sea, claro. Yo sí le pego cuando lo hace mal. Hay que reconocerle que la embocó y nadie estaba
0: a favor. ¿Qué sería ese? Hoy sería un Placente.
4: No sé, no. Lo que él
2: para
4: decía,
2: mí tiene un gran desafío.
1: Bueno, dicen que si, Placente, se, va, no. si se va Samuel, dicen es el que tiene más ofrecimientos, puede ir Placente.
0: Pero para integrar el cuerpo técnico.
1: Integrar el cuerpo técnico.
2: Pero yo lo que digo es esto. Primero tiene que darle un puesto que lo llene, que no es fácil. Lo llene, que le cubra la cuota de adrenalina, ¿no? ¿Por dónde la va a buscar la cuota de adrenalina? Pasándole la de Poli a Suárez. Uh-huh. Entonces, la cuota de adrenalina.
4: La pasa bien ahí.
2: Sí, está bien.
4: Se encabrona cuando no sabe la jugada, está bien. Compitiendo.
2: Bueno, fenómeno.
4: Va a seguir jugando.
2: Hay que darle cosas para que lo llene. Y yo creo que hay que ofrecerle algo grosso.
0: ¿Cómo
2: fuerte?
0: Que no? Messi es la selección argentina.
2: Aparte, yo no tenés que dejar que ningún boludo venga.
4: ¿Viste? ¿No te resignás? ¿Alguna vez querés?
0: ¿Eh? No.
4: Háblalo
0: en tu tiempo. No, al contrario. Al contrario, acepto el paso. El corrimiento de
2: jugar
0: Messi
2: la pelota, claro.
0: Pero creo que una buena para los dos, para él, no, para llenar su tiempo.
4: ¿Sabes qué veo? Mirá, terminás de comentar un partido a las 10 de la noche y empieza tu programa y vas arriba, terminás el comentario y arriba vas con tu programa. Entonces, Messi, después de tantos años de selección,
0: ¿vos crees que descanse y vaya a una playa?
4: Pero él va a querer, o sea, va a querer manejar, y además tiene una familia.
0: ¿Pero qué lo ven a Messi? ¿En una oficina siendo dueño de una corporación?
4: La pelota.
2: ¿Qué pasa que en el hotel que tengo en Ibiza hay tres habitaciones vacías?
0: Tiene 15 hoteles en Ibiza, en Mallorca, en todos lados.
2: Escuchame, Hugo. No, está bien. Hay que darle algo que lo colme, que lo llene.
0: Para mí es ese el rol.
2: Sí, sí.
0: La selección argentina es Messi hoy. Es Messi. Y hasta, si querés... para el presidente de la AFA es un alivio tener a Messi. Primero, recaudás más.
2: Sí, claro.
0: Primero, hasta te sacás el problema.
4: Jugando.
1: Y tenés que vivir acá, cosa que no va a ser.
0: Si Scaloni vive en Mallorca, ¿cómo va a vivir acá?
1: Está bien, pero
0: si el técnico vive en España,
1: vive
0: ¿cómo?
1: Como técnico porque tiene que observar a los jugadores. Después, si vos estás en la gestión, esto.
0: ¿Qué gestión? Si la selección se reúne una vez por mes, Guido. Viaja un día antes de Miami y viaja con la selección por donde vaya. Para mí es un rol formal, si querés. Bueno, a ver, íbamos a la concentración de la selección española, estaba Fernando Hierro ahí. ¿No puede ser Messi ese?
2: Sí, sí.
0: Si está Fernando Hierro en la selección española.
2: Está bien, pero Hierro es
1: terminó
2: un
1: dirigiendo después
2: es un
1: Hierro.
2: Terrenal.
0: No, terminó siendo manager.
1: Dirigió,
0: como renunció el técnico, él era manager y lo metieron de técnico.
2: Pero
0: claro.
2: Hierro es terrenal. A este tipo, vos le querés dar el mismo cargo... Que tiene un tipo que...
0: No, le pongo uno más por encima.
2: Sí, claro, hay que encontrar
0: eso. Hierro es un director de selecciones.
2: Mirá,
0: ¿quién fue acá director de selecciones?
1: Menotti, Vilardo. Burruchaga, ¿no fue? También.
2: Tiene tres desafíos, Tapia. El primero es retener a Scaloni.
0: Difícil,
2: El segundo, lo que decís vos, encontrarle un lugar que lo colme a Messi.
0: Sí.
2: Que lo colme a Messi. Y el tercero es a todos los picarones que están en el VAR, correrlos un costado, que llaman a los árbitros jóvenes, como ayer. Hoy pedí los teléfonos de no tengo el contacto del hermano de Pato Lusto para
0: Juan
2: felicitarlo,
0: Pablo.
2: Como no se dejó engatusar con el llamadito que le hicieron.
0: Hay honradez ahí.
2: Claro. Eso es lo que dije.
0: No sospeches.
2: Yo no sé si es bueno o es malo.
0: No sospeches.
2: La verdad
0: me
2: enteré
0: ayer. Tanto, Martín. Estuve viendo el partido yo.
2: Porque está bueno protestar cuando vos venís invicto, estás bien. Juega Copa Libertadores, juega Copa Argentina. ¿Cómo no se va a calentar con un tipo como Merlo, con la experiencia que tiene?
0: Que lo llama.
2: Que lo quiere llamar, lo quiere inducir, como lo quisieron inducir también en Barraca Central Tigre. Al árbitro. Pero el árbitro ahí, Tello, tiene espalda, Hugo.
0: Sí.
2: Vos lo llamás, Merlo lo llama a Juan Pablo Lusto.
0: Sí.
2: Y a vos te intimida, Hugo, que te llame Merlo. Te llama Merlo, te cagás todo. Y el tipo dijo, por eso digo, tiene tres desafíos. Messi... Scaloni y sacar y hacer lo que hizo contra lo que hizo de Riestra a Vélez.
0: Mucho huevo, Guillermo, ¿eh?
2: Bueno, pero yo creo que
0: en Boca creo que lo ven como algo conspiranoico con lo de mañana. Por eso creo que salió Riquelme recién en Teis Sports.
4: En todos lados salieron los jugadores.
0: Y salió Paredes también.
4: Es
0: la misma estrategia que Boca utilizó en la previa de River.
2: Sí, totalmente. Sí.
4: Salió bien. No cobró el penal.
2: No, bueno, no importa. Nosotros tenemos
0: mañana
2: que
0: dije Junino, Padre nuestro que estás en los cielos.
1: Y José Carrera salvar.
0: Padre nuestro que estás en los cielos.
4: ¿El cantante?
1: José Carrera, sí, el tenor.
0: Tenor.
2: Marcelito, bueno, Hugo, Roberto, me dejaste enganchado, ¿eh?
0: Muchos temas. Y ni hablar.
2: Porque
0: aparece Matías Martínez, acá lo vamos. Estoy en la vereda de Gustavo López y de Barreto. Me cuesta coincidir con ellos. Estoy en la vereda. No puedo creer el desguace que le están haciendo Independiente. No puedo creer. Es negligencia dirigencial. No me vengan que Están limpiándole el terreno para lo que viene.
2: Ah, nada, ya está malo. ¿Cómo le vas a querer limpiar? No, se queda sin lo Mónaco, que ya no es lo que era.
0: Sin Gutiérrez y sin Ábalos.
2: Pero no, que yo cuando me dijo 4,5 y el otro me dijo 7. Lo que pasa es que también hay que informar, viste, hoy a Mati Martínez, cuando le pedí los números finos, claro, la mitad de Gutiérrez, sí. Y nada, cero.
0: Cero.
2: Para pagar un 5 que ya no lo quiere más, porque a Marconi ya no lo quiere más. O sea, vos estás vendiendo a un jugador que esta es la negligencia de no haberlo vendido cuando valía 12, cuando valía 10. 7, ¿no?
0: Ponele que 7.
2: Claro, y hoy lo terminás regalando para que no te embargues la cuenta. No.
0: Terrible. Es para que el Independiente haya elecciones anticipadas. Es grave lo que está pasando en el rojo.
2: Nos quedamos escuchando el programa de Hugo Roberto Balazone.
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0: 21:25, ahora me estoy acordando que me reta Paulo, que el otro día le mando un abrazo a Paulo Vilouta, que me escucha siempre, que me dijo, fuimos a polémica, a hablar de River con Yudica, y me dijo, no estires tanto la cortina. Y bueno, pero me quedo hablando con el MP un ratito, me saludo a Farinella, recibo a Nacho Guano. Nachito, ¿todo bien?
1: ¿Qué haces, Hugo? ¿Qué tal? Buenas noches. ¿Qué se mete en su cosa, Paulo?
0: Bueno.
1: Déjanos en paz.
0: Tiene años de radio.
1: Obvio, ya lo sabés.
0: Le permito a Paulo que me rete, que me marque cosas, porque hemos transitado muchos grandes momentos radiales. Hemos transmitido juntos el Mundial, claro, de Sudáfrica.
1: Por favor, Paulo, no nos metas en quilombo.
0: Que no me nombre, ¿cómo decía Pipi?
2: No me nombre, viejo. El señor Marconi.
0: Una nota espléndida con Marconi, Marconi, caos, Independiente estaba por descender. Marconi pedía pista, pedía aire acá.
2: El señor Paulo Vilouta, no me nombre. El señor Paulo Vilouta, que no me nombre, viejo, que no me nombre.
0: Era maravilloso. No querían hablar el uno con el otro. Ahora, un guerrero.
3: Bueno,
0: Paulo.
3: Guillermo con Helio y Niembro.
0: Bueno, parecido,
3: dígale.
0: Parecido a eso, Augusto. ¿Qué historias tenemos con Paulo en esta radio? Porque era un guerrero cuando alguno de nosotros que éramos más pibes aparecía un dirigente. Yo me acuerdo uno de Newell's que salió a liquidarme cuando yo dije que Newell's estaba inhibido. Cuando advertía a él que nos querían avasallar, se metía y lo sacudía.
3: Muy bien,
0: Paulito.
4: Nos divertíamos mucho. 95, 96, 97. ¿A dónde me voy para atrás? Viajábamos a hacer los partidos de los sábados. Bueno, te dice, Sport daba los partidos
0: los del sábado
4: interior,
0: de la noche.
4: Del sábado a la noche.
0: ¿Y vos viajabas por la radio?
4: Claro, Paulo, Rivelo, Maxi Vallejos y yo.
0: ¿Pero vos qué hacías, vestuario, Walter?
4: No, le comentaba los partidos.
0: Ah, vos eras comentarista ahí.
4: Le comentaba los partidos. Viajábamos, y cuando hacíamos acá, con Alicia Cuniverti como locutora.
0: ¿De tanda de fútbol? Tanda.
4: Escuchá, y Alicia, ¿sabés qué hacía? Le frotaba la espalda y estaba relatando, Paulo. Y Alicia le frotaba la espalda.
0: Qué locura, qué grandes momentos. Bueno, vamos con. Ojalá venga Gaudio, me dice uno, un amigo de Independiente. Che, está pesado el tema Independiente, Tali.
3: Muy pesado.
0: Están pasando cosas en el rojo, ¿no?
3: Sí, mirá, yo creo que lo de lo Mónaco ya va a quedar viejo. A mí me dicen que están preparando una oferta de México por Montiel.
0: ¿También venden a Montiel?
3: Bueno, la idea. Lo que pasa también. A ver, yo voy a contar una realidad. Los dirigentes están vendiendo muchos jugadores, pero también los jugadores se están presionando para irse. Que esto no justifico de todo lo que está pasando.
2: La realidad también es que mucho mundo independiente, que decían este vale 15, 20, 45, y un Carlito le decían vale 4, 5,
0: ¿por
2: con
0: quién
2: suerte,
0: decís? ¿Por los Mónacos?
2: Por cualquiera. Cuando te dicen, no, los Mónacos se van por 12, 14, si lo va a buscar a Boca le pide 7,
3: pasa, Pipi,
2: puede pedir 80.
3: Hay un remate.
2: No vale
3: ahora,
2: más que eso.
3: Hay un remate.
2: Bison Rodríguez valió más caro que la Mónaco.
0: Están subastando los jugadores independientes.
2: No, Bison Rodríguez se fue por 4, vale y medio,
3: Pipi,
2: a Rusia.
3: Pipi, el Mónaco de Boca quedó lejos y el Mónaco actual es el que fue insultado y reprobado el otro día
2: en
3: la cancha.
2: Si lo va a Boca le pidan 7.
3: No, pará, y es un jugador que no tiene ganas.
2: Si hoy Boca le pidan 7.
3: No tiene ganas. Bueno, pero es el mercado interno. Viene el Elche, que yo creo que también, y esto no lo pude preguntar, a ver, el que maneja el Elche es Bragarnik.
0: Sí.
3: Hoy yo pude hablar con él para confirmar la noticia, no le pregunté lo de la deuda.
0: Se aprovecha de la deuda que tiene con
3: Pero
0: Marconi.
3: Yo creo que la única manera que tiene Bragarnik también de cobrar esa deuda de 1,5 millones por Marconi es también haciendo la negociación con los Mónacos.
0: Una pregunta, porque Banfield... Se impone otra nota con Giovane, Se impone a que Giovane aclare qué pasa con los pibes de Independiente que se van todos a Uruguay. A Juventud de las Piedras, se van a Plaza Colonia.
3: Y liberan cupo.
0: Ay, pero pará, dale. Claro.
3: No,
0: ya cupo. Ahí hay jodas.
2: Ya pasó alguna vez, ¿no?
0: Ahí hay empresario argentino, ahí hay triangulaciones, claro.
2: Caleri había pasado una vez por un club que nunca jugó.
0: Lo están desguazando Independiente.
4: Pero pará.
0: Me indigna la situación de Independiente. Lo están desguazando y no quieren salir campeón los dirigentes. Es la primera vez que yo observo hace rato en el fútbol que una dirigencia hace todo lo posible para que su equipo no compita.
3: Ahora, me parece que hay algo a tener en cuenta. Es una dirigencia que se va, que echó a un entrenador que les ponía cierto límite, más allá de que no anduvo bien, y ahora da la sensación que, desde que echaron a Quintero, trajeron al entrenador que les recomendó el señor Uriel Pérez, y le trajeron los refuerzos que Quintero no quería, y ahora están vendiendo a todos los jugadores que pueden vender antes de irse. Como mínimo del lado de afuera, Independiente, como estamos nosotros, suena raro lo que están haciendo.
5: No, es recontra raro.
3: Suena raro.
5: Y suena que se cierra el mercado de pases. Yo, a ver, una conjetura también que hago, es una dirigencia que está saliendo del club. El 29 de septiembre hay una asamblea donde se fija la fecha de elección y se fija la fecha para presentar el balance. Mi conjetura, esto no es información, es que también están vendiendo para que el balance les dé. No sé si me
3: para
5: explico.
3: Sanear la economía previo al balance.
0: Pero claro. Eso es mentira, Tali. Porque hoy bien.
5: Pero Gustavo, no por la prolijidad, sino para tapar todos los huecos que hay.
0: Hoy Gustavo, y va a salir Matías Martínez, Walter, porque tiene información, porque puede cerrar un 9. Aunque quédate que te quiero preguntar algo, porque es el tema de inicio. Pero Independiente creo que cierra Lucero ahora. Lo va a confirmar Mati Martínez. A un jugador que yo recuerdo que en el ascenso transmitíamos mucho Independiente, cuando lo trajo Almirón,
5: Almirante.
0: Creo que de Defensa y Justicia, lo hostigaba el hincha de Independiente. Yo no sé cómo hoy Lucero vuelve a Independiente y con qué aplomo para jugar en Independiente. El tema del día me surgió circunstancialmente, se lo planteaba MP, tiene que ver con Messi. Ayer tuvimos programa corto, nos metimos en el post San Lorenzo, ya vamos a hablar de San Lorenzo, de quién puede ser el técnico, están medio perdidos los dirigentes. Ya han bajado al Pipi Romagnoli, ofrecen a la dupla Orsi Gómez, al Gallego Méndez y demás. La dupla Orsi Gómez tiene promedio, Éxito en Platense, desastre en Newell's.
3: Totalmente, eso iba.
0: Desastre
3: sí,
0: en Newell's.
3: Claro.
0: Aquellos que conocen la interna de Newell's llevaron jugadores que todos hoy están de salida. ¿Quién tiene que ser el 10 de la selección después de Messi? ¿Quién tiene que ser el capitán de la selección después de Messi? 11, 23, 24, 22, 22. Pesa mucho. Yo me acuerdo, Walter, por eso te traigo a la mesa, porque vos tenés una gran memoria y en aquellos tiempos, no digo que hoy no lo estés, estabas en tu prime, que después de Diego, la 10 fue todo un tema.
4: Sí, fue todo un tema. Mirá, primero,
0: yo me acuerdo que hasta Grondona debatió en sacarla o no sacarla.
4: Primero, Argentina jugó un par de partidos amistosos. Me acuerdo que Basile debutó contra Hungría. Creo que se la dio a Visconti ese día.
0: Mirá,
4: la camiseta
0: es
4: de
0: verdad, en Rosario.
4: En Rosario. Pero era un equipo muy de por acá.
0: Sí, jugaba el Turco Mohamed.
4: Hizo un gol.
0: Es cierto.
4: Bueno,
0: me acuerdo de ese debut. ¿Jugaba, ¿no jugaba Darío Franco en ese equipo?
4: Jugaba Darío Franco. Es más, hasta la lesión contra Bolivia en la Copa América de Ecuador,
0: sí.
4: Franco era indiscutido titular en la selección argentina. Es más, bueno, toda una historia. La mamá de Franco diciendo que Maradona lo dejó fuera de la lista. Bueno, toda una historia que después generó toda una pelea también con Diego. Basile, cuando tiene que armar la lista para la Copa América y empieza a trabajar con un equipo previo a esa Copa América, lo llama Simeone. Y le dice, ¿te bancás la 10 de la selección argentina post Maradona? Y Simeone le dijo, ¿cómo no me la voy a bancar? Por eso,
0: siendo que tenía otras características del Cholo.
4: Simeone, que en ese momento jugaba por la banda derecha y hacía el carril, y jugaba siempre con el 14.
0: Sí, porque su ídolo era Cruyff.
4: Jugaba con
0: Escuché al Cholo decir eso, que jugaba con el 14 por Cruyff.
4: Jugaba con el 14. Tomó la camiseta 10 en las dos Copas América. De hecho,
2: el lateral del gol de Bati, el Cholo con la 10.
4: Pero por eso, jugó con la 10. Cede la 10. Cuando para los partidos contra Australia.
0: ¿A quién la cede?
4: A Maradona.
0: Ah,
4: Maradona.
0: Claro, Diego.
4: A Maradona.
0: No, pero digo, él en la época de Pasarela estaba también.
4: Sí.
0: Porque yo lo que me acuerdo, Walter.
4: No, Lisa Ortega.
0: Viste que la memoria tiene recortes insólitos. Que a Gallardo, Marcelo Gallardo, que era una gran figura de River, en aquel partido en la cancha de Quilmes, la inauguración del nuevo estadio de Quilmes, frente a Marruecos, erra un penal. Tenía la 10 y se hablaba muchísimo del peso de la 10.
4: Sí, se la dio Ortega en otro momento, Gallardo empezó a usar la 20.
0: Después en el Mundial, Ortega, en el 98, tenía la 10.
2: El último que usó la 10 antes de Messi fue, o sea, sin contar algún amistoso, ¿no?
0: ¿Quién?
2: Fue Riquelme, en el Mundial de Alemania.
0: Román no usaba la 8
2: le
0: dieron la 10.
2: Usaba la 8, pero ese Mundial
4: la 8 usó la 10. Juvenil, porque la 10 la usaba Aymar.
2: En el Mundial de Alemania usó la 10 Riquelme.
4: En
2: el 2010 Sudáfrica usó
4: la numeración argentina en ese equipo de Malasia era 8 Riquelme, 5 Cambiaso, 10 Aymar.
0: Che, ¿ustedes son conscientes del peso histórico que va a tener llevar la 10 de la selección argentina a partir de ahora, no?
2: Antes también, porque la usó Maradona.
0: Después Maradona, pero después la llenó un Messi. Después claro, apareció un Messi.
2: Pero se llegó a decir.
0: Al que la 10 le quedaba perfecta.
2: Pero se la querían sacar cuando estaba Maradona.
1: Sí.
2: Y este chico ahora, hizo.
3: Al Messi le quedó mucho perfecta en los últimos 8 años en la selección. Los primeros no, miren que sí, se cuestionaba a Messi. No, hasta el punto
2: que
3: Messi
2: renunció a la Diego Díaz, que se espina en aquel partido con Chile.
0: Gracias, Diego. Y Guido Berkovich me dice lo mismo.
2: Ganó 3-0, un gol de Rambert.
0: Marcelito Espina, un gol de Rambert. Abrazo de Marce.
1: Con todo respeto, yo lo quiero mucho.
0: Pero puede ser que Visconti también haya tenido la 10, ¿eh?
1: Ese día, no. Lo de Espina es con Pasarela.
0: Con Pasarela.
1: Es en el debut contra Chile que Espina no solamente usa la 10, sino que es el capitán de la selección argentina ese día. Ah. Y a partir de cómo juega y cómo la rompe en ese partido, lo compra Colo Colo.
0: Vos vas más atrás, vos vas al debut de Basile.
1: Claro, no, Basile. No.
0: Basile.
1: Basile debuta en Rosario contra Hungría en
0: 91.
1: Septiembre del 90. Septiembre del 90 en Rosario, Argentina gana 3-1. Ese día la 10 creo que la usa Visconti.
0: Claro, en la Copa América de Chile, ese equipo que volaba de Coco,
1: el 10
0: de Canija y Batistuta.
1: La camiseta 10 la tenía Simeone. Y la 20 Leo Rodríguez.
0: Che, entonces.
1: Y la podía ver tranquilamente, la podía usar Leo Rodríguez, la podía haber usado la Torre, pero la usaba Simeone.
0: Sí, la Torre usaba el 11, creo, ¿no?
1: El 11.
0: Como en Boca, Boca tenía el 11. Mm. Che, bueno, entonces Enzo Fernández puede ser tranquilamente el 10 de la selección, ¿no?
2: Yo sí se
0: podemos dar la 10 a Enzo.
2: Si se destapa, que por ahora no aparece, la 10 se la daría a más Tantuono. Pero tiene que empezar a arrancar.
0: Pipi, pero corre.
2: Tiene que arrancar. Tiene que arrancar.
1: Hoy de los que están.
0: Está carreteando todavía.
1: ¿Se la banca Nico Paz, la 10?
0: Para mí no.
3: Para mí
0: todavía le queda grande.
1: ¿Se la banca McAllister, que ya supo usarla?
3: A casi todos les va a quedar grande
1: en
3: si
1: Boca.
3: Lo comparás con Messi. Dibala. Yo se la doy a Barco.
1: Pero por eso, a ver, esperá.
3: No. Digo, Barco va a ser el nuevo conductor de
1: la Argentina. Camiseta 10 o jugar de 10.
0: No, la camiseta 10.
1: Ah, bueno, la camiseta 10.
0: Hoy le conté a Nacho. Dos simbolismos, Nacho. Para. La capitanía y la 10.
1: Hoy le conté a Nacho una historia que él no la conocía. Cuando River vende a Celso Ayala, que va al Atlético Madrid, le dieron la camiseta 10.
0: ¿En serio?
1: Claro.
3: Claro, pero por eso.
1: Pero anda a saber por qué le dieron la 10.
0: Digo, el simbolismo. Cima me dice McAllister es el 10 del Liverpool hoy.
1: El simbolismo. No sabía que tenía la 10. El simbolismo del 10 es mundial. Está bien, tenemos en la cabeza a Pelé. Tenemos en la cabeza. ¿A quién más? Maradona.
2: Platini.
1: Messi.
0: Chico,
1: Platini.
0: No, en la Argentina.
1: Zidane.
0: No hay número como el 10. El 10 representa todo.
1: El 10 representa la perfección.
0: El 10 representa la magia, representa al dueño de equipo, bien. Representa la personalidad.
1: Bueno, pará,
3: hoy no tenía ninguno.
1: Vos sabés que los más grandes te van a decir, el 10 reemplazó al 9. Antes el número que todos querían era el 9. De hecho, Di Stéfano no usaba la 10.
0: Mirá.
1: Después sí, la 10 empezó a ser, a partir también de una situación que se vivió con Pelé, que empezó a marcar un montón de situaciones en el mundo. Y la Argentina vivió una transición cortita, porque cuando Kempes deja el seleccionado, las 10 la toma Maradona.
0: Claro.
1: ¿Entendés?
0: Rápidamente. Y le quedó brillante de entrada.
1: Bueno, con todo.
0: Porque ya era Diego.
1: Con todo un tema de debate en el medio, la capitanía, Pasarela, la época de Bilardo.
0: Che, ¿y la capitanía? ¿Quién tiene que ser el capitán de la selección?
1: Bueno, ahí tenés otro ejemplo.
2: Elicha Martínez.
1: Pará, ahí tenés otro ejemplo. Sí.
0: Mira qué nombre. Sí.
1: Ahí tenés otro ejemplo. El capitán de la selección argentina era Pasarela. Y un día...
0: Sí, recuerdo esa
1: frase. Y un día Bilardo le dijo, a partir de hoy el capitán es él.
2: En el mundial...
0: ¿Generó celos?
1: Sí, generó celos, peleas internas generó.
2: Claro. No, pelea de Pasarela. Porque estaba solo Pasarela.
1: Bueno, pero internas con Pasarela.
3: Internas Pasarela con sí.
0: Era muy groso Pasarela.
1: Igual para. Igual,
0: sí, pero
3: era el gran capitán.
0: El tipo que levantó la Copa del Mundo.
1: Igual, pero igual, igual te voy a decir una cosa. Maradona tuvo un gesto con Pasarela en un partido que jugaron Napoli y Fiorentina. En esa época vos no podías venir de Europa a jugar los partidos amistosos. Porque no existían las fechas FIFA como ahora. Solo podías venir para jugar eliminatorias. En una conferencia de prensa, Pasarela, que jugaba para la Fiorentina, le dice a Maradona, no, yo voy a hablar, dijo Diego. Diego lo cuenta en su libro. Y cuenta que se sentó en conferencia de prensa y le dijo al presidente del Napoli, que era Ferlaino, y al presidente de la Federación Italiana, que era Matarese, quiero decirles que me voy a Buenos Aires a jugar por la selección argentina un partido amistoso contra Paraguay. Vuelvo, juego con el Napoli, me vuelvo a la Argentina para jugar contra Chile. Y le decían que no, múltenme, rompanme el contrato. Ah, y les quiero decir una cosa, me lo llevo a Pasarela conmigo. Y vinieron los dos a jugar por la selección argentina, lo mismo hizo con Simeone. Bilardo era el técnico del Sevilla, tenían que venir a jugar el famoso partido con Dinamarca,
4: en Mar del Plata, no lo dejaban venir.
0: Artemio Franchi.
4: No lo dejaban venir porque.
0: Se jugó en verano, ¿no?
4: Claro, en Mar del Plata. No lo dejaban venir, habían venido a jugar los dos el partido por el centenario de la AFA en la cancha de River. Y le dijo: me rompen el contrato, no hay nada más importante que la selección argentina.
0: Fue Diego.
4: Y él decía al pibe, el pibe era Simeone, me lo llevo conmigo.
0: Pero pará, ¿no estaba Bilardo de técnico en Sevilla?
4: Sí.
0: ¿Y Bilardo no hizo
4: No.
0: Ah, sí, no quería saber. Bilardo no participó del conflicto.
2: Ya no quería ser campeón.
4: Cuervas, que era el presidente del Sevilla, el juguetero, como le decía Diego, le decía: no se pueden ir, estamos peleando lugares para entrar a la Copa de la UEFA. Y Diego decía: le bajo.
0: No importa nada.
2: En el momento.
4: Selección argentina, le decía Diego.
2: En el Mundial hablaron mucho en los partidos, en la previa, en todo momento, era consulta constante de Messi con Lisandro Martínez. Yo vi en Lisandro Martínez un líder. No se tiene que lesionar. La verdad es, vos lo necesitas dentro de la cancha. Si no es él, empieza.
0: El Dibu no puede ser
4: campeón. Hay que elegir tres.
2: O Enzo Fernández empieza a sacar chapa.
4: Hay que elegir tres. Ahora, acá hay otra historia. En los equipos, o en los seleccionados, a veces elige el técnico y muchas veces eligen los jugadores. Al capitán. Si el técnico elige, es del gusto de Scaloni. El capitán y los dos subcapitanes.
2: Yo lo escuché siempre a Ruggeri, dice que el capitán lo tiene que elegir.
4: Y, por ejemplo, Basile, cuando le preguntaban por Goico o por Islas, le decía: no, el arquero nunca. Porque para ante una protesta tiene que recorrer 50 metros, 60 metros. Por eso el capitán era Ruggeri. Bueno, ahí tenés otro ejemplo. Sí, Maradona llega a la selección, Simeone no solo le da la 10, sino que Ruggeri le da cinta capitán.
0: Me explota el teléfono. Otro tema que traigo, y ya están... llamando, por supuesto, los oyentes. Otro tema que traigo, porque estamos de duelo, ¿eh? No tomamos dimensión de lo que impacta la salida de Messi de la selección argentina. Y más si se va a Scaloni a fin de año. ¿Ustedes se imaginan un 2027 sin Scaloni y sin Messi en la selección argentina? ¿Ustedes se imaginan lo que es? Hay que reconstruirla la selección argentina, ¿eh?
2: Le digo antes a Walter que el capitán de Boca Pumas de México con Basile de técnico fue a Bondancieri, que era arquero. O sea, Coco, se ve que cuando estaba más grande tuvo que aceptar otra. No.
1: A mí me parece.
2: Esa Chilaver, ¿cómo no le vas a dar la cinta?
1: A mí me parece cargando. Que. Vamos a
0: decir. Bueno, Armani era el capitán en Río.
1: Al escenario, que ya está sin Messi.
0: Sí.
1: Ahí volvió. Ponele que sin Scaloni. Digo, el que venga no tiene que reconstruir ruinas. Tiene que hacer dos pisos más arriba. O sea, tiene un montón de circunstancias.
5: Tiene una base sólida.
1: Tiene una base sólida.
5: Hacer un buen camino.
0: A mí me hace ruido si hay material de verdad, ¿eh? A mí, la gran pregunta que yo me traigo de la Copa del Mundo es por qué Scaloni no se animó a dar durante la competencia el golpe del recambio.
1: Porque siempre estuvo contra las cuerdas.
0: Buena respuesta.
1: Para siempre mí porque estuvo sabía que era
0: su siempre estaba urgido.
1: Siempre no le podía decir: che, barco, arreglame este quilombo. Paz, arreglame este quilombo.
2: En condiciones normales,
1: tenía
2: si en una de esas, la final sale.
1: Claro, si en una de esas, decir, perdón, ¿no? Argentina 3, Egipto 0.
0: Pero es una suposición nuestra, ¿eh?
1: Está bien.
0: Que como estaba finito en el resultado, tenía que ir con los generales.
2: En condiciones normales, después de la expulsión de Enzo Fernández, era Lautaro Martínez por Messi. Y no lo iba a sacar Messi en la final. Ahora sale cualquiera.
5: Ustedes tienen una visión.
2: Ahora sale cualquiera.
1: Fíjate que el único partido en donde algunos jugadores tuvieron minutos fue el tercero de la zona.
4: Sí, claro. Estaban clasificados. Una cosa más con relación a la camiseta 10.
0: Sí, a él te dice de lo del Pato.
4: No, sí, bueno, está bien. Ahí lo eligió el Basile. Bueno, pero él sostenía que el arquero no podía ser el capitán. Una cosa más con relación al 10. Uh-huh. Hay que recordar que hasta el Mundial 86, que se podía elegir, la numeración era por apellido. Entonces te vas a encontrar, por ejemplo, te vas a poner que Ratín tenía la camiseta 10.
0: El Checho Batista tuvo la 2 en el 86.
4: Por eso.
0: La Argentina era 1 Almirón, 2 Batista, 3 Bochini, 4 Borghi, 5 Clausen. 5 Clausen. Era así.
4: Claro. Está bien, pero por eso, digo, te vas a encontrar con que la 10 a lo mejor le caía por apellido a alguien.
1: Sí, creo que hay una excepción con Maradona en el 86.
4: No, porque a partir del 86 cambia, la excepción se da en el 82.
1: Ah, mirá.
4: Bueno. Que Diego lleva, bueno, lo terminan echando en el famoso partido que va con la plancha.
1: Filió en el 75 y el 5.
0: Pero pará, ¿vos decís que la Diego, la 10 a Diego en el 86 le correspondió por alfabeto?
4: No, por elección. Claro, ya bueno, ahí se podía elegir.
0: Eso es lo que dice.
1: Claro, Walter, claro.
0: Es lo que
1: digo, dice Maradona en el 86.
0: Fue excepción.
1: No le daba lo alfabético. Claro.
4: Vos en el 86 tenías por numeración o podías elegir. Y Diego eligió la 10.
1: Mira, y no me. Y creo, si me apurás, que Valdano, que era el goleador del Real Madrid,
0: la 11.
1: También pide la 11.
0: Sí, pide la 11. Además, él jugaba con la 11 en ese, en ese Real Madrid.
4: Voy a contar una cosa que a lo mejor la gente tampoco sabe.
0: Pero se prendió mucho.
4: En la época de Menotti técnico,
0: sí,
4: la selección argentina juega la Copa América. Uh-huh. Creo que es en el 79. ¿Sabés qué camiseta usó Diego?
1: ¿La 6?
4: La 6.
0: Mirá.
4: La 6.
1: Sí. A ver, después en ese marco...
0: Bueno,
1: sí,
0: la 10 de la selección argentina lo usó Tito Cantero, por ejemplo. Me acuerdo en Argentina-Brasil. Nacho González, que yo no recuerdo, a ver si nos está escuchando Nacho, nos escucha siempre. En algún momento él llevó al canal a Teis Sport, llevó el buzo con la 10. Tiempo de pasar.
1: Sí,
0: esta,
1: sí,
0: Walter,
1: sí, sí, sí, sí.
0: ¿Quién más así exótico que haya usado la 10 de la selección?
4: Uy, hay que pensar.
0: Pero bueno, ya Simeone, bueno, tiraste un bombazo.
1: Yo recién estaba buscando Heredia...
4: Milonguita.
1: Milonguita Heredia es el 10 del 74.
4: Está bien, pero ahí sí por orden alfabético.
1: El 10 del 74.
5: Dybala también, si no me equivoco. Hubo un partido que la utilizó, ¿o no?
4: Sí, Dybala jugó con la 10 en un partido.
0: Puede ser, ¿eh?
4: ¿Sabés dónde hay que buscar? Los primeros 6 partidos de Scaloni, no estuvo Messi. Messi, Scaloni asume,
0: sí,
4: post-Mundial de Rusia, y hasta marzo del 19, Messi no va al seleccionado.
0: Bueno, en ese equipo juegan Paredes, De Paul, bueno, Lo Celso.
4: Ahí hay que buscar quién usó la camiseta 10.
0: Bueno, hay que buscar amistosos post-Rusia 2018.
4: Esos 6 partidos.
0: Que juegan el Piti Martínez, Pavón.
4: Argentina juega con Irak, Argentina juega con Guatemala, Argentina juega con México, no, con Venezuela.
0: Sí. Mirá, se prendieron. Cachita Paredes nos recuerda que en el 78 el Beto Alonso tuvo la 1.
1: Claro, claro. Grande, grande.

0: encargado de edificio de a la vuelta de mi casa, pleno Goriland. Enzo, de 3 de Febrero y Sucre, que me pidió, me cruzó cuando venía para acá. Los escucho siempre, los escucho.
1: Qué
0: Me dijo
1: grande.
0: en Capicú.
2: Escuchá, vos sabés que no se siente campeón del mundo, ¿no? Alonso.
0: Hijo, fue el mejor jugador del mundial.
1: Bueno,
0: Jugó 3 minutos.
2: Alonso está convencido que el famoso partido en el que él se desgarra, Pizarotti lo hizo entrar frío.
1: Mirá. Bueno, Alonso no se siente campeón del mundo en 78. Bocini no se siente campeón del mundo en
2: Pasarela.
0: Pase,
1: 86.
0: Maestro, estamos esperando.
1: Esa dicen que es un mito, pero bien contada por Apo, es verosímil, pasa a ser creíble.
0: Claro, vale.
1: Una buena historia, ¿no? Que la noticia, ¿cómo es que se dice?
0: Que la verdad no te arruine una buena
1: Exacto.
0: noticia.
1: Exactamente, una buena historia.
2: Alejandro Romay, que para mí fue el mejor de todos,
0: inventor.
2: te decía: usted cuénteme bien el cuentito.
1: Y bueno, y Apo dice que Diego se le acerca al Bocha, en aquellos minutos donde el Bocha tuvo la oportunidad de jugar frente a Bélgica y le dijo: pase, maestro, lo estábamos esperando. Y, pues, a ver, Diego era inspirado en cuanto a frases, pero incomprobable, ¿no? Que le haya dicho eso. Ahora, pasado el tiempo, quedó perfecto.
3: Bueno, Héctor Rodolfo cuenta muy bien las historias.
1: También.
3: Sí. No sabemos cuánto es de
0: Sí,
3: verdad y cuánto es
0: a
3: de
0: ver.
3: inflamado, pero.
0: Lo del pase maestro, yo tengo entendido, en algún momento, viste que Diego contaba también la historia, la Ferrari negra, la Ferrari roja, la Ferrari azul. Que en algún momento Diego era hincha de Independiente.
3: Sí, bueno, la serie
0: No
3: de
0: sé si lo
3: Coppola
0: dijo él, si
1: se
0: lo
1: dice
0: dijo
1: eso.
0: otro, si es mentira, si es verdad, pero que. Y entonces sería creíble que Diego le diga a Bocini: y mirá, vos sos Bocini.
3: Por de pronto, en la serie de Coppola está cuando le pide al señor Ferrari que sea negra, porque no la quería roja. Roja había
0: Pero,
3: varias. Él quería negra.
0: en la serie es un
3: Minujín es
0: chiste.
3: Coppola y Rodolfo Rani es
0: Costa
3: Enzo.
0: pediría una negra, no la llego, no compra la roja
3: Pero es
0: Costa.
3: un chiste. Está bueno lo de la parte de la serie de Coppola, que cada vez que cuente la historia de la Ferrari, la cuenta
0: La cuenta
3: diferente.
0: diferente,
3: Es un
0: es
3: giro
0: verdad,
3: de
0: sí.
3: guión que está
0: Total.
3: bien divertido.
0: Me
3: dicen Ángel Correa, cruzó la
1: Sí,
3: 10 también.
1: Joaquín Tavares nos llama para decirnos eso.
3: Mirá,
1: No sé en qué partido será.
3: Uruguay-Brasil 2025. No hace
1: Mirá,
3: tanto, ¿eh?
1: che, y me aporta Leo MDQ que no se usó la 10 en los primeros 6 amistosos de la era Scaloni. Esto que planteaba Walter.
0: Mirá.
1: La usó Messi cuando volvió contra Venezuela en 2019. Miren el respeto que hay por la 10, muchachos.
0: Ah, bueno.
1: Miren el respeto que hay por la 10.
0: A ver,
1: Hay presión para quien use la 10 en la selección argentina.
0: después,
1: Hay
0: chicos,
1: una presión adicional.
0: creo que acá los eximo a
3: Yo soy muy
0: Augusto,
3: chiquito.
0: sí, por chiquito,
3: Sí.
0: a Tali y a Pipi, pero recordá, Hugo, que el nuevo Maradona fue D'Alessandro, el nuevo Maradona fue Ortega, o sea, el nuevo Maradona,
1: Total.
0: la etiqueta del nuevo
1: Era un
0: Maradona
1: peso tremendo.
3: Ahora será
0: es
3: el nuevo Messi.
0: terrible.
3: Ahora
0: Chicos,
3: será el nuevo Messi.
1: Maradona lo llama a Gallardo porque la cancha se le caía abajo a Gallardo por fallar un penal en un amistoso con la 10 de la selección
0: Sí, la
1: argentina.
0: coyuntura era que ya en ese momento, Hugo, recordá, había un antipasarelismo brutal. La historia
1: Por la
0: del pelo,
1: rinoscopía,
0: los
1: claro.
0: aritos, la rinocopía, el grito de guerra era
1: No,
0: Maradó,
1: la
0: Maradó.
1: renuncia de Redondo.
2: Perdón, me acuerdo, no me acuerdo, esta es historia. La rinoscopía y el pelito. ¿Lautaro no usó la 10 en el Inter?
1: Sí. Ah, acá tenés uno. Acá tenés uno. Tengo mucha
2: Ah,
1: ansiedad por saber qué piensan los
2: y es el
1: oyentes, ¿eh?
2: capitán
1: Sí.
2: también del Inter.
1: Bueno, entonces tenés a McAllister, que es el 10 del Liverpool. A Lautaro, que es el 10 del Inter. Che, ¿a Julián no estaría bueno para levantarle un poco la autoestima?
0: Pero no
1: Julián
0: podría jugar de 10.
1: Julián es lo que viene.
3: Yo creo
1: Ah, pero
3: que
1: simbólicamente.
3: a alguien con carrera le haces un daño. A uno de los chicos que va apareciendo es un mimo de confianza, como hizo Boca con Aranda.
0: Claro, digo, hay un tema también a proyectar. No te digo de tiro el Mundial 2030 porque es en Argentina, pero en una de esas decís: ¿qué equipo voy a querer parar en 2034? Y ahí entonces tenés a Barco, tenés a Nico Paz, tenés a
3: Por
0: Panichelli.
3: personalidad, por
0: Bueno,
3: zurdo, por
0: pero lo
3: cómo
0: vas
3: juega,
0: armando.
3: que se va a hacer cargo de Chelsea, a mí me parece
0: Tenés
3: que va
0: la
3: a ser
0: copa.
3: Barco.
0: A ver, yo te digo, y no estaría mal que los viejos mosqueteros se vayan todos, ¿eh? Que Dibu.
1: ¿Vos
0: Bueno,
1: decís?
0: y que
3: Hoy
0: los
3: Paredes dio
0: mosqueteros
3: a
0: digan:
3: entender que
0: chicos,
3: se
0: bueno,
3: va.
0: ya está. Porque estos mosqueteros.
1: Dame Paredes, hablando sobre el retiro de la selección. A mí me impactó. Paredes tiene
4: No le
1: 32 años.
4: importa a nadie que se vaya
1: Pero
4: Paredes.
1: pará, pero.
4: Ah, Paredes,
1: No, pero.
4: dar esa noticia No le mueve la aguja a nadie. No querés jugar, andate, Paredes. Próximo mundial vas a tener

0: De 36.
1: No, pero opinás que no hay mucho 5, Pipi, ¿eh? Hoy para la selección argentina.
0: ¿Qué Paredes? ¿El que fue suplente en los dos últimos mundiales?
1: No, jugó poco y nada. En el último jugó bastante.
0: No.
1: Contra Egipto.
2: No, la rompió toda. Pero, entró de suplente toda. Porque venía un desgarro. O sea, y después era la figura de equipo.
1: Contra Egipto nos rescató Paredes.
2: Pero claro.
1: Contra Egipto entró Paredes y cambió el partido. A ver qué dijo hoy Paredes.
3: Durísimo, como seguramente la recibió todo el país, todo el mundo del fútbol también, por lo que significa Leo para el fútbol, para nosotros, para nuestro país. Seguramente, como puse ayer en mi Instagram, el legado de él va a quedar para siempre, para lo que significa él para nosotros, por lo que dejó, por no rendirse nunca, por demostrar que los sueños se sufren, se persiguen, pero al final se cumplen. Entonces, ese es el legado más grande que nos deja. Yo soy uno de los que lo quiero tener siempre al lado, obviamente que tomó una decisión que no queríamos que llegó.
2: ¿No lo esperaban?
3: No, lo habíamos hablado muchísimo con él. Él había sido sincero con nosotros ahí cuando estábamos en los últimos días del Mundial, que seguramente la final era su último partido. Obviamente que nosotros lo sabíamos, pero que no estábamos preparados para eso. Tuvimos muchas charlas de este tipo de cosas, pero sí, duele por todo lo que significa él para nosotros.
1: Bueno, estamos acá mientras escuchábamos a Paredes. No deja de ser fuerte que se vaya una camada. Claro. ¿Vos creés que se pueden ir más?
4: Nacho. No lo vería insano, pero no de mala leche, ¿eh? Sino decir, veíamos recién hablando con Augusto con los chicos. Venís, si no me equivoco, el tercer puesto de la Copa América 2019. 2019.
1: Campeón de América.
4: Campeón del Maracaná, campeón de la finalísima, campeón del mundo, campeón de la Copa América. Subcampeón del mundo.
1: Impresionante.
4: Decís.
1: Una era.
4: Cualquier cosa que yo haga de ahora en adelante, perdés en semifinales.
1: Una era.
4: ¡Ya está! O sea, ya empiezan, y ¿qué querés? No te podés mover, no podés. Entonces, me parece, no vería mal que los mosqueteros digan muchas gracias por todo, que Dibu entregue.
0: En Francia siguen jugando lo mismo. Lo que se hagan, se van por edad.
1: Chicos. Ustedes quieren tirar campeones del mundo por la ventana, ¿eh? Nacho, no te enojes, querés tirar campeones del mundo por la ventana. Pero, tipos con jinetas, ¿eh?
4: Está bien, bueno, pero a la jineta, bueno, está bien. A la jineta, ahora, bueno, vamos a hacerle un... Vamos a meterle el cóctel y vamos a decir, bueno, mirá, vos ya está. A ver, ¿qué le pasó a Scaloni?
1: ¿A quién le pasó el tiempo de esta selección?
2: A varios.
0: Para el Mundial,
1: por ejemplo,
0: para lo que va a ser el Mundial, Tagliafico
1: es nombre, este programa de nombre.
2: Pero a ver, sí.
1: ¿A De Paul le pasó el tiempo?
4: Sí, para el Mundial 2030.
0: Si Montiel sigue tocado, se le pasó.
4: Montiel.
0: Si Montiel sigue tocado,
2: se le pasó. Acuña ya están.
1: Ahí no hay, bueno, Acuña, ahí no hay mucho recambio. Bueno.
0: Tagliafico sí. Va a llegar con 36.
1: Sí, ya está. Bueno,
0: Otamendi ya decidió.
2: Sí. Otamendi está fuera.
0: Bueno, Paredes llegaría con 36. De Paul llegaría con 36.
1: Che, ¿a Dybala no lo recuperarían si no se lesiona?
2: Dybala arrancó barro el campeonato.
1: Tiene 32 Dybala. Sí, es más, pero... Dybala puede ser el 10 de la selección. A Dybala le queda la 10.
4: Bueno, sí, a ver, estoy tratando.
2: No lo acompañamos al conductor en esta.
4: No, estoy tratando.
1: Silencio,
2: yo creo
1: silencio,
2: que puede Dybala en la selección.
1: Silencio de desaprobación.
4: O sea, lo que pasa es que.
2: Si viene a Boca, puede ser, pero.
4: Quiero, a ver.
1: En Boca ya lo ven de otro modo, con otros ojos.
4: Claro. El nivel de profesionalismo de Messi, yo no sé si lo tienen los pibes que estamos nombrando.
1: A ver, Nacho, te estás metiendo en algo delicado, ¿eh?
4: Bueno.
1: Metele.
4: O sea, la cuestión de, che, no gaseosa, no papa frita, hay que entrenar tanto tiempo.
2: Pero no existe más eso.
4: Bueno.
1: Pero no son todos sanos hoy.
4: Estamos poniendo es algo más que ser sano. No es solamente... ¿Te acuerdas? Bueno, no sé si será Juan, ¿verdad? Pero está bien contada por Tevez. Que lo quería cagar a Ronaldo y decía, fui a las 7 de la mañana, ya estaba Ronaldo haciendo abdominales, fui a las 6 y media, ya estaba Ronaldo haciendo abdominales,
1: 10 piletas.
4: Fui a las 6, ya estaba Ronaldo. Bueno, ¿eso está? ¿Hay alguno que digan, che, no, yo estoy desde las 6 de la mañana?
1: Más que eso, ¿sabés qué me preocupa? Porque eso, como te dice Augusto, ya lo tienen todos los profesionales del fútbol, para jugar en la elite vos tenés que tener determinados cuidados. La cabeza me asusta.
4: Bueno.
1: La mentalidad,
4: bueno,
1: el gen ganador, el ponerte objetivos concretos. A ver, el Messi que vimos en el último Mundial fue puro foco, puro foco, muchachos. El Messi a los 39 Mirá. Años jugando este último Mundial fue un tipo que en la cabeza se mentalizó solamente jugar el Mundial.
4: Mirá, ahora déjame atar dos cabos. Al principio de la Copa del Mundo, Messi creo que le dan... No puedo recordar si habla con Occhiato o con alguno de...
1: Sí, en el verano habló con Lusu.
4: No, pero...
1: Con Occhiato y...
4: Al principio del Mundial. Ajá. Y dice, estoy viendo la biografía
1: de Nadal.
4: De Nadal.
1: Oh, convivir con el dolor.
4: Cuando vos ves la biografía de Nadal...
0: Ah, que estaba en serie de Netflix.
4: En la serie de Netflix decís, mirá, porque Nadal hay un montón de cosas en donde dice, si yo no hubiera puesto la cabeza, ganaba 10 Grand Slam menos. Y dice, no uno o dos, 10 Grand Slam menos, con el pie hecho bolsa, con los dolores, con la rodilla, con esto y con lo otro.
0: Con no escuchar a sus íntimos.
4: Por no escuchar, por eso, hay una cuestión de enfoque que excede al profesionalismo.
0: Pero eso es lo número uno.
4: Bueno,
0: vos lees la historia de Agassi y te das cuenta cómo es un número uno.
4: Bueno, por eso.
0: Vos ves a Federer y se va a acostar a las 8 de la noche. Eso va con el gen de cada uno.
4: Bueno,
0: para mí es que es número uno. Cristiano Ronaldo, si no se hubiese entrenado como era, uno más del montón.
4: ¡Del montón!
0: Del montón, porque no es que tenía una calidad. Él se fue perfeccionando y hasta el día de hoy se entrena como si tuviese 20 años. Después no rinde porque ya está, le
4: luego,
0: pasa todo.
4: Luego, lo que genera... A ver, nosotros tuvimos la suerte, chicos, de... estar con los ojos perlados por Maradona y estar con los ojos perlados por Messi.
2: Igual futbolísticamente para mí es una alegría, no una alegría, sino es una buena noticia, quiero decir. Que Messi haya dado un paso de costado es una buena noticia.
1: ¿En qué sentido?
2: Y futbolísticamente se libera la selección argentina. Ya Messi le dio todo. Ya le dio
1: ¿para
2: todo.
1: Bien
2: ya
1: o para mal se libera?
2: No, para bien. Y por el bien de Messi también. Porque un Messi que seguía jugando en la selección iba a ser un Messi que...
0: Al técnico le saca una presión.
2: Pero pará, iba a ser un Messi...
1: Al próximo.
2: Iba a ser un Messi que...
0: No lo va a sacar en un partido.
2: Iba a ser un Messi que la selección lo iba a dejar a Messi. No Messi dejando a la selección.
1: Che, ¿Scaloni se va con él?
2: No, para mí no se va.
1: ¿Tenés información?
2: No, no. A la pasada me dijeron que ahora tiene el desafío de armar un equipo de cero.
0: Mirá que... Vamos a otra cosa. Si Scaloni arma un plantel y sale ganador... Es el gran ganador, ¿eh?
1: Y bueno, tiene el desafío.
0: Es el gran ganador de historia.
1: Es bueno lo que decís, Pipi, ¿sabes por qué? Porque a resultado opuesto se lo va a analizar como aquel que ganó con Messi.
0: Eso es lo que hizo Gallardo cuando se le desarmó el plantel y fue trayendo jugadores.
2: No, pero no es así,
0: ¿eh? Planteles.
2: Mirá que Messi...
0: ¿Quién es el gran triunfador?
2: Pero,
0: Gallardo.
2: Pero mirá que Messi...
0: Que cambió los 11 que ganó la primera Copa
2: Libertadores. Con la mesa ratona... De la mesa ratona perdedora.
0: Ya no queda nadie.
2: Yo te digo la anterior. Mascherano, Agüero... Higuaín, el propio Otamendi que también estaba, Chiquito Romero, esa mesa ratona perdedora de la selección.
4: Se fueron subcampeones.
2: No, pero pará, Nacho. O sea,
4: pero
2: perdedora
4: también.
2: Perdedora, lamentablemente.
4: Perdedora, pero subcampeones, por eso.
2: Obvio.
4: Nosotros partimos desde que el que es segundo es un perdedor.
2: Esa selección perdedora. Que lo rodeó a Messi, lo cobijó, el Mascherano que lo hacía ser un Messi opaco y oscuro y aburrido y mala onda. Bueno, esa selección quedó en el olvido y se fueron todos. Esta selección ganadora, con el Messi simpático y cerca de la gente, también es gracias a la mesa ratona que lo hizo ganador. Yo creo que se va Messi y se tiene que ir. De Paul, Paredes, se fue Otamendi. La mesa ratona que lo cobijó se va,
1: y bueno,
2: se va
1: así,
2: con Messi.
1: Así lo sienten. Pareciera ser que así lo sienten. Por eso Paredes dice lo que dice. Noticias de las 22. Después vamos a volver con oyentes. A ver a quién le darías la 10 de la selección argentina. Y a quién querés capitán de la selección argentina. Está el debate abierto porque la selección, después de Messi, en el después de Messi, es un debate abierto.
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7: Hora 22, un minuto en todo el país. La temperatura en Buenos Aires 13 grados 2 décimas, humedad 89%.
6: Nacionales.
7: Máximo Kirchner reclamó la libertad de Cristina Fernández y la proyectó hacia el 2027. El diputado nacional lo sostuvo durante un acto a 4 años del intento de magnicidio a la expresidenta.
8: Que muchos de esos que dicen que Cristina ya fue, no acompañen el pedido para que pueda presentarse en elecciones. Si ellos tienen razón y nadie quiere a la compañera, qué más lindo que arrasarla en una elección. Pero saben que eso no va a pasar. No quieren que vote la gente. No está proscripta Cristina. Estamos proscriptos y proscriptas los y las que lo queremos votar. Esa es la verdad.
7: Córdoba prepara un fuerte operativo por la visita del Papa León XIV. El gobierno de esa provincia comenzó a definir el operativo de seguridad ante la expectativa de recibir a más de 1 millón de personas. El ministro de Seguridad Provincial, Juan Pablo Quinteros, confirmó que la misa se va a realizar en el predio de FADEA, la fábrica argentina de aviones, donde se va a concentrar una de las principales actividades de la visita papal. El funcionario anticipó que habrá una zona de seguridad blindada que va a comenzar a funcionar 24 horas antes de la celebración.
6: Congreso.
7: Un grupo de 104 diputados de distintos bloques presentó un proyecto para declarar a las Malvinas como símbolo nacional. La iniciativa busca reafirmar el carácter legítimo, imprescriptible e irrenunciable de la soberanía argentina. La propuesta también establece que el mapa oficial de las Malvinas esté acompañado por la frase «Las Malvinas son argentinas» y que tenga presencia en edificios públicos, embajadas, establecimientos educativos, aeropuertos y medios de transporte.
6: Economía.
7: Los bancos dieron de baja créditos incobrables por 4.400.000 millones de pesos. Del total, 2.900.000 millones de pesos corresponden a préstamos en pesos y el equivalente a 1.500.000 millones de pesos a obligaciones contraídas en dólares. El monto representa aproximadamente el 3,1% del total de los créditos del sistema financiero. Los datos surgen de un análisis elaborado sobre información oficial del Banco Central.
6: Policiales.
7: Un motociclista murió tras chocar con un camión en el barrio porteño de Parque Patricios. El grave siniestro vial ocurre en la avenida Mancio Alcorta y Manuel García. Personal del SAME asistió al motociclista confirmando el fallecimiento de un joven de aproximadamente 20 años debido a la gravedad de las lesiones.
6: Internacionales.
7: Elecciones en Estados Unidos denuncian que Donald Trump busca restringir el voto por correo. El funcionario del Servicio Postal de Norteamérica denunció que la agencia está implementando de forma secreta el control de voto por correo. El denunciante advirtió que la puesta en marcha del nuevo sistema sería arriesgada y desorganizada y podría generar graves fallas en las elecciones de mitad de mandato. Hora 22:05 minutos en todo el país. La temperatura en Buenos Aires 13 grados 2 décimas, humedad 89%, cielo despejado.
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0: Hola, licenciados. Alexi de La Plata, hincha de Boca. Para mí la 10 la tiene que llevar a Thiago Almada. Es su posición. ¿Qué otro mejor? No hay. Capitán. Y la verdad que ahí habría que verlo. Habría que verlo porque hay varios que pueden tenerlo. Dibu Martini, por ejemplo.
1: Hola, ¿qué tal, Hugo? Me parece que con la salida de Messi, el 10 tendría que ser Lorenzo, el capitán Romero. Y te comento que Gallardo perdió el penal ahí en la cancha de Quilmes en el 95 contra Australia. Excelente el programa, un gran abrazo. Luis de San Martín.
2: Gente, la 10 de la selección no la tiene que usar más nadie. Messi fue escandalosamente más grande que Maradona en todos los sentidos, futbolístico, extrafutbolístico. Y capitán tenemos a Cuti Romero, tenemos a Enzo. De eso no va a haber problema.
3: Hola, equipo, buenas noches. Acá llegando al aeropuerto para trabajar. Soy el chino de Aedo. El 10, Nico Paz. Ya. Pilar, de chiquito, con la 10, que crezca. Y el capitán, el Cuti Romero, de una. Prestancia. Pierna fuerte y seriedad.
4: Hola, bonito, buenas noches. Saludo a la mesa. Me encanta el programa que hace. Me encanta. Saludo acá en Mendoza, en Tachero. Para mí, la 10 de la selección la tiene que llevar un jugador que no le pese pues, en la selección, que ya está acostumbrado. Para mí está entre Enzo y McAllister. Para mí ahí está la vida argentina. Saludos.
5: Hola Hugo y a toda la mesa. Excelente programa. Alejandro desde Posadas Misiones. La cinta de capitán de la selección tiene que llevarla Enzo Fernández. Saludos.
6: Hola, buenas noches. Oscar de Liniers. Ratín usó la 10 en el Mundial 66.
7: Hugo, muchachos, para mí la 10 es para Julián Álvarez y el capitán indiscutido es Lautaro Martínez. Abrazo, los sigo escuchando, genios.
8: Hola, Guito, ¿cómo estás? Emanuel, te habla Hugo de acá de Mendoza. Lamentablemente está lesionado, por eso no se nombra en este momento. Pero el próximo 10 de la selección argentina es Tomás Aranda. Tomás Aranda es el próximo 10 de la selección argentina. No le pesa la de Boca, tampoco le va a pesar la de la selección.
9: Hola Hugo, hola equipo, ¿cómo andan? Acá Pablo desde Salta. Barco no puede dirigir la selección de ninguna manera. ¿Cómo no? ¿Cómo va a llevar la 10? Si es un chasquibón ese pibe. No. Tiene que ser alguien más aplumado, más que tenga los patitos en fila. Emocionalmente. Ese pibe es un petardito. No va. Abrazo, sacate la camiseta, emperador, dale. Abrazo.
10: Sacate la camiseta, emperador. No,
11: hay que
10: todos.
11: Mirar fútbol, hay que salir del cuadrado.
10: Pará, sí. Podemos decir que Augusto César ha sido distinguido el viernes por la noche.
11: ¿En serio?
10: Por el presidente de la Corte Suprema de Justicia, el señor Horacio Rosati.
11: ¿En serio?
10: Como el mejor periodista de la Argentina.
11: No lo sabía.
10: Sí. Entró, lo vio en la cabina, en Boca.
11: Sí.
10: Estaba con los colegas, con Julito Pavón y los colegas de Cadena Geneise.
12: Correcto.
10: Ingresó el tipo que metió preso a Cristina Kirchner. Porque Rosati es el tipo que metió en cana a Cristina.
11: Bueno,
10: el presidente de la Corte Suprema. Tipo sí. Fanático de Boca.
11: Ya sabemos a quién por lo menos no le iba a decir que es el mejor periodista. Había una lista de que no entraba.
10: A Gentili no lo va a venir.
11: No, pero pará.
10: Un historiador de Boca.
11: Yo lo que le agradezco al doctor Rosati es que estamos en las antípodas de los pensamientos.
10: Claro.
12: Y valora el trabajo. Él escucha mucho esa transmisión porque es muy bostero. Y como...
10: ¿Te regaló los libros de historia de Boca?
12: Sí, los tengo.
10: ¿Pero los
12: tengo.
10: Escribe él?
12: Escribió todo. Son dos tomos extraordinarios. Desde el origen de Boca. Ahora, le agradezco porque no es la primera vez que lo hace. Esta vez se hizo viral. Un video que, bueno, me lo mandaron desde el club. Yo le reconozco y le valoro que...
10: ¿Enojados o contentos en el club?
12: Viven enojados, no pasa nada.
10: Ahora, lo único que falta es que sí. No te pueda elogiar Rosati.
12: No, y aparte, vos mirá lo que es Boca, cómo une Boca, porque pensamos totalmente distinto el uh-huh. doctor Rosati y yo en cuanto a muchas cuestiones. Pero ese fue un halago que lo retribuí.
11: No se van a animar con la platea de Rosati.
10: Rosati, ¿de qué lado estás? ¿Riquelmista más o menos?
12: No. Me parece que ahí reconoce cosas que están bien y cosas que no. Vos sabés que siempre hemos buscado entrevistarlo en distintos ámbitos.
10: Sí, ¿y no quiere?
12: No. Él se mantiene. Es más, cuando alguien lo tanteó en algún momento para estar en la política de Boca, porque es un nombre pesado.
10: Es el presidente de la Corte Suprema de Justicia.
12: Y él no. Él va a su platea a ver a Boca y no quiere saber nada con ninguna lista.
10: Bueno, esa autoridad del Poder Judicial de la Argentina encumbró a nuestro Augusto César como el mejor periodista de la Argentina y lo sos.
12: Sí, por lo menos de Boca. No quiero ampliarlo tanto.
10: Ah, muy bien, ¿eh?
12: Humildemente. Dijo eso. No sé si de Argentina.
10: Ah, de Boca dijo.
12: Ah, estábamos hablando del mundo Boca.
10: Bueno, el mundo Boca. Tenemos el uno. Este programa tiene la mejor información de Boca con el turco, por supuesto, que ya está en Córdoba. Yo creo que está arriba de un paravalancha el turco ya con los cordobeses.
11: Salió el viernes por el partido.
10: María María. Un reducto que conoce Muñequito Walter Nelson también y
11: María,
10: todo.
11: María María es la comparsa de Entre Ríos, de Gualeguaychú, ¿no?
10: Sí. 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
10: 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Pardo, acá podés. ¿Cómo está el clima en Córdoba, turco? Que vamos temprano para allá mañana, bien tempranito. Estaremos en Córdoba mañana, Fútbol 910. Sales desde el estadio, sales desde el Kempes, turco.
13: ¿Cómo te va, Hugo? Abrazo grande para todos. Una noche magnífica, maravillosa, mirá, primaveral.
10: Aparece vos, aparece la Mona. Escuchá.
13: Sí, señor.
10: La Mona. Ídolo popular argentino. No,
13: hermosa.
10: Me encontré en el Mundial con la Mona, le pedí una foto, lo cholulié. A Carlitos Jiménez.
11: Está preocupado crack. El turco porque ¿por le tiene que llevar el helado al hombre, está en el otro banco. Ojo, turco, que es del otro banco esta vez, ¿eh?
10: Oh, qué lío tenés, turquito,
11: qué
10: mañana,
11: lío,
10: ¿eh?
11: No, papá o mamá, ¿no?
10: ¿De qué lado estás? ¿Del Vasco o de Guille? Turco.
13: No, bueno, mañana del lado del Vasco, del lado de Boca. A Guillermo que le vaya bien siempre, menos mañana.
10: Sí. Che, turquito.
13: Menos mañana, ¿no?
10: Clima, ¿cómo está el clima en Córdoba de gente de Boca? ¿Muchos?
13: Bueno, mira, primero te cuento lo que tiene que ver con la temperatura, porque mañana, que vas a estar en Córdoba, la temperatura máxima va a llegar a los 30 grados. Mañana va a ser un día de verano.
11: Te trajo el sol, turco.
10: Exactamente, estaba pensando eso.
11: Cuidado con el arrebato.
10: No te vuelvas a insolar, turco.
13: No, que recién ahora me empiezo a recuperar. Y los cambios de clima son complicados porque... Vamos a viajar a Mendoza el fin de semana. Y en Mendoza, la máxima el día del partido de Boca, el sábado...
10: ¿Cuánto?
13: Va a ser solo de 9 grados.
10: ¡Ah, la mierda!
11: Cuidado la garganta, turco.
10: Qué amplitud térmica tiene este país, ¿eh?
13: No, terrible.
10: ¿Tanto frío, turquito?
13: Sí. Vos sabés que yo no me había percatado y hoy un colega me dijo... ¿Te fijaste la temperatura para el sábado en Mendoza? No sé, primaveral, digo. No, qué invierno, 9 grados la máxima.
10: Che, así turco, que bueno. Buen gesto de los jugadores de Boca de salir. Esto es habitual, ¿no? Copa Argentina.
13: Sí. Milton, como siempre.
10: Augusto, Milton Delgado, ¿qué tiene?
12: Tiene una distensión, se lesionó en la práctica de la mañana, se hizo estudios, está fuera del partido de mañana, está fuera del partido del sábado, muy difícil con San Pablo.
10: ¿Difícil con San Pablo?
12: Sí, difícil con San Pablo.
10: Ahora,
12: porque
10: Boca pierde lesionados, pierde jugadores en la semana, en las prácticas.
12: Va a seguir pasando. Cuando vos no rotás...
10: ¿Y no tenés que bajar las cargas ahí?
12: Es que menos de lo que se entienda lo que voy a decir. Sí. Cuando vos competís tanto, los entrenamientos son muy pocos.
10: Son suaves.
12: Son suaves,
10: y pero aún así se lesionan.
12: Se van a seguir lesionando. Bueno, lamentablemente, el Vasco va a ir con esto hasta el final.
10: ¿Qué aportás, Turquito, de esto?
13: Bueno, a propósito de lo que dice Augusto, hoy alguien me decía, después de conocerse la lesión de Milton Delgado, en la misma situación, que están así, al borde de poder lesionarse, están Flores, Ascacíbar, está también Merentiel, y me dieron otro nombre más, Lautaro Blanco. Son los cuatro.
10: Que juegan siempre esos chicos.
13: Claro, son los cuatro que están ahí, al borde de poder lesionarse. Sí,
10: pero Riquelme dice que tiene un buen plantel, Boca, que no necesita a nadie.
11: Ahí está el problema. Riquelme suele pifiarle los diagnósticos.
13: No, pero no tiene razón de lo que dijo Riquelme.
10: A ver.
13: Bueno, podés que cada jugador que se te lesiona traer uno más, porque si no, cuando se te recuperan los que tenés lesionado, tenés un plantel de 60 jugadores.
10: 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Riquelme habló en Teis Sportas un ratito, con Dani Retamoso, con todos los muchachos. 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
15: Nosotros estamos muy contentos con el libro de pase que hicimos. El técnico quería a Álvaro, tuvimos la suerte de poder hablar con él y con su representante durante el Mundial y hoy tenemos la suerte que esté defendiendo el arco de nuestro equipo. Quería el lateral derecho que tiene, que creo que ya se ha recuperado algunas molestias y no sé si mañana jugará o no, pero viajó con el equipo. El técnico creía que necesitaba un delantero que tenga las condiciones que tiene Villa y tuvimos la suerte de poder traerlo. Y Valencia es un jugador mundialista, sí. La verdad es que pensábamos que por ahí Vareiro no iba a tener este tema, que la molestia iba a seguir cada vez peor. Así que ahora acompañarlo a que se recupere bien, igual que Tomás. Pero estamos muy, muy contentos con el plantel que tenemos, ¿no? Así, vos pensás, Daniel, que si cada vez que se lastima un jugador, se desgarra un jugador o tiene una molestia un jugador, vas a ir a buscar a alguien. Cuando se recuperen todo, que ojalá que sean 10 días, en 5, en 15 días, tenés 4 lateral derecho, 4 central, 4 lateral izquierdo, 4 volantes, 4 delanteros, y tenés 60 jugadores. La verdad que no estoy muy al tanto de lo que ha pasado estos días con el partido de Vélez Riestra, pero siempre hay que confiar y pensar en el equipo que tenemos, tratar de hacer un buen partido como te dije y ojalá que podamos avanzar.
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10: Bueno, entonces vos... aprobás lo que acaba de decir Riquelme, que no necesita más jugadores Boca.
13: No,
10: está corto atrás, Turco, está corto de centrales.
13: Bueno, ahí es otro tema, pero ahora.
10: Si Arruabarrena pide un central.
13: Sí, hace 2 meses y no se lo van a traer, pero ahí hay otro tema. Ahora te apareció Facundo Jágger Herrera, que es un chico que demostró que está, por lo menos hasta ahora, demostró que está a la altura. Jugó muy bien contra Lanús, jugó muy bien el segundo tiempo contra Racing, un clásico de visitante en Avellaneda. Bueno, te apareció otro jugador más. Hoy tenés 5 jugadores en ese puesto.
11: Turco, te pido, por favor, porque te voy a leer, porque si acá te agarran dormido.
10: Está Rosati el Turco, está muy defensor,
11: A ver, es Rosati, Plantel 2025, ya que tanto dice, no, Boca, vamos a tener mucho. Plantel 2025, Paredes, Belmonte, Mirabón, Rodrigo Bataglia, Rolón, Rey Domenech, Milton Delgado, Ander Herrera, Alarcón. Más o menos juegan todo lo mismo. Ahí no importa que había 45 número 5. Ahora sí molesta que haya 2 número 4, 3 número 4. ¿Quién es el sustituto?
10: ¿Quién le falta a Pipi a este plantel de
11: un
10: Boca?
11: Un 9.
10: ¿Más que un 9? Central.
11: No, un central claramente. Un central diestro, un 2.
10: ¿Qué le falta, Augusto?
11: Boca necesita un 2.
12: ¿Qué le falta? Me parece que Arruabarrena se terminó de convencer que no va a venir más nadie.
13: Claro.
12: Por eso amplió los puestos donde tenía dudas con más jugadores. ¿Qué quiero decir con esto? Empieza a haber 3 primeros centrales.
10: ¿Quiénes son?
12: Dilolo, Figal y Herrera, si bien está jugando de 6. Ahora les voy a contar cuál es el plan del Vasco.
10: ¿Es más 2 que 6, Jágger?
12: Sí, ha jugado de 2 y de 6, pero es más 2 que 6. Y Costa, Pellegrino y Satas como segundos marcadores
10: le
12: centrales.
10: Le encanta al Vasco Arruabarrena Satas.
12: ¿Cuál es el plan?
10: Pero esto, es sub-17, ¿no?
12: Esto puede fallar porque hay partido, porque hay seguidilla, porque pueden aparecer dolores. Dilolo Herrera mañana. Figal Pellegrino el sábado, Herrera Pellegrino con San Pablo. Esto puede fallar, se puede alterar.
11: Pero claro, querido, pero Pellegrino que tiene que ser titular en este equipo. Una pena que el chico se lesionó.
10: Herrera Pellegrino fuerte para jugar con San Pablo, ¿eh?
12: Para mí son los dos mejores que tiene hoy.
11: Herrera rápido.
12: ¿Qué me hace dudar de este planteo?
11: No, es un peligro. El otro día se la daba a lo de Blanco, porque
10: para mí, suplente. Para mí está mal físicamente producto de la pubalgia que tiene.
12: Bueno, pues es más, mañana está en dudas por ese dolor que tiene, que lamentablemente va a vivir así. Y Ayrton Costa, que ahora está desgarrado también, cuando a vos te agarra pubalgia, es muy difícil. O te agarra uno que sabe en serio, o vivís con eso hasta el final de tu carrera.
13: Exacto, tenés que convivir con ese con entonces el dolor tenés que tener un refuerzo.
11: ¿Qué me hace ruido? No puede tener un tiempo que te puede dejar tirado.
13: Pero, no, está bien, pero yo quiero decir algo. Porque quiero...
11: No, una cosa es el debate, si el otra cosa es que el turco cree que llegó, está bien.
12: Lo pidió y no, se lo trajo, no se lo va a traer.
11: El presidente
12: ahora
11: puede pensar lo que
13: puedo decir algo.
11: Nosotros nos pregunta Hugo y el turco dice que está bien que Boca no traiga.
13: No, no, pero puedo decir algo.
10: ¿Por qué, turco? Justificalo, dale.
13: No, Pipi le gusta. Después te quejaba que River trae muchos jugadores y que gasta demasiada plata.
11: Si vos lo traes libre,
13: déjame decirte algo. El Vasco pidió dos jugadores y dijo: si no me traen estos dos, listo, traen por traer para sumar. No necesito. Tiene que ser alguien que me dé un salto de calidad. Y estoy de acuerdo con lo que dijo el Vasco. Si no es alguien que te dé un salto de calidad, me quedo con lo que tengo y potencio chico de las inferiores. ¿O vos te pensás que vos traes, no sé, a lo Mónaco, que le ofrecieron a Boca y que el Vasco no lo quiso? Te va a dar mucho más que lo que tenés.
10: ¿Que yo prefiero... ¿Posta que le ofrecieron a lo Mónaco?
13: Sí, sí, sí, el Vasco no lo quiso, lo bajó.
11: A Riquelme le gustaba el Vasco.
10: Ah, pero entonces tenía razón que llamaron a Independiente y demás. ¿Qué hubo un llamado? ¿A vos no te consta, Augusto?
12: No, y...
13: Yo te digo que lo bajó.
12: A mí
13: el
12: los
13: Vasco.
12: Combos en Boca nunca me parece que van, y el Vasco creo que en eso piensa similar.
10: ¿Cuál era el combo ahí?
12: ¿Lo Mónaco? Es el combo de todo. La vida de lo Mónaco, cumbia. Como la vida de Chimi Ávila. No van en
10: ¿cómo
12: Boca.
10: ¿Cómo le dicen?
12: No.
10: ¿Cumbia?
12: Los combos no. Es más, no trascendió. Y no lo voy a decir porque hay un nombre que en algún momento Boca fue a buscar y le dijeron al Vasco, y el Vasco dijo: no, gracias, te agradezco como Arjona, te agradezco, pero no. No lo vamos a nombrar porque van a decir que le van a subir en precio de mercado. Cuando termine el mercado se los digo.
11: Qué lástima que no estuvo el Vasco cuando le falló a Carlitos Palacio, ¿no?
12: Mirá, es un gran ejemplo. Porque tal vez con alguno de los que llegaron, el Vasco, si hubiese sido el técnico en ese momento, decía, no, está bien. Ahora, el central, Arruabarrena lo quiere. Como se da cuenta que no va a venir nadie, ojalá que sí, que Boca pueda cerrar a alguien de jerarquía, empieza a trabajar con tres centrales derecho y con tres centrales zurdo.
13: Y está perfecto, porque si no viene Francisco Álvarez y no viene Obando, se arregla con lo que tiene.
12: Pero ¿sabes qué pasa? Que nosotros hablamos de Francisco Álvarez porque le gusta al entrenador. Ahora, Boca no movió un dedo. Y si me apurás, te digo que River en 48 horas se lo lleva. Entonces,
13: claro,
12: a veces hay que negociar. Porque te dicen, no, van a pedir 7 palos. Y vos hablás con argentino, a mí nadie me llamó. Y si vos preguntás, a nosotros nos dicen... Capaz que por 4.5 lo sacamos.
10: A mí me dijeron que lo llamaron de compromiso al representante, que es Pablito Zapac.
12: Sí.
10: Que lo llamaron de compromiso al representante de Boca para contentarlo medianamente al Vasco.
11: Y bueno, lo que no puede ser es jugador que le gusta al presidente.
10: Discrepa con el gusto del técnico.
11: Negocia y se
10: Velasco, por ejemplo.
12: Está bien,
10: Velasco,
12: Villa, en Palacios, este mercado,
10: Belmonte.
11: ¿Le gusta?
12: En este mercado no llegó ninguno de esos.
10: Jugadores que le gustan a Riquelme.
11: Villa.
10: Belmonte.
11: Villa lo trajo.
12: Negoció. Belmonte yo creo que juega mañana.
10: Velasco. Ustedes saben que Belmonte es uno de los jugadores preferidos de Riquelme, ¿no?
13: Sí.
11: Por eso veo el mal ojo
10: de
11: Riquelme.
10: En la nota con Julito lo destacó junto a Ascacíbar. Y junto al galopo de Banfield.
12: Sí, y lo comparó con el Pulpo González. ¿Cómo? Cosa que es irse a la banquina.
10: Unió
12: total.
10: al Pulpo González y a Pablo Ledesma como los mediocampistas.
11: Déjeme de confiar que Riquelme entiende de fútbol, chico. Déjeme de confiar.
13: Porque, tiene gol.
11: Porque si dice que Ayrton Costa es el mejor central del país y a partir de ahí solo tiene pase gol a los rivales, evidentemente muy bien no lo ve. Y así con cada uno. Palacio. Preguntabas a cualquiera en Chile, no podían creer lo que pagaba Boca por Palacio. No lo podían creer. Y el hombre fue pimba. Velasco, venía de una rotura de ligamento. Nadie estaba de acuerdo con la llegada de Velasco. 10 palos.
12: No, a ver, la llegada en ese precio.
11: Hay cosas que son difíciles.
12: Me parece que Velasco, con la edad que tenía cuando llegó, no estaba mal traído. El tema es lo que pagaste. Vos pagás 10 millones por Velasco y no pagabas un año antes 8 por Garro.
10: Hoy,
12: ¿en serio?
10: Hoy lo charlamos en Libero, en Teis Sports. El Velasco del primer tiempo en la cancha contra Lanús no fue mal Velasco, ¿eh?
13: Exacto, yo coincido. Y lo marcábamos el viernes. Jugó bien Turco, el primer tiempo.
10: Lo que pasa es que se le cae la bombonera por un mal control. Pierde la pelota, pierde la pelota en tres cuartos. A ver, todo Aranda pierde pelotas. El pibe Flores la pierde en tres cuartos.
12: Son chicos del club.
10: No siempre van a acertar. Ahora,
11: pero no valieron 10 palos. Este chico valió 10 palos.
10: Como son pibes del club, el hincha le abre un umbral de tolerancia que no le tiene a Velasco.
11: Si yo te traigo un delantero de...
13: siguen pasando facturas por los 10 palos, City, Hugo.
11: A ver, si el Manchester City compra un delantero de 50 millones de euros y uno de 4, ¿a quién le van a exigir que haga goles? ¿Al de 50 o al de 4? Al de 50, después el de 4, hace 20 goles.
13: Pero vos no te podés, subir al paravalancha, Pipi. Vos tenés que tener un equilibrio.
11: No, vos tenés que ver el fútbol entonces, porque yo no estoy de paravalancha. Es un desastre, vos, Velasco, de que está en Boca.
13: Pero a vos te parece que jugó mal. Pero
11: lo silba la gente, Turco. ¿Por qué no lo dijiste a los hinchas Boca? Che, ¿por qué lo silba? No, si jugó bien.
10: El viernes no jugó mal, Pipi.
13: El viernes no jugó mal.
10: Bueno, pero a ver, porque el público tiene un encono con él. No significa que debamos coincidir.
11: ¿Ustedes vieron el gol que erró sin el arco contra Platense? Con el arco libre la tiró afuera.
10: Pero pará, pero el viernes. La jugada.
11: Subiste al colectivo, Turco.
10: Donde mete un cabezazo de pica al suelo. Es una jugada armada por él.
12: A ver, tratando de estar un poco en el centro de esto. Ni velasquista ni anti-velasquista. Me parece que la gente espera que si iba a ser el reemplazante de Aranda, ponerse un poquito el equipo al hombro. Bueno, no Aranda le va a salir diferente eso a Velasco.
10: Aranda, ¿sabes que perdió Boca con Aranda, Turco? Y que mañana también es una cuestión compleja de analizar de Boca a partir de ahora. Que vos, con Aranda, tenés a alguien en quien descansar para darle la pelota.
13: Pero ¿escucharon lo que dijo el Bajo, Hugo? Lo que le da Aranda ahora lo tiene que buscar en tres jugadores distintos.
11: El Bajo también dice que a veces miente la conferencia. ¿Viste? Dice, y a veces miento también. No creamos todo lo que diga el Vasco.
10: ¿Pero que no tiene razón con lo de Aranda?
13: Claro que tiene razón.
11: ¿Con respecto a qué?
12: A que no tienen los demás las características que reúne todas juntas Aranda.
10: A que necesita de virtudes repartidas para tratar de ocultar lo que representa
11: Aranda.
10: Cuando
11: yo pago 10 palos por un enganche, espero eso. Si no compro, el 10 de tiro federal,
12: está diciendo,
11: chico,
12: el técnico que no lo tiene Velasco todo eso.
11: Pero eso lo sabemos nosotros.
12: No, el Vasco
11: hacéselo
12: también lo sabe.
11: Al Turco y a Riquelme, que fue 10.
12: Pero dejá de poner a Riquelme si el técnico es. Ahora el técnico es Arrobarrena. Lo puso el otro día. Para mí mañana no juega.
10: De a uno, Turco.
13: No, lo que quiero hacer es... Pipi está ensañado. Y está tan ensañado que a veces se enceguece. Yo lo que quiero decirle que... El hincha es pasional, la pasión no entiende de razón.
11: ¿Por qué no juega mañana Turco entonces?
13: Déjame decir esto. A Velasco, en cuanto pierde una pelota, por más que juegue un partidazo, la gente, el murmullo va a estar, porque le pasa factura por los 10 palos que pagó Boca. Ahora nosotros, que tenemos la posibilidad de analizar, no podés decir que el primer tiempo con la nube Velasco jugó mal.
10: Comparto con vos.
11: Dale, le doy la derecha, chicos, le doy la derecha. ¿Me puedes explicar por qué mañana no juega de titular? Con todo eso bueno que hizo. O sea, el Vasco no sabe nada.
10: ¿Sabes cómo juega mañana?
12: No, no juega.
10: ¿Cómo forma?
12: Al Vasco no le gustó.
10: A ver, no lo dejarte al Turco,
13: Yo no lo descarto, Yo tengo la duda de Velasco Villa, la única duda que tengo.
10: ¿Cuál es el equipo de Augusto y cuál es el equipo del Turco? ¿Para vos, Augusto? ¿Para vos?
12: Para mí es Montero, Lozano, Dilolo, Herrera, Blanco, Ascacíbar, Paredes, Belmonte, Flores, Merentiel y Villa.
10: ¿Para el Turco?
13: Bueno, yo tengo al mismo equipo, pero dejo la duda entre Villa y Velasco. Yo no sé si no le va a dar una oportunidad más a Velasco. Por eso mantengo la duda. A mí alguien me dijo hoy, no te apures, lo vamos a definir mañana.
10: Es que el Vasco, a pesar de que Pipi diga que no, lo está recuperando tímidamente a Velasco.
12: Sí, yo en eso coincido. ¿Pero cuánto tiempo tarda?
10: Arrobarrena lo está mejorando a Velasco.
12: ¿Pero cuánto tiempo? Mirá
11: entra
12: que Boca,
11: convierte.
12: Pero para Boca mañana se puede quedar afuera de la Copa tranquilamente.
11: Bueno,
12: y
11: sí, le va a pasar en cada partido. No, escándalo no.
12: Es un escándalo. Si Boca mañana queda eliminado, es un escándalo.
11: Si Boca queda en octavo de final de Copa Argentina afuera con Vélez y es un escándalo lo de River y Aldo Civi, ¿qué fue?
12: Un escándalo. Dale,
11: querido.
12: Un escándalo.
11: No, mañana es un partido perdible.
13: Se la pasan diciendo cierto pasar en Boca. Le voy a decir cierto pasar en Boca.
11: ¿Pero cómo perdible? La verdad veo muy mal el fútbol.
13: Nacho.
11: Escucha, Turquito, la página SofaScore, que es donde hoy se compran los jugadores, se compran así, ¿viste?
12: ¿Cómo se van a comprar
11: los jugadores? Sí, se compran así. ¿Sabés quién figura como el peor jugador de Boca? Y no miento. Velasco. Y me voy a poner, a ver...
10: Pero vos que tenés ojo para ver fútbol. Mirá las estadísticas ahora.
11: No, voy a ver. En el tema pases,
10: el single uno, mira estadística, Velasco, no lo puedo creer.
11: Pases en campo rival hizo 8 de 14. O sea que casi la mitad se la dio a los rivales. Pero ustedes vieron un partido extraordinaire, diría el querido Helio, de Alan Velasco.
12: No, para mí fue un primer tiempo.
11: Velasco.
12: No, separado, no se llama.
11: ¿Cómo jugador?
12: Estás enseñado, Turco.
13: Estás enseñado, Pipi.
11: Te prometió el shortcito, ¿no?
10: Es terrible.
11: Ya tenés el 20, ¿no, guardadito?
12: Para mí fue un correcto primer tiempo. Correcto, coincido, discreto. Coincido. Y un espanto el segundo, que por eso lo sacó.
10: Abrime plan óvalo y pegame. Paredes hablando del arbitraje. Yo creo que Boca abrió el paraguas hoy. Abrió el paraguas. Y Riquelme acaba de hablar con Julito Pavoni en Teis Sports. Y también habla de los referís.
12: Mira vos.
10: Julito es el Muñoz de estos tiempos, ¿no? Es el relator del establishment, del poder.
13: Ahora a Zunino lo premiaron, ¿eh?
10: ¿Por qué?
13: Porque después de este partido que va a dirigir mañana de Copa Argentina entre Boca y Vélez, el sábado dirige el clásico Atlanta Chacarita en San Martín.
10: Quiero hablar del clásico Atlanta Chacarita. Ah, vale, de lo que se juega Chaca. No, pero
12: el terrible. El viernes 12-5.
10: Hablé que.
13: No seas mal educado, ¿eh?
10: Me contaron de una charla fuerte de Huevo Rondina para con los jugadores, ¿eh?
12: Mirá, se van. Si no lo frenás, se van.
10: Muchachos, tenemos que ganar porque si no.
12: Sí.
10: Nos manda la
11: Hay que traer.
10: Qué locura, Turco. Esta vez, por la salud de un amigo como Huevo Rondina, quiero que gane Chaca.
11: Vamos,
10: Turco.
11: Chino Víctor, vamos, Chino.
10: Y el Chino Víctor, que es amigo, Rondina, que me albergó en Qatar.
13: El Huevo Rondina se portó mal con Atlanta. El Huevo Rondina se portó mal con Atlanta.
11: Si es de Chacarita, el Huevo. Sí. La juega con la 8.
10: No querés a nadie. Claro, es Chacarita, el Huevo Rondina, papá.
13: No, el Huevo Rondina jugó en Atlanta y fue técnico de Atlanta. Turco. Y no puede salir a decir que Chacarita es más popular que Atlanta. Tiene que callarse la boca.
10: Bueno, es más popular, Turco, no te enojes.
13: Bueno, tiene que callar la boca.
10: Ustedes son de acá de Villa Crespo. Y ellos tienen San Martín.
11: Y tienen una chacarita nacional. Claro, una estrellita tiene Turco, la del 69.
10: Además.
13: Y Atlanta también tiene una estrellita.
12: ¿Tiene una?
13: No. Tiene una también. Tiene una estrella.
10: ¿La Copa Suecia?
13: La Copa Suecia, sí, señor.
12: Pasó Uruguay y dijo que demasiado.
13: ¿De qué se ríe? Si le ganó la final a Racing 3-1. ¿De qué se ríe?
10: Todo es un crack, Turquito. Todo es un crack. Pero, Turco, realmente, objetivamente. ¿Tiene alguna chance Chacarita de ganar la Atlanta?
13: Mirá, yo te lo vengo diciendo. Atlanta con Pellerano va camino al fracaso. Sí, tiene mucha chance porque Atlanta es un desastre. De los últimos 10 partidos perdió 7.
10: ¿Atlanta no se sabe a qué juega, Turco?
13: Sí, ahora más que nunca.
10: Atlanta no se sabe a qué juega, dijo el Turco en una conexión un día. Un crack. Sí, o sea que 0-0 firman, ¿o no?
13: No, yo quiero ganar, Hugo, quiero ganar. Porque le quiero ganar a Rondina, le quiero ganar a Chacarita. Quiero que Chacarita se vaya al descenso.
12: No es la hora de Atlanta.
11: Está ensaneado. Después me decís a mí.
10: Está ensaneado. Claro, lo que le decís a Pipe. Le querés poner la lápida, pobre Chaca.
12: Soltá, Turco.
13: Sí, bueno, sí, le quiero ganar y que se vaya al descenso. Pero yo quiero lo mejor de Atlanta, pero lamentablemente siguen insistiendo con un técnico que no le llega a los jugadores y que Atlanta es una máquina de perder partido.
10: Tenés que ser vos presidente Turco de Atlanta, tenés que volver vos a la dirigencia. Estas cosas no pasaban en Atlanta cuando vos eras dirigente.
13: No, bueno, pero tengo que dejar el periodismo y no puedo, tengo que seguir laburando.
10: Está muy bien.
11: Muchos quisieran que agarres Atlanta entonces, Turco. Bien.
10: Bueno, hablamos. Sí, Talí.
12: No, Ferro sumó un nuevo refuerzo,
10: ¿Quién?
12: Reñero.
10: ¿Quién?
12: Nicolás Reñero.
10: El príncipe. Almagro, sí. Racing, San Lorenzo.
11: El Chacho se tiene que hacer cargo de algunas cositas también, ¿no?
10: Fue de Chacho, ¿no?
11: El Chacho, Racing, Arambarri y Barria Cosita también, ¿no?
10: Tremendo. Un abrazo grande a Nico Bosa, que está entretenido con este programa, Bosita, Te queremos acá, Bosita.
11: Habla de San Carlos, Bosa.
10: En algún momento Bosa va a venir a hablar de Cambaceres y Atlanta y San Carlos acá en la villa. Y de Trinchín. Turco, abramos planóvalo. ¿Cómo abre el paraguas Boca? A ver cómo llora Riquelme y Paredes sobre
13: está
10: el arbitraje. Dirige Zunino, Padre nuestro que estás en los cielos.
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17: Ah, bien, muy bien. Me siento bien, con mucho más soltura de lo que me sentí seguramente en el partido pasado, pero pero preparándome de la mejor manera.
18: No, nosotros tratamos de y esperamos que los protagonistas sean los jugadores, como siempre digo. Obviamente que no vamos a entrar en ese debate de los árbitros, del VAR y demás. Sí, y sí queremos, sí esperamos que, como dije recién, que los protagonistas sean siempre los jugadores.
19: ¿Ustedes están tranquilos con eso?
18: Sí, es lo que digo. Nosotros preparamos el partido para hacerlo de la mejor manera, para jugar un buen partido de fútbol. Creo que lo estamos haciendo de menor a mayor. Y como te repito, la idea es que en este deporte sean siempre los protagonistas los jugadores.
20: La verdad que no estoy muy al tanto de lo que ha pasado estos días con el partido de Vélez-Riestra, pero siempre hay que confiar y pensar en el equipo que tenemos, tratar de hacer un buen partido como te dije y ojalá que podamos avanzar.
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10: 22:37, ya vuelvo con el Turco a Córdoba. Turco, comete un cabrito, tomate una birrita que a vos te gusta. Te vuelvo a contactar después de las 23. Nos vamos a ir a la primera tanda, 22:37, no hicimos una tanda.
12: Qué locura.
10: Una locura, una locura.
11: ¿A quién se le ocurre?
10: ¿A quién se le ocurre, Nachito? Vamos a hablar de River, tenés un temazo de River, Nacho.
11: Sí, por supuesto.
10: El Diablito Echeverri.
11: Y para mí se fue crudo.
10: ¿Vos sabés que el Diablito Echeverri estuvo así, Nacho? Ahora el representante está viajando a Lisboa, es jugador del Benfica. Así de volver a River. ¿Te hubiese gustado verlo otra vez en River? No te conmueve.
12: No te la para.
10: Tali, tenés...
11: No te pongas tan técnico porque la gente no, esa no lo entiende. No,
10: tenés algo fuerte del rojo,
12: sí,
10: Tali.
12: Tengo dos apellidos fuertes que Gaudio tiene en carpeta. Él habló de que le falta todavía un director deportivo.
10: Sí.
12: Bueno, tengo los dos nombres.
10: ¡Epa! Me encantó. Vuelvo con esto. Después de la pausa, el Tali te cuenta porque... ¿Qué dice Gaudio? ¿Qué dice Gaudio? Gaudio es la privatización de Independiente. Ahora, yo no sé si la gente no va a votar por eso, ¿eh?
12: Hay que ver quiénes son los candidatos.
10: Gaudio,
12: ¿no?
10: Es la privatización de Independiente. Gaudio es S.A. el jeque de Qatar, que fue tenista como él y hoy es el dueño de Qatar. Ahí están los sponsors que él dice. Y está el manager. En el manager va a estar el tipo que va a idear el fútbol del rojo. Porque él que sabe de fútbol.
12: Nada. De hecho, no hay una sola foto.
10: No lo juzguemos a Gaudio.
12: No hay una sola foto de Gaudio con la camiseta Independiente.
10: Porque capaz que vos me conmovés con los nombres que das. No. Y a Pipi también. Es decir,
12: te van a conmover, ¿eh?
10: Acompañemos a Gaudio.
12: Te van a conmover. O sea, son nombres fuertes.
10: Sí.
12: Uno no tiene nada que ver con Independiente. Nada que ver.
10: Pero eso no me...
11: Es una pregunta. Los que están espantados siempre con el tema privatizaciones y demás, ¿qué opinan de Leones Fútbol Club? ¿O porque está Messi?
21: Bueno, en la nota esta de principio de año que le preguntan, ¿qué te gustaría hacer? Él dice, me gustaría ser dueño de un club.
10: Bueno, pará.
21: Bueno.
10: No es dueño a medias con Suárez de un club en Uruguay.
11: Sí, en Uruguay.
10: Sí, claro.
11: Ahora tiene otro en España que está en una camiseta verde que salió
10: el
11: otro día.
10: Sí, el Cornelia.
11: Ese.
10: Es de Cataluña. Y él tiene acciones en Inter Miami.
11: Bueno, los y acá tiene Leones Fútbol Club.
12: Sí, pero una cosa es...
10: Los jugadores de fútbol quieren involucrarse en clubes.
12: Pero una cosa es fundar un club, es una discusión larga, Pipi, pero una cosa es fundar un club...
11: No, porque hacerlo, directo y hay jugadores y hay equipos...
12: Estamos de acuerdo, pero eso es una cuestión deportiva. Ahora, la importancia de los clubes en cuanto a la contención social, Pipi,
11: bueno,
12: un club grande...
11: ¿Cuándo van impresos cuando dejan un club en deuda?
10: Además, Independiente, como dice Barreto, mi amigo Barreto, es gigante. Pausa y a la vuelta nos metemos en el rojo, dale.
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0: 22:45. Nos vamos a meter con el rojo, que es un infierno. Nos duele Independiente. Nos duele. Me cuesta creer este desguace que están haciendo con Independiente. Me enoja. Me enoja tremendamente. Me enoja tremendamente cómo Independiente vende las pocas joyas de la abuela. Remata las pocas joyas de la abuela. Va a una subasta. Paga sus deudas con especies, que son jugadores de fútbol. Y los más capaces, los únicos que le pueden dar a Independiente algo de gloria. O no quieren salir campeón estos dirigentes de Independiente. ¿Saben que Independiente se mete entre los 8 y puede salir campeón? ¿No se quieren ir con gloria del club? ¿No quieren cambiar por lo menos estas puteadas que reciben en la cancha? ¿No quieren que por lo menos se vayan en silencio? Porque al menos le dejaron un título a Independiente que no gana un campeonato del 2002. Yo no entiendo, insisto, no entiendo la idea. Porque si vos me decís, saneás a Independiente después de vender a Ábalos, después de vender a Lo Mónaco, después de vender a Gutiérrez, el club queda saneado y quien venga, no creo en el altruismo, porque estos dirigentes no están jugando para los que vienen, que están de salida estos dirigentes. ¿O ustedes creen que están sembrándole el terreno para que Nakis o Gaudio, quien gane, quien sea presidente de Independiente, construya con bases sólidas? Mentira. Eso no existe en el fútbol. Eso no existe. El que se va quiere dejar Bagdad en lo posible. Quiere dejar tierra arrasada. Por eso no entiendo la lógica de esta dirigencia de Independiente. Y el Tali tiene dos nombres fuertes y ya presento al uno del rojo. Al uno, que es Mati Martínez. 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Antes de presentar a Mati Martínez, Tali, los dos nombres que tiene Gaudio como posible manager.
1: Bueno, Gaudio en el último partido, cada vez que va a la cancha cae en un paracaídas.
0: Habló con Mati, sí. El domingo.
1: Claro, en el playón cae así con un paracaídas.

0: con Roland Garros? ¿No se puso la del rojo? Yo,
1: la verdad que no. Y en los peores momentos de Independiente tampoco...
0: Él es de Temperley, creo, ¿no?
1: Tampoco vi que haya ayudado.
0: O de Adrogué, por
1: pero
0: ahí.
1: Pero bueno, más allá de eso, él dice que quiere ayudar. El último fin de semana habló de que le falta cerrar un director deportivo, le faltan cerrar algunos sponsors.
0: Un par de... Sí, sí. Dijo, me presento si aparecen los sponsors y el director deportivo.
1: Bueno, a mí me dijeron que hay dos nombres de los cuales uno de esos dos va a ser el director deportivo de Gaudio si es que se presenta.
0: Exacto. No, si es que es presidente.
2: Uno creo
0: si
2: que ya votado. Le dijo que sí.
1: Estoy hablando de Nicolás Burdizo y el otro es el de el nombre de Fernando Redondo.
0: Redondo hincha del rojo, ¿eh?
1: Sí. Son los dos nombres que Gaudio tiene, que viene hablando, no los tiene cerrado. Y que obviamente, bueno, serían parte de una estructura que por ahora no
0: Burdizo
1: sabemos.
0: Burdizo trabajó en Italia mucho,
2: en Italia y Argentina.
0: Sí. ¿El paso por Boca cómo se define
3: para
0: de,
3: mí fue,
0: de Nicolás?
3: Para mí fue muy bueno.
2: Fue un paso efímero,
3: de
2: un
3: hecho,
2: año.
3: Había dejado carpetas. Riquelme tenía decidido
2: pagó
3: que no
2: continúe. Siete palos por Hurtado.
3: Cuando llegó, también se equivocó como se han equivocado.
2: Gente se equivoca.
0: No, muy cinco, bien. No, cinco, y Pipi no cuenta que trajo a Soldano, que no hizo un gol.
1: Y le cumplió el sueño a De Rossi de jugar en Boca, porque De Rossi vino a pasear.
0: Esa no sé si
1: lo trajo porque era amigo personal de él.
2: Para mí contrató un buen entrenador que era Gustavo Alfaro, pero lamentablemente llegó lo iba a sentenciar la vida.
3: El señor Damián Ibarra que en un solo año llegó a la semifinal de Copa Libertadores, el hombre te hace 6.5 y hay 3 años que no jugó la Copa. Pero
2: bueno,
3: si jugó
2: una final o no,
3: está perfecto.
2: ¿Jugó la final o no?
3: Claro. ¿Cuántos años? 6.5.
0: Bueno, pero entonces, porque, pará, no hay unanimidad con el trabajo de Burdizo, ¿eh? A mí me gusta, a mí me parece.
3: A McAllister, a Lisandro López. Andrada, para mí hubo acierto como hubo error el de Hurtado.
2: Hoy me llamó la atención.
3: Tiene que hacer cargo esos 5 millones de dólares por un delantero. No,
0: para mí, peor que lo de Hurtado fue Soldano.
2: Lo de Soldano fue raro también.
0: Se va Benedetto y lo reemplazan con Soldano.
3: Soldano valió 2.20 pesos. De hecho, debuta ese gol con
0: Bambi. No sé, viene de Europa Soldano.
2: No, venía de Olympiacos, me parece.
3: No vino caro.
0: No, venía de Europa.
2: Yo creo que fueron 2.5. Pero...
3: Después trajo Marcone, pero eso era un pedido de Alfaro. Alfaro quería Marcone. Sí. Y sí se. No que se peleó, pero sí que se le plantó a Angelici. Angelici ya tenía arreglado a Mohamed.
0: Sí, es cierto.
3: Y él le dijo, mi técnico es Alfaro y si no me voy, como diciendo...
2: Hoy me llamó la
0: atención... ¿El hincha del rojo lo banca, Burdizo?
3: El tema es que si no tenés billetera,
0: yo creo que
3: ¿cómo
0: no
3: incorporás?
0: Nico, con todo respeto a Nico, lo adoro, no gana una elección con el nombre de Burdizo.
1: Y el hermano de Burdizo se fue mal también de Independiente.
3: Cierto. Guillermo. ¿Quién se va bien de Independiente?
2: Bueno, hoy me llamó la atención que en Italia se hablaba mucho de Burdizo como nexo entre el Monza y Ceballos, que fue quien terminó de torcer la historia para el Monza, para que se vaya para allá.
3: También es Burdizo.
2: Porque aparte puede ser que haya trabajado ahí antes de Fiorentina.
0: Buscá que trabajó
2: antes de Fiorentina,
0: en Roma y también en Monza. Bueno, Mati Martínez. Mati, querido, estoy enojado con Independiente, con esta dirigencia, no entiendo qué están haciendo. Hoy espadeaste con López y con Barreto sobre el tema Ábalos.
2: Qué tridente, ¿no?
0: Es gigante, tremendo. Independiente. No puedo creer lo que están haciendo, Mati, explícamelo.
4: Hola, Ubito, un abrazo muy grande para todos. Bueno, bien rumbeado el talibán, bien rumbeado el talibán. Hola. Sobre todo por el primer nombre que dio, el segundo me parece que nunca habló.
0: El de Nico Burdizo.
4: Sí. Me parece que va por ahí, hasta incluso con alguna reunión. Burdizo viene de ser director deportivo del Monza, un año lo ascendió y se fue, volvió para la Argentina. Veremos si es que termina siendo el director deportivo de cara a la campaña. Bueno, Ubito, y con respecto al tema de Independiente, mirá, yo tengo una manera muy... particular, pero que cada vez estoy más convencido de mi mirada en relación a todos los años que viene sufriendo Independiente, pero que es antipática para el futbolero.
0: A ver.
4: Porque mi mirada es que la crisis futbolística de Independiente en estos 25 años concuerdan con un solo tema en la historia de Independiente, que es el desastre institucional. Cuando Independiente reinaba en los años de gloria, era un equipo ejemplo, vos te acordarás mejor que yo de los famosos gallegos, un club que pagaba al día, un presidente ejemplar como Pedro Izzo. Desde que Independiente empezó a tener problemas económicos, fue repercutiendo sin lugar a dudas en lo deportivo, cada vez más profundo y cada vez más endeudado. Entonces, yo lo que sí creo es que Independiente en algún momento tiene que empezar por un punto. Lo deportivo, la mayoría dice que queremos salir campeón ya, pero de esta manera que viene trabajando Independiente con varias dirigencias, varios cuerpos técnicos y varios jugadores, no lo logra. Entonces, ¿por qué no empezamos al revés, Ubito? ¿Por qué Independiente no trata de sanearse económicamente? Que tampoco fue una política que adoptó esta dirigencia, ¿eh? Que es verdad que tampoco se endeudó tanto como la última gestión anterior, que se fueron muchos.

0: los futbolistas libres, que tenés el juicio millonario de Verón y todo lo que ya sabemos que pasó. No tomó la decisión esta dirigencia de ir por el campeonato económico y no terminó haciendo ni una cosa ni la otra, ni compitió deportivamente ni fue por el campeonato económico. Entonces yo creo que alguien verdaderamente en Independiente tiene que venir y decir, yo me hago cargo de venir a sanear a Independiente. 2 o 3 años el club queda más o menos en cero y nos tiramos de lleno a lo deportivo para que si logramos el campeonato no sea por un año y después tener que salir a vender como hizo Independiente y agarra un titulito cada 8 años. No, para tener algo sostenido como fue Independiente en la historia del fútbol argentino.
1: Bueno, cuando hablas de saneamiento, ¿por qué no transparentas los números? ¿Qué le queda a Independiente? Porque con tanta deuda que hay, si le deben
0: Claro.
1: al Elche por Marcone, contá un poco qué le queda limpio a
0: Bueno,
1: Independiente de toda esta movida.
0: lo bueno dentro de lo malo es eso, Vito, porque yo, claro, muchos hinchas Independiente te dicen, no, pero no se pagan las deudas, se las chorean, ¿no? Es lo que uno lee y escucha todo el tiempo. Lo bueno es que mucha plata directamente no va a pasar por Independiente, porque, por ejemplo, en el caso de Ábalos,
1: Sí.
0: se queda Olimpia con un parte de la deuda, la otra parte del pase, Olimpia se la paga directamente a Ábalos, no entra plata al club, pero por lo menos liquidás 2 deudas menos. O sea, en el balance de Independiente del año que viene, porque este ya cerró, ya te figura un palo. Este creo que va a cerrar en 34, Vito. Ya te va a cerrar, vamos a suponer, en 33. Vamos a la venta de lo Mónaco, que para mí, ahora te voy a decir, a nivel negocio, vos lo pagaste 3, lo vendés 5 y medio, le ganás 2,5 palos, pero rechazaste 7.
1: ¿Lo
0: Por eso para mí es
1: pagó a lo
0: mala.
1: Mónaco Independiente?
0: No, no, no, pero está bien, pero lo vas a tener que pagar 3, lo vendés en 5 y medio, de ganancia te quedan 2 y
1: Ah,
0: medio,
1: creí que lo
0: ¿no?
1: venía a vender a 12, a 72, a 8. Se ve que
0: No, no,
1: no.
0: lo que
1: Se ve
0: no
1: que
0: queda
1: vale lo que
0: claro,
1: vale, no en el
0: pero
1: mercado. Pará, seguí, seguí que está bueno esto. Te estamos haciendo el balance Independiente. Entonces,
0: bueno, por eso, le ganaste 2,5 al pase, pero en su momento había rechazado 7, por lo
1: Sí.
0: tanto, para mí la venta es mala, pero tampoco te va a quedar plata líquida. ¿Por qué, Ubito? Porque esos 5,5, que para mí, yo lo hice todo en euros, son 4, 7, 50 euros, 4.750.000 euros. 1,750 va para el Elche, de hecho ya está cancelado, el Elche ya mandó el libre de deuda, sacó el tema en FIFA que caía en inhibición en diciembre, ya debes otros 2 millones de euros menos en el club, así que andá restando de la cuenta que habíamos hecho, y los otros 3 millones de euros
1: Sí.
0: van directamente para Bragantino, para cancelar la deuda que te va a caer inhibición también en diciembre. Entonces, esto hasta acá es todo deuda, Guito, vos restaste
1: Ahora, bueno, está. Ahora,
0: 6
1: esta.
0: millones, pará, entre
1: Sí.
0: los dos pases, 6 millones y medio menos de
1: A
0: deuda.
1: favor,
0: Ahora, ya
1: usó un jugador sin pagarlo.
0: ¿Puedo preguntar
1: Muchachos,
0: algo, Mati?
1: ahora, ¿qué hay? ¿Qué son naif los dirigentes independientes que son inocentes ahora que quieren hacer un acto benefactor con la próxima dirigencia? Yo no lo vi nunca en el fútbol esto, ¿eh?
0: Yo creo que
1: Como
0: no querían.
1: bien te dijo López hoy y te refutó, si jugás la Copa Libertadores ganás 6 palos y acá estás pagando una deuda de un palito por Ábalos.
0: Pero, Vito,
1: ¿Vos viste
0: yo
1: lo
0: te
1: que
0: voy a
1: fue el
0: decir
1: chico de la
0: eso.
1: reserva jugando de 9 el domingo?
0: No, no, no, no, pará. Por eso digo, primero ataquemos lo económico. Porque yo, el mensaje que dice López de retengamos es el mismo que vengo escuchando hace
1: No,
0: 25
1: ese que
0: años. O
1: pensamos
0: sea,
1: todos. Vos no
0: pero,
1: podés
0: Vito, pará,
1: negarte a
0: es
1: querer
0: el
1: salir
0: sentido.
1: campeón.
0: Pero pará, no, no, no, no. Es que nadie se niega a eso. El tema
1: Sí, los
0: son.
1: dirigentes.
0: No, el tema es elegir
1: Sí.
0: los caminos. Con rechazar ofertas, como hizo Independiente 25 años, apostando a lo deportivo, gastando 8 millones de dólares con Bakary para salir campeón, 17 con Jordan, 15 con BKCS, no logró nada y se endeudó más. Entonces, Huguito, alguna vez hagamos el camino inverso. En vez de tratar de salir campeón con una deuda en la espalda, con una mochila grande, tratá de salir campeón en cero. Gastá menos de lo que te entra. Tenés un club ordenado que pueda pagarle después a los futbolistas al día. Que no se te quieran ir todos y jueguen a desgano porque no podés pagarle. Que no se quieran ir en diciembre porque tenés una deuda, Huguito. Que no
1: ¿Y
0: podés
1: vos qué
0: salir a
1: certezas
0: comprar.
1: tenés que esto va a ocurrir después de esta ingeniería que están haciendo pagando deuda?
0: No, no, es que claramente esto se. A ver, no, no, no es que estoy justificando ahora. Yo estoy diciendo la política que a mí me gustaría para los que vengan directamente al
1: Sí.
0: Independiente. Ahora, ¿por qué creo que están haciendo esto? Y en parte porque. Yo creo que Independiente de acá a un mes le caían 2 inhibiciones y llegaba a las elecciones con 2 o 3 inhibiciones, que era un papelón.
1: Lo
0: Un
1: que no se
0: papelón.
1: entiende, Mati, de lo Mónaco es que hace un tiempo Grindetti, cuando hablaba, porque Grindetti ahora no desapareció del mapa, o Se sea. corrió, encima en la cancha lo putea a Sovane. Bueno, pero viste. Lo peor que te puede pasar es que el hincha de Independiente te ignore. A Grindetti, el hincha de Independiente, no lo reconoce como la máxima autoridad del No, club. bueno, pero cuando habló hace un tiempo Grindetti, hablaba de la cláusula de 20 millones de lo Mónaco, que no eran 20, pero bueno, Y resulta
0: Eran 15.
1: que hoy se va por cláusula, Mati, lo Mónaco.
0: No, no, no, es lo nuevo que Ubito lo va a saber explicar mejor, no es la cláusula de rescisión, es lo nuevo que se ha instrumentado en AFA por Mastantuono, bueno, la cláusula simplificada, que es una metodología para agilizar una cláusula de rescisión sin que el club tenga que pagar, por ejemplo, el 15% del
2: A
0: jugador.
2: los
0: Y
2: impuestos.
0: claro, no le paga el 15% del futbolista, son 13% de los impuestos en vez del 27,5% como son en cualquier transferencia. Y además también la posibilidad que te da, vieron que Mastantuono lo que había pasado, que Real Madrid quería pagar la cláusula de rescisión en cuotas y no
2: Sí.
0: existía, la cláusula de rescisión era todo cash. Bueno, a partir de ahí se implementó en cuotas y AFA avaló esta cláusula simplificada, que es bueno, una metodología donde se tributa distinto y los clubes pagan menos impuestos. Pero claro, la diferencia también cuál es. La cláusula de rescisión la pagan los futbolistas, esta cláusula simplificada o de rescisión anticipada es consensuada entre los clubes y el futbolista.
2: Bueno, ¿quién viene? ¿El Gato Lucero?
0: De 9 para reemplazar a Ábalos, hoy lo que se está buscando Lucero, se buscó primero a un uruguayo de Albion, de Uruguay, Álvaro López, acá con pasado en el ascenso del
2: Sí,
0: fútbol
2: en Almirante
0: argentino.
2: Brown. Ahora, Boca no lo tiene en cuenta a
0: Almirante Brown
2: Milton
0: es
2: Jiménez.
0: argentino de
2: ¿Por qué no busca a
0: Quilmes.
2: Milton Jiménez Independiente?
3: Te pide cuatro palos, Boca,
1: Ay,
3: por
1: tiene
3: Milton
1: relación
3: Jiménez.
1: rota con
2: Le dio
1: Riquelme.
2: a préstamo a Barinaga,
1: Desde
2: Boca. O sea,
1: Sarachi tiene relación rota, Pipi.
2: está bien, pero no juega. La decisión de Paco Rabarbarena es no usarlo más a Jiménez.
3: ¿Quién
2: Entonces,
3: dijo eso?
2: ¿y si no lo lleva ni al banco? Yo vi
1: No,
2: un...
1: sí, está yendo al
2: Sí,
1: banco.
2: ¿cómo que
1: Ahora,
2: no?
1: con Vareiro
2: El viernes,
1: operado,
2: chicos,
1: yo creo que el sábado hasta puede jugar
2: ¿ustedes
1: Jiménez.
2: creen que Milton Jiménez es menos opción que este Enner Valencia hoy?
1: Ah,
2: No,
1: para mí
2: pero
1: hay
2: no
1: una
2: me lo digas
1: diferencia
2: así.
1: abismal.
2: Como
1: Pero
2: suplente
1: preguntale.
2: de Boca, está al límite Merentiel. Milton Jiménez no es menos que Enner Valencia, ¿eh?
3: Yo te acuerdo, pero háganselo saber al
1: Para el
3: entrenador.
1: Vasco hay una distancia enorme.
2: ¿Con quién? ¿Con
1: Entre
2: Merentiel?
1: Valencia y todos. El Vasco cree que Valencia le va a dar
2: No,
1: lo
2: eso
1: que
2: es lo
1: hasta
2: que
1: acá le
2: cree.
1: falta.
2: No
1: Hasta ahora.
2: hasta ahora, hasta
1: Bueno,
2: ahora no lo vimos.
1: pero y
2: Hasta
1: por
2: ahora no
1: eso
2: pudo
1: no lo
2: girar.
1: pone de titular.
2: Todos los
1: Yo
2: caminos
1: conducen
2: dicen.
1: a Boca, no se aguanta
2: No,
1: más.
2: sí, bueno, sí,
1: Increíble.
2: es cierto. No sé
1: Hay que
2: por
1: atajar
2: qué.
1: penales todo el
2: Hablé
1: tiempo.
2: por Milton Jiménez. Exactamente. Pipi quiere
1: Pipi
2: que.
1: quiere que
2: No.
1: le demos a Milton
2: Hablé por
1: Jiménez.
2: Milton
1: Y
2: Jiménez.
1: contener
2: Después,
1: de Boca
2: hola,
1: lo quiere
2: meter
1: pero
2: Milton
1: yo
2: Jiménez.
1: juego con
2: Puedo
1: Lucero, Independiente, juega Martín
2: preguntarle
1: Lucero. desde la política, Mati, algo
2: Sí.
1: importante. Porque yo tengo, Mati, hasta ahora tengo Nakis, que dijo que va a ser candidato a presidente. Sabemos que.
0: Todavía no. Todavía no, dijo que esta semana lo va a oficializar.
1: Pero sabemos que, bueno, va de candidato. Que
0: En
1: tiene
0: principio sí.
1: a Damián Alvil como manager, que lo
0: Sí.
1: sumó a Enzo Trocero y que Hermes Decio va a ser quien dirija las
2: Y ahí
1: inferiores.
2: está Kun Agüero.
0: Correcto.
1: Y Agüero por afuera de la comisión directiva, como asesor. Después
0: Correcto.
1: aparece Gaudio, pero Gaudio no sabemos si es grupo Champagne. Seoane acá dijo que no,
2: No.
1: pero no sabemos si su relación con Ritondo por ahí lo acerca al grupo Champagne o va por otro lado,
2: Alguien me
1: Gaudio.
2: dijo, Ritondo siempre juega en las elecciones
1: Sí,
2: independientes. Y terminemos
1: aunque
2: con
1: no
2: algo.
1: lo.
2: Aunque no lo veas, Ritondo siempre
1: Pero
2: está.
1: ¿quién
2: En
1: está
2: todas las
1: atrás
2: listas de todos
1: de?
2: los clubes siempre hay gente del pasado. No existe una lista que venga limpia y que no haya uno que alguna vez no haya estado. Porque siempre te dicen, no, son los mismos de antes. Mirá que acá está, y te empiezan a nombrar vocal 72. Y, sí, siempre dentro de las
0: Y en
2: listas hay
1: la
0: Independiente, por
1: política
0: supuesto.
1: nacional se repite, imagínate en los
2: Claro.
1: clubes.
2: Pero
1: Pero
2: Mati,
1: Mati, la pregunta es: ¿con qué agrupación iría Gaudio si es que se presenta?
0: yo creo que va a esta hora lo que tengo, vos sabés que la política también es cambiante, a esta hora que está muy cerca de la agrupación de gente de Independiente, la que fue rival de esta dirigencia, con Claudio Rudecindo a la cabeza, y que, por lo menos lo que dicen gente cercana a la agrupación, es que están muy cerca de llegar a un acuerdo con Gaudio. Veremos si termina por ahí o no.
2: Bueno, no.
0: Esa es una agrupación que también dice que no quiere gente del pasado. Gaudio dijo lo mismo, no quiero nadie que esté en los últimos 20 años en Independiente. Ahora, armado político por atrás, eso pasó, pasa y pasará. Y es posible también, como decís vos, Tali, hasta el propio Ritondo dijo de su cercanía a Gaudio en algún
2: Sí,
0: momento.
2: bueno, la seguís mañana con Gustavo que te está escuchando, ¿eh? Te dice que Lucero fue una contratación de hace 10 años de Moyano. Claro, lo trajo al Mirón, creo, a Lucero.
0: Es que Lucero, hoy lo dije en el Economepe,
2: Había jugado en Defensa y Justicia, Lucero.
0: fue 2014 en Independiente, hace 12
2: Ah,
0: años
2: increíble.
0: atrás, y le quedó para mí, le quedó un poco grande en Independiente, no fue un 9 que destacó, y ahora 12 años más grande llega a Independiente. Pero bueno, yo creo que también tiene que ver un poco las condiciones en las que llega, Huguito, sin costo, pagan la mitad del salario contra otros delanteros que se
2: Baulet,
0: olvidaron y
1: claro. Debería
0: quedaron.
1: venir gratis,
2: Cheque.
1: ¿no?
2: Todo al
0: No, no
2: Baulet.
0: hablamos de
2: ¿Ustedes
0: Gutiérrez,
2: quieren
0: no
2: Louis
0: hablamos de Abel
2: Vuitton a
0: Gutiérrez.
2: precio de la salada?
0: Cerrame
2: Cerrame con Guti. ¿En cuánto lo venden?
0: 7 millones de euros, lo que está negociando ahora Independiente, le dice a Huachipato, no es lo mismo la vidriera Independiente que la tuya. Trata de hacer
2: No es lo
0: Independiente
2: mismo mi 50 que tu 50.
0: Claro, trata de hacer un 4 a 3 a esta hora, que era algo cuando Independiente pidió 8, tenía hablado de que sea 5 a 3. Bueno, trata de hacer un 4 a 3 Independiente para quedarse con más dinero de. Este sí es un buen negocio, Vito, porque no lo pagaste, llegó a préstamo con obligación de compra que empezabas a pagar en enero del año que viene, y te quedan 4 millones. Entonces le ganás 2 millones sin haber puesto un peso. Y lo usaste. Buen negocio.
3: Abrazo, Mati.
0: Abrazo grande.
3: Mati Martínez con todo el mundo rojo. Noticias pasadita a las 23. Tenemos que volver a Córdoba con el turco para Boca y tenemos que hablar de River.
4: ¡Claro!
3: Tenemos que hablar de River.
4: ¿A qué vine?
5: ¿Cuántos quedan en el container?
3: Que le inquieta a Nacho sobre Echeverry. Ah, y te vamos a contar qué pasa con Willer Dita. ¿Qué pasa con? Si River va a traer o no un central. Dale.
6: 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Hora 24, 4 minutos en todo el país. La temperatura en Buenos Aires 13 grados 2 décimas, humedad 89%. Nacionales. Cristina Fernández saludó a la militancia a 4 años del intento de magnicidio. Los manifestantes se concentraron frente a San José 1111, donde la expresidenta cumple prisión domiciliaria por la causa vialidad. Durante el acto, Máximo Kirchner encabezó el encuentro y transmitió un mensaje de su madre. Un abrazo grande, que sean fuertes y gracias por estar hoy acá. ATE confirmó 2 días de protestas en aeropuertos. La Asociación de Trabajadores del Estado anunció medidas de fuerza para este jueves 3 y viernes 4 en 27 aeropuertos de todo el país, luego del fracaso de las negociaciones paritarias. Las protestas incluirán paros, movilizaciones y asambleas en 2 franjas horarias, de 9 a 12 y de 18 a 21 horas. Desde el gremio advirtieron que durante esos periodos podrán registrarse demoras o cancelaciones de vuelos. Judiciales. Diego Spagnolo volvió a pedir que se suspenda el peritaje de los audios. El ex titular de la Agencia Nacional de Discapacidad reclamó al juez Ariel Lijo que suspenda el análisis forense que está realizando Gendarmería Nacional. Sus abogados sostienen que se están peritando 58 archivos contenidos en un pendrive que, según afirman, nunca fue inventariado ni incorporado formalmente al expediente. Economía. El patentamiento de autos 0 kilómetros cayó 19% a nivel interanual en agosto. El dato destacado es la fuerte presencia de vehículos provenientes del exterior. 7 de cada 10 autos patentados durante el mes fueron importados. Los datos fueron difundidos por la Asociación de Concesionarios Automotores de la República Argentina, que sostiene que durante el mes se registraron 44.415 vehículos nuevos. Internacionales. Fernando Cerimedo respaldó la declaración del presunto sicario y volvió a negar su responsabilidad en el ataque. Desde la cárcel, el consultor político difundió una nueva carta tras conocerse el video de Aldo Silva Peñas, alias Juancho, uno de los presuntos involucrados en el ataque contra su expareja Nadia Belier. Cerimedo sostuvo que la declaración del sospechoso podría aportar elementos para determinar quiénes fueron realmente los responsables del atentado. Pronóstico del tiempo. Para mañana miércoles espera una jornada con cielo mayormente nublado en la ciudad de Buenos Aires y en el AMBA. La temperatura mínima será de 11 grados, mientras que la máxima alcanzará los 23 grados. Las condiciones se mantendrán con abundante nubosidad durante buena parte de la jornada. Hora 23, 7 minutos en todo el país. La temperatura en Buenos Aires 13 grados, 2 décimas, humedad 89%, cielo despejado. 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

0: otra hora de programa. Miramos todo acá, US Open, fútbol brasileño. ¿Qué estás viendo, Augusto?
1: Se terminó recién, cuartos de final de vuelta, Mineiro-Cruzeiro, el clásico. El equipo de Domínguez, Mineiro, a la semifinal de la Copa de Brasil.
2: ¡Lo querían echar a Domínguez!
1: No para de ganar.
2: ¡Lo querían echar a Domínguez!
0: Che, ¿de dónde lo querían echar, Pipi?
1: De Mineiro.
2: Y cuando perdió los primeros dos o tres partidos, decían que lo único que sabía de quién era Estudiante.
0: Para mí este equipo es candidato a la Sudamericana.
1: Lo ganaba Cruzeiro con gol de Caio Jorge y lo dio vuelta en 5 minutos. Víctor Hugo y Fred. Ahora Mineiro espera al ganador del otro clásico, del Grenal, entre Grêmio e Inter de Porto Alegre. Una Copa de Brasil que está bárbara, que es el torneo que predomina siempre en Brasil. Del otro lado, Vasco Vitória contra el ganador de Palmeiras Santos. Palmeiras que le pegó un baile en el primer partido a Santos. Le ganó 3-0, así que todo va camino a Palmeiras Mineiro en la final. Mirá, pero bueno, hay que ir despacio porque son todos equipos importantes de Brasil.
2: El tema es que a Domínguez le fue mal. En el club que le va mal a todos.
0: En Independiente.
2: Y claro, un día va a venir Guardiola y le va mal a Independiente. Le va mal ¿A quién le va? Sacando Haaland. Y a Julio César, un poco, porque más o menos tenía que... Después, no hay un técnico, y fue a buscar técnico de nombre, porque Independiente tiene de todo. Ha ido a buscar técnicos y no podés entender cómo está Independiente.
3: Igual hay técnicos.
2: Otros que son de nombre.
3: Así como hay jugadores, así como hay jugadores que le queda grande una camiseta.
2: O sea, a todos le queda grande, a Quintero.
3: No, a todos no.
2: A Pellegrino.
3: Y lamentablemente, mirá, a Tevez, un aprendiz, le quedó grande. A Tevez le quedó grande. A Quintero, que venía de ser campeón en Perú y en Chile, le quedó grande. ¿A quién más? ¿A Bacari?
2: A Domínguez le
3: quedó gigante. A Domínguez le quedó gigante.
2: ¿Por qué no pensamos que la culpa es Independiente?
0: A mí Quintero me sorprendió en Independiente, cómo detonó tan fácilmente.
3: Le quedó grande Independiente, Hugo. Venía de ser campeón en Chile
0: Quintero
3: y en Bolivia.
0: Quinteros con aplomo. Con aplomo hasta se tenía que poner por encima de la dirigencia. ¿Cómo vas a confrontar con la dirigencia todo el tiempo públicamente? ¿Cómo te vas a molestar?
2: Bueno, el tiempo porque la razón, ¿eh?
0: Porque
2: con esto que está haciendo Independiente... La derecha a Quintero.
0: Quintero se fue porque no le trajeron un central. Y el chico que juega de atrás,
3: a Rayago,
0: es el mejor central de los últimos dos partidos.
1: Seguramente hubo fallas en Quintero. Ahora está claro que están haciendo lo que están haciendo en Independiente porque se fue Quinteros. Por eso lo echaron. Con Quinteros en el cargo a hacer estas cosas, capaz que el tipo públicamente te armaba flor de escándalo. Sí. Se aprovecharon, ¿no? Trajeron un técnico de un representante. Y están haciendo todas estas cuestiones.
3: Es el combo explosivo, porque la dirigencia es explosiva. Quintero fue explosivo. El plantel es un plantel perdedor, ¿estamos de acuerdo? Con todo respeto, tenés jugadores que no ganaron nunca. O sea, nunca levantaron un trofeo. Ninguno del plantel Independiente levantó un trofeo. O sea, nunca saborearon el ganar. O sea, es un plantel que sale a la cancha a hacer el saludo.
0: Marconi ganó con Lanús.
3: Marcone, ponele, pero ¿hace cuánto ya? Ya se olvidó Marcone de lo que fue levantar un trofeo. El resto no ganó nada. Entonces, es un plantel que, más allá de que se van, Ábalos fue papá ayer en Paraguay, y lo único que quería Ábalos era irse de Independiente. Y la dirigencia lo deja ir, pero Ábalos también se quería ir.
0: Pero
3: ¿ustedes vieron cómo juega lo Mónaco?
0: Terminó rindiendo Ábalos.
3: Pero, obviamente que terminó rindiendo.
0: El problema de Independiente es que yo veo... No pudimos hablar mucho de fútbol sobre Independiente porque ayer hicimos postpartido. No se puede jugar todo el tiempo por los costados. Yo noto que Independiente es un equipo que, como tiene wins, lo único que quiere es que el lateral se junte con el win y dale por afuera y machacar por afuera.
2: Y en este momento,
0: los rivales te advierten que si no tenés juego interior, te van a copar el medio ahí. Y Gimnasia de Mendoza, que en el comienzo estaba tambaleante, le ganó, le rodeó la manzana a Marcone y te comen los rivales.
2: Y aparte,
0: ahí. Vos no podés ocupar el medio solamente con Marcone.
2: Independiente, por ejemplo, el técnico ahora está con el tema Palais. Es un chico que todavía no es
0: le
2: que.
0: Le falta mucho.
2: El partido hizo la diferencia con la Nuga, no de casualidad.
0: Le falta.
2: Entonces, me parece que lo que tiene que hacer es la gran Julio César. Cuando te agarran en estos momentos que explota todo.
0: Sí.
2: 4-4-2, muchachos. Cambien un poco.
4: Nacho, ahora se empieza a romper. Va a hablar de River porque
0: gana River y no te dejan hablar de River.
4: El peso específico de Independiente es enorme. Eso es lo que ocurre.
0: Gana River y no te dejan hablar
4: de
0: River.
4: Y no me dejan hablar.
0: Pero esto te lo hacen a propósito.
4: Por favor.
0: 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Nachito.
4: A ver, River está jugando el campeonato de lo que quedó. quedaron dos globos desinflados, un par de sándwiches con
1: es el cumple después de las 4 de la madrugada. Claro, ¿no?
4: O sea, River.
0: Mirá si te llevas a la más linda de boliche a las 5.
4: No, bueno, a ver, esperá. Hay algo que es fáctico. A River le quedan 27 puntos para meterse en playoff, ver qué ocurre después y ver qué rasca, qué termina, qué copa termina jugando en 2027. Es triste, es desagradable para el hincha de River. Claro que es desagradable para el hincha de River. Claro que es desagradable. ¿Por qué? Porque no tiene otra cosa que jugar que el torneo local y después, bueno, ir viendo, a ver, hoy, con 2 partidos ganados de los últimos 10, que tenga que ganar 7 de 9, bueno, mirá, hoy parece medio difícil decir, che, mirá, tenés que ganar 7 de 9.
0: Pero mirá que es la racha, Nacho, que lo encumbró a Coudet, ¿eh? Mirá que llega la racha de Huracán, Río Cuarto.
4: Está bien, está bien. Ahora, mirá, ahora va a tener 2 partidos que son rivales que tiene por encima en la zona. Independiente Rivadavia de Mendoza, el próximo domingo, sí, en el Monumental, y después le toca Huracán. O sea, 2 equipos con los que, bueno, puedo engancharme. Sí. Ahora, lo que va a tener que mejorar, lo hemos visto el día domingo, con el relato de Pipi, con tu comentario. Sí. A ver, mirá, River, estás pateando más al arco. Bueno, ahora
0: te digo,
4: Nacho, que hacerlo.
0: ¿Sabés qué vimos en la cancha con Pipi? Vimos un equipo que de mitad de cancha en adelante, porque hay un acierto en Poncio. El acierto en Poncio es el cambio de posición para Thiago Almada, donde Chacho lo hacía partir desde la izquierda y lo juntó Poncio astutamente a Thiago con Angelito Correa.
4: Bueno, era lógico.
0: Pero esa sociedad. Sí, pero no ocurría, ¿eh? Jugaban a distancia. No se conectaban.
4: ¿Pero cuántos partidos jugaban? 2 partidos jugaron así.
0: 2 o 3, jugaba uno por una punta y otro por otra. No se conectaron como el domingo. El domingo.
4: Se hicieron más cortitos.
0: Hoy hicimos la cuenta en Tice Sport, creo que. Entre ellos se vincularon 27 veces en el partido.
4: Es un partido.
0: Pero esa sociedad, más Driussi, es letal, ¿eh?
4: Bueno, ahí tenés Driussi, otro jugador que jugó dos, o sea, volvió 2 partidos, 2 goles. Ahora todos estamos esperando a ver en qué momento Driussi aparece sentado en la cancha haciendo el gestito del cambio hacia el banco de suplentes. O sea, es la confiabilidad que ganó Driussi. Es un jugador goleador, claro, o sea, no hace falta que lo venga a decir yo desde los micrófonos de Radio La Red. Cualquier persona que se lo pone a ver, sabés que es un tipo que puede salir del área 5, 10 metros, pivotearla, abrirla de un solo toque, dejarte solo, ir a buscar esa combinación.
0: Clase pura es Driussi.
4: Esa combinación que hace con Correa.
0: Es clase pura.
4: No vamos a discutir.
2: El problema de Driussi es que no se lesiona.
4: Ahí está la cuestión. Se lesiona. Lo que ocurre es que se le.
2: Y por eso River tuvo que comprar delantero, si no, no sé si compraba
4: y
2: delantero.
4: Y luego le llegan todas las trompadas. Todas las trompadas le llegan. Porque los 2 goles de Banfield eran descontextualizadas para lo que estaba pasando en el partido. El 2-1 no se veía una cuestión de que Banfield, uy, te arrincono. Fue una muy buena jugada por izquierda, centro, un atajadón de Beltrán. Bueno, viene. Sepúlveda, gol, dale, bueno, 2-1. Rápidamente, River logra algo que no había logrado con Vélez, que es, si bien el gol, el 1-2 con Vélez, fue un gol descontextualizado para lo que estaba ocurriendo en el campo, rápidamente, River se pone 3-1. Luego, otro jugador de Sepúlveda, que sale del área y la clava en el ángulo.
2: Y agarra el cuarto Beltrán, porque era para 4-1.
4: Por eso digo, a ver, en definitiva, River sufre cuando ni siquiera debiera sufrir. Pero bueno, tiene que hacer las cuentas.
2: Pero después por 2 milímetros no se
4: bueno, lo me parece que estaba.
0: En la cancha nos pareció recontra más. Y no fue, ¿eh?
2: Fue fino.
0: No fue tanto.
4: Bueno, fue un poquito más adelantado de lo que estaba Belmonte en el gol con.
1: Belmonte estaba habilitado perfectamente.
4: Era lo mismo, más o menos. 2 milímetros menos. 2 milímetros menos.
1: La rodilla está llenada a la zona de testigo. Le dije en el momento, rodilla milita.
4: Rosati, pero cuando
1: así dije, que a partir de ahora te dan cuidado. Juro,
0: ahora baja el martillo, Augusto.
4: Intenté romper este vidrio con la cabeza cuando dijiste la rodilla.
1: Pero lo vi, pero lo vi en la cabina.
4: Además, sí, habilita cuando la televisión no pasó ninguna repetición.
1: Pero yo estaba ahí, detrás del señor Balazones que estaba comentando el partido. Lo vi habilitado. Estos dos no fallan.
2: Muchos gritaron en la cabina.
4: Me imagino.
2: Mucho puño.
1: No, y alguno hizo como fastidio. No
4: después, novedades.
1: Lo vi todo.
4: Lucas Martínez Cuarta va a quedarse en River.
0: ¿Se queda?
4: Se queda. Desestimó las dos ofertas que habían aparecido.
0: ¿Eso qué significa? ¿Que River no va a traer central?
2: Puedo decir una cosa. No es contra Nacho, ¿eh? Sí, para mí, con Martínez Cuarta, prendieron un par de sahumerios y un poquitito de humo para decir, lo vienen a buscar, lo quieren. Y nosotros lo cobijamos porque Poncio en la conferencia lo defendió y queda como que fue, no, este no se va, lo arropamos.
0: Sí, pero te voy a decir algo.
2: Para mí va
0: así
2: mal,
0: como,
1: pero la gente no quiere
4: la técnica, Martínez. El único que lo arropa es el técnico, ¿eh?
1: Sí, claro.
4: O sea, si es el Sahumerio, es el único que lo arropa.
2: Si no es eso, River.
4: Es el técnico.
2: Hoy es eso, River.
0: Es un chico que juega en la cancha de River, sobre todo, con una inseguridad, con una falta de confianza. Por eso yo creo que Poncio, si no lo levanta él, no lo levanta nadie.
4: Yo quiero decir, para mí no es mal jugador. Ocurre que está saliendo en todas las fotos de la derrota. Y cuando te pasa eso, ya es difícil. ¿Viste? Cuando vos decís, vos podés ser bueno. Insisto, para mí es un buen defensor.
0: La expulsión en Bolivia, con Tigre, ¿no?
4: ¿Viste? O sea, y siempre queda pagando el gol con Lanzini, ni saltó. Lanzini, que mide 1,70 m, pegó un salto, la pone en el ángulo.
0: Tiene mala suerte también, ¿eh?
4: Bueno,
0: tiene mala liga.
4: Está bien, bueno, pero por eso es. Lo que te puede salir mal, te sale mal. Y lo que hace mal, lo hace mal. Entonces, bueno, el combo es brutal.
1: Con el bueno de Arambarri, ¿qué está pasando?
4: Se lo quieren sacar encima. El de Arambarri, lo que hay.
1: Hay cosas raras en River, bueno, ¿eh? ¿Cuánto hace que llegó el bueno?
4: Bueno, pero pará, llegó.
1: Dos meses.
0: ¿Es cierto que lo quieren vender?
4: No. No es que lo quieran vender. Llegó una oferta.
1: Bueno, pero si.
4: Que bueno.
1: Si llega una oferta por un jugador que acaba de comprar, sí. Bueno, gracias por todo, pero
0: si
1: no.
0: Es raro. Pará, pero si es un jugador. Esto pasó con Villagra también, creo. Si es un jugador que pidió Coudet y que los dirigentes o Longoria. Lo vi a Longoria en la cancha de Banfield, ¿eh?
1: Ah, estaba
0: ahí.
1: ¿Cómo es el señor Longoria?
0: Estaba vapeando.
1: Mira.
0: Me saludó muy amablemente Enzo Francescoli.
1: Mira. Es un caballero.
2: Que también estaba, pero con el común.
0: Con el pucho. Enzo, con
3: la vida. Lo de la gente de River, de visitante. Conmovedores.
0: Buenísimo.
3: No, sí.
1: ¿Vos ni pretendías que no vayan?
3: No, comparándolo.
2: A la gente de Loma que habilitó los trapitos, el otro día.
3: Pero sinceramente lo digo.
0: Pedía, Pipe.
3: La fiesta que dio River, el público de River.
0: Está buenísimo el fútbol con visitantes.
3: No, chicos. Sin trompeta.
2: Bueno, Tapia quedó conforme con los dos partidos.
3: Prendió la toalla de Italia.
4: Yo quiero decir algo.
3: Conmovedor fue.
4: No,
1: pero me conmovió. ¿Qué conmovedor?
4: Y sin hacerme el. Lo hablo como pagador de entrada.
0: Sí.
4: Yo escuchaba la transmisión y decía, ¡qué lindo! Las dos hinchadas.
1: Él,
4: lo dice
1: los gente de la vida.
4: Que tiene una credencial, que entra por una puerta especial, que sale cuando quiere, que entra cuando quiere y que tiene pasada. Digo,
2: pará,
3: ¿estás en contra de los visitantes?
2: Tenés la opción de no ir.
3: Estás en contra de los visitantes, ¿no?
2: ¿O no vas?
3: Es lo más antifútbol que hay.
1: Es lo que le faltaba a Gorila, ¿no?
4: Chicos, pará. Si
1: te pido, por favor.
4: Pará.
3: Pero si no te conmueve el visitante.
4: Pará.
3: ¿Oíste lo que es el hincha de River?
4: Pará. Yo pago entrada.
3: Los tirantes, la bandera.
4: Pará, yo pago la entrada. Vos porque tenés credencial, vos tenés credencial. Si yo tengo que esperar a que Panza de Dragón salga de la cancha escoltado por la policía.
3: Pará.
4: Yo me tengo que quedar a que Panza de Dragón.
2: No vayas a la cancha,
4: es una locura. Se tome dos vinos, se come un choripán, se suba al micro, se vaya escoltado por la policía.
2: Toda la vida fue así.
4: Y cuando llegue a la casa, ahí yo recién puedo salir. No vengan mal.
3: Siempre
4: no,
3: para sí. Andá al teatro Colón, entonces.
1: Claro, andá al teatro.
4: Andá al teatro Colón. No. Vos tenés 30 y pico, yo tengo 57.
1: Pero siempre
4: cuando
1: fue
4: yo
1: así.
4: No, siempre.
1: Siempre el visitante tuvo alguna restricción.
4: No.
3: Pero Nacho, chico, ¿dónde vivís?
4: Chico, no, ¿vos dónde vivís?
3: Copa Libertadores, vas a Montevideo y
1: entras 3 horas antes y
3: tenés que esperar. Tenés que esperar.
4: En el fútbol argentino, ustedes porque son jóvenes,
1: muy.
4: Cuando yo tenía la edad de ustedes, íbamos a la cancha y unos salían por un lado para allá y el otro salía por otro lado.
2: Bueno, hace un montón que decían, Antes que termine el tema visitante, decían, la parcialidad local debe esperar media hora o 45 minutos.
4: Yo me tengo que quedar 40 minutos.
2: Pero siempre lo dijeron.
4: Babade, porque no es que viene el Nacho Goano de Banfield a la cancha de River. El que viene a la cancha de River es el Barra. Entonces, no, papu, yo tengo que esperar al Barra
0: había
4: a que se vaya. No vengan mal a los visitantes.
0: No solo estaban los borrachos.
4: No vengan mal a los visitantes.
0: Yo sí, a ver, a mí me encantó ver a los borrachos del Talón en el domingo, ¿eh?
3: Obvio.
0: Si no van a la cancha, o van a la cancha de River.
3: No, la primera línea no.
1: No tiene barra River, digo.
3: No, la primera línea no.
4: Volvieron.
0: Digo,
4: volvieron.
3: La primera línea no, Pipi.
4: Volvieron.
3: Volvió la segunda.
0: Bueno, pero ¿sabes qué pasa? Es tan grande el Monumental que quedan poco visibles ahí.
2: Sí.
0: A mí me encantó verlo con todos los trapos ahí.
3: La primera línea. La fiesta que hizo River. La fiesta que dio River.
0: A mí me encantan los bombos.
4: Chico, chico, borracho de talón. A ustedes. El tema visitantes y locales le cae simpático a los que no pagan la entrada.
3: Pero anda al teatro, Nacho.
1: Nadie los obliga ahí. No es una pena de cárcel.
4: No te voy a manejar el programa. Preguntarle a la gente que paga la entrada y que tiene, y si quiere, si le encanta esperar 50 minutos.
3: Sabés que vas a jugar una final de Copa Libertadores, el hincha de Boca fue a jugar la final y tuvo que esperar.
1: El hincha sabía que lo iban a cagar a palo en Brasil y fue lo mismo.
4: Si quiere esperar contra un equipo, si quiere esperar 50 minutos para irse a la casa.
3: Lo más antipopular que escuché.
4: Bueno,
3: lo más antifútbol, Nacho.
4: Bueno, chicos. Hugo, no te voy a manejar.
0: Dale, 11, 23, 24, 22, 22.
4: Hola, hincha, ¿te gusta esperar 50 minutos?
1: Pero nadie le gusta. Pero va el mismo por el club.
4: Yo también, dale.
0: No es esa la pregunta.
1: Estás haciendo trampa.
4: Boca Racing, yo en casa.
0: Nacho, te banca Juanjo Buscalia.
4: Yo en casa.
0: Que va a la tribuna, Nacho.
4: Bueno, yo en casa con una 7-10. Con una de 7-10 y una manía.
3: Pero a nadie le gusta esperar.
4: Pero
3: a vos te gusta esperar.
4: 50 minutos lo de Racing, 50 minutos lo
0: de Boca. La pregunta no debiera ser esa. Porque esa pregunta está inducida.
1: Nos
0: está inducida.
1: Bueno, Juanjo debe estar en contra de Conmebol, que permite que haya visitantes y te hagan esperar 2 horas a la hora de los partidos.
3: San Lorenzo jugó la final de la Copa Libertadores en Asunción.
0: Estuve yo.
3: La gente entrando a Manzano, el visitante, estuvo y Lames entre la policía parando los palos. Y la gente, la verdad que a nadie le gusta que lo faje la policía. Pero van igual.
4: Y a los visitantes les gustan los que hacen caja con los visitantes.
0: No, pero a ver.
3: A nadie le gusta.
0: Bueno, la historia es: ¿te gusta ir de visitante?
3: Claro.
0: A pesar de bancarte, bueno, el visitante se va antes, ese es el tema. Pero bueno, porque a ver, hoy le toca a Banfield el prejuicio, Nacho. Es cierto, yo bajé.
4: ¿Qué prejuicio? ¿Hizo?
0: No. Bueno, pero al hincha. Guita. Pero vos estás en función del hincha que se queda esperando, apiadándote de ellos. Pero a ver, el hincha de Banfield, si va de visitante a otra cancha, le gusta también esa fiesta. Es una liturgia.
1: La cultura de ir de visitante a todos lados.
4: Si viene el Nacho Goano de Banfield, lo llevo yo a la cancha, lo subo a UPA, los 4 pisos hasta la popular, lo subo yo. Ahora, si va a venir panza de dragón o uña de
3: eso
4: gato.
3: Eso va a pasar siempre, Nacho.
4: Quédate en tu casa.
1: Nacho, es el folclore del fútbol.
4: No.
3: Si no está en teatro. Mirá, hoy pasé por el Bajo Belgrano y había pasacalles en la cancha de excursionista que decía sábado 29, 10 horas salen los micros para la cancha de Arsenal. Y la verdad que estaba lleno de fiesta.
0: Nacho, ahora vamos a saludar a Pablo Díaz con el Turf. A la vuelta ya están llamando los oyentes, ¿eh? ¿Cuál era tu pregunta? Sin ser tendenciosa.
4: Ah, bueno, yo el
1: tío. Estás hablando con un tendencioso.
4: Está bien.
1: Pero claro.
4: ¿Te copa quedarte 50 minutos para que
1: preferís ir
4: antes de los dos?
1: La pregunta es otra. ¿Preferís ir de visitante o quedarte en tu casa? La pregunta.
4: Eso lo dicen los que tienen credencial.
1: No, falso. La pregunta es:
4: ¿te copa quedarte 50 minutos después de la
1: cancha
4: a que el otro se vaya antes que
1: vos? Rosati no lo aprobaría. La pregunta es:
0: ¿te banca Gerardo Patrici? Tenés mucha banca, Nacho.
4: Ah, ¿viste?
1: ¿Preferís ir de visitante o quedarte en tu casa? Esa es la pregunta para el hincha. Dale.
0: Bueno, vamos a saludar a Pablo Díaz con el Turf, y después escuchamos a los oyentes. Hasta ahora hay colegas que están de acuerdo con Nacho, ¿eh?
1: Están aburguesados, están aburguesados. Muy aburguesados.
3: Tienen la ladera llena como Nacho. Entonces, claro, se quedan en la casa.
4: Como Canche Blacán, que a la cancha de Boca iban tiktokers y modelitos.
1: No van más ahora.
4: Bueno, oh, no, yo lo
1: que hagan desde prensa.
4: Claro.
1: A la platea se va a alentar, viejo, el equipo.
0: Es claro. Antipopular, es una opinión impopular, Nacho.
4: No, pero no. Ustedes no me escucharon.
1: No, sí, te escuchamos.
4: Nacho Boano de Banfield.
0: No, pero pará.
4: Sí,
0: pero...
4: a Panza de Dragón, no. A Nacho Boano de Banfield,
0: no,
4: que va con sus dos hijos.
0: No
4: discrimines. Y su sobrino.
0: Van los dos.
4: Ah, bueno. Va. Si yo tengo que esperar a que... Es una locura.
3: Y sí, se canta en la cancha. Bueno, ¿qué quiere
1: que vaya al tercero
3: y a rezar el rosario?
4: No. A ese, no. Nacho Boano de Banfield, venga, Nacho Boano de Banfield, venga.
1: No me gusta
4: este
1: la división.
4: Monumental,
1: el público es el mismo.
0: Está bien.
4: Es una locura.
0: No tiene cura.
4: No puedo más. Me fumo un porro.
0: Pero está discriminando.
4: Bueno,
0: Nacho.
4: No.
0: Está discriminando.
4: No.
1: Clasista.
0: Estás alejando de las pasiones populares.
4: No, chicos, perdón.
3: La radio del fútbol está siendo un antivisitante.
4: No.
3: Lo que más quiere el futbolero.
4: Bueno, preguntémosle a la gente.
1: Y no indaguemos qué más.
4: ¿Te copa esperar 50 minutos más para que los tirantes?
3: ¿No te gusta ir de visitante, Nacho? ¿No te gusta ir de visitante a vos?
4: Yo estoy preguntando, estoy diciendo, muchachos, ¿te copa irte 50 minutos después de la cancha?
1: No, porque no. Todos te van a decir que no. La pregunta es, como hincha, ¿preferís ver a tu equipo en la cancha de visitante o en tu casa en un sillón?
4: Entonces no le copa a los visitantes.
1: Sí, claro, es la liturgia, el folclore, ir a todos lados.
0: ¿Hay oyentes? ¿Hay oyentes, Pipi? ¿Ya hay oyentes o no? Y si no, bueno, el turf, y a ver, escuchá. Ahí está, los borrachos.
3: La fiesta que hicieron, hermano.
0: Llegan los borrachos del tablón.
4: No, esperá, los borrachos del tablón. La 12.
0: Llegó la hinchada.
4: Lo que sea. A lo que voy es. La gente que paga la entrada se quiere quedar 50 minutos más para la fiesta y la liturgia.
3: Disfruta, bueno, ¿sabe cómo recaudó Banfield?
4: ¿Sabe lo que es gritar un gol y haya un silencio?
0: No, tremendo.
4: Y de golpe.
0: A mí me encantó.
4: Chicos.
0: Para nosotros que transmitimos fútbol.
4: Voy a balotaje.
0: El grito de hinchadas es impresionante.
4: El tercer gol de River, la gente lo grita medio segundo tarde porque al estar en el otro arco, el hincha lo ve un poco más tarde. Sale Correa y ahí lo grita. Es espectacular.
1: Voy a balotaje.
4: No me saques eso.
1: Voy a balotaje.
4: Por favor.
0: Estás abonando al hincha tiktokero, ¿eh?
4: Voy a balotaje.
0: Estás,
4: yo agarro.
0: Estás
4: pierdo,
0: bancando al tiktokero.
4: Pierdo
0: 51-49.
4: No, 70-30.
1: Bueno, Fernet.
0: Para mí.
1: Fernet tranca.
0: Hay banca para Nacho. Mientras vamos al turf y después escuchamos oyentes.
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0: Pablito.
7: Buenas noches, Hugo. Buenas noches, equipo. ¿Cómo están?
4: ¡Olis!
0: Muy bien. Me he prendido fuegos acá.
7: Qué bueno. Me encanta. Vos sabés que año 2004 llevé un cliente, el dueño de Aras Torre Herberos, a la cancha de Boca. Jugaban Vélez, Boca y Talleres. Boca y Talleres.
0: Sí.
7: Con público visitante. 2-1 terminó ganando Boca, pero arrancó ganando Talleres. Lo que más le impresionó a este hombre español fue, después que terminó el partido, que nos tuvimos que quedar esperando para salir, llamaba a los amigos y decía, tío, hace media hora que esta gente está cantando y no para. Lo que más le impresionó. Así que ahí está ese folclore que le gusta a la gente.
0: Sí, sí.
7: Te cuento.
0: Dale,
7: hoy tuvimos carreras en el Hipódromo de La Plata. Se corrieron dos carreras especiales. El especial Libreo, donde en pista ganó Escape Room, pero fueron al VAR y los jueces determinaron modificar el resultado en favor de Color Vision para alegría de su entrenador Mariano de Rosé y su jockey Elías Martínez. Un ratito más tarde vimos el clásico Raúl Lotero, trabajado triunfo de Mayan Godes, la yegua que entrena Marcelo Sueldo y condujo el jockey Gonzalo Borda. Ayer estuvimos en el sorteo de gateras Polla de Potrillo, Polla de Potranca, las carreras que van a ser el próximo sábado. Va a ser una gran fiesta. tres clásicos de grupo 1 empieza la triple corona de Potrillos y de Potrancas. Muy buenos caballos el jueves. Vamos a analizar un poquito las chances de los caballos. Pero el sábado va a ser una fiesta a la que se le agrega el Gran Premio General San Martín. Y además, para los que quieran ir por primera vez a un hipódromo y nunca hayan visto carrera, tienen el Festival de la Milanesa, 35 puestos. Impresionante, Nacho.
0: ¿Cuánto?
7: Impresionante. 35 puestos con más de 100 variedades de milangas.
4: Arranco a la 1 y me voy a las 10 de la noche.
7: Y te sacan con el SAME. Ahí no hay visitantes ni locales, ¿no, Nacho?
4: No, milangas, pero ahí tiene que haber, se tiene que juntar una tabla de degustación, 10 tipos de milanesa.
0: Qué rico.
4: 10 pedacitos de sándwich de milanés.
0: Qué rico, milanga.
7: El sábado te voy a ver comiendo una milanga al lado del panza con, de como dijiste...
4: Panza de dragón.
7: Panza de dragón. Milangas, polla de potrillo, polla de potranca, Gran Premio General San Martín. Buenas carreras, buena gastronomía, un planazo para estar el sábado. Mientras tanto, y para terminar, les comento que mañana hay carreras en el hipódromo de San Isidro, donde se destaca el clásico Refinado Tom, 1.200 metros. Antes de despedirme, invitados están todos para el sábado. Tenemos una mesa en la oficial del hipódromo de Palermo, así que los que no tengan transmisión, juega Boca y partido,
4: sí, claro.
7: Pero los que no tengan transmisión, chicos, están invitadísimos para venir.
4: Pero escuchá, Elegante Sport, sí. Elegante Sport.
7: Y Nacho, el único tipo que invita muy vino de jogging y zapatillas fuiste vos hasta ahora, ¿eh?
0: Pero Nacho,
4: pero no me tiraste el dress code.
7: La primera vez. Después era Brad Pitt en la entrega de los Oscars.
4: Claro, pero no me tiraste el dress code.
0: Pero es el outfit de Nacho habitual.
7: No, pero el outfit habitual es el del día del Jockey Club en San Isidro. Estaba de punta en blanco, sombrero blanco. Nada, gente se paraba sombrero para preguntar.
0: ¿Qué nivel?
7: No. Nivel total, nivelazo. Chicos, como siempre digo, la entrada a los hipódromos es libre, gratuita y ahí siempre los esperamos.
0: Abrazo, Pablo. Chau.
8: 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Sé que te vas a las 9.
9: No puede ser lo que estoy escuchando. Que vaya a ver ballet, Nacho, bueno. Que vaya a ver ballet al Teatro Colón, man.
10: Buenas noches, Pipi Banda. Cristian de Zavalla, Santa Fe, camionés del Chavo Boca. Sí, que vuelvan los visitantes, Y Nacho, no quiere que vuelvan los visitantes si ellos están acostumbrados a irse temprano. Faltando 15, 20 minutos ya se van. Por eso no se quiere quedar. Por eso no quiere que vuelvan los visitantes. Si los gallinos se van antes, siempre.
11: Hola, buenas noches, soy Juan de La Plata. La verdad que lo de Nacho es impresentable. Que se quede en la casa, que no vaya de visitante. ¿Cuántos años hace que no es visitante? Él iba cuando tenía que esperar 45 minutos. Yo cuando voy a ver a Boca de visitante, lo más lindo que hay. Esperar, no esperar. El folclore es lo más lindo. Pero bueno, Nacho, está acostumbrado al sushi y al pochoclo. Que se quede en la casa mirando Netflix o mire el partido en la casa. Gracias, muy buen programa.
12: Hugo, muchachos, ¿cómo están? Bueno, como hincha de River, yo no quiero visitantes en la cancha de River. Y tampoco voy de visitante porque la verdad que cada vez está más inseguro ir a la cancha. Así que no me calienta demasiado eso, pero en cancha de River sí, no quiero visitantes.
13: Hola, Hugo, Augusto, Tali. Buenas noches para todos. Sí, está bueno, está muy bueno estar de visitante. Lo que pasa es que Nacho no está acostumbrado a los visitantes. A él le gusta estar de local nada más, pero visitantes de local se alientan igual. Y eso es discriminación, Nachito. Mario de Lanús, aguante Banfield.
14: Muy lindo el programa. Y díganle a Nacho que si quiere estar tranquilo, que vaya al teatro, que vaya al cine. La cancha, lo más lindo es que hayan dos públicos visitantes. Todos cantando, todos alentando. Eso es un espectáculo. Eso es popular, lindo. Te habla Diego de Mendoza. Saludos, muy bueno el programa.
15: amigos de la red. Soy Rolando, ingeniero Mashwitz. Por supuesto que me gusta ir de local y de visitante. Pero tienen razón, toda la pesada que se dejan hinchar, loco. Han corrido a la gente por culpa de esas hinchadas pesadas que no son hinchadas, ya son los barra brava. Eso no tienen que estar ahí. No confundan hinchada genuina con barras bravas. Estoy totalmente de acuerdo. Un abrazo.
16: Hola muchachos, habla Luca de Recife, acá escuchándolo en el camión. No hay como ir de visitante, muchachos, no hay como ir de visitante. Vos ya vas con la cabeza, en la cabeza puesta que vas a pasar 50, 55 minutos, una hora, dos horas, no importa. Esa adrenalina de estar en la cancha visitante, no hay comparación, no hay comparación.
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3: Somos distintos. Guerra. 23:45, ya vuelvo con el turco a Córdoba.
4: Estaremos con el turco.
3: Iremos a Madrid, ¿no? Con el turco. 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
6: Bueno, a ver, más allá del congreso que se está realizando en el Four Seasons, hubo una conferencia de prensa hoy por la tarde. Antes de la conferencia de prensa, Mohamed Ben Sulayem, que es el presidente de la FIA, estuvo reunido un rato largo con el gobernador Martín Yarlora, de Córdoba, y con Agustín Caleri, el ex jugador de tenis,
3: que es el secretario,
6: de Deportes de Córdoba. Mañana vas a Córdoba.
3: Mañana lo veo.
6: Bueno, mañana
3: va el Kempe siempre.
6: Mañana cuando lo veas en Córdoba, hay un tema que va a ser, y te vas a encontrar con este tema mañana en Córdoba cuando llegues, que es un tema central, pero central, que es la vuelta del rally mundial. El rally no se corre.
3: Yo me acuerdo cuando vino Miki Viación.
6: Claro, bueno.
3: Con el Lancia.
6: No, los mejores. De hecho, el presidente de la FIA, Ben Sulayem, era piloto de rally en los tiempos en los que corría el hijo de Menem.
3: Carlitos Menem Jr.
6: De hecho, ayer a la noche hubo un pequeño cóctel en el Automóvil Club y una de las personalidades invitadas de honor por Ben Sulayem y por la FIA fue Zulemita.
3: Ah, mirá.
6: A ver, está todo dado para que Córdoba recupere la fecha de rally. La Argentina, en realidad, con base en Córdoba, recupere la fecha de rally. Gran acontecimiento. Alguien que conoce muy...
3: Es un circuito espectacular.
6: Alguien que conoce las,
3: en plenas sierras,
6: las entrañas de todo lo que, de cómo se está llevando a cabo adelante la negociación. El gobernador broma en serio a sus ministros, a los que están con él, a su gabinete, le dijo: preparen la carpa, porque hay que ir a recorrer el rally mientras se corre, y no hay otra manera. Así que están muy esperanzados. Con relación a la Fórmula 1, Ben Sulayem fue contundente. Y él dijo: tienen que tener paciencia. Sé que la Argentina, más allá de Fangio, Reutemann y ahora Colapinto, tiene un gran amor por la Fórmula 1 y quedó demostrado en el Roadshow. Hay 24 lugares en el año que ya están ocupados. No puede haber un 25. El tema es qué pasa con los países en el mundo árabe. Él, en un momento determinado, en la parte final, ante la pregunta de tu querido coequiper de fines de semana, Fran Aure.
3: Francisco Aure. Un abrazo para él.
6: Le dijo a Fran Aure: tienen que apostar al 29 y al 30 y por un tiempo largo. Tiempo largo son 5 años. Se tienen que dar un montón de cosas, una logística, más allá del autódromo. Ya te digo, Hugo, que...

0: Perrone seguro, no sé, Morelli, con grandes personalidades, no sé si no viene la gente de la FIA también. Germán Til, que es el encargado de hacer el autódromo y es alguien que trabaja permanentemente con la FIA, que también está armando un nuevo kartódromo en la Ribera Sur. Pidió paciencia, Ben Sulayem. Tranquilidad. Dice, yo entiendo el amor que tienen por la Fórmula 1, el amor que tienen por el automovilismo, hay que ir de a poco. Fue, a ver, políticamente correcto. Sí dijo que la FIA va a seguir siendo muy dura contra los abusos y contra los insultos en redes sociales, a pilotos, managers, marshals, comisario, al que fuere, muy duro. Y dijo que está charlando mucho con los pilotos, que va a anunciar en breve alguna novedad que tiene que ver con los motores y que la Fórmula 1 vuelve al V8.
1: Ah, mira, como en los buenos viejos tiempos. Bien, Walter, vamos a presentar a Nacho, que trajo un laboratorio Nacho, con el Diablito Echeverri, esa joya surgida en River que no puede establecerse en ningún lado. Nacho buscará explicaciones y, según cuentan, estuvo muy cerquita de volver a River. 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
3: Claudio Echeverri, vamos a agarrar el lapso enero 2025. Sí. Porque recordemos, Claudio Echeverri, el último partido oficial que juega en River, en el Monumental, es un 4-0 con Rosario Central. Sí. En diciembre, 5 de diciembre del 24, el 22 de diciembre se despide en redes y él en enero del 2025 está entrenando en Manchester City.
1: Pedido por Guardiola y demás.
3: Jugó tres partidos oficiales.
1: Contó su representante acá que 6 scouts aprobaron su contratación.
3: 3 partidos oficiales, un solo gol en el Mundial de Clubes al Al-Ain. De allí es cedido al Bayer Leverkusen, donde jugó 11
1: raro verlo en Alemania
3: partidos con ese físico, oficiales. ¿No? 6 de Bundesliga, 5 de Champions. 0 goles.
1: Oh.
3: De allí pasó al Girona, donde jugó 17 partidos oficiales.
1: El club filial del City.
3: Exactamente. De los 17 partidos oficiales, 12 saltó desde el banco y 5 fue titular. Un gol. Esto es, enero 2025, septiembre 2026, y ahora fue presentado ya, desembarcó en el Benfica de Portugal. Esto es, en un año y 8 meses, completos, un año y 8 meses, 20 meses, hizo 2 goles y jugó 3, 14, 24, 35 partidos.
2: Y bajando el nivel de los equipos donde estuvo.
3: Bueno, sí, seguramente del Manchester Ahora, City al Bayern Leverkusen.
1: ¿Qué me querés decir? ¿Que River se apuró en venderlo? ¿Que el chico se apuró en irse de River? ¿Que le faltó fondo de olla? ¿Que le faltó fútbol argentino?
3: Bueno, todo junto, todo junto. A ver, a mí lo que me pareció ver, y debiéramos repasar los videos, en los últimos 4 partidos de River con el Diablito Echeverri en campo de juego... Sí. No podía sacarse de encima el 4 de Riestra. Después...
4: Sí, yo noté una emoción hoy cuando se habló del tema.
2: Duró poquito igual,
4: como que, no, está bien, pero...
1: Pero para River era una alternativa, tía Walmart, interesante.
4: Pero mucho de lo mismo, o sea, es mucho. Hay muchos que no van a jugar.
1: Recargado donde...
4: River tiene un torneo solo de acá a fin de año.
3: Es
4: un barullo.
3: Digo, Claudio Echeverri es el ejemplo de un jugador que le faltaron al menos... Para mí, 2 años de horno, 2 años
1: de... Un golpe de horno, ¿cómo se dice?
3: Bueno, pero 2 años de ir al Laza 2 o 3 veces, jugar contra Boca 2 o 3 veces más, ir al Florencio Sola 2 o 3 veces más, ir a Independiente Rivadavia

0: un par de veces más.
1: ¿Quién te impactó más en su irrupción, Mastantuono o Echeverry?
0: Mastantuono le dio a River mucho más que Echeverry.
1: Por lo menos un clásico.
0: Mucho más que Echeverry. Mucho más que Echeverry.
2: Echeverry fue el que la misma noche que salieron campeones dio una declaración como que se iba.
1: En Rosario.
0: Claro, que dijo, no vamos a renovar. Dijo,
2: River campeón y tiró eso.
0: Dijo, no vamos a renovar.
1: Un trofeo de campeones.
2: Ya ahí te das cuenta un poco.
0: Bueno, pero por eso.
2: No estaba centrado.
0: No estar centrado. Nunca fue un chico de declarar.
1: Es un pibe por
0: mal,
1: el que River apostó un montón, ¿eh?
0: Claro.
1: D'Onofrio lo trajo de Chaco y le alquiló un departamento cerca de la cancha de River.
0: Pero más allá de eso, a mí me pareció. Después, lo de Mastantuono, yo lo separo lo de Mastantuono. Porque Mastantuono, cuando se le pone esa cláusula de 45 millones, ya era una locura. O sea, la coyuntura mundial. Real Madrid no compraba... Es que Real Madrid no compraba en Sudamérica...
2: Bueno, pero la carrera puede ser similar,
0: Pero pará, Real Madrid no compraba en Sudamérica o en Argentina desde Gago.
2: Desde Gago.
0: Entonces, no es que, bueno, mirá, sí, dale, compro, es habitual. No compraba desde Gago. Entonces, 45 palos. Era una locura cuando Mastantuono firma la cláusula de 45 palos. Era... la de no me lo vengas a robar.
2: Pero el Real buscó a su Golden Boy porque tenía Barcelona ya mal y ellos creyeron que con Mastantuono le podían pelear. Ahora,
1: no sabemos qué es Mastantuono.
2: Y hoy en Fiorentina, una Fiorentina que parece que todo le va a costar, hay que ver su lugar porque si no estamos en una comparativa que puede ser similar.
1: Buena foto del Diablito Echeverry. Con Isped presentamos al Turco para el final y quiero hacerles escuchar algo que Riquelme dijo sobre la venta del Changuito Ceballos que me llamó la atención. Dale.
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4: Ezequiel es un chico que queremos mucho, que ha tenido en los momentos más importantes que él estaba creciendo, tuvo lesiones muy grandes y bueno, eso lo complicó con su continuidad. Bueno, ahora nosotros hemos hablado con él porque la verdad que tenemos una relación muy linda, queríamos que él siga con nosotros, él nos dijo claramente que creía que su ciclo había terminado, quería ir a Europa y bueno, nosotros lo entendimos y nada, y ahora va a jugar en Europa, así que deseamos que le vaya muy bien, que pueda disfrutar mucho, él está contento, su familia también, y a veces creo que hay que escuchar al jugador y es lo que hemos hecho con él, ¿no?
1: Bueno, eso le enoja a Riquelme que los jugadores le pidan irse, ¿sabías vos?
2: Sí, está bien, por algo le piden irse.
1: Que los pibes le pidan irse a Europa... A él le... yo creo que está chapado de la antigua y no tolera que un jugador de Boca se vaya sin ser campeón. Esto que plantea Nacho con Echeverry.
2: A ver, a favor de Ceballos... Porque
1: ¿Ceballos con qué se va? ¿Con aquel partido consagratorio?
5: El tema es que lo que hacen 4 años que están en Boca, se van todos sin salir campeón. O sea, no es que Boca sale campeón año por medio o River también. River ya
1: Varela se fue campeón.
5: Varela se fue campeón,
1: el Equi.
6: Yo creo, Hugo.
1: Turco, metete en esta, dale.
6: No, yo creo que, a ver, la gente por Changuito Ceballos sentenció a un entrenador. La gente sentenció de por vida a Úbeda por Changuito Ceballos.
2: Que sentenció a Úbeda porque nunca debió ser el técnico de Boca. Por favor, muchachos. Úbeda no estaba a la altura.
1: Bien,
2: se entregó una Libertadores por un capricho, muchachos.
1: Te hizo bien la sobremesa, Turco. Estás inspirado. El flanco con dulce de leche te vino al pelo.
2: El fracaso con Úbeda se caía de Maduro para todo, pero para Riquelme.
6: La gente de Boca sentenció a Úbeda por Changuito Ceballos.
1: Señor, muy bien. Ese cambio marcó la vida de Úbeda en Boca.
5: Después le ganó a River. Yo no puedo creer que ahora Úbeda se va de Boca.
1: Pocas veces.
5: Por el Chango se va.
1: Para Yudica.
6: Lo sentenció el Changuito.
1: Es un lindo tema para Yudica. Che. Pocas veces vi que un estadio exclame sobre un cambio de un técnico.
2: Eso es verdad.
1: Y
2: claro, el cambio es una burrada.
6: Fue único.
5: El tema es quién entró también, ¿no es que?
1: ¿Quién entró? ¿Te acordás?
5: Entró el Manteca Martínez.
1: ¿Quién entró?
5: Pelado. O sea, no es que entró el Manteca.
2: Que estamos discutiendo hace dos horas.
5: Ahora vas a decir entonces, que tengo un ensañamiento con Velasco, Turquito.
6: Estás ensañado, Pipi.
5: Y casi se tira del palco.
1: Bueno, Turco, ¿qué más? ¿Qué más? ¿Cuántos hinchas de Boca mañana en Córdoba?
5: Turco.
1: Che, bueno, acá Pipi me asusta, dice que hay paro de aviones el jueves.
6: Ah, bueno, no sabía.
0: Que tomar un flechabús.
1: Vos fuiste en bondi, ¿no, Turco?
6: Yo fui en flechabús, me vuelvo en flechabús. Bueno, eso nunca y me voy a Mendoza en flechabús.
1: Llamémoslo, Balditos, al Chañán, creo que bueno, con vos en bondi,
2: Un pero no pasa todo a Mendoza, como Boca.
1: Ah, el Turco sigue. El Turco.
6: No, yo me vuelvo a Buenos Aires.
0: Oh, el hombre Villa.
6: Me vuelvo a Buenos Aires porque... ¿Cómo? No, porque el jueves es mi cumpleaños. Entonces me vuelvo a Buenos Aires.
2: Mejor que vengas acá con cena.
1: ¿El jueves podés venir a festejarlo con nosotros o no?
0: Sí, la primera porque
6: otra vez. Lo que pasa es que me está esperando la familia para cenar el jueves.
0: Yo vine. El golpe va con la familia.
2: No se acuerda de la familia.
0: El día de Boca Recoleta era mi cumpleaños y vine a hacer tres horitas acá.
1: Tenés razón, Turco. Tenés razón porque Andrea... Que merece el cielo que vos le dejás una foto, Andrés, la esposa del Turco.
0: ¿Por qué no te preocupás de medir a Mendoza? Volvé a tu casa,
1: Turco. Y las hijas del Turco que lo ven al papá solamente en una foto, porque el Turco viaja por la Argentina, se va de gira por la Argentina con Boca. Merece festejar.
0: Le hago una pregunta, si Boca hubiese jugado ese jueves, ¿usted qué hace? ¿Se queda con la familia festejando cumpleaños o iba a Boca?
6: No, primero está el trabajo.
1: Turco.
0: ¿Y acá qué? ¿No es un laburo este?
1: Un abrazo, Turco.
6: Sí, obvio, obvio.
1: Espérame, mañana te cruzo allí en el Kempes. Un abrazo grande.
6: Te espero mañana en Córdoba y después a la noche venimos a festejar mi cumpleaños cuando arranca el día de María María.
1: Sale por radio esto, Turco. Mañana, después de la transmisión de Boca, hacemos fútbol 910 del Kempes con gran equipo acá en Buenos Aires. Abrazo grande.

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1: Muy buenas noches. 4 minutos pasada la medianoche. La República Argentina. Buenas noches, país. Hola, mundo, diría el doctor Bilardo.
2: Hola, mundo.
1: Acá arrancamos con Acá hay buen fútbol. El programa líder de la medianoche con más de 20 puntos de ayer. Una locura total. El líder de la medianoche en la radiofonía argentina, la radio líder del fútbol. Un honor defender las huestes de Radio La Red desde la medianoche hasta las 2 de la mañana, momento en que entra el Cádiz Fidalgo con el clásico, el alargue. Y acá estamos con el Gallego González. ¿Qué haces, Galle?
3: Hola, ¿cómo estás?
1: ¿Cómo estás, queriendo equipo de gimnasio tenés, Gallego? Sos Pochettino,
3: Vinimos de Deportivo.
1: Sos Pochettino, ¿Qué haces, Facu? ¿Cómo te va?
4: ¿Cómo va, María? Muy buenas noches para todos. A Lorenzo, sin técnico, Pipo Grosito fue despedido de su cargo.
1: Qué locura lo que pasa en los clubes, ¿eh? Vamos a estar hablando, por supuesto, de la coyuntura de los clubes. ¿Cómo estás, Chino?
5: Buenas noches, Marian. ¿Cómo andamos?
1: ¿Cómo? ¿Todo tranquilo?
5: Todo tranquilo.
1: Así, buenas noches, Mariano. ¿Cómo andamos? Cortito, bien. Se ve que tiene poca ganas de hablar.
6: Tiene mucha data igual. Está concentrado porque trajo mucha data, sí, sobre todo de Enzo.
1: Sí, perfecto. Muy bien. Vamos a hablar de Enzo, por supuesto.
6: Claro.
1: ¿Cómo estás, Romy?
6: ¡Ay, qué susto! ¡Ay, te juro que...!
1: Por favor, porque entra Moranzoni con una puesta en escena en la vereda con una performance.
6: Tiene que ser actor este pibe.
3: Le dieron un palazo a la cabeza.
1: Exactamente.
6: Sí.
1: ¿Cómo estás, Gus?
7: Hola, ¿qué tal, Mariano? Bueno, muchísimo el pase de Enzo Fernández al Manchester City.
1: Otro récord.
7: Lo íbamos a dar anoche, pero bueno, estuvimos imbuidos por el rock Los Guarros.
6: Qué programón, chicos.
1: Formoso, pero qué noticia la de Enzo Fernández.
7: Impresionante,
1: otra vez,
7: impactante. Y ahí el límite.
1: Hay una cosa que quiero decir. Está tan con el tema de Dios y tan entregado. Enzo está jugando con una marcha más, ¿eh? Enzo está conectado fuerte, ¿eh? Enzo está conectado fuerte. Porque parecía que lo iban a rajar, que lo iban a colgar, que lo iban a enfriar, que lo iban a... 120 al Manchester.
7: Impresionante.
1: City.
7: Y es líder. Para mí, candidato a ser capitán de la nueva selección.
1: ¿Y el 10?
3: ¿Qué sigue?
7: ¿Y el 10?
1: ¿Por qué no? Si Basile se la puso a Simeone.
7: Hoy le dije a Balazone, para mí, dásela a Alexis McAllister, que está acostumbrado a jugar... con la 10 en Liverpool. Y después esperemos a los más pibes, a los pichones.
1: Los pichones que esperen.
3: No es un desprecio ponerse la 10. Se la tienen que poner
1: por
3: eso.
1: Se la dieron a Simeone. ¿Por qué no la puede usar Enzo Fernández?
3: No, que se la ponga por eso. Cualquiera que lo
1: para
3: que
1: mí Enzo Fernández
3: Messi,
1: hoy,
3: que no quiera a Messi, tiene derecho de llevarse la
4: camiseta. Igual hay muchos, ¿eh? Enzo, si vuelve Dybala, Lautaro, McAllister...
1: Lautaro también podría ser y el 9
4: Lautaro la usó toda la vida la 10.
5: Almada la usaba.
4: Salvo cuando usaba la 20.
1: Pero yo creo que yo, para mí,
5: yo se le da Enzo.
1: Enzo Fernández.
5: Yo se le da Enzo.
1: Cinta y 10.
7: Mirá.
4: Nico Paz.
1: O bueno, también el 2. No, Nico Paz que haga la fila, por favor, Nico Paz, la fila. Pero.
4: ¿Día del cómo?
7: Guti Romero, decís vos como capitán.
1: Sí, señor.
8: Yo la retiro para siempre.
4: Arquero, ¿no?
7: La 10, no puede.
1: Si no la retiro la de 10, no puede retirar la parte. No vale el fútbol, eso no existe.
8: No existe retirar la camisa.
7: No, no, no. Puede, sí, un club, por ejemplo, como el Birmingham, pero era un número raro, muy alto, de Jude Bellingham.
4: El Napoli lo hizo con la 10.
3: Pero puede ser Julián Álvarez también.
1: No. Enzo Fernández.
3: ¿Por qué
1: chicos,
3: no?
1: Enzo Fernández, el dueño de la pelota, chicos.
8: 160 palos en dos transferencias. Te digo la verdad, estoy deprimido. Mi vida es una mierda.
1: ¿En serio? Ese es el mejor jugador del fútbol mundial.
5: No, y la cantidad de dinero que ha movido Enzo es increíble. Único jugador en la historia que fue traspasado dos veces por más de 100 millones de euros.
7: Claro.
1: Es una cosa. Aparte, no, y cómo juega.
4: Otros tiempos también.
1: Y cómo conduce, otros tiempos. Flashing Meadows perdió Comesaña, pero ganó Cerúndolo.
8: Qué bueno.
5: Sí.
1: Qué Flashing
5: Meadows. Ganó Francisco.
1: El abierto de los Estados Unidos.
8: No, estoy conmovido. Venía por la calle y me paré cuando terminé, lo estás relatando. Me paré en la calle en Córdoba. ¡Vamos, Cerúndolo, carajo!
1: Vos no sabés nada.
7: ¿Qué Cerúndolo?
1: ¿Qué Cerúndolo? ¿Fran?
8: ¿Está Cerúndolo primero y Cerúndolo segundo? ¿Cómo era?
1: Bueno, nos metemos en el programa del día de hoy con mucha información. ¿Por qué? Porque...
7: Y se juega un partido
1: se
7: límite.
1: Juega un partidazo de Copa Argentina.
6: Tremendo.
1: Boca Vélez. Con toda la previa, con Guillermo.
8: Caminando gana Vélez.
1: Guillermo.
7: ¿Cómo?
8: caminando gana Vélez.
1: Chic, chic, chic, chic. Guillermo hablando de los referees el otro día, que estaba expulsado, no tenía que ir a la conferencia de prensa, fue igual. Y dijo, esto es, ¿cómo es que dijo? Tristeza no, vergüenza tampoco, dijo. ¿Cómo? ¿Qué palabra usó Guillermo?
7: Penoso, no.
5: No me acuerdo.
1: No, dijo, estoy muy triste, no.
3: Tristísimo.
1: Sí, porque Vélez debería estar primero. Y se metió, no tenía que estar porque estaba expulsado, no podía ir a la conferencia.
8: Y estaba recaliente.
1: No, estaba marcando cancha para el miércoles. Estaba marcando cancha para el miércoles. Estaba marcando cancha para mañana. Para hoy va.
5: Para hoy.
1: Porque hoy, ¿a qué hora es esto?
7: 21:15.
5: En Córdoba.
1: Tío, la puta madre, qué partidazo.
5: De ganador va con Racing.
8: Tengo una bomba de Boca que te caes de culo. No, tengo información de primera mano.
6: Wow, ¿laburaste? Moranza para
1: poneme
6: hoy.
1: Poneme una música para esto,
8: porque
1: por
8: tengo
1: favor.
8: Un amigo que trabaja en Planeta
1: poneme
8: Boca.
1: Una atención.
6: Epa. Epa.
1: Poneme una atención, poneme algo para acompañar a Moranzo una vez que trae una información.
8: Cuando dije que Messi iba a jugar en Newell's, hoy lo dijo, y acá se rieron todos, no, hoy lo dijo el gobernador de Santa.
1: ¿Lo dijo
8: vos?
7: Sí,
8: ah, bueno, perdón.
7: Usted no había nacido todavía en este programa.
1: Ah, bueno, escuchá. Las bombas de Diego Moranzoni.
8: No, esto es, escuchen, hincha de Boca, realmente, si es mentira, después le digo el nombre de quien me dijo esta cosa.
1: No, ya no puede ser. No. Si es mentira.
8: No, puede ser que no se dé, pero se Boca gustado. Pidió...
1: ¡Tíralo de vuelta!
8: ¡Poné la bomba!
7: Dale.
8: Boca
7: dale.
8: Pidió la extensión del mercado de pases.
7: Ajá.
8: Porque llegaría esta semana al club Giovanni... Lo Celso.
7: No. Lo Celso.
1: Muy bien, Morán.
5: Es una bomba.
6: Qué hermoso.
1: Quedó grabado con música de fondo y todo. Se me repito.
8: Una semana sin venir al programa.
1: Muy bien, Mariano. Escuchá. Muy bien.
7: ¿Será? Te dijo hermoso.
1: Una semana sin venir al programa.
6: Celso.
8: Me vuelvo loco.
6: Me encanta Lo Celso.
1: ¿En serio?
6: A primero Lo Celso y después Paredes para mí.
1: ¿A primero Lo Celso?
6: Sí, primero
8: para
6: lo
8: mí
6: lo
8: que los dos juntos alguna vez se enfiestaron. son muy amigos, bro.
6: Mira.
1: Están casados los dos. Dios.
8: Pero cuando eran chicos jugaron en inferiores de Central y Boca. Y
1: callate, por favor.
7: Volviendo a lo de Guillermo Barros Schelotto.
1: Sí, señor. Sí. Música.
7: Mi amigo Hugo Basilotta, que hace unos posteos realmente magníficos.
1: Extraordinario.
7: En las
1: titular
7: redes,
1: de Guaymallén.
7: Sospecha.
1: Fanático de Vélez Arfiel.
7: Que lo de Guillermo.
1: El palco más lindo de Vélez lo tiene él.
7: Claro. No es tan salido del corazón o del raciocinio, sino por una cuestión justamente de disimular lo que pueda llegar a suceder hoy con su Vélez frente a Boca.
8: No lo
7: es
8: ve
7: un
8: bien
7: poco
8: a Vélez.
7: Intrincado el pensamiento.
1: No, yo no lo siento intrincado.
7: ¿No?
1: Yo siento que puede haber una...
7: ¿Que fue algo así?
1: Y yo siento que Boca
7: ¿que
1: necesita mucho la Copa Libertadores.
7: Uh-huh.
1: Guillermo es un vivo, juega tres jugadas adelantados a todos en la política y en la retórica.
7: Uh-huh.
1: Y su presentación no solo fue por perder la punta contra Riestra, sino que fue para este miércoles. Fue condicionar referees para este miércoles. Lo mismo hizo Paredes ayer. Salieron a hablar. Guillermo no da puntada sin hilo. Para mí lo de Guillermo no fue por el domingo, no fue por Riestra. Para mí lo de Guillermo fue por este miércoles. Sabe que Boca necesita la Copa Libertadores imperiosamente.
7: Y por eso,
1: que necesita la Copa Argentina.
7: Y por eso quizás no entregue todo por ser Boca el que está enfrente. Ese es el pensamiento para mí que emitió mi amigo Hugo Basilotta.
1: No creo.
8: Pero si gana la Sudamericana también juega la Libertadores.
1: No, no.
8: O sea, si Boca gana la Sudamericana, sí. Que
1: es
8: probablemente la gane.
7: En estos tiempos.
6: Sí, vimos
3: que gana el torneo de clausura. Porque no dirige más. ¿Qué va a dirigir?
7: ¿Iba a dirigir
3: si
7: Boca?
3: Si lo llaman.
7: Uh-huh.
3: Si no, no dirige más ningún equipo de fútbol argentino.
1: Totalmente.
3: Si se llegan a enterar.
1: No, eso
5: de ya no lo veo de ese lado. Más un tipo como Guillermo.
3: Imposible.
1: No es de lo mismo.
3: Imposible que un jugador.
7: No, para mí no. Para mí no.
5: Eso lo dijo.
7: Los tipos ganaron con Lanús.
3: Y ponele que vaya ganando 3-0 Boca, está bien. Cerró el partido, es listo. Chale.
8: Se le atragantó el alfajor.
3: Pero.
1: ¿Cómo forma Boca? ¿Quién tiene Boca para hoy?
7: Y Boca va con Belmonte por el lesionado Milton Delgado.
1: Sí.
7: Así que.
1: No tiene Delgado.
7: No lo tiene,
1: no
7: Milton
1: tiene
7: Delgado,
1: Aranda.
7: No lo tiene Aranda. Y lo tiene a Villa o a Velasco. Hay que ver.
1: Sí. Para mí juegan Villa.
7: ¿Y Velasco?
1: No, Villa, Flores
7: y Merentiel.
1: Merentiel.
7: Ajá. ¿Y el medio? con Ascacíbar, Paredes y Belmonte.
5: Sí, yo creo que va a jugar Belmonte. Delgado, que tampoco juega el fin de semana, con Gimnasia de Mendoza.
7: Ya no llega.
5: Es líder.
1: No llega.
5: Y está en duda, creo que contra San Pablo.
1: Para mí la baja es Aranda.
7: Y sí. Es irreemplazable en este plantel de Boca.
5: Tiene para 6 meses.
3: Bueno, y Vélez, nos decimos, Vélez, ¿el equipo no está?
6: ¿Quieren que
3: está
6: los el equipo de Vélez? La formación de Vélez?
1: Por supuesto. Claro. 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Bien, Romy, me gusta, ¿eh? Sin maquillaje, pero con mucho ritmo.
6: Me maquillaron.
1: Sí, perfecto.
8: Igual el rosa te levanta.
1: Sí, gracias. Es verdad, colores claros bien, ¿eh? Muchas bien, Romy,
6: gracias,
1: vamos.
6: Muchas gracias. 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
1: Dale más.
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1: Muy bien, señoras y señores, actitud Libra, actitud que avanza Libra, la aseguradora número uno de Latinoamérica, auspicia al Gallego González y auspicia a Vélez Sarsfield.
4: Sí, Marian Vélez, que ver con Marchoni el arco, García, Silvero, Magallán y Elías Gómez. En la mitad de la cancha, Aliendro, Robertone, Pellegrini, Lanzini y Verón, como único punta, Dylan Godoy.
7: Era vos. Y lo tiene como incorporación al paraguayo, a Ronaldo Iván Ronaldo Martínez.
1: Me encanta.
7: ¿Te gusta?
1: A mí me encanta, se lo dije muchas veces, siempre. Lo vi todo el campeonato con Platense, el Platense campeón. Lo vi en la cancha, al costado del campo de juego, su movimiento, cómo anticipa, cómo va.
7: Cómo va de arriba, a pesar de no ser tan alto.
1: Los primeros partidos en Talleres estuvo muy bien, después lo corrió. San Paolo hizo todo mal. Me parece que Guillermo puso el ojo en un 9 distinto,
7: ágil.
1: No es Monzón, no son esos 9 grandotes, Pellegrino, no son esos 9 que tiene Vélez últimamente.
7: Florian Monzón, claro.
1: Exactamente. Es,
5: no es un típico 9 de área.
1: No, pero en el área es un tipo muy, muy vivo.
5: Muy inteligente.
1: Ahora son muy guillermiano.
8: Hay pocos 9, están en extinción los 9.
1: Hablando de 9 y hablando de custodia y hablando de seguridad en el área. Le vamos a dar la bienvenida.
8: ¿A quién?
1: Lo tendría que tener ahí, pero lo voy a decir yo porque me parece que no lo tenés.
6: Sí, lo tengo, lo tengo.
1: ¿En serio?
6: Lo estuvimos imprimiendo con Facu.
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7: Vamos.
6: Acá.
7: Arriba.
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7: Un saludo grande al amigo Manu, de Don Benito. Qué bien la hemos pasado la
1: Manu,
7: otra vez.
6: Hay que repetir la experiencia.
7: Así es. Grande. 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
1: Toca y canta el señor Gustavo Sima. Señoras y señeres, vamos a, antes de meternos...
7: ¿Vamos a escuchar a Riquelme?
1: Para, sí, exactamente. Antes de meternos con Fútbol Vernáculo, tenemos una nota muy buena que vamos a estar en la segunda hora.
7: ¿Con quién?
1: Con Guniali.
7: Claudio Guniali.
1: Claudio Guniali. En la mano derecha de Isabela, junto a Julián Camino. Es un re tema. Sí. El 10 de la selección y el capitán. Para Mesa, digo.
7: Gran
1: para...
7: relación de Guniali con Messi. Te voy anticipando algo de lo que charlamos. Y también, ¿sabes? Se inmiscuye en la realidad de Estudiantes de La Plata. Guniali, claramente
1: hablamos
7: identificado.
1: Hablamos poco de Estudiantes, ¿eh?
7: Y...
1: Hablamos poco de Estudiantes.
7: Estudiantes será candidato a ganar la Copa Libertadores para Guniali.
1: La verdad que lo que hizo Estudiantes con las incorporaciones, cómo armó el equipo, lo serio que es Estudiantes en los dos campeonatos y cómo armó, deberíamos hablar más de Estudiantes nosotros. No, lo tenemos mucho menos en el radar de lo que lo teníamos que tener. Es un equipo que puede dar una sorpresa grande en esta Copa Libertadores. Tiene un banco de la Zamputa.
7: Impresionante.
1: Se armó muy bien.
7: Tiene que recuperar
1: bien,
7: a Thiago Palacios, viste que se lesionó.
1: Sí.
7: Sería importante tenerlo en los duelos que se vienen por la Copa Libertadores.
1: Carrillo,
7: de América.
1: Alario, Correa.
7: La pucha.
1: Se trae en el banco, ¿no? Una cosa loco.
5: Carrillo es un 9 que a mí me encanta. Carrillo es un fenómeno.
1: Es uno de los mejores de Argentina. Pero con esa camiseta la rompe toda. Vamos a.
7: Y Guniali también jugó en los Camboyanos. En
1: de
7: San Lorenzo.
1: Claro.
7: Amigo de Pipo Gorosito.
4: Era la época que iba bien a San Lorenzo.
7: Y más o menos, porque se bañaban con agua mineral, ¿te acordás?
1: Sí, los camboyanos,
7: Pero ponían los huevitos en la canasta.
1: ¿Qué está pasando ahora? ¿Qué pasa?
7: ¿Qué pasa en Independiente?
1: ¿Qué pasa en Independiente, en Racing? ¿Pero qué pasa con San Lorenzo? Lo grave de sacar a Gorosito.
3: 3 meses. Ni 3 meses.
4: Menos, mes y medio.
1: Mes y medio porque hubo partidos entre semana. A Gorosito, ¿quién va a querer agarrar San Lorenzo con este destrato a Gorosito? Con el destrato a Álvarez.
3: Una vergüenza.
1: Un tipo serio que había hecho un gran trabajo desde el arranque. ¿Cómo entran al club haciendo campaña que van a hacer cosas y cuando agarran se la pegan y chocan todo el tiempo? ¿Qué loco lo que le pasa. 11, 23, 24, 22, 22. Por supuesto que todos pueden hablar los oyentes de lo que pasa en San Lorenzo.
7: Independiente. Lo han desmantelado Independiente, lo ha vaciado esta dirigencia que está por irse.
1: Se va.
4: La conferencia de prensa del técnico Independiente el otro día fue una vergüenza. Yo sí soy hincha Independiente.
7: Pero qué culpa tiene de esto Jackson Viera.
8: Perdiste 3-0 de local.
7: Si fuera Jackson Viera, aún presento la renuncia.
1: No, me voy.
5: Sí.
1: No, pero aparte, el error de poner un tipo desconocido en el banco de Independiente después de que Independiente haber ganado.
7: Pero lo tomaron como un...
1: Es lo mismo que pasó con
7: Perejil.
1: Con San Lorenzo. Entra Pipo, no le traen nada, lo confunden. Le dicen que él declaró mal, lo corren por izquierda. Pipo Gorosito corren por izquierda.
3: Le venden al arquero.
1: Pero suponete que le vendan
5: a Gil.
1: No lo pueden correr por izquierda a Gorosito porque dijo, vayamos todos juntos.
4: ¿Qué fue lo último que ganó Pipo? Porque también hay que decir a Pipo Gorosito.
1: No, para. Los resultados no van. Son 8 partidos. Es un delirio lo que está pasando. Es un delirio.
4: Hay un tema que
1: está Pablo Silas, está don Pablo Silas. Sí, señor. Gol de River, Francesco.
7: San Lorenzilas.
1: Está San Lorenzilas. Don Pablo, buenas noches. Muchas gracias por esta comunicación a esta hora de la noche.
2: Buenas noches. Un gusto hablarles, siempre.
1: Igualmente, gracias, Pablo. Está el gallego acá sentado con nosotros.
7: ¿Lo conoces a gallego?
3: Amigo.
2: Y ese toda la gente conoce. Es uno de los más grandes que tuvimos.
3: Qué lindo que sos.
7: Lo vas a hacer llorar.
3: Sí. No, ya me emocionó.
1: Paulo,
3: en dos palabras.
1: Paulo, ¿qué es lo que está pasando? ¿Por qué hay tan poca seriedad en un equipo que es tan grande con la hinchada? Que es lo mismo que le pasa a Independiente. Son grandes por la gente. Y son tan poca cosa por la dirigencia. ¿Qué pasa?
2: Y la verdad que, como dicen los uruguayos, ¿no? Si te digo la verdad, te miento. Mm. O sea, para decir que no saben y no entienden lo que está pasando. Y es triste para nosotros, porque mismo a la distancia, yo los estaba escuchando ahí, 8 partidos, ¿viste? En muy poco tiempo y estaban Borel y el Chapa también estaban, sí, junto con Pipo,
3: sí,
2: ¿no?
3: Sí,
2: ahí,
3: sí.
2: Son compañeros de una vida entera, ¿no? Así que, claro, así que es triste porque está Perazo ahora, no sé
1: otra
2: sabe
1: vez, segundo interinato de Perazo,
2: claro, y bueno, Guille que llegó recién, Guille para Franco, estar ahí también. Como manager, o sea, es muy complicado porque uno tampoco sabe cómo manejar una situación así porque es joven en esa área, ¿no?
1: No, y la dirigencia, que hizo que se puso la nieta contra el vidrio durante la campaña y después, una vez que sucedió, desaparecen, no están, no comunican, hacen jugadas que son incomprensibles, como la de Álvarez, taxativa, rápido, ¿no te gusta? Bueno, chau, afuera. A Pipo Grosito.
4: No, Álvarez se fue.
1: Se fue a la negativa.
4: Porque quiso limpiar, hacer una limpieza, le dijeron no podemos porque los representantes no tienen atado de mano. Bueno, me voy.
1: Hay que limpiar a Pipo Grosito, ¿eh? No solamente porque es Pipo Grosito en el club, sino porque Pipo tiene un carácter bravo.
4: Y se quería quedar,
1: Y se lo comieron vivo. Es grave.
3: ¿Y la deuda de Piatti? ¿La deuda de Piatti? ¿Cómo se entiende? ¿Cómo se entiende? ¿Cómo van a hacer para pagarla? Entonces
1: no hay cuota, no hay nada, le tienen que pagar los cuatro palos.
3: No sé cómo lo van a arreglar. Porque es una causante de que te inhiban, que San Lorenzo no pueda
1: nada. Bueno,
4: la deuda de Piatti es el mayor ejemplo de cómo se hicieron las cosas en los últimos casi 10 años en San Lorenzo. Una deuda de $800,000, que era así porque esa era la cláusula de salida, que después por la doble indemnización que había en pandemia se hizo a poco más de $1,500,000, termina hoy en Piatti pide 8 palos, en que el juez dictamine que son poco más de $4,000,000. Ahora queda la última audiencia a fines de septiembre para ver si acepta el plan de pagos que rechazó Piatti o si tiene que ponerle los $4,500,000.
7: Sí, una situación que, analizada.
4: Perdón, Piatti jugó 10 partidos, ¿eh?
7: Claro, por eso. Ha jugado muy poco.
8: Es un hijo de su madre.
7: Sí.
8: Porque estás destrozando un club. Mirá, yo soy de Huracán, pero merece 4 palos, Piatti. También, para los clubes lo vacían así, viejo.
7: Pero también hay una parte que es la de la dirigencia que firma el compromiso.
3: El arreglo que hizo.
8: Pero Culota es un mono con navaja. Estos tipos son monos con navaja.
4: Por Piatti, Culota no pincha ni corta, estuvo siempre afuera. Y cayó en la última mediación. Que le hizo una propuesta y le dijeron que no. La contracara de Piatti para mí, los hermanos Romero, que se pelearon con Piatti, tenía una deuda de 1,5 palos de contrato que le debían. Los hermanos Romero, hace poco, antes de la mediación de Piatti, fueron a mediación. Le dijeron, no, sí, paganos lo nuestro, no nos pagues intereses, paganos como puedas. San Lorenzo hizo un plan de pagos, los Romero aceptaron. Piatti, que fue el que levantó la vara contra los Romero.
1: ¿Cómo pasamos de esta declaración de Pipo a que lo echen? Poneme a Grosito, por favor.
9: Hace 15 días empezó el campeonato. Si no tengo fuerza con 15 días... Normal, se necesita tiempo de trabajo. Por más que venga Pelé, se necesita tiempo de trabajo. Así de simple la cosa. No es algo tan difícil. Se necesita conocimiento de los jugadores con los compañeros. Se necesita tiempo de trabajo. Una chica recién me decía que viene de un montón de tiempo que no se gana los clásicos. Y seguro que al plantel también le duele. Pero... No tiene la culpa de todo lo que pasó anteriormente. La culpa es del equipo de cada momento y nosotros corremos con la culpa desde que llegamos hasta... Cuando necesitas tiempo, necesitas un tiempo de trabajo lógico. Nosotros hace un mes y medio, 2 meses que hemos llegado.
10: Si seguís con fuerza, siendo el DT de San Lorenzo.
1: ¿Cómo se pregunta eso?
9: No tengo... Eso no se cruza por mi cabeza.
7: Ah, mira.
1: Puta madre, boludo. No. Y lo echaron a Pipo. Pero pará, sí. ¿Entiende la dimensión? No. O sea, Paulo, es Pipo Grosito. O sea, y fue rápidamente echado. ¿viste?
2: Sí. El tema, acá Domínguez, ¿no? Está en Atlético Mineiro.
1: Sí.
2: Y empezó muy mal, sí. Pero hoy ya, viste, gana con Cruzeiro hoy la Copa de Brasil, está en semifinal. Cruzeiro es el Huracán para San Lorenzo, claro. Boca para River, Boca para San
1: Lorenzo.
2: Clásico.
1: O sea, clásico,
2: sí. Es el clásico grande acá, que trae muchas consecuencias cuando uno pierde, ¿no? Uh-huh. Y Domínguez, viste, fue muy callado, trabajando, pero le dieron tiempo, le dieron espacio para poner sus ideas.
7: Ganó el clásico.
2: Y estamos hablando de Pipo, estamos hablando de Cacho Borelli, estamos hablando de Chapa Zapata, son gente de la selección de Argentina.
1: Claro, campeones, gente, sí, campeones.
11: Pero Pipo perdió el clásico, no, Silas, querido. Perdió el clásico. Entonces, yo soy de Huracán, ¿sabes cómo te sufrí a vos? Creo que fue de los tipos que más sufrí en mi vida. Pero en la época que estaba vos, nos ganaban seguido. Ahora San Lorenzo no gana los clásicos, no le gana a Boca, no le gana a River, no le gana casi a nadie.
2: Sí. Y bueno, y Pipo llega después con Riestra, fue que perdió la Copa de Argentina, pero fue el primer partido, ¿no?
7: Sí.
5: Sí, que empieza por penales. Vamos a la decisión.
1: ¿Cómo sigue? ¿Cómo qué va a pasar?
5: ¿Qué tiene en mente?
1: ¿Qué va a pasar, Facu? ¿Qué va a pasar?
4: A ver, en el día de hoy tantearon...
1: Lo van a putear, lo van a decir muy bien, estuviste muy
4: el
1: bien.
4: ¿El sábado en la cancha, decís?
1: Sí. ¿Qué va a pasar?
4: Yo por ahí no creo que haya un insulto directo a Culota, porque asumió hace poco, si bien asumió hace poco, son más las malas que las buenas.
1: ¿Pero cuántos presidentes tuvimos en estos últimos 5 años, 6 años?
4: Y no, Moretti, el interinato de Constantino, y ganó las elecciones Culota.
1: Ah, esto fue el último año, te estoy diciendo... Los tres últimos.
4: Y fueron, las ganó el Tinelli con Lames. Después Tinelli siempre se pedía licencia y terminaba agarrando Lames.
1: ¿Tinelli
4: y
1: Lames Moretti fue?
4: ¿Cómo?
1: ¿Tinelli y Lames Moretti?
4: Fue...
1: No, Arrecedor.
4: Arrecedor fue interinato de Tinelli. Cuando renuncia a Tinelli, renuncia a Lames y queda Arrecedor como vicesegundo.
1: Es una cosa ramurra. Es San Lorenzo, boludo. La hinchada gigantesca.
5: Es un desprestigio al club.
1: La cantidad de gente que mueve. La cómo rompen corazones.
11: Pero le pasa lo mismo Independiente. La situación Independiente de San Lorenzo es muy similar. O sea, cuando vos tenés técnico, no digo a Pipo, saca lo que... El pibe que te dirige Independiente. No estoy hablando.
1: Es increíble.
11: No puede dirigir fotos, Independiente. No. Con todo el respeto al
1: ponchaban,
11: mundo.
1: Y lo ponchaban. Cada vez jugaba peor Independiente y lo ponchaban. Y a propósito, hacía la transmisión.
7: Sí.
1: Lo ponchaban al pelado así con cara como diciendo...
7: Claro.
1: ¿A dónde estoy?
7: Claro.
1: ¿Viste?
7: A mí me parece que hay una gran diferencia en el sentimiento... En el corazón de los hinchas, en los que están sufriendo los simpatizantes, a lo que hacen los dirigentes. Paulo, me parece que allí hay una gran diferencia, ¿no? Parece que no lo viven con la misma pasión que los hinchas o que los socios.
2: Acá pasa que han transformado muchos equipos en sociedades anónimas de fútbol, ¿viste? En SAFs. Yo no sé si ahí ya existen equipos con ese sistema también.
11: Hay. Así directo no.
2: El Bahía está el grupo City, después Fluminense, o sea, acá hay dos grandes hoy que no son sociedades anónimas de fútbol, que es el Flamengo y Palmeiras. Después la gran mayoría se está transformando en eso. Mirá. Porque es la solución que están encontrando para pagar las cuentas y darle una nueva dirección para el fútbol. Pero ni toda la gente que tiene SAF y tiene esa plata sabe el manejo de adentro.
1: Claro.
2: Cómo se maneja.
1: Totalmente de acuerdo. Entonces, claro.
2: Botafogo, Vasco han sufrido un montón. Botafogo ahora está muy mal nuevamente. Y la hinchada ahí, viste, yendo al centro de entrenamiento, afrontar a los jugadores, y o sea, todo está muy lío acá. San Pablo no es una sociedad anónima de fútbol, pero también está pasando por un momento muy delicado, ¿viste? Va a enfrentar a Boca ahora en Sudamericana, y bueno, yo voy a estar por ahí, el domingo ya llego.
1: ¿Vas a ver San Pablo Boca?
2: Sí, hago San Pablo Boca por ESPN de acá. Hasta el día miércoles estoy por ahí, pero igual, ¿viste?
1: 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Vino, gracias. 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Paulo, la verdad que es un honor y es un placer hablar con uno de los íconos del fútbol sudamericano y que supo ser uno, un ídolo ganador de San Lorenzo de Almagro. Sí. Despedí, Gallego.
3: No, y aparte de eso, una gran persona. Sobre todas las cosas, una gran persona, un gran compañero. Se rezaba mucho. Yo un día le dije, no reces más que nos van a matar, vamos a hacer goles. Y se reía. Pero era un tipo que estaba, que terminaba.
1: Gol de River, Francesco. Sí.
3: Que iba atrás de cada compañero, el que necesitaba algo. Un genio. Después futbolísticamente no lo hablo porque lo dice solo mirarlo, mirar los videos.
1: Selección.
3: Y luego no, que le hizo a River en la cancha.
1: Esa gambeta es increíble con el tranco largo. Esa manera de llevar la pelota con el pecho adelante y el tranco largo.
3: No, parecía lo de River, los alumnos no estaban,
1: con la pera levantada, un jugador muy particular, una pegada hermosa y gran persona. Gracias, Paulo, muchas gracias.
2: Bueno, un beso muy grande a todos y bueno, ojalá podamos hablar más para adelante de otra realidad
1: de San Lorenzo. Exactamente. Dale. Ojalá. Muy bien, la realidad de San Lorenzo explicada por el don Paulo Sila, señoras y señores. También hablamos de Independiente, que es inverosímil lo que ha hecho esta dirigencia. ¿Qué se va de llamar a un chabón y sentarlo ahí? Que
11: ¿sigue siendo Loma el presidente de Independiente?
1: Que nadie sabe quién es, un tipo ya lo tenían ahí, una cosa increíble.
11: No, una locura.
1: Lo ponchaban, yo veía el plano corto, el tipo, un pelado que no sabés qué. ¿Viste? Es independiente.
11: Yo pensé que era
1: uno de los clubes más importantes del mundo. Una cosa vergonzosa. ¿Y cómo jugaba, al margen de poncharlo? ¿Cómo jugaba Independiente? Que era un desastre.
11: Perdió con Gimnasia.
1: Ahora se va a lo Mónaco también, firmado con el Elche. Cero peso. Sí, pagan las dos inhibiciones con las dos ventas. Claro. O la de Gutiérrez. La oferta de Gutiérrez, ustedes saben, Gutiérrez, crack, jugador chileno. Crack. La plata de Gutiérrez, que es una oferta inverosímil para un equipo que pierde 4-0 todos los fines de semana. 7 palos le dieron.
11: 7 locos.
1: Con esa plata la ponen para inhibiciones. La de Mónaco, con las dos ventas de dos jugadores.
4: Con la venta de Mónaco pagan la compra de Mónaco.
1: Qué locura, boludo.
5: Desmanteló el equipo y se quedó en cero.
11: Pero acá lo grave es.
1: Le entró cero pesos por las dos ventas.
7: Es asumir que te estás minimizando cada vez más.
11: Pero ¿por qué no hay dirigentes, chicos? Hay dos cuestiones que están fallando en el fútbol
6: argentino. Crisis de directores técnicos.
11: Y de directores técnicos y de dirigentes. A los jugadores no le toca porque lo tenés al corporativista, que son todos buenas personas, excelentes personas, maravillosas.
1: ¿Qué dice el filósofo Juan Cruz Ávila?
11: ¿Qué dice Juan Cruz Ávila?
1: El hate del fútbol es el peor de todos.
11: Sí, claro.
1: Nadie quiere agarrar nada. Nadie quiere tocar más nada. Mirá, Milito.
4: Pero así como te tiran
1: Milito
4: para abajo,
1: tiene,
4: te tiran para arriba.
1: Milito tiene una calle y lo putea.
11: 3 semanas más y le secan el nombre de gallo.
1: No, olvídate.
7: Rompe todo. Y va a contratar a un chico capaz que le va bien, ¿no? Y es una de las figuras del nuevo fútbol argentino. Un tal de apellido Córdoba, puntero.
5: Leandro Córdoba.
7: Leandro Córdoba de Racing de Córdoba.
11: Para
7: Racing de Avellaneda.
11: Ojalá que sea un fenómeno, pero.
5: Extremo de 21 años.
11: Trae a Depay.
1: Pero Racing quiere tener a una cosa de loco, Juanfer.
5: O sea, está bien la apuesta, pero en este momento Racing lo que más necesita es jerarquía. Basta de apuestas.
11: El fútbol argentino no tiene jerarquía.
4: La apuesta es el chico ecuatoriano, que no me acuerdo el nombre ahora, Garro. Chico, el ecuatoriano, el que juega por afuera, en Racing.
1: Alex Aguinaga.
5: El de las inferiores.
11: Miljevic jugó bien el otro día. Perdieron 3-1. Leo Pérez jugó bien. Yo lo vi.
1: Si no tiene la certeza, no tiene los nombres que quedan para.
11: Miljevic y Leo Pérez son dos jugadores de Huracán que juegan en Racing. El 5 y el 10.
1: Leo Pérez me encantaba.
11: Pero son dos cracks. Sí, pero después, vos, vuelvo a insistir. Cuando vos pones en el banco de equipo así, me pones a mí, perdés. Tenés que poner a tipo con prestancia, con presencia.
1: Sí,
11: que
1: de Boda muy fuerte.
11: Dejate de joder.
1: Jadson Martínez, tan re loco. Pero Pipo, sorpresa.
11: Hace 30 años que no gana nada, Pipo. Yo sé que lo van a bancar a muerte. Si vos me decís, dame éxito de Pipo, te amo. La verdad que te queda bárbaro el sol cuando tomás solcito, me encanta. Los rulos maravillosos. Decime en 30 años, Campo. Los últimos 30 años, ¿qué ganó?
4: Lo último que ganó Pipo que recuerdo es con Tigre, Copa de la Superliga.
7: Estaba ya descendido.
4: Claro.
1: Sí, exacto. Y ganó igual.
11: Bueno, ganó una Copa con Tigre.
1: Bueno, señoras y señores, nos vamos a ir a la primera tanga de esta noche. Tenemos una nota espectacular. ¿Por qué? Porque el tema Messi ha dejado coletazos de todo tipo. Entre ellos, ¿quién será el capitán?
7: ¿No? Pregunta, ¿no? ¿Y sigue el entrenador?
1: ¿Quién será el entrenador?
11: Tengo información, ¿eh?
3: Si sigue el arquero, para mí es el arquero.
6: Para mí se va Scaloni.
4: Sí, Dibu no se va.
11: Para mí tiene que renunciar.
4: Dibu está aferrado al arco.
1: Es el momento de Dibu.
4: Yo una hamburguesa acá a la esquina.
1: Mirá vos. ¿Quién es el 10? ¿Quién lleva la 10? ¿A quién le damos la 10?
6: ¿Qué lugar que hay que ocupar?
11: Yo se la di a Thiago Almada.
3: Si la rompe Correa, la lleva él.
7: Thiago Almada.
6: Wow.
5: No, yo voy.
1: Enzo Fernández.
5: Yo voy con Enzo Fernández.
7: Yo no.
6: Qué difícil. Veo,
1: tenemos una nota espectacular con.
7: ¿Con quién?
1: Con Guniali.
7: Con Claudio Guniali.
1: Con Claudio Guniali, hecha por el maestro, sí, por el profesor Sima. Donde Guniali va a contar toda la semblanza de ese Messi de selección.
7: Y habla de la convivencia. Pues, ¿te acordás que se decía que Messi se había metido en la formación del primer equipo argentino de
1: contra Croacia?
7: Contra Bosnia,
1: el gol 1-0 que había
7: en
1: jugado.
7: En el tiempo Messi dijo
1: Españaro, Campañaro.
7: Claro, dijo, no, sacámelo.
1: Estaba en la cancha.
4: Hubo Campañaro.
7: No, claro. Ahora, pero es la pregunta.
11: Ya llegó, hay un micrófono ahí.
7: En la inquietud que tenemos. Vamos a ver qué dice después Guniali.
11: No defiendas más a los jugadores, porque van a terminar el fútbol, ¿eh? El corporativismo.
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7: Claro.
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7: 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Para mí.
1: Bueno, nos vamos a la primera tanga de la noche, señoras y señores. ¿Quién era la 10? ¿Quién es el capitán de la selección? ¿Quién dirige la selección argentina?
4: Y después, ¿qué gana?
1: ¿Vuelve Dybala?
11: ¿A qué va a volver Dybala?
1: ¿Cómo que?
11: Dejalo, Dybala.
4: Por lo que está jugando en Italia, Dybala.
11: Es una liga de segunda línea. No.
1: ¿Qué? Calla, vos que sabés. Sí, la tuya.
11: Miro todos los días el partido.
1: ¿Qué vas a ver, vos? Calla.
11: Hoy ni la Roma que ganó 4-0.
1: Por favor, señores y señores, dame una música, poneme un tema, que quiero vender la tanda. Me voy a la tanda, señoras y señores. En minuto nada más, hablamos de Boca Vélez, nos metemos en Boca Vélez con todo lo que ello implica.
3: Qué partidazo.
1: Y nos metemos en la última hora con una nota imperdible y vamos a hablar, por supuesto, en la mesa debatimos.
7: Así es.
1: ¿Quién es el 10? Uh-huh. ¿Quién es el capitán? Si no es Scaloni.
7: Si no es Scaloni, ¿quién?
1: ¿Quién?
7: No.
11: ¿Y quiénes renuncian? Te faltó, porque hay varios que van a renunciar.
1: Sí, exactamente. Ya,
7: y vamos a escuchar a Paredes, justamente.
1: Y vamos a escuchar a Leandro Paredes.
7: Lo que ya había dicho.
1: Y vamos a escuchar a Riquelme.
7: ¿Te acordás en este programa?
1: Y además vamos a escuchar a Fito Páez. Dale, tanga, dale.
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0: Negra. Señoras y señores, le mando un beso a don Juanse, Juan Sebastián Gutiérrez, a Fernando Cereseski. Juanse, que viene el mes que viene. No, septiembre, ya estamos. Este mes. Una noche de rock, como ayer con los guarros.
1: Ah, qué bueno.
0: Va chicos. A ser Juanse. Ojalá que sea los ratones, pero Juanse seguro.
1: Me encanta.
0: Va a ser una gran noche. Estamos entrando casi en la segunda hora. 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
1: Qué lindo. 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

0: Gutiérrez tiene una tara. Salvador y mi ahijado. Mi ahijado se los come entero. Le digo, boludo, no se come un budín entero. No,
1: a mí, yo llego, me hago unos mates, no me termino el budín. A mí no me dura ni media hora.
0: En serio, Salvador también y mi ahijado también.
2: Y Romina mirá, dice, deja comer.
3: Mira, María, yo soy. Me contó una historia, sí. Yo soy muy fan de los pan dulce.
0: Yo también.
3: Entonces,
0: enfermo
3: cuando es,
0: mal, ¿eh?
3: Cuando es Navidad, época de año nuevo, es un desastre.
0: Yo también.
3: Ese fin de semana entre Navidad y Año Nuevo, un domingo, hay un sobrado un pan dulce de Navidad. Tarde, a la tarde, mate. Me comí un pan dulce entero de chocolate.
0: Entero. Yo los pan dulces marca culo, los que entran directamente.
3: Pero el problema es que era eso, era
0: los
3: marca
0: que entran entero
3: pindonga.
0: En el café con leche.
4: Sí. ¿Sabés quién hace la misma mecánica? Víctor Genesoni en Córdoba. Después de comer un cabrito.
0: Víctor,
4: mete el pan dulce
0: en el Fernet. Genesoni, señoras y señores, está enganchado a esta hora de la noche, la verdad. Un gesto hermoso de un gran compañero como Víctor, que tiene mucha información de lo que ha pasado y lo que pasará en Talleres de Córdoba. Víctor, muchas gracias. Buenas noches por esta comunicación. Genesoni, al aire.
5: ¿Cómo les va? Buenas noches para todos. A ver. Primero el cabrito.
0: Sí. Nada es más rico que el cabrito, más rico que el cordero, más rico que el lechón. Más rico que un cabrito hecho con poquito fuego.
1: Cabrito, como dicen ya.
0: Espectacular.
5: El pan dulce, el postre.
0: Sí.
5: El aperitivo, obviamente el fernet.
0: Sí.
5: Después el Ben 3. Y después. De
3: espectacular. Y después pan dulce.
1: Y de golpe ir a bailar con una cordobesa, algún bolochito.
4: Y dormir feliz.
2: Y di papá hasta la noche.
5: Claro. Completo, ¿no?
0: Qué grande.
4: La tiene clarísima, Víctor. No.
0: Bueno, a ver.
4: Ahora el cambio de Talleres, Víctor.
0: Ah, era una obviedad. Lo dijo Moranzoni en la primera fecha.
1: Gracias,
0: Moranzoni, Víctor. Que no sabe nada. En la primera fecha dijo 5 partidos.
4: ¿Quién influyó en Fassi?
5: Mira, en Fassi creo que influyó. A ver, parece el campeonato de Belgrano. En principio.
0: Absolutamente, señor.
5: El campeonato de Belgrano quiso un cambio de efecto,
0: movió todos los pisos, sí, señor.
5: Hizo mover todo con Sampaoli. Más allá, a ver, en su momento, cuando llegó, era el técnico de mayor trayectoria en el fútbol argentino. Lo hemos discutido esto, lo hemos debatido. A algunos le gusta más, a otros menos, pero era el de mayor trayectoria para el fútbol argentino. No resultó, no trajo los jugadores adecuados, no los pudo convencer.
0: No lo pudo plasmarlo
5: en su idea. Tiempo tuvo, porque tuvo casi 70 días de trabajo. Asumió el 11 de junio, si no mal recuerdo.
0: Y ahora
5: un golpe totalmente distinto.
0: Cambio de pero es tremendo orden. El golpe de timón.
5: Sí.
0: Es ridículo, boludo. Pero la gente de Talleres debe estar re enojada, boludo. Porque es ridículo. No,
1: es un gran técnico. No,
0: claro que Felipe, sí, pero entonces, ¿por qué fuiste a buscar lo anterior?
1: Bueno, pero él es bueno.
5: Pero vos sabés que Mariano, que sorprendió a la gente que acostumbra a ver al paladar, a ver si lo comparamos con Boca. A ver, la idea de Boca es Belgrano. Pueblo, garra, corazón. Y el lirismo, el paladar negro.
0: Absolutamente de acuerdo.
5: Entonces, y en este momento que necesita Talleres salir de ese pozo. Porque Belgrano, hasta Instituto, hoy está puntero también. Exacto. Imagínate lo que hoy el hincha Talleres.
0: Mamá, ¿cómo juega?
5: Y busca orden, trabajo, seriedad. Buscó eso en Omar de Felipe. Creo que por eso se da el cambio rotundo de una idea de juego a otra, ¿no?
0: Y una entidad estética, sí,
5: claro.
0: De una identidad de retórica, de cultural, uh-huh. Absolutamente
5: esto
0: nada
5: pasa más
0: que
5: por
0: ver.
5: El gusto,
0: qué loco lo que hizo Talleres.
5: Esto pasa más por el gusto,
0: lo
5: más
0: que hace,
5: yo me quedo con Omar de Felipe.
0: Lo que hace que te gane el vecino, ¿no? A todos, claro. Le pasó a River, le pasó a Boca.
6: En todos los clásicos.
0: Cuando el vecino corona, vos tenés que hacer un golpe de efecto.
1: Ninguno
0: de
1: los dos había salido campeón de un torneo local, gana Belgrano primero, te volvés loco. De Felipe viene con el antecedente, claro. Ganó en Central Córdoba la Copa Argentina.
0: Sí, no, ahí estuvo una buena Copa Libertadores, en la primera fase.
6: Campaña.
0: Jugó en el Maracaná. Yo creo que es un técnico. Está bien. El tema es por qué el anterior a mí, no por qué De Felipe, ¿viste? ¿Por qué? Pero bueno, Es lo que está pasando.
5: Vuelvo a repetir, la anterior es para darle un golpe de efecto y la gente quería un golpe.

0: Perfecto. Cuando llegó
1: Necesitaba, sí, necesitaba.
0: Sampaoli, algunos estaban de acuerdo, otros no, y otros decían que era por ahí también hay que tener en cuenta, esto sin subestimar ni faltar el respeto al Inter Talleres. A ver, el Inter Talleres es, como se dice, es agrandado, es por ahí soberbio.
1: Sí.
0: Entonces, cuando apareció Sampaoli, algunos miran de reojo, pero
1: Le
0: en este
1: cuadraba,
0: caso el soberbio estaba, claro, le
1: cuadraba, le
0: cuadraba el
1: cuadraba.
0: soberbio. Tenemos el técnico con mayor trayectoria, el mejor técnico del país, el campeón de Latinoamérica, aquí viene un técnico de Europa, de Brasil, le cuadraba. Pero
1: ¿Cuántos
0: cuando
1: Fernet
0: empezó
1: encima tenía? Porque pero parece que estás cantando una acá diciendo, no estás escuchando lo que
2: pero
1: está
2: lo estoy
1: diciendo.
2: escuchando 17
1: El
2: clubes
1: hincha
2: después.
1: de Talleres. Bueno, está bien, pero le vendieron. Siempre hay uno que te vende el espejo, boludo.
2: Pero si
1: Siempre hay
2: yo.
1: uno que te lo vende. Siempre hay uno que te lo vende.
2: Sampaoli que
1: Siempre.
2: chocó la
1: ¿Viste?
2: Ferrari, hizo jugar mal a Messi, el único
1: Trajimos a
2: tipo del
1: Longoria, al River
2: mundo.
1: Plate, tu grato nombre, por arriba de Enzo Francesco. Le trajimos un chabón que se llama
2: Bueno, así le
1: Longoria.
2: fue.
1: River Plate, tu grato nombre. Longoria llevó a Sampaoli al Olympique de Marsella. O sea, imagínate en el rulo que estamos metidos
2: Sí,
1: en el fútbol
2: sí.
1: argentino. Gracias, Ger, muchas gracias.
2: Se va
1: Por
2: Genesoni. Se va
1: favor.
2: Genesoni. Y bueno.
0: Hasta
1: Y a
0: mañana,
1: descansar
0: si
1: y
0: Dios quiere.
1: gracias por este.
0: Mañana tenemos transmisión con Boca Vélez Vélez Boca,
1: Mañana
0: por
1: Boca
0: Telecom.
1: Vélez
2: A
1: desde allá,
2: descansar, ¿eh?
1: lo que va a ser la previa, ¿no? Mañana vas a laburar temprano con Totti, te van a volver loco. Gustavo te va a exprimir.
2: Sí.
1: Y después tenés toda
2: La
1: la tira.
2: transmisión, la
1: Y después
2: transmisión.
1: la transmisión, porque va a tener una noche movida, porque lo que va a ser la ciudad va a estar prendida a fuego. Es un partido de la reputa, más es un
0: Bueno,
1: partidazo, viejo.
0: lo bueno es que no se vio ningún técnico. Anoche me tocó San Lorenzo Instituto y se fue Gorosito.
2: Claro. No
0: El
2: fueron.
0: otro día, Talleres Central Córdoba,
1: Te
0: y se
1: tocó.
0: fue Sampaoli al otro día. Menos mal que no
1: Excelente.
0: vi ninguno.
1: Mañana tenés tranquilo para dejar de la transmisión a los
0: Claro.
1: chicos y ya tomar un fernet tranquilo, que no te rompa la bola,
0: Claro.
1: Ger.
0: Guillermo no creo que se vaya y el Vasco
1: No,
0: tampoco, así es que bueno,
2: no,
0: nada,
2: ahí
0: el
2: está el partido. Al
1: resultado. contrario. Te toca un muy lindo partido para cubrir en la radio más importante de la República Argentina y en la más popular de la Argentina, en la radio del fútbol. Vas a ser el hombre de la tarde, así que disfrútalo mucho que te lo mereces.
0: Hasta mañana.
1: Hasta
2: Chao.
1: mañana. Señoras y
2: Un
1: señores,
2: pisi a la cama.
1: ¿cómo?
2: Un pisi a la
1: ¿A
2: cama.
1: qué hora
2: Un
1: es el
2: pisi a la camita.
1: polideportivo? ¿Cómo?
2: ¿A qué hora es el polideportivo? ¿Por qué?
1: ¿Qué es el polideportivo?
2: Es que
1: Ah,
2: tiene
1: ¿querés hablar de
2: información.
1: deportes?
2: Tengo mucha información de muchos deportes.
1: A
2: De las
1: ver, por
2: leonas,
1: ejemplo,
2: no
1: no
2: dijiste
1: dijiste
2: nada.
1: nada.
2: Pará, la
1: No,
2: leona
1: nada.
2: grosa total.
1: Dale,
2: Total.
1: polideportivo, ahora.
2: Vamos. Colapinto firmó por 2 años. Primicia exclusiva con.
1: Ya lo dijo
2: Con
1: Chape la
2: Alpine.
1: semana
2: Estamos
1: pasada.
2: la
1: Ah, lo
2: semana
1: dijiste la semana
2: pasada. La semana
1: pasada. No, no
2: pasada
1: estuve.
2: fue. No estuve.
1: Por Dios, boludo, por
2: Bueno, pensé
1: Dios.
2: que era un bombazo.
3: Por
1: Dios.
3: Dejemos.
2: Y le abrió todos los Estados
1: Romy, por
2: Unidos.
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1: Hay una cosa energética que me tira para abajo. Dale, dale. Vamos,
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1: vamos, vamos,
4: Para
1: vamos, vamos. Arriba,
4: maculopatía,
1: sí.
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1: Deberíamos empezar con los macchiatos en la mesa.
4: Sí, obvio, los vamos a
2: Obvio.
4: traer.
1: Sí, pero son las 6 de la mañana ya. Arriba.
4: Cápsulas, chicas, porque estamos con matecito, después
1: Ah.
4: tomamos en la reunión de preproducción el café.
1: Ah,
2: Pero ya
4: Entonces
2: la
4: le
2: máquina
4: quedó
2: para arriba
4: arriba.
2: no la bajaron.
1: Perfecto, pero justo el PNT
4: Cápsulas,
1: es para el aire, sí.
4: claro,
1: Deberían tomar el mate arriba y el café acá. Sí, de una objeción,
2: Qué
1: yo que creo que sea algo de comercial, creo.
2: noche, qué noche.
1: Creo que sea algo de
4: Tiene razón,
1: comercial.
4: Marian, pero
1: Sí.
4: hoy lo hicimos invertido,
2: Perfecto,
1: digo.
2: hay
1: Lo
2: un
1: digo,
2: vampiro
1: lo digo,
2: energético en
1: sí.
2: nuestras vidas.
1: El
2: No
1: tema es
2: sé
1: que
2: por
1: no
2: qué
1: hay
2: te
1: que decirlo, no
2: cruzaste.
1: hay que
2: Me
1: decirlo
2: pareció
1: al aire.
2: raro, pues yo llegué
1: Estamos
2: y
1: con el
2: las
1: matecito, estás en el
2: tazas
1: medio del PNT, porque
2: sucias.
1: yo no lo diría al aire, yo no lo diría. Sí,
4: Para
1: siga.
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1: Muy
2: A
1: bien,
2: Miguel
1: con
2: Mateos tenemos que
1: Essen.
2: invitar, ¿eh?
1: Estamos. Llega,
2: Antes
1: vení, Miguel.
2: de la obra
1: Voy a
2: maestra.
1: empezar a producir notas
3: Lo de los
1: musicales.
3: guarros ayer para mí fue
1: Epic. Bueno, va a venir Juanse. Voy a producir a Miguel Mateos para vos y para mí.
2: Muy bien.
1: Voy
2: Antes
1: a producir Airbag.
2: del gran
1: Voy a
2: Rex.
1: producir el Manel Jorviler.
4: Cae.
2: Ah, muy bien.
1: Voy a producir Futboleros.
2: ¿Al general no lo podés traer?
3: ¿Vos qué crees?
1: ¿A quién?
2: ¿A quién canta? No, ¿a Perón? Los trates. No, Perón está...
1: ¿A qué general?
2: Al general canta. No, no. Los trates de engañar.
1: ¿A qué Lice? ¿A qué general?
2: ¿A quién canta la canción que me gusta a mí? Oh, papi, no lo trates, no, no lo trates
3: callejero,
2: de engañar.
3: Callejero fino no es ese, ¿no?
2: No se tan cana.
1: No, callejero está en nada. No, bueno, son igual cosa.
5: Pero dice, el nombre de Pablo.
1: La canción que me gusta a mí, siempre hablando de él.
2: La canción me gusta a mí.
1: Público, me chupa un huevo lo que te gusta a vos. Le quiero hablar al pueblo del argentino.
6: Si viene
1: Erba. Está en la red.
6: Me hace la persona más feliz del mundo.
1: ¿Erba?
6: Si viene Erba.
1: Bueno, por ese día no está citado, chino.
6: Gracias.
1: Escuchá.
3: No se flores.
1: Vamos a. Voy a empezar a producir en serio. Noche de rock y de música importante. Hay de Pucheta que quiere venir, de Ráfaga.
2: ¿La Pucheta quiere venir?
1: Sí, wow. El gran amigo.
2: Elegante.
1: Quiere venir. No hablé con Elegante, Pinichis. Pero sí con Cardoso de los Charros.
2: Me encanta, Daniel Cardoso.
1: Escucho toda la noche, Dani, gran amigo. Y así vamos a ir viniendo con. ¿Cómo se llama? El que reemplazó a Pucheta.
2: Rodrigo Tapari.
1: Rodrigo Tapari, que me te escucho toda la noche. Me encantan los músicos que dicen te escucho toda la noche. El hijo de Leo Mattioli.
2: Sí, me encanta.
1: Es un divino también. Y vamos a estar
2: hay un tributo a Leo Mattioli que está muy
1: exacto,
2: bueno.
1: Haciendo sí, pero es muy feo. Escuchá. No, porque tiene problemitas. Escuchá, vamos a meternos en esta tanga.
3: Dale.
1: ¿Una tanguita larga o corta?
2: Larga.
1: ¿Corta?
3: Corta.
1: ¿Por qué? Porque tenemos que hablar de ¿qué? No, quiero que nos metamos en el tema paredes, bien. En el tema selección.
2: Tengo mi lista negra.
1: La renuncia.
2: Tengo mi lista negra.
1: Tensión, por favor. Ah. Tensión, silencio. Escucha. Tensión. Va la música. Chan.
2: La estuve haciendo en el corte.
1: Va ahora. Ahí te aprieta en play. Va. Chan.
2: Se lo estaba viendo sobre la mano.
1: San.
2: Ahí está. Hice mi lista negra de quienes no van a seguir, dicho por los propios, y por quienes no deberían seguir para mí.
1: En la selección argentina.
2: En la selección argentina. Le sumé de Yapa, mi capitán y mi número 10, que estuvimos hablando de esto.
1: Y ya que estamos, juguemos. Y estirémoslo esto, me gusta.
2: A ver. Messi. Paredes, Otamendi. Hasta ahí, ya lo sabemos.
1: Normal.
2: Normal. Sí. Rodrigo De Paul.
1: ¿Por qué? Sacalo. 80%.
2: Yo lo saco.
1: ¡Vamos, Paco! Uno de los míos. Mala suspensión,
6: yo
1: más.
6: Lo saco,
1: no,
6: lo saco.
5: Y su amigo se fue.
6: Sí, tal cual. Se fue Messi y quedó.
2: Giovanni Lo Celso. Se cae maduro.
1: Por edad, sí.
2: Y rendimiento.
6: Tan lindo.
2: Gonzalo Montiel.
6: Sí.
1: Está bien.
2: Scaloni.
1: Yo lo saco. Qué bombazo. No, vos lo sacás.
3: Yo lo saco.
1: ¿En serio?
2: Yo lo saco.
1: Este es el momento Scaloni y Tapia, boludo. Si Scaloni y Tapia hacen otra campaña sin el martillo de Thor, que era Messi, y directamente, boludo, es Tapia presidente.
2: ¿Y si fracasa?
1: Tapia presidente.
6: No se va a animar a hacerlo sin Messi.
2: Digo, si Scaloni...
1: ¿Qué es fracaso?
2: No, en el sentido, si Scaloni apuesta sin Messi perfectamente y, por ejemplo, pierde...
1: Un cagón.
2: Semifinal de Copa América, pierde con Uruguay.
1: Semifinal de Copa América es un campañón, boludo, sin Messi. Me estás jodiendo.
2: Si perde con Chile...
1: ¿Qué tiene que ver? Semifinal de Copa América con Chile.
2: No, la Copa América la tenía ganada.
1: Semifinal con Chile se la ganamos.
2: Y el último...
1: No pierde más este equipo con el Chile.
2: Nicolás Tagliafico.
3: Sí.
2: Que al próximo mundial no llega ni de casualidad.
1: Pues estaba nombrado como uno de los próximos capitanes también.
3: Ah, sí.
5: Puede ser.
2: Sí. Renovó en Francia, pero tiene 34 años.
1: No agarró lo de
3: Atlético de Madrid.
6: No llegó por el tema del tiempo. Se cerró el mercado.
2: Se cerró el mercado de pases, sí, en Francia.
5: Allá no hay una prórroga.
1: Perdón,
5: ¿no se puede
1: pedir?
2: No, como acá.
5: No se sabe nada.
2: No es como acá.
3: Julián se quedó en el Atlético de Madrid.
2: Barcelona en el último día incorporó a Gabriel Jesús.
3: ¿Cómo le
2: cagaron? Es que no tenía como plan B.
6: Pobrecito, era su ilusión, su sueño.
1: El Cholo no tiene nada que ver.
6: El Cholo estaba en el medio.
1: Retirá lo dicho, el Cholo no tiene nada que ver.
2: Pero no pudo
1: haber... Dicho por la gente de Julián, nada que ver. Bueno, no pudo
5: vamos
1: nada.
5: Vamos a ver si lo banca y lo pone. Ahora.
1: Fue toda una jugada de Julián.
2: Juliano lo banca mucho al pibe, a Julián.
1: Y son amigos.
2: Pero bueno, pero vos tenés que interceder. A mí me duele mucho.
1: ¿Interceder en qué? Si el chico se metió en un quilombo.
2: Pero si con el container con Coudet decía que tenía que interceder. Acá tenemos que aplicar lo mismo. Yo sé que Simeone, mucha gente lo quiere. Pero el pibe estuvo mal.
1: No fue Simeone el tema.
2: Simeone está en el medio.
1: Está en el medio. ¿Qué
2: hace? Es ídolo del Atlético de Madrid. Es uno de los máximos ídolos. No me quiero jugar a que sea el máximo. Del Atlético de Madrid.
3: Es el ídolo. ¿Sabes qué hago yo? Me siento con Julián Álvarez. En una conferencia de prensa en el Sánchez Pizjuán.
1: Eso tiene que suceder.
3: Y digo, escúchenme, dejen de putear lo que
1: tiene que pasar. Ahora tiene que pasar.
2: Ahora porque ya
1: está loco. Ahora ya está todo firmado. Ahora tiene que pasar.
6: Claro, porque ahora se le viene a Julián hasta que abre el próximo mercado, que es en enero, se le vienen unos meses bravos a Julián. Si no pasa esto.
1: Si alguien no para la pelota.
2: Mi capitán para la selección argentina es Emiliano Dibu Martínez.
1: ¿Y el 10?
2: Y mi 10 es Alexis Mac-Allister.
5: Ah, pero a Dibu no lo pusiste en la lista.
2: No, yo que sigue.
1: Imprescindible, sigue.
2: Sigue
5: para vos.
1: ¿Chino para vos?
6: muy parecido a lo de Facu. No, yo a De Paul no lo saco. Ahí hay una.
1: ¿A De Paul se queda?
6: Para mí, De Paul se queda. Y me lo voy a jugar también con Scaloni, que se va a quedar un tiempito más. Yo no creo que Scaloni ya de golpe se vaya.
5: Fin de año. Si se va, se va a fin de año.
6: Bueno, pero no ya.
1: Tiene la fecha FIFA, sí, la tiene.
7: Claro, se entiende. Para mí es claro, ¿no? Fin de contrato y.
5: Ya la semana que viene o la otra tiene que convocar.
6: La 10, yo se la doy a Enzo Jeremías Fernández. Y el capitán, si se queda el Dibu es el Dibu, si no, Cuti Romero.
1: ¿Gustavo?
5: Para mí, el 10 va a ser, para mí, McAllister. Yo le doy la número 10 a Alexis McAllister.
7: ¿Cómo se subieron todo el tren?
5: Y la cinta de capitán a Enzo Fernández o a Lisandro Martínez. No a Dibu.
1: El caladón que se mandó Lisandro
7: Martínez. Igual de Lisandro me hablaron muy bien en cuanto
5: al
7: rol que ocupó como líder en este Mundial.
1: Pero futbolísticamente.
5: No creo que siga en mi lista. No estaría De Paul.
1: Sí, ¿qué más?
5: No estaría Dybala. No estaría Tagliafico. Ya pensaría en los jóvenes. Integrarlos ya definitivamente. Valentín Barco, seguro. Después buscar reemplazos para los laterales. Para Montiel, bueno, Acuña de hecho ya no fue al Mundial.
1: Agustín Giai, Dylan Gorosito.
5: Sí.
1: Jugar de selección, ¿no?
5: Sí. Me gusta. No.
1: ¿Qué?
5: Canavo. El lateral de Racing.
1: Sí, me gusta mucho, sí, total. ¿Rojas dónde está? Perdón.
5: Rojas en Cruzeiro. Perdió, lo dijo Silas.
1: Sí.
5: Ganó Atlético Mineiro de Domínguez.
1: Muy bien,
5: 2-1 a Cruzeiro. Y ya es semifinalista Moraza, de la Copa de Brasil.
1: No tienes idea.
2: No, tengo clarísimo. Para mí el Dibu no debería, se debería ir.
7: Se mataron, patearon como 30 veces el arco.
2: Lo pongo al pibe de River, al arquero de River que me encanta.
1: Beltrán.
2: El capitán tiene que ser el Cuti Romero. Y el 10 yo se lo doy a Nico Paz. Lo único que lo mando a un colegio de argentino y que hable argentino.
7: A una turma.
2: Sí, tiene que hablar argentino. No puede hablar una nota y decir, hostia, sí, tío, que
5: la Skinner Feño.
2: Empezó a hablar en argentino.
5: Es Skinner Feño.
1: ¿Gallego?
8: No, para mí el Dibu sigue. El técnico se va. El técnico no sigue, para mí. El amigo de Messi no sigue. No sigue
4: por Messi. Bajes el precio. Opina igual que yo.
8: No sigue.
7: Pero él se lo ganó.
8: Se va a jugar con Messi. Se retira con Messi de donde se retire. Los dos se retiran el mismo día, la misma tarde, la misma noche.
2: Qué linda amistad. Todo.
4: Los cuervos opinamos igual, los tres cuervos igual.
2: Están cortados por la misma tijera.
8: Y el capitán, pues para mí es el arquero. Si se queda el Dibu.
1: ¿Y la 10 a quién se la das?
8: La 10 a Correa.
2: Mira.
4: Pero si
7: no está la. No está la Correa. No, pero igual para. Correa en River con lo que es River.
6: Podemos estar rompiendo. Igual la que tiene Ángel Correa, tranquilamente.
8: Tiene que jugar bien en River.
1: Está jugando bien en River.
6: ¿Sabes por qué?
7: Lo bueno es que ahora hay muchos que están descubriendo cómo juega Correa.
2: Y pero lo ves todos los partidos.
7: Pero jugó 10 años sin Atlético Madrid.
2: Ya es un monstruo. El Dibu Martínez no puede ser capital para mí por el gesto que tuvo con respecto a lo que pasó con la bandera Malvina. No es un dato menor.
1: Voy yo.
2: Sí, señor.
1: Se queda Scaloni.
2: Sí.
1: Había una gesta con Chiqui Tapia como diciendo, bueno.
2: Algo sabes de eso.
1: Sí.
2: Ya lo dijiste 4 veces.
1: Si vamos juntos.
2: ¿Se puede dar?
1: Chiqui presidente. De la nación.
2: Sí. Gobernador de la provincia.
1: Se queda Scaloni. Se queda Dibu Martínez más que nunca. El capitán es Dibu Martínez.
2: ¿Dibu Martínez?
1: Sí. La 10 es para Enzo Fernández.
2: Sí, la dijiste.
1: Sí. O para Lautaro Martínez.
2: Ajá, muy bien.
1: Que va a tener su resarcimiento porque Scaloni no puede dormir después de la final contra España donde no lo puso.
7: Para mí Enzo agarra la 5.
1: ¿Eh?
7: Para mí Enzo agarra la 5, por eso no lo considero para 10.
1: Bueno, está bien, para vos. Yo
2: te ¿Pero por qué no puede dormir? ¿Qué?
1: Quedó mal. Quedó muy mal que no lo pudo poner por las lesiones que tuvo el equipo y no pudo ponerlo a Enzo.
2: Quedó como mal. Que le quedó esa espina, sí, sabe total, que...
1: Claro. No puede dormir. No puede
4: Una
1: dormir.
4: Deuda.
1: No puede dormir.
2: Lo ve el otro, el otro lo tuiteó.
1: Y el otro lo
2: tuiteó. El otro no se cayó.
7: No le atendió el teléfono.
1: Sí. Pero creo que acá la clave es... ¿Quién maneja el vestuario?
2: El grupo.
1: Sin Messi.
2: ¿Cómo Messi?
1: Sin Messi.
2: Ah, sin Messi.
1: ¿Quién maneja el vestuario con la misma impronta, la misma seriedad, la misma alegría?
4: capacidad de liderazgo la, también.
1: Sí, claro. pero hay, había una cosa que se generó con los de Paul y los Paredes, la cosa que hay que respetar, mantener.
2: Las jerarquías,
1: decían. La, bueno, las tiras.
7: Estructura jerárquica.
1: Exactamente. Y que no quieran, entre los que quedaron, disputarse un metro.
2: Es imposible que eso no pase, María.
1: Un metro de vestuario. Si va Dibu, es Dibu. Si no es Dibu,
2: es el que sea.
1: Dibu
2: es
1: bravo.
2: Dibu bravís.
1: Si no le dan a Dibu, Dibu puede ser.
2: Para mí no es un líder positivo.
7: Dos subgrupos bien marcaditos.
1: A ver.
7: El grupo del Palo Santo, bien llamado, que son el Cuti.
1: Sí, pero ¿sabés qué son? ¿Sabés qué son? Son obreros, son abejas obreras. Y las abejas obreras se juntan. Cuti, Lisandro y Dibu se van a juntar. Enzo, que es un pícaro, porque por tener. Va a bajar unos puestos. Si no le dan, si le dan la cinta a Enzo, todos a la fila de Enzo Fernández. Ya les digo,
7: adelante,
1: porque nació para eso, está asignado para eso, Dios le hizo un camino para eso, un chico que atravesó todo lo que se te ocurra, no lo citaban ni para Liga, no para AFA, ni para Liga, y le decía al padre, yo quiero seguir acá, voy a jugar con Messi, todas esas cosas que él escribe, todas verdades, a donde a Enzo le dan la cinta,
2: puede ser,
1: van todos a la cola. Y ahí puede ser el primer conato de
2: conflicto con
1: de el conflicto en el vestuario de Derpo, ¿eh? No de futbolístico, de Derpo.
2: Pero vos te pensás, porque está bueno lo que planteás. Porque
1: no creo que el 10 haya dejado ninguna. Porque se va de Paul, se va todo el 10, no dejó nada escrito.
2: Y a eso iba.
1: Y el 1 es bravo, ¿eh?
5: ¿Qué va a pasar? Son tres partidos o cuatro.
1: Cuatro.
5: Porque es doble fecha. La que se viene. ¿Qué hago? ¿Una despedida armo para Messi en el Estadio Monumental contra el rival que se elija? ¿O ya fue el final y no va a aparecer más Messi cerca de la selección?
1: Yo no creo que la Messi Enterprise, o sea, la marca Messi, deje que esto pase y no sea un negocio rentable a nivel, a una escala global enorme.
2: Claro. Tiene los números
1: en
2: rojo.
1: En un partido en Europa, en un partido en África, en un partido en cosas. Yo creo que la empresa que maneja los intereses de la marca Messi...
2: ¿Pero con la selección o cuando se retire el fútbol?
1: Con la selección,
4: homenaje, despedida.
1: Homenaje, despedida de Messi va a ser global.
2: Sí, pero no es un partido,
7: cuatro partidos.
1: No, va a ser cuatro partidos, itinerante, va a ser una cosa...
2: grosa.
1: Muy grosa, con jugadores de todo tipo y de todas las épocas y de todo y ¿De lados.
2: Argentina?
1: Sí, de mínima serán dos, uno acá y uno en Europa. De mínima.
2: Sí, sí.
1: Y uno en Estados Unidos.
8: Si Miami. Quiere, mínima. Si quiere tener despedida a Messi.
2: Yo creo que eso es lo que pregunto.
1: Lo van a convencer, lo van a convencer.
2: Pero me encantó lo que planteaste del Dibu contra Enzo, porque para mí los dos actuaron.
1: No es en contra.
2: No.
1: Hacer un duelo.
7: Hay que ver cómo juega la roja de Enzo en la final.
1: Total, muy buena salvedad. Para ver quién
7: porque,
1: sale. Cuti Romero.
7: Cuando hablas de eso, no te olvidás.
2: No, pero
1: el uno es bravo, ¿eh?
2: Sí, pero el comportamiento.
1: Copa vestuario, ¿eh?
7: Y se fue al Chelsea. No se quedó en Aston Villa. Para mí, el que el Dibu se haya ido al Chelsea es una marca. Y si miren, que muchacho, yo no me bajo, yo voy por más.
1: Sí.
7: En cuanto a su carrera, en cuanto a selección.
1: Pero Dibu no se va bajo ningún punto de vista, chicos, porque es el momento que le pueden dar la cinta. Y él lo sabe.
2: ¿Cómo actuó?
1: Lo ama la gente.
2: Cuando hizo el gol, jugando en Inglaterra, él sabía. Fue esa, de cara a los ingleses y el topo y yo.
4: ¿Te acordás?
2: El Dibu tuvo una actitud, bueno, su partido de fútbol. Yo creo que en la disputa.
1: El Dibu es un asesino serial, boludo, me estás jodiendo.
2: Pero cuidó su laburo Dibu en Inglaterra, Mario. Para mí eso lo
4: hizo. Bueno, hizo un acting.
1: El Dibu es un asesino, boludo.
2: Pero cuidó su laburo en Inglaterra. Por más que sea un asesino serial. Yo no digo, no estoy discutiendo las cualidades del chabón. Ahora, me parece que Enzo, en cuestión de argentinidad, de capitanía, de mostrar la bandera, le rompe el traste. En este mano a mano.
7: Yo creo que fue el que fue a Fangale contra Países Bajos. Exacto, fue y le dijo de todo, sí, y guardió de arriba todo, abajo.
1: Lo recontra
7: de los colombianos fue el primero frente, que sí. Se plantó.
1: No, Dibu es una bandera.
2: Pero pasaron cosas.
1: Los chicos compran el uso de Dibu. Es una bandera. Acá el tema es quién compra remeras de.
2: ¿Quién vende?
1: ¿Quién vende? ¿Quién vende?
7: Y Dibu
1: vende. Enzo, en Manchester City. Puta.
2: Si le va bien.
1: Le va a ir bárbaro. Bueno, si está ese chico, está tocado por la varita mágica. ¿Entendés?
2: Eso, una Champions
1: en, eso es Manchester City. Pero Dibu es un tótem. A los nenes lo vuelve. Dibu es un.
2: Pero Beltrán no es muso, ¿eh? Dibu tiene competencia ahora. Tenés un arquero que para mí, el de River.
7: ¿Sabes la sopa que le falta? Beltrán, pre
1: lo amo todo, pero la sopa que le falta.
8: Los nenes nombraban a Messi y al
1: Dibu. El arquero del Chelsea, boludo.
2: Está bien. Pero Beltrán es el arquero River.
1: 30 años, acaba de meter una venta de 10 palos, boludo.
2: ¿Cuántos años tiene Dibu? ¿30? Pasa un poquito más.
5: Dibu 33.
1: Bueno, peor. Magro.
2: Y puede atajar hasta los 40.
1: Pero por supuesto.
6: Eso.
1: La rompió los
2: No tuvo un gran mundial igual. Vamos a ser honestos también.
7: No tuvo.
6: La final
7: atajó.
6: La final fue el mejor partido.
1: La final fue el mejor partido. Claro.
6: Pero sí, pero verdad que también yo
2: condicionado. 8 partidos, 7 atajó mal.
6: Bueno, sí.
2: ¿Cómo? Atajó 7 partidos mal, uno bien.
1: Se comió goles.
7: Llevan 3 contra 2.
2: Fue el héroe del 22.
1: Sí, la defensa fue un desastre.
7: Eran todos mano a mano, todas transiciones.
1: Vieron los partidos de 2 contra 1, 3 contra 2. Lo vieron analizando el fin de semana. Para quiero decir una cosa. Amo a Lisandro Martínez como defensor ofensivo, cuando va a atacar al defensor. Lisandro Martínez retrocediendo es un desastre, boludo. Es un desastre. Lo del otro día en el Manchester, qué desastre, boludo. Mirá que me vuelve loco, es como un pasarela. Pero cuando va para atrás, qué uy, las cagadas que se manda, boludo, posicionales y de zarpado de
6: tiene el retroceso.
7: En Manchester.
1: También. ¿Qué? No, pero las cagadas son de él. Acá no olvídate la defensa. Estoy hablando de él.
2: Retrocediendo.
1: No, en la parte del otro día no retrocediendo. Agarró una pelota que salí jugando.
2: Bueno, pero pasó en el mundial también.
1: Por supuesto. Por supuesto.
7: Picos de 11 puntos y cagadas que eran goles.
1: Entonces
2: el cuti es más parejo. El cuti es más parejo, ¿viste?
1: Señoras y señores, nos vamos a ir a una tanda. Sí. A la vuelta de la tanda nos metemos en una nota espectacular. Espectacular. Dame una música. Pimba. Nos metemos una nota espectacular con Guniali.
5: Espectacular. Bien. Sí, señor.
1: Con uno de los factotums de los finalistas. Porque digamos que Messi jugó
2: tres finales del mundo.
1: Una cosa de loco. Impresionante. Locura. Dame una musiquita. Tres finales del mundo. Una de ellas fue Guniali.
2: Y 4 de Copa América.
1: Guniali.
2: Una locura.
1: Una total.
2: No, 5, creo que es un desquicio.
1: Ah, sí, 5. No, 4 de Copa América.
2: Ganó dos.
1: Y vamos a hablar con Guniali de todo esto que estamos hablando ahora,
5: de
1: ¿no?
5: Todo, ¿verdad? Sí, sí. De su trabajo también en el
1: de
5: ascenso.
1: De cómo lo recibió, de cómo lo vio.
5: Y la relación, porque la tiene relación, todavía Jorge relación Messi, con Messi.
1: Messi, la relación que tiene con la familia. Es una nota hermosa. Mientras suenan los redondos. Subí. No voy en trenes, chicos. No tengo dónde ir.
5: Algo me late.
1: El futuro llegó hace rato. ¿Será Nico Paz?
2: Hostia, tío.
5: Se recuperará.
1: ¿Será Aranda?
5: Se recuperará Valentín Carboni.
1: ¿Será Barco? El futuro llegó hace rato. No está más el 10. Está el futuro. Hacemos una tanga y a la vuelta nos metemos con Guniari en una nota muy buena hecha por el profesor Sima. Tanga y ya venimos, dale.

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0: señoras y señores, en Acá hay buen fútbol por Radio Larga. No tengo retorno, che.
1: Es que debíamos
0: hola. Ahí está.
1: Escuchar a Riquelme, sí. Al presidente de Boca, y también, sí, a Leandro Paredes, a propósito.
0: Ahí está.
1: De lo que charlábamos acerca del seleccionado argentino. Porque Paredes ratificó algo que dijo aquí. ¿Te acordás cuando charlamos con Martín Arévalo? Estaba en el vestuario de Boca. No recuerdo qué partido exactamente. Pero allí Paredes anticipó que dejaba ya abierta la puerta para
0: mala suspensión,
1: claro.
0: Es muy difícil de remontar porque no dan los
1: partidos. Y esto de Messi lo empuja más.
2: Y es como un año y medio sin jugar, ¿no? Aproximadamente.
3: Son
0: 10 partidos.
2: Más o menos, año y medio, habían dicho.
3: La AFA apeló y le permitieron que se cumplan en partidos amistosos. En principio eran solamente en partidos oficiales.
0: Tenemos 4 este año.
3: Un poco, pero...
0: Creo que empuja al cierre también. Aparte, ¿qué más le va a dar para esa selección? Más le va a dar.
4: Ya tenés que empezar a pensar para un recambio para la Copa América.
0: No, claro. Por supuesto,
3: porque aparte es una posición en la que
0: hay... Copa América 28, ¿no?
3: Sí. Es una posición en la que tenés proyección. Está Barco, bueno, está Perrone. Está Enzo, está McAllister y demás.
0: Enzo, McAllister. Yo creo que De Paul también va a seguir el camino.
3: Para mí va a seguir De Paul.
0: Para mí no.
3: ¿No?
0: Para mí deja.
1: Para mí, yo pienso igual que Gallego.
3: También Palacios.
0: Ezequiel Palacios. Igual si fue un equipo menor, raro. ¿Sabés quién es Ezequiel Palacios? No se rían, ¿eh? Andrada.
3: Juega tiene similitudes, sí.
0: No, pero juega tan parecido. Cómo agarra la... Cómo la pisa, cómo va, lo inteligente, cómo triangula, cómo ve las triangulaciones. Es espectacular verlo jugar de arriba a Andrada.
3: Aparte, el equilibrio que le da a la mitad de la cancha.
0: Pero es muy parecido a Ezequiel Palacios. Muy parecido a Ezequiel Palacios al que brilló, ¿no?
1: Ezequiel Fernández tenés también.
0: Ezequiel Fernández.
1: Que se quedó en el Bayer Leverkusen. No arrancó bien la Bundesliga, pero es otro jugador a tener en cuenta para el futuro del seleccionado argentino.
0: Otro volante ahí por dentro, ¿sabes?
1: Bueno, a Perrone lo nombraron, ¿no?
0: No, pero de los volantes defensivos. ¿En Brasil hay algo?
1: No. El otro día lo vi a Guido Rodríguez, pero bueno, ya está grande.
0: Pero más chico. ¿Cómo se llama el de los ojos celestes? Nico Domínguez.
1: Nico Domínguez, que está en el Nottingham Forest.
0: Me encanta.
1: En la también. Premier League.
0: Me encanta. Me encanta. Sí, sí. Y me estoy olvidando de uno, che. Hay uno que me estoy olvidando.
4: Lo dejó de tener en cuenta Nico Domínguez. Fue raro porque gana la primera Copa América en Brasil y después ya
0: fue
4: a Brasil, si bien no jugó, pero estaba considerado. Después ya al Mundial no fue y nunca más fue convocado, salvo alguna excepción.
0: Es que hay tantas cosas para analizar. Son tantas variables, boludo.
1: Sí.
0: ¿Viste? Pero bueno, vamos a ver qué pasa. ¿Escuchamos a Paredes?
1: A Paredes primero.
0: ¿Tenés a Paredes? Dame a Leandro Paredes, por favor.
5: Va a ser difícil que siga por todo, por la suspensión también, por la decisión de Leo. Creo que también el que no esté él va a ser difícil que todo siga funcionando igual. Entonces, seguramente sea una decisión muy difícil. Sí, va a ser difícil que siga. Lo dije ya hace un tiempo. Obviamente no lo hablé con el entrenador, lo hablaré seguramente con él y veremos la decisión que tome. Pero sí va a ser difícil. Yo creo que, como dije en el momento... La vara está muy alta, dejamos la vara muy alta y seguir compitiendo de esa manera, seguir logrando cosas importantes va a ser difícil. Creo que hemos, en estos años, en este proceso, hemos conseguido formar un grupo de jugadores y de personas increíbles y en ese grupo de jugadores y personas teníamos a nuestro líder, que era Leo. Él no está tan bien, entonces va a ser muy difícil. Como dije recién, hablaré con el entrenador, veremos qué decisión tomar, pero va a ser difícil.
6: No, bien, muy bien. Me siento bien, me siento con mucho más soltura de lo que me sentí seguramente en el partido pasado, pero preparándome de la mejor manera.
5: No, nosotros tratamos de y esperamos que los protagonistas sean los jugadores, como siempre digo. Obviamente que no vamos a entrar en ese debate de los árbitros, del VAR y demás. Sí queremos, sí esperamos que, como dije recién, que los protagonistas sean siempre los jugadores.
7: ¿Ustedes están tranquilos con eso?
5: Sí, es lo que digo. Nosotros preparamos el partido para hacerlo de la mejor manera, para jugar un buen partido de fútbol. Creo que lo estamos haciendo de menor a mayor. Y como te repito, la idea es que en este deporte sean siempre los protagonistas los jugadores.
0: Muy bien, ahí está Leandro Paredes.
1: Un resumen de todo lo que declaró.
0: Para mí está fuera, ¿no?
3: Para mí es claro el mensaje de la selección. Para mí está fuera.
0: Como dijo Facu,
2: ya el tono de voz te lo dice.
1: Descartarlo.
4: Sí. Ya habla desde afuera, como sí, mirándolo sí, al equipo, ser. no integrándolo.
0: ¿Qué hablar, entrenador? ¿Qué hablar?
1: Dijo que tiene que hablar con el entrenador, pero bueno, no sé.
4: No sabemos con todos los partidos de suspensión, tenés un claro, año fuera.
0: Tienes un año fuera, ¿para claro, qué va a venir después? Con 30 y pico. El 5 no puede tener esa edad, chicos. ¿Con qué edad va a llegar a la Copa América?
4: Tiene 32 ahora.
1: 4.
0: No, la posta, deme la edad exacta. Sí. ¿A qué edad llega a la Copa América?
1: 34.
2: Me parecía era más grande.
0: No puede ser el 5 de la selección.
1: No.
0: Claro. Por algo en Qatar sí, pusieron gente de 20.
3: Tiene 32 años.
0: Porque en Sudáfrica fuimos un cachivache con Vanega, con el Rubio, con Biglia y Mascherano. No va.
4: Me faltó Alan Varela en los números 5.
1: ¿Quién?
4: Alan Varela.
0: Sí, ah, pero
4: hoy en Porto.
0: No sé si de gusto. Sí, pero
3: sí, en Porto.
0: Acá nosotros, River, con Enzo Pérez de 40 años, lo hizo marchar a Gallardo. Un capricho de poner un 5 de 40 años, no se puede jugar.
1: No.
0: Nardoni tenía 20 y te pasaba por arriba en Racing.
1: Sí, ¿sabes?
0: Perrone te ganó un partido solo jugando para Vélez.
1: ¿Sabes en quién estaba pensando por estas horas, pero no para la selección?
0: Nardoni, anotame
3: sí,
0: Nardoni.
3: Sí.
1: En el regreso de Craneviter al fútbol argentino, que ya perdió la titularidad
0: por favor,
1: en
0: Racing. Por favor, chicos, por favor, una falta de respeto. Cadi, sabes que te amo, he compartido cosas tremendas. Una falta de respeto a la gente de Racing. Uh-huh. Triple fractura de rotura de ligamento.
1: Qué
0: un
1: lástima,
0: delirio
1: ¿eh?
0: Lo que han hecho. Un delirio lo que están haciendo en Racing Independiente. Es un delirio. Lo en River. Uh-huh. Con Borré. Es un delirio, chicos. Un tipo que hace 5 años fue. Lo fueron a buscar 3 veces y dijo que no.
1: Sí.
0: 3 veces le dijo que no. Le dijo que no a De Micheli y 2 veces a Gallardo. ¿Viste? ¿Lo van a buscar a qué? ¿A rememorar qué van a venir? ¿Viste? Está pasando lo mismo en un montón de clubes. Ener Valencia. No sé qué piensan. No sé qué van a buscar. Uh-huh. ¿Viste? Es una locura, boludo. Está bien. Jerarquía, tener un barco de jerarquía, está bien. Busca otra cosa. Tipo de 40, 30 y pico de años. Están locos, boludo. Con rotura. ¿Por qué vos me decís que están sanos? Bien, vamos.
3: Exacto.
0: Pero roto fuerte. O sea.
3: Sí, con un historial muy grande.
0: Está roto decisiones. Mal, boludo.
3: Sí,
0: ¿viste?
3: Sí, sí,
0: es un crack. Un 5 que revolucionó River. En su mejor momento, jugador de selección, se rompió todo. Volvió, se volvió a romper.
4: Pero su mejor momento.
0: Lo trae
4: fue hace
0: Marcelo.
4: 8 años.
0: Lo trae De Micheli y se rompe el primer partido.
3: Sí, en la pretemporada.
0: ¿Viste?
3: Todo
0: no,
3: hizo.
0: No, pero una sí. cosa. Y lo trae Racing. ¿Qué tiene que pensar el hincha de Racing? ¿Entendés?
1: Sí.
3: Ese fue el reemplazo de Sosa encima. Pasó de Sosa.
0: Aparte de Sosa, que es un superhéroe, un hombre nuclear.
3: Era
0: ¿viste?
3: Su capitán, una de las
0: que jugaba de libro delante de la línea 4, atrás de la línea 4 de volante, cosa hacía gol de cabeza de afuera del área.
1: No. Y trajo a Lionel Pérez, que es un jugador a tener en cuenta, pero habrá que esperar que se ensamble y que
0: lo conozco chiquito, es crack.
1: Y que pueda jugar
0: pero Racing no espera.
1: Este Racing
0: yo
1: que,
0: siento que Coudet ya, está.
1: Comienza a entrar en la zona.
0: Hay que ilustrar los PPs, porque como decía Rodrigo, y encaravanados otra vez, hay que ilustrar los PPs.
4: A Boivoda.
0: A Boivoda y al Mirón. Uh-huh. Yo creo que Coudet está listo para cualquiera de
1: para cualquiera los dos.
0: Para Racing o para Rosario Central. Coudet no se va a quedar sin trabajo.
1: Sí.
0: Va a ser
1: ojalá
0: ideal para cualquiera de los dos equipos que lo están esperando. Y él siento que él sabe.
4: Que la revancha.
0: Sí, él sabe que lo están esperando en cualquiera de los dos clubes.
1: Igual tiene que analizar, ¿no? No lo digo específicamente por el Chacho, pero cada uno de los entrenadores que son convocados, yo creo que tiene que analizar todo este tipo de cuestiones que se han dado. No digo que se anticipen.
0: Lo de Jackson,
1: pero lo de Jackson Viera.
0: Lo de Independiente.
4: Y lo de Pipo Grosito son el clarísimo.
0: Lo de Independiente es vergonzoso, boludo. Es vergonzoso. Los jugadores se liberan de un técnico que los trataba mal, van con Mateo y cosas, vuelan, y después le ponen otro tipo. Y después le ponen otro tipo, ¿viste? Para trabarlos. Es increíble.
3: Aparte,
0: el autoboicote Independiente. Ahora sí. Señoras y señores, me voy a ir a la nota de Gus.
1: Vamos.
0: Me voy con Guniali.
1: Dale.
0: Gran nota de Gustavo Sima. ¿Quién es el 10? ¿Quién será el capitán? ¿Quién agarra? ¿Quién mantiene viva la llama de Messi después de que Messi mantuviera viva la llama de Diego? Nota.
1: Permítanme charlar con Claudio Guniali, ex ayudante de campo de Alejandro Sabella. En los tiempos del seleccionado argentino finalista en el Campeonato del Mundo de Brasil en 2014, que conoce muy bien a Lionel Messi, que ha tomado una decisión que impactó a todo el mundo del fútbol, y no solamente de este deporte. Claudio, Gustavo Sima, te saludan acá y Buen Fútbol en Radio La Red. ¿Cómo te va?
8: Hola, Gustavo, ¿cómo te va? Buenas noches para todos.
1: Bueno, qué placer escucharte. ¿Cómo te llegó esta noticia, este manuscrito de puño y letra de Lionel Messi anunciando que deja el seleccionado argentino?
8: Y bueno, fue toda una sorpresa, pero bueno, uno sabía que podía pasar. Yo creo que él venía elaborando esto en su interior. Y me animo a decir que por ahí la pérdida de su papá aceleró un poco más el proceso. Me parece que cuando él habla de que está vacío, tiene que ver con eso. Ha perdido una persona muy importante en su vida. El sostén, el compañero, el que arrancó con él hace mucho tiempo, cuando era solo era una posibilidad, una ilusión, y que lo acompañó hasta el máximo de sus logros. Entonces, creo que eso a él también, desde lo emocional, lo vació, y por eso aceleró este final.
1: ¿Qué recordás de aquel tiempo con Alejandro Sabella en ese campeonato del mundo? ¿Qué líder era aquel Messi de 2014?
8: Y estamos hablando que tenía 12 años menos, ¿no? Entonces, por ahí era un poco más tímido, comparándolo con el Messi de hoy. Que nos estábamos conociendo mutuamente, él a nosotros y nosotros a él, más allá de que, por supuesto, todos sabían quién era él, sabíamos quién era él. Pero la verdad que con nosotros fue un chico respetuoso, muy cordial con Alejandro. Alejandro era un tipo que te cautivaba desde el diálogo, y creo que él lo entendió así. Fuimos avanzando en la relación, siempre Alejandro un paso adelante, porque inclusive él fue el que viajó a Barcelona cuando todo esto empezó, para determinar que Leo iba a ser el capitán de la selección argentina. Creo que esa fue una primera decisión fuerte que tomó Alejandro, que por supuesto Leo la aceptó, y bueno, a partir de ahí empezamos a crecer en la interrelación, depositando confianza, depositando respeto. Y hoy, después de haber vivido todo lo vivido, creo, como digo siempre, yo no me considero amigo de Leo, sería un atrevimiento de mi parte considerarme un amigo, pero sí una persona en la que él depositó confianza, que la sigue depositando, y por eso cada tanto nos encontramos y hablamos un poco de la vida.
1: Qué bueno es eso, Claudio, que contás. Más allá de esta relación que tenés con Lionel, ¿te sorprendió que haya llegado tan lejos? Fue, sin dudas, el jugador más determinante en el último Mundial, y con 39 años cumplidos durante la gran cita en los Estados Unidos, México y Canadá. ¿Te sorprendió esto de verlo de esta manera a Messi y ser desequilibrante a esta edad en una competencia con los mejores futbolistas de todo el planeta?
8: No deja de sorprender, Leo, porque yo creo que después de Qatar y de ese ahora sí basta, pensé que era basta, pero el basta se estiró. Es algo especial lo que le pasa a él con la camiseta argentina, indudablemente, porque es cierto que fue una liga de menor competencia, que lo mantuvo entretenido, y resulta que apareció en el Mundial. Todos decían, muy bueno, jugará algunos partidos, probará, y terminó siendo uno de los mejores jugadores del Mundial, otra vez preponderante en la selección argentina, llegando nuevamente a una final, casi uno de los goleadores del Mundial. O sea, superó la expectativa, creo que su propia expectativa la superó. Y bueno, viste, hablando de este tema y de su retiro, me viene a la imagen de él con lágrimas en los ojos, parado delante de esa multitud argentina que había estado en la final del mundo, Yo creo que ahí empezó la despedida de él. Creo que ahí él ya estaba elaborando la despedida. Por eso esas lágrimas, esa emoción, ese desborde que tenía emocional, me parece que ahí ya estaba pobrecito elaborando la despedida.
1: Además, compitiendo en un mundial, dándolo todo, como lo dijo también en la carta, y no pudiendo saber absolutamente nada. Sabía que su papá estaba grave, pero bueno, no recibía ningún mensaje de Jorge, y eso hay que sobrellevarlo, ¿no? Con toda la carga que significa ser Messi y en un mundial.
8: Qué valiente, ¿no? Qué coraje. Otro atributo más, ¿viste? Porque qué sé yo, ¿viste? Cada uno actúa de la manera que puede, y él, sin embargo, fue guapo, líder de su selección, dejando todo su máximo esfuerzo en cada partido, como decís vos, con 39 años. Y con esa angustia, con esa tristeza ahí adentro, dándole vuelta, pensando que por ahí se le estaba terminando el tiempo con su padre.
1: Sí. Y de aquella final que tuvo a Messi como protagonista, a Alejandro, a vos, a Julián Camino, estamos hablando de Julián Camino, los dos ayudantes de Alejandro Sabella en los mejores tiempos también de Estudiantes de La Plata, en el fútbol argentino, en el fútbol de la Libertadores y también en un mundial de clubes, y en el mundial con el seleccionado. Aquella final de Alemania, comparada con esta frente a España, ¿qué viste? ¿Qué analizaste? Porque jugó contra otra potencia europea que nos superó ampliamente en el juego.
8: Yo creo que fueron finales distintas. Las dos provocaron que fuimos subcampeones del mundo. Que bueno, al argentino le gusta ganar, entonces siempre digo lo mismo, yo, ¿viste? ¿De qué manera perdés? Y bueno, muy poco para objetar de las dos finales. Sí que creo que la nuestra fue injusto el resultado, porque la Argentina fue superior a Alemania. En cambio, en esta otra final, que también tiene su mérito haber llegado, creo que España fue muy superior a la Argentina. En este caso, creo que sí ganó el que mereció ganar, no como en Brasil, que ganó el que no lo mereció.
1: Qué privilegiados fuimos, Claudio, vos que compartiste cancha y siendo adversario de Diego, de Maradona, y bueno, lo pudiste tener cerca a Messi en una etapa de maduración de Messi como líder para el seleccionado argentino, ¿no? ¿Habrá otro que herede esta grandeza?
8: Qué bárbaro, ¿no? Qué suerte los que nos gusta el fútbol, qué suerte que la Argentina tuvo a Maradona y después apareció Messi. Creo que no sé si vamos a tener la suerte de que aparezca otro, si nosotros lo podemos llegar a conocer. El fútbol argentino siempre sorprende, pero yo creo que por ahora veo todos terrenales y Leo para mí fue extraterrestre.
1: Qué bárbaro, qué bárbaro. ¿Quién debería usar la 10 ahora? Qué difícil esto, ¿no?
8: Oh, muy difícil, muy difícil.
1: ¿Y quién será el capitán, ¿no? Tal vez no sea precisamente el 10, el nuevo capitán del seleccionado argentino. Se lo dejamos esto a Scaloni, por lo menos hasta fin de
8: Sí,
1: año, porque
8: claro.
1: después no sabemos si va a continuar Scaloni como técnico de la Argentina.
8: Yo creo que debería continuar, que hay un proceso, un proyecto que se está desarrollando. Ya hubo una renovación y bueno, ahora se continuará. Por supuesto que la salida de Messi por ahí provoca la salida de otros. Pero hay un muy buen proyecto en AFA, ¿viste? Hay un muy buen proyecto en AFA. Porque Aymar está muy cerca de Scaloni, pero también está muy cerca de Placente, de Quiroga, del Chino Garcés, que son los que manejan la sub-20, la sub-17, de Placente. O sea, Hay un buen proyecto en la AFA. En el predio se trabaja muy bien, hay muy buena interrelación. Creo que el ejemplo claro fue España, ¿no? Esta España campeona del mundo viene de un proyecto, de un sí. proceso. Y yo creo que la Argentina es eso también, ¿eh? Uh-huh. Hay un muy buen proyecto de selecciones.
1: Tal vez no haya un genio como Maradona, como Diego, como Leo Messi, pero sí se puede construir un equipo que consiga títulos.
8: Es que es el espíritu nuestro. Uh-huh. El argentino es combativo, es fuerte de carácter. Entonces, ese lugar que es irreemplazable, el de Leo, se ocupará con el esfuerzo de otros. Por ahí ese único lugar que tenía Leo, ahora le van a tener que usar dos o tres. O sea, tratarán de minimizar la ausencia, pero el argentino tiene carácter, tiene mucha pertenencia, ¿viste? A mí me pasa, yo los veo entrar ahí en el predio como entran, uh-huh. y entran con unas ganas, con una pureza, con un temple. Entonces me da ilusión eso. Yo sé que la Argentina va a seguir estando entre los primeros lugares, seguro.
1: Lo dice Claudio Buñali, que actualmente está trabajando con la selección argentina juvenil del ascenso. Dije bien, ¿no, Claudio?
8: Sí, una,
1: ¿cómo va eso?
8: Una selección de la ilusión, hermoso, hermoso. Hemos tenido experiencia internacional, hemos viajado a Japón, a Corea, hemos viajado a Suiza. Hace poquito fuimos a jugar los Juegos Ode Sur con una categoría 2009 y la verdad que fue recontra decoroso. Perdimos la final con Paraguay 1-0. Pero la verdad que hay muy buen material en el ascenso. Bueno, viste, uno de los ejemplos más claros es Joaquín Fleita sí. era de Acassuso, uh-huh. estuvo en nuestra selección una temporada y siguió creciendo y fue a River y hoy es una de las realidades de River. En un plantel tan de tantas figuras, él tiene sus minutos en el primer equipo, viajó con la selección mayor y jugó la previa al Mundial, en una de las previas al Mundial, o sea, y estamos hablando que un chico que hace 2 años estaba debutando en Acassuso. Uh-huh.
1: Qué bárbaro.
8: Y la verdad que yo resalto el trabajo, ¿eh? A mí me tocó estar en el ascenso en Unión de Santa Fe allá en el 2007, uh-huh. y ha mejorado muchísimo las estructuras, las preocupaciones del fútbol amateur en las distintas categorías para que los técnicos, los jugadores tenga herramientas para poder hacer crecer todo eso. Y ha crecido, por supuesto que ha crecido y me consta.
1: Claudio Buñali lo está diciendo. No, ya para finalizar, Claudio, no quiero dejar pasar preguntarte por Estudiantes de La Plata, donde vos surgiste, vos tenés raíces pincharratas, y también por San Lorenzo. Vos estuviste en un equipo sufrido de San Lorenzo, los camboyanos. Y quería preguntarte por este buen andar de Estudiantes en la Copa Libertadores de América, si lo ves como para llegar a la final o la supremacía brasileña no tiene manera de ser superada en este tiempo, y esta crisis otra vez que vive San Lorenzo de Almagro, ¿no? Lo echaron a Pipo, Gorosito.
8: Dos caminos distintos, ¿viste? Estudiantes siempre peleando cosas importantes. Yo creo que, ojalá me equivoque, igual no es ningún impedimento para Estudiantes un logro, pero me parece que el fútbol brasilero, los equipos brasileños están un escalón arriba, pero eso, Estudiantes se alimenta de esos desafíos. No te olvides de Manchester, allá en los 60, no te olvides de Belo Horizonte en el 2009. A Estudiantes no le viene mal ser punto en esos partidos. Y termina siendo banca. Con respecto a San Lorenzo, lamento mucho, soy muy amigo de Pipo,

0: Verdad que vi un par de partidos San Lorenzo, para mí no jugaba mal San Lorenzo, no tenía suerte a la hora de definir y no sé por qué tan apresurada la salida de Pipo, no averigüé ni sé ni hablé con él, no es el momento tampoco de llamarlo, pero me da mucha pena porque Pipo es un muy buen técnico y yo sé lo que quiere la San Lorenzo.
1: Claudio, te agradecemos mucho por este
0: No, un
1: contacto
0: placer.
1: y bueno, gracias por siempre atendernos y tu manera de expresarte y ser tan abierto para con nosotros cada vez que te requerimos. Abrazo grande y te deseamos lo mejor con el seleccionado del ascenso.
0: Bueno, gracias, gracias, un abrazo para todos.
1: Claudio Bugnali, en Acá hay buen fútbol, hablando del retiro de Messi, del seleccionado argentino. Lo conoce muy bien a Lionel Messi y nos dejó todas las sensaciones de este impactante momento para el fútbol argentino.
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0: Muy bien, tremenda nota, ¿eh?
1: Sí, señor.
0: Felicitaciones.
1: Gracias.
0: Como siempre.
2: Muy bien, Gus.
0: Gustavo.
1: Muy amable.
0: Jugar con Sima en el equipo, bueno, es un diferencial que no tienen todos los programas de esta radio. Los tenemos nosotros.
1: Agradecido.
0: A veces no está, pero bueno, cuando está...
1: siempre estoy.
0: Es un honor, la
1: cuando
0: verdad.
1: No estoy, siempre
0: es,
1: estoy.
0: Es un honor trabajar con vos, la verdad es un honor.
1: Igualmente para mí, Mariano.
0: Como siempre, sacás cosas, hablas con fundamentos, sabés lo que preguntás, la gente te respeta mucho y la verdad que tenerte en la mesa es un diferencial. De la zamputa teniendo a Moranzoni.
3: Pensé que me ibas a halagar.
1: No, también Diego, también Diego.
0: No, Diego es un desbalance.
1: No,
3: es la maldición de este programa.
1: No, es así.
0: Está Facu Sánchez. Facu Sánchez sentado en la mesa. ¿Por qué? Porque hay información de último momento del Nacional B.
2: A ver.
4: Bueno, la información de último momento es un fichaje de peso para la categoría porque Nicolás Reniero, ex jugador de Racing San Lorenzo.
0: ¡Qué jugador,
4: Reniero! Nuevo jugador de perro.
0: Y dale, perro, dale.
4: Así que mirá, está contento Palmer.
3: Va por el ascenso, perro.
2: ¡Qué refuerzo para el ascenso!
0: Si hubiese hecho los goles que erró. Ese sería, estaría jugando en el Real Madrid. ¡Qué jugador, boludo!
4: Firmó contrato hasta julio del 2027 con chance de rescindirlo en diciembre del 2026. Pero bueno, es una apuesta importante del equipo de Caballito que juega el viernes.
0: Príncipe Reiniero de Mona. ¡Qué jugador!
4: Juega.
0: Facha, todo estilo. ¡Qué definición!
3: Pero va a ascender, ¿eh?
5: Nunca me voy a olvidar el gol que cerra en cancha argentina.
0: Impresionante.
5: Que se llama al arquero y la tira.
0: Impresionante.
4: No me lo vendan tanto.
2: No remarcas algo. No,
0: es un crack, boludo. Gracias, Faquito.
4: Juega el viernes Ferro a las 8 de la noche de local ante Mitre. No creo que esté Nico ya
0: no
4: en este partido.
0: Que, no quiero que Palmer esté acá, ¿no? ¿Viernes a las 20?
4: A las 20 de local ¿acá? Con Mitre. En Caballito, sí.
3: Lo encontré el otro día, estaba en Pinamar.
0: Va a subir, ¿eh?
6: Termina a las 22.
0: Para mí sube. Ah, termina a las 22, viene para acá. Claro. Ah, a lo mejor tenemos a Palmera acá, ganador.
3: Con Alicia.
0: Ganador. Ganadora Palmera.
6: Gana Ferro.
0: Señoras y señores, nos tenemos que despedir. Gracias, Galle.
6: Chao, chao.
0: Hermoso,
6: gracias.
0: Como siempre. Qué lindo equipo de gimnasia, Gallego.
6: ¿Viste?
0: ¿Trucho o posta ese?
6: No.
2: ¿Qué colores?
0: ¿Escarola?
6: Es caro el pasaje.
0: Muy
2: colores.
0: Lindo.
2: Muy
0: hermoso.
2: Sí, sí. Azulgrana,
0: el americano
2: vamos.
0: El de Pochettino en el Mundial. Muy lindo. Gracias, Moranza.
3: Te veo siempre.
0: Pésimamente vestido. Gracias. No. Gracias, Faquito.
5: Mayan, hoy Lorenzo avanza por un técnico. Pican en Punta Insúa y el Gallego Méndez.
0: Insúa para mí. Muy bien, gracias Chino.
2: Gracias Mariana, hasta mañana.
0: Muy bien, Romy.
2: Hasta mañana, Mariana.
0: Viniste hoy como drogada con un ribotril, ¿no? Un pequeño ribotril.
3: Sí,
0: pequeño, corto.
2: Vine sin maquillaje, entonces
0: no,
2: para
0: no, otra. No, olvídate del maquillaje, el mood.
2: El mood, estoy desde las 10:30 acá en la radio.
0: Ah, perfecto.
2: Vine una hora y media antes, capaz
0: no,
2: que nos
0: da lo peor a nosotros.
2: Acumulé cansancio.
0: Perfecto, muy bien. Nos dio lo peor de nosotros, Romina, gracias.
1: Hasta luego.
0: Gracias por la
1: después
0: nota.
1: Después de la extraordinaria transmisión de Boca y Vélez, estaremos aquí.
0: Por supuesto.
1: Con los testimonios, con todo lo que deje el partido.
0: Nosotros nos vemos mañana en el postpartido de Boca Vélez, en el programa líder de la medianoche de la radio argentina. Se llama Acá hay buen fútbol. Que Dios los bendiga. Hasta mañana.

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0: Dale, Cali, por favor.
1: Vamos, vamos, vamos, vamos, vamos. Epa, epa. Epa, epa, epa. Hola. Señoras y señores. Escucha qué musiquita, mira cómo te recibo. Vos que estás en el 910 de tu dial, que ya queda viejo decir. En el 910 de tu dial, escucha, hola.

Alguien que sintoniza de golpe y porrazo Radio La Red dice, ¿quién es el pelotudo que está ahí? Mi nombre es Cali Fidalgo y como hace 24 años estoy acá. Soy el pelotudo de esta hora, sí, con un sinnúmero de pelotudos acompañándome y con un sinnúmero de pelotudos también escuchando del otro lado. Porque todos somos el pelotudo de alguien.

Arranca el alargue, este fogón virtual de las madrugadas. Vamos hasta las 5. El tópico sigue vigente, Mojeyo, ¿Qué enseñanza te dejó la escuela de la vida? O de la yeca, o de la calle, APP. Hola. 11 23 24 22 22. Cali.Fidalgo con Instagram. El alargue en Facebook. Bueno, me voy a colegial y yo estoy en el estudio Marcelo Bafa, mi compañero incansable de emociones durante gran parte de este trayecto, que se nos fue a otro plano. Bueno, yo estoy en el estudio Marcelo Bafa en Barrio Norte. Me voy a ir al estudio donde está Quiquiño, en la zona de Colegiales, En la zona de Colegiales, en el estudio Arena. ¿Sí? ¿Bien? Muy bien. Ok. A ver, ahí va.

0: Ya les cuento cómo va a seguir el día, etcétera. Hay mucha información.
1: ¿Qué pasó?
2: Dale, Cali, bueno, por favor.
0: Tengo que llamar a Quiquiño. A Quiquiño. Todos estamos en estudios remotos. Algunos me dicen, che, te mandé un WhatsApp. No tengo acceso, amigos. Si necesitan algo, me mandan a mi Instagram. Y contestaré en la medida de lo posible, lo más rápido que se pueda. Bueno, voy a colegiales. Está listo.
3: Hola líder, ¿cómo estás?
0: Upa, ¿qué pasa en esa serie?
3: No, estamos en un momento de introspección.
0: Pero para, ¿por qué estamos? Si estás solo en este momento.
3: No, vos estás como yo, estamos en sintonía.
0: De Radio La Red, AM910.
3: Sí. Vos estás en sintonía conmigo. Estamos alineados en los últimos meses. No sé si es bueno o malo eso.
0: No, yo te diría que vos estás teniendo una sensación rara.
3: Sí, o sea,
0: no, sí, claro. Vos no estás viendo la realidad. Yo no ninguna sintonía. O sea, nada.
3: Vos decís que no hay feeling.
0: No es. Feeling 100.
3: Radio Feeling.
0: 100.7. ¿Sabes cuál
3: claro,
0: es?
3: Hoy es Blue.
0: Bien, vamos a hacerte una radio. Vamos,
3: claro.
0: Acertó. Vamos, carajo, bien.
3: ¿Qué haces, Excelsior? ¿Qué haces?
0: Radio Libertad. Sí, creo FM.
3: Radio Feeling.
0: Radio Libertad, Sociedad Anónima.
3: ¿El eslogan de Radio Feeling cómo era?
0: No me acuerdo, pero yo laburé.
3: Sí, tenés que acordarte, dale.
0: No me acuerdo, qué sé yo.
3: Tenía un eslogan, Radio Feeling.
0: Sí, no sé. Lo que no hay feeling es con la conexión de internet, Quique, ¿eh?
3: Estás complicado hoy, ¿eh?
0: No,
3: pero bueno,
0: sí,
3: tranquilo, yo te banco.
0: Tenés hasta...
3: ¿Cuántas noticias tenemos hoy?
0: Tenemos hasta mañana, ¿eh? La denso...
3: Mirá, cuando te diga que tu compañía la compró otra...
0: Sí.
3: ¿Sabés bueno. que yo te voy a cagar a pedo a vos?
0: Sí, pero por ahora funciona, hasta que la destruyan. Enzo al Manchester, ¿qué más tenemos?
3: Y claramente, lo de Enzo es una de las grandes noticias del día de ayer. 140 millones de euros del Chelsea al City, contrato por 5 años... Bueno, eso es lo que puede llegar a expresar el City si no rinde.
0: Claro. Por ejemplo, en 3 meses no hace un gol y el tipo dice...
4: ¡Uy! ¡Nos rompieron!
0: Ahí está. Puede ser.
3: Y bueno, pero ¿viste cuando hay cosas que rozan el éxito?
0: Sí.
3: Y Enzo es una de ellas.
0: Uh-huh.
3: Enzo es una de ellas. Bueno, la otra noticia es lo que declaró ayer Paredes. No sé si tenemos la chance de poder escucharlo.
0: Sí.
3: Pero después de lo que comunicó Messi, su alejamiento de la selección argentina, ayer lo veníamos hablando, habrá que ver qué pasa con varios futbolistas de la escaloneta en torno a su futuro. Es cierto que hay 10 fechas de suspensión para Paredes, esa sanción creo que se va a ver reducida en los próximos meses, pero hoy me parece que una de las grandes noticias se relaciona con lo que declaró ayer Paredes, previo al viaje de Boca a la provincia de Córdoba, donde hoy estará jugando ante Vélez por la Copa Argentina. Escúchalo.
5: Hablo de mí, ¿no? Porque va a ser difícil que siga por todo, por lo que dije también en ese momento, por la suspensión también, por la decisión de Leo, creo que también el que no esté él va a ser difícil que todo siga funcionando igual, entonces... Seguramente sea una decisión muy difícil. Va a ser difícil que siga, lo dije ya hace un tiempo, obviamente no lo hablé con el entrenador, lo hablaré seguramente con él y veremos la decisión que tome, pero sí va a ser difícil.
6: ¿Pero eso, Leo, tiene que ver también con tu sanción, que son tantas fechas, todo eso, o viene por otro lado?
5: Un poco todo. Yo creo que, como dije en aquel momento, la vara está muy alta, dejamos la vara muy alta y seguir compitiendo de esa manera, seguir logrando cosas importantes, va a ser difícil. Creo que hemos, en estos años, en este proceso, hemos conseguido formar un grupo de jugadores y de personas increíbles y en ese grupo de jugadores y personas teníamos a nuestro líder, que era Leo, él no está tan bien, entonces va a ser muy difícil. Como dije recién, hablaré con el entrenador, veremos qué decisión tomar, pero va a ser difícil.
3: Bueno, claramente pone en duda su futuro. Es cierto que uno siempre habla a cortos plazos en la selección argentina y uno esperaba que quizás la Copa América sea el último campeonato de muchos. Pero yo no tengo dudas que la salida de Messi puede traer coletazos que pueden impactar directamente. Diga uno que Scaloni tiene contrato hasta fin de año.
0: Sí,
3: porque
0: bueno,
3: si no, hoy estaríamos hablando...
0: De Scaloni también afuera.
3: Y, a ver, el contrato dura hasta diciembre. Yo no sé cuánto...
0: ¿Son 3 meses necesitas para convencerlo?
3: Mira, yo creo que hay un gran desafío que va a caer y recalar sobre la espalda del entrenador, que es reconstruir una selección sin Messi. A ver, Yo entiendo que hay un dolor muy grande, que era una noticia que nadie, que todos la esperábamos, pero nadie la creía, porque una cosa es que te lo cuenten o que vos sabés que se viene, y otra cosa es cuando el propio protagonista lo comunica. Ahora, en algún momento esto se iba a terminar. Y me parece que la selección acá, porque todos miran la mitad del vaso vacío. Y cuando vos mirás la mitad del vaso lleno, tenés un montón de jugadores que han salido campeones del mundo y que han llegado a la final del mundo, y que tienen ya una trayectoria probada en los mejores equipos de Europa. Me parece que hay con qué reconstruirse. Es cierto, no va a estar Messi, no va a estar Messi. Porque yo vengo escuchando en las últimas horas como que parece que está todo, viste, todo tirado a la basura, que hay.
0: No, el tema.
3: A ver, hay un montón de material acá.
0: Sí,
3: ¿eh?
0: Sí, pero el material son ciclos. Para mí se termina este ciclo exitoso. No, a ver, no, uno
3: hace. Eso está clarísimo que se terminó.
0: Entonces tiene que arrancar uno nuevo. Y no es con un chasquido que arranca y ya es exitoso.
3: No, no digo un chasquido, pero sí digo que hay un montón de jugadores que van a seguir siendo parte.
0: Sí, pero tenés que armar todo.
3: Dos finales del mundo en el lomo.
0: Ya sé.
3: Enzo, McAllister, Dibu Martínez, Cuti Romero, Lisandro Martínez. Bueno, habrá que buscar un lateral izquierdo porque Tagliafico dijo para otro mundial no me da. Habrá que buscar un lateral derecho porque me parece que Montiel ya ha jugado, creo que, sus últimas fichas en la selección argentina. Pero tenés Lautaro Martínez, tenés a Julián Álvarez. Bueno, ha sido parte del proceso el Flaco López. Se puede llegar a dar la vuelta de Dybala. La Pucha, Ezequiel Palacios.
0: Bueno, pero después lo tenés que integrar. No, pero hay una.
3: Sí, ¿pero están integrados ya, Cali?
0: Sí, ya lo sé, pero tenés que.
3: No me quiero quedar con el. Uy, está todo. Se fue.
0: No, sí, se obvio. Fue mejor. Sí.
3: Bueno. Pero, sí, pero
0: tenés que arrancar, tenés que.
3: Pero mirá que Messi fue campeón del mundo gracias a un equipo que lo respaldó, ¿eh? No es que. Mirá, si vos me llevas al 86, te voy a decir Maradona potenció al resto de sus compañeros. Y creo que ahí vamos a coincidir. Si vos me trasladás al 2022, yo quiero ser honesto conmigo mismo. Y hablar del mérito de un cuerpo técnico que armó un grupo y que ese grupo potenció y respaldó al mejor de todos, que fue Messi.
0: Sí,
3: y
0: sí.
3: Ahora vos tenés jugadores con espalda, con dos finales de
0: menos mal.
3: En la espalda. La Pucha.
0: Sin un jugador sin espalda, ¿sabes lo que sería?
3: Bueno, un fantasma. ¿Eh? Pero yo la
0: verdad. Pelotudo, tirás eso y yo me justo casi me atragando con el feca.
3: No tenés por qué tomar ni comer, ya te lo dije a la.
1: Ponele voluntad.
3: Respetá el aire.
1: Ya de tu madre.
3: Sobre todo hoy que el horno está para bollos.
0: Sí.
3: Escúchame. Yo no veo un panorama tétrico. Quizás sea, en serio, demasiado positivista.
0: Sí, hay una realidad. A ver, no es ser negativo. Hay un. Cuando se produce un cambio tan grande, bueno, hay que empezar de vuelta.
3: Es que no hay un cambio tan grande, ahí está el error.
0: Okay.
3: Yo te quiero tratar, no sé si la palabra es convencerte, pero de que no te voy a convencer, tampoco es mi intención, pero sí de que podamos mirar para adelante y que hay un material tremendo. No hay una selección. A ver, si vos me llevabas a lo que fue el post-mundial del 2018, y yo la verdad que veía un panorama totalmente desalentador.
0: Sí.
3: Se construye una base fenomenal, sin querer queriendo, diría el Chavo. Y mirá dónde se llegó. Ahora vos tenés una base, pero recontra sólida. Tenés columna vertebral, tenés un arquero que yo creo que va a continuar porque está en un club importante como Chelsea. Tenés uno de los mejores zagueros centrales como Cuti, que logró el paso al Atlético de Madrid a una liga también muy competitiva como la española. Tenés Lisandro Martínez que juega en Premier, tenés Ezequiel Palacios que pasó de Bundesliga a Premier, Alexis en Premier, Enzo, bueno, estamos hablando de uno de los jugadores más caros de la historia del fútbol argentino. La Pucha, ¿qué más quieren, muchacho? O sea, sí, no está el mejor de todo. Ahora, a mí siempre me gusta creer en lo colectivo por sobre lo individual, ¿eh? Que Messi fue el mejor de todo, no hay duda. Que los números lo ratifican, de eso no hay duda. Ahora, una selección que lo respaldó durante 8 años, muchacho. 8 años respaldando al mejor de todos. Yo la verdad veo otro panorama.
0: Sí,
3: un panorama recontra alentador. Si no, ¿qué le queda a Brasil?
0: Bueno, Brasil no es mi problema, Brasil. Eso está.
3: Decime qué se siente, querido.
0: No, pero viste que decimos no, y entonces para el otro que queda, Brasil me chupa.
3: No, ¿qué te quiero marcar? A mí no me gustan las comparaciones, pero a veces son inevitables.
0: Bueno, está
3: digamos,
0: muy bien.
3: Si nosotros estamos en un panorama totalmente desalentador, ¿qué le queda al resto de las selecciones sudamericanas? ¿Qué le queda a Uruguay?
0: Está bien, no sé, no me importa. Yo soy argentina y quiero ganar siempre, hermano. Vamos. Che, escuchame una cosita, muñeco.
3: Sí, querido.
0: ¿Cómo está el Cholo? El Cholo.
3: Sí, claro. Estoy calentándose, hoy estoy recalentado.
1: Ponele voluntad a la.
3: Sí, yo te pido un poquito de voluntad vos. Vamos a terminar mal. Vos reíste, boludo, vos reíste.
0: Alguien me puso.
3: Vos no me conocés enojado, boludo.
0: Me puso uno acá.
3: ¿Qué te puso?
0: Se nota que son mecha corta.
3: ¿A vos?
0: Sí. No sé por qué lo dice.
3: Pero, ¿tan corta?
0: Yo no soy mecha corta.
3: Mirá que en La Plata decían otra cosa.
0: No, mecha corta, mecha, ¿qué es un mecha corta? Un tipo que arranca. Sí,
3: se enciende rápido, bebé.
0: No, bueno, che, hablando de nuestro amigo el Cholo Simeone.
3: ¿Qué pasa con el Cholo?
0: Sí, a ver.
3: Logró el cometido, ¿no?
0: Está el Cuti.
3: El Cuti, Muso.
0: Julián se queda, Muso y.
3: Veremos. Viste que el Cholo dicen que destruye a los jugadores argentinos.
0: No, en el mundial. Lo bueno de nosotros que es un programa típico, entonces podemos decir cualquier cosa.
3: Sí.
0: Pero
3: sí, después te voy a marcar un error, pero puertas adentro, yo no lo voy a hacer públicamente.
0: Dale.
3: Yo después te voy a marcar un error, que es muy frecuente en vos.
0: Ah, así, bueno.
3: La ansiedad te carcome.
0: Dale.
3: Cuando quiera levantar Lady Cambisi.
0: ¿Qué? ¿Porque me adelanté con lo de Taliafico?
3: Pelotudo. Pelotudo. Sí, escuchá, te dije, 3 de la tarde, si eres papá, si la puta de
0: madre. Qué bueno, escúchame una cosa.
3: Sí, después, tenés que 5 minutos, esperá, volví a conectarte, tiqui tiqui, tijera.
0: Dale.
3: Copy paste, increíble. ¿Qué?
0: Escúchame una cosa.
3: Un ratito más. Y después de última, la tiraba, ¿viste? ¿Qué está? ¿En Maciel está?
0: No, escuché un poquito.
3: Esta Maciel se la tiraba Maciel, insólito.
0: Bueno, espera que no sé. La gente
3: total, no. Tampoco nos iba a escuchar, no nos iba a cambiar el panorama el tren.
0: Bueno, no sé, ¿no? Qué mierda te iba a decir. ¿Qué te iba a decir? Ah, esto. Pará, que me acordé. Pará, que me acordé.
3: El tren no va a cambiar la ecuación. No,
0: me acordé.
3: Sí, decía.
0: En el Mundial.
3: Sí.
0: Lo bueno de poder seguir la red. Cada vez que aparecía el Cholo cuando jugaba Argentina, sí. Y era todo uno. No sabía lo que eran los tweets. Como diciendo, no, ¿qué haces? Tengo que por acá. No,
3: es que vos sos muy consumista de las redes sociales.
0: No soy colchonero yo. Soy de.
3: No, conchonero.
0: Soy de. Bueno. Dios mío. Déjalo.

0: 11 23 24 22 22 Cali.Fidalgo en Instagram, en la larga en Facebook. ¿Qué enseñanza te dejó la escuela de la vida o de la calle? ¿Sí? ¿Eh? A ver, Horacio Ronco. Que podemos planificar lo que queramos, pero que no sabemos por dónde nos va a llevar la vida. Esto lo afirmo como porteño que siempre vivió en San Cristóbal, Boedo, Caballito, y que de golpe la vida lo llevó a Tierra del Fuego. Hace 30 años me decían que iba a vivir al sur de las Malvinas y me cagaba de risa, y hace 25 que estoy acá. Siempre hay que ser agradecido con lo que uno tiene. Este último punto lo aprendí de mis viejos y lo traté de inculcar en mis hijas. Saludos desde la isla grande de Tierra del Fuego, dice el querido Andrés Horacio Ronco. Carlos Maidana, casi. Cali, todos los días se aprende algo. Estoy muy acelerado hoy, ¿no? Como dice mi viejo, hasta del más boludo podés aprender algo. A mí me dejó la enseñanza de tener buen ojo para sacarle la ficha a la gente si es buena o se hace la buena. Saludos desde Bruselas al 2700, Florencio Varela. Tratalo bien a Pellenberg. Yo te lo voy a traer. Te lo voy a poner un día que vos estés en la cocina de esto y vas a ver, y vas a decir, tratalo mal a Pellenberg, va a decir. Te lo juro.
1: Ya casi. Te dije, Calito.
0: ¿Qué?
1: La gente me ama.
0: Sí, te ama. Antes podíamos hacer chistes, ¿no es cierto? Pero ahora no se puede. No se puede hacer.
1: Ay, Dios.
0: ¿Eh? Así que bueno, ¿qué va a ser? Bien, bien, muy bien. 11, 23, 24, 22, 22. Cali.Fidalgo en Instagram, en la larga en Facebook. Tiramos el 5 de agosto en Sorry Mate TV. Largalo que lo peleo. Sorry Mate TV, el programa más avance tiene en las estadísticas de YouTube de automovilismo y de Fórmula 1 y de Franquito Colapinto y de Nico Barrone y de Mati Colnaghi y de muchos más. 5 de agosto dijimos que existía la posibilidad de que la Argentina tuviera gran premio de Fórmula 1 el año que viene. ¿Cómo el año que viene? Sí. El año que viene se abrió una ventana y la puerta. Lo más probable es que Argentina pueda meter la cuchara en el calendario de la Fórmula 1, completamente atestado de circuitos, muchísimos, en el 2029. La fecha coherente por los plazos, por todo, 2029.
1: ¿2029? O sea, está bien.
0: Esperá, porque ahora te digo por qué nosotros tiramos que se abre una puerta. La tiramos y todo toda la gente que se dedica a esto, lo escuché a Felipe Magoff, escuché un montón de gente dándonos la razón de lo que dijimos nosotros. Argentina está haciendo el autódromo nuevo para MotoGP año que viene. Diciembre de este año, enero, ya está terminado. Pero ya ahora empezó la ampliación para que tenga el grado que necesita la Fórmula 1 para correr acá. ¿Bien? ¿Me va siguiendo? Punto.
1: Sí.
0: Bueno. Hay dos fechas finales este año, una es Abu Dhabi.
1: Pará, ¿vos decís que a fin de año el autódromo está terminado?
0: Sí, enero. Diciembre, enero ya está.
1: Para el MotoGP.
0: Sí, pero ya queda habilitado también para... El MotoGP corre el año que viene. El dueño del MotoGP es el mismo hoy de la Fórmula 1, Liberty Media. Con esa gente hay que negociar o se está negociando ya. ¿Bien? ¿Me va siguiendo?
1: Sí. Ok.
0: El mundo está en guerra y el Medio Oriente está con quilombo. Entonces, las dos carreras finales de este año no saben qué carajo van a hacer. Si esto sigue. No digo que van a correr este año porque ya no. Eso yo lo dijimos con Nico Pex y con Lucho Yoma en Sorry Mate TV. Vayan al canal Cali Fidalgo Fórmula 1. Hoy tenemos programa a las 9 de la noche. Y en estos días, César Karman, qué grande, Karman, el hombre auto, se llama el presidente de la ACA, espectacular.
1: Extraordinario.
0: Dice que hay un 65% que el año que viene y 75% el 2028. ¿Por qué? Por esto que yo estoy diciendo. ¿Qué pasa? Con este quilombo que hay lugares, por ejemplo, estaban hablando de Imola a fin de año, pero hace frío, entonces no saben, qué sé yo. Se les complica elegir alternativas. Nosotros estamos acá. Entonces, Argentina va a tener el autódromo más moderno de todos, apto para Fórmula 1, hecho por Tilke. ¿Tilke quién es? El constructor de la Fórmula 1 de los últimos 20 años. La mayoría de los circuitos de la Fórmula 1 lo hizo el equipo de Hermann Tilke, el alemán. Entonces, Argentina va a tener todo en condiciones por si surge una vacante. Va a estar de suplente. Entonces, así, che, muchachos, nosotros estamos acá, ¿eh? Estamos acá. Además, digo, después del antecedente de las 600 lucas que metió Franquito en Libertador, la historia que tiene Argentina, vino Ben Sulayem, el presidente de la FIA, el Couture, hombre del rally, y la FIA no es la que te dice, o sea, el negocio va con la FOM, con la empresa, está la empresa FOM, la FOM, Fórmula One Management, que es de Liberty Media, y por otro lado está la FIA, que es el ente regulador, una especie de FIFA, digamos, como si el negocio fuera de privado de una empresa, pero la regulación lo hace la FIFA. Acá no se puede comparar con el fútbol porque la FIFA es dueña del espectáculo del Mundial y es el ente regulador. Bueno, pero la FIA es la que te autoriza, es la que te da el grado de... la que te dice sí, la que te homologa el circuito. Eso ya está, va a estar, no está porque lo están haciendo. Pero ya vino Ben Sulayem, se juntó el presidente, el intendente, yo le sigo siendo intendente. La primera vez que veo en 40 años que la política está con ganas. Y tenemos un piloto. Entonces, todo conspira a favor de que tengamos, como mucho, en el 2029. Pero puede ser el año que viene o el otro que se corra en Argentina si sigue el quilombo en el mundo. Todo eso lo dijimos nosotros hace un mes. Así que sigan el canal porque no es que la pegamos, tenemos información, querido, información. Bueno, sigamos.

0: 11-23-24-22-22, Cali.Fidalgo en Instagram, El Alargue en Facebook. Miércoles con tormenta aislada en la noche. Kikito, me dijiste vos que se espera un partidazo,
1: ¡Qué partido tenemos esta noche! Pasa que en Córdoba no sé cómo va a estar el clima.
0: Claro. En Córdoba ahora, te digo.
1: Bueno, hoy juegan 21-15 Boca Vélez por un lugar en cuartos de final de la Copa Argentina, donde vos sabés que...
0: Todo puede pasar, querido.
1: Bueno, va a dirigir Sebastián Zunino, el partido que va a determinar al rival de Racing en esa instancia del torneo más federal del país. Lo negativo para Boca es la lesión de Milton Delgado, que ayer antes de subirse al avión, en la práctica matutina, sufrió una molestia muscular, y no solo que se pierde el viaje a Córdoba, sino que también el viaje a Mendoza, porque Boca no vuelve a Buenos Aires, a la ciudad de Buenos Aires, sino que de Córdoba viaja directamente a Mendoza para jugar el sábado ante Gimnasia y Esgrima en el Víctor Antonio Legrottaglie. Milton Delgado.
0: Te encanta decirle el Antonio. Sí, hay dos o tres estadios que te encanta a los tipos que han hecho estudios centrales, periodistas deportivos, que les encanta el nombre y mostrarlo y ponerlo. El Legrottaglie.
1: Te voy a mostrar la.
0: Te voy a ser completamente honesto, como decís vos, dale, a ver, ¿cómo es?
1: Te voy a ser completamente honesto.
0: Dale, ¿cómo es la cosa?
1: Es complicado, Víctor Antonio Legrottaglie. Y como me sale bien, lo digo.
0: Muy bien. Está bien, el tipo tiene que decir.
1: Si me trabaste, vas a escuchar.
0: Tres tristes tigres en el Legrottaglie, decime, a ver.
1: Tres tristes tigres en el Legrottaglie.
0: Muy bien, bastante bien. Ahora más rápido, a ver.
1: Tres tristes tigres en el Legrottaglie.
0: No, más rápido.
1: Tres tristes. Me hace mi trabajo, boludo.
0: ¿Viste que no te sale?
1: Bueno, volvemos a lo nuestro.
0: Dale, dale.
1: Boca viaja a Córdoba, ya está, de hecho en Córdoba, juega esta noche ante Vélez, y viaja directamente a Mendoza para jugar el sábado por la octava fecha del torneo clausura ante Gimnasia y Esgrima, el equipo de Franco, en el Víctor Antonio Legrottaglie.
0: Muy bien.
1: Donde van a estar ausentes tres tristes tigres.
0: Muy bien.
1: Increíble. Bueno, Boca sin Milton Delgado, veremos quién es el reemplazante, quizás Toto Belmonte, que viene de convertir ante Lanús por el campeonato local, pero Boca sabe que si tropieza no hay mañana, y en el horizonte lo espera Racing, el equipo que dirige Juan Pablo Voivoda.

0: Bueno, un abrazo grande a Ezequiel de La Rioja, que escuchan el laburo, que lo acompañamos en la trasnoche. Un abrazo al amigo Machado, que hace como 3 años me dijo, che, ¿cuándo se vienen? Y bueno, todavía no, ¿qué va a ser? Un abrazo a Esteban, que ayer escuchó lo del VHS de Umbi. Vamos a ver si hoy sale. Si sale, si no, tenemos que poner otro audio de Umbi, ¿qué va a ser? 11, 23, 24, 22, 22. Gracias a Claudito, colega, Claudito Bustamante, el hombre de Chile.
1: Sí, que nos sigue siempre.
0: Que nos sigue siempre en la trasnoche argentina. Dice que no hay programas así en Chile. Nos podrían contratar.
1: O sea, qué boronga, digamos.
0: Exacto.
1: Ok.
0: Vos me decías cómo iba a estar Córdoba, ligeramente nublado hoy. 12 grados la mínima, 21 la máxima para el partido Boca-Vélez-Vélez-Boca.
1: Bueno, quizás la tormenta llegue allá por las 23, ¿viste? Para alguno de los dos.
0: Para vos.

Este era un modelito, Al Corley, que pegó este tema, Square Rooms, en los 80. Modelito que laburó en algún par de series de los 80, de esas famosas novelas estadounidenses tipo Dallas, Dinastía. En una de esas estuvo Al Corley. Ya. 11-23-24-22-22, Cali.Fidalgo, algún Instagram, en la larga, en Facebook. ¿Qué enseñanza te dejó la escuela de la vida o de la calle?

0: Dice Mario de Arrecifes varias cosas, por ejemplo, valorar a las personas de bien, y otra cosa es que siempre hay uno más loco que vos. Eso está buena. Esa yo la aprendí con el tiempo, Quique. Quiquito.
1: ¿En serio?
0: Lo aprendí con un amigo. No. Le pasó a un amigo que discutió con uno y la terminó mal.
1: Ajá.
0: Y se dio cuenta que no vale la pena. Yo en la calle me calé. Viste que soy leche hervida, soy.
1: Es que siempre te puedes encontrar un loquito más que vos.
0: Sí.
1: Pero está bueno ser loco.
0: Cuando. Como le decía Dijépolo a Osvaldo Miranda, cuando te la crees, perdés. Fernando del Parque Chas. Sí, tengo uno que se la creyó, no sabes. Un día te voy a contar una historia de uno que se lo comió el personaje.
1: No, pero para, contámela ahora.
0: No te lo puedo contar ahora, Leir.
1: ¿Por qué no? Música, contámela por privado.
0: No sabes lo que fue.
1: Tranquilo.
0: Después te voy a contar de uno que pensó que era él. Que,
1: me estás jodiendo.
0: Sí, dijo no, porque yo,
1: ¿Y ahora dónde está?
0: No, está, pero él pensó que el éxito de algo era él.
1: Nada, increíble.
0: Y. ¿Qué va a hacer? Y yo dije, mira vos, bueno.
1: ¿Pero fue amigo tuyo ese?
0: No, estamos hablando de otra persona,
1: No, yo no sé.
0: De un amigo de ese que vos pensás. Ya, seré.
1: Sí, ok.

0: No saben lo que es un Calito enojado. Peor que uno calmado. Nunca lo hagan enojar a Calito. Ligeramente nublado, 12 la mínima, 21 la máxima. ¿Te queda algo en el tintero, amiguito?
1: Sí. Yo digo, es muy difícil estar en acción. Ahora, de afuera parece que vos tenés la solución de todo, ¿viste?
0: Sí, es verdad.
1: Y no voy a hablar de política, voy a hablar de lo deportivo. Porque hay técnicos que cuando no están en su cargo parecen tener la fórmula del éxito.
0: Sí, es más, te interrumpo ahí, Quique. A veces tienen un fracaso deportivo, lo boletean al tipo, lo echan a la mierda, y a los tres meses el tipo está comentando, ¿viste? Dice, no, porque habría que hacer. Y dice, pero loco, hace tres meses he perdido todos los partidos, ¿cómo era?
1: Y el caso tiene nombre propio.
0: A ver, ¿quién?
1: Néstor Raúl Gorosito. Ayer lo echaron.
0: Claro.
1: Lo echaron a Pipo, que cuando no era técnico de San Lorenzo parecía tener la fórmula del éxito, y en 8 partidos no le pudo dar un salto de calidad. Bueno, los dirigentes tomaron la decisión de cesantearlo en su cargo, le van a pagar 3 meses de trabajo, pero San Lorenzo está en la búsqueda de técnico, porque Gorosito ya es tiempo pasado.
0: Este es Michael Zambello, Maniac, del ese exitazo que fue Flashdance. Estoy ochentosísimo, ¿eh?

11-23-24-22-22, Cali Punto Final con Instagram, me la largo en Facebook. ¿Qué enseñanza te dejó la escuela de la vida o de la calle? Participá en el fogón virtual de Smetrugueres.

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3: Efemérides deportivas, 2 de septiembre. Un día como hoy de 1906, Quilmes le ganaba a Alumni por primera vez en la historia, con el marcador 4-2. También un día como hoy, pero de 1979, Independiente superaba a Racing por 3-2 como visitante, y faltando 16 minutos, la Academia se imponía por 2-0. Y el Rojo lo dio vuelta con goles de Norberto Outes, en dos ocasiones, y uno de Antonio Alzamendi. El 2 de septiembre de 1986, Ramón Centurión, que jugaba en River, era castigado con un año de suspensión por haberle dado positivo el control antidoping que se le efectuara después del partido entre River y Temperley. Un día como hoy de 1990, por la tercera fecha de la apertura, Rosario Central le ganaba a Lanús como visitante 2-0, y esa jornada se producía el debut de Miguel Ángel Russo como entrenador dirigiendo a Granate. El 2 de septiembre de 1997, en un congreso realizado en Alemania, el paraguayo José Luis Félix Chilaver era elegido como el mejor arquero del mundo por segunda vez en su carrera. Un día como hoy de 1998, Boca Juniors derrotaba a Flamengo 2-0 en el Estadio Maracaná de Río de Janeiro por la Copa Mercosur, con goles de Emiliano Rey y Aníbal Matellán. Ese día Marcelo Bielsa se desvinculaban como entrenador del Español de Barcelona, haciéndose cargo pocos días después de la selección argentina. El 2 de septiembre de 2003, el recordado Roberto Alfredo Perfumo asumía como nuevo secretario de Deportes de la Nación. Y el 2 de septiembre de 2006, Rosario Central empataba en Arroyito 2-2 con Independiente, y en esa jornada el costarricense Paulo César Huanchope anotaba sus dos primeros goles en el fútbol argentino.
4: Bueno, ahí va, escuchame una cosa. Señoras y señores, esto no se detiene, ¿eh? Esto es El Alargue con música para tu piel de primavera, muchacho. Un poquito de Miguelito Jackson, de ese discazo Thriller. Siempre contamos que la banda que suena abajo es Toto. Es como si fuera un disco de Toto, pero con la voz de Michael Jackson. Es muy simple lo que acabo de decir, pero bueno, es un dato no menor.
5: Sí.

0: miércoles. Tenemos lluvia, rayos, centellas en la tarde-noche. Rayos, centellas que van a continuar en la madrugada de mañana. 11 grados la mínima, 21 grados la máxima. Mañana jueves 14 la mínima, 19 la máxima. En Córdoba, donde está mi amigo, el cura, el Umbi González, va a haber buen tiempo hoy. Ya lo dijimos, hoy se juega, hay un partido importante. Boca Vélez, Vélez Boca. Así que, atención con eso. A ver. Despejado, che. Aparentemente hoy 12 grados la mínima, 21 grados la máxima. Bueno, seguramente me voy a comer algún sermón, alguna cosita, porque siempre llega tarde y yo le doy. Y hoy, ¿qué carajo le pasa a este que hoy tampoco se conecta y resulta que hace 20 minutos me está esperando, pero no sonó la chicharra acá en el sistema? Y bueno, estamos hablando con Kike ahí, qué sé yo, así que me va a romper las bolas hoy el cura. Y cura, cura. Para los que no saben, tenemos un cura en este programa hereje. Nos vamos a ir a la vieja usanza, la del dial-up.
1: Culpala la chicharra ahora, bro. Todavía la cucaracha, no sé, cualquiera.
0: ¿Qué pasa, hermano? Bueno, ¿qué te pido disculpas, pero hoy la verdad que no te vi. No es que me hice el boludo ni nada.
1: Y yo te absolvo, pero bueno.
0: Te absolvo.
1: Tanto te cago a pedo.
0: Y bueno, no, yo sé que siempre te rompo la bola con el horario y todo. Pero bueno.
1: Esta es mi venganza.
0: O sea, pero no es así. Vos sos un tipo de la fe, sos un cura. ¿Cómo te va a estar vengando?
1: Esta hora y acá se permite todo.
0: Claro, este es tu recreo, ¿no?
1: Además estamos a distancia, porque capaz que si estamos en el estudio sacó cuchillo, todo ahí, entonces no.
0: ¡Epa! Bueno, le mando un abrazo grande a un oyente que no sé si estará escuchando, ¿no? Luisa Olivos, que decía, Luisa Olivos escuchaba música clásica desde que se levantaba hasta que arrancaba el alargue. Y después escuchaba el alargue y yo le decía, pero ¿cómo puede ser vos que escuchás música clásica? Después escuchás esta cloaca.
1: Combinación rara.
0: Y decía, bueno, de algo que sería muy aburrida la vida, algo así. Y me imagino que vos como cura que estás todo el día, domini, hermanos, no hagan esta macana. Y en algún momento tenés que salir, hombre.
1: Más o menos, no tanto. Yo vivo en un alargue constante.
0: Sí.
1: De vida, así. Y de vez en cuando tengo algunos momentos de seriedad. Así que no hay problema.
0: Bueno, sí, lo hemos venido hablando con este muñeco que es cura, pero fue cura tardío, digo yo, porque los que eran aspirantes a cura eran los hermanos de Umbi. Y este era el más díscolo y mirá dónde termina, ¿no?
1: Pero, sí.
0: La vida, ¿cómo es? Obra de manera misteriosa, dicen.
1: Y sí, no sé, dio la vida, que vos creas. Ahí no.
0: Agarrar. Este programa, como siempre, pende un hilo. Yo ayer metí lo del VHS, donde vos decís palabras impropias para un cura y para un programa de radio. Yo no sé si esto te está comprometiendo.
1: No. Hice una descripción de una experiencia, nada más. Creo que todos los audios que vos tenés, que todos me comprometen, este es el más suave.
0: ¿Cómo se...?
1: Así que hacé la prueba.
0: ¿Te cagaron a pedo? Decime la verdad. Porque los otros días me llamó un oyente y dice, che, yo tengo miedo que lo caguen a pedo aún, me dice. Porque justo que yo no escuché, pero creo que Mariano, cuando cerraba el programa, había hablado del cura, qué sé yo. Y yo, a ver si te comprometemos. Y no sé, ¿hasta ahora cuánto hace que venimos al aire así ininterrumpidamente? ¿6 años?
1: Y por lo menos, sí. Sí. Fui 6 años. Debemos estar en los 6 años. Fácil. Bueno,
0: ¿Y no recibiste nunca una cagada pedo?
1: No, nunca, al contrario. Recibió eco de colegas que son oyentes del programa.
0: No,
1: y que
0: pero eso está bien. No. Pero una cosa es un par. Un cura. Vos sos cura. Raso. Sí. ¿Está bien raso, No.
1: Sí.
0: Bueno. No, yo te estoy hablando de que te llame algún jefe, algún puesto de decir, che, hermano, no, esto que vos digas la palabra del Señor y diga semejante barbaridad en un programa de radio como El Alargue, Radio La Red, M910, Humberto González, el cura que da misa en la Iglesia de la Compañía de Jesús, lunes, miércoles y jueves al mediodía en Córdoba, ahí en la Iglesia de Jesús, de los jesuitas,
1: Sí, señor.
0: Y bueno, cuando uno está de viaje, porque ahora estuvo en Taco Pozo, que dicho sea de paso, te pregunto cómo te fue.
1: Espectacular, muy bien, corrí muy contento. Hice un viajecito largo, por eso no pude estar anoche, porque estaba viajando.
0: Sí, tratá de no hacerlo tan largo los viajes, porque tengo que meter estos audios, que los que son los que tengo, que realmente los audios que tengo para poner cuando vos no estás, son los que más te comprometen.
1: Es que te voy a decir la verdad. En realidad, a esta hora, ayer más o menos estaba... A ver, no, ya estaba viajando, pero... Ponele que te hubiese podido mandar un audio desde la terminal de Santiago del Estero.
0: Nah, sí, me escuché como...
1: Es una terminal espectacular, toda armadita, toda, pero, por ejemplo... No tenés un lugar donde cargar el celular.
0: ¿Cómo te puede cobran. Ser? ¿Cómo te van cobran, a cobrar?
1: Te cobran y cierran a las 9 de la noche.
0: ¿Te cobran la carga como si fuera el agua del mate?
1: Sí.
0: No, yo no sé. Más caro. Con todo respeto, son así, hijo de puta.
1: ¿Y sabés lo que me pasó?
0: No, pero pará, porque esto para mí es una novedad. Alguno me va a decir, dale, Cali, sos un boludo que no sabés esto. No, me acabo de enterar. Sí. Te cobran el agua al mate, vos decís, bueno, gaste, pero electricidad, ¿cuánto te puede gastar un teléfono?
1: 5 volts.
0: Nada, es, no mueve la aguja, de verdad, a ver, literal no te mueve la aguja. Yo he visto maneras de sacarle el mango a alguien, yo sé que la cosa está dura, pero una carga de teléfono ya.
1: Y además, bueno, dos cosas de decir, la primera, esta es la más suave. Las veces que compré cosas ahí, hermano, para que te den un ticket... Más o menos son delincuentes, te hacen desmorar una hora.
0: Che, o sea, ¿no probaste con comprarte una batería, la power bank?
1: Sí, la tengo, pero quería, la tenía, pero a ver, el tema era así, yo llegué a la terminal a las 7 de la tarde y mi colectivo salía a la 1:30 de la mañana.
0: Pero qué está, porque, a ver, la que yo tengo, a ver, para, la que tengo acá. Esto tiene 12.000 miliamperes.
1: Y la mía debe tener por ahí.
0: Y bueno, son 4 cargas de teléfono, sí. Maestro.
1: Pero bueno, yo quería pelear igual.
0: Bueno, eso sí. Pero ¿sabés lo que tenés que hacer cuando te la van a cobrar? Si me la tengo la batería, métetelo en el...
1: Sí, este. Te mandan al ordenanza que te dice, no me comprometa porque me van a echar.
0: Me comprometan.
1: Pasó esto. Ya la otra vez, esta es la tercera o cuarta vez que estoy entre julio, el mes de julio y ahora septiembre, agosto en realidad todavía era, entre julio y agosto estuve como 4 veces en esa terminal. Entonces, me recorrí íntegramente y siempre hay un monitor que lo dejaron desenchufado y te quedó un toma ahí abierto. Ya la otra vez lo había descubierto, estaba detrás de una columna, ahí había cargado mi celular. Y ayer hice lo mismo. Estaba cargando, cuando ya iba por el 80%, viene un flaco.
0: Sí.
1: Y me dice, no se puede usar la energía de acá de ninguno de los toma corriente.
0: Nah.
1: Le digo, pero flaco, son 5 volts. Me dice, yo soy empleado. Me dice,
0: Dios mío.
1: Nos dan la orden.
0: Sí, pobre flaco, por ahí.
2: ¡Salí de ahí, maraví!
0: Pobre flaco, no tiene nada que ver y lo deben tener cagando. Es uno... Pero son unos hijos de puta, con todo respeto, con todo cariño y con toda dedicación. Pero bueno, con el power bank tenés tres cargas mínimo.
1: No, tú de sobra y además después el colectivo tiene para cargar.
0: Ah, bueno, pero...

0: Algo que esté la batería, sea el celular medio rota, entonces, bueno, sí.
1: No, también puede ser.
0: No sé si el tuyo te marca, no sé si tu celular te marca. El mío tiene... Está en el 89%. O sea, cada vez que lo cargas...
1: Sí.
0: Funciona el 89% de la batería. O sea, rinde un 11% menos. Los otros días Inés estaba cargando el reloj, que se le rompió ya la batería nada más. Me dice, che, se bajó de golpe. Sí, claro, porque si tenés 60, vos lo cargás hasta 100, pero de 100 a 60 baja así, boom. O de 100 a 89. Después sí, si 89 a 0, tiene el ciclo más o menos normal. Pero bueno, ¿qué querés que te diga?
1: Ah, este aguantador. Lo que pasa es que hoy por hoy también, y el mismo flaco me dice, sí, yo estoy de acuerdo con usted, porque hoy por hoy, dice, en una terminal, esperar, y con el celular te hace todo.
0: Que el celular hoy es parte del cuerpo humano. Sí. Te guste o no te guste. Que no te den la posibilidad de cargar un teléfono, te quieran cobrar. ¿Qué sé yo? Vos me decís, bueno, el agua, el mate, sí, viste ahí. O el gas o la pava eléctrica que consumen, está bien, esa ya. Pero un teléfono.
1: No, es tremendo. Es inconcebible, pero es una terminal que te dicen, estate acá, entrá, tenés todo iluminado, todo comodito para sentarte, pero paga flaco. Lo que pueden te cobran.
0: Yo no lo puedo creer. Te lo juro que si yo pensé que era una, que me ibas a hacer una joda, no que era verdad.
1: No, por eso, o sea, estaba allí. No, y digo, con esto le digo a Cali que no puedo salir porque no tengo carga. No, tenía carga, pero...
0: No, pero sí, ahí sí, para cosas te consume... Hay cosas que el mismo celular te dice, che, acá le consumió todo, fíjate, cuida acá. Yo ya sé cuando me derrite, literalmente derretido teléfono, yo haciendo, editando videos, ahora lo casi... Y que tengo que estar muy apurado para editar un video en el celular. Sí. Cuando editas cualquier videito, eso te la prende fuego la batería.
1: Sí, sí, sí. Sí, yo evito eso también, pero bueno.
0: Bueno, escuchame una cosa. ¿Hasta qué día estás en Córdoba? Vos ya me dijiste que te vas de vuelta, qué sé yo.
1: Hasta hoy a la tarde.
0: O sea, es que hoy miércoles das misa y ya no está más.
1: Y después me voy, sí, me voy a Brochero.
0: Te va a Brochero.
1: Pero voy a salir de Brochero. Brochero tengo... En internet, todo.
0: Bueno, espero porque...
1: Voy a ser fiel ahí. Después estoy la semana que viene y después me voy a Corriente.
0: Puta madre. Pero al final, o sea, soy el empleado que no está nunca.
1: Julio, agosto y septiembre son los tres meses donde yo ando de temporada teatral, por todos lados. Entonces, de mí ya se tranquiliza mi vida.
0: Es un hijo, ¿no? Estamos con un Humberto González.
1: De todos lados te salgo ahí, te cuento.
0: Bueno, escúchame una cosa, Humberto.
1: Sí.
0: Salí del papel de cura que te sale fácil, digamos. Te sale fácil saliste del papel de cura. ¿En serio qué cura? No te puedo creer. Sí, estoy con un cura, le digo.
1: Está ahí.
0: Mando un abrazo a un colega respetado. Le digo, bueno, escuchar el programa a la madrugada, pero uno de mis coequipers es un cura. ¿Cómo? Le dijo, sí. No sé lo que es. Una cloaca, hija. Bueno, ¿qué enseñanza te dejó la escuela de la vida o de la calle? Más allá después de haberte metido en escuela de curas y eso que es otra enseñanza. Digo, la tuya, la de la calle, la de la vida, inclusive como cura. ¿Eh? ¿Qué aprendiste? Sí. A ver, ¿qué eso te quedó así, tac?
1: A pensar dos veces y tres también antes de tomar decisiones que parecen fáciles. Por ejemplo, algo que hemos hablado creo que acá muchas veces, el tema de la plata, el préstamo de la ITA a amigos. ¿Querés perder un amigo? Prestarle plata, me dijo hace poco alguien.
0: Sí.
1: Y con algunos se ha dado un poco eso.
0: Sí, no hagas negocios con amigos también.
1: No. Y eso es una tentación también para los curas. Los curas nos pasa que a veces, qué sé yo, tenés que hacer una obra, una construcción.
0: Sí.
1: Y bueno, tenés el cuñado, tu hermano. Bueno, yo no tengo hermano arquitecto, gracias a Dios, ni ingeniero, ni nada de eso.
0: Gracias a Dios.
1: Sí, porque si no...
0: lo tendrías comprometido todo el día, te decía basta, te diría en un momento.
1: Van a decir que no, pues mis hermanos ya me dijeron, o sea, tengo que trabajar con vos, me voy de la Iglesia Católica.
0: Directamente renuncias a ese evangelio.

0: Y está el y tipo.
1: Dice, porque yo quiero cuerear al cura. Y si fuera mi hermano.
2: Claro, no puede.
1: Sí, por eso me dijeron que si me trasladan alguna vez a Corrientes, ellos se van a otro lado. Oh. No.
0: Sí. Extraordinario. Se van a la mierda, tipo.
1: Sí, sí, sí, sí. Me dicen, bueno, no. Con vos no vamos a trabajar. Me dice, porque vamos a. No vamos a poder escuchar lo que digan de vos. Entonces, no. Para mantener las relaciones, cada uno en su puesto.
2: Está muy bien.
1: Después me ayudan un montón. Cuando yo voy ahora para septiembre y todo eso, me ayudan con los chicos, con el traslado de gente, un montón de cosas. Pero así, el día a día no. Pero sí, plata y trabajo y todo lo que sea. Cuando vos traes a alguien que vos querés y al que le querés, no podés hacer dos cosas al mismo tiempo. No. Ayudar al otro y hacer la obra.
2: Está bien.
1: Después está bien. No.
0: Sí, cada tanto está bueno leer esto.
1: Sí.
0: Y para mí pega perfectamente con consejos que uno le daría a otro. Después uno, a veces, generalmente uno da consejos que... Sí, pero vos me dijiste, sí, después viste que en la práctica todos hablamos, todos damos consejos cuando los piden.
1: Sí.
0: Y después decís, che, pero vos no lo estás ejecutando. Bueno. Pero dice, no hagas promesas cuando estés contento.
1: Es cierto.
0: No respondas cuando estés enojado.
1: Sí.
0: Ese es general. Ese lo tengo que aprender. Los tres, me equivoco, pero en este, el del medio. Y no tomes decisiones cuando estés triste. Muy difícil. Mira, muy difícil las
1: no
0: tres.
1: No te miento, pero ese es una sabiduría, un consejo de la espiritualidad ignaciana. Recontra cristiano lo que está diciendo.
0: Ignaciana. ¿Quiénes son los ignacianos?
1: San Ignacio de Loyola, que hizo los ejercicios espirituales.
0: Espera, ¿ese es de los de ustedes, no?
1: Sí, el fundador de la compañía.
0: Ah, es ese, Loyola, mira. El de la Loyola. Calle Loyola, es ese. No me puteé, Loyola, boludo.
1: Un lugar de España, capaz que no, si le pusieron.
0: La calle Loyola de acá, a ver. ¿Por qué es la calle Loyola? Vamos a buscarla. A ver. Dale, vos habla.
1: No, digo, San Ignacio llama en los ejercicios espirituales, dice que hay dos estados que tenemos: la consolación y la desolación. La consolación es cuando estamos eufóricos, contentos, cuando vemos todo claro. Y la desolación es cuando estamos desanimados, no vemos para dónde vamos. Bueno, ni en la desolación hay que cambiar de planes, ni en la consolación hay que caer en la euforia, en lo que se llama también el fervor indiscreto. Yo me comprometo a todo cuando estoy contento, pues me doy cuenta que no me da el cuero. Así que, y la desolación es eso, estoy cuando no tengo ganas y bueno, y no renuncie ese día a tu laburo, o no cambie de planes, porque generalmente la desolación es mala consejera.
0: Está bien.
1: Seguile, y metele fuerza y en algún momento la desolación se va y bueno, y ves más claras las cosas.
0: Bueno, acá estuve averiguando, la calle Loyola rinde homenaje al conquistador español Martín García Óñez de Loyola, gobernador de Chile.
1: Ahí está.
0: ¿Por qué no lo pusieron por Loyola? Dice, a diferencia de lo que se suele creer popularmente, que refiere a San Ignacio de Loyola, fundador de los jesuitas, el nomenclator porteño dedicó esta calle a Óñez de Loyola, militar y funcionario colonial, recordado por su trágica muerte en la batalla de Curalaba durante la Guerra de Arauco. Sobre esta calle, al 1500, se encuentra el histórico Mirador Comastri, declarado sitio de interés cultural, además de diversos polos gastronómicos y de diseño moderno. Estamos hablando... Ahí, la calle que recorre Villa Crespo y Chacarita. ¿Viste? De un error aprendimos otra cosa.
1: Mirá todo, vos, ¿no?
0: Todos los días se aprende algo nuevo.
1: ¿Qué? Pasé un montón de veces por esa calle. Obviamente me llamaba la atención. Sabía que no era por San Ignacio. Pero nunca supe eso del mirador. Mirá.
0: Sí. Mirador no, Comastri. Sí, señor. Y bueno, todos los días. Dentro, yo lo que tiene que saber la gente, que hablamos muchas boludeces, pero siempre... Mirá qué lindo que es. Es hermoso. ¿Se puede ir, che?
1: Ya estamos armando una ida.
0: Ah, hay una escuela técnica ahí, en el predio. La escuela técnica 34. No, es espectacular, pero no creo que se pueda. Joder, que se pueda ir si no sos oyente, dije, iba a decir uno, no, si no sos alumno.
1: Qué bacán.
0: Señoras y señores, estamos en el alargue, miércoles 2 de septiembre, se va el año, compren sidra, compren turrón, compren garrapiñada. Aquí estamos hasta las 5, arriba, vamos. 11 23 24 22 22 cali.fidalgo en Instagram, me la larga en Facebook.

Todo tiene que ver con todo. Recién, cuando arrancamos el segmento, antes de hablar con Umbi, yo ponía un tema de Michael Jackson, de Thriller, y les decía que la banda era Toto. Esto es Toto. Y estos temas como este, escuchó Miguelito, y dijo, quiero esta banda. Por ahí estoy simplificando un poco la historia, obviamente, bajo la batuta de Quincy Jones. Y recordamos que Toto, el salario siempre se le pagó con discos de la CBS. Los tipos son músicos sesionistas, grabaron para un montón de artistas, además de sus propios discos. Y ahí algunos dicen, en conjunto han grabado como 8.000 discos. O todos juntos, como Toto para otro, o por Caro por un lado, Page por el otro, etcétera.

0: Le mando un abrazo a Javier Retamal, el hombre de San Telmo, uno a los que le debo los libros de Camporini. Dicho sea de paso, métanse en el posteo de los libros de Camporini. Hay gente que me está consultando, che, ¿dónde se compra? No se compra en ningún lado. No hay más libros de un viaje en el éter. Ese libro lo tenemos nosotros, nos lo dio como legado de Camporini la familia de Dani. Y en esta semana que pasó a la radio, volvimos a armar ahí un posteo. Ustedes saben que yo soy el pavote de la logística, me equivoco, soy un desastre. Pero sé que debo dos libros, uno a Javier Retamal y uno a Umbi. Y vamos a sortear algunos libros en estos días. Y después cuando se pueda los mandaré a la radio o iré yo personalmente para que los vayan a buscar. Pero no se venden, no están a la venta, no nada, ¿no? Alguien me preguntó si estaba a la venta, no. No hay más libros, no hay más edición, no hay más nada. Lo que hay lo tenemos nosotros y vamos a cumplir con la orden familiar. Dice Javier de San Telmo precisamente que una cosa que creo, agrega, he aprendido es que el mundo es un pañuelo, incluso Buenos Aires. Y agradece por la entrevista que pasamos ayer a Miguel Zavaleta. Ayer yo estaba programando, les decía, la nota del Negro Rada, completa, porque me la habían pedido. El día después de la muerte del Negro Rada pasé un pedacito. Dice, no, pero pasala completa, Cali. Y ayer estaba armando ese especial y bueno, nos enteramos de la desaparición física de Miguel Zavaleta, uno de los grosos de los años 80. Así que la del Negro Rada probablemente la pongamos la semana que viene. Mirá, escuchá, Toto.
1: A ver, dale.

0: Jorge Pérez dice, simple, no joder a otro, no joder a otro. Sí, está bien, sí. La escuela de la calle, sí. No joder a otro, está bueno eso. Che, muñeco, bueno, hoy tenés misa, hoy sí. Las misas, y después ya te vas para...
1: Pues me voy a cura brochero.
0: ¿Y ahí qué hay? ¿Qué hay en estos días?
1: Es un retiro espiritual, voy a dar un retiro.
0: ¿Y cómo hacés ahí? Explícame porque nunca termino de entender. ¿Vos sí podés hablar?
1: Yo puedo hablar, pero no tengo con quién, entonces...
0: Habla, pero con el alargue podés.
1: Puedo hablar, sí, por teléfono, hice así. Además empezamos el miércoles, hoy, a la tarde.
0: Sí.
1: A la noche, cuando se van a dormir, ahí empieza el silencio.
0: Sí.
1: Y estamos el jueves y el viernes. Bueno, ahí hay como distintas indicaciones para que tengan sus momentos personales para rezar.
0: Bien.
1: Y después algunos vienen a hablar de su oración, de su vida, en fin. Terminamos el sábado al mediodía.
0: Perfecto, bueno, está bien.
1: Así que ahí estaré para vos.
0: Bien, loquito, me gusta eso.
1: Sí, tengo que hablar de Poncio todavía,
0: Sí, yo no te quise preguntar estos días porque, viste que yo no me gusta tirar sal en las heridas.
1: No, pero te digo, hay una bocanada de aire fresco, de tranquilidad.
0: Ok.
1: O sea, no de tranquilidad por la situación, porque es una situación chotísima, andamos vendiendo juveniles, comprando abuelos que vienen a jugar. En realidad, uno o dos abuelos compramos.
0: Sí.
1: Después los otros también, pero bueno, Borré, no se entiende para qué lo trajimos a Borré. Y porque andamos vendiendo a Freita. Pero bueno, fuera de eso, creo que el domingo se vio, pude ver, porque fue lo único lindo que salió en todo el programa del domingo, que pude ver el partido antes de la procesión, antes del festejo de la fiesta patronal y antes de la homilía de Salar. Así que pude ver completo.
0: Bueno.
1: Y pero está más tranquilo el equipo.
0: Sí, ¿no?
1: O sea, menos ansioso, menos desesperado. Sin los gritos, eso de afuera. Digo, al Chacho lo queremos mucho, yo lo quiero mucho, digo, pero.
0: Pero muchas gracias. De nada, te faltó decir.
1: Sí. No le hace bien eso de estar. Me hace acordar mucho a San Paoli en la selección. El tipo que te pone nervioso de afuera, ¿viste? Vos tenés
0: claro,
1: estar...
0: no te transmite.
1: No, cuando. Es como la azafata en el avión. Cuando la azafata se asusta de la turbulencia.
0: Ya, listo, estamos en el horno.
1: Y cuando el técnico se asusta en el equipo y está desesperado y te grita, no, una cosa es que te dé indicaciones, porque alguno me va a decir, sí, pero el segundo gol es Francia en la final, ¿te acordás? Que Scaloni casi se mete en la cancha, sí, pero era otra cosa, no era la desesperación, era armarte la jugada ahí.
0: Claro.
1: No está gritando todo el partido.
0: Así que bueno, está más tranquilo, me gusta este umbi igual.
1: Vamos a ver.
0: Viste que si no sacás el tema vos, yo no te hablo.
1: No, yo te agradezco eso, la verdad que ha sido siempre...
0: No me gusta, a ver, sí, alguna chicanita te voy a tirar, pero no me gusta, sí. Y a veces, viste que está, yo sé que algunos dicen, ay, que te ame. Esa agresión al pedo, viste, que se pasa...
1: No.
0: A veces cada tanto alguno me... No, en Twitter, por ahí, yo digo, pero flaco, yo sí ni hablé con vos de nada. ¿Por qué me atacás así? Y, bate la puta, y cancha de tu madre. Pero pará, si yo no me te agredí, no te dije nada. Pero bueno, hagan lo que quieran. Muñeco...
1: Acá yo tuve oyente del programa que, no sé, por hablar una vez de fútbol y que me manden 500.000 memes y decirle... Mirá, yo no me meto en eso, no pierdo mi tiempo, le dije. Me gusta cargar ni que me carguen. En enojo.
0: Bueno, hay que respetar a lo otro. Muñeco, mañana nos encontramos, ¿te parece? Si no te parece, también te espero.
1: Si no me parece, me trae con la policía, así que acá voy a estar.
0: Dale, media pila. Chau, querido. Dale.
1: Abrazo grande, Cali, buena madrugada.
0: Chao. Síganlo aún bien, @ Ciberfogón, es su cuenta de Instagram, Ciberfogón con C, con F, con G y con B larga, creo que es.

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1: 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Dale, che, arranquen de una vez, viejo, vamos.
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0: La cortina, la música, ya lo identifica. Ya se sabe de quién estamos hablando. Y si no saben de quién estamos hablando de Alejandro Agostinelli, el hombre de historias extrañas, el hombre de factoresblog.com y el hombre censurado por YouTube. ¿Es así? ¿Qué pasó, Agostinelli?
1: No. El tema es que YouTube tiene un manejo un tanto discrecional de sus contenidos y detectó algo raro en el canal, en el lado Z de la Fe, que no se sabe bien qué es, porque no da ningún tipo de explicación. Sí. Y bajó la visibilidad del canal, ya no se puede embeber, o sea, si vos querés embeber en un blog, por ejemplo,
0: en el blog de la Lari,
1: contenidos del canal, no hay modo de hacerlo.
0: Claro.
1: Con lo cual, bueno, vamos a migrar a otra plataforma y seguiremos adelante, pero porque es un proyecto que es independiente de la plataforma, que además tenemos muchas ganas de seguir haciendo.
0: Bueno, contá conmigo.
1: Dale. Sí, como siempre.
0: Bueno, tiene que ver mucho con ya han tenido muchos problemas. De hecho, habían esto de los algoritmos, porque usan bots y qué sé yo, para a lo mejor un bot detectó alguna gilada que no tiene nada que ver, porque vos no infringís.
1: Yo tengo una sospecha, si querés te digo cuál es.
0: Pero antes de que me la digas, lo que sí. Últimamente ha empezado a contratar gente de vuelta a YouTube, visualizadores, porque tienen este tipo de quilombos, digamos. Es una idea que yo tengo, que todavía no está, o sea, confiaron demasiado en la tecnología y no les está funcionando.
1: Puede ser. Sabés que el programa Bochado fue... hemos hablado acá.
0: Sí, el de Solari Parravicini.
1: Ese fue el canal Bochado porque, bueno, como está vinculado con el 11 de septiembre, hay una escena en el documental que fue muy controvertida en los Estados Unidos, que es la caída de un hombre, ¿no? Del edificio.
0: Sí, la vi.
1: Fue muy controvertida esa imagen. Pero resulta que es la única imagen de una persona mientras muere el 11 de septiembre. O sea,
0: es inevitable. Es inevitable. No se puede edulcorar. No hay manera.
1: Y tampoco se puede evitar, digamos, porque no hay otra manera de mostrar la realidad. Mm. Esto es que murió gente en el atentado de la gemela. Que con esa imagen, ¿no? Porque no hay otras, no hay. Y tampoco, digamos, es una imagen escalofriante, pero bueno, muchas veces la realidad lo es.
0: Pero claro.
1: Y por esa razón, bueno, en realidad nosotros casi todos los programas, si no todos los programas, los ponemos que son para adultos, ¿no? Claro. Y particularmente en ese programa habíamos puesto indicado que era para adultos, que no era para niños, pero lo que dice YouTube es que no estaba puesta esa función y que por esa razón ellos restringieron la visualización del video.
0: Bueno, hay algo más que da para otra historia extraña y para alguna cuestión.
1: Que quedará para otra historia extraña. Bueno. Pero tengo muchas ganas de arrancar y de contarle a la audiencia de qué vamos a hablar esta noche.
0: Vamos con eso.
1: Todos sabemos que el proyecto Apolo, el proyecto de la NASA, que entre el año 69 y 1972 llevó nada menos que a 12 hombres a pisar la Luna, fue un acontecimiento absolutamente extraordinario en la historia de la humanidad, en el que no todo el mundo cree, ¿no?
0: Sí.
1: Hay personas que siguen pensando que el alunizaje fue un engaño. Pero
0: está hecho en un estudio de televisión.
1: Aunque vos estés hecho en un estudio de televisión, una creencia que no debe ser de ninguna manera subestimada, porque hay muchas personas que están fuertemente apegadas a esa idea. Y me tienta mucho hablar de esto. Pero sin embargo le voy a escabullir al tema de la conspiración lunar, porque por un lado porque no tengo ninguna gran historia extraña para contar a propósito de eso y segundo porque tengo ganas de hablar de una historia de sexo en la luna, así como lo escuchás, sexo en la luna.
0: Epa.
1: Una pareja que efectivamente mantuvo, y esta sí es una historia real, aunque hay una cierta metáfora detrás de esto de esta historia que voy a contar. Pero arranqué por el fraude lunar, porque vos sabés que, y supongo que también la audiencia sabe, que por más que uno muestre fotos, filmaciones, entre en una página de internet donde vos ves las misiones del Apolo abandonadas en la Luna, por más que expliques que los rusos, si esto hubiera sido un fraude, eran los primeros que hubieran denunciado que lo era.
0: Claro, no te van a creer igual.
1: Nunca, si alguien quiere creer que la NASA es una sucursal de Hollywood, va a ser inmune a toda argumentación racional.
0: No, está bien.
1: Pero uno de los puntos que son bastante incuestionables es, explícame los 382 kilos de roca y polvo lunar que trajo la misión, de las diferentes misiones de la NASA, ¿no? Las seis misiones del Apolo que estuvieron durante esos años en la Luna. En aquella hay una cantidad de anécdotas relacionadas con estas muestras, ¿no? Porque en ese momento Nixon era el presidente y él regaló una cantidad de rocas a 135 países, 270 rocas a 135 países.
0: Sí, y yo sé que vi una yo, porque un pibito que estudió conmigo en la escuela, el papá laburaba en la NASA y tenía una.
1: Mira vos.
0: El pibe yanqui, el pibe yanqui, que madre argentina.
1: Cualquiera lo puede ver, ¿eh? Hoy cualquiera lo puede ir, basta con visitar planetario. Sí. El planetario también están. Pero bueno, lo que quería decir es que muchas de estas piedras se perdieron, se perdieron, las escamotearon, cambio de gobierno, digamos, reemplazos, hubo una cantidad de maniobras en diferentes, imagínate, 135 países, sí. En cada uno de ellos al gobierno saliente, que se las llevan para la casa. Se llegó a decir que hasta que el presidente Clinton se llevó a su casa las muestras que había en presidencia. Bueno, y a partir de ahí hubo un mercado negro, ¿no? Nació un mercado negro de rocas lunares, que un poco los precios los fueron marcando distintos episodios, acontecimientos mediáticos que llevaron a posicionar al polvo lunar a cifras absolutamente cósmicas, ¿no?
0: Justamente.
1: Hubo, por ejemplo, un caso muy difundido, una abogada que compró en una subasta una bolsa del proyecto Apolo, una bolsa que era realmente una bolsa utilizada en una de las misiones por casi $1,000, y resulta que esa bolsa tenía unas cenizas en su interior. A ella le llamó la atención, mandó a la NASA a estudiar esos polvos, porque ella pensaba que podían ser residuos de la Luna, el regolito, y efectivamente era polvo lunar, ¿no? Había sido una bolsa de nada menos que de Armstrong, que había utilizado Armstrong. Entonces, ahí empezó un litigio, porque la NASA no le quiso devolver la bolsa a esta mujer. Esta mujer se asesoró, le hizo una demanda histórica a la NASA, y finalmente pudo recuperar la bolsa porque ella la había pagado, y la terminó subastando por casi $2,000,000.
0: ¿Qué, ¿no? A la bolsa. ¿Qué nos pasan esas cosas a nosotros, por Dios?
1: Esas son cosas que nunca nos van a pasar, porque no estamos en el momento indicado, en el lugar indicado. Claro.
0: $1,000 y los cerdos palos.
1: Ocupados en otras cosas, ¿viste? pero bueno, la verdad es que la NASA terminó como ahora poniendo un precio, ¿no? Porque empezaron a aparecer empresas privadas que están interesadas en recolectar muestras de la Luna, y esto lo llevó a fijar un precio. Bueno, ellos dicen que entre 50 y 500 gramos de regolito lunar, pues ellos están dispuestos a pagar entre $15,000 y $25,000, lo cual es nada, ¿no? Es nada comparado con la monstruosidad de dinero que hay que invertir en mandar un cohete a la Luna, que descienda, ¿no? Con lo difícil que es descender sobre la superficie lunar y traerlo de vuelta. Ahora, el tema está bastante candente porque una misión, bueno, los chinos vienen
0: avanzando
1: a todo trapo en tema de la investigación y el desarrollo de tecnologías espaciales, y la Agencia Espacial China ahora mandó a principios de diciembre, digamos, a mediados de diciembre, la quinta nave que envía la Agencia Espacial China a la Luna, bueno, alunizó, plantó la bandera china, taladró el suelo, extrajo algo así como un poquito menos de 2 kilos de roca y de arena lunar, la mandó de vuelta a la Tierra, un hito impresionante. Ahora China es el tercer país que obtiene rocas lunares después de Estados Unidos y la Unión Soviética, y realmente es un hito muy importante, ¿no? Hacía 44 años que no ocurría algo así.
0: Claro, mucho esto que de las teorías conspirativas y todo eso tiene mucho que ver con que no fueron más, pero era una cuestión de guita.
1: Pero por supuesto, o sea, fue una inversión enorme, enorme. O sea, y que solamente un país podía financiar. ¿Qué empresa privada puede arriesgarse a semejante inversión?
0: Claro, ahora a lo mejor la tecnología abarató los costos de estos viajes y los chinos, bueno.
1: Por eso hay como un corrimiento que desde lo estatal a lo privado, y los privados están compitiendo. Ahí tenemos SpaceX, hay una cantidad
0: de...
1: Pero bueno, la cuestión es que... hay mucho interés en extraer rocas de la Luna, hay como, digamos, no solamente interés científico, hay intereses estratégicos, ¿no? Vos pensás que la Luna es muy rica en metales, en tierras raras, hay agua, ¿no?, que se puede procesar, puede ser como una plataforma desde donde se desarrollen estaciones que permitan seguir avanzando en la conquista del espacio, o sea, nada menos que...
0: Y te tiro otra, un destino turístico, ponele también, ¿por qué no?
1: Está bien, nunca falta el millonario, nunca seremos nosotros.
0: Sí, por ahí se abarata tanto que por ahí, con lo que te sale el tren Roca Quilmes, te va a la Luna, qué sé yo, no sabemos.
1: Quién sabe, a lo mejor nuestros nietos, ¿no?
0: Claro.
1: Pero la historia, para ir apuntando ya a la historia que quiero contar, porque ya más o menos estamos en clima, estamos en tema, resulta que en el año 2001... un estudiante de 24 años, Tate Roberts se llamaba, entró como aspirante astronauta en la NASA, ¿no? Un pibe muy inteligente, de familia mormona, por esa razón era un tipo, digamos, con una vida problemática en contexto mormón, no había sido expulsado por la comunidad por haber tenido relaciones sexuales antes de casarse. Bueno, la familia lo dejó de bancar para pagar sus estudios, con lo cual él se tuvo que ir haciendo, digamos, muy, muy de abajo para poder estudiar. Bueno, él estaba casado, pero iba en marcha acelerada al divorcio porque tuvo un affair con una chica, un par de años menor de edad, de 22 años, una pasante de ciencias biológicas, que se llamaba Tiffany Fowler, que era también compañera de este programa de la NASA. Y bueno, él estaba muy, muy preocupado porque no tenía cómo financiar su vida y tenía grandes proyectos de esta chica con la cual estaba perdidamente enamorado. Entonces Roberts consideró que su salvación podía estar en las rocas lunares que conoció en una clase de un profesor, que, bueno, nada, era un boletín codiciadísimo, porque él averiguó que estaba valuado en más de 21 millones de dólares, estaba en una caja fuerte, a pocos metros del lugar donde él trabajaba, se dio cuenta que había poca vigilancia, la seguridad de este lugar, que era el Centro Espacial Johnson de la NASA, en Houston, no era tampoco un lugar inviolable, o sea,
0: era una fortaleza
1: fácil de ingresar. Entonces, Tate Roberts, su amante, Tiffany Fowler, y una compañera de trabajo menor, una chica de 19 años, consiguieron entrar al edificio una noche sin ningún problema, ¿no? Mostrando el pase, porque, bueno, era de noche, los estudiantes solían trabajar y realizar actividades de noche, así que no levantaron ninguna sospecha. Pero claro, una vez llegados al lugar, tenían que ingresar al lugar donde estaban las muestras, se tuvieron que disfrazar de astronautas prácticamente, se tuvieron que enfundar los cuerpos en trajes de neopren, máscara de oxígeno, bueno, lograron violar unos códigos de seguridad, entraron sin ser detectados, y se cargaron con los 300 kilos de rocas lunares recogidas por los astronautas en las 6 misiones Apolo. Una cosa, un, un robo, el peor, digamos, es uno de los peores robos en la historia de la NASA, ¿no?
0: Se llevaron todo.
1: Estamos hablando de, se llevaron todo, ¿no? El 20 de julio del 2002, esta pareja, bueno, mientras estaba intentando a través de internet gestionar la venta, ¿no? Mientras estaba abrochando ya un potencial cliente porque había conseguido interesar a un centro de meteorítico en Bélgica, pasaron la noche en un hotel y festejaron el 33 aniversario del alunizaje dispersando el botín, dispersando las cenizas, o sea, abrieron la caja, o sea, violaron la seguridad de la caja, desparramaron ceniza bajo las mantas de la cama y hicieron el amor en la luna.
0: ¡Qué locura!
1: Él le había prometido, además, a su novia que le iba a hacer ver las estrellas. No, le iba a llevar a la luna, tengamos sexo en la luna, cosa así medio romántica.
0: Ajá.
1: Bueno, finalmente viajaron a... Todo esto ocurrió en Orlando, ¿no?
0: Sí.
1: Donde habían ido a vender las piedras. Y en ese lugar, cuando salieron del hotel, estaban esperando los interesados en la compra, que eran nada menos que 40 agentes del FBI, contó apuntándolos como si fuesen un equipo de asesinos, claro. Y la verdad que era una pequeña banda juvenil que se había robado casi 8 kilos de piedras lunares con un precio estimado, como decíamos, de 21 millones de dólares, con la complicidad de un desarrollador de páginas web que en ese momento también fue como preso por esta causa. Y bueno, ¿qué pasó con ellos? Se declararon culpables. Robert fue sentenciado a más de 8 años de prisión. Después saltó que él tenía como un historial, ¿no? Una vez había robado huesos de dinosaurios en un museo de Utah, porque encontraron los fósiles además en la casa de él.
0: Era de robar museo el tipo.
1: Claro, ya tenía un historial, ¿no? En agosto del 2008, Roberts salió de prisión. Bueno, Tiffany, por supuesto, ya estaba en otra, pese a que su novio, bueno, por más de 5 años, le había prometido que al salir iba a volver a hacerle ver las estrellas de alguna otra manera. Y en una entrevista muy interesante, le preguntan a él por qué lo hizo, ¿no? Y él contesta que lo hizo por amor, ¿no? Y mientras estuvo en cárcel, él redactó un manuscrito, él siguió estudiando. Redactó un manuscrito de más de 700 páginas describiendo cómo fue conducido él al desarrollo de nuevos axiomas geométricos para la estructura del espacio-tiempo. El tipo terminó demostrando ser brillante, amplió la trabaja como físico teórico, ¿no? Trata de continuar la obra de Einstein. Y bueno, esta entrevista que le hizo al sitio Live Science, también le preguntó qué sintió poseyendo estas rocas, ¿no? Que si valió la experiencia, las consecuencias que le trajo aparejada, ¿no? Una linda pregunta para hacerle un tipo que estuvo preso por haber robado piedras lunares con todo lo que eso implica, ¿no? Con lo que implica para la historia de la humanidad, ¿no? Y bueno, él lo que contestó es que el tiempo es el activo más valioso de la experiencia humana. A mí me asombra, dice, cuando reflexiono sobre cómo esas rocas demuestran el potencial ilimitado de la humanidad, o cuando reflexiono sobre la expresión romántica que encarnan poéticamente. El tipo es un chamullero.
0: Claro.
1: No, el tipo, esto nos pertenece a toda la humanidad, pero bueno, por experiencia puedo decir que hay formas más honestas y productivas de ganarse la vida, de enfrentarnos con nuestra insignificancia, que robar un pedazo de luna, bla, bla, bla. El tema es que ahora, para cerrar esta historia, Tate Roberts vive de esto, de dar entrevistas en los medios, de dar conferencias a grupos empresarios. El tipo terminó siendo como una especie de héroe romántico. Y sabes que esta es una historia que uno se pregunta, es para hacer una película. Sí. ¿Cómo nadie filmó Sexo en la Luna, la increíble historia del robo más audaz de todos los tiempos, que es el título del libro de Ben Mesrich, en el que yo me basé para contar todo esto? Bueno, al libro no lo trataron muy bien, ¿no? Si uno entra a la página de Wikipedia, para ir a un lugar rápido sobre lo que dice la crítica de Sexo en la Luna, al tipo, digamos, lo acusan de resaltar mucho el drama, la novela, la cosa esta romántica, y bueno, sin señalar las acciones que, digamos, que fueron las que determinaron que el tipo termine
0: en cana,
1: y además que termine con 30 años de investigación sobre las rocas lunares por parte de quien había sido el profesor de Robbins en la NASA, este Everett Gibson, ¿no? O sea, el tipo, viste, también la tenía que pagar.
0: Sí, ¿no? Ni hablar. No, te digo que es una historia para hacer, evidentemente, una película. Netflix te pone cada bodrio.
1: Sí, tranquilamente. Decís, ¿cómo puede ser? Yo creo que hay algún problema legal en toda esta historia. Debe haber algo que no sabemos, algo que se nos escapa, está impidiendo que esta gran historia no se lleve al cine. Pero bueno, por lo menos se las regalé a los oyentes de La Larga.
0: Gracias, Ale. Como siempre, factorelblog.com, y cuando vuelva, Gravedad Cero, el lado Z de la fe.
1: Cuando vuelvan ahora mismo.
0: YouTube, ¿no? Artiva,
1: hay 13 programas para ver, así que creo que todos hayan visto todo.
0: Bueno, métanse entonces. Sí. YouTube, Artiva, vigilante. Ale, gracias, un placer.
1: Un abrazo grande.
0: Historias extrañas.

0: programa especial con un invitado de lujo. Me encanta la simpleza del Flaco Pailo, porque el tipo mandó mensaje al contestador, hermano. Así fue.
1: Varios mensajes mandé.
0: Sí. A ver si tengo alguno más. Pongan, si mandan mensaje que diga Pailo. Lo busco más
1: la
0: fácil.
1: La primera vez preguntábamos, ¿será realmente? ¿Será
0: nah, alguien sí, que no, hace? No, pero después
1: la voz, hay una voz.
0: Sí. Sí.
1: Es incomputible la voz.
0: No, le preguntaba, te estaba hablando fuera de micrófono, ¿viste?
2: Sí, fuera del aire.
0: Que está difícil hacer humor en Argentina.
2: Sí, está muy susceptible.
0: La gente enseguida, es humor, o sea, es un chiste, no es real. Es una joda.
2: Es que aparte, como yo te decía hace un ratito, yo creo que uno la pasa mejor si uno aprende a reírse de uno mismo, ¿no?
1: Y claro que sí.
2: Como la famosa frase de Charly García, bancate ese defecto. ¿Te el tema ese?
0: ¿Vale? Sí.
2: Y bueno, se puede contar chistes de todas las cosas, pero yo creo que uno asimilando eso, porque nosotros es como que subimos arriba a un escenario, empezamos a contar chistes de alguna cosa o de algo, algún tema, y hay mucha gente que se identifica y la pasa bastante bien, porque yo siempre digo, el humor cura enfermedades, levanta el ánimo. Entonces, si hay un tipo que tiene, no sé, un rengo, ponele, estoy diciendo,
1: espero que no sea un ejemplo cualquiera.
2: Un rengo, o también tenemos cuento médico, porque yo siempre digo que el médico llega tarde. Llega tarde, estamos todos en la sala de espera, y te ves que tal, ¿cómo les va? Y para el cur, ¿cómo no va a ir? Claro. Te venimos, ve a vos.
0: Claro. Está, no voy.
1: Si no, no veníamos.
0: Y además que llega tarde, doblemente tarde, sí, porque generalmente no, al horario no está nunca.
2: No, y después entra, y cuando se pone la chaqueta, ¿quién entra? El de traje y corbata con el bolso.
1: Sí, claro, el visitador.
2: El visitador
0: médico. Visitador médico, que ahora le dicen agente de propaganda, marketing y la.
2: Nosotros le decimos hijo de.
1: Justo ahora venía.
2: Y entra y dice, y le da remedio al médico. Sí. Danos nosotros, somos los enfermos.
1: Sí, claro.
2: Y bueno, médico, y poder, o con, qué sé yo, de tuerto, no sé, lo que vos digas. Y yo he hablado con mucha gente que por ahí, por ejemplo, una vez, porque el problema que tengo yo es que me dicen, hay tal cosa en la sala, o hay tal, o poner, una vez me dicen, che, hay un enano en la sala, te decimos por las dudas.
1: Ahí está.
2: Y conté como 35 cuentos de enano que yo ni siquiera sabía que lo sabía. Claro. O sea, no sé por qué me sale.
1: Se sale la generación espontánea.
2: No me digan que hay tal cosa.
1: Claro, ¿viste? Peor.
2: Pero bueno, cuando termine esa función, viene uno de los chicos.
0: El de la escuela decía, no hagas.
2: Y viene uno y me dice, che, el enano te está esperando, quiere hablar con vos. Digo, puta madre. Y no, el enano se quería sacar una foto conmigo.
0: Claro.
2: Nada más. Y me dice, la verdad me cae de risa, yo soy enano. Ya tengo asumido que soy enano.
0: Claro, sí. Esa es su
2: condición. Y bueno, y yo también me cago en risa de los gallegos y me río de esto. Claro. O hago chiste de judío.
1: El tipo tiene humor.
2: Tiene humor.
1: Seguro.
2: Y la pasa mucho mejor.
0: Acá tenemos gente que nos llama todas las noches. Sí. Por ahí cada uno dice, ay, se ve ese programa, las pelotas.
1: Peor, si te dicen así, peor.
0: La historia de este programa es esa. Hablar babadas. Tenés la vida, tiene sus cosas complicadas como para que estar todo el día con careculo. Entonces digo yo, hay que relajarse y pasarla bien.
2: Sí,
0: tengo acá, siguen pidiendo cosas.
2: Sí, dale.
0: Qué crack el Flaco Pailo. Bueno, el primer chiste con el que lo conocí fue con el del dentista que no le entendió un carajo a los pacientes.
1: ¿Cuál?
0: ¿Será tuya ese?
1: Porque me miraste como.
2: No sé, yo me acuerdo que un tipo fue al dentista a sacarse una muela y viste que el dentista le gusta sacar la muela. Es lo que más le gusta.
1: Claro. Se regocija.
2: Claro. No, capaz que deseo que la historia siempre el dentista, que vos estás ahí con todas las cosas que te ponen en la boca, y él te habla y te pregunta, che, ¿cómo estás? Che, Flaco, ¿cuándo vas a actuar?
1: ¿Cómo querés contestar?
2: Claro, y se acerca con la pinza y el paciente lo agarra de los testículos. Y le dice el dentista, ¿qué hacemos, amigo? Dice, no nos vamos a hacer doler entre los dos.
0: Che, bueno, el de la ranita.
2: ¿La ranita petera?
0: Y lo están pidiendo mucho.
2: Bueno,
0: están acá como locos.
2: Este es un tipo que vivía con la mujer, que ya tenía mala onda, 30 años casado, ya poca bola, y encima con la suegra.
0: No.
2: Viste que dicen que no es peor cosa que casarse y vivir con la suegra. La suegra le inventó el diablo. Porque él lo cuesta en todas partes, ¿viste? Como Dios. Y ahí está, y con la suegra, con la mujer poca onda, y con la suegra directamente ni se habla.
0: No.
2: Ni bueno. El tipo, lo único que lo acompañaba en la casa cuando había, era su perro. Era un perro grandote así. No era Doberman, era un Tripperman el perro, grandote así.
0: Me imagino que
2: es. Y él volvió a su casa, hola a la mujer, hola, a la suegra ni bola, sí. Iba directamente a buscar a su perro. Un día entró un asaltante, un ladrón a la casa, y el tipo estaba con el perro y le dice al perro, ataque. Y el perro hizo, y se acabó muriendo. Imagínate el tipo, la soledad de ese tipo, ¿qué hago ahora? Y los amigos dicen, anda a buscar una, otra mascota. Bueno, fue a la veterinaria, había un montón de cosas. El vendedor le dice, ¿qué anda buscando, maestro? Una mascota. Bueno, tenemos perritos, perritos. No, no, ¿sabe qué pasa? Tuve uno, se me murió. La verdad que me siento muy mal. Bueno, canarios. No, esos bichos empiezan a hinchar la bola a las 7 de la mañana. Bueno, hámster. No, con la mafia yo no quiero saber nada. No, no, hámster, no, hámster. Son como unos... No, esos bichos, no, no. Bueno, dice el vendedor, lo último que me queda por ofrecer son las ranitas peteras. ¿Perdón? ¿Qué es eso? La ranita petera. ¿Qué petera? ¿Tira goma?
0: ¡No!
2: Ah, y había una pecera. Ahí están. Ah, mira, tiene varios. Y bueno, ¿y cómo es eso? No, usted agarra la ranita, se saca el pantalón, el calzoncillo, pone la ranita ahí, la ranita.
0: Ah, se lo subo yo.
2: No, peteco carabaja. Petina, petina estoy.
0: Sí.
2: Mira, Roberto. Oye, tipo, ¿viste? ¿Te interesó? Mira vos, che. ¿Y cuánto salen? 150 pesos. Bueno, dame 4. No, el Confer no nos permite. La FIP tampoco. Es una rana por persona. Así que elija. Bueno, mire, es más, esa que está allá, esa más marroncita, esa la ha adiestrado Mónica Lewinsky en persona. Y en honor a ella, el nombre latino le hemos puesto Débora Vergara.
0: No.
2: Bueno. Me la llevo a Débora. No, la agarró Débora, imagínate Débora. Sacando la lengüita, así lo miraba y sacaba la lengüita para afuera. ¿Ves? La metió en una cajita el vendedor, le hizo unos huequitos para que respire.
0: Claro.
2: La ató, le dio, pagó la plata y se fue a la casa. Llegó a la casa y estaban las dos mujeres, sí, la esposa y la suegra viendo televisión, ¿viste? Viendo la novela. El Emir, no sé, ¿viste esa novela que dan ahora turca?
0: Sí.
2: Estaban viendo la novela y el tipo entra con la cajita escondida, claro, estaba la ranita petera. ¿Y qué tal? Hola, mi amor. Hola, infeliz. ¿Viste? La mujer, sí, ¿no? Sí, lo la suegra nada. Sí. Dice, bueno, me voy para el baño. Se fue al baño el tipo y le dice la suegra a la hija, no sabe lo que hizo tu esposo el otro día. ¿Qué pasa, mamá? ¿Qué hizo? Vino borracho, se metió a mi cama, a mi pieza, a mi cama y me hizo el amor. ¿Y vos no le dijiste nada? Si vos sabés que con él yo no me hablo. Vieja de grado. Tipo 1:30 de la mañana ya dice, bueno, nos vamos a dormir. Y dice la mujer, vamos a dormir con mamá en la pieza nuestra. Porque vos sos medio peligroso. Se fueron los dos.
0: Sí.
2: Tipo había escondido las ranitas. Cuando se empezó a sentir los ronquidos de las dos mujeres, ahí nomás el tipo agarró, sacó la cajita, desató el nudito. Abrió la cajita y estaba, che, Débora. Miraba, se sacaba la lengüita para afuera, ¿viste? ¿No? Dice, bueno, vamos a ver qué pasa. Agarra la ranita, se baja los pantalones, los calzoncillos. Pone la ranita y, ¡oh! El tipo,
0: ¡por impresionante! Dios.
2: Pero Débora, ¿dónde estuviste toda mi vida? Triunfó el amor.
0: Claro.
2: Es más, se quedaron dormidos los dos en el living.
0: ¡No!
2: La ranita había enroscado la lengua en el cuello, el tipo está amor total, amor total. Se levanta el otro día la mujer, entra a la cocina y lo encuentra el esposo con la ranita en el hombro, él con un libro de cocina,
0: sí,
2: la ranita leyendo el libro, con unos anteojitos que le había hecho él, unas pantuflitas con los Mickey, una batita, todo, no sabe. Leyendo el libro de cocina, imagínate la mujer, Roberto. ¿Qué, Roberto? Vos te estás drogando, Roberto. ¿Qué haces con ese bicho ahí? El tipo la mira y dice, cállate la boca que cuando esta rana aprenda a cocinar, vos y tu vieja se van en la mierda de esta cocina.
3: Muy bien. El flaco Pailo, señoras y señores. Bueno, el chiste del gangos, del gangui es el que contamos recién, ¿o hay otro?
2: No, hay un montón.
3: Cuento borracho cualquiera, dice Aníbal de Santa Fe. Genio, me hace reír, dice Virrey Potasio, de Virrey del Potasio, ¿eh? Esta es nuestra gente.
2: Sí. Y de gangoso, sí. Está el del gangui, que bueno, lo vamos a tratar de cortar un poco, pero no sé si voy a poder decir la palabra. No, mejor contamos otro. Venía un gangosito.
3: ¿Querés decirme lo he leído? Yo... La palabra, si la podés.
2: Yo te arranco y vos cortame.
3: Dale.
2: A ver. El gangue, un amigo nuestro.
3: Para, yo te voy a filmar.
2: Que habla. No, sí. Bueno, que no se vayan en mola en el gangue, pero bueno, claro. Hablaba así. Ahora lo operaron el gangue y ya anda bien, habla perfecto.
3: Sí.
2: Nos juntábamos todos los días en el bar, una mesa de amigos, y el gangue iba. Un día nos juntamos, no venía, y llegó más tarde el gangue con una chica muy bonita. Se sentaron en una mesa, charlaron, tomaron un trago y se fueron los dos juntos. Imagínate, el otro día cayó el gangue, más agrandado que el patrimonio de los Kirchner. Y nosotros, che, gangue, así que anoche te levantaste una mina. Bueno, ¿qué se cree que lo único que se levantan minas son ustedes? ¿Y qué pasó? No, estábamos charlando acá en el bar, tomamos unos tragos, nos fuimos a casa, porque yo le invité a mi departamento, y estábamos ahí los dos, y bueno, puse un poco de música, puse un compa de Luis Miguel, iba a poner uno de Ricky Martin, pero viste, como ha dicho que es gay ahora, ya veo que se lo pongo, el gangue también se la come, entonces no, puse uno de Luis Miguel, como hasta ahora no ha dicho nada.
3: Sí.
2: No se tuba, mano viene, no se tú viene, mano va, quedamos desnudos los dos. Yo la llevé en la pieza y en unión. ¿Sigo?
3: Sí, sí, sí. Dale, seguí.
2: Y pudiste, y digo, ¿qué va? ¿Qué pasó? Resulta que la mina en unión con relámpago. ¿Con relámpago? Fíjate vos, digo, media rara la mina, pero se ve que le gusta el triple X. Así que nomás, con una mano prendida apagaba la luz. Rayos y centellas. Y culete. ¿Qué va? ¿Qué pasó? Resulta que también quería hacerlo con trueno. Con trueno, fíjate, vos digo, esta le gusta la fantasía, pero bueno. Tampoco me está echando los huevos, pero yo no soy ningún boludo. Con una mano prendía para la luz, hacía los relámpagos, con la otra movía la otra mesita de luz, onomatopeya perfecta del trueno. Y culete, iba, ¿qué pasó? Resulta que esta también venía con viento. Con viento, fíjate vos, digo, la puta madre. Tan complicado que se está poniendo todo. Hay 7 mujeres por cada hombre en este país. Y a mí me viene a tocar la más complicada de las 7. Pero yo no soy ningún complicado. Así con una mano prendía para la luz, hacían los relámpagos. Con la otra movía la mesita, le dio el trueno. Y con una pierna levantaba y bajaba la sábana, una ventolera. Me tuve que poner un pasamontaña, vacuna. Y culete, ¿qué vacuna? ¿Qué pasó? Resulta que también quería con lluvia. Con lluvia, fíjate vos, yo le digo, vos naciste en el Amazonas, mi amor, en alguna selva tropical, la puta que te pare. ¿Y qué pasó? Y bueno, yo tenía más ganas de culiar que vivir, hermano. Así que trasladé todo al baño, me puse a desarmar la cama, ella me miraba, le digo, toma el destornillador, colabora. Y colaborando vamos a poner una.
3: Claro.
2: Si no. Bueno, una vez armada la cooperativa, trasladamos todo al baño, con una mano prendía para la luz, hacían los relámpagos, con la otra movía la mesita de duro trueno, con la pata levantada la sábana en el viento y largué la lluvia. Y culiate, iba una con el tormentón que había.
3: Ese famoso gang.
4: Es muy buena esa. Ayer le mando un WhatsApp al flaco, le digo, vénganse mañana, que le paso la dirección de la radio y todo. 1:32, yo digo, ¿se sabrán? Yo a veces le mando a la gente, porque digo, claro, es un horario choto.
2: Este se chupó, dijiste.
4: No, se quedó dormido, viste. Entonces vos le mando y se lo despierto.

0: Y resulta que
1: Y zafamos, vinimos.
0: ese es Zaffaroni. Llega un mensaje al teléfono que decía lo siguiente. Vamos a recapitular
1: Claro,
0: para que uno.
1: recapitulamos.
2: Che, nos vinimos a la loma del culo, me parece que nos equivocamos. La Carranza, esa 1441, ¿en qué barrio está, amigo?
1: Te iba a decir la concha.
2: Efectivamente, nos vinimos a la loma del orto. Estamos en Villa Lynch. Así que no sé, vamos a tratar de volver. Por
0: No.
2: favor, decime en qué zona queda, porque nos vinimos para aquel lado.
1: Ya estaba medio desesperado,
3: Sí, ya
1: ¿viste?
3: estaba de
0: Sonó
3: última.
0: Villa Lynch, a
3: Un
0: Villa
3: grito
0: Lynch,
3: desesperado.
0: Dios mío. Menos mal que era esta hora, porque vos imaginate de día, así no
3: No, no,
0: llegamos
3: ya
0: nunca.
3: está, ya está, ya
0: No
3: está.
0: llegamos nunca.
3: Bueno, se vino y. Bueno, dos piden.
1: Bueno,
3: Acá hay uno
1: dos
3: más. Y no te
1: Acá
3: jodemos
1: hay
3: más.
1: uno más.
0: No, no hay drama.
3: A
0: Se
3: todos
1: da
3: los
1: mucho.
3: humoristas le pregunto lo mismo. ¿Cuál es el peor público? La mayoría me dijeron, no, no que te quiero condicionar la
1: No, no, no,
3: respuesta.
1: decime.
3: Que los eventos empresariales es lo peor, la cena de ponerle de una empresa, de
1: Sí,
3: fin de
1: sí.
3: año. Pues tú están, o algunos mirando, hablando con una mina, que yo me entendiendo, chupando y comiendo. O sea, lo que no
1: Totalmente.
3: le importa un carajo lo que vos estás.
1: Pasa mucho eso. Pasa. Bueno, la idea es poner, hay que decirle al sonista, poner un poquito más alto para
3: Claro,
1: que,
3: para
1: y
3: que pueda.
1: después,
3: Sí.
1: y salir con dos o tres caballitos de batalla como para que se rían de
3: Para que se
1: entrada. Y
3: enganchen.
1: bueno, ahí lo enganchamos.
3: ¿Y
1: Pero por ahí pasa que.
3: te tocó alguno así que no la pudiste remontar en toda la
1: O sea, no en toda la
3: día, no?
1: noche, pero lo remonté a los 20 minutos.
3: Opa.
1: Una fiesta,
3: ¿Te
1: acá en Buenos
3: costó?
1: Aires.
3: Sí.
1: En un boliche que no sé si existe todavía.
4: Sí, hacia de Cuba.
1: Hacia de Cuba.
3: Oh,
1: Fiesta
3: muy cool,
1: de.
3: muy cheto.
1: Claro, pero
3: AM.
1: fiesta de hamburguesas, muy conocidas. Había 200 personas. Yo en esa época hacía música también. Tenía un tecladista, un guitarrista. Y arranqué. Bueno, y vení. Y vos sabés que era. ¿Viste? Un
3: Nada.
1: tronco de bola.
3: Sí.
1: Y seguía, y seguía. Nada, ni bola. Entonces me doy vuelta y le digo al tecladista: larga la base de algún tema porque estos culianos. Así le dije: estos culianos no dan bola.
3: Hacia todo
1: Así que vamos a cantar. Y se rieron.
3: ahí, claro.
1: Ah, le digo: ¿a usted le gusta que los insulten? Le gusta la porquería. Y ahí
3: Y ahí
1: arranqué con.
3: arrancó todo.
1: Y ahí se ablandaron. Pero tuve como 15, 20 minutos.
3: Costó entrar mucho.
1: Es cuando vos vas a un programa de televisión y te dice, ¿qué chiste va a contar ese productor? Y vos le contás el chiste, el mejor que tenés, y te mira así, ¿no tenés uno mejor?
3: No.
1: ¿Cómo te va la...?
3: Mercán me venía acá y contá que se. Bueno, piden el. ¿Cuál pedían? ¿El del
0: Acá
3: oso?
0: piden uno que es el de el perro que juntaba los huevos.
1: Ah, es una historia cortita.
3: Bueno,
1: Tipo,
3: ese y el del
1: tipo
3: oso.
1: decía, yo tengo un
3: Cerramos con el
1: perro.
3: del oso.
1: Bueno, tenía un perro que juntaba los huevos con la boca, no, cuando se sienta. Bueno, el oso, un tipo cazador, cazador, cazador de oso, ¿no? Andaba buscando el tipo un oso, ahí se metió por la selva y aparece el oso con una remera que decía Morris. Era el famoso oso de Morris. El tipo apunta con una carabina, ¡pum! El oso, Julio, cae.
3: Con su
1: Se ve que
3: cordobés.
1: sí. Se acerca, che, lo toca, el oso agarra, lo manotea y se lo empoma.
3: No.
1: No sabe el cazador.
3: La mierda.
1: Ay, qué oso, hijo de. ¿Cómo me la dio? A mí, puta, mañana lo vi así. Al otro día
3: Julio.
1: cae con un bazooka, no con un chicle,
3: Sí,
1: sino esa
3: señor.
1: hueva.
3: Sí,
1: Tira
3: señor,
1: proyectiles
3: grandote.
1: con unos auriculares así y sale el oso y dice, atención, oso de la izquierda, 4 grados, punto 5, le apunta así. El oso. Cae el oso. Listo. Tira el tipo el bazooka, corre hasta, lo toca el oso así, el oso lo manotea.
3: No.
1: Se lo empoma de nuevo. ¡No!
3: Nah.
1: Y salió tipo, ¡uy, hijo de puta! ¿Cómo me lo dio el oso? Y le remonta. Al otro día se calentó mal el cazador. Tanque. Tanque de guerra. Sale el oso. Atención, oso a la vista. 40 grados. Ambos de 200 grados a la izquierda. Inyección. Disparen. Uno mareda así el oso. Puto.

0: sale del tanque, el cazador corre hasta donde estaba el oso, así lo toca al oso, el oso lo mira y dice: vos no viniste a casa acá, ¿no? Y hablando de cazadores, voy a contar uno de cazadores. Esto es dedicado a ustedes dos por la muy buena onda y la invitación, y muchas gracias. Estos son dos gallegos que van a cazar alces a Canadá. Van a Paco y Manolo, van a cazar alces a Canadá y va. Llegan al Parque Nacional, donde tenían permitido cazar. Los atiende un tipo: muy buenas tardes, mi nombre es Michel. Viste que en la mitad de Canadá hablan francés, sí. En la otra mitad no sé porque no he ido. Dice: mi nombre es Michel, bienvenido Paco y Manolo, yo soy el guía que los va a llevar a cazar alces aquí en los bosques. Muy bien, hombre, vamos, por favor, acompáñenme. Llegan a la entrada del bosque y había un tipo ahí, andote, medio raro, con un cuerno, ¿viste eso? Y dice Michel: él es Pierre. Pierre tocará el cuerno que emitirá el sonido de la hembra alce en celo. Automáticamente saldrá el macho y ustedes, Paco y Manolo, sin mediar orden, dispararán contra el animal y le darán, ¿eh? Sí, hombre, por supuesto, vamos. Ahí nomás Michel dice: por favor, Pierre. Agarró Pierre el cuerno. Salió el alce y los gallegos. Una granada. Otra granada. Uno mareda, no sabe. Le hallaron.
1: ¡Ay, tanto bolonque!
0: Dice Michel: vuelvo a repetir, ¿no? Que Pierre toca al cuerno, que emitirá el sonido de la hembra alce en celo. Automáticamente saldrá el alce macho en celo también. Y ustedes, gallego, sin media orden, dispararán contra el animal y le darán, ¿eh? Sí, hombre, por supuesto, vamos, vamos, vamos. Por favor, Pierre. Agarró Pierre el cuerno. Alzadas a la hembra, ¿viste? Salió el macho y los gallegos. Viste un mortero. Había uno ahí que de Menem era. El solo de Menem.
2: No, no.
0: Agarró arco. Flecha. Onda. Hondera. El hondardo así. ¿Sabe quilombo? Una mujer. Le hallaron. Dice Michel: vuelvo a repetir que Pierre tocará el cuerno que emitirá el sonido de la hembra alce con ganas de culiar. Automáticamente saldrá el alce también con ganas de culiar. Y ustedes, gallego pelotudo, sin media orden, dispararán contra el animal y le darán. Dice uno de los gallegos: ¿pero por qué repite tantas veces la orden? Porque ya es la segunda vez que el alce macho se coge a Pierre. Bueno, muchas gracias, muchachos.
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2: Se acopla.
3: Se acopla, amigo. Pero mira que acople. Escuchá, ¿eh?

Copla y Bache fue. Esto es Belinda Carlisle, la chica que vivió los 80 intensamente, amigos. Estamos en el tramo final de este alargue. Alargue ya de miércoles, día óptimo de la semana. 2 de septiembre, se va el año con Presidio Turrón Carrapiñada.

0: 11-23-24-22-22. Cali.Fidalgo en Instagram, el alargue en Facebook. Vuelve la lluvia en este miércoles, sí. Tormenta aislada en la noche, 11 grados la mínima, 21 grados la máxima. Pero bueno, ya lo dijo el querido Negro Olmedo, ¿eh? ¿Lo dijo o no lo dijo?
1: Igual, ¿qué lo va a hacer? Siempre que llovió paró.
0: Les dije 11 grados la mínima, 21 grados la máxima. La lluvia se va a prolongar, según el pronóstico, en la madrugada mañana del jueves. 14 grados la mínima, 19 la máxima para mañana. Y el viernes, algo o parcialmente nublado, 9 grados la mínima, 17 la máxima.
2: ¡Qué temazo, loco! ¡Qué temazo!
0: ¿Estás ahí, Kikito?
3: Siempre, querido.
0: ¿Cómo
3: siempre,
0: te fue en la
3: siempre.
0: Siesta? ¿Dormiste siesta? ¿Dormí siesta hasta que volvés a salir? ¿Cómo es?
3: No, la siesta la hago a la tarde.
0: Ah.
3: En el horario donde la gente normal...
0: Pero ahora, termina el programa, ahora. En realidad te vas antes.
3: Tres bostezos consecutivos.
0: Sí.
3: Tres bostezos consecutivos, como las victorias de Sarmiento en el campeonato.
0: Sí.
3: Tac, tac, tac, tac. Metí un cafecito.
0: Está bien, pero después, ahora, por ejemplo, terminé cuatro... Ahora ya te despido, te rajo.
3: ¿En cuánto? ¿Pero decime cuánto?
0: En 20 minutos.
3: Ay, la puta, no es.
0: 20 minutos, bueno.
3: 20 minutos para mí es una eternidad. Yo vengo un día largo.
0: Sí, bueno, claro.
3: Vos, la verdad es que a mí me encanta.
0: La gente tiene que saber que en el único programa donde él se queja, vos, por ejemplo, entras a Toti Pama y decís, no, porque estuve en el alargue, tuve un día largo. Vas a Teis Sport y decís, no, porque estuve en el alargue, tuve un día largo. No. Él te dice que estuvo en el canal, fue un día largo. Estuvo en A24, un día largo. Tuvo que ir a hacer no sé qué mierda. Un día largo. Tuvo que llevar a la nena a hockey, un día largo. Tiene que ir a arreglarse los dientes la señora, un día largo. O sea, todo conmigo. Después dice, trátalo bien, apeleme, trátalo bien. Así.
3: Mirá.
0: Yo te digo, le digo a la gente, yo a este tipo le di la mano y me agarró el codo, me agarró todo. Todo agarró.
3: Mira, esto lo voy a decir ante el alargueño. Todo lo que acabas de expresar, pero todo.
0: Sí, lo único falta que diga que es mentira y ya está, te cierro el grifo.
3: ¿Puedo terminar? Todo lo que acabas de expresar,
0: sí.
3: Todo, pero no...
0: Ni una coma.
3: Un ápice.
0: Sí.
3: Es real.
0: Muy bien.
1: Buen día.
3: Por momentos merezco el maltrato.
0: No,
3: el
0: claro.
3: tema es que no todos podemos sostener.
0: Nadie se merece el maltrato, pero bueno, a veces me hace calentar, ¿qué crees?
3: No, pero a veces... yo creo que a veces uno termina gestando el maltrato.
0: Claro. Ya, cualquier cosita ya arranca, Fidalgo.
3: Yo soy un tipo que hace muchos méritos para el maltrato.
0: Claro,
3: sí. Tengo ese don.
0: Sí, sos un condo. Bien, un abrazo a querido Manuel de España. Dice
3: Mándele,
0: que a los 50, a los 55 España. Pirulos no compra la felicidad que venden en lata. Busca tu nicho de bienestar, tu zona de confort. Y si encima encontrás con quién compartirla, ya sos DiCaprio en la proa del Titanic. Bueno, no es en la mejor, el Titanic justo en el Titanic. No. Claro. Sí, ese momento es apoteósico, diría mi amigo Pelem. Oh. Pero después viene el iceberg. Abrazo desde Málaga, ojalá un día puedas venir por acá. Sí, ojalá. En este momento estoy semifundido, amigos. Está dura la mano.
3: ¿Para dónde te gustaría ir? Cerrás los ojos y te traspolás a una ciudad del mundo. ¿A dónde querés ir? La verdad,
0: Quiero saber dónde quiero ir, a Sevilla.
3: ¿No conoces?
0: No conozco Sevilla y quiero conocer la Plaza España, que ha sido escenario de muchas películas, inclusive.
3: Bueno.
0: Por ejemplo, se me ocurrió ahora, pero Italia, todo Italia es espectacular.
3: Pero pará, yo te estoy hablando, vos no entendés.
0: Una sola, bueno, tiré la bala
3: y
0: ya está.
3: No es consigna, es tópico, no entendés el tópico. Por tu estado actual, viste que a veces uno, por ejemplo...
0: No, por mi estado actual tengo que ir a Villa Caraza, ya, mi estado actual, boludo, o sea, no puedo...
3: No me entendés.
0: Y no sé.
3: A veces uno llega al punto de estar estresado, me está pasando a mí.
0: Claro.
3: ¿Yo qué necesito? Ya, playa.
0: No, playa no.
3: En otros momentos, pero no me estás entendiendo.
0: Me voy a levantar, te voy a buscar. No, que no te haces entender.
3: Sí, pasa que vos sos ansioso y vos no parás de
0: interrumpir. Bueno, cerrame la idea, dale, porque me estoy calentando, dale.
3: Vos, en este momento, estás cansado. ¿Estás con ganas de escaparle al frío o te gustaría estar todavía con frío?
0: No quiero que termine este invierno del orto.
3: Bueno, entonces tenés que ir a un lugar de mucho calor. Mira. Dentro de esos parámetros, elegís la ciudad.
0: Tengo que tomar la pastilla.
3: ¿No funciona ya?
0: No. Eso no necesito.
3: Ah, mira, ¿funciona?
0: No.
3: ¿No la usás?
0: No, claro. ¿Para qué voy a andar gastando? Imagina todo el día parado y... Si...
3: Claro, hay dos lecturas. Tomás algo porque... Sí,
0: están dando mal la conexión. Están dando mal la conexión mía porque...
3: qué raro.
0: Tomo la pastilla. O si no... y no... Y para nada...
3: Ah,
0: y,
3: no.
0: Anda.
4: Hablan de fútbol. No saben nada. La pasan hablando de otra cosa. Hablan de fútbol. Que lo que no les interesa es el fútbol. No lo otro que están hablando, viejo. Bueno, gracias.
0: No, de nada. Dale, Quique.
3: Bueno, Calito, vamos a hablar de...
0: Dale, que me infarto acá, dale.
3: Deja de joder, dale. Bueno, vamos a hablar de lo que... Vamos a hablar de lo que fue ayer una de las grandes noticias, porque ayer tuvimos tres noticias importantes, fuertes.
0: Tres noticias, sí.
3: El traspaso de Enzo, de Chelsea al City, la declaración de Paredes y el... patadón en el traste a Pipo Gorosito como técnico de San Lorenzo. Pero vamos a arrancar con lo que fue la venta.
0: ¿Tiene la misma intensidad Enzo al Manchester que Pipo Gorosito a San Lorenzo?
3: No, yo quiero que tiene la misma intensidad la transferencia por la plata que invierte City por Enzo que la fuerza de la patada en el orto que le pegaron a Gorosito.
0: 140 palos tenía que pagar para que no lo echaran.
3: Pero creo que la patada en el traste que le metieron tiene la misma fuerza.
0: Ah, bueno, ahí sí.
3: El mismo impulso.
5: Buen día, amigo.
3: Viste que no es tan fácil. De afuera, viste, vos mandás un mensajito a un colega y decís cómo tiene que jugar.
0: Claro.
3: Después manos a la obra, se te nula el panorama.
0: Es un tipo que lo tenés muy claro en tu muy cercano a tu sentimiento.
3: Bien, vamos a lo nuestro. Enzo Fernández.
0: Decime la cosa que me ha dicho.
3: 140, basta.
0: ¿Por qué no decís lo que opinás?
3: 140 millones de euros. El traspaso de Enzo Fernández de Chelsea al City. Contrato por 5 años, se ha transformado en la cuarta transferencia en la historia más cara, ¿sí? La primera fue la de Neymar, la segunda fue la de Mbappé, la tercera de Ousmane Dembélé y la cuarta fue la de Enzo Fernández en el día de ayer. Claramente un objetivo del futbolista de pasar al City, que va a ser dirigido por Enzo Maresca, técnico que tuvo y que fue campeón del Mundial de Clubes con Chelsea el año pasado. Pero claramente, por los números, es impactante. El futbolista buscaba esa salida, la ha conseguido y ahora va a jugar la Champions con un equipo de punta que tendrá como gran objetivo la Premier y también ser protagonista en el máximo torneo.
0: No trabarse, digamos, continente. ¿No? Cuando
3: sí,
0: en su desempeño
3: ver,
0: profesional, trabar, no, claro.
3: Van a pensar que es un fiasco.
0: No se trabe.
3: Claro. Totalmente. Podía haber pasado.
0: Sí.
3: Pero el tipo le metió la barrera al divino botón. Al divino botón.
0: Sí.
3: Y la otra gran noticia
0: sí.
3: fue la que el propio futbolista gestó. Porque Paredes declaró esto. Escucha.
6: Hablo de mí, ¿no? Porque va a ser difícil que siga por todo. Por lo que dije también en ese momento. Por la suspensión también. Por la decisión de Leo. Creo que también. El que no esté él va a ser difícil que todo siga funcionando igual, entonces seguramente sea una decisión muy difícil. Va a ser difícil que siga, lo dije ya hace un tiempo, obviamente no lo hablé con el entrenador, lo hablaré seguramente con él y veremos la decisión que tome, pero sí va a ser difícil.
7: ¿Pero eso, Leo, tiene que ver también con tu sanción, que son tantas fechas, todo eso? Por otro lado.
6: Un poco todo. Yo creo que, como dije en aquel momento, la vara está muy alta, dejamos la vara muy alta y seguir compitiendo de esa manera, seguir logrando cosas importantes, va a ser difícil. Creo que hemos, en estos años, en este proceso, hemos conseguido formar un grupo de jugadores y de personas increíbles y en ese grupo de jugadores y personas teníamos a nuestro líder, que era Leo, él no está tan bien, entonces... Va a ser muy difícil. Como dije recién, hablaré con el entrenador, veremos qué decisión tomar, pero va a ser difícil.
3: ¿Clarito? Bueno, claramente puso en duda su futuro. atada a la decisión de Messi de renunciar a la selección argentina o de alejarse de la selección argentina. ¿Qué pasará con Dibu? ¿Qué pasará con grandes referentes en cuanto a la continuidad? Porque uno, si escucha a Tagliafico, él dice ya no me da para otro mundial, pero quizás sea parte de esta reconstrucción y piense en la Copa América. Bueno, decisiones a tomar en el corto plazo. Lo cierto es que Paredes, con esta declaración, ayer se ha convertido en una de las grandes noticias de la jornada deportiva.

0: Bueno, se viene la fecha 13 de la Fórmula 1 en el Templo de la Velocidad en Italia, en Monza, en la casa de Ferrari. Muchos equipos con mejoras, se supone que va a tener Franco las mejoras que ya tiene Gasly, lo van a equiparar, pero Racing Bulls y Audi, que son las escuderías que están peleando en la zona media con Alpine, también van a traer mejoras. Lo que sí parece, por lo que estuve hablando con los muchachos, es que el que viene con todo para su carrera es Ferrari. O sea, tiene todo para hacer un fin de semana completito, que arranca 7:30 de la mañana el viernes con la práctica 1, sigue con la práctica 2 a las 11, el sábado ya 7:30 también, práctica 3, clasificación 11 del sábado, carrera el domingo a las 10 de la mañana. Veremos cómo se desempeña el Alpine. El Alpine tiene buen motor, es todo motor acá, Monza es todo motor. Y es el circuito donde ayer debutó Franco en la Fórmula 1 después de décadas sin tener un representante. El último había sido Gastón Mazzacane. Así que es un lugar donde le ha ido bien. Esperemos que le vaya bien a Franquito. A cruzar los dedos, diría Riverito. Pero estaremos atentos a Monza y cómo se desarrollan los acontecimientos. 11, 23, 24, 22, 22.
1: Buen día, amigo.
0: Cali.Fidalgo en Instagram.
1: Buen día, amigo.
0: Y la larga en Facebook.
1: Buen día, amigo.
0: Arroba Quique Pellenberg.
1: Buen día, amigo.
2: Porque a veces me siento mal. Ayer yo creí que me vinieron todas contra. La tarde fue una tarde de contra. De las 2 de la tarde a 8 de la noche era contra, contra, contra. No, una a favor no vino. Y bueno, y yo digo, ¿qué hago? ¿Qué hago? Y cuando estoy, que digo, no, esto viene, pero que venía tan mal, digo, no. Y yo saco lo que hago. A veces sí. Que la gente le vuelta loco. Y probado. Yo digo, voy a la Chacarita, camino, y cuando salgo digo, no, tengo que ser un león, viejo. Esta gente tuvo la fatalidad de fallecer, están aquí, y yo tengo vida, camino, estoy sano, y voy a estar mal, no, me los tengo que comer crudo a todos.
0: Ahí le mando un abrazo a Salvador, que ya debe estar en el kiosco de Peña y La Prida. Me dijo, ayer estuve con Salvador y me dice, che, ayer pasó un tipo y me dice, ¿qué? Todos los días te saludo, Ramón, en la larga. Sí, porque es mi amigo, Salvador, es mi diarero amigo. Vamos a ver si una de estas noches lo sacamos al aire. Así que abrazo a toda la familia Martino, los reyes del kiosco ahí en Peña y La Prida, señoras y señores. ¿Qué enseñanza te dejó la escuela de la vida o de la calle ese tópico?

Marira, Daryl Hall, John Oates sonando en la trasnoche. Arriba, vamos, viejo, vamos. Ya es miércoles, ya falta menos. Dale.

0: No, por favor, qué pesado que ese. Dale, dale, Kike, habla, por favor, dale.
1: Y cuando hablamos de fútbol tenemos que hablar que ayer en Europa cerró el libro de pases.
0: Sí.
1: Y finalmente la novela más larga y más tediosa y más angustiante para el futbolista llegó a su final. No podemos decir un final feliz, sino un final
0: posible,
1: posible, que era la continuidad de Julián Álvarez como futbolista del Atlético de Madrid. Lo positivo es que ayer en el entrenamiento se lo vio sonriente, convirtió 2 goles en la práctica, y acá hay una cuestión natural y real. Si el futbolista cambia el chip, no tengo dudas que a base de goles va a empezar a conquistar una vez más a la gente del colchonero, y aquellas declaraciones desafortunadas y el mal manejo dirigencial para mí va a quedar maquillado y a un lado por entonces. Pero bueno, no había otra, porque el Barcelona lo quiso, el futbolista también quiso viajar a Barcelona, pero el Atlético nunca lo quiso negociar. Ahora depende de él, de revertir la historia y de poder volver a enamorar al público colchonero. Por otro lado, el Diablito Echeverri, futbolista del Benfica, a préstamo por un año, cedido por el Manchester City, que claramente ha logrado el fichaje del verano allí en Europa, que ha sido la incorporación de Enzo Fernández como nueva figura importante.
0: Ahí está, ¿qué pasó?
1: No, te iba a decir.
0: Me metieron la saliva.
1: No, no, estaba. Te puedo. Viste que yo soy.
0: Completamente honesto. Sí, como decimos. Sí,
1: ¿qué pasa? Estaba pensando en la palabra rutilante.
0: Y hice una palabra jodida.
1: Decir, no, y claro, porque iba a decir rutilante. Entonces, estaba pensando y dije, hago la pausa. El de acá.
0: Hay que va evitar a las que palabras. Conexión, las palabras complicadas.
1: No, pero a mí me gusta. Porque yo sé que puedo.
0: No.
1: Fíjate el Víctor Antonio Legro Tagli.
0: No, esa suena porque lo decís siempre. Pero si te agarra. Consejo de. Digo, yo soy una bestia, todo. Pero
1: vos sos el número 1.
0: Tengo el carnet. Me dieron el carnet.
1: ¿Qué carnet? ¿De conducir?
0: No, el carnet de locutor. No parece, pero soy locutor. Y sí. Un consejo que yo doy, aunque no me lo pidan, es. No ponga frases complicadas ni frases complicadas en un texto, porque.
1: Sí.
0: Por la primera lección que yo tuve. Ajá. En un informativo.
1: Sí.
0: Puse la palabra nosocomio. No es una palabra complicada, sí. Pero me dijeron, decí hospital.
1: Decí, pero no te trabaste.
0: No. Fue la primera lección que me dijeron, no ponga palabra.
1: Lo bueno es que sí es complicado.
0: Otorrinolaringólogo.
1: Escuchame una cosa.
0: ¿Qué?
1: Lo bueno acá es que si la palabra es complicada y complicada. Si ya me complico en complicada, estamos al horno. Si la palabra es complicada y sale bien, quedás como Gardel.
0: Claro, sí. Ahora, sí, pero eso
1: si es complicada y sale mal, te van a decir.
0: ¿Sabes qué es?
1: Habla
0: es,
1: fácil, boludo.
0: Claro. Es ese gol que la tenés, la bajás de pecho.
1: Y la tenés, lo gritás antes de que entre.
0: Y cuando la pateás, la mandaste a la quinta bandeja.
1: Increíble.
0: Entonces,
1: la pateás con la tercera pierna. ¿Viste?
0: Claro, puede ser un golazo o mandarla a la lora. ¿Eh?
1: Sí, estamos hablando de eso, puto.
0: Exacto. Música para tu piel casi primaveral, muchacha. Esto es Men at Work.

0: 11-23-24-22-22, Cali.Fidalgo en Instagram. Que la larguen en Facebook, arroba Quique Pellenberg. Arriba, vamos. ¡Ea, ea, Pepe! Bueno, tenemos partidazo a priori, Quique, esta noche.
1: Sí, no tengas duda.
0: Bien, bueno.
1: Vos me estás hablando de un partido que no sabemos cómo va a salir. Vos me estás hablando de partidazo en la previa,
0: sí,
1: pero no sabés que van a dar Boca y Vélez.
0: Exacto.
1: Pero vos ya me estás diciendo que va a ser un partidazo. ¿Qué tengo que hacer? Pegarme a la radio y escuchar todo el partido.
0: Exacto.
1: Porque vos me estás vaticinando.
0: Y hacer, hacer una auditoría a ver si es verdad o no.
1: Bueno, Boca sin Milton Delgado, con una molestia muscular, se ha quedado en Buenos Aires. Boca ya está en Córdoba y juega esta noche. Y viaja sin escalas a Mendoza para jugar el sábado ante el Lobo, en el Víctor Antonio Legrotaglie. Sin los tres tristes tigres.
0: Ahí está.
1: Tomá pa' vos.
0: A ver, ¿qué otro? ¿El Campín?
1: ¿Título rutilante?
0: Sí, mañana quiero que en el medio metas en todas las charlas.
1: ¿En el medio de dónde?
0: En el medio de la charla, todo. Que vayas metiendo estadios así que te gusta mencionar como el Legrotaglie, ¿sí?
1: Vamos a hacer un juego. Te voy a dar los 15 partidos de la fecha con los estadios.
0: Muy bien.
1: ¿Lo hacemos?
0: Lo hacemos.
1: Hoy no tenemos tiempo.
0: Son 15, 15 estadios más por 15 segundos y le sacamos 2 minutitos.
1: Siempre pensando en laburar menos, lo hago.
0: No, al revés. No, perdóname. Tengo que hacer tiempo. La gente lo que tiene que entender es que este programa son 3 horas.
1: Pero la música también vale, ¿eh? La música buena, ¿no? La que pone a veces.
0: Se pelotó. Te ir a buscar. Por eso la radio tiene las cosas que no tiene el stream. El stream tiene? Y la música, papá. ¿Qué preferís? ¿Escuchar a dos boludos decir gilada como nosotros o poner Men at Work? Men at Work, callate la boca. Ahí está, ahí va. Justo se termina el tema, mirá. Hay lluvia a la noche, ¿eh?

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3: Efemérides deportivas, 2 de septiembre. Un día como hoy de 1906, Quilmes le ganaba a Alumni por primera vez en la historia, con el marcador 4-2. También un día como hoy, pero de 1979, Independiente superaba a Racing por 3-2 como visitante, y faltando 16 minutos, la Academia se imponía por 2-0. Y el Rojo lo dio vuelta con goles de Norberto Outes, en dos ocasiones, y uno de Antonio Alzamendi. El 2 de septiembre de 1986, Ramón Centurión, que jugaba en River, era castigado con un año de suspensión por haberle dado positivo el control antidoping que se le efectuara después del partido entre River y Temperley. Un día como hoy de 1990, por la tercera fecha de la apertura, Rosario Central le ganaba a Lanús como visitante 2-0, y esa jornada se producía el debut de Miguel Ángel Russo como entrenador dirigiendo a Granate. El 2 de septiembre de 1997, en un congreso realizado en Alemania, el paraguayo José Luis Félix Chilaver era elegido como el mejor arquero del mundo por segunda vez en su carrera. Un día como hoy de 1998, Boca Juniors derrotaba a Flamengo 2-0 en el Estadio Maracaná de Río de Janeiro por la Copa Mercosur, con goles de Emiliano Rey y Aníbal Matellán. Ese día Marcelo Bielsa se desvinculaban como entrenador del Español de Barcelona, haciéndose cargo pocos días después de la selección argentina. El 2 de septiembre de 2003, el recordado Roberto Alfredo Perfumo asumía como nuevo secretario de Deportes de la Nación. Y el 2 de septiembre de 2006, Rosario Central empataba en Arroyito 2-2 con Independiente, y en esa jornada el costarricense Paulo César Huanchope anotaba sus dos primeros goles en el fútbol argentino.

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0: Ponele voluntad.
1: Si le pongo, ya estamos en el último tramo, ya está. Mirá, escuchá. Si no te levantás con esto, no te levantás con nada, amigo. Tramo final de este alargue de miércoles.

0: Esto es Caminando la Muralla China, del disco de Philip Bailey que produjo Phil Collins, con Phil Collins en los coros acá, en la bata, en la producción, les decía. Y el otro tema es Easy Lover, que en realidad es del disco de Philip Bailey. Muchos creen que es Phil Collins, más allá que lo hizo Phil Collins, lo escribió, lo produjo. Y dicho sea de paso, están los grandes éxitos también de Phil Collins. Pero se anuncia al revés a veces en radio. Es Phil Bailey con Phil Collins. Walking in the Chinese Walk. Ahí, Chinese Walk. Señoras y señores, estamos en el alargue rumbo a las 5 de la matina. Vamos a ir con un momento de alegría y entusiasmo que un poco... Pones a Leloutier, pones a Tato, es un viaje en el loop Argentina, ¿no? Cualquier momento que vos lo pones es como si hablaran de hoy, es una cosa de loco. Así que, para reír o para llorar, Leloutier con la comisión en este programa de miércoles. Dale, ponelo.
1: Enhorabuena, doctor, lo felicito, se está por concretar nuestro sueño de modificar el himno nacional.
2: Por fin.
1: Se acaba de aprobar la creación de la Comisión de Mantenimiento y Actualización Permanente de la Canción Patria. La CMAPCP. Y usted y yo hemos sido nombrados miembros de honor de la misma.
2: Es un gran orgullo para nosotros y un gran triunfo de nuestro partido, el Frente Liberal Estatista Lista Azul.
1: ¡Viva el listazulismo, doctor!
2: A partir de ahora, el país cuenta con una nueva e importante comisión, un gran aporte para nuestras instituciones.
1: Es verdad. Además, usted y yo nunca habíamos estado en una comisión tan importante.
2: Es cierto, hasta ahora siempre habíamos cobrado comisiones importantes.
1: No diga eso.
2: O sea, que repartíamos...
1: ¿qué está detrás?
2: Es la que íbamos...
1: No, doctor, por favor, qué ocurrente, doctor. Y respecto del músico a quien encomendarle las modificaciones al himno,
2: sí.
1: He estado pensando...
2: ¡Ah, lo felicito, doctor! ¡Sano ejercicio!
1: ¡Qué ocurrente, doctor! He estado pensando que debía tratarse, en principio, de un músico simpatizante de los ideales de nuestro partido, en lo posible afiliado al mismo. Digamos, tiene que ser un músico adicto.
2: Yo conozco varios músicos adictos, yo justamente les conseguí...
1: No, doctor, adicto a la causa.
2: ¡Qué ocurrente, doctor!
1: Bueno, y también, por supuesto, tiene que tratarse de un músico sensible al gusto de las mayorías.
2: Claro que sí, debe ser un compositor de éxito, un músico de calidad.
1: Sí, una de dos. Y vea, discúlpeme, doctor. ¿Qué está haciendo?
2: ¿Eh?
1: ¿Qué está haciendo, seré curioso?
2: Ah, me levanto las medias.
1: ¿Y ahora?
2: Me levanto.
1: No me diga nada.
2: El monito. Ni así.
1: Bueno, volviendo al tema del músico para modificar el himno. Vea, me han hablado muy bien del maestro Mangiacaprini.
2: Ah, es muy famoso.
1: Ah, ¿lo conoce?
2: No.
1: Bueno, el asunto es que hablé con él por teléfono y nos espera en su casa.
2: ¿En mi casa? Es un intruso.
1: No, doctor. En su casa de él.
2: ¡Qué ocurrente, doctor! Vayamos a su casa de él. El maestro Mangiacaprini.
3: 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Deben ser los políticos. Sí, ya va, ya va. Sí. Adelante, adelante.
1: Maestro Mangiacaprini,
4: mucho gusto.
1: Mucho gusto. Yo soy el que habló con usted por teléfono.
4: Qué bien.
2: Mucho gusto, maestro. Yo soy el que no habló con usted por teléfono.
1: Y le digo más.
2: Maestro Mangiacaprini, venimos en nombre del Frente Liberal Estatista Lista Azul. Como usted sabe, acabamos de ganar por amplio margen las elecciones y hemos asumido el gobierno.
4: Congratulaciones, caballeros.
1: Somos grandes admiradores de su trayectoria artística.
4: Bueno, la verdad que...
1: sobre todo una sobrina mía fanática, tiene todos sus discos.
2: Dígale a su sobrina que se los devuelva. Y le digo más.
5: Yo les agradezco los elogios, pero ¿a qué debo el honor?
2: Vea, nuestro partido quiere encomendarle el himno nacional.
4: Pero si ya tenemos uno.
2: Claro que sí, pero queremos mejorarlo, modernizarlo. Vea, maestro Mangiacaprini, el Frente Liberal Estatista Lista Azul, uh-huh, el partido al que yo pertenezco desde que tengo uso de razón. O sea, desde que asumimos el gobierno.
4: Claro.
2: Hemos formado una comisión de mantenimiento y actualización permanente de la canción patria, la CMAPCP. Y hemos pensado en usted.
5: Yo les agradezco, pero no sé si soy la persona indicada, no tengo la formación necesaria. La verdad, soy bastante inepto.
2: Por eso lo hemos elegido. Quiero decir, porque necesitamos una persona joven, sin prejuicios.
4: Bueno, en ese caso.
1: Además, maestro, se le pagaría muy bien.
4: ¿Ah, sí?
1: Usted sabe que nuestro partido tiene mayoría en el Parlamento, o sea que vamos a obtener una abundante partida presupuestaria para la tarea de la comisión. Eso quiere decir que si el doctor y yo lo recomendamos a usted para modificar el himno, sus honorarios van a ser realmente elevados y, discúlpeme que se lo diga con cierta crudeza, por lo tanto, a usted le conviene que seamos amigos.
4: Sí.
1: ¿Cómo? Cuando digo amigos, estamos hablando de un 20%.
5: No, momentito, caballeros, a ver si entendí bien. Yo no puedo traicionar mi honestidad ni mis principios. ¿Cómo le voy a dar el 20% de mis honorarios?
1: No, Mangiacaprini, maestro, claro, tiene razón, pero por favor, ¿por quién nos ha tomado?
5: Claro.
1: ¿Cómo no va a dar el 20% de sus honorarios? El 20% es para usted.
2: Y el 90% para nosotros.
5: No, pero no se trata de eso.
2: Sí, Mangiacaprini.
5: Una trayectoria.
2: Pero ya conocemos su trayectoria fehacientemente.
5: No,
2: pero piense usted, maestro Mangiacaprini, no todo es oro lo que reluce.
5: Pero no se trata de
2: piense
5: eso.
2: Piense usted por un momento que usted ganaría mucho prestigio.
1: Claro, usted hasta ahora es muy famoso en la televisión, en las bailantas, pero si usted interviene en las modificaciones al himno, piense un poco. Los acordes que usted escribió resonando en los actos públicos, en los desfiles, en las escuelas.
5: El himno nacional. Y escúcheme, en el supuesto caso de que yo aceptara, ¿no? Claro está. Yo podría, digamos, intercalar en el himno algunos compases de alguna de mis cumbias.
2: Si no se nota demasiado.
5: ¿Qué debo hacer? ¿Qué debo hacer? ¿Valdrá la pena traicionar los grandes ideales? ¿Cómo saberlo? ¿Qué me dirían si pudieran verme los grandes genios de la música? Beethoven, Raikkonen, la Mona Jiménez. Debo tomar una decisión. ¿Aceptar el trato que me proponen o seguir como hasta ahora? ¿Los solemnes acordes del himno nacional o chiquilín picarón? ¡Qué terrible decisión! ¿Aceptar un trato inmoral para entrar en la historia? Ya me parece escuchar desde el más allá a tantos grandes personajes. ¿No te da vergüenza? ¡Debes seguir nuestro ejemplo! ¡Debes aceptar! Caballeros, acepto.
2: Muy bien,
1: Mangiacaprini.
2: Bienvenido a la CMAPCP.
1: Maestro, acá está la partitura del himno para que sí, ya vayamos viendo algunos cambios.
5: Bueno, usted dirá, doctor, sí, usted
2: lo
5: dirá.
2: Lo primero que hemos pensado en el seno de la comisión,
5: sí,
2: es el tema de la juventud.
5: Los jóvenes, sí.
2: También, los jóvenes también, sí. Modificar el himno para hacerlo menos retórico y que la juventud se sienta más identificada con él.
5: Bueno, yo creo que si se trata de los jóvenes, La primera estrofa podría prestarse perfectamente.
6: ¿Ah, sí?
5: Claro, hoy es futuro, hoy es pasado, hoy es el antes y el después. Creo que con una pequeña modificación hacia el final podríamos captar a los jóvenes.
1: Pero, sí, ¿y cómo sería? ¿Cómo quedaría?
5: Sería más o menos. A ver qué les parece, ¿no? Naturalmente siempre se puede

0: Qué bárbaro.
1: Qué fantástico, maestro, pero qué poencia elocuética.
0: ¿Qué?
1: Elocuencia poética.
0: ¿Qué?
1: Qué grande.
0: Ah, sí, maravilloso.
1: Fantástico, ¿eh? Muy bien. Eso que hizo el maestro para mí puede quedar. Sí, sí, para mí queda.
0: Bueno, queda. Bueno, queda.
1: No, esto está fantástico para los adolescentes, para los jóvenes. Pero habría que pensar también en los más pequeños.
2: En los chiquititos, claro.
1: Sí, porque como yo siempre digo en mis conferencias, incluso lo he publicado en uno de mis libros, los que hoy son niños, mañana serán hombres.

0: bárbaro. Los que hoy son niños, mañana serán hombres. Hay que tener coraje, ¿eh? No, no, la editorial para publicar el libro. Los que hoy son niños, mañana serán hombres. Yo no lo entiendo. Debe ser una reflexión sesuda, ¿no? Por...
1: Bueno, en fin, sesuda, sesuda cuando hace calor.
0: No, no, me refiero, los que hoy son niños, mañana serán hombres. Qué manera abrupta de crecer, ¿no?
2: ¡Oh! Ya está.
1: A ver cómo se lo explico. Es una metáfora.
3: La batalla de Carachacumba.
0: Se la ganamos a los españoles.
3: No, no, no, digo que la parte del himno que habla de la batalla de Carachacumba, ah, para los chiquititos, si le cambiamos unas palabritas, yo creo que queda perfecto.
1: Ah, qué buena idea. ¿Cómo quedaría?
3: Sería más o menos algo así, a ver.

0: ¡Qué maravilla! ¡Qué maravilla! ¡Qué hermosa metáfora! Para mí puede quedar eso, ¿no?
1: Porque... Sí, sí, sí, sí, sí, sí, sí.
0: ¿Qué le parece?
1: Que sí.
0: Sí, ¿no? ¡Queda! ¡Queda!
2: Bueno, algunos...
1: Queda, queda. Bueno, en realidad falta lo más importante, lo que nos pidió el presidente de la Nación, sí. El profesor Pedro Garcete.
0: Bueno, él es el líder natural del listazulismo. Nos pidió deslizar en el final del himno un mensaje proselitista, sin que se note demasiado, los ideales de nuestro partido, porque para nosotros es muy importante ganar las próximas elecciones, así podemos completar nuestra obra de gobierno.
1: O por lo menos, iniciarla.
3: Qué ocurrente, doctor.
0: Lo dejamos trabajando en el final. Mangia Caprini, bienvenido a la CMAPCP.
1: Maestro. Maestro.
2: Sí.
1: Maestro.
2: Simpáticos los políticos, ¿eh? Bueno, así que esta gente vuelve mañana y yo tengo que deslizar en el final del himno un mensaje proselitista. ¡Qué compromiso! ¡Qué compromiso!

0: coscorrón. No pega ni con cola esto, así no. Uy, oh, los políticos, yo no escribí el final todavía. Ya va. Sí, adelante.
1: Ahora, maestro, ¿ya hizo el final proselitista?
2: ¿Cómo le va, Manja Caprini? Yo soy el que tocó el timbre. ¿Cómo va ese final proselitista? ¿Ya le hizo?
0: No, todavía no. Casualmente, bueno, estaba trabajando cuando ustedes tocaron. Pero,
2: pronto va a venir el señor presidente.
1: No, así que métale. Porque va a venir el presidente. De todos modos, tenemos algunas reformas, digamos, de trámite rápido.
0: Usted dirá, doctor.
1: Vea, en la comisión hemos resuelto que vamos, en el himno, vamos a cambiar de país enemigo.
0: ¿Cómo?
1: Claro. El himno es de la época de nuestra independencia de España. Pero España es un país muy querido por todos nosotros. No, necesitamos, en el himno necesitamos un país enemigo al que el pueblo, sobre todo, pueda odiar, ¿me entiende? Un país enemigo que enardezca el patriotismo de las multitudes y, llegado el caso, si algo sale mal, alguien de afuera para echarle la culpa, ¿me entiende? ¿Qué sentido tiene lo que dice el himno actual, que dice, atrás, invasores de España? O el enemigo realista, el godo invasor.
0: Pongamos el flaco invasor.
2: El godo, sin H. Es una metáfora.
0: ¿Y qué tal si ponemos los rusos? Los rusos, claro, el imperialismo soviético, que intenta cambiar nuestro tradicional estilo de vida occidental y cristiano,
1: maestro,
0: por otro totalmente fuera.
1: Maestro, usted no lee los diarios. Ya no existe más la Unión Soviética.
0: ¿Ah, no?
2: Ya cayó el muro de Berlín.
0: ¿Ah, sí?
2: Tantos años haciendo callar a todos, al final hasta el muro se cayó.
0: Entonces pongamos los yanquis.
2: No vamos
0: los
2: a yanquis,
0: los claro. Yanquis. El imperialismo norteamericano.
2: Manja Caprini.
0: Yanqui Gómez.
2: Manja Caprini. No sería oportuno. No se olvide usted que los Estados Unidos han sido los principales propulsores de nuestra actual democracia.
1: Y de nuestras anteriores dictaduras.
2: Pero no se preocupe, Manja Caprini. No se preocupe. Maestro. Manja Caprini. En la CMAPKP pensamos en todo. El nuevo país enemigo es Noruega. Total, en Oslo nunca se van a enterar.
1: Perdón, doctor, ¿dónde?
2: Oslo. ¿No es la capital de Noruega?
1: Si usted lo dice.
0: ¿Pero qué tipo de conflicto puede haber con Noruega, me quiere decir?
2: Que aumentaron el precio del bacalao.
1: Ahí está, ese puede ser uno. O también, qué sé yo, puede ser una cuestión de límites.
0: No. Pero si no tenemos frontera con Noruega. ¡Los noruegos y nosotros!
1: Maestro, es una hipótesis de conflicto. Total, la gente que sabe. Si pudimos inventar un enemigo, mire si no vamos a inventar un conflicto.

0: en Oslo, no salgáis de Oslo, os lo decimos por última vez.
1: Cálmese, doctor. Maestro, fantástico. Eso que ha hecho, ¿qué es de un patriotismo? Es de una inflamación. Sí, para mí queda, ¿eh?
2: Queda.
1: Y le digo más. En este momento pienso en Noruega y me hierve la sangre.
3: ¿Qué es eso?
1: No, eso es cuando hierve la sangre.
3: ¿Cómo? Entonces,
1: no, pero ahora estoy bien, ¿eh? Sí, maestro, ya que estamos ahí, la estrofa siguiente, la que dice: vil abyecto regimiento
0: que osa la patria afrentar, le daremos escarmiento y punición ejemplar.
1: Punición ejemplar. Maestro, ¿qué quiere decir punición?
0: ¿Una metáfora?
1: No, nadie sabe, maestro. Todo un país, décadas, siglos cantando punición, nadie sabe qué quiere decir.
4: En la KMAPKP hemos llegado a la conclusión de que debe tratarse de un error. Se ve que quisieron poner munición.
1: A ver, maestro, si podemos decir lo mismo, pero que sea más

0: Queda.
1: Bueno. Lo dejamos trabajando en el final, entonces, maestro Maya Caprini. No se olvide lo que nos pidió el presidente.
2: No me diga nada, un mensaje proselitista para el final.
1: Maya Caprini, una vez más, bienvenido a la comisión.
2: Ah, yo pensé que no. Simpático, su amigo.
0: Bueno, sí, es un político de raza.
2: Ah, sí.
0: No sabemos de qué raza.
2: Bueno. Así que esta gente vuelve mañana y yo tengo que deslizar en el final del himno un mensaje proselitista. ¡Qué compromiso! ¡Qué compromiso! ¡Qué compromiso!
0: Maestro, maestro. Apúrese, maestro. Ya se termina el espectáculo, la gente se va a la casa, usted no termina el himno.
2: ¡Qué compromiso! ¡Qué compromiso! ¡Terminé!
1: Por fin.
3: Uy, justo.
2: ¡Ese Garcete! Sí, ¡ese Garcete!
1: Señor presidente,
0: como dice.
1: Señor presidente.
2: Tranquilo, maestro, tranquilo.
0: Yo voy a abrir.
2: Tranquilo.
0: Señor presidente, gracias por estar aquí.
1: ¿Cómo le va, señor presidente? Bienvenido a la comisión. Pase por aquí, póngase cómodo. Permítame el paraguas. ¿No quiere sacarse el cinturón de seguridad también?
4: No. Bueno. ¿Habrán terminado la misión que les encomendé?
1: Sí, señor.
0: Sí, señor. Muy bien.
4: Hombres y mujeres de mi patria, en este acto declaro inauguradas las reformas al himno nacional. Quiero expresar mi agradecimiento a la benemérita comisión que se encargó de las tareas, a sus integrantes aquí presentes, que han trabajado con patriotismo y con total desinterés.
0: Señor presidente, nos sentimos honrados.
1: ¿Honrados?
0: Cierto, que qué sensación más rara, ¿no?
1: Esa sí que es una metáfora.
4: Y ahora, para finalizar el broche de oro de este acto, entonemos juntos el nuevo final de la canción Patria, que anuncia a las generaciones venideras el futuro que les negamos. Que les legamos, que les legamos, junto con nuestra humilde certeza de haber hecho siempre lo correcto. Cantemos el nuevo final.

Vamos cerrando. Bien ochentoso, Wox. Bridge to your heart. Puente a tu corazón. Nos encontramos mañana a las 2. Amigos, pasen lindo. Chao.

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0: 5 de la mañana en la República Argentina, en estos momentos en Buenos Aires y alrededores. 11 grados 8 décimas la temperatura, humedad 89%. El cielo está mayormente nublado. El pronóstico de tiempo indica para hoy una máxima que llegaría a los 23 grados, con cielo parcialmente nublado y tormentas aisladas por la noche. Atención, estos son los principales títulos del día.
1: A las 5 de la mañana, 10 títulos. Uno.
0: Tras los dichos de Donald Trump, Javier Milei hablará mañana jueves en cadena nacional sobre el reclamo de Malvinas. El presidente se lo informó a sus ministros en la reunión de gabinete. El mensaje será emitido a las 21 horas. Vamos a hacer un repaso de lo que está ocurriendo en la cuestión internacional. Ayer ha pasado algo muy fuerte respecto a la causa más importante y sagrada que tenemos los argentinos, adelantó en clara alusión a las Islas Malvinas. En tanto, más de 100 diputados de distintos bloques impulsan declarar a las Islas Malvinas como símbolo nacional. La iniciativa reúne a 104 legisladores de diferentes espacios políticos y busca reafirmar la soberanía argentina sobre las islas.
1: 2.
0: El Reino Unido le contestó a Donald Trump por Malvinas. Los isleños manifestaron su deseo de ser un territorio británico. Andy Burnham, vocero oficial del primer ministro de Gran Bretaña, aseguró que la postura del gobierno británico sobre las Islas Malvinas fue expresada muy claramente y no ha cambiado. Consultado sobre la importancia de que Estados Unidos respete la posición británica, el vocero insistió: la posición del gobierno es cristalina. La soberanía recae en el Reino Unido y el derecho de autodeterminación de los isleños es primordial.
1: 3.
0: Scott Bessent se reunió con Caputo y elogió el plan económico. Argentina lidera una oportunidad histórica en toda la región. Después de casi un año sin verse en persona, se encontraron en el G20 de ministros de finanzas de Estados Unidos. Antes de la reunión, Scott Bessent elogió las reformas de Milei. El funcionario dijo que los sectores más pobres de la sociedad y los jóvenes, que antes se inclinaban por la izquierda, le dieron su apoyo a Milei. Estamos viendo cambios en la Argentina, Bolivia, Colombia, Chile y Ecuador, y creo que veremos muchos más casos similares, dijo Bessent.
1: 4.
0: Arranca en el Congreso el debate por el endeudamiento. La Comisión de Finanzas de Diputados debatirá hoy el creciente endeudamiento y la morosidad de las familias argentinas en una reunión informativa que tendrá entre sus principales expositores a Martín Tetaz. A todo esto, los números marcan que casi 6 millones de argentinos tienen pagos atrasados.
1: 5.
0: El precio de la soja tuvo un fuerte aumento en el mercado internacional y alcanzó el valor más alto de la era Milei. Las uvas en Chicago traccionaron el mercado local. El poroto de soja subió 2,25% y se ubicó al cierre en $484 la tonelada, el máximo valor desde diciembre de 2023. De mejoras productivas en Estados Unidos, la suba del petróleo y las compras chinas son los factores que impulsan los precios. La guerra entre Rusia y Ucrania sigue elevando los valores del trigo. 5 de la mañana, 5 minutos. Primeros temas del deporte. Mariano Genizo, buen día.
2: Buen día, Eduardo. Boca con una baja de último momento para enfrentar a Vélez esta noche desde las 21:15 en Córdoba. Boca y Vélez se medirán por los octavos de final de la Copa Argentina. Milton Delgado sufrió una lesión muscular y se quedó afuera del partido. Además, Adam Barreiro fue intervenido quirúrgicamente por una hernia de disco lumbar y regresará a las canchas en 2027. Pipo Gorosito dejó de ser el técnico de San Lorenzo. Tras la derrota en Córdoba ante Instituto, la comisión directiva resolvió cortar el vínculo. Gorosito solo dirigió 8 partidos en su regreso al club luego de 24 años. Walter Perazo se hizo cargo del plantel de manera interina, mientras que la dupla Orsi Gómez pica en punta para la sucesión. Independiente vendió 2 jugadores sobre el cierre del libro de pases. Kevin Lomónaco fue transferido al Elche por 5 millones y medio de dólares netos, en los que incluye la condonación de la deuda por Marcone. A su vez, el chileno Maxi Gutiérrez se va al Dinamo de Moscú de Rusia, por 7 millones de euros por el 100% del pase. El rojo recibirá la mitad de esa suma, teniendo en cuenta que tiene el 50% de los derechos económicos y mantiene una deuda con el Huachipato de Chile.
1: 6.
0: Las acciones argentinas subieron en Wall Street y el riesgo país quedó cerca de perforar los 500 puntos básicos. El mayor incremento se observó en Pampa Energía, 2,1% de suba, YPF 1,7%, Central Puerto 1,7% de alza y Ternium 1,6%. El indicador que elabora JP Morgan se ubica en 501 puntos básicos. El dólar minorista cerró en 1.535 en las pantallas del Banco Nación y el mayorista finalizó el día en 1.513 pesos. El Banco Central compró 15 millones de dólares en el mercado de cambios.
1: 7.
0: Fracasó la paritaria de docentes universitarios. El gobierno ofreció 3% y los gremios anunciaron un paro para hoy miércoles. La propuesta oficial contempla una suba para septiembre, pero los sindicatos reclaman una recomposición del 30%. El Frente Sindical Universitario calificó el ofrecimiento de vergonzoso y convocó a un cese total de actividades que alcanzará los hospitales universitarios. La paritaria ha quedado inconclusa. El ofrecimiento formal por parte del Gobierno Nacional fue de 3% de aumento para los salarios de docentes universitarios, afirmó Emiliano Cañasi, secretario general de la Asociación de Docentes de la UBA, quien participó del encuentro con representantes de FEDU.
1: 8.
0: El arzobispo de Buenos Aires reveló los lugares en los que estará el sumo pontífice. Jorge García Cuerva evitó dar por cerrada la agenda al indicar que las actividades están sujetas a una última modificación que decidan en la Santa Sede. Quedaron en principio garantizados, siempre sujeto a una modificación, el caso del Cotolengo de Claypole, que sería la primera visita que haría el Papa el lunes por la mañana. La cárcel de Devoto, el día miércoles, ante la Basílica de Luján, puntualizó. Descartó que se realicen eventos en estadios, ya que prefieren espacios abiertos sin límite de aforo para que nadie quede afuera.
1: 9.
0: Máximo Kirchner pidió más apoyo del PJ a Cristina. Hay que hablar menos de algunos quilombos que tenemos, afirmó. Durante un acto en San José 1111 reivindicó a los gobiernos kirchneristas, criticó al Poder Judicial y habló de la crisis económica y de las PASO. También aseguró que la expresidenta se está preparando para competir en 2027. Esa compañera que todos los días disciplinadamente hace gimnasia, lee todo, estudia, se prepara, nos está diciendo que no nos quebremos, que puede haber momentos duros y difíciles, afirmó Máximo Kirchner.
1: 10.
0: En la causa del fentanilo contaminado procesaron a dos exfuncionarias de ANMAT y les prohibieron salir del país. El juez Ernesto Kreplak procesó a Nelly Davicio y a Gabriela Mantecón Fumado. Ambas estuvieron detenidas en el marco de la investigación. Davicio estuvo al frente de ANMAT hasta comienzos de este año, cuando presentó su renuncia. En tanto, Mantecón Fumado se desempeñó como directora del INAME hasta el 21 de agosto de 2025, fecha en la que fue apartada preventivamente de su cargo. Ambas estuvieron detenidas en el marco de la causa y recuperaron la libertad tras pagar una fianza de 75 millones de pesos cada una. Cinco de la mañana, 9 minutos, más del deporte, Tanque.
2: Enzo Fernández al City, la venta más cara de la Premier. El mediocampista de la selección argentina pasó del Chelsea al Manchester City a cambio de 146 millones de euros. Es además la venta más cara de un jugador argentino, superando su propio récord cuando pasó de Benfica a Chelsea. River embolsará unos 6 millones por mecanismos de solidaridad y derechos de formación. Se terminó la novela, Julián Álvarez sigue en el Atleti. Se diluyó su chance de irse al Barcelona y por eso el delantero de la selección argentina seguirá en el equipo de Simeone. Ayer entrenó con normalidad y cuenta con chances de ser titular el fin de semana ante Athletic de Bilbao. US Open, Francisco Cerúndolo sigue adelante. El tenista bonaerense fue el único argentino ganador del martes. Derrotó al austríaco Philippe Misolic y avanzó a segunda ronda. Por su parte, Camilo Hugo Carabelli, Francisco Comesaña y Juan Manuel Cerúndolo quedaron eliminados del Gran Slam.
0: 5 de la mañana, 10 minutos. ¿Qué va a pasar con el tiempo en las próximas horas? Escuchaste anticipo.
3: Ambiente templado y húmedo esta tarde en Buenos Aires con máxima de 23 grados. Tiempo desmejorando hacia la noche con probabilidad de tormentas. Mañana jueves continuará el mal tiempo hasta media mañana. Luego mejora con cielo parcialmente nublado y descenso de la temperatura. Hay alerta meteorológica en el centro y sur de la provincia de Buenos Aires por la intensidad de las tormentas. Lucas Berengua, Meteorología, Radio La Red.
0: Ahora 12 grados 4 décimas la temperatura en Buenos Aires, humedad 96%, la presión 1014 hectopascales, viento del norte a 4 kilómetros por hora, visibilidad óptima, el cielo está cubierto. El sol sale a las 7 de la mañana a 11 minutos. Estos fueron los títulos del reporter. Por aquí pasa la información.

0: una buena manera de empezar este reporte 910, hacerlo junto a vos, con un poco de música, con la vuelta de nuestro querido Luis Miguel. Nosotros tenemos a nuestro Luis Miguel.
1: Claro.
0: Luis Miguel Santa Cruz, Negrito, bienvenido a la Argentina. Una gran recorrida hizo nuestro Negrito Santa Cruz por la Argentina. Pero nosotros le damos la bienvenida como si fuese
1: claro.
0: un artista internacional. ¿David Tanque?
1: Porque hacía rato no lo veíamos, por eso.
0: Hacía mucho que no lo veíamos. Él se mostró sorprendido, no sé si vio algo distinto en nosotros, pero dijo, la verdad que si los veo por la calle no los conozco.
1: Bueno, ¿eh? Pues.
0: Qué sé yo, son cosas de...
1: Algo habremos cambiado.
0: Algo habremos cambiado. Bueno, aquí estamos. El primer café del día se transforma en algo fundamental hoy.
1: Está muy bien.
0: ¿Viste perfecto. Que hay días que no arrancás si no es con un café o con un matecito?
1: Es verdad. Sí.
0: No le pasa, ¿no?
1: No, me pasa. Hoy no. Hoy particularmente estoy con agua solamente.
0: Bien, bien. Sí. Hidratado.
1: Estoy con agua.
0: Un tanque
1: lleno. Así que mi café.
0: Tanque lleno. Prueba de tanque lleno.
1: Sí, mi café va a ser más tarde en el día de hoy. Siempre hay un café por día.
0: Sí.
1: El mío hoy va a ser un poco más tarde.
0: Muy bien. 5:15 en la mañana. Hoy una temperatura máxima atípica. 23 grados. Contaba Berengua acerca de probables precipitaciones. Noche de hoy, madrugada de mañana. Alerta meteorológica en algunos sectores, en regiones de la Argentina. Ya te lo detallaremos cuando hablemos con él 6:45 de la mañana. Voy a 24.com, que tiene estos temas. Las acciones argentinas arrancaron septiembre en alza. El riesgo país quedó cerca de los 500 puntos básicos. Te diría yo casi a contramano del mundo, porque la inestabilidad, la volatilidad se puede ver en los mercados internacionales. No ha ocurrido lo mismo en nuestro país. Fentanilo contaminado, procesaron a dos ex funcionarias y les trabaron fuertes embargos. Hablamos de Vicio y de Mantecón Fumado, las dos funcionarias que han sido procesadas. La imagen de Fernando Cerimedo habló desde la cárcel sobre el video del presunto sicario. Hay dos cuestiones por las que se lo investiga a Cerimedo. Una, intento de feminicidio, como se le menciona en Bolivia. Y por otro lado, enriquecimiento ilícito. Declaraciones que yo no sé cuánto lo benefician las que ha hecho Cerimedo en las últimas horas con respecto al ingreso a sus arcas, el ingreso de $1,000,000 por mes en materia de negocios o vaya a saber si son ingresos a modo de sueldo. La mesa política definió cuándo planea tratar la reforma electoral en el Senado. En materia política, te diría que todo transite al mes de septiembre por algunas definiciones, si va a haber alianzas o no entre algunos sectores de La Libertad Avanza y el PRO, y también qué ocurre con el reordenamiento del peronismo. La reforma política hacia mediados de mes, ya te lo voy adelantando. Adrián Ravier defendió la economía de la Argentina y la evolución de la misma en materia de empleo. Los números dicen que la situación está mejorando, manifestó. Y a 4 años del atentado contra Cristina Kirchner, militantes se movilizaron frente a su casa. Y hubo, entre tantas frases de Máximo Kirchner, una que la propone y la promueve a Cristina como candidata en 2027. Tanque, chau Pipo.
1: Chau Pipo.
0: Es increíble el fútbol argentino.
1: Sí, es increíble porque ni siquiera los dirigentes aguantan a un técnico que tiene espalda.
0: Y que ellos mismos contrataron.
1: Que tiene historia en el club. La verdad, increíble lo de San Lorenzo, por donde se lo mire. Perdió contra el puntero en Córdoba. Instituto es el puntero del campeonato en su zona, está jugando muy bien. Digo, era en algún punto hasta esperada la caída de San Lorenzo en pleno armado. Y Gorosito se va diciendo, me quedo, lo había dicho horas antes, y llega nuestro mejor jugador, Facundo Farías. Bueno, él no lo va a poder aprovechar con la expectativa que lo esperaba.
0: Bien. Veremos cuáles son los próximos técnicos que se van, porque estamos acostumbrados, ¿no?, a que haya sangría en todos los campeonatos.
1: Exactamente. Walter Perazo interino hasta que San Lorenzo encuentre un técnico, y Omar De Felipe es el nuevo técnico de Talleres de Córdoba en lugar de Jorge Sampaoli, también recientemente cesanteado.
0: Ya estamos en marcha a mitad de semana, es miércoles. Nos damos un gustito, nos tomamos un respiro, paramos la pelota a las 5:30 de la mañana después de los títulos. Y le dedicamos ese momento especial a esa persona o a ese ser especial. Nuestro motorcito de miércoles. ¿Quién es el motorcito de tu vida? ¿Lo querés contar? Puedes escribir a nuestro WhatsApp 11 23 24 22 22. También lo podés hacer como excepción con un mensaje, con un audio breve y con tu nombre y con la dedicatoria que quieras. 11 23 24 22 22. Buen miércoles para todos.
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1: Y ahí voy al centro mismo de la información, las portadas del día. Por ejemplo, el Popular habla de tarifas en alza con subas de luz y gas este mes. Era lo que faltaba comunicar de manera oficial. 1,75% la suba en luz, por debajo de la inflación. Lo mismo sucede con el gas, 1,4% de incremento para este mes de septiembre. Paredes, va a ser difícil que siga jugando en la selección. Como un efecto dominó después de Messi, ¿no?
2: Exactamente. Es Paredes, es Dibu, que ya sembró su duda en su momento. Y pueden seguir las firmas, ¿eh? Así que estar atentos con la selección argentina.
1: Enzo ya es jugador del Manchester City por unas cifras récord en la Premier. Y uno de los beneficiados es River, ¿no?
2: Claro, exactamente. Casi 6 millones de euros para el millonario.
1: Clarín en tapa dice: muertes por fentanilo adulterado, procesan a las dos ex jefas de ANMAT. Bessen dijo que Argentina lidera, una oportunidad histórica. La imagen de Stoessel, el papá de Tini, se victimiza en medio del escándalo con su hija. Alejandro Stoessel dice que solo recibe difamaciones y agresiones. Más abajo, la imagen de Cristina Fernández, el saludo de la expresidenta a 4 años del atentado y sin Kicillof. Máximo lanzó a Cristina para 2027. Saludaba ayer la expresidenta haciendo un corazoncito para aquellos que fueron a avivarla en San José 1111. Página 12 en tapa, el abrazo es el título a 4 años del intento de asesinato de Cristina. Una multitud se reunió bajo su ya simbólico balcón para reclamar su libertad y condenar las políticas de odio que abren camino a la eliminación física de los adversarios. La imagen de Milei y el título: un manto de neblina sobre Milei y Malvinas. Mientras los excombatientes de Malvinas de la Plata pidieron a la justicia frenar la explotación petrolera en las islas, Milei anunció una cadena nacional para hablar sobre los dichos de Trump. La Nación en portada: procesan a exfuncionarias por el fentanilo mortal. En lo alto, San Lorenzo a la deriva, busca su cuarto DT en el año. Y Crónica tiene al Santo Padre en primera plana. El Papa ya tiene agenda. Se conocieron detalles de su visita a la Argentina. Por ejemplo, el Cotolengo Don Orione será uno de los lugares, aunque falten algunas confirmaciones, será una de las visitas centrales del sumo pontífice.
2: La tapa de Olé con Enzo Fernández al Manchester City por 146 millones. Ya suma 285 en transferencias. River lo celebra en el top 4 de la historia. Farmear euros, dice Olé sobre Enzo Fernández, que es la tapa de hoy.
1: Copa Argentina, Boca quiere seguir en alza ante Vélez tras el agónico triunfo frente a Lanús. El equipo de Arrua Barrena tiene un duro cruce con el Fortín. Y también Crónica habla del dolor en el Ceney, se murió el loco Salinas. Lo contaba el tanque.
2: Gloria de Boca.
1: A comienzo del reporter. Una gloria para los que no lo conocieron. ¿Qué tenemos que decir del loco Salinas?
2: Bueno, un jugador particular, delantero, atacante, ¿no? Que fue histórico en Boca con aquella consagración, del Toto Lorenzo, ¿no? A fines de los 70. Partidos muy recordados del loco Salinas y además, bueno, un tipo muy caro para los afectos del público Xeneize.
1: Y se ve una imagen, la elige Crónica, un abrazo entre Lionel Messi y Lionel Scaloni. Emotivo mensaje de Scaloni a Messi: gracias por dar la vida. El entrenador deberá rearmar un equipo que durante años tuvo a Leo como líder y capitán conmovedor, con un video de la AFA para despedir a la Pulga. Esto es lo que ha ocurrido en las últimas horas. Scaloni tiene contrato hasta fin de año, ¿no?
2: Hasta diciembre.
1: ¿Qué tanto lo condiciona la partida de Messi, de la Celeste y Blanca, otras probables renuncias como la de Leandro Paredes, por ejemplo, ¿no?
2: Sí, en parte le pueden allanar también el camino porque la reestructuración se puede hacer sola también, ¿no? Con algunas partidas, con algunos futbolistas que se vayan retirando de la selección argentina. Así que es todo un tema lo de Scaloni, sus ganas. Querer volver a formar un proyecto de cero que sea tan exitoso como el anterior, ¿no? Es todo un tema lo de Scaloni y su continuidad en la selección argentina.
1: 5:25 en la mañana, te recuerdo que hoy es miércoles y le damos espacio a ese momento en el que le agradeces al ser especial del que se trate, un motorcito de tu vida. 11 23 24 22 22, espero tu mensaje escrito o también de audio. Ya volvemos.

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0: 5 de la mañana, 28 minutos. Ayer una jornada donde hubo varias expresiones desde el mundo de la política. Una de ellas tiene que ver con Máximo Kirchner. Habló sobre la proscripción de Cristina Fernández de Kirchner. Dijo, fue a la ONU a reclamar sus derechos políticos por sus propios derechos.
1: Y esa compañera que todos los días disciplinadamente hace gimnasia, lee todo, estudia, se prepara, nos está diciendo que no nos quebremos, que puede haber momentos duros y difíciles, pero Cristina no practica la autocompasión ahí arriba. No dice, mirá lo que me pasa, mirá lo que me hacen. Tiene la autoestima alta, se prepara y por eso fue a la ONU a reclamar por sus derechos políticos.
0: Si hablamos de declaraciones fuertes, una de ellas en la jornada de ayer, la de Emilio Monzó, dijo, Milei no preside, quien preside es su hermana.
2: Milei no preside, no gestiona, no gobierna, gobierna la hermana, hasta eso es grave, gobierna la hermana, él está recluido, gobierna la hermana. A un gobierno centralizado con una personalidad que desvaría muchas veces, lo que se te acerca es lo mejor, no. Milei no va a cambiar. Milei va a seguir con el serrucho. Milei sabe destruir, pero no sabe construir. Porque para Milei el construir es con el otro. Para Milei el otro no existe. No existe en ningún sentido. Es decir, su narcisismo no le permite mirar y observar al otro.
0: Y te doy una más. Ayer quedó casi confirmado que el expresidente Mauricio Macri no va a ser candidato en 2027. Lo deslizó allí Fernando de Andrés. Y está muy cómodo, dicen Mauricio, en su rol de presidente del Partido Amarillo, el partido que él mismo creó.

0: vida y los números, Tanque.
1: Como siempre.
0: Le vamos a pedir un pálpito, que lo piense, nuestro querido Luis Miguel Santa Cruz. Quizás el que llega trae fortuna para aquel que quiera jugar un numerito.
1: Qué lindo sería, ¿no? Aprovechar ese dato.
0: ¿Qué ha salido en la ciudad de Buenos Aires en la noche de ayer? El 80, 6.680.
1: La bocha.
0: El 97 en la bonaerense, 8.497.
1: La mesa.
0: El 59, primer premio en Santa Fe, 5.459.
1: Las plantas.
0: Salió el 84 en Mendoza, 0884.
1: La iglesia.
0: 99, primer premio en Córdoba, 8.599.
1: El hermano.
0: Salió el 21 en Entre Ríos, 3.221.
1: La mujer.
0: 91, primer premio en la nocturna de allá de Montevideo, 6.891.
1: El excusado.
0: Y aquí el pálpito. Señor Luis Miguel Santa Cruz, juéguese con un numerito, nuestro operador. Quizás le hallara el camino a alguien para que gane unos pesos. Diga. ¿28?
1: Mi número.
0: Su número.
1: Mira, mira qué coincidencia.
0: Quizás la coincidencia es la alegría de,
1: hay que jugar,
0: de alguno que apueste.
1: Después de esto hay que jugarle.
0: Tanque, estos fueron los números.
1: Pasó la tómbola.
0: Gracias.

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1: A las 5 de la mañana, 31 minutos, la temperatura en Buenos Aires y alrededores, 12 grados 8 décimas, altísima humedad, 96%, el cielo está cubierto.
0: 1.
1: El Reino Unido le contestó a Trump por las Malvinas. Los isleños manifestaron su deseo de ser un territorio británico.
0: 2.
1: Fracasó la paritaria de docentes universitarios. El gobierno ofreció 3% y los gremios anunciaron un paro para hoy miércoles.
0: 3.
1: El arzobispo de Buenos Aires reveló los lugares en los que estará el sumo pontífice. Jorge García Cuerva evitó dar por cerrada la agenda al indicar que las actividades están sujetas a una última modificación de la Santa Sede. El caso del Cotolengo de Claypore, Cotolengo de Norione, sería uno de los lugares donde estaría el Papa León XIV y también la cárcel de Devoto.
0: 4.
1: Por la causa Andís, Diego Españolo volvió a pedir que se suspenda el peritaje de los audios. A través de su defensa, el ex titular de la Agencia Nacional de Discapacidad aseguró que el estudio avanza sobre grabaciones que no fueron incorporadas al expediente.
0: 5.
2: Murió el loco Carlos Horacio Salinas, autor del tercer gol de Boca, campeón del mundo. Tenía 70 años, jugó en tres grandes, en River, Boca, Independiente, también en Chacarita, Argentinos y Racing de Córdoba.
1: Dice el pronóstico para hoy, máxima 23 grados, con tormentas aisladas por la noche y también la madrugada de mañana.

0: Batalla. Soy Ernesto Villas Fernández, de acá de Merlo Norte. Todo bien. Mi motorcito es mi señora Lidia, que la amo con toda mi alma. Mis dos hijos, Natalia y Juliano, y mi nieta Violeta, que escucho todos los días y me levanté para prender el horno para empezar a trabajar. Un abrazo y te queremos mucho.
1: Buenos días, buenos días. Los escucho todas las mañanas. Mi motor, y mi familia, mis cuatro hijos, mis dos nietos. Saludos, hermanos argentinos, desde Salto, la tierra de Suárez y de Cavani, República Oriental del Uruguay. Envío un abrazo, Ramón. Gracias, Ramón. Gran miércoles para vos.
2: Hola, Eduardo, buen día. Mi nombre es Daniel de Lanús. Los escucho siempre. Y este día se lo dedico a mi mamá, que está en el cielo, que es la que me da todos los días fuerza para levantarme a las 5 de la mañana para ir a trabajar. Un abrazo grande. Que tengan un hermoso miércoles.

0: 5:35 en la mañana, buen día Edu, soy Angélica de La Plata. Ustedes me acompañan todos los días cuando me levanto para ir a trabajar a la Muni. El motor de mi vida, mis hijos, mis nietos, mi pareja Gustavo y la vida misma. Que hay que hacerle frente con mucho coraje y no caer a pesar de todo. Gracias miles por estos minutos de compañía. Angélica, un beso para vos.
1: Buenos días, la red. Habla Juan de Francisco Álvarez, jubilado. El motorcito principal de todas las mañanas son ustedes, Bataglia, Tanque. Me despierto bien informado, así que bueno, abrazo y cuídense.
0: Mirá qué lindo mimo, ya vamos con la gente de YouTube. Saludos, Pau. Desde Bulón dice, mi, Valen, Cata, León, Juan Cruz, Roma y mi esposo Seba son mi motorcito. Por ello sonrío, lucho y nunca me rindo. Son mi lugar seguro en el mundo. Gracias, Pau. ¿Qué tenemos en YouTube?
2: Hernán dice, brindo por la gente de este chat, que estén bien, y por mi mami, por toda mi familia, por una de mis hermanas que hoy cumple años y por mi gatita chiquita.
0: Por ellos también. Vamos.
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4: Hola, buenos días, Tanque, Bataglia, espero que tengan un excelente día. Mi motorcito de todas las mañanas, mi hija Zoe, que hace el 30 de agosto cumplió 8 años, así que feliz por sus 8 añitos. Así que el motor de mi vida es mi hija Zoe, Luciana Moreno. Te deseo un excelente día. Vamos, que se puede salir, siempre se puede salir adelante.
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0: Buen día, dice Javier. Motorcito, Edu, es mi mujer Alejandra y mi perrita barra hija Lupecita. La vida por ellas. Javier de Piñeiro, Avellaneda. Abrazo, Javi.
5: Hola, Eduardo. Mi equipo. Bendiciones para toda la red. Soy Luisa Dorado de Santiago del Estero. Los saludo desde aquí. Les deseo muchas bendiciones. Gracias por las noticias. Gracias por mantenerme informada. Y mi motor, como siempre, son mi hermano Diego, mi nieto Isan y también toda mi familia. Ah, y tengo que también son mi motor. Tengo un loro y mi perro, mi perrito Peluche. Gracias, gracias Eduardo por permitirnos expresarnos y siempre los escucho todos los días. Gracias, gracias, gracias.
0: Mira, hasta el loro, digo, en el miércoles de motorcito. Buen día, desde Victoria, el motor de mi familia es mi hijo Eric. Gracias Alberto por tu mensaje y a todos por sumarse, a todos por estar allí y hacernos el aguante en el reportar.
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0: Vení que repasamos información en este 2 de septiembre de 2026, Día de la Industria en la Argentina. Allá por 1805 nacía Esteban Echeverría, patriota, poeta que introdujo el romanticismo en el Río de la Plata. ¿Sabe quién cumple años, Tanque?
2: ¿Quién?
0: Un futbolista, símbolo de la selección de su país.
2: A ver.
0: Colombiano. Colombiano. Se llama Carlos.
2: El pibe.
0: El pibe Valderrama.
2: Mire usted.
0: Nació en 1961. Y estamos de cumple Miguel Granados. Le mandamos un fuerte abrazo, actor, humorista argentino, nacido allá por el 86. Vení que repasamos dos o tres títulos antes de las voces. Malvinas, Trump amenaza con retirar su apoyo al Reino Unido si no aumenta el gasto militar. El exintendente de San Miguel propone federalizar el conurbano y quitarlo de la órbita del gobierno bonaerense. Ayer me lo contaba Joaquín de la Torre. Es decir, disolver el gobierno bonaerense, que haya municipios que negocien directamente con Nación, como lo hacen otros municipios de la Argentina. Los dólares de la hermana de Milei, cuánto declaró Javier y cómo evolucionó el patrimonio de Karina, otro de los temas del día. Y por último, una encuesta. Los senadores peronistas concentran el mayor rechazo y sufren el peor diferencial negativo. Es una encuesta de opinión pública que publica Perfil en el día de hoy.
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7: Llama la atención que muchos de esos que dicen que Cristina ya fue, no acompañen el pedido para que pueda presentarse en elecciones. Si ellos tienen razón y nadie quiere a la compañera, qué más lindo que arrasarla en una elección. Pero saben que eso no va a pasar. No quieren que vote la gente. No está proscripta Cristina, estamos proscriptos y proscriptas los y las que lo queremos votar. Esa es la verdad.
8: Vamos a hacer un repaso de lo que está ocurriendo en la cuestión internacional, donde ayer, digamos, ha pasado algo muy fuerte, digamos, respecto a la causa más importante y sagrada que tenemos los argentinos.
9: Con Javier Milei desde 2023 para acá, donde la Argentina está mejor. Estamos mejor en materia de exportaciones, estamos mejor en materia de producción, estamos mejor en materia de bajar la inflación, estamos mejor en bajar la pobreza, bajar la indigencia, estamos mejor en materia de seguridad. Digamos, yo no entiendo bien cómo no lo ven la cantidad de aspectos en los cuales la Argentina está saliendo adelante.
10: ¿Tienden un plafón para que venga Messi a Rosario en 2027?
11: Bueno, ojalá,
10: Se le cambia la cara, Alberto. Primero, saber si hay un plan. Segundo, se conversó.
12: Y a lo mejor sabe algo y no lo dice.
11: Bueno, yo... por supuesto que estoy muy entusiasmado con eso, como estaba muy entusiasmado que pueda volver Di María, con que pueda venir Messi a jugar al menos un tiempo a la ciudad de Rosario, porque eso sería importante para nuestra ciudad. Y todo lo que pueda hacer, no por un club en particular, sino porque a la ciudad de Rosario le vaya bien y vuelva a ser la ciudad que fue o que está volviendo a ser, lo voy a hacer. Yo creo que hay una posibilidad de que el mejor jugador del mundo venga a jugar un tiempo aquí en la ciudad de Rosario.
13: Va a ser difícil que siga por todo, por lo que dije también en ese momento, por la suspensión también, por la decisión de Leo. Creo que también el que no esté él va a ser difícil que todo siga funcionando igual. Entonces, seguramente sea una decisión difícil. No lo hablé con el entrenador, lo hablaré seguramente con él y veremos la decisión que tomen, pero sí va a ser difícil.
0: Y allí escuchamos las voces. En primer lugar, Máximo Kirchner apuntando contra los que dicen Cristina ya fue. ¿Qué aseguró el líder de la Cámpora? Que no quieren que vote la gente. ¿Tendrá un as en la manga Cristina Fernández, los abogados que la representan en materia de derechos políticos en su reclamo elevado ante Naciones Unidas? Lo dirá el tiempo. Después escuchamos a Javier Milei refiriéndose a la cuestión Malvinas. Algo muy fuerte ha pasado. ¿Qué es eso, algo muy fuerte? Lo develará hoy a partir de las 21. Será un mensaje grabado durante la tarde para emitir en la noche de hoy y que conoceremos por cadena nacional. Adrián Rabier es el vocero presidencial y como portavoz del Ejecutivo dijo: la Argentina está mejor desde que Javier Milei asumió y que el gobierno está en marcha, no se ve una crisis económica. Bueno, el fallo final o la palabra definitiva la tiene la gente, ¿no? Al observar cada día cómo está en su sector, más allá de que algunos rubros de la economía hayan pegado un salto positivo y vayan de alguna manera motorizando la agenda de la recuperación en nuestro país. Y Puyaro, ¿es una expresión de deseo la del gobernador de Santa Fe de que Messi juegue en Argentina?
2: Sí, a ver, se viene trabajando hace tiempo en Santa Fe en dar las condiciones correspondientes para que pueda llegar Messi. Después hay que ver cómo lo vive el entorno de él y la decisión del futbolista, ¿no? Esto está claro que pasa por otro lado, pero las condiciones estarían dadas.
0: Bien.
2: Y Puyaro dice, hay una posibilidad.
0: Paredes deslizó que se bajaría de la selección. ¿Hay una lista de jugadores que potencialmente pueden llegar a dejar la celestiblanca?
2: Bueno, a ver, lo de Leandro Paredes es lo más concreto. Él ayer puntualizó varias cosas. Lo digo por segunda vez, dijo Paredes, ¿no? Ya esto lo dije.
0: Es decir, antes de la renuncia de Messi.
2: Antes de la renuncia. La renuncia potencia, también esto lo asegura Paredes. Son 10 partidos de suspensión para el futbolista de Boca. Dibu Martínez lo mencionó en su momento, lo leímos acá en el reporter, su posteo, y yo creo que van a seguir las firmas. Hay que ver lo de Tagliafico, una edad avanzada, hay que ver otros futbolistas más de la selección. ¿Qué va a hacer De Paul, por ejemplo, sin Messi? ¿Qué va a hacer Rodrigo de Paul? Bueno, pueden seguir los futbolistas que junto con Messi también dejen la selección argentina.
0: Lucas Berengua, buen día.
14: Muy buen día, ¿cómo estás, Edu?
0: Muy bien, muy bien. Cuéntenos, ¿qué va a pasar hoy? ¿Tenemos lluvia en algún tramo del día?
14: Tenemos hacia el final del día el desmejoramiento de las condiciones. Por ahora el cielo cubierto con 12 grados de temperatura, elevada humedad y algunas neblinas en torno al conurbano bonaerense. La máxima 23 grados, sube mucho la temperatura y rápido a partir del mediodía para generarse las condiciones luego de lluvias y tormentas que se acercarán al final de este miércoles y estarán también presentes durante la madrugada del jueves. Alguna tormenta puede tener intensidad moderada esta noche, así que atención con ello y cuidado los que vuelven tarde a casa, estén preparados para ese retorno. Mañana jueves el tiempo mejora con mínima de 14 y máxima de 19 y ya para la tarde tenemos sol otra vez en la ciudad de Buenos Aires. Y el viernes, sábado y domingo serán condiciones de buen tiempo con cielo algo o parcialmente nublado, mañanas frías con temperaturas entre 8 y 10 grados y tardes muy agradables entre 13 y 15 grados. Hablamos entonces del viernes, sábado y domingo en la ciudad.
0: Muy bien, frío entonces nuevamente. No quiero meterle presión, Berengua, pero dice, Edu, Tanque, equipo del Reporter, los estamos escuchando y viendo a través de YouTube desde Indonesia. Franco, Santi y Marcos Escorsato, nuestros amigos de la panadería Luca de Luján. Estamos en Tangerang. Mira. Mire usted, no le meto presión.
14: Mire usted.
0: ¿Qué ciudades vamos a visitar hoy de Argentina?
14: Primero vamos a ir a Tangerán, ¿por qué no?
0: Ah, ya. ¿Cómo estará
14: Islandia
0: allá?
14: Islandia me dijo.
0: A ver.
14: ¿Islandia me dijo?
0: No, Indonesia.
14: Ah, por eso me he encontrado. Sí. Indonesia. Sí. Tangerán.
0: Se está metiendo, ¿no? A ver.
14: No. Calor, con 34 grados de temperatura máxima para hoy y el cielo algo nublado, vientos leves del este, no están en temporada de lluvias y tormentas, sí, mucho calor, así que les mandamos un fuerte abrazo a nuestros amigos que nos escuchan desde Indonesia y vamos a recorrer dos puntos en nuestro país.
0: Perfecto.
14: Tres Arroyos, en la provincia de Buenos Aires, para el día de hoy hay una alerta meteorológica, abarca también el sur de la provincia de Buenos Aires. Va a haber tormentas en Tres Arroyos este mediodía, pueden ser fuertes, con 15 grados de máxima, para mañana mínima de 6 y máxima de 15, con mucho viento sur y también chaparrones. Viernes, sábado y domingo, buen tiempo en su mayoría del tiempo, con heladas el día sábado en Tres Arroyos. Y de Tres Arroyos nos vamos a Mendoza para revisar el estado del tiempo actual y el pronóstico para las próximas horas. En Mendoza capital, ahora 12 grados con el cielo despejado. La máxima para hoy 27 grados en Mendoza, calorcito con el cielo despejado. Viento sonda en algún momento de la tardecita y a la noche temperatura. Jueves, viernes, sábado y domingo con buen tiempo en Mendoza.
0: Fuerte abrazo, Berengua.
14: Otro para vos. Chau, buen día.
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0: 10 minutos para las 6 de la mañana. Te cuento algo que ayer adelantamos. Ya fue ratificado por ATE y anunciado un plan de 48 horas de protestas en los aeropuertos de todo el país. La medida del gremio de estatales se extenderá jueves 3, mañana, viernes 4, pasado mañana, en más de 27 aeropuertos. Denuncian el incumplimiento de pagos salariales en dos franjas horarias, del día a la mañana y a la tarde, puede haber afectación de vuelos. No quiere decir que no salgan, que no despeguen o que no lleguen, pero tendrás que chequear si tenés un ticket para volar jueves y viernes, porque va a haber seguramente alteraciones. Tanque, ¿qué tenemos a esta hora?
2: Hoy gran partido, 21-15, Boca frente a Vélez en Córdoba, gran transmisión de Radio La Red, Gentil y Coco Ramón. Boca con Álvaro Montero, Lozano, Di Lolo, Pellegrino o Herrera, Lautaro Blanco, Paredes, Ascacíbar, Velasco, Villa, Flores, Merentiel, el equipo del Vasco Vélez con Marchiori, Joaquín García, Silvero, Magallán, Elías Gómez, Aliendro, Robertone, Pellegrini, Lanzini, Alex Verón y Dylan Godoy, el equipo de Guillermo, con la chance de que pueda jugar Ronaldo Martínez, el nuevo refuerzo recién llegado a Vélez. Sebastián Zunino dirige en Córdoba, Estadio Mario Alberto Kempes, 21-15, todo aquí por Radio La Red, octavos de final de la Copa Argentina.
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0: Que hablaba de definiciones en estas horas, falta y mucho todavía para el arribo de León 14 a la República Argentina. Pero sucede que el arzobispo Colombo y el gobernador Kicillof están definiendo la visita del sumo pontífice. ¿A dónde? Te lo planteaba, al Cotolengo Don Orione. También a la Basílica de Luján. Serán dos puntos centrales, te diría, del recorrido que hará el Papa. Irá a la obra de asistencia integral a personas con discapacidad que la Iglesia mantiene en Claypole. La misión del Vaticano estuvo en Córdoba. Allí una primera aproximación para saber cuál será el lugar elegido para una misa, imagino, multitudinaria, ¿no? En cada lugar donde el Papa esté visitando de la Argentina, y se ultiman los detalles en cuanto no solo a la agenda, sino a cómo se brinda la seguridad en cada uno de estos distritos. Ciudad de Buenos Aires, Provincia de Buenos Aires y también la provincia de Córdoba. Tanque.
2: Bueno, vamos a hablar, Edu, también de que Germán Petzela ya tiene club. El futbolista de River, que rescindió contrato hace algunos días, que era el referente del container. El futbolista más importante, campeón del mundo, apartado del plantel de River, va a jugar en Peñarol de Montevideo. Cruza el charco y va a ser, seguramente lo será, referente de Peñarol, un futbolista de gran trayectoria, selección argentina, River, Betis, jugó en Italia. Bueno, ahora va a Peñarol de Montevideo.
0: Ya fue oficializada la suba del salario mínimo Italimóvil. Fue por decreto, ya que no hubo entre las partes acuerdos como para elevarlo por consenso. A partir de septiembre, el mes que acabamos de comenzar, el salario

0: 398.800 y cierra el año, en el mes de diciembre, el mínimo, el salario será de 406.400 pesos para llegar al mes de abril, en esta suba escalonada que ya está pactada por decreto, 437.000 pesos el salario mínimo vital y móvil en el mes de abril. La resolución que fue publicada en el boletín oficial también sujeta una actualización del mecanismo de la prestación por desempleo, que será equivalente al 75% del salario mensual neto más alto que el trabajador haya percibido en los 6 meses previos al final de su relación laboral. 5:54. El presidente Javier Milei habló de Messi. Ayer fue un día de muchas repercusiones acerca de la renuncia de Lionel con su carta manuscrita a la Celeste y Blanca. Escuchá lo que decía el presidente.
1: Digo, que se vaya y deje la cancha, digamos, y deje de vestir la celeste y blanca, es un dolor enorme. Y bueno, también es un desafío poder reconstruir ahora nuestro equipo nacional sin tener a Nacho de Espada. Es una persona que, liderando un equipo de las últimas 4 finales, jugó 3, ganó 1, ha ganado todos los premios habidos y por haber múltiples veces, nos dejó un montón de magia, ¿no?
0: ¿Qué pasará con la 10, no? ¿Qué pasará con la camiseta 10? ¿Qué peso llevarla? Más allá de que el jugador que se sume a la selección no reemplazará a Messi, sino que se sumará a un planteo que tendrá que ser diferente.
2: No, y probablemente la lleve alguno que ya esté en el plantel, que sea importante. No sé, pienso en Alexis McAllister, pienso en Enzo Fernández, pienso en alguno de esos nombres, ¿no? Si Thiago Almada la rompe en River, por ejemplo, futbolistas que ya están en la selección argentina.
0: 5:55, buen miércoles para todos. Antes del amanecer. 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
0: Tras los dichos de Donald Trump, Javier Milei hablará mañana jueves en cadena nacional sobre el reclamo de Malvinas. El presidente se lo informó a sus ministros en reunión de gabinete. El mensaje será emitido a las 21 horas. Más de 100 diputados de distintos bloques impulsan declarar a las Islas Malvinas como símbolo nacional. La iniciativa reúne a 104 legisladores de diferentes espacios políticos y busca reafirmar la soberanía argentina sobre las islas. Bessent se reunió con Caputo y elogió el plan económico. Argentina lidera una oportunidad histórica en la región, afirmó. El precio de la soja tuvo un fuerte aumento en el mercado internacional y alcanzó el valor más alto de la era Milei. Se ubicó en $484 la tonelada. Fracasó la paritaria de docentes universitarios. El gobierno ofreció 3%, los gremios reclaman el 30%. Por lo que anunciaron un paro llevar a cabo hoy por 24 horas. Máximo Kirchner pidió más apoyo del PJ a Cristina. Hay que hablar menos de algunos quilombos que tenemos, manifestó el líder de la Cámpora. En la causa del fentanilo contaminado procesaron a 2 exfuncionarias de ANMAT y les prohibieron salir del país. El juez Kreplak procesó a Nelly Davicio y a Gabriela Mantecón Fumado. Por la causa Andícer, Diego Españolo volvió a pedir que se suspenda el peritaje de los audios. A través de su defensa, el ex titular de la Agencia Nacional de Discapacidad aseguró que el estudio avanza sobre grabaciones que no fueron incorporadas al expediente.
2: 21 a 15.

0: Se cierran los octavos de final de la Copa Argentina. Vélez Boca juegan en Córdoba. El ganador enfrenta a Racing en cuartos de final.
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0: estaba viendo imágenes, Tanque, de algo escandaloso en el fútbol de Uruguay, ¿no?
1: Ah, tremendo.
0: Entraron a la cancha encapuchados y agredieron a jugadores de su equipo.
1: Sí.
0: Los propios hinchas.
1: Exactamente, barras de Danubio. Danubio perdía por la Copa Uruguaya, nuestra similar a la Copa Argentina.
0: La Copa Uruguay.
1: La Copa Uruguay frente al Montevideo City Torque. E ingresaron barras agredidas a los futbolistas de Danubio, que perdía 2-0 el partido. Las imágenes son increíbles. La televisación trató de no mostrar demasiado, pero hay otros videos que circulan y se ven cómo el arquero de Danubio agrede mano a mano, golpe de puño, al barra que se metió a pegarle a sus compañeros.
0: Sí, la verdad, poca reacción de los auxiliares, ¿no?
1: Sí.
0: Porque se metió tranquilito por el medio de la cancha y fue directamente a los jugadores.
1: Y ese fue el primero, se trompeó con el arquero. Después entraron más barras de Danubio, un escándalo total en el fútbol uruguayo.
0: Gracias, Tanque, gracias a todos. Nos encontramos mañana a las 5, ¿les parece? Para un nuevo reporter. Que tengan un lindo día.

0: 6 en punto, no perdamos esta característica de la puntualidad.
1: No, por favor. Puntuales ante todo.
0: Sí, salúdelo al señor Vilón.
1: Pablo, bienvenido.
2: Ah, ¿qué tal? ¿Cómo anda? ¿Característica de qué? De la puntualidad. Ah, muy bien. No son puntuales, la verdad que sí, ¿eh?
0: Sí.
2: Sí, muy bien.
0: Está bien.
2: Sí.
0: Algún productor muy exigente diría, bueno, la verdad, hacen lo que corresponde, entregar puntual.
2: Sí, sí. Pero la vecindad no siempre es así.
0: No siempre.
2: No siempre.
0: Es una linda vecindad.
2: Es buena, es buena.
0: Es una buena.
2: La mañana tiene buena vecindad.
0: Sí, no es una vecindad que se ande mangueando azúcar ni nada.
2: No, son vecindades
0: que cada uno trae lo suyo. No.
2: Los de la tarde nos critican bastante. Tuve que salir el otro día, ¿viste?
0: Les rompe un poco sí, a ellos la armonía.
2: Sí, exactamente.
0: La armonía de este tramo de la mañana.
2: Sí, hay un límite. Hasta el cierre de la tira del mediodía, después vienen los de la tarde.
0: Sí, lo he visto.
2: Que son bastante lengua largas.
0: Sí. Bueno,
2: opinan de las edades nuestras, de las características, ¿no?
0: Digo, opinan de edades, opinan de
2: intervenciones
0: de todo.
2: Quirúrgicas, todo.
0: Bueno, si habláramos, ¿no?
2: Si habláramos.
0: ¿No? Este rinconcito.
2: Es que este rincón no habla del peso, no habla de los cuerpos.
0: No va a caer en lo miserable.
2: Y en caso de ser necesario, estamos preparados.
0: ¿Quiere hacer nombres? Digo, ¿quién es, por ejemplo?
2: Desde Marcelo Palacios para adelante.
0: Para adelante.
2: La charla era Marcelo Palacios, Facundo Pastor y algunos entusiastas aplaudidores.
0: Bueno. Si habláramos, ¿no? Pero no quiero caer en lo que caen ellos, ¿no?
2: Está todo en poder de nuestros abogados, Eduardo.
0: Cuando uno... Sí, nuestra representación legal está trabajando bien, activamente.
2: Pidieron los audios, tienen todo, ¿viste?
0: Todo.
2: Así que...
0: Sí.
2: Bueno. Ahí veremos cómo actuamos. Yo les puse un límite preventivo, nada más, ¿no?
0: Sí, civil y penal.
2: Obvio.
0: Sí, o sea, vamos por todo.
2: Vamos por todo. Además sabemos, viste, ya cuestiones patrimoniales.
0: Sí.
2: Vemos vehículos.
0: Sí.
2: Vemos movimientos acá.
0: Puede haber algún carpetazo.
2: Algo puede haber.
0: Bueno.
2: ¿Ustedes
0: muy
2: bien?
0: Bien.
2: Sí,
0: sorprendido el tanque.
1: Sorprendido, ¿no?
2: Quedó a la lucha tanque.
0: Quedó anonadado.
1: Yo pensé que venía algún tipo de bozal.
0: No.
1: Que se estira.
0: Bueno.
1: También, pero veo que es mucho más fuerte.
2: No lo descartamos.
0: No se descarta nada.
1: Esto es mucho más fuerte.
2: Sí,
1: esto
2: no se descarta nada. Esto es potente.
0: Sí.
2: Aunque, hay muchas divisiones.
1: Se va por todo.
0: Aunque creo que todo se dirime en tribunales.
2: Sí.
0: No
2: un
0: somos...
2: tribunal popular, tal vez, que sean nuestros oyentes que opinen, ¿viste?
0: Sí, bueno, sí. O un juicio por jurado también.
2: También.
0: Señor Palacio, no vamos a utilizar el fierrito para utilizar el micrófono.
2: No, ni vamos a hablar de las intervenciones
0: para dirimir
2: de esta gente. No.
0: Cuestiones miserables, ¿no?
2: Exactamente.
0: De otros. Muy
2: exactamente,
0: bien.
2: Exactamente.
0: Sí, señor Vilouta.
2: Bien, dentro de todo. Sí, usted lo notó muy chibudo hoy.
0: Sí.
2: ¿Se va a dejar?
0: A veces el
2: cada
0: lunes,
2: tanto.
0: Martes, miércoles es un descanso para la cara.
2: Viste que uno dice así, descansa la cara.
0: Sí, y son días donde dicen, che, apareces como más cansado. Pero lo que pasa es que el aspecto de barba, le pasa a usted, tanque,
1: sí,
0: ¿no?
1: Sí, pasa.
0: Le da uno...
2: Usted se dejó, querido, barba permanente.
0: No, se dejó, parece como que se hubiera
2: abandonado.
1: Me dejé estar.
2: Claro, la barba para siempre.
0: No, es una barba cuidada.
1: Sí, dibujada. En algún momento puede salir, pero bueno, está ese tiempo.
2: ¿Artesanal o con barbero? Porque ahora están con
1: barbero.
2: Ah, ayuda al barbero.
1: Sí.
0: ¿Lo suyo qué sería?
1: Dejemos a los profesionales.
0: ¿Barba candado?
2: No, como usted, ¿no? Un poquito.
0: Ah, un poquito, sí. Rasurado con máquina.
1: De un par de días.
2: Claro, con fiaca.
0: Sí.
2: Y son reacciones a imposiciones de mucho tiempo, porque cuando hacíamos Intratables era afeitado al ras.
0: Sí.
2: O era con camisa y corbata.
0: Ah, claro.
2: Hoy es, viste, me afeito tan seguido.
0: Hoy todo es más casual, ¿no?
2: Claro, y no me pongo corbata.
0: Sí.
2: La rebeldía, ¿no?
0: Perfecto.
2: ¿Qué estás buscando?
0: No estaba buscando, creía que había entrado un mensaje.
2: Una amenaza, ¿no?
0: De las personas que recién deslizamos.
2: Pero estas personas se acostaron hace un rato.
0: Claro, si probaran trabajando, ¿no?
2: Ya están acostándose hace un rato.
0: Muy bien.
2: Por ahí nos engancharon, ¿viste?
0: Queremos decir que esto lo planteamos con humor, ¿no? Porque algunos
1: están preocupados.
0: Barbaridades, ¿no?
1: Algunos están preocupados.
2: De intrusos porque el señor Paulo Kaplan hizo una acusación, dijo que las mayores vedetongas del ambiente son los periodistas deportivos.
0: Fuerte, ¿no?
2: Es fuerte, pero no está...
0: Sí, me gusta que si dice algo de ese tipo,
2: no, pero hay
0: que
2: mucha
0: tire
2: pica,
0: nombres.
2: Hay mucha pica. Y después otra.
0: Porque generalizar no está bueno.
2: No, pero se puede buscar, ¿no?
0: Se puede buscar.
2: Y la otra, la industria del viático.
0: ¿Sí?
2: Ha visto, y en esto tiene razón, gente revolviendo tachos de basura buscando tickets en el exterior para justificar.
0: Claro.
2: Había una época que era
0: el famoso Coviati, ¿no?
2: Claro.
0: Al revés.
2: Claro.
0: Sí.
2: Y la verdad que...
0: No estaba en esa, la verdad no. Me superó eso.
2: Una industria. Después cambió, porque antes era te doy 1000, justificame 1000.
1: Exactamente.
2: Entonces había gente que
1: había buscaba, que buscar papelitos, ¿no?
0: Había una negociación subterránea.
2: Una industria.
0: Una industria.
2: Una industria.
0: Qué bárbaro, qué bárbaro.
2: No digo un country, no, un auto, no, pero, no, viste, no. Qué sé yo.
0: Pero claro.
2: Unos sí. cuantos cafecitos, ¿no? Alguna, de amigos, cosas.
0: Algunos gustitos que se podían dar.
2: Hay muchas acusaciones, pero, ¿eh?
0: Qué tremendo.
2: Está bravísimo. ¿Eh? Está bravísimo.
0: Bueno, señor Vilouta, ¿qué tenemos en la agenda de hoy para el programa?
2: Salimos un poco de lo que pasó ayer, que fue toda la nostalgia por Messi.
0: Sí.
2: Hoy se reúne la comisión, como vos decías, en diputados por el tema de la mora. Uh-huh. El show que vivimos ayer ahí en San José, 1111, esta ficción de que son todos santos, divinos.
0: Yo
2: en
0: me
2: la tierra,
0: preguntaba,
2: ¿no?,
0: si tendrán un as en la manga los abogados de Cristina.
2: Están
0: porque
2: con eso que la
0: Máximo
2: ONU.
0: Habló de candidata en 2027.
2: Sí. Están con que la ONU los puede beneficiar, pero acá, tanto el doctor Gorini, que le dio una nota a Clarín, uh-huh, como los constitucionalistas, dicen que es un disparate, porque tenemos que cerrar tribunales, entonces, ¿no? Uh-huh. Así que vamos a hablar también de ese tema que es muy, muy importante. Y Malvinas, uh-huh, ¿qué pasa con esto, no?
0: ¿Qué dirá el presidente mañana?
2: No sé, dijo, vamos a hacer un repaso.
0: Sí.
2: Ojalá que sea algo interesante, porque tan potente después del trapo en el Mundial.
0: Sí,
2: ¿no?
0: El presidente Trump, ¿qué dijo? Dijo algo muy, pero muy por arriba.
2: Claro.
0: Y después dijo, nosotros revisamos todas las posiciones.
2: Sí.
0: Salieron a responderle del Reino Unido, primero sí, ministro de Hacienda.
2: Y los habitantes de Malvinas deciden.
0: Sí, bueno. La autodeterminación de la que tanto se ha hablado. Veremos qué dice mañana Milei.
2: Sí, ¿eh? Ojalá que podamos avanzar, porque son años y años de...
0: Es que hay que dar una lucha firme y,
2: claro,
0: y hay que ver qué países están avalando
2: nosotros, ¿no?,
0: y quienes nos respaldan en un pedido claro de soberanía,
2: claro,
0: sobre las Islas Malvinas,
2: porque
0: que son Argentina.
2: Porque pasamos por,
0: ¿no?,
2: un delirio de una guerra increíble, uh-huh, a distintas posiciones diplomáticas que no nos dan resultados, porque esta gente no la movemos de ahí ni por casualidad, ¿no? Pero es un tema... sensible, fuerte para los argentinos, así que lo vamos a seguir. Che, y Boca Vélez.
1: Y Boca Vélez.
2: Con las defensas
1: noche.
2: Altas, porque Guillermo pateó el tablero el fin de semana, ¿no?
1: Sí, porque fue fuerte lo que pasó, lo pararon a Arasa y puso atención en el partido de hoy, ¿no?
2: ¿Quién dirige ayer? Escuché a Hugo.
1: Zunino que... dirige.
2: Ah.
1: Dirige Zunino, atención con
2: el VAR.
1: El arbitraje, el VAR Carreras.
2: Dicen que ahí hay que hacer cadena de oración.
1: Sí. Sí, sí.
0: Ojo con la invasión de área, si patearon
2: ojo
0: penal.
2: También.
1: Ojo, exactamente.
0: Para ser muy...
1: con eso. Ojo con los rozos en el área.
0: Sí, pues no, porque sostengo que lo que hizo el árbitro Rey Hilfer hay que hacerlo, pero en todos los partidos.
2: En todos los partidos.
0: Claro,
1: estaremos atentos a hoy.
0: Soy reglamentarista.
2: Muy bien.
1: ¿Qué condicionados van a estar los árbitros de hoy?
2: Bueno,
1: después de las palabras de Guillermo.
2: Que dirijan bien, ¿viste? Que dirijan bien, dejen de hacer payasadas, nadie los va a condicionar. Dirijan bien y los que están en el VAR hagan las cosas bien. Entonces no hay ningún problema.
1: Ojalá.
2: Cuídense a la salida por los de la tarde, ¿viste?
0: Sí, sí,
2: no
0: sí,
2: digo
0: sí.
2: que estén ellos, porque
0: bueno,
2: están durmiendo.
0: La verdad, casi estamos empalmando con MP, ¿no?
1: Por
0: mirá
1: ahí,
0: ahora.
1: Por ahí hay algún enviado.
2: No tengas miedo, Eduardo, salí tranquilo.
0: No.
1: Ya si nos mandan.
2: No tengas miedo.
0: Sin mirar atrás y siempre con la.
2: Con la frente alta.
0: Con la frente alta.
2: Como es la mañana.
0: Chao, Paul, buen programa.
2: Chicos, feliz miércoles. Quédense que empezamos,
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0: buen día, feliz miércoles para todos, bienvenidos, ¿cómo les va? Aquí estamos, miércoles 2 de septiembre, 6 de la mañana y 10 minutos en la República Argentina. Nos quedamos juntos hasta las 9 de la mañana para hacer Vilouta 910, el club de los madrugadores en esta prestigiosísima emisora. Primer tramo con Marcela Godoy.
1: Buen día.
0: Con Javier Díaz.
2: Buen día, Pablo.
0: Gonzalo Prado.
3: Buenos días, Pablo.
0: Juan Fernández.
4: Buen día.
0: Y hoy, Marce, un día medio raro.
1: Porque ¿lo viste?
0: Yo tenía algún chispazo cuando salí.
1: Sí, bueno.
0: No puse limpia parabrisas, pero...
1: Ayer ya estaba como... Yo salí a la noche, fui a buscar a mi hija a la universidad.
0: Mirá, qué buena madre.
1: Qué buena madre. Dije, ¿esto qué pasa? Me dice, no, mamá, dice...
0: Un chispeo,
1: dice,
0: ¿no?
1: La radio,
0: claro.
1: Que va a llover. No, dice la radio, o sea, yo.
0: Claro.
1: El
0: lo dijo mamá, lo dijo mamá.
1: Lo dijo tu madre.
0: Claro.
1: Dice que va a llover, pero el jueves, no sé.
0: Sí,
1: sé yo,
0: algo
1: está raro.
0: Rarito. La temperatura es alta.
1: 12.8.
0: Y va a ser mucho más alta.
1: 23.
0: Así que uno dice, ¿cómo me he visto hoy, no? Porque en algún momento...
1: Yo me puse hilo.
0: Ah,
1: no
0: hilos.
1: Me puse lana, me puse hilo.
0: Sí.
1: La pashmina no es bufanda, es una pashmina, con lo
0: suave.
1: Cual es suave, por eso. Pero abrigada, tengo unos borcegos,
0: claro.
1: Por eso.
0: Ah.
1: Así como tabla de ajedrez.
0: Exacto, exacto. No volverse loco con desabrigarse y tampoco volverse loco porque si a la tarde tenemos 20
1: no
0: y pico.
1: No te pusiste cuellito.
0: No, me iba a poner, pero dije a la tarde.
1: No, está bien, está
0: ¿viste?
1: Bien.
0: Es bravo.
1: Sí.
0: Y
1: sí.
0: Empecé con la moda del cuellito y.
1: No, ahora no.
0: La vestuarista del canal me dijo, ¿todos los días con cuellito?
1: Digo,
0: bueno, está lindo, qué sé yo, viste, tapa todas las papadas.
1: Sí.
0: Es buenísimo. Bueno, arrancamos este día y juntos hasta las 9, mitad de semana, mes de septiembre, camino hacia la primavera, el señor Lucas Berengo, el señor del tiempo, para darnos referencias de lo que va a pasar hoy. Hola, querido Lucas, ¿cómo va?
5: Hola, muy buen día para todos. Y un poco lo dibujaron recién ustedes, estamos en época de tormenta de Santa Rosa, estamos en época de calor y humedad que empiezan a acercarse al centro del país y todavía con empujones de aire frío muy fuertes en toda la región central. Entonces, esta tarde, con el viento del sector norte, vamos a sentir un ascenso en las temperaturas bien importante acá en Buenos Aires, con hasta 23 grados de temperatura máxima en Capital, 25 en Rosario y más de 30 en el norte argentino. El aire frío vuelve con otro empujón y formará tormentas esta tarde que llegarán a la ciudad a la noche. Atención los que vuelvan a la noche, después de las 8 de la noche a casa, porque van a volver con lluvias y tormentas,
0: ufa,
5: viento todavía del sector norte. No se descarta que en la madrugada del jueves, pasadita la medianoche, alguna tormenta sea moderada, cambia el viento al sector sur y mañana jueves, ya a partir de media mañana, tendremos el cielo parcialmente nublado con descenso de temperatura y una máxima para mañana de 19 grados. Reiteramos entonces, para hoy 23 grados, a la noche tarde después de la hora de la cena, las tormentas que se extienden durante el jueves solamente hasta la mañana y luego descenso de temperatura. Si miramos para adelante y miramos viernes, sábado y domingo, vemos tres días lindos,
0: qué bueno,
5: bien de invierno. El viernes con mínima de 10 y máxima de 17, el sábado con mínima de 8 y máxima de 14, y el domingo con mínima de 5 y máxima de 13, así que no guarden los abrigos, los impermeables son para esta noche con la tormenta y nada más, después se queda el buen tiempo todo el fin de semana, viernes, sábado y domingo.
0: Pero
5: tenemos
0: fresquito,
5: que destacar también,
0: fresquito.
5: Tenemos que destacar, Paulo, que las tormentas van a ser muy fuertes en el centro y sudeste de la provincia de Buenos Aires, particularmente Azul, Tandil, Olavarría, Mar del Plata, tienen alerta meteorológica y estas tormentas van a ser fuertes durante este mediodía y esta tarde en esa región, lo mismo que va a suceder con la nieve en Mendoza y Neuquén y con el viento sonda en la provincia de Mendoza fuera de los lugares habituales. Hoy va a haber mucho viento sonda en los valles hasta el límite con San Luis. Así que atención, entonces, son las zonas más complicadas del día de hoy en cuanto al pronóstico.
0: Bueno, después de la tormenta nos vamos a temperaturas de cuánto. Salimos de estos 23, ¿no?
5: Salimos rápidos de estos 23, mañana es 19 y luego nos quedamos el viernes con 17, el sábado con 14 y el domingo con 13, así que no guarden los abrigos.
0: Caballero, muchas, muchas gracias. Máxima para hoy 23 y cielo ahí medio grisáceo.
5: Nubosidad que va a ir aumentando y las tormentas que aparecen en la noche.
0: Ahí estamos. Muchas gracias, señor Tiempo.
5: Chau, chau.
0: El señor Lucas Berengua, el señor del tiempo, anunciando... ¿Saliste con paraguas, Marcela? No.
1: Obvio.
0: Ah, muy bien, por las dudas y si llegan a casa después de las 8, paragüitas en mano. Caso contrario, mañana ustedes saben, aquí en la puerta de la radio, manifestaciones. Marcelita,
1: no.
0: ¿Qué hacemos con el paragüitas?

0: el vacío que hay en ti. 6 de la mañana, 16 minutos, 2 de septiembre de 2026. 2 de septiembre de 2026. O tenemos mártires y beatos. Sí. Tenemos al beato Bartolomé Gutiérrez. Mm. Sus compañeros mártires, fue misionero él en Filipinas y Japón. No es oriental el señor,
1: no.
0: Pero ahí estuvo junto a otros religiosos y bueno, por supuesto, como siempre, sufrió torturas, maltratos, pero ahí estuvo, firme a su fe. Por ahora es beato Bartolomé Gutiérrez y sus compañeros mártires. Y tenemos también a San Salomé Leclerc.
1: Muy bien.
0: Mártir de La Salle. Mira, todos ellos.
1: Todos hombres, ¿eh?
0: Todos hombres.
1: Quiero ir al machismo, pero...
0: No, bueno.
1: Ustedes están
0: Arrancamos
1: flojas,
0: septiembre con hombres.
1: Hombres.
0: Después veremos.
1: Mártires y beatos. Sí. ¿Qué seremos en nuestra... En nuestro
0: pecadores,
1: futuro,
0: ¿no? Por siempre.
1: Pecadores, no, pero la gente por ahí nos recuerda. Mira, la beata, sí. Marcela Godoy, ¿no? Puede llegar a ser.
0: Podría.
1: 6 y 17, que sea un día lindo este miércoles que termina con tormenta. Por supuesto que hay un tema que domina mucho la agenda y que tiene que ver con un sentimiento muy profundo de todos los argentinos, como es el tema Malvinas, ¿no? Además, potenciado en la Copa del Mundo, después del enfrentamiento deportivo con Inglaterra, después de ese trapo que exhibieron los jugadores, después de la sanción y después de haber dado mucha visibilidad a un tema tan sensible para todos nosotros. Ha pasado algo fuerte, sostuvo el presidente Javier Milei, destacando lo que dijo el presidente de Estados Unidos, Donald Trump, de Malvinas, y va a utilizar la cadena nacional el próximo día jueves para hacer un repaso, dijo, en materia internacional y tocar un tema muy, muy, muy sensible. Recordamos que Trump había sostenido que podría revisar la postura de apoyo a Gran Bretaña y en el día de ayer se armó un gran revuelo. El presidente argentino, nuestro presidente, habló del tema Malvinas. A ver.
2: Vamos a hacer un repaso de lo que está ocurriendo en la cuestión internacional, donde ayer, digamos, ha pasado algo muy fuerte, digamos, respecto a la causa más importante y sagrada que tenemos los argentinos.
1: Y es una causa importantísima, ¿no? Porque los ingleses no aflojan, es una causa emocional, es una causa justa, y donde no tenemos avances. Algunos dicen, che, es ingenuo creer que el apoyo de Milei a Trump logrará cambios de Estados Unidos sobre el tema Malvina, pero en un lugar tan trabado, como es el camino a una recuperación, porque... Todos miramos un poquito para atrás, che, ¿cuántos años tenía yo en la locura de la guerra, ¿no? ¿Y qué pasó en todos estos tiempos? Y distintas posturas, y distintos cancilleres. Y la verdad que no avanzamos absolutamente nada. Pero se confirma entonces para el jueves a las 9 de la noche, veremos qué datos puede aportar el presidente de la Nación, veremos cuánto puede influir o no la presión que ejerce Donald Trump, pero el tema que hoy tiene mucha visibilidad y es un tema importante. Por supuesto que el presidente entró a través de Twitter en un tema bastante cansador para mi gusto, que es anunciamos una cadena nacional para el jueves a las 9 sobre un tema sagrado para los argentinos, como es la causa de Malvinas, un reclamo histórico del pueblo argentino que al día de hoy sigue viendo violentada su soberanía nacional y las mierdas humanas, 95% pone entre paréntesis, de siempre salen a llorar por el uso de la cadena nacional. Esto referido al periodismo argentino, ¿no? No sé, habrá existido algo en Twitter que desconozco porque no estoy pendiente de ese mundo. ¿Qué causa más importante y estratégica para los intereses vitales de la nación puede haber más importante que la causa Malvinas? Si este tema, que desconocen absolutamente, no amerita una cadena nacional, ¿qué tema lo amerita? O sea que simplemente hay un conjunto, otra vez repite, de mierdas humanas que van a atacar al gobierno, incluso si implica defender intereses extranjeros. Vergüenza les debería dar. Nosotros seguiremos defendiendo los intereses de la nación con uñas y dientes, pese a quien le pese, viva la libertad. Bueno, un tema interminable y una discusión, no sé, alguien habrá puesto en consideración si vale o no una cadena nacional, después podemos discutirlo, pero me parece que el tema es aleatorio y el tema es menor, porque para cualquiera, gobierne quien gobierne, gobierne Milei, gobierne Fernández, gobierne Kirchner, gobierne Macri, es un tema de interés nacional, es de interés nacional. Hemos pasado tantas cadenas insólitas y irrespetuosas en la Argentina, después podemos decir, che, ¿es necesario una cadena nacional? ¿Es necesario? ¿No es necesario? ¿Puede explicarlo el presidente a través de una cadena oficial? Quien quiere la escucha, quien quiere no la escucha, quien quiere lee. Somos un país libre y me parece que tenemos que salir un poquito de estas encerronas entre el presidente y distintos sectores que no sirven absolutamente de nada y que distraen el objetivo central. Porque lo que dijo Trump puede mover o no puede mover estos cimientos donde Inglaterra sostiene, ¿no?, que los habitantes de las islas ya eligieron y que quieren ser inglés. Bueno, ¿podremos salir de eso? ¿Podremos salir de este arrebato brutal de años y años y años de algo que hasta geográficamente para cualquiera con ver un mapa dice esto es argentino? Bueno, ojalá que sí. Después lo podrá capitalizar un gobierno, otro. Eso es para el que hace política. Para el argentino con el corazón abierto, las Malvinas son argentinas y cualquier punto que mueva un atisbo, aunque sea la posición hoy frenada que tenemos, va a ser un pequeño centímetro de triunfo. Ojalá que lo podamos entender con un poquito más de civilización. Falta nos hace, ¿eh?

0: 12 grados 6 décimas la temperatura, la humedad casi toda, 96%, viento norte 8 kilómetros, cielo cubierto. La máxima para hoy sería de 23 grados y unas lluvias que van a llegar a la tarde-noche. Hoy es el Día de la Industria acá en la República Argentina.
1: Muy bien.
0: Se celebra porque en el año 1941... se homenajeó a la primera exportación realizada desde el puerto de Buenos Aires. Allí zarpó del Riachuelo, la carabela San Antonio, al mando de un tal Antonio Pereira, rumbo a Brasil. Llevaba tejidos y bolsas de harina producidos en la por entonces Santiago del Estero. Era muy próspera Santiago del Estero en ese momento.
1: Qué lindo, Bueno, Día de la Industria que anda caída.
0: Día de la Industria en la Argentina.
1: Fuerza para todos los que trabajan.
0: Claro que sí, apoyarlos.
1: Apoyarlos y en esta, dicen, reconversión, después el tiempo dirá si es reconversión o no, ver lo que pasa, pero ¿cuánta gente en la industria?
0: Uf, muchísima, un montón.
1: Así que muy, muy, muy feliz día.
0: Muy bien.
1: 6:23 de la mañana, el trabajo que tiene Juan Fernández hoy, dentro de un rato ya me empieza a contar, pues cerró el libro de paz, cerró, ¿no?
2: Tremendo, sí,
1: cerró. No hay prórroga, no hay ninguna cosa de esas raras.
2: Yo no te lo puedo asegurar porque siempre aparece alguna ahí, algún asterisco.
1: Dame 10 segundos más, ¿no?
2: Sí. Mirá
1: que tuvieron tiempo, ¿no?
2: Estamos en la fecha... Casi la mitad del torneo, Paulo.
1: Sí, por eso. Bueno, nos cortás todo,
2: Y se siguen desarmando los equipos.
1: Dentro de un rato, tapa de todos los medios el señor Enzo Fernández. 170 millones, el pase más caro de un argentino. Y con todo lo que eso deja, porque reparte para todos lados.
2: Recibe a River también.
1: Mucho a River. Pasa una señora que nos saluda. Hola. Buen día. Qué madrugadores algunos, Andan por el barrio. Muchas gracias por pasar y saludarnos por acá. 6:24, lluvia para... ¿A partir de qué hora, señora Marcela?
0: Y a la tardecita noche, lluvias aisladas, pero no se descarta que sean un poquitito más fuertes en la madrugada del jueves.
1: Bueno, pero andamos con paraguas ya todo el día encima. Hay novedades sobre el tema Papa, ¿no? Que visita no solamente lo que veamos, ¿cuánto hace que se dijo, no? El monumento a los españoles, porque era sentido común. Vamos a ver Córdoba, ¿qué lugar? Basílica de Luján. ¿Pero qué suma, che? La cárcel de Devoto, el Cotolengo de Claypole, ¿este que es Don Orione?
3: Sí, el Claypole.
1: La misa en el Monumento a los Españoles, que debe ser el lugar más amplio que
0: ¿no
1: tenemos.
0: ¿No lo hizo ahí el Papa?
1: Juan Pablo hizo ahí, ¿no? Segundo,
0: me parece que
1: sí. Sí, yo fui con la escuela y era ahí, creo, ¿no?
4: Se va a poner, por lo que pude reconstruir, se va a poner un escenario apuntando hacia sentido Lleros. Y a partir de, corríjanme si me equivoco, el túnel de Libertadores a partir de La Pampa.
1: Sí.
3: Antes. Bueno, hasta La Pampa de un lado. Obviamente.
4: En ese momento empieza el corte que se va a extender hasta el Monumento a los Españoles.
1: Que es un lugar muy amplio, enorme, con los parques a los costados, donde hicieron la exhibición de Colapinto, ¿no?
4: Con la diferencia que la orientación va a ser únicamente
1: invertida
4: hacia la General Paz. Es decir, va a ir para el lado
1: mirando
4: de
1: el norte,
4: ciudad,
1: claro.
4: Sino que iba para el lado de provincia.
1: ¿Cómo es el itinerario, Juan, me decías? Buenos Aires, Córdoba y Luján. Qué lindo. Que Luján es muy emblemático, ¿no? Me extraña lo de la cárcel de Devoto, porque es un proyecto que ya está terminando. Están trasladando todo esto a Marcos Paz, ¿no?
3: ¿Te acuerdas que se lo pregunté al arzobispo a propósito si va a visitar una cárcel? Dijo, no está descartado. Bueno, se confirma. Normalmente los papas van a alguna cárcel a lavar los pies. ¿Se acuerdan ustedes? Es una ceremonia que se hace...
1: Porque Devoto se va.
3: La Semana Santa.
1: La cárcel
3: sí,
1: Devoto
3: se va, pero es la única cárcel, la digamos, aquí en la ciudad de Buenos Aires.
1: La única que queda, tenés razón, ¿no?
3: Sí, y además va a ser el final prácticamente de la cárcel de Devoto, porque ya están empezando muchos de los traslados, ¿no?
1: El Cotolengo ahí en Claypole, que es Don Orione. Bueno, está bien llevarlo acá, porque si lo llevamos a la provincia están todos los presos con celular, pues le dicen, León.
3: Una selfie.
1: León, o deme el WhatsApp que lo llamo, ¿viste?
3: CBU, tal cual.
1: Y después le hacen un secuestro virtual, algún familiar o algo, ¿no? Con estas cosas raras que pasan en la Argentina. Se están recibiendo donantes que ayuden a financiar la visita al Papa y ya eligieron el vehículo que va a utilizar durante su visita a la Argentina porque... Todas las empresas automotrices andaban ahí luchando y peleando para poder tener una readaptación de un vehículo para que sea Papa móvil.
3: Se hace acá en la Argentina.
1: Se hace acá en la Argentina, así que eso es bueno, pertenece a la empresa Toyota.
3: Sí.
1: Y la elección tiene un significado particular para nuestra industria automotriz. Así que esto está bueno, el Papa móvil después nos quedará, viste ahí. ¿Qué sé yo? Lo usaremos.
0: ¿Qué hacemos?
1: Y no sé, el Milei móvil.
0: Por lo que falta.
1: Cristina no la podemos ir a buscar, está detenida, pero qué sé yo, el Kicillof móvil.
0: Al Kicillof museo.
1: O lo llevamos. No sé qué habrán hecho con el Papa Juan Pablo.
3: Creo que quedó acá.
1: ¿Quedó acá?
3: Creo que
1: quedó. Debe estar tirado por ahí, ¿viste?
0: Sí. Debe tener.
1: Sí. ¿Está en el Museo de Luján? Ah, mira.
0: Mira, sí. Bueno.
1: Mira, mira, yo pensé que lo habían traído, que yo pensé que lo traía el Vaticano, ¿viste? Pero no. Así que bueno, vamos a estar muy atentos. Hoy vamos a dar muchos detalles, qué va a pasar en los distintos lugares. El cierre es en Luján, con todo lo que significa por una cuestión de fe. El cronograma contempla actividades en Buenos Aires. Y atención, porque uno dice, che, falta. De acá a noviembre estamos a un paso. 9 de noviembre, Córdoba, martes 10 y en Buenos Aires. Y después en Luján, cerrando el 11 de noviembre, se nos viene el Papa a la Argentina.

0: simplemente.
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2: Los que nos quieren ver también nos encuentran en YouTube. Ahí está nuestro canal, ¿no?
1: Estuve saludando por allí a esta jungla loca hermosa, youtube.com, Radio La Red en vivo. Está Silvia Cáceres, decía, creo. ¡Ay, cuántos colores!
2: Sí, hoy...
1: Los chicos, hoy los varones de colores. Vos, Marce, con ese color Francia, me
2: ¿Eso
1: encanta.
2: ¿Eso es Francia?
1: Sí. Sí, azul Francia.
2: Muy bien, muy bien.
1: Muy lindos estamos.
2: Sí, tenemos mezcla. Aquel sí, sector mezclita. Muy marroncito.
1: Marrón.
2: ¿El suyo qué, Juan? ¿Qué color es eso?
3: Salmón.
2: Salmón, pero...
3: O rosa viejo.
2: Sí,
3: rosa,
2: salmón rosa viejo, rosa viejo, ese que no se puede comer.
4: Ahora,
2: ¿no?
4: Rosa gastado.
3: Tenemos los tres marrón. Yo vine de
1: sí. Ay, marrón. Están engamados.
2: Sí, sí, mucho marrón en el día de hoy.
1: Sí, Javier, bueno, muy árbol.
2: Pero... Muy árbol.
4: Sí, sí, sí, sí,
2: muy, un homenaje al plátano que tenemos en la puerta.
4: Árbol 3.
2: Al mes de las alergias. Bueno, me llegó el boletín.
1: ¿De qué?
2: Los senadores, rechazos y... aceptación, ranking de imagen positiva de los senadores nacionales, mes de agosto, así que este está fresquísimo, che. Los senadores peronistas concentran el mayor rechazo, encuesta de CB Consultora. Vamos a ir primero por las mejores. Carolina Moisés, es la senadora con mejor imagen. Igual le da diferencial menos 0.2, pero comparado con otros. Y los que andan bien son Francisco Paoltroni, de Formosa. Mira, Luis Juez, con muy buen número, Gerardo Zamora, que es Santiago del Estero, Sergio Uñac, y bueno, después ya se van cayendo, es una tabla de posiciones más de descenso que de título, ¿no? La peor son 72, Alicia Kirchner, imagen menos 30.4. Ahí cerquita, la señora Juliana Di Tullio, menos 29, y en Caballeros están Jorge Capitanich y José Mayans, ahí muy, muy, muy pegados, con unas imágenes realmente tremendas, ¿no? Y ahora cuando la gente sepa que van a cobrar un 13% más y se van arriba y siguen arriba y viven en otro planeta y sesionan poco y la verdad que pelean como perro y gato, la tabla de posiciones después marca, ¿eh? Atento porque preguntan y tienen imagen, pero lamentable, ¿eh? Los senadores y los senadores peronistas concentrando el mayor rechazo y el peor diferencial negativo en la Cámara Alta de nuestro país. Señor Juan Fernández, en materia de fútbol, mil cosas, ¿eh?
3: Sí, Paulo, hoy tenemos un partido enorme. Hoy tenemos Copa Argentina, juega Boca en Córdoba frente a Vélez, 21-15, Estadio Córdoba, ahí en el Kempes. El ganador va con Racing. La Copa Argentina...
2: ¿A qué instancia, eh?
3: Pues este es octavo de final.
2: De este torneo.
3: El de Boca octavo. Es octavos.
2: Ah.
3: Si gana, pasa cuartos.
2: Cuartos.
3: Ya están todos los cuartos definidos, falta este. Mm. Es decir, el que gana va con Racing, que se cruza con Banfield o Riestra.
2: Mm.
3: Y del otro lado tenemos Platense, Estudiantes e Independiente Atlético Tucumán.
2: Mm.
3: Se da que cuarto de final va a quedar una llave con 8 equipos de primera.
2: Independiente Rivadavia.
3: Independiente Rivadavia.
2: Porque el otro
3: perdió con Tucumán.
2: Ya perdió mal.
3: Por goleada. Así que recordemos que el campeón de la Copa Argentina se mete en la Copa Libertadores.
2: Bueno, y además con mucha polémica, porque después del arbitraje nefasto de Vélez,
3: sí.
2: Vélez levantó la voz y hoy van a estar todos un poquito más atentos. ¿Esto es con público de los dos?
3: Sí, claro.
2: Ah, sí,
3: de hecho,
2: mucha gente.
3: Cuando yo salía de mi casa, había 20 micros en el estadio de Vélez.
2: ¿No le dio ganas de irse?
3: La verdad que sí.
2: ¿Sí?
3: Sí.
2: Subo y me voy.
3: Sí.
2: ¿Dónde está Juan?
3: La verdad que es un partido gigante. Ah. Es un duelo Guillermo Arruabarrena,
2: sí. Claro.
3: Campeones con todo con Boca.
2: Exactamente.
3: Son amigos, así que es un gran partido que se va a jugar hoy por la Copa Argentina.
5: El operativo policial empieza ahora
2: y
5: en
2: sí,
5: Córdoba.
2: Porque están saliendo.
5: Boca tiene, digamos, está destinado, digamos, la recomendación y sobre todo para los micros, tienen dos rutas. Una, la autopista Rosario-Córdoba.
2: Esa es la más linda.
5: Exactamente. Y Vélez tiene que ir por la ruta 8.
2: Mm.
5: Los hinchas comunes, los de platea, van a ir por el lugar donde más
2: claro.
5: les convenga, obviamente. Pero la recomendación es, reitero, Boca hacia la Panamericana, ruta, en este caso la autopista, Rosario-Córdoba, y los de Vélez por ruta 8, digo, para no cruzarse.
2: Claro.
5: Y si se cruzan, tratar de evitar cualquier tipo de incidente.
2: Obviamente. Exacto, con mucha, mucha calma. El partido es 9:15 de la noche.
3: 21:15, por supuesto, transmisión de la radio.
2: Exacto. En un rato abrimos todo el tema de libro de pases, los que se fueron, los que llegan. Enzo Fernández con esta locura, lluvia de millones. Y atención, porque el Congreso busca reconocer a Leo, a Lionel Messi, como embajador ilustre itinerante de la República Argentina. ¿Mm? Es una iniciativa que pertenece a la diputada Mónica Frade, ella es de la coalición cívica, propone dar reconocimiento a su destacada trayectoria y a su contribución a la identidad de los valores y la imagen del país en el mundo. No se rompieron mucho la cabeza, pero como es Messi, no, nos gusta y nos parece absolutamente justo. Así que veremos si esta distinción llega en breve a través del Congreso de la Nación. Nos vamos con el señor Marcelo De Leo a la red de tránsito a ver cómo viene el día, mitad de semana. Marce, ¿cómo va? Buen día.
0: ¿Qué tal? Buenos días, Pablo. Muy complicado desde la zona sur de la ciudad, del área metropolitana hacia la ciudad de Buenos Aires, por varias razones. Primero porque hay niebla y se nota y mucho en algunas zonas del sur del conurbano bonaerense, y después por una serie de accidentes que afectan precisamente la entrada desde el sur a la ciudad de Buenos Aires. Comencemos por el Camino Negro, a la altura de Avenida San Martín, registra allí un accidente y esto va a generar demoras, pero no es el único en ese sentido, porque unos metros más adelante, en el cruce de la General Paz con la Riccieri, también tenemos un accidente, y si continuamos en línea recta, también sentido al Río de la Plata, en la General Paz, a la altura de Alberdi, también tenemos un choque, con lo cual, esta zona que suele cargarse de vehículos en este comienzo del día, todos los días hábiles, tiene tres accidentes de tránsito, va a generar seguramente mucha más demora. Ya tenemos una carga muy fuerte entre Villa Lugano y Liniers, producto de estos accidentes que te estoy comentando. Además hay que sumarle que en la zona de Valentín Alsina, en Lanús, en el cruce de Remedios de Escalada y Luna, también se registra un accidente, esto es sentido al puente Alsina, también otro de los ingresos desde el sur a la ciudad de Buenos Aires. Lo bueno es que la carga vehicular en el acceso oeste es la normal, lo mismo que en la Panamericana, y que trenes y subtes comienzan a funcionar con sus frecuencias habituales.
2: Perfecto, sin problemas los trenes, sin problemas los subtes. Gracias, Marcelo.
0: Hasta luego.

0: 6 de la mañana, 36 minutos. 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
1: Qué romántico estamos, ¿eh?
0: Ay, mi amor.
1: Ayer estaba en polémica, mis compañeros hablaban del chip sexual este, que está mal dicho, chip sexual.
0: ¿Cómo se dice?
1: No sé, es un chip que te genera un cambio de vida y potencia lo sexual.
0: Ajá, hormonal será.
1: Dije, bueno, voy a comentar a mis compañeros a ver si alguno acá se pone, ¿viste?
2: No necesitamos.
0: No, por ahora no estaríamos necesitando.
1: Dice que te pones hecho una furia, Marcela. Te ponen como un granito de arroz.
0: Sí. Ah, sí, ¿qué se puso? Carmen...
1: esas de otros lados, ¿no?
2: La gente de polémica necesita el
0: polémica
2: chip
0: sexual. Necesita.
1: No, yo creo que
0: capaz que Silvina Escudero, tu amiga.
1: La Escudero, viste que tiene. Ayer vino Andrea Rincón sin vínculos sexuales hasta el casamiento.
0: Sí, lo hablamos acá, fue tapa de la revista
1: Caras. Sí.
0: Como aguanta,
1: pero vino recambiada, me pidió disculpas, pero no fuimos a PH y tuvimos un lío.
0: ¿Por qué?
1: Porque me peleó por algo que hablamos de las drogas, se armó un escándalo.
0: No, pero está mucho abocada
1: a la religión,
0: ¿no?
1: Y ese día que yo fui, mirá lo que fue el tema, que Sofía Gala, que estaba, se puso de mi lado, la pelea que tuvimos.
0: Ay, mirá.
1: Y me pidió invitó al casamiento. Así que, pero me gusta que no hay que pelearse. Cuando uno se pelea, después reconciliarse.
0: Quiere que le regale algo. Es eso.
1: Y el marido, pobre, desde febrero, nada, Marcela.
0: ¿Qué hace el
1: marido? Nada, porque no es
0: bueno,
1: todo
0: ¿qué hace
1: sexo
0: ella también?
1: En la vida, ¿viste? No es todo sexo en la vida. Pero me dijo ayer, digo, sí quiero, y ahí me lo chapo, digo.
0: Y ya está.
1: Bueno, un beso grande para todos.
2: Hay otros métodos también.
1: Pero
0: tremendo, ¿no?
1: Estamos hablando de los normales.
0: A full.
1: 6 de la mañana y 38 minutos en la Argentina, la temperatura en estos momentos.
0: 12 grados 6 décimas, humedad 96% y el cielo está cubierto.
1: Otro de los temas importantes del día tiene que ver con lo que sucedió ayer en la puerta de San José 1111, donde está detenida Cristina Fernández. A la tarde, haciendo un zapping, vi Avenida Brasil y después cambié y vi Calle San José, porque la verdad que son dos ficciones, ¿no? La que se grabó en Brasil, que es una novela, y la novela que algunos quieren hacernos creer de la situación de Cristina Fernández, que está presa por corrupción, no por proscripción. Y ayer, en medio de este escándalo, otro empresario de la obra pública confirmó pagos al kirchnerismo en el caso de Cuadernos, ¿no? Raúl Ibarra, que dijo, hice entrega mínimamente de alrededor de $150,000 al gobierno kirchnerista. Otra vez, la empresa Supercemento. Dice que a cada rato venían a pedir dinero, y como siempre contamos acá, tenían que ser dólares, no querían pesos. Qué raro, tan nacionalistas ellos, ¿no? Tan populares, pero no, solamente dólares. El señor Máximo Kirchner fue el orador central en la parte inferior del domicilio prisión de San José 1111, y habló de esto, a ver.
3: Y esa compañera que todos los días disciplinadamente hace gimnasia, lee todo, estudia, se prepara, nos está diciendo que no nos quebremos, que puede haber momentos duros y difíciles, pero Cristina no practica la autocompasión ahí arriba. No dice, mirá lo que me pasa, mirá lo que me hacen. Tiene la autoestima alta, se prepara y por eso fue a la ONU a reclamar por sus derechos políticos.
1: Tendremos que hablar un poquito del tema de la ONU, porque el kirchnerismo cree ver aquí una endija para tirar por el aire a la justicia argentina y a los 14 jueces que juzgaron a Cristina Fernández por corrupción. Muchos de estos jueces y fiscales, el doctor Gorini, el doctor Basso, el doctor Jiménez Uriburu, fueron nombrados por Cristina Fernández y la condenaron porque son imparciales y porque trabajan como hay que trabajar. Está injustamente detenida, la democracia no admite la eliminación del adversario, un día para poner mucha atención, no adhirió Kicillof y a partir de ese momento se generó toda una tensión impresionante dentro del espacio. La doctora Kirchner, cuando terminó el acto, apareció en el balcón saludando a la gente en un día de muchísima ficción. No tenemos Avenida Brasil, pero tenemos Calle San José en Constitución.

0: libertad, justo, ¿no? Libertad. Y hablando de libertad, tobillera electrónica, ¿qué pasa con la tobillera?
1: Después te voy a contar. ¿Funciona o no funciona? Sí, funcionar funciona. Ah. Lo que pasa que no es limitada. Y cuando digo no es limitada, no se circunscribe solamente a los ¿cuánto? Casi 300 metros cuadrados que tiene el departamento de Cristina Fernández, o sea, de Kirchner.
0: Hay que preguntar a la señora Calle que compró el de abajo.
1: Bueno, exactamente. Por eso, la tobillera no puede determinar si Cristina Fernández de Kirchner está en su departamento, está en el piso de abajo o está en la terraza.
0: Y bueno, pero
1: marca un sector donde sí tiene que permanecer en un radio determinado.
0: Claro.
1: ¿Correcto?
0: Pero no dice la señora subió o bajó. No. Se mueve, ¿viste? No. Como dijo el hijo, que estudia, que lee, que estudia chino, estudia inglés.
1: Sí, estudia inglés, exactamente.
0: Hace gimnasio.
1: Otra cosa no tiene nada que hacer.
0: Es mucho.
1: Sí, bueno, por eso, pero digo.
0: No andar caminando por el edificio, subiendo, bajando.
1: Los presos en las cárceles se reciben de abogado porque, bueno, sí, trabaja de eso para entender por qué están presos.
0: De Calefones, ¿no?
1: Sí. Y que van ahí de todo, ¿verdad?
0: Reiki, exacto. Reiki,
1: entre otros. Bueno, después les voy a contar algunos detalles respecto de la tobillera. Es lógico que pase eso. Lo que pasa es que si ella cruza la calle, ahí sí se va a detectar, o tal vez está en planta baja por las distancias. Pero en este, el juez Jiménez Uriburu había solicitado a la dirección que tiene el control, en este caso de las tobilleras, que le informe a ver cómo se podía detectar si ella se fue a otro departamento, si subió a la terraza y demás.
0: Eso de la terraza es una tontería, porque la verdad que no te dejen subir.
1: No, subir
0: si
1: puede.
0: Una domiciliaria.
1: Bueno, pero no, lo que pasa es que no se puede mover del lugar de detención. Vos, cuando estás preso en una cárcel, vos tenés horarios y lugares donde podés ir.
0: El señor Alperovich, que vive en un hermoso departamento de Puerto Madero, si quiere no puede salir al balcón, no.
1: Pero no sé si Alperovich tiene tobillera, no recuerdo.
2: Alperovich
1: no
2: puede usar los amenities del edificio.
1: Claro,
0: mira qué lindo, ¿no?
1: Exacto, depende.
0: Qué condenas interesantes que hay en Argentina, ¿no?
1: Sí, exacto. Así que después te voy a contar, porque hay horarios en los cuales se ha detectado cuántas veces Cristina Fernández de Kirchner, de acuerdo a los registros, ha subido a la terraza.
0: Ah, nos vas a contar.
1: Viste que ella reclamaba que no se podía mover el departamento.
0: Si no suena el pi.
1: Sí, exacto, pero se queda un registro que se anota el horario que sale, hacia dónde se dirige y demás.
0: Bueno, para algo sirve tanta discusión con la tobillera o la no sé qué esta.
1: Ella pidió, dice, como estoy encerrada en este departamento, aunque sea déjenme ir a la terraza a tomar un poco de sol.
0: Un poco de aire.
1: Un poco de sol.
0: Vitamina D,
1: después
0: por favor.
1: Te cuento cuántas veces subió.
0: Dale.

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1: Son las 7 menos cuarto de la mañana. Recuerden que vamos a tener lluvias en la parte final, ¿no?
0: Sí, en la parte de la tarde-noche para que sigan a la madrugada y parte de la mañana del día jueves.
1: Bueno. Vamos caminito a más títulos deportivos que nos va a traer Juan en segunditos, pero lo quiero enlazar con esta noticia porque ayer dio una entrevista el gobernador de la provincia de Santa Fe, el señor Maximiliano Puyaro, y se refirió a una posibilidad. Que Lionel Messi venga a Rosario, venga a la Argentina. A ver lo que dijo, porque es un gobernador muy prudente, no es de lengua larga, que lo dijo. A ver.
2: ¿Tienden un plafón para que venga Messi a Rosario en 2027?
3: Bueno, ojalá.
2: Se le cambia la cara, Alberto. Primero, saber si hay un plan. Segundo, si se conversó.
4: Y a lo mejor sabe algo y no lo dice.
3: Bueno, yo... por supuesto que estoy muy entusiasmado con eso, como estaba muy entusiasmado que pueda volver Di María, con que pueda venir Messi a jugar al menos un tiempo a la ciudad de Rosario, porque eso sería importante para nuestra ciudad. Y todo lo que pueda hacer, no por un club en particular, sino porque a la ciudad de Rosario le vaya bien y vuelva a ser la ciudad que fue o que está volviendo a ser, lo voy a hacer. Yo creo que hay una posibilidad de que el mejor jugador del mundo venga a jugar un tiempo aquí en la ciudad de Rosario.
1: Mira, ¿esto será posible, señor Juan Fernando? ¿Usted cómo lo ve?
5: Sí, yo lo veo complicado. ¿Sí? Yo en realidad que lo veo complicado.
1: Pero que lo diga el gobernador, sí. Porque en algún momento pensaban, cuando no estaba bien Jorge, pero que lo diga Puyaro, que es tan prudente, digo, la pucha, tendrá una puntita,
5: Yo creo que va a depender mucho también de una decisión familiar,
1: claro,
5: de su esposa y su mamá también. Que eso quizás a Messi le puede cambiar en los próximos meses, a fin de año, ver qué hace la mamá, si se junta con él ayer en Miami, si él viene para acá.
1: Claro, cómo se rearma todo, ¿no?
5: Exactamente, a partir del próximo año, pero el hincha de Newell's se ilusiona.
1: Y los argentinos también.
5: Sí,
1: pero nos hacemos como cuando Diego jugó en Newell's. Che, qué clima el de Newell's,
5: Sí.
1: Impresionante, ¿no?
5: Sería histórico el de Newell's, que tuvo a Messi y a Maradona, o que lo puede tener a Messi. Pero recordemos que en la despedida de Maxi Rodríguez, cuando Messi vino aquí a jugar, jugó solo con la camiseta argentina. Y el hincha quería verlo con la camiseta, por lo menos en un partido de homenaje, pero eso no se pudo dar.
1: Bueno, el presidente de Boca, el señor Riquelme, dijo: no quiero que Messi juegue en la Argentina, que siga en Estados Unidos. Y sí, yo también, si fuera presidente de otro club, que no juegue acá, ¿no?
5: Sí, claro.
1: Por más que lo amamos, sobre una posibilidad y una llegada, apareció Riquelme: no quiero que siga en los Estados Unidos, que está bárbaro.
5: Ayer habló Riquelme, en un rato vamos a escuchar lo más saliente que dijo el presidente de Boca en la previa del partido frente a Vélez, por la Copa Argentina.
1: Exacto.
5: A propósito,
1: Milei, viste que Milei habla con dos o tres periodistas nada más, y Riquelme habla con uno o dos medios nada más.
5: Sí.
1: Tiene un pánico de hablar con otros, es una cosa tan rara, tan repetitiva, además, ¿no? Pero bueno.
5: Sí, habló con los amigos de Teis Sport ayer.
1: Esa costumbre, y lo hacen seguramente hoy, después del escándalo que armó Barros Schelotto con los árbitros, para igualar un poquito.
5: Bueno, Paredes también habló cuando Boca llegó a Córdoba.
1: ¿Qué título el de Paredes,
5: sí? Hablando de la selección.
1: Y él, sí, y hablando de él.
5: Sí, por eso. De esta suspensión que tiene 10 partidos y pensar su futuro con la camiseta de la selección. Y también habló de esto de los árbitros, porque Vélez viene de un perjuicio importante frente a Riestra.
1: Lo afanaron frente a Riestra. Bueno, hoy a nuestro programa, ¿cómo cerró el libro de pases?
5: Sí.
1: El conmocionante pase de Enzo, lo que sale, a River le llevan 6 millones de dólares,
5: sí.
1: Lo de River.
5: Una locura, porque
1: una locura.
5: River se quedó con un porcentaje de futura venta por un derecho a formación.
1: Y bueno, cuando tenés jugadores así, haces eso, después dicen, che, gastó 60, pero en 2 minutos allá recaudó con el chiquito este Freita, con Enzo, va sumando.
5: Es tremendo.
1: Bueno, y me contás de Julián.
5: Te voy a contar de Julián, te voy a contar de San Lorenzo, que se quedó sin técnico.
1: Sí, qué cortito, ¿no?
5: 2 meses.
1: 2 meses.
5: 8 partidos.
1: Mira,
5: San Lorenzo tuvo 4 técnicos en 2 meses.
1: Che, Julián ya está bien, partió la depresión.
5: Sí, ya está bien.
1: Se retiró, ¿no?
5: Ya está bien. Veremos, Paulo, si da una conferencia de prensa
1: pidiendo
5: disculpas,
1: claro,
5: e intentando empezar a modificar esto que fue un mes muy revolucionado en el Atlético de Madrid. Y aparte te cuento de Independiente, que te digo, está vendiendo todo.
1: Todo, todo.
5: Lo Mónaco, Maxi Gutiérrez, bien, lo vendió Ábalos, vienen por Montiel. Sí. Así que en un rato te cuento cómo termina el mercado.
1: Apúrense porque van a vender al presidente Grindet. Bueno, la gente, bueno, mucho diría que
5: suerte, ¿no? No quiere comprar, ¿no?
1: Y sí, está bravo, ¿no?
2: Este año tiene elecciones.
1: Sí,
5: independiente,
1: sí.
5: ¿No? En un par de meses, claro.
1: Sí, este año. En breve elecciones. Acá estamos, empezando un nuevo día con toda la fuerza, con todas las ganas. Es miércoles, mitad de semana. Máxima calurosa, ¿eh?
0: 23.
1: Y lluvias a partir de las...
0: Tarde-noche.
1: Tarde-noche. Arrancamos con toda la fuerza del día, ¿eh? Ya estamos otra vez.
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0: 7 y 11 minutos, o sea, en nada, pero el cielo está cubierto, así que va a estar feucho, feucho. 12.6 la temperatura, la humedad 96%, una máxima de 23 grados y las tormentas aisladas comenzarán a la tardecita noche.
1: Calendario de paros, hoy universidades por el tema del gremio docente que hay lío. Mañana y pasado tenemos a la gente de ATE, es Jornada Nacional de Lucha, 48 horas, aviones, prepárense porque es un despelote infernal, con dos turnos de 9 a 12 y de 18 a 21 horas, así que los paros nuestros de todos los días. Y una buena, la FIA aprobó las obras en el autódromo para que vuelva la Fórmula 1 a la Argentina, así que venimos bien con este tema, ¿eh? Se viene lindo. Bueno, vamos a la calle con la señora Rosario Bigossi, que seguro salió sin paraguas, Marce. ¿Viste por qué?
0: ¿Sabes qué? Yo le tengo fe, yo creo que sí salió
1: señora
0: con paraguas.
1: Bigossi, ¿sí o no? Buen día.
2: Linda mañana para todos y la respuesta es sí.
1: ¡Ah, muy bien! Muy bien, sí, señora previsora, muy bien, ¿eh?
2: Y bueno, aquí estábamos en la calle con el 95% de la visibilidad habitual, envueltos por la niebla. Esto afecta el ambiente, ¿no? Que se siente húmedo, produce un poco de frizz, invita a olvidarse, ¿no? El paraguas en

0: Exacto. Que hacemos un poquito. Y también hay algunas demoras en Aeroparque, porque estuve ahí prestando atención.
1: Ah, ya hay lío. Mire, no vimos niebla. Acá todavía no bajó, pero andamos con este lío, ¿eh?
0: Y bueno, están en el centro, ahí están en Palermo, rodeados de los edificios. Pero si ustedes se dejaran llevar, como yo, ahora estarían andando por Puerto Madero, envueltos por esta nube gris, que en realidad no es una nube. Berengo lo explica mejor que yo.
1: Exacto, agüita ahí dando vuelta y después...
0: Pura
1: terminamos
0: humedad.
1: Con lluvia. Menos mal que salió con paraguas. Menos mal.
0: Sí. Así como lo vemos, lo que observamos es que no hay destino. O sea, no hay horizonte. Si no hay horizonte, ¿quién tiene que construir el destino? Cada uno de nosotros.
1: Exactamente.
0: Así que aquí estamos, a punto de... Yo en cualquier momento me paro en algún lado en un cafecito.
1: Hoy está para cafecito, ¿eh? Un capuchinito, algo rico, ¿no?
2: Sí, un flat white.
1: Un flat white.
0: Ay, qué rico.
3: Dice que ahora están todos esos nombres raros.
1: Sí, yo fui a uno y la chica me dijo un flat white, un flat bread. Digo, un cappuccino, no entendía nada. Viste, una historia.
0: Pero
1: ¿cómo lo quiere? A cappuccino. Tanta historia, ¿viste? Tanta explicación.
0: Cuando te quieres acordar, son todos café con leche con algo.
1: Claro.
3: Tal cual.
1: Y no quiero discutir cosas porque, viste, si no, uno tiende a estar como mayor, viste, y a ponerse caprichoso. Pero dije, la verdad que no lo conozco, viste, tantas cosas. Me volvió loco, ¿no? Con 5 o 6 cosas. ¿Qué sé yo? Bueno, señora, compre el oro, pagamos nosotros. Y
0: bueno,
1: algo antifrizz para el cabello, por favor, ¿eh?
0: Sí, ahí tengo un broche para atármelo para cuando se ponga más revolucionado.
1: Me parece fantástico. Cuídese, vaya pensando, porque estoy encargando chips sexuales. Si necesita, me avisa y la pongo en la lista, ¿eh?
0: No cuentes conmigo, no necesitamos pasar
1: perfecto.
0: Por esa etapa.
1: Mira la guerrera,
0: por favor.
1: Levanta la libido, cambia el estado de ánimo, nos saca de estado gruñón y de los fastidios de todos los días, y levanta un poquito la libido también en caso de caída, ¿eh?
0: No, pero escúchame, ¿qué trae ese chip?
3: ¿Cómo que trae ese chip?
4: Le gustó.
3: ¿Qué es? ¿Perdón?
1: Es como un granito. Listo, ya está, ya la pongo.
3: Ya ponela ahí.
1: Bigosi doble Z, ¿no? Doble Z.
0: No me ponga, yo te digo, ¿qué trae ese chip que promete tanto?
3: Hay una clase gratuita, sí, te vamos a invitar.
1: Exacto, María del Rosario Bigosi con doble Z, ¿no?
3: Sí.
1: Edad avanzada, le pongo así, no pongo.
3: Edad de merecer
1: exacto.
3: El chip.
1: Exacto, hijos grandes 2. Ahí
3: sí,
1: está.
3: Ya está.
1: Perfecto. Casada hace 1000 años. Listo. Motivo dice suficiente para sacarlo. Rosario, te aviso cuando te lo aplicamos. Beso grande.
0: Adiós.
1: Adiós. No vamos a dar con tanta vuelta.
3: No, está perfecto. Listo, chao.
1: Es aplicada, ¿viste?
3: Al pan pan y al vino vino.
1: Exactamente. Es como cuando salió la vacuna de la gripe, vinieron a vacunar a la radio, Mirta estaba con nosotros. Y, ¿se va a vacunar? No. ¿Se va a vacunar? No. Vacúnelo. No, señora, no me quiero. Vacune. Me vacunaron. ¡Ping! Hacia la fuerza. Los días de...
3: Días.
4: Sí, señor.
1: Días.
4: Yo me extiendo, yo voy a ser más extenso en esto de los días de día. No tanto. Ayer fue lo de la Copa América,
1: sí,
4: por una cuestión.
1: Los años de
4: Messi,
1: días.
4: Exactamente. Sí, pueden ser los meses también, pero vamos a por los días. Faltan 120 días.
1: Epa,
4: que pasan muy rápido.
1: 4 meses.
4: Faltan, sí, 120 días que pasan muy rápido. Para el comienzo de 2027, para el primero de enero.
1: Falta poco.
4: Por eso, ya estamos a las postres,
1: Dios,
4: como diría en otras épocas.
1: Y no armamos nada todavía.
4: Va a ser el año de la cabra. Digo para aquellos que son cabra, pero
1: parece. Ahora que son Ludovica Esquirro también.
4: Sí.
1: La cabra.
4: Sí, la cabra.
3: La cabra.
1: No somos cabra nosotros, ¿no?
3: Yo soy chancho.
4: Yo soy caballo de
1: juego. Yo soy la que no se nombra.
3: Ay, ¿en serio?
4: La bicha. La bicha.
3: Sí.
1: Pero no creo mucho en el chino, porque
3: ¿no?
4: ¿No?
1: Todos los que nacimos, por ejemplo yo, en el 2000, todos somos lo mismo.
4: Y sí.
3: Claro, y cada 10
1: todos
3: años.
1: Todos los 1978 son lo mismo.
4: ¿Vos conocés mucho que hayan nacido el mismo día que vos, el mismo año?
1: No.
4: ¿Viste?
1: Horacio Rodríguez Larreta.
4: ¿También?
1: Mismo año y mismo día que yo.
3: Ah, ya.
1: Mira,
4: lo quieren mucho.
1: Yo no quise ser presidente, ¿verdad? No.
4: Mi jefe gobierno.
1: Yo tengo una cabellera de loco y,
4: sí, y él no. Él no. Pero bueno. Así que para aquellos que ya quieren ir preparándose, si bien faltan algunos meses o días, fundamentalmente 120.
1: ¿Qué previsor?
4: El
1: ¿no,
4: 2027
3: tremendo,
4: ya
3: chicos.
4: Lo tenemos ahí nomás.
1: Ahí, a 120.
4: Ahí nomás. 120 días.
1: 120 días.
3: Sí, señor.
1: Los días de.
3: De días.
5: En esta vida.
1: Las 7 en toda la República Argentina, momento que nosotros presentamos
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7: títulos ahora.
8: 7:03 En la ciudad de Buenos Aires, la temperatura 12 grados 6 décimas, humedad 96%. Se registran neblinas y baja visibilidad. En el sur del área metropolitana de Buenos Aires, el cielo se encuentra cubierto.
7: Nacionales.
8: Comienza otro paro universitario. Ocurre después de que ayer el gobierno ofreciera 3% de aumento. Los gremios docentes y no docentes reclamaban una recomposición salarial 10 veces más grande de la oferta, un 30%. Además, la justicia aceptó una cautelar de la Universidad de Buenos Aires, UBA, por la ley de financiamiento universitario. El juez federal Martín Cormick ordenó al Ejecutivo Nacional a cumplir con lo dispuesto en la ley y liberar el presupuesto. Reiteramos, un paro de ATE afectará a aeropuertos de todo el país. Se realizará este jueves y viernes y se anticipan demoras y cancelaciones. La medida, que incluye a la Administración Nacional de Aviación Civil, ANAC, se llevará a cabo en casi 30 terminales aéreas en dos tandas ambos días.
7: Internacionales.
8: Estados Unidos busca cerrar un acuerdo petrolero en Venezuela. El secretario de Energía norteamericano, Chris Wright, arribó al país sudamericano para tratar la explotación de yacimientos de petróleo en Venezuela. El presidente Donald Trump anunció días atrás un acuerdo para explotar yacimientos en Venezuela equivalentes a 65 mil millones de barriles de crudo.
7: Tenis.
8: Todos los argentinos a la cancha en el Abierto de los Estados Unidos. Amplía Walter Zafarian.
9: Miércoles a pura acción para los tenistas argentinos en el Abierto de los Estados Unidos. Marcos Trungeletti se enfrentará a Alexander Block. Mariano Navone, que viene de eliminar nada más y nada menos que a Novak Djokovic, jugará ante Matteo Berrettini. Quedaron fuera de competencia Camilo Hugo Carabelli, Francisco Comesaña y Juan Manuel Cerundo, mientras que Fran Cerúndolo se metió en la segunda ronda. En la rama femenina, segunda presentación para Nadia Podoroska ante la polaca Iga Swiatek. Walter Zafarian para la red informativa.
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8: Atención automovilistas, dos accidentes hacen muy lento el ingreso a la ciudad de Buenos Aires por la autopista Perito Moreno. El primero ocurre a la altura de Piedra Buena, el segundo a la altura de Escalada. Continúan las demoras en Camino Negro y también en la General Paz, sentido al Río de la Plata, desde Villa Lugano hasta Devoto. A todo esto, la niebla complica la circulación en los accesos a la ciudad de Buenos Aires, principalmente en la zona sur. En cuanto a los trenes, el San Martín circula con algunas demoras. Recordamos que la estación Medrano del Subte B permanecerá cerrada por obras durante 3 meses. Se registra un choque en Villa Urquiza, en Álvarez Thomas y Monroe. Un auto impactó a otro que estaba estacionado.
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10: Abundante nubosidad en el cielo de Buenos Aires, con una máxima de 23 grados esta tarde, y atención, habrá tormentas antes de terminar el día, después de la hora de la cena. Se extenderá el mal tiempo con lluvias y tormentas de variada intensidad durante la madrugada del jueves, y luego mejorará el tiempo ya mañana al mediodía con cielo parcialmente nublado y descenso de temperatura máxima de 19 grados. Viernes, sábado y domingo se queda el buen tiempo, pero con temperaturas bien de invierno, mínimas entre 5 y 9 y máximas de entre 13 y 14 grados para viernes, sábado y domingo. Lucas Berengua, Meteorología, Radio La Red.
8: 7:08 en la ciudad de Buenos Aires, la temperatura 12 grados 6 décimas, humedad 96%, cielo cubierto.
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0: dificultad.
1: Tenés una dificultad, querido,
0: ¿no?
1: Porque somos.
0: Visite un otorrino que lo va a aconsejar.
1: El coro de niños de Kennedy nos llamó, nos dijo estamos mayores, pero no nos dijo que no podíamos entrar
0: no,
1: al coro.
0: No, por supuesto.
1: Solo por edad.
0: Solamente por edad.
1: Claro.
0: Bueno, a todos muchas gracias por acompañarnos. Feliz día miércoles. Va rápido esta semanita, ¿eh?
1: Sí. Creo que sí, ¿no?
0: Va rápido. A 120 días del primero de enero, como dijo Javier.
2: ¡Oh!
0: Nos dio un golpe de realidad.
2: A mí me dio
0: impresionante.
2: Lo que dijo el oyente o la oyente, me dio ganas de pan. Manteca y azúcar arriba.
0: Me dio ganas. Vos tenés ganas siempre.
2: No, pero ¿cómo? Me traía cuando era chico.
0: Éramos chicos con las abuelas.
2: Exacto,
0: ¿no?
2: Que nos hacía.
0: Qué rico.
1: Por cucaracha,
0: ¿no?
1: Me dijeron que el primero de enero cae viernes.
0: Sí. ¿Y qué problema? ¿Lo querés cambiar? No,
1: ¿no? Para nada. Estoy pensando.
0: El 31 cae jueves.
1: Pensando, ¿no?
2: Jueves, viernes, tono, sábado, domingo.
0: Un tono simbólico. Sí.
1: ¿Simbólico de qué?
0: Significa, ¿no? Solamente dónde me rajo. Ya pensé que voy a comer medias lunas, ¿no?
2: Ponele.
0: Bueno, acá estamos,
1: Navidad, viernes.
0: Lindo, pega lindo, Nueva hora, 7:11 de la mañana. Estos son los datos del tiempo que tenemos a esta hora.
1: 12 grados 8 décimas, humedad 93%, viento norte a 12 kilómetros y el cielo cubierto.
0: Hoy es miércoles 2 de septiembre, es Gonzalo Prado que presenta la agenda nuestra de todos los días.
3: Tema central obviamente va a ser lo que anuncia el presidente el jueves en cadena nacional, una cadena nacional que la va a grabar tras su regreso de Chile el mismo día, donde se va a reunir con su par de ese país, José Antonio Kast. Y pude reconstruir algunas claves del mensaje grabado, porque no se va a emitir en vivo esa cadena nacional. Un tema central va a ser mostrar los beneficios, y beneficios entre comillas, de la relación que mantiene Javier Milei con Donald Trump. Es decir, por lo que me cuentan a mí, hay que ver si el presidente decide poner esto tal cual en su discurso o no. La clave va a decir, ¿vieron la apuesta que se hizo en 2024 para que Donald Trump sea presidente? Terminó rindiendo sus frutos. ¿Y por qué me cuentan que este sería uno de los puntos centrales? Porque hay una aceptación en el gobierno de que Argentina, en esta discusión que se está dando ahora entre Estados Unidos y Reino Unido, es un actor secundario. ¿En qué sentido? Para que se entienda bien la cuestión. La pelea de fondo es justamente entre Donald Trump y el primer ministro británico por los gastos en defensa. Trump quiere que Reino Unido se comprometa a gastar 3,5 puntos de su PBI en materia de defensa para poder así ampliar el presupuesto de la OTAN. E incluso esto es algo que el canciller Pablo Kirchner, previo al anuncio de la cadena nacional, contó de esta forma, buscando bajarle un poco el tono y la expectativa a lo que dijo Donald Trump.
4: Nosotros tenemos claro que la solución es diplomática, tenemos claro que tenemos que avanzar en ese frente lo más posible, tanto en los diferentes foros, con el apoyo de los diferentes países, pero de la misma manera que cuando hicimos el plan de gobierno no podíamos depender de nadie y nosotros tenemos que hacer los deberes, en este caso es lo mismo. Nosotros tenemos que hacer los deberes para aumentar nuestras chances de que el reclamo que tiene Argentina legítimo sobre la soberanía sea escuchado.
3: Hay una idea, y así los pusieron ayer en el gabinete, de no generar una expectativa desmedida y que haya un hermetismo. Es decir, el presidente va a hablar, va a hacer un raconto de lo que viene haciendo diplomáticamente para llegar a este punto, y es posible, y lo pongo en potencial, que hable de una ventana histórica. ¿En qué sentido? Se están alineando los planetas en un momento donde los laboristas dentro del Reino Unido no tienen la aceptación que supieron tener hace un año cuando ganó las elecciones. Donald Trump quiere acelerar en la pelea por una cuestión geopolítica con China. Es muy técnico, pero entendamos que la discusión en los próximos años se va a venir por el control de los mares, que es por donde pasa el comercio.
0: Claro.
3: Estados Unidos y China quieren discutir quiénes se quedan con los estrechos. Si no me falla la memoria, hay 8 estrechos clave para el comercio internacional en el mundo. En Argentina y cerca de Malvinas hay uno central, que es Magallanes. Va a venir en los años futuros la discusión de, bueno, Argentina y Reino Unido, ¿pueden garantizar los intereses o no?
0: Pero además,
3: de Estados Unidos,
0: más allá que alguno diga, che, es ingenuo creer que este apoyo puede cambiar esta postura tan extrema que tiene Inglaterra, el hecho que Trump hable de este tema para nosotros los argentinos es buenísimo. La visibilidad que tuvimos en la Copa del Mundo de este tema, que lo vieron 2.000 millones de personas, nuestro reclamo, yo no entiendo cómo hay gente que la pone mal. porque es el deseo permanente que nada funcione en la Argentina. No sé cómo nos va a ir, si sirve, si no sirve, lo que vos planteás, si es un momento histórico, si es una endija, pero ya de antemano esa negatividad permanente en todo, ¿viste? Para ver bueno. Si justo en el gobierno de no sé quién pasa algo y me perjudica a mí. Dios mío, qué chiquitaje, ¿no?
3: Ahora, hay una pregunta. Qué chiquitaje. Hay una pregunta que ayer realicé y digo, bueno, ¿por qué Argentina decide salir con una cadena nacional en este momento? Y me dijeron, mira, al tema hay que subirse por todo lo que vos estás contando, la declaración de Trump, lo que pasó en el Mundial, esta campaña anti-Argentina que hubo, etcétera, etcétera. Por eso esta cadena nacional que se va a llevar adelante el jueves.
0: Ojalá a las que nos lleve a un buen resultado por esto que vos planteás.
3: Lo quiera.
0: Ayer tuvo que salir Inglaterra a contestar, quiere, a plantear sí. Que el derecho de los isleños.
3: Sí, porque es un reclamo
0: histórico. Ni hablaban, sí. ¿Viste?
3: Sí, porque
0: ni
3: es un hablaban. Sí, porque es un reclamo histórico. Ahora, dicho eso, hay una cuestión también que hay que tener en cuenta, que es que a diferencia de otras colonias que tiene el Reino Unido, ¿no? De otros territorios que se anexó, las Islas Malvinas son autosuficientes. Es decir, claro. El Reino Unido no necesita enviarle remesas todos los meses o anualmente para que funcione y solo mantiene la base militar que hay ahí,
0: y nos
3: que
0: roban es de entrenamiento. Pesca, ¿no? Una cosa impresionante.
3: Pesca,
0: ¿no?
3: Petróleo, un montón de temas que tiene que ver con recursos naturales que también son estratégicos. Por eso hay que reclamar más que nunca por la soberanía. En la vereda de enfrente se llevó adelante ayer, como decíamos al principio del programa, un acto por el cuarto aniversario del intento de magnicidio a Cristina Fernández de Kirchner. Se hizo en el domicilio prisión de San José 1111 y hubo algunas perlitas. La primera, Máximo Kirchner como único orador, y lejos de buscar conciliar, que es lo que le vienen pidiendo en el peronismo, la relación con Axel Kicillof y empezar a discutir temas centrales pensando en la campaña, cómo solucionar cuestiones a los argentinos, cómo plantear una agenda distinta a la del presidente Javier Milei, La Libertad Avanza. Máximo Kirchner, de una forma solapada, intentó hacerlo sin ser tan frontal, volvió a plantear esta discusión con Axel Kicillof y quiero que lo escuches de fondo porque arengó a la militancia de la Cámpora a que canten, a seguir con el cántico, a gritar, a gritar, a gritar, y se escapan críticas a Kicillof entre la gente, y él obviamente en ningún momento dije, paren, no, sino una más, una más. Fíjate que lo escuchamos de fondo.

0: pautas y así.
1: Una más y arrancamos, dale.
0: Una más, sigan, a ver.
2: Sí, pero está claro que contestan a Kicillof. Kicillof ayer no adhirió en el documento y hay una distancia realmente muy potente, ¿no?
0: Lo que me cuentan cerca del gobernador es que no va a entrar en este tipo de provocaciones, que también molestaron al resto del peronismo, porque, insisto en esto que decía al principio, el lunes hubo una reunión bastante larga, clave por cuestiones económicas, donde expusieron todos los dirigentes que tiene el peronismo. Y hay como una idea de cortemos con esta interna. Y Máximo la vuelve a reflotar. Y además de reflotar la interna, vuelve con el Cristina Libre, porque nuevamente ante la militancia de la Cámpora, que fue mucho menos de lo que esperaban, dicho sea de paso, creían que la convocatoria iba a ser mayor, volvió a reclamar por la proscripción de Cristina Kirchner, según él, de esta forma.
3: Llama la atención que muchos de esos que dicen que Cristina ya fue no acompañen el pedido para que pueda presentarse en elecciones. Si ellos tienen razón y nadie quiere a la compañera, qué más lindo que arrasarla en una elección. Pero saben que eso no va a pasar. No quieren que vote la gente. No está proscripta Cristina. Estamos proscriptos y proscriptas los y las que lo queremos votar. Esa es la verdad.
2: Bueno, digamos que no hay nadie proscripto, ni Cristina, ni ellos. Y Milei, qué contento estará con este
0: acto. Cristina está condenada.
2: Y Kicillof también estará contento porque es agua para su lado. Y Milei ni hablar con este tipo de actos y este tipo de manifestación.
0: Siga la Molina, podría decir tranquilamente.
2: El tema es que en el kirchnerismo creen que la ONU va a salir con algo que los va a favorecer y a partir de ahí van a presionar a la justicia argentina. Hoy vamos a hablar de este mecanismo, porque si no, llegamos a la corte. La mayoría de los jueces nombrados por Cristina Fernández fallaron contra ella. Inventamos esto de la proscripción y le pedimos a la ONU que diga que hay un hecho injusto de por medio.
0: Incluso ahí hay dos bibliotecas, porque hay una que yo te diría está más influida por una cuestión política. Vos escuchamos, por ejemplo, al abogado del presidente decir que puede prosperar este pedido. El kirchnerismo también dice puede prosperar. Tiene esa intención de que esto obviamente vaya creciendo. Lo que te dicen los juristas aquí en Argentina es, a diferencia de lo que pasó, por ejemplo, con el caso de Lula, aquí ya hay una sentencia confirmada. No hay más instancias para seguir ese tipo de apelaciones y tampoco hay una posibilidad de revisión de la condena por parte de la Corte Suprema porque ya lo hizo.
2: Bueno, pero los kirchneristas creen que si la ONU dice algo favorable,
0: pueden presionar.
2: Abren la puerta, sale la señora, es candidata, es presidenta, Milei le pone la banda y nos olvidamos de todo.
0: Claro, yo también los chicos creen en el ratón Pérez.
2: Bueno, pero hay que explicarlo bien porque vos ayer escuchás todo esto que dicen en el acto y alguno medio desprevenido, viste, por ahí se sube el caballito
0: acá,
2: ese, ¿no?
0: Totalmente.
2: ¿Qué sé yo?
0: Mientras todo esto sucedía, en Balcarce 50, volvemos a la Casa Rosada, se estaban llevando adelante una serie de discusiones dentro del gabinete. La primera tiene que ver con la situación de morosidad en la Argentina. Yo te contaba el martes que había una intención de debatir dos posturas. Una, hacer como una ley de etiquetado frontal para las billeteras virtuales, principalmente con el costo financiero total de cualquier tipo de préstamo, y la otra, buscar una alternativa para dar una vía de financiamiento para que las familias afectadas puedan salir de esto mediante una bancarización o una línea con algún crédito no subsidiado pero más flexible. Se terminó llegando solamente un acuerdo por el primero de estos puntos, un acuerdo de regañadientes, porque, como te decía, que está la biblioteca dividida en términos jurídicos por lo de Cristina Kirchner, también están las posturas más que encontradas en esta cuestión.
2: Bueno, hoy en Diputados va Martín Tetaz a charlar ahí, que está piola, porque Martín es economista y planteó también el tema de los créditos UBA. A ver si sacan algún proyecto más que
4: Hay más de 17 proyectos presentados en el Congreso por distintos diputados.
0: ¿No? Pero eso va más por el lado de la oposición. ¿En qué sentido? El gobierno sabe que el 9 de septiembre, si no llega a hacer una modificación rápida, puede tener una sesión en contra. El tema es, y acá viene la discusión interna, que ponerle un cartelito más grande a una policía de un banco o a un mail que te manda un banco o a un mail que te manda una billetera virtual, dicen los que se oponen a esto, quizás no es lo mejor para llevar una solución a quienes están afectados por este problema. Sobre todo después de que el propio presidente en esta reunión de gabinete y lo que charló con los que ingresaban a mesa política, después pidió que se pondere mucho una columna de opinión del ministro Sturzenegger, en donde dice que la economía argentina está en plena etapa de despegue y en breve se van a ver los resultados de todas las medidas económicas que tomó La Libertad Avanza. Mm. Eso también puede ser tela de discusión.
2: ¿No? Porque ¿qué hacemos? Algunos creen, como antes, ¿no?, que salgan a emitir y que le paguen. No, no van a hacer esto.
0: No, eso no va a suceder.
2: Habrá que hacer algo para, qué sé yo, ordenar un poquito esto, dar plazos,
0: eso
2: bajar intereses y también concientizar a la gente que uno tiene un compromiso cuando... Sí. Yo vuelvo a repetir, una cosa es la comida, una cosa son los remedios, una cosa es me compré el auto, me compré la heladera, viajé al mundial. En eso ni discuto un segundo 20, ¿viste? Son problemas como tuvimos todos en algún momento de la vida con el pago de la tarjeta y cosas. Por supuesto que está muy politizado y hay una frialdad de algunos del gobierno y hay un entusiasmo de alguna de la oposición que no dan una solución, lo único que dicen chiqui, chiqui, chiqui, chiqui, chiqui, chiqui para generar tensión. Pero no escucho
4: proyectos.
2: Un lúcido, una lúcida que diga, este es el camino.
0: Ese creo que va a ser la discusión al final del día. El tema es que, nuevamente, como viene pasando en el gobierno, tenés posturas encontradas y no hay un acuerdo en tema de cómo resolverlo. Y además... hay una decisión de avanzar con otras iniciativas. Una de ellas es la suspensión de las PASO, que, como te venía anticipando, se va a tratar en conjunto con el presupuesto. No se sabía si va a ser antes o después. Bueno, va a ser la antesala de la discusión presupuestaria. Fines de septiembre se espera que se trate en el Senado esta iniciativa y principios de octubre en la Cámara de Diputados. En la Casa Rosada dicen que tienen los votos. Se verá dentro de tres semanas si están o no están las voluntades suficientes para avanzar con este proyecto.
2: O sea, ¿cómo se cayó la candidatura de Macri, que parecía 8 o 10 puntos? Que sé yo, viste, de Andrés fue y dijo, no hay interés de ser candidato.
0: Sí.
2: Rápido se pinchó.
0: Yo creo que hay lo que tengo entendido yo es el expresidente está en una etapa de sumar voluntades. Mm. Hubo un encuentro... que por eso no me quiero extender mucho porque todavía no tengo los detalles, incluso sobre la Ciudad de Buenos Aires hace poco en la quinta de alguien muy conocido para Macri como es Daniel Angelici. El expresidente quiere construir una alternativa, está viendo con quiénes y cómo y está la expectativa de que pase con La Libertad Avanza y las negociaciones con el PRO.
2: Porque de Andrés dijo, bueno, Mauricio no va a ser y vamos a ir atrás de Milei.
0: Bueno, es que también hay una situación, y por eso de Andrés dice lo que dice, en el sentido de que no se pueden mostrar tan lejanos al gobierno en este momento, que es clave. Y para antes de ir al cortisol, porque siempre hay...
2: Hoy hay
0: cortisol, hay una situación...
2: me lleva a la tumba.
0: Sí.
4: Dios mío.
2: Marcela, tenelo en cuenta vos.
0: Hay una situación compleja...
4: Culpable.
0: Hay una situación compleja entre el gobierno y los sindicatos, sobre todo con los gremios docentes, porque nuevamente la justicia le dio la razón a las universidades. Hay una nueva cautelar que establece que el gobierno tiene que pagar la ley de financiamiento universitario. El gobierno dice que las transferencias se hicieron en tiempo y forma, pero ¿cuál es el problema? Vas teniendo cada vez un aumento en el conflicto sindical y en las medidas que toman los docentes en las casas de estudio. Hoy hay obviamente... un paro como anticipaste, y eso se le va sumando que está teniendo problemas el gobierno para cerrar sus propias negociaciones. Por ejemplo, el conflicto con ATE y los aeronáuticos, que va a complicar muchísimo a quienes quieren viajar en avión mañana y pasado mañana, va en línea con esto. Entonces empiezan algunos a decir, no solamente hay que buscar una negociación sindical con los gremios más grandes, como planteamos aquí, de este piso de 1 millón para los sueldos, sino también intentar tener otro mecanismo con los gremios estatales, porque vemos que con UPCN llegamos a un acuerdo, pero hay en otros rubros
2: otro
0: donde le está costando bastante a la Casa Rosada. Y el cortisol, para cerrar, viene de la mano de Emilio Monzó, ex diputado nacional.
2: Mire que le tengo aprecio.
0: Sí, ex armador de Mauricio Macri en la candidatura de 2015 y quien está trabajando para crear un espacio de centro-derecha, un mileísmo de buenos modales. Hizo referencia a la situación de la salud mental del presidente, no de forma tan clara.
2: ¿Otro médico?
0: Sí, no de forma tan clara y tan directa como ha pasado con Alberto Fernández y otros dirigentes, pero cuando empezó a hablar de esta dinámica que hay entre Milei y su hermana, dijo que el presidente desvaría.
1: Milei no preside, no gestiona, no gobierna. Gobierna la hermana. Hasta eso es grave. Gobierna la hermana. Él está recluido. Gobierna la hermana. A un gobierno centralizado con una personalidad que desvaría, muchas veces. ¿Lo que se te acerca es lo mejor? No, Milei no va a cambiar. Milei va a seguir con el serrucho. Milei sabe destruir, pero no sabe construir. Porque para Milei el construir es con el otro. Para Milei el otro no existe, no existe en ningún sentido. Es decir, su narcisismo no le permite mirar y observar al otro.
0: Fíjate cómo habla el
2: neurólogo. Está muy la parte sí. Desvariar, porque hoy lo buscábamos. O sea, che, hubo un debate. Es de descalificar, como hace Fernández. Y desvariar es delirar, decir locuras o despropósitos. O sea, no es un buen término. No es un buen término. Puede decir, por supuesto, que gobierna la hermana, qué sé yo, que está reclutado, todo eso que se dice. Pero desvariar es un término.
0: Sí, volví a hacer referencia a un tema de salud mental. Yo creo que con una intensidad menor a lo que suelen hacer otros dirigentes que directamente van a lo burdo, a lo chabacano y a hacer, como siempre decimos, ¿no? La Giselle Rímolo de
2: bueno,
0: la salud
2: Alberto
0: mental.
2: Alberto Fernández. Quintela. Emilio está trabajando en la búsqueda de
0: un candidato
2: como
0: de centro.
2: Todos los
0: derecha,
2: años pares, sí. Me dijo hace poco que hablé con él, el candidato. Ayer sí. Justo estuve con uno, pero hay varios, ¿eh? Está Brito, está Haddad, está Melconian, está un. No, Uñac no, es no. Político. Está Goebbels.
0: Sí.
2: Ayer me encontré con uno y lo vi con entusiasmo, pero también planteó esto: los años pares son una cosa y después sí, cuando sí. Hay que votar empieza la rivalidad de dos sectores, ¿viste? A favor y en contra, así que bueno, veremos, ¿no?
0: Va a tener mucho,
2: está trabajando en
0: va
2: eso.
0: Va a tener mucho que ver cómo terminan armando, cómo se termina armando el panorama, pensando sobre todo en las ofertas del peronismo, kirchnerismo, y ahí si hay o no margen para algo. El tema es que, como bien decís, la polarización es lo que se termina imponiendo en la Argentina.
2: Bueno, y un temita más, no nos olvidemos, el tema fentanilo, este delirio, sí. Han procesado a dos ex jefas de la ANMAT, Nelly Davicio y Gabriela Mantencón, embargadas por 500.000 millones cada una, las directoras de la ANMAT hasta enero. Gravísimo esto, la cantidad sí. De gente que murió en lugares donde el buen uso del fentanilo salvaba vidas y terminaron muriendo por la contaminación, ¿no?
0: Por falta, delirio, por esto, falta, ¿no? De controles. Una básicamente no se controló favor. Al laboratorio HLB Pharma y hay bastantes indicios de que esa falta de controles a vista gorda fue chadrede. Hay que ver si es
2: qué
0: por
2: brutal.
0: Ineptitud o, como sospecha la justicia, claro. Una cuestión económica.
2: El señor Gonzalo Prado con la agenda de hoy, día miércoles 7:30 de la mañana en la República Argentina.
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2: Marco, buen día.
12: ¿Cómo estás, Pablo? Muy buenos días. El jueves que viene va a haber un plenario de comisiones en el Senado y es muy probable, eso es lo que te dicen por lo menos de todos los sectores de la política y también de la industria, que se le termine dando dictamen al proyecto de ley de biocombustibles, de reforma de la ley de biocombustibles. Es más, llegaría al recinto muy rápidamente porque ahí hay provincias dentro de la Liga Bioenergética que están negociando con el gobierno para meterlo también en algunos proyectos que sea de mayor interés para el Ejecutivo nacional, entonces por eso todos coinciden que esto va a tener un trámite legislativo, al menos en el Senado, muy rápido. Pero ayer apareció el cuestionamiento de las empresas pymes del biodiesel, que están diciendo que este proyecto, así como está, va a generar más concentración en las grandes productoras de biodiesel de Rosario y que va a afectar el empleo. ¿Cómo es esto? Bueno, el proyecto que está acordado prevé aumentar el corte que tiene el gasoil que consumimos en el interior del país del 7,5% actual al 10%, obviamente con biocombustibles. Hoy en ese segmento compiten solo las pymes, las grandes exportadoras no pueden estar, las grandes productoras, y acá se abriría y se generaría mayor competencia. Por eso es lo que dicen, vamos a tener compitiendo empresas multinacionales enormes y nos van a dejar absolutamente fuera. Lo que proponen es aumentar un poco más el corte y dejar solamente un 5% para las grandes exportadoras y el resto que puedan competir que quede exclusivamente para las pymes. Así que hay que ver si eso se tiene en cuenta en el debate. Estas pymes también tienen llegada a los gobernadores, así que algo que parece tan seguro, tal vez tenga un poquito de ruido. Veremos el jueves, Paulo, a ver qué pasa si finalmente se aprueba este proyecto de ley.
2: Atentos a ese día. Muchas gracias.
12: Hasta luego. Abrazo.
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6: 12 grados 8 décimas la temperatura, la humedad 93%, el cielo cubierto, la máxima será de 23 grados.
2: ¿Cómo cambian los tiempos? Porque hoy en la tapa de todos los diarios, Milei, Trump y Enzo Fernández dominan las fotos, y una muy chiquitita de Cristina Fernández, cómo cambió el tiempo, ¿no? A 4 años del atentado, sin Kicillof, Máximo lanzó a Cristina para el 2027. Ustedes saben que hay una presentación ante la ONU, ustedes saben que hay una sentencia definitiva que pasó por todas las instancias, revisada por 14 jueces en la Argentina, que condenaron a Cristina Fernández y un grupo de personas en la causa Vialidad por corrupción. Bueno, ayer se habló no solamente de proscripción, sino también de darle mucho aliento a lo que podría ser este fallo de Naciones Unidas, que según esta gente que estaba ahí en San José 1111, marcaría tal vez la libertad de la doctora Kirchner y la posibilidad de ser candidata. Lo vamos a hablar con Félix Lonigro, que es abogado constitucionalista, que nos ayuda a pensar cuando aparecen estos caminos raros que no van por la ruta principal. Félix, querido, un gusto saludarte. Paulo Vilouto y Gonzalo Prado por aquí. Buen día.
16: ¿Qué tal, Pablo? Buen día, un placer.
2: Un gusto grande. Bueno, repasando un poquito los discursos y todo lo que vimos ayer en la puerta del domicilio de Cristina Fernández, ¿hay alguna chance que Naciones Unidas cambie el destino electoral del año que viene con una Cristina Fernández libre o una Cristina Fernández candidata que hoy está inhabilitada?
16: Ninguna, Pablo, ninguna. Si hubiera alguna chance, si eventualmente ocurriera, yo cuelgo absolutamente todos los manuales, largo la facultad, dejo la profesión, o sea, sería un delirio descabellado, sería una decisión política internacional y no una decisión jurídica, claramente. A ver, para que se entienda, sí. Vos recién lo dijiste. Hay una sentencia firme desde el año 2025, porque quedó firme desde el año 2025. Es un juicio que duró 20 años. En la Argentina las instancias están agotadas. Luciani, me decía una vez, me dice, Félix, se presentaron más de 300 recursos en este proceso.
2: Y no prosperaron.
16: Y todos, y prosperaron y fueron rechazados. Claro. O sea, si hay algo que no se puede decir es que esta mujer no haya tenido el derecho de defensa. Entonces, se llegó a esta instancia y ahora quieren ir a las internacionales. A nivel internacional ellos tienen dos posibilidades. Una es ir a los organismos creados, Comisión Interamericana y Corte Interamericana, creadas por el Pacto de San José de Costa Rica, en el ámbito de la OEA. Sí. ¿Sabes por qué no fueron por ahí, que es lo más común? Porque tenían un plazo de 6 meses. Claro. Entonces, por ese lado no fueron. ¿Ellos qué argumentan? Ellos dicen, no, porque a la Corte no podemos llegar en forma directa, como si a los comités de la ONU. Sí, es cierto, no pueden llegar porque a la Corte llegan los estados únicamente. Entonces, para ellos es imposible porque Cristina es un individuo. Por el lado de la de los organismos especializados de la ONU, de las Naciones Unidas, bueno, ahí hay un comité, son comités de derechos humanos creado por el Pacto Internacional de los Derechos Políticos, Civiles y Sociales. Y por ese lado se puede acceder a un comité especializado, pero que emite observaciones.
2: Claro,
16: o sea,
2: claro.
16: No emite disposiciones vinculantes para los estados. Entonces, y además es un proceso lento, que de movida nomás llega a la Argentina, supongamos que prosperara por ese lado, llega a la Argentina una observación, la Argentina tiene 6 meses para contestar. Esto puede tardar años en el fondo de la cuestión. Las elecciones en las que ella quiere participar son el año que viene.
2: Sí, sí,
16: y por
2: sí.
16: Último, te digo un detalle más, Pablo, que es demoledor. Cristina tiene 3 inhabilitaciones en Argentina. Una para participar de las PASO, que es lo que los abogados de ella querían, ¿no?
2: Sí.
16: Una para participar de las PASO, porque lo prevé el artículo, el Código Nacional Electoral y la Ley de Partidos Políticos. La otra inhabilitación es para presentarse a elecciones, para ejercer derechos políticos, porque así lo prevé el Código Penal para todo aquel condenado a una pena de más de 3 años. Y la tercera inhabilitación es una inhabilitación especial. No especial para Cristina, especial porque así está llamada en el Código Penal, para todos aquellos condenados que fueron condenados por un delito que para su comisión se basaron en el cargo que tenían, que el cargo de ella era presidente.
2: Claro.
16: Entonces, el Código Penal es inhabilitación a perpetuidad para ocupar cargos públicos. Son 3 inhabilitaciones que están en el Código Penal.
2: Claro.
16: Y esta última inhabilitación especial, ¿sabés quién la agregó en el Código Penal?
2: Ellos.
16: El kirchnerismo.
2: Ahora,
16: exacto. El kirchnerismo.
2: Mira, me salió mal, ¿eh?
0: Félix, ¿cuál sería entonces el objetivo, según su análisis, de la presentación de Cristina Kirchner? Porque tiene todas las de perder. O sea, no tiene forma de que prospere.
2: Y hacen observación y van a volverse locos.
16: No, el objetivo es hacer oleaje político a nivel internacional. Es decir, ellos quieren mover el avispero, quieren hacer creer que Argentina está, que Cristina está proscrita en la teoría de la oferta, esos delirios están en la cabeza de ellos únicamente, y los organismos internacionales por ahí se movilizan en este aspecto en la medida que haya una proscripción en serio, es decir, en el caso de que haya, por ejemplo, un preso político al que no lo dejan participar de una elección, pero supongamos el tema de Perón en su momento. A Perón no lo dejaron participar porque el gobierno militar lo sacó del camino. Eso, bueno, fíjame.
2: Claro.
16: Pero ahí entonces intervienen. Pero cuando hay una condena de estas con 20 años de juicio, más de 10 jueces que participaron, la mayoría nombrados en el gobierno de ella, esto no tiene chance alguna más que justamente la de hacer un oleaje internacional para poner el tema en el tapete. Pero nada más, absolutamente.
2: Doc, querido, un abrazo grande. Muchas gracias, Félix.
16: Por favor, a
2: hasta
16: vos,
2: pronto, okay, gracias. Muchas gracias. Félix Lonigro es abogado constitucionalista y lo llamamos precisamente para ver cuál es el verdadero alcance de todo esto que sucedió en el día de ayer, donde se lanzó un 2027 para Cristina Fernández en la puerta de su domicilio donde está detenida.
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2: Señora Candelaria, por favor.
4: Vamos a hablar de inflación, Paulo.
2: A ver.
4: Porque la semana que viene vamos a conocer la inflación de agosto, con más específicamente el jueves 10 de septiembre vamos a tener el dato del IPC. Y el gobierno está entusiasmado. Milei se prepara para festejar. Viste que la otra vez dijo que va a volver a hacer el show en el Movistar y todo lo demás.
2: No hace falta, bueno, pero el buen dato, ¿cuál sería?
4: Porque el dato es que agosto podría dar, según estiman en gobierno... Sí. 1,6%.
2: Ah, bueno, sería muy
4: bien,
2: baja esa.
4: Sí, claro, sería muy bueno. Y si bien no empieza agosto con cero, como había vaticinado el presidente, que después le dio una voltereta en el aire y dijo, no, bueno, yo hablaba de la inflación mayorista que se dio en julio, que arrancó con cero y ta, ta, ta. Lo cierto es que 1,6, después de los números que venimos teniendo, sería algo muy inspirador. A ver, ¿qué es lo que están diciendo las consultoras? El relevamiento de expectativas de mercado que cada mes hace el Banco Central entre bancos y consultoras, participan entre 45 y 50 especialistas en pronosticar la economía, dice que la inflación de agosto va a dar 1,8. Ajá. Hay algunas consultoras como EcoGo, donde está Marina Dal Poggetto, que la tienen en 1,5, otras que la tienen en 1,6, como CIT, Analítica la tienen en 1,7, Fiel en 1,8. El promedio de las consultoras da 1,8, pero en gobierno aseguran que a ellos les dan las proyecciones que más podría bajo. Dar 1,6.
2: Buah.
4: ¿Cuándo fue la última vez que tuvimos este nivel de inflación? Casi no nos acordamos, pero fue en junio del año pasado. Junio del 2025 tuvimos 1,6% de inflación, y lo que ocurrió con una serie de eventos y un contexto que tenía las elecciones de medio término en el medio fue que empezó a subir determinadas decisiones del gobierno, más la incertidumbre por las elecciones, la suba del dólar y demás, empezó a subir desde junio del año pasado a 1,9 y así fue subiendo hasta que escaló este año en marzo en 3,4. Lo importante sería, dicen los expertos en seguir el movimiento de la inflación, que realmente se note que la desinflación tomó camino. Es decir, tuvimos 2,1 en julio, claro, un piquito más arriba que junio, que había dado 1,9, pero empezar a marcar un camino descendente ayudaría. Y hay un dato muy interesante que todos los meses hace el economista Martín Rosada de la Universidad de Itela, que dice que la inflación para los sectores más pobres está en torno a 1,98 y mientras que para los sectores más ricos está en 2,25. Ajá. Esto explicaría por qué no hay tanto reclamo en algunos sectores sociales, a pesar de que los salarios están pisados y en general los aportes y las cuestiones sociales no están siendo tan actualizadas, pero que la inflación estaría impactando un poco menos en los sectores más vulnerables y un poco más en los sectores medios y altos. En el gobierno se ilusionan, no sé si Milei va a cantar o no va a cantar, pero lo cierto es que el jueves que viene sabremos si la inflación es del 1,6 como pronostican en la Casa Rosada.
2: Exacto. Después les cuento más tarde, porque me mandan acá nuestros amigos del macro, mejoras las tasas de los préstamos hipotecarios a 20 años, tasa de 7,5 más UVA.
4: Claro, ese es el tope.
2: Estaba en 29,
4: Eso es, el 7,5 más UVA es el tope que ofrece el gobierno con la licitación que se realizó el anuncio de Caputo del otro día, y que acuérdense que el UVA sigue el ritmo de la inflación.
2: Exacto.
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10: El señor Juan Fernández con la agenda deportiva de hoy miércoles.
11: Paulo, 21-15 por Copa Argentina en el Mario Alberto Kempes. Hay un partido enorme entre Boca y Vélez. Vélez y Boca. Partido de eliminación, octavo de final de Copa Argentina. El que gana lo espera Racing en cuartos. Copa Argentina que te da la posibilidad, si la ganás, de jugar la próxima Copa Libertadores. En este contexto, Boca llegó a Córdoba ayer, al igual que lo hizo Vélez. Vélez que va a tener a Ronaldo Martínez en sus filas, el ex hombre de Talleres y Platense. Llegó Boca, los jugadores salieron a saludar a la gente y habló Paredes. Habló Paredes del momento de Boca. Ya lo habíamos escuchado hablando de la decisión de Messi, pero él habló de su futuro con la selección.
10: Que tiene una sanción muy dura por ahora.
11: Paredes tiene una sanción, en principio, impuesta por la FIFA de 10 partidos.
10: Tremenda.
11: Que la AFA iba a apelar. Pero antes de cualquier movimiento de apelación, Paredes fue cauto porque habló de un posible retiro de la selección argentina con una previa charla con Leonel Scaloni. Paredes, ayer en Córdoba, así hablaba.
12: A ver. Hace difícil que siga por todo, por lo que dije también en ese momento, por la suspensión también, por la decisión de Leo, creo que también el que no esté él va a ser difícil que todo siga funcionando igual, entonces seguramente sea una decisión muy difícil. No lo hablé con el entrenador, lo hablaré seguramente con él y veremos la decisión que tome, pero por así va a ser difícil.
10: Bueno, mira.
11: Está claro, Paulo, que esta salida de Messi puede... No quiero usar la,

0: artistas que ya lo venían pensando. Caso Paredes, caso Dibu Martínez, que ya lo había deslizado.
1: Cuestiones de edad, después, sí. Porque se va Messi, bueno, me voy.
0: Otamendi ya lo había decidido.
1: Ya tenía 38.
0: Hay que ver Tagliafico. Claro. Pero bueno, lo cierto es que Paredes está evaluando, mirá, esta posibilidad. En esta previa, también en Córdoba, en el Hotel de Boca, habló Juan Román Riquelme. Hacía mucho no se lo escuchaba. Un Riquelme que en el último tiempo ha sido muy cuestionado, ha sido noticia, él y su hermano, por algunas cuestiones que tienen que ver con venta de entradas, esto de sacar el filtro y demás cuestiones. Riquelme
1: sacar el filtro del socio para la cancha, ¿no?
0: Exactamente, hablamos de el socio para ir a ver a Boca los partidos que juega de local. Por supuesto que Riquelme se defendió y habló de estas acusaciones hacia su persona, hablando de algunos manejos raros, y esto dijo el presidente de Boca.
2: La María lo único que tiene claro es que tiene un hijo que no es ni chorro ni corrupto. Después yo te puedo caer bien, te puedo caer mal. Yo me rompí el lomo de chiquito para ser futbolista y que la plata que me gané jugando a la pelota me alcanza para vivir bien, para que mi familia viva bien. Y me pone, no me pone contento las barbaridades que dicen. Porque, pero bueno, después la María puede vivir tranquila porque después sale el fiscal o el juez, llámale como vos quieras, decir que su hijo no tiene nada que ver. Así que sabemos que durante 20 años han dicho barbaridades de mí, no van a parar, que van a seguir inventando cosas, pero que la María vive tranquila, que es lo más sagrado que tengo, y que ella vive feliz.
1: La María es la mamá.
0: Claro, hacemos la aclaración que la María es la mamá de Juan Román Riquelme, el presidente de Boca, hablando un poco de esta defensa de cuestiones que se le atribuyen en el último tiempo.
1: Sí, a él y al hermano, más que
0: a
1: nada
0: los dos.
1: Al hermano, ¿no?
0: Sí.
1: Más que nada al hermano.
0: Sí, a los dos. Y por supuesto, Riquelme no podía ser de otra manera, habló de Messi. Habló de Messi, fueron compañeros, jugaron juntos.
1: Claro.
0: En la selección argentina, en aquella Copa América del 2007, entre otros partidos. Y habló de esta decisión que tomó el 10 argentino de esta manera.
2: Hay que agradecerle mucho más. ¿Qué vamos a pedir con todo lo que ha hecho? Ha cumplido con todo, creo, ¿no? Con todo lo que él soñaba, y creo que ha cumplido con todo lo que nosotros soñábamos. Sin duda, no sé si será el mejor de todos los tiempos, pero está ahí nomás, ¿no? Nunca un jugador de fútbol pudo ser el mejor durante tantos años. Es increíble. Se merece todo el amor que le están dando todos los argentinos, porque se rompió el lomo, sufrió mucho, al comienzo le costó ganar y al final lo consiguió todo. Al final el de arriba fue justo con él y eso es maravilloso.
0: Ahí está. Juan Román Riquelme hablando del momento de Lionel Messi y un elogio más que importante. Lo dicho entonces, 21-15, Juan Boca y Vélez, Guillermo ante Arruabarrena, amigos, campeones de todo, con Boca, el que gana
1: pasa,
0: el que pierde queda afuera. Hablamos de River, Poncio prepara el equipo para jugar el fin de semana, será local la presencia de Poncio en el banco local de River, en el Monumental. Ahora sí se va a llevar una gran ovación el técnico de River, que por ahora sigue siendo interino. Tuvo una charla con Martínez Cuarta y lo convenció.
1: Muerte, muy bien.
0: Lo convenció y se va a quedar.
1: Le dijo, sos River, ¿cómo
0: por un
1: partido tres malos?
0: Estaba, cuando terminó el partido con Banfield, estaba casi sellada la salida de Martínez Cuarta. Por lo que venía arrastrando y por lo que había sido el partido frente a Banfield, lo convenció, hablaron, se Martínez queda. Cuarta se va a quedar, y yo no descarto que sea titular el próximo domingo. Ayer San Lorenzo despidió a Pipo Gorosito. Después discutimos si es una decisión acertada o no, pero San Lorenzo vive banquineando y tirando manotazos de ahogado que no lo van a llevar a buen puerto. 8 partidos dirigió nada más. 2 meses estuvo.
1: 33% de los puntos. Después hay que discutir si era el técnico para el momento. Si
0: está, pues está bien, pero eso lo tenés que pensar.
1: Ese, antes, ¿no?
0: Porque eso lo tenés que pensar.
1: A uno que andaba, traes a otro, qué sé yo.
0: Ganó 2, empató 2, perdió 4, 60 días en el cargo. Esta comisión directiva que asumió hace
1: está
0: 2 meses.
1: Completando, claro, otro mandato.
0: Ya tuvo a Gustavo Álvarez.
1: Sí.
0: Lo tuvo a Perazo con un interinato. Eligió a Gorosito, lo echó en 2 meses.
1: ¿Y ahora quién puede ser?
0: Ahora vuelve Perazo hasta que se elige
1: Romagnoli,
0: nuevo.
1: ¿Romagnoli, eso es verdad o no?
0: Hay un abanico de nombres, mirá. Insúa. Romagnoli. La dupla Orsi Gómez.
1: Sí.
0: La Volpe.
1: Mira. Richard. Bien,
0: la Volpe hace años que no dirige, bueno, Paulo.
1: Un día vino a Boca también. Sí,
0: está bien, y así le fue.
1: Bueno.
0: Entonces, yo digo que...
1: Ahora vino este a Independiente, no sé cómo se llama.
0: Jadson,
1: señor
0: Viera.
1: El señor Jadson.
0: Sí, estas cuestiones que tienen los dirigentes de... Porque no me gustó lo que dijo, lo he hecho. Pero si vos lo conocías a Gorosito, si Gorosito era San Lorenzo.
1: Además, tienen un plantel que no están para hacer una campaña muy distinta.
0: La verdad que es un momento.
1: Un milagro del Papa Francisco.

0: Del cielo.
1: Es un momento muy complejo de San Lorenzo de Almagro.
0: Económico, deportivo.
1: Que desastre, por el momento lo tiene
0: terrible,
1: a pedazo haciéndose
0: cargo. Ojalá puedan salir, pero hay que pensar con frialdad.
1: Juega el sábado 7 de la tarde con Talleres. Talleres, que también tiene un nuevo entrenador.
0: Claro.
1: Lo echó a Sampaoli. Estuvo a punto de llevar a Ramón Díaz. Ramón lo arregló y contrató a Omar de Felipe. De último paso por Central Córdoba de Santiago del Estero. Omar de Felipe va a ser el técnico de Talleres. Y hablamos de Independiente. En las últimas 24 horas,
0: venden
1: Independiente
0: todo,
1: se desarmó. Vendió y confirmó a Ábalos, Olimpia de Paraguay. Kevin Lomónaco se va al Elche. Maxi Gutiérrez, el chileno, se va a Rusia y acaba de llegar una oferta por Montiel.
0: Bueno, para cerró el mercado.
1: Sí, está bien, pero como vos vendiste, tenés
0: unas horas más.
1: Poder incorporar. Entonces, si llega una oferta por Montiel, y vos le preguntás al técnico Jetson Bieri y te dice, sí, los dirigentes me dijeron que alguno más se puede ir.
0: Sí, me dijeron que ese hombre está un poco perdido, el técnico, ¿viste?
1: Y no hace falta que te lo digan, vos lo mirás en la cancha y te das cuenta.
0: Sí, sí, sí.
1: Paulo, la verdad, estamos por jugar la fecha 8 del torneo local y los clubes se siguen desarmando. En un rato. Te hablo de Enzo Fernández.
0: Qué bárbaro.
1: Que fue presentado en el City.
0: Qué bárbaro.
1: ¿Por cuánto dinero? 146 millones de euros.
0: Che, y lo que deja en River.
1: Le deja un dinero importante a River.
0: Esto es gestión Brito.
1: Esto es, sí, Brito y Donofrio, si querés también.
0: 66 palos.
1: Impresionante.
0: River suma con Enzo. Porque sigue, ahora cobra otros 6. ¿Viste?
1: Claro.
0: Seguís en el enganche.
1: Por derecho de formación.
0: Qué bueno.
1: Te voy a dar la lista de las 10 ventas más importantes
0: ¿argentinos?
1: De futbolistas argentinos. Para que vos veas en qué puesto está Enzo Fernández.
0: Qué bárbaro, che.
1: Y te vas a sorprender con un nombre que aparece dentro de esa lista.
0: Chicas,
1: de 10
0: futbolistas. Háganme acordar que me tengo que sorprender.
2: Por favor, sorpréndete.
1: Sí,
2: me tengo más que te vale.
1: Yo te hago guiño, guiño.
0: Guiño, guiño.
1: Y vos decime.
0: Porque para esto me he distraído leyendo algo acá. Veo que.
1: Y vos decime, wow, no lo puedo creer.
0: Qué bárbaro, Juan.
1: Impresionante.
2: Impresionante.
0: Una cosa así, ¿no?
1: Tremendo.
0: Bueno, el top 10, entonces.
1: El top 10. De las ventas más importantes en la historia del fútbol.
0: Esta noche transmitimos Vélez Boca en Córdoba. En minutos, todos los detalles, toda la organización de lo que se viene en la provincia. 8 de la mañana, a la mañana nos tentamos con medialunas marplatenses.
2: ¡Ay, qué rico! Pan con manteca y azúcar.
0: Y azúcar, pero hoy nada.
1: Ni frutos secos.
2: Una austeridad total.
0: Ni una barrita de mijo, nada.
2: Nada, ni unas semillitas, nada.
0: Qué conducta, ¿no?
2: Intachable.
3: ¿Qué nos traeremos entre manos, no? ¿Qué nos traeremos?
0: Algo puede entrar en cualquier momento, ¿no?
4: No, ayer me clavé una hamburguesa.
0: ¿Sí?
4: Y tengo que portarme bien.
0: Sí, ahora hasta el jueves. Mañana. Hoy es un día de
4: tranquiliza.
0: Exactamente.
3: ¿Viste que no sé yo?
4: Te calmas.
3: Acá es yogurcito y cosa y después le clava.
0: Me doy cuenta que se te está generando una mala fama.
3: Viste, a mí solo.
0: Pero solamente fama, ¿eh?
3: Yo me la banco, ¿eh?
0: Una conducta impecable.
3: Yo me la banco y me da hambre.
0: Obvio. 8 de la mañana en la República Argentina, a esta hora.
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6: 8 de la mañana, 2 minutos en la ciudad de Buenos Aires. La temperatura 12 grados 8 décimas, humedad 94%. Se registran neblinas en el área metropolitana de Buenos Aires, con visibilidad reducida en Ezeiza, alcanza tan solo a los 3 kilómetros. El cielo se encuentra cubierto.
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6: Se cumple un día sin clases en las facultades por el paro universitario. El gobierno planteó una oferta de aumento salarial que contempla un incremento del 3% en las remuneraciones correspondientes al mes de septiembre, que se suman a una ratificación de la vigencia del aumento del 3% que ya estaba fijado para octubre. Amplía Mauro Gundín.
7: Las universidades están con las puertas abiertas, pero sin dar clases, como por ejemplo en la Universidad de Filosofía y Letra. Lo que sí se puede observar en la fachada de esta universidad es lo que ha sido la jornada de ayer y los resabios de lo que fue la jornada de ayer, convocando al librazo. Pero así como esta universidad, tantas otras, con las puertas abiertas, pero sin dar clases, con paro nuevamente universitario por 24 horas. Mauro Gundín, La Red Informativa.
6: La visita del Papa. La comitiva del Vaticano ya parte hacia Luján. Amplía Rosario Bigozzi.
8: Los enviados del Vaticano amanecieron una vez más en el hotel de Retiro y ahora, acompañados por una cápsula de seguridad dispuesta por la Policía Federal, se están moviendo hacia la Basílica de Luján y el Cotolengo Don Orione de Claypole, en la provincia de Buenos Aires, los dos lugares donde estará el Papa León XIV cuando venga a la Argentina en noviembre. El Papa planea dar 3 misas en Argentina y la que está programada para el 11 de noviembre será en Luján. La delegación ya recorrió la ciudad de Buenos Aires, Córdoba, donde ofrecerá las otras 2 misas. Rosario Bigozzi, La Red Informativa.
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6: Atención automovilistas, accidente en la Perito Moreno, sentido a la 25 de mayo a la altura de Escalada, esto genera grandes demoras, también se suma un accidente en la General Paz antes del enlace con el acceso este sentido al Río de la Plata y otro choque a la altura de Devoto, también sobre la General Paz que se encuentra muy cargada especialmente desde la Panamericana hasta la Lugones. También es muy lento el ingreso a la ciudad de Buenos Aires por la autopista Buenos Aires-La Plata después del peaje de Dock Sud hacia Puerto Madero, lo mismo que en Puente Pueyrredón y en la 9 de Julio Sur. En cuanto a los trenes, la línea San Martín normaliza su servicio tras problemas técnicos. La línea Belgrano Sur, Ramal Marinos, funciona con un trayecto limitado entre Tapiales e Isidro Casanova, es por la colisión con una persona en Castillo. El resto de trenes y subtes con normalidad.
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9: La llegada de aire frío desde el sur y su encuentro con aire templado y húmedo en la provincia de Buenos Aires generará en las próximas horas lluvias y tormentas muy fuertes. Algunas localmente pueden ser severas y el área afectada será el centro y sur de la provincia de Buenos Aires. Allí se encuentra emitido a esta hora un aviso de alerta meteorológica de nivel amarillo por las tormentas durante el mediodía y la tarde. Paralelamente, el aire frío producirá viento sonda en el sur y el este de la provincia de Mendoza, donde también rige un aviso de alerta. Aquí en la ciudad tendremos 23 grados de máxima y las tormentas llegan a la noche. Lucas Berengua, Meteorología, Radio La Red.
6: 8 de la mañana, 7 minutos en la ciudad de Buenos Aires. La temperatura 12 grados 8 décimas, humedad 94%. Neblinas en el área metropolitana con gran reducción de la visibilidad. El cielo se encuentra cubierto.
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0: 8 de la mañana y 8 minutos y Buenos Aires.
1: No
0: se entiende, porque va a llover otra vez, Marce.
1: El cielo está cubierto.
0: Está feo,
1: Imagínense todo el día así, no va a salir el sol.
2: Un día de miércoles.
1: Sí, 12 grados 7 décimas. Exacto, la actual, la humedad 93%, el viento norte que se siente, pues está medio pesado, entre frío pesado, raro. La máxima va a ser de 23. No se desabriguen porque el pronóstico habla de lluvias aisladas hacia la tarde-noche y vamos a tener el fin de semana con mínimas entre 5 y 8 grados.
0: Epa, así que no saquen frazadas.
1: Nada.
0: Eso, ¿viste?
1: ¿Sí?
0: Esperemos. Bueno, muchas gracias por estar con nosotros como todos los días. Aquí siempre nosotros muy, muy agradecidos. Me tomo un minuto como todos los días. ¿Cómo me molesta cuando trata de mentirse tanto, ¿no? Cuando veo gente tan alejada de la realidad y cuando veo ficción a pleno en hechos que tendrían que ser realmente serios y bien tratados para no confundir a la gente? Yo ya les decía que la novela Avenida Brasil, que ahora va por su segunda etapa, ya en Brasil es un éxito, no la tenemos aquí, estamos viendo la primera parte todavía, pero tuvimos que hacer otra novela, ¿no? No es Avenida Brasil, pero es calle San José 1111, porque ayer tuvimos una ficción a pleno, ¿no? Con esta historia de querer hacernos creer que Cristina Fernández lanzó su candidatura para el 2027, cuando ayer se dijo que está injustamente detenida, que la democracia no admite la eliminación del adversario, y si el adversario comete ilícitos, sí, ¿no? Cuando ayer se dijeron que se vulneraron garantías como el debido proceso, cuando se habló de la imparcialidad judicial, cuando se planteó, entre otras cosas, que los jueces no estuvieron a la altura. Y yo digo, ¿por qué mentimos tanto, no? Han pasado 14 jueces, y desde el fiscal Luciani hasta el doctor Gorini, el doctor Basso y el doctor Jiménez Uriburu fueron nombrados por Cristina Kirchner. Sus propios jueces fallaron en contra porque son honestos, porque son transparentes y porque hicieron lo que hay que hacer. Hoy hay una condena, pero no hay una extinción del dominio. Todavía deben 854 mil millones de pesos. Y hay una inhabilitación de por vida que la creó el propio kirchnerismo. Es decir, están cumpliendo una normativa que ellos mismos impusieron y que salió mal porque su líder, lamentablemente, hoy está presa por corrupción. Y digo, qué lejos de la realidad, porque ayer mientras veíamos este acto, poca gente, creo que muchos dicen, y no puedo ser cómplice de todo esto, mientras sucedía este acto o esta ficción en San José 1111, teníamos a otro empresario de la obra pública confirmando pagos en el caso Cuadernos. Por un lado veía este acto, donde terminan el discurso y sale la señora al balcón, y por el otro lado al señor Raúl Ibarra, de la firma Supercemento, diciendo que al menos 3 veces durante el gobierno de la señora Kirchner tuvieron que poner dinero, dólares, más de 150 mil, en la causa de los Cuadernos, que es otra causa de corrupción fenomenal. Qué alejados de la realidad, ¿no? Alentando una candidatura para el 2027, creando y haciéndole creer a la gente que las Naciones Unidas van a atropellar a la justicia argentina y dejando de lado todo lo que se falló. Repito, pasaron más de 14 jueces, hubo 300 presentaciones, no prosperó, pero no es que no prosperó porque la justicia argentina se empacó en decir esta señora, Baez and Company son culpables, sino porque ninguna tuvo sustento. Y ahora queremos hacerle creer a la gente que más allá que las Naciones Unidas pueda hacer alguna observación, las Naciones Unidas, como dijo hoy el constitucionalista, el doctor Lonigro, no pueden atropellar a la justicia argentina, porque no hay nadie con sensatez que pueda decir que no estuvimos ante un proceso justo, que pasó por todas las instancias habidas y por haber. Pero quería marcarlo, porque vuelvo a repetir, no podemos confundir a la gente, no podemos inventar, acá no estamos hablando de proscripción. Estamos hablando de corrupción, y si no, que demuestre lo contrario. No salgan corriendo a la ONU, no salgan corriendo a criticar a Luciani, a Gorini, a Basso, a Jiménez Uriburu, a la Corte Suprema. Todos son responsables, los únicos no responsables son los condenados. Bueno, es habitual que pasa acá en la Argentina y en el mundo que los presos todos creen que son inocentes y que están presos por alguna arbitrariedad. Pero para ser sensatos y para ser sinceros, vuelvo a repetir, en este día de altísima ficción en la Argentina, parecía una novela de las 4 de la tarde, no es proscripción, fue corrupción. Alarmante interpretación de un fallo histórico de la justicia argentina, que le decimos muchas veces que es lenta, que cajonea, que mira para otro lado, me parece que marcó un punto a partir de la condena de una expresidenta de la nación. Lo de ayer, increíble todo, mientras declaraba una vez más un testigo de la obra pública confirmando coimas, lo de ayer, increíble todo. El acto, el discurso, los aplaudidores cómplices, el saludo desde el balcón y un día, si tenemos que hacer una breve síntesis, una vez más tendríamos que levantar aquella vieja frase que hizo tanto eco en la sociedad argentina. Una vez más tendríamos que decir, aguante la ficción, carajo, 8 y 14.
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1: Temperatura 12 grados 7 décimas, humedad 93% y el cielo cubierto.
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0: cuarto de la mañana. Hay mucho movimiento porque esta comitiva que llegó desde el Vaticano a esta hora, Javi y compañeros, está yendo rumbo a Luján.
1: Sí, están visitando cada uno de los lugares, sí, haciendo mediciones, haciendo, bueno, puntos de salida y demás también, y en los lugares para elegirlos y confirmar los lugares donde va a estar el Papa.
0: Exacto.
1: Dando, por ejemplo, misa.
0: Claro, confirmaron el Monumento a los Españoles,
1: sí, señor.
0: Aquí en Buenos Aires, donde contó Gonzalo tempranito que invertimos el orden porque va a ser
1: mirando hacia el norte.
0: Caso contrario a lo que siempre era mirando hacia el sur.
1: Exacto.
0: En estos momentos van a Luján, donde creen que el 11 de noviembre, ese día, puede haber tres millones de personas en una misa.
1: Sí, señor.
0: Y nos vamos a ir a Córdoba, porque nos atiende el ministro de Seguridad de Córdoba, que es Juan Pablo Quinteros, porque Córdoba es otro de los puntos importantísimos donde va el Papa. Y queremos conocer detalles, además queremos aprovechar que hoy se juega un partido de alta tensión, porque es con doble público. Córdoba está muy acostumbrada a este tipo de eventos, pero siempre hay que organizar, y el traslado de gente, y los micros que veíamos hace un rato que viajaban. Así que lo saludamos al ministro, que está un ratito con nosotros. ¿Cómo le va, Juan Pablo? Un gusto saludarlo. Buen día.
2: ¿Qué tal? Buenos días. ¿Cómo les va?
0: Bien, bien. Muchas gracias por atendernos. Bueno, la comitiva papal aprobó varias cosas aquí en Buenos Aires, con el arzobispo, con García Cuerva. Van a Luján. No sé si luego se reúnen con ustedes para tomar determinaciones finales, o ya está dispuesto en Córdoba cómo viene la mano.
2: Estuvieron ayer en Córdoba, estuvo el nuncio apostólico, estuvo el monseñor José Sala Castañeda, que es la persona indicada por su santidad para hacer todas estas avanzadas cuando el Papa hace este tipo de viajes. Ya habíamos estado a finales de junio haciendo el primer recorrido, lo que pasa es que en ese momento nos pidieron extrema reserva porque Córdoba era una de las posibilidades, pero no la única.
0: Claro.
2: Como cordobeses estamos absolutamente orgullosos de que el único lugar del interior del país al que venga el Papa sea nuestra ciudad, así que imagínense cómo nos vamos a preparar para esos días de noviembre. Ayer estuvimos justamente con el nuncio, con Monseñor, por supuesto con Monseñor Rossi de Córdoba, con gente de Presidencia de la Nación, sí, tanto del Ministerio de Seguridad como de la Secretaría General, recorriendo lo que serían los lugares en Córdoba. Estaría solamente desde las 9 de la mañana hasta las 6 de la tarde, y en ese interín lo que haría es una misa en Fade, en lo que era la fábrica militar de aviones, que casualmente es el mismo lugar en donde estuvo Juan Pablo II hace casi 40 años, en el 87 cuando vino. Ahí estimamos más de 1 millón de personas en una misa. Y después un traslado por vía terrestre hasta el centro de Córdoba, el arzobispado y la catedral.
0: Bueno, acá tengo a Candelaria de la Sota, que como usted cordobesa, y me afirma, es un lugar amplio ese.
3: Sí, carne. Enorme. Hola, ¿sí? Juan Pablo, buen día.
0: Ahí, ya Juan Pablo,
3: es una avenida muy ancha. Claro. Lo que le quería preguntar a él es si los accesos van a ser por circunvalación, porque Córdoba tiene un anillo de circunvalación muy importante.
0: Muy importante.
3: Y una parte de la circunvalación desemboca en este sector, que antes de que existiera la circunvalación era una salida muy rápida a Carlos, sí, Paz. Si se va a permitir acceder por la circunvalación, o cómo se va a hacer para que se pueda llegar a este lugar que tiene mucha capacidad, pero me imagino hay toda una logística para que la circulación sea fluida, pero con protección para el Papa.
2: Bueno, mira, Candelaria, vos conocés perfectamente bien de lo que estamos hablando, y Córdoba, como cordobesa, también tenés que tener el orgullo de que Córdoba fue elegida básicamente por la infraestructura.
3: Absolutamente.
2: Y por las posibilidades de seguridad que tiene, no solamente su santidad, sino todos aquellos que vengan, porque van a venir de todo el norte de Argentina. Córdoba va a ser el centro del país, está en el centro del país, va a ser seguramente el centro de atención de todos quienes quieran ver al Papa. La misa en Fadea, efectivamente, los accesos van a ser por la zona de circunvalación, que estará toda cortada. El Papa va a llegar al aeropuerto Córdoba y va a ser trasladado por vía terrestre hasta Fadea.
3: Bien.
2: Todo el recorrido del Papa en la ciudad de Córdoba va a ser por vía terrestre, y Monseñor Rossi ayer pidió especialmente, y nuestro gobernador Yarlora pidió también especialmente, que el mayor contacto que pueda tener con la gente, es un Papa que le gusta tener contacto con la gente, ayer lo decían sus representantes, los que vinieron aquí, con lo cual durante gran parte del trayecto, al menos 8 o 10 kilómetros, va a ser en el Papa móvil. Y bueno, lo que fue en el 87, uno era más pequeño, más chico, pero
3: es verdad, pero muy parecido a esto.
0: Claro. Y ya hubo otro Papa, así que eso ayuda y mucho, ¿no?
1: Ministro, Javier Díaz, ¿cómo le va? A ver, yo le pregunto sobre las medidas de seguridad, porque obviamente yo contaba que cuando ocurrió el G20, acá creo que también se va a instrumentar, y Córdoba tiene una sede de aviones, una base de aviones también de la Fuerza Aérea. Se va a cerrar el espacio aéreo, me imagino, los controles en la calle, cómo van a ser, porque la gente, si bien se va a querer acercar, bueno, obviamente la precaución por la cuestión de seguridad del Papa, ustedes también la instrumentan. ¿Cómo va a ser?
2: Bueno, ayer estuvo justamente personas, la encargada de la Guardia Vaticana, de lo que es el primer anillo de custodia del Papa, que van a ser ellos, como en todas partes del mundo, lo que hacen el primer cuidado. El segundo y tercer anillo lo haremos con fuerzas federales y policía. Nosotros tenemos que brindar seguridad a lo largo y a lo ancho de la provincia, porque como le contestaba recién a Pablo y a Candelaria, nosotros vamos a tener visitantes de todo el país, con lo cual le tenemos que dar seguridad de que ingresen a la ciudad de Córdoba hasta que se vayan de la provincia de Córdoba, no de la ciudad, con lo cual todas las departamentales, policía caminera, todos vamos a estar trabajando en un operativo que va a ser impresionante, porque va a ser el evento más multitudinario en la historia de Córdoba. Imagínense que solamente la misa imaginamos más de 1,000,000 de personas y otro tanto en el trayecto hasta el arzobispado y la catedral, que lo vamos a hacer por avenidas principales, con lo cual vamos a permitir que todo el mundo que quiera acercarse a verlo. A ver, tener un papa que pasa por la esquina de su casa no es algo que pase todos los días, no pasa nunca, con lo cual imaginamos a todos los cordobeses en la calle y a todos los visitantes en la calle festejando la venida del pastor de nuestra iglesia. Por lo cual, bueno, creo que todavía los cordobeses y los argentinos no hemos tomado dimensión lo que significa que venga un papa. Con el transcurrir de los días y cuando se dé la agenda oficial y empecemos a vivir ese clima, vamos a tener dimensión. Sin duda. Aparte del mensaje que va a traer el papa, que me parece que es lo más importante de todo.
1: Ministro, perdón, ahora le cambio de tema, pero ¿cuántas horas va a estar o cuánto tiempo va a estar en Córdoba? ¿Cuánto le dijeron?
2: Más en o principio menos. Llegaría a primeras horas de la mañana, entre las 8 y las 9 de la mañana. La primera actividad sería la misa de Fadea y posteriormente se trasladaría en horas del mediodía, y después de esa misa hay que ver la cantidad, el tiempo que va a transcurrir en transitar desde Fadea hasta el arzobispado y luego la catedral, y ya se volvería a Capital Unas Federal horas, para continuar con las actividades que tiene prevista en la Basílica de Luján y en el Monumento a la Paz.
1: Exacto. Bueno, y cambiamos de tema, como decía Pablo, voy un partidazo, y además también otra vez la sede Córdoba de una casi una final, Boca Vélez. ¿Cómo están instrumentando el operativo? Ya hay algunos hinchas que ya están desde anoche, otros que están viajando ahora, nos están escuchando en la ruta, tanto de Boca como de Vélez.
2: Nosotros venimos, bueno, hacemos lo que hacemos siempre, tanto con Javier Alonso como con Pablo Cocochone, que son ministros de Buenos Aires, y por supuesto con Horacio Jiménez, que de Cava, nos van avisando cuando salen los colectivos, cada jurisdicción nos va avisando por dónde van. Cuando ingresan a Córdoba, tanto en Río Cuarto como en el ingreso sur por Ruta 9, se le hace una primera requisa y después se hace una requisa mucho más exhaustiva para la hinchada de Vélez en lo que es la Ruta 36, porque viene por esa ruta, la hinchada de Boca por la autopista 9. Ahí en Toledo, yo en 20 minutos ya parto para ese lugar. Nosotros pasamos los escáneres de Fuerza Policial Antinarcotráfico, estamos con Gendarmería, aplicamos tribuna segura. Ahí fue donde encontramos las armas en el colectivo en el que venía Rafael Diceo en el 2024, motivo por el cual está fuera de las canchas, con lo cual los controles son muy fuertes. Córdoba también, la infraestructura del Kempes permite que las hinchadas no se crucen nunca. Uno ocupa el sector norte, el otro ocupa el sector sur, y lo único que queda, el operativo policial está perfectamente diagramado, como se hace siempre. Uno no es de presumido, pero creo que hay que decirlo. Después del Bernabéu, Córdoba es el único lugar donde Boca y River pudieron jugar con dos públicos, ¿no?
0: Nunca jugaron con
2: dos públicos, y para nosotros también es un motivo de orgullo. Y hoy esperemos que la gente se comporte como se debe comportar. Los operativos nosotros los diagramamos perfectamente, pero si sin energúmenos deciden alterar la paz o alterar el orden público, pues se puede complicar. Pero no, vamos a tener el día hoy está espectacular, un cielo celeste impresionante, con lo cual creemos que va a ser una fiesta también esta noche.
1: Si el Rafa Diceo quiere ir a la cancha, ¿qué va a hacer la provincia de Córdoba en materia de seguridad?
2: No, me mete en un problema. Ya tuve una discusión con... Diceo vino a un partido en el que tenía derecho a admisión, vino por... nos comunicaron que estaba llegando por un vuelo de una aerolínea comercial. Lo esperamos a la salida con los jefes de policía cuando nosotros nos enteramos, porque PSA nos avisó que venía en un vuelo, en un partido de Boca. Lo notificamos que no puede ingresar a la cancha porque tiene derecho a admisión, y no pudo entrar, y no va a poder entrar. Si viene a Córdoba, bueno, puede ir a las sierras que están muy lindas y escucharlo de ahí el partido.
0: Exacto, pero no adentro de la cancha, un cafecito en el Zorro Cabana.
2: No tiene ninguna posibilidad de ingresar a la cancha porque tiene derecho a admisión. Inmediatamente se ha detectado, va a ser detenido, pero lo sabe, no va a pasar eso porque lo sabe, conoce perfectamente bien los alcances de esa limitación, con lo cual no va a suceder.
0: ¿Cómo se divide el estadio, Juan? Ayúdanos con el ministro, ¿es mitad para cada uno?
4: Mitad para cada uno, ¿sí? Son 15.000 populares y 5.000 plateas para cada uno.
2: La Gasparini, la Willington, que es la norte, y la
1: para mitad Boca.
2: La Ardiles Norte va a ser para Boca. La Artime y la Ardile Sur es para Vélez. Tienen todo lo que usted va a ver al frente de las cámaras, que es la Gasparini, esa va a ser 100% ubicado por Boca. La otra tribuna, que es donde relatan ustedes habitualmente cuando vienen, va a estar dividida. Vio que tiene una división clara entre los palcos y la sala y todo lo que es prensa. De un lado va a estar la hincha de Boca, del otro lado Vélez, se le da esa mitad de platea, y toda la popular Artime. La popular Willington es para Boca. Boca va a tener mayor capacidad esta noche en el Kempes.
0: Bueno, que salga todo bien y lo iremos molestando a medida que nos acercamos a noviembre y la enorme fiesta de fe en la Argentina y en Córdoba también. Muchas gracias, ministro.
2: No, para usted, nunca molestia.
0: Hasta pronto, que le vaya bien. Juan Pablo Quinteros, el ministro de Seguridad de Córdoba. Confirmado entonces, Fadea es el lugar. 1.000.000 de personas esperan en la misa. Yo creo que más.
3: Puede haber más. Hay algunos medios de Córdoba que hablan de hasta 1.500.000.
0: Claro, te movés de otra provincia, sí, ¿no? Está no, muy lindo.
3: Y lo importante es que ya esté definido, porque en un momento se habló con el tema del cura Brochero, de que podía haber alguna ida a las sierras de Córdoba, al valle detrás de la sierra, donde está cura Brochero. Pero finalmente va a quedar en la ciudad, es muy corta la estadía del Papa.
1: Es acotado por una cuestión de seguridad. Pero no solamente por la seguridad del Papa, sino por la seguridad de la gente.
0: ¿Cómo lo movés?
1: Y además es trasladarlo nuevamente hacia el aeropuerto para que vuelva este demás. Fadea es gigante.
3: Enorme.
1: Porque bueno, mejor, es un predio mejor. Que está en el medio, no digo de la nada, pero digamos,
3: es muy abierto, hay mucho descampado y las avenidas que desembocan, además de la circunvalación, la avenida es muy ancha.
0: Sí, y el papamóvil es el mismo, lo usan acá, después lo llevan a Córdoba, lo llevan...
5: Sí, supongo que
6: todos esos detalles además se están guardando bajo reserva por un tema de seguridad. Pensemos que es como... El Papa es un mandatario más, es un presidente, solo que en este caso es el presidente
0: el líder de la religión católica.
6: Exactamente.
0: Es un tema bravo, ¿eh?
6: Y por eso también... estás viendo algo que es una anomalía, que es que tanto el gobierno y partidos de oposición se están mostrando juntos en la organización. ¿Por qué te digo que es una anomalía? Porque todos quieren llevar agua para su molino.
0: Claro,
6: es decir, mirá cómo estamos organizando la visita del Papa. Lo que sí te puedo agregar, que me estaban apuntando mientras hablamos sobre el tema, que las estimaciones que están dando sobre Luján se están quedando cortos.
0: ¿Los tres palos de personas?
6: Van a ser más. Por más que cada distrito diga, no, acá es el evento principal, fíjate lo que dice Córdoba, lo que dice la Ciudad de Buenos Aires.
0: Yo no sé cuánto fue con Juan Pablo en Palermo,
6: El tema grande va a ser Luján, y me cuentan que es muy probable que le pidan colaboración a fuerzas de seguridad, no solamente de la provincia, de la ciudad y federales, sino también de otros distritos. Porque, insisto, armar un operativo para 4 millones o más de personas va a ser muy complejo.
0: Y en tan corto tiempo, ¿no? El Papa se nos viene a la Argentina.
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0: 8:30.
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15: 8:38, temperatura en Buenos Aires.
16: 12 grados 6 décimas, la máxima será de 23. El pronóstico cambió, ¿eh?
15: Ahora cambió.
16: Ahora habla de lluvias Heavy. Para la tarde. A la tarde, tormentas aisladas.
15: Bueno, se nos viene, ¿eh?
16: Sí, a la noche sí, tormentas.
15: Esto está pasando ahora. Exdiputado complicado. ¿Quién es y por qué?
17: Así, estamos hablando de Marcelo Casareto, exdiputado nacional del Frente de Todos, conocido por haber planteado en 2022 que se eliminen los descensos del fútbol argentino.
15: Ah, estaba como, sí, muy iluminado,
17: estaba,
15: ¿no?
17: Estaba lo importante. Ahora, ¿cuál es el tema central? En Entre Ríos hay una mega causa que se está terminando, mega juicio por un delito de administración de parte del fisco hacia el Estado Nacional. Básicamente, los funcionarios de lo que es renta de la provincia hacían un cálculo, digamos, original para evitar que contribuyentes paguen impuestos, ¿no? Muy bien. Casareto es señalado como uno de los que estuvo detrás de esa maniobra y la justicia empieza en el medio del juicio a poner la lupa sobre este dirigente.
15: Callejero fino, más complicado. No salió este, ¿eh?
18: No salió.
15: Quedó preso, camioneta, armas de fuego, de guerra. Y sí, él y el primo, ¿no?
18: Tal cual, Natanael Alvarenga, alias Callejero Fino, y su primo Steven Joel Rica, quedan, van a seguir detenidos. Esto fue a pedido del fiscal Cosmer Ibarren, pero la fiscalía, o en este caso el juzgado de garantías, avaló justamente esto. También se resolvió, además de la detención, que se le incauten, ya lo hizo la policía y lo tenía la justicia, confirmó la incautación de los teléfonos celulares, de dos teléfonos celulares que tenían tanto Callejero Fino como su primo dentro del vehículo, además del arma de fuego que por supuesto también fue incautada. ¿Esto sabes para qué es? Para analizar los teléfonos. Ojo que le van a abrir el teléfono a Callejero Fino. Esto lo ordenó la justicia también,
15: ver un poquito,
18: para ver si hay algún elemento que pueda vincular el hecho de que haya llevado arma dentro de ese vehículo y si iban o venían de cometer algún delito. Así que atención con este tema porque seguramente va a dar algún resultado.
15: Caputo tweet.
19: Sí, el ministro Luis Toto Caputo dijo que el Fondo Monetario siempre pone como ejemplo a la Argentina y dijo que no están para nada preocupados. De hecho, hizo un comentario puntual, dijo, en Estados Unidos no nos preguntan por los créditos en mora, están muy contentos y cómodos con lo que estamos haciendo, que estamos haciendo las cosas correctas. Lo dijo porque está ahí en el marco de la reunión del G20, en Estados Unidos ya está volviendo el ministro y se reunió con las autoridades del fondo, por eso asegura que siempre ponen como ejemplo a la Argentina.
15: Y con Sam Bessent, el que nos prestó $20,000 millones.
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15: Yo decía, tenemos a Enzo en el primer puesto, el jugador, el pase más caro del fútbol argentino, $170 millones.
20: Sí, Enzo al City.
15: Sí.
20: El número 2 es también Enzo Fernández. Su pase al Chelsea.
15: Ah, la pucha.
20: De Benfica a Chelsea. El puesto número 3 es el único futbolista que no está en actividad. Y hablamos de Gonzalo Higuaín a la Juventus.
15: Mirá, Gonzalito.
20: $90 millones.
15: Qué fuerte, ¿eh?
20: Es el único de los 10. Insisto que no está en actividad. Sí. Julián al Atlético es el cuarto. 75. Mismo monto para Di María cuando lo compró el Manchester United.
15: ¿$75 lo pagó?
20: Sí, señor. Mirá. $66. Nico pasa al Como.
15: Mirá este chiquito, ¿eh? 66 le pagó al Real Madrid.
20: Sí, aparece otra vez Di María cuando lo compró el Paris Saint-Germain. Qué bueno. En $63 millones. Lisandro Martínez al United, 57. Y acá la sorpresa, en el puesto número 9 hay un futbolista que ya está recontra retirado, que hoy es entrenador. Y este pase se dio en el 2000. Hace pasaron mucho. 26 años y sigue estando.
15: Y está la nómina.
20: Así que imagínate lo caro que fue.
15: Luis.
20: Hernán Crespo al Lazio.
15: Ah, Hernancito.
20: ¿Cuánto? $56.
15: ¿Qué lo tiró?
20: Estamos hablando de un pase que se dio en el 2000.
15: Sí, mucha plata también ahí, ¿eh?
20: Pasaron 26 años y sigue estando entre los 10. Y me llamó la atención. Y el último es el del Cuti Romero al Tottenham, que el equipo inglés pagó 53 palitos.
15: Qué fuerte,
20: para quedarse con el argentino.
15: El niño Enzo Fernández, $170 millones.
20: Uno y dos, primero y el segundo.
18: Pará, ¿y cuánto pidió, cuánto ofreció el Barcelona por
20: 140.
18: Por Julián?
15: 140, 140. Ahí, pero medio. Con papeles.
20: Claro, medio flojo de papeles.
15: Medio flojo de papeles. Pero si lo quieren enero, mínimo 200. Exacto. Así que por ahí Julián supera.
20: Pablo, a este ritmo. Yo creo que aparezco, porque me quieren otras emisoras, en el puesto 13 o 14.
15: Muy bien. Estaba buscando acá.
20: A ver.
15: Juan Fernández.
20: Sí.
15: 800 chachos. Porque hay una oferta a una radio de La Rioja, ¿no? ¿Eh? 800. ¿Cómo? Y hay una FM que yo nombro mucho, FM Carapachay también, que, pero en chacho dijimos
0: palos?
15: No.
0: ¿Cuántos palos?
15: ¿Eh?
0: En patacones.
15: No. Sí, un patadón.
18: Yerba sin palo.
15: Yerba sin palo, ¿no? Lo maneja Javier. El pase lo maneja ahí Javier. ¿Eh? Lo maneja Javier.
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15: Mauro Bundín, paro universitario. Mauro, panorama, por favor.
22: Sí, Paulo, buen día. A ver, el panorama es puertas abiertas, pero sin clase. Esto es lo que, por ejemplo, estoy observando desde un tiempito que estoy acá, en Filosofía y Letras, sobre la calle Puan, muy cerquita de la avenida Rivadavia, en mi barrio porteño de Caballito. Y lo que observé cuando pasé temprano, viniendo para acá también por las facultades sociales, en el barrio porteño de Constitución. Aquí, por lo menos, yo te digo el momento, lo que ahora, lo que hay aquí en Puanes, son dos puertas, una está cerrada, la otra está abierta, son compuertas, una cerrada, la otra abierta. Solamente hay dos personas dentro de este establecimiento, uno relacionado a lo administrativo, otro relacionado a la limpieza. Ningún docente, no hay clases, ningún alumno, toda la fachada de la facultad que tiene una... es gigante, ¿no? Porque tiene sí. Toda una esquina y da la vuelta. Está con muchos carteles. Uno de ellos, el más representativo a esta hora, es por lo que sucedió ayer, que aquí en esta facultad se hizo un librazo justamente para hacer saber su descontento sobre el accionar del gobierno en el de financiamiento universitario. Esto es lo que está pasando a esta hora, Paulo, sin clases, paro universitario, pero puertas abiertas con personal administrativo y de limpieza solamente.
15: Bueno, lo seguimos con atención, Mauro.
22: Chao, Paulo, un abrazo.
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15: Chusmeamos un ratito.
0: En los últimos días se dispararon los rumores sobre una posible reconciliación. Estamos hablando de Lucra con su exnovia Guille Giles. Bueno, se instaló esta versión. Ella lo desmintió, chicos. No estoy con nadie, no volvimos. Es la única verdad, eso es lo que fue, dijo textual. Uno nunca sabe cuándo puede volver con su ex.
15: O por ahí nunca.
0: Vos no. Ya sabes, Candelaria.
19: No, chicos, no. Uno estoy sabe que soltera. No puede volver con los ex.
0: Y está todo bien. Nunca se sabe.
15: Además, bueno. Él está con la otra. Volvió.
0: No, no está con la otra.
15: No volvió con la otra.
0: No volvió con nadie. ¿No? Está chicaneando, Está chicaneando. Ahí.
15: Es bravo este,
0: puso
15: ¿no?
0: un video en TikTok hablando de las ex. Bueno, está mojando orejas. Cálmese. Está mojando orejas Lucra,
15: Las ex y los ex. Cande, no, ¿por qué estás tan cerrada?
19: ¿Eh?
15: Porque no. Hablar nunca se sabe.
0: Abrite,
15: no vuelve,
0: Cande.
15: ¿Viste?
19: No, porque cuando uno cerró una puerta, ya la cerró, ¿viste?
15: A veces sin llave. Y sabe cómo se abre.
19: No, la cerrás con traba, con algo. Ahí queda. Porque hay que abrirse a lo nuevo.
0: Hay que abrirse a lo nuevo, como hizo Lali, y Lali se va a casar.
15: No puedo creer que esta chica se case. Qué antigua, por
0: favor.
15: No,
0: ay, pero qué linda. No, me encanta. Lo gracioso, la disciplina, me encanta. Lo gracioso es que ella no apostaba a casamiento, y bueno, por eso en Río de Janeiro, la verdad que la gastaron todas sus amigas, haciéndole viromes, encendedores que decía yo ni en pedo me caso.
15: Todas quieren. Fue genial. Libreta, ¿viste?
0: Bueno, se filtró que el 30 de septiembre se casa con Pedro Rosenblatt. Ay, no, esto lo dijo Pepe Ochoa. Para 150, 200 personas se dijo que era un casamiento íntimo.
15: Ah, medio austerito. Sí,
0: bueno. Yo te digo, 200 personas, no me parece no, para nada.
19: Hay que juntar 200 personas.
0: Bueno, para
17: íntimo
0: Lali.
17: Íntimo son 50.
0: Para Lali, Lali imagínate.
15: Nada, claro. No, se invita a amigos y todo eso.
0: Se
15: mucho.
0: Habla que sería más nacional, todo, muy muy popular. Van a ser milanesa con papas fritas, asado.
15: Sí, simple.
0: Es muy simple. Es una recepción con picadita. Y lo desmintió ella.
16: Todo esto.
15: Todo desmentido.
16: Sí, todo desmentido.
15: Ah, veremos,
16: la
15: veremos.
16: No noticias.
15: Si lo dijo Pepe.
19: Dios mío.
18: Hablamos al tope.
15: Si lo dijo
16: hizo
15: Pepe.
16: Un Twitter,
19: nos habíamos atado los rulos todos.
16: Hizo un Twitter de Lali oficial. Esto es oficial, dice fake. Y puso corazoncitos Lali Espósito. Así que bueno, hay que chequear.
15: Periodista también, porque,
16: sí,
15: tan
16: obvio, es capaz. Sí.
18: Pero
16: es capaz.
18: ¿Se casa o no se casa?
16: Pero
18: el tema de la fiesta.
16: El tema es la fiesta, ah, o la noticia, la las cositas, okay, que se generaron esa que se intriga. No quieren que se sepa nada, nada, chicos. Porque claro, están los dos casamientos, Lali y Tini. Ay, ¿quién, claro, se casa, sí, primero? No, ¿qué hace una de la otra?
15: Tini, como es fiesta del amor, pero no casamiento. Hay que hacer eso, fiesta del
16: amor. Dios mío, por favor.
15: No hay que firmar ningún
19: pelo. Sí, en eso estoy de acuerdo.
16: Hubiera hecho una fiesta del amor.
15: Una fiesta del amor, no perdés el 50%.
17: Igual para la justicia, fiesta del amor, te lo quiera, pero si vivís en una misma casa, un mismo domicilio, 5 años, ya está casado.
16: Está casado. Pero,
19: no, no es exactamente igual.
15: Igual para llegar a 5, sí, un milagro.
16: Si hablando de para llegar, ¿ustedes quieren llegar a los 83 como Mick Jagger?
19: Sí.
16: Bueno, sí. Yoga, hacer pilates, ballet. ¿Ballet?
19: Sí, ¿ballet? Bueno. ¡Qué divino!
16: Y una palta diario. Ay, me lo imagino con el tutú, me dio como...
19: Y la palta en la mano...
15: ¿Ballet empezaste? No.
18: Yo hay una parte de lo que hacía Mick Jagger,
15: sí,
18: o tomaba que no. Así que,
15: ¿cuál?
18: No sé.
16: Después 5 o 6 días a la semana.
15: Yoga.
16: Alterna gimnasio y baile. Bien. ¿Ok? Si no puede correr 12 kilómetros, kickboxing.
15: Ah, mira.
16: Natación. Claro. Ciclismo. Si no, ballet, yoga y pilates.
15: Bueno, espera.
16: Ay,
15: que...
16: qué mona. Tacho, me vuelvo loca.
15: Tacho de la lista 83, Javier. Listo.
16: Tachado. Come fruta, verdura, legumbre, arroz. Mirá cómo cambió Mick Jagger.
18: ¿Te das cuenta?
16: Después de todo lo que hizo.
18: Todo lo que se metió en el cuerpo.
16: Todo lo que hizo.
19: Hay que compensar. La vida es la compensación.
16: Genial. Exacto, ¿no? Bueno, es así, ¿eh? Genio, los hábitos de Mick Jagger, amo. Amo que esté ahora así. Y aparte se cambia la sangre, chicos. Convengamos que él hace como...
15: Sí, una renovación.
16: Una renovación sanguínea. Debutó la mamá de Wanda como Angelita.
15: Sí, mira, mi vecina.
16: Yo no la tuve la oportunidad de ver, fui al teatro.
18: Conocimos, ¿no?
19: Esa familia tiene pleno empleo.
16: ¿Qué, cuál es el objetivo? Porque, a ver, ella no va a traer primicias, pero tiene contacto directo con quien tiene primicias permanentemente. O sea, con Wanda Nara.
17: Va a ser la vocera de Wanda.
16: Acceso directo al vínculo que siempre queremos saber. Sí, o sea, Wanda Nara.
15: ¿De Angelita, así como las chicas?
16: Sí. A la Angelita, tal cual. Dice que no le dijo a nadie. Y puso ahí Wanda en unas historias de Instagram que sorprendió a la abuela, ¿viste? Estaba Francesca, estaba Isabela y se sorprendieron cuando las vieron.
15: Las mujeres facturan.
16: Finalmente, MasterChef Celebrity ya concretó quiénes van a ser los jurados. En el Celebrity va a estar Damián, Germán y se suma Maru Botana.
15: Ah, ellos los jurados.
16: Sí. Y en el MasterChef Junior, pues se va a llamar así, MasterChef Junior, va a estar Germán, Damián Betular no, por una cuestión que van a grabar los sábados.
15: Y él entonces, tiene teatro.
16: Claro, exactamente, y la verdad que quiere descansar.
15: Sí.
16: Y Germán va a estar Maru Botana y Ian Lucas.
15: Mira,
16: estaba re contento. Ian Lucas fue el ganador anterior de MasterChef, adultos. Y los confirmados para MasterChef son Elegante, Lucra, Diego Ramos, Julieta Poggio, Grego Rosselló, Lizzie Dagliani, Pablo Giral, Sebastián Presta, Sofía La Chinanza, La Negra Bernassi y Edith
15: Elegante,
16: Hermida.
15: Che. Qué fuerte Elegante ahí, ¿eh?
16: Sí, muy fuerte.
15: Porque ex o cada tanto...
16: Desterrada la mamá de Wanda, desterrada Daniela Christiansen, no iba a entender nada, pobrecita, realmente. Y también el exfutbolista Mario Pavoni.
15: Hay que cocinar ahí, ¿eh? Sí. Es difícil,
18: Elegante,
15: ¿eh?
18: Que tiene, les cuento, una denuncia, otra nueva.
16: ¿Otra más?
18: Por amenazas.
15: Debutar, a ver
18: sí,
15: si lo...
18: amenazas en General Rodríguez. Una mujer de 23 años
15: ¿ahora?
18: Que hizo una denuncia. Sí, sí. Una mujer que hizo una denuncia de 23 años. Dijo que está viviendo ahí en la localidad de Malvinas Argentinas.
15: Ajá.
18: Y se hicieron presentes varias personas en una camioneta negra. Estaban armados. Ella identificó entre ellos a Elian Valenzuela, a Elegante, y le exigieron la propiedad a esta mujer amenazándola.
15: Qué raro todo, ¿no?
18: Así que hay una denuncia contra Elegante.
15: Otro lío,
16: Otro lío. Bueno,
15: otro
16: ahí
15: lío. Bueno, hay que cocinar ahí, veremos.
16: Sí. Y la señora, yo te cocino, chicos.
15: Hay que ver a la señora Maru a ver si es brava
19: cocinás,
15: o no.
19: Marce.
16: A mí me da como cosita esto que... Yo cocino, querida, por favor.
15: Bueno.
16: Maru tiene que... Porque come una uña. Hace así...
15: Ah, poquito.
16: Poquito, muy gorrión. Coma como comía Donato de Santis, que se clavaba ese cucharón.
15: Después de los gnocchis que hizo Luis Ventura... si probás eso, es intoxicación.
16: Bueno...
15: Entonces,
19: No es un trabajo de riesgo.
1: Se debe a su
15: público. La señora Botana, con las cosas ricas que vende en su negocio, me hacen cada cachivache ahí al lugar.
1: Pero tiene que comer, chicos. Es jurada.
18: Carla Chudnovsky no va, ¿no? No,
15: no, no, qué lío que hay ahí. ¿Cómo se bombardea?
1: No, va.
18: Ahí estarían los tortazos.
15: Sí, yo no quiero ser, pero todos los conflictos son entre mujeres. Nosotros no discutimos.
1: Cállate la voz.
19: Por favor, la sábana que hay que escuchar.
15: Me reconcilió con Andrea Rincón.
1: Son cotorrones ustedes.
15: Muy bien. Y la tomé como ejemplo. Se reconcilió con el novio en febrero. Hasta noviembre que se casan, no hay relaciones sexuales.
19: Mirá qué bien.
1: No decimos nada porque primero, todo lo que digamos lo
19: va a ser usado en nuestra contra.
15: Exacto. Primero lo espiritual, después lo carnal. No como otras que yo conozco.
1: Ay, Andreita, Andreita. Del chisme.
15: Una bomba, Andrea, ¿eh? ¡Opa!
1: ¡Ay, Andrea!
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4: Empezamos a despedirnos. ¿El partido a qué hora es, señor Juan?
5: 21:15. Transmisión de Radio La Red, Boca Vélez, Copa Argentina, octavos de final.
4: ¿Empate que es penales directo?
5: Empate penales.
4: Así que qué partido se viene hoy. Oh.
5: Así que alguno de dos se queda fuera. El que espera es Racing, sí, que lo recibe en cuarto de final de Pechito.
4: ¿Y cantidad de gente que se estima? ¿100%?
5: Sí. ¿No? 100%, lo decíamos recién. Boca va a tener un poquito más de público que Vélez, pero todo agotado.
6: Yo
5: todo...
6: te digo algo, perdón, porque por el partido de hoy me hace acordar algo. Aquellos que quieren a ver al Papa a Córdoba, empiecen a reservar hoteles y demás. Porque,
4: sí, con tiempo.
6: Por eso ahora, sí, porque va a estar muy complicado.
7: Sí, ¿no? Obvio. Espero que mi madre me siga alojando. Si exacto. No. Por favor.
4: A ver si alojamos gente en ese domicilio. Sí.
8: Candelaria, alquila. Pero pará, tiene que alquilar. Alquilar la habitación.
6: Claro. Tiene que traer alquilá a la madre acá, alquilás el dólar.
9: La verdad. Una cuestión que me apuntaron el fin de semana es clave: una vez que se defina bien el itinerario, sí, ahí se van a habilitar todas las reservas. Porque hasta ahora, la mayoría de los lugares, como no saben cómo va a ser, dicen, bueno, bloqueemos todo. Una vez que digan, está todo listo, métanse porque van a

0: cerrar autopistas.
1: Sí, no, sobre todo vayan reservando aéreos, colectivos, todas las formas de traslado.
2: Próximos micros, colectivos no.
0: Colectivo,
1: acá dice, vamos en micro. 28 años de que vivo acá y no le digo.
2: Si usted le dice colectivo,
3: colectivo es el que pasa por acá.
1: Pero colectivo también es para ir de larga distancia.
4: No la discriminen.
1: Claro.
3: Ella es de otro país.
4: Es de otro país.
3: Es de Córdoba.
0: No, banco, nosotros decimos igual, los bonaerenses decimos igual.
2: Podemos ir a hacerlo allá.
1: Todos a la casa de mi mamá.
4: Ay, vayamos a hacer el programa allá.
2: Sí, porque sos casi embajadora.
1: Yo lo único que les aviso es que Silvia no cocina.
0: No,
1: es
0: como yo.
2: Hablamos con
4: otra
2: Natalia.
4: ¿Vez?
0: Sí, no.
2: Esta tiene mucho problema, no quiere.
1: O sea,
2: ¿viste?
1: Silvia, mi madre, no cocina.
3: Mira, si es como la hija.
2: Sí. No, si es como la hija.
0: No la salva ni Dios de la intoxicación.
4: Claro, Javier, haces asado.
1: Claro, hacemos asado todos los días.
3: Tengo el menú, asado bondiola.
1: Bien.
3: Y pollo.
2: Cabrito comen ustedes.
1: Cabrito, qué rico.
2: Y los sanguchitos, ¿cómo se llaman? Carlitos.
1: Lomitos. Ah, sí, los carlitos son los tostados.
2: Y salvo Javi, que lo despreció un día.
4: Vamos a ver al Papa. Por favor, estamos pensando en qué vamos a comer.
1: No, bueno.
3: Ah, y papa frito.
0: Si Jesús multiplicó los panes, nosotros vamos a hacer asado.
2: Las 9, y yo voy a Carlos Paz, porque el día que fui con Hugo Balazone, tuvimos como dos pelotudos esperando que salga el pichito.
1: El cucú. No te la puedo
3: creer. El pajarito, no es el
1: pichito. ¿Viste el cucú?
2: Me distraje y no salió.
1: Me va a dar algo.
2: Y se nos quedamos una hora más. Digo, no podemos.
1: No, una hora no. Vamos el horario justo, por favor.
2: Sigan los vecinos, váyanse lo antes posible y no se lleven nada. Mañana a las 6 andamos por acá. Chau.
1: Hasta mañana.

0: Hola, Paulito querido, ¿cómo estás?
1: ¿Cómo estás, Toti querido?
0: Bárbaro, bien. Excelente.
1: Acá te sacan la ficha, te dicen, te cortaste el pelo, te bronceaste.
2: Un escáner.
1: Todo, ¿qué pasa, Vicky?
2: Se cortó el pelo y está bronceado.
0: Yo veo un rayo de sol y me tiro de cabeza.
2: Ah, ¿viste?
0: Como
2: ¿viste?
0: La pileta.
3: Sol, igual, sol. El bronceado sol. Lo mantiene del mundial.
2: Ay, sí.
3: Tenés una base.
2: Qué guachada.
0: No, con el que volví.
3: No, pero no. Tenés una base.
0: Después de un día de barco en Miami.
3: Tenés una ventaja sobre nosotros. Sí, que
0: igual
3: estamos...
0: ya viene nuestro verano, así que...
1: Sí.
3: Estamos amarillos.
1: Sos de sol.
2: ¿Cuánto?
1: Sos de sol.
0: Sí, pero
1: igual
0: fanático.
1: Hay que ponerse fanático. Toda la protección porque
2: por supuesto,
1: está bravo, ¿no?
2: Siempre.
0: Sí. Amo el sol, amo el verano.
1: Sí.
0: Amo el calor, la pileta, el río, el mar, todo.
1: Vos sos de invierno.
4: No, team verano, sí,
1: ¿Team
4: no tomo
1: verano?
4: Sol, sí, no tomo sol, pero
0: está cielo
4: el verano.
0: Tu cara, ¿no? Pero
4: No, prefiero el verano, pero no tomo sol,
1: ¿Juancito?
4: No tomo sol.
3: Yo de verano.
1: Verano, Vicky,
2: tomo sol. Verano.
1: También, todo, sí, muy bien.
0: Dice la Guillermo que hoy tiene un partido importante. ¿Team verano o team invierno?
5: No, yo prefiero que el árbitro dirija bien.
1: Sí, claro, muy bien. Hoy va a ser hoy va a ser una cosa.
0: Qué amargo.
5: No, pero si me hace elegir soy Team Vélez.
1: Team Vélez.
0: Ah, pensamos que era Boca. Che, y
5: No, soy de gimnasia. Lo
4: dije,
5: los que venden humo son otros.
0: Con la publicidad, que vos sabés que una vez me contó el Vasco. Mm. Vino a un programa deportivo que hacía en A24.
5: Hola, Toti.
0: Hola, Vasquito. ¿Se acuerdan de la publicidad que hizo con la tabla
4: sí,
0: de Barrenar?
4: Sí, sí.
0: Que fue furor. Sí. Que era el Vasco.
3: A Barrenar. Arroba Barrena sale a Barrenar.
1: A Barrenar, bien
0: sí,
1: pensada.
0: De Barrenar,
1: ¿no?
0: Sí, muy bien pensada. Que se hizo el quincho, se hizo la pileta. Se hizo la pileta de la casa con esa.
1: Muy bien.
5: Es correcto, Toti.
0: Con esa publicidad.
2: Se hizo el quincho con. Muy bien.
1: Muy bien.
0: No, el quincho de pelo.
1: El tipo está impecable de pelo.
0: Y después me contó.
3: Le pagaron bien.
0: Yo creo que el off se puede. A ver, fue una charla anterior.
4: Sí, dale, rompe.
1: Era vecino de Gago en un momento, me parece. No sé si siguen siendo.
0: Puede ser. Se muda, se la casa hermosa toda. Entonces dice, bueno, voy a hacer un asado con mis ex compañeros de Boca.
1: Sí.
0: Empieza a llamar, pim, pim, pim.
1: Pim, pim, pum.
0: Tuve que hacer pim, dos pom, asados.
1: Oh, ¿por qué?
0: Oh,
1: sí.
0: Porque ¿dos? Riquelme no quería el de Palermo, Palermo no quería el de Riquelme. Tuvo que hacer dos asados.
1: Oh.
0: Uno para la...
5: A ver, bueno, menos mal que era un off, Toti.
0: Tuve que hacer dos.
1: Hubo
0: uno
1: que
0: para
1: dividir.
0: Los, claro, uno para ti.
3: Creo que sé quién fue a cada
0: para
3: uno.
0: Team Román y otro para Team Palermo.
5: Bueno, pero conmigo,
2: ¿algunos fueron a los
5: pasamos
2: dos?
5: Pasamos bien.
2: ¿Algunos fueron a los
1: no,
2: dos?
1: No, no se puede.
2: No, se puede.
0: Bueno, lo bueno bajo te llamé con todos.
5: Lo dije.
1: Un mediador.
5: Con los macristas, con Riquelme, con
1: muy
5: la.
1: Muy bien.
0: La claro.
5: Dirigencia anterior, no
1: con
5: tengo
1: todo,
5: problema.
1: ¿No? Con todo.
0: Con todo bien.
1: Con todo.
0: Bueno,
1: ¿cómo anda, vecino?
0: Este disparador para los oyentes.
1: Apunten, disparen.
0: Para los soldados.
1: Toti.
0: 11-23-24-22-22. La pregunta es esta.
1: A ver.
0: Si Messi, Di María, Otamendi, Paredes. Para mí De Paul se va a bajar por la simbiosis que tiene con Messi.
1: Pero
0: viste
1: es
0: que,
1: joven.
0: Viste que Messi va al Inter, le va al Inter. Messi se va a la selección, para mí De Paul se baja a la selección.
1: Mm.
0: ¿La escaloneta continúa mientras está Scaloni? ¿O la escaloneta murió con los campeones del mundo que se retiraron?
1: Ah,
0: ¿o
1: no,
0: ya no hay más escaloneta?
1: Claro,
0: no,
1: empieza
4: está,
1: otra.
4: Está bien, es buena pregunta. Bien,
1: sí.
0: ¿Y qué pensás?
4: Bien.
0: No, me rompí la cabeza toda la noche.
4: No, sí.
0: Bien, Loro.
4: Sí, tendría que verlo. No sé, tengo que pensarlo. Que vaya chunchun, yo tengo que pensarlo.
1: No, tira abajo.
3: Para mí, creo que mientras esté Scaloni,
2: claro,
3: sigue siendo Scaloni.
0: El Scaloni, claro, aunque esté Messi, Di María, Otamendi.
3: Deja de ser escaloneta.
4: Yo no estoy tan seguro.
2: Escaloneta renovada.
4: Yo no estoy tan seguro.
3: Mañana asume Simeone y no le vamos a decir escaloneta.
1: Para mí es BTV y empezamos de nuevo, ¿viste?
4: Yo no estoy tan seguro.
2: Pero si sigue Scaloni.
1: ¿Y qué tiene que ver?
2: Escaloneta.
1: Y pero...
2: Renovada.
1: No, supone, hoy está Toti con ustedes, vos estabas con Gustavo, vino Toti, es otro programa.
2: Claro.
1: No es el...
0: Sí, no, pero por eso, es Toti,
3: no, perdón, yo voy a poner el mejor ejemplo que se me acaba de ocurrir.
4: A ver.
3: Se me acaba de ocurrir un gran ejemplo.
1: A ver, tratá de decir algo lúcido,
3: Toti tiene Toti 910.
1: Sí.
3: Si se va Candalaf, se va Pato, se va Vicky, pero Toti sigue, el programa se puede seguir llamando... Toti 910.
2: No me parece.
3: Perdón, que no termine.
2: No,
3: mañana se va Toti.
1: Es muy lúcido.
3: Por más que siga el mismo equipo y viene Vilouta, no se puede llamar Toti 910.
0: Para mí te lo refuto rápidamente.
3: El
0: conductor de un programa juega, sale a la cancha con los compañeros. Scaloni no, Scaloni es el técnico.
5: Mirá que hasta marzo hicimos López 9-10 más o menos. Y no quedaba nadie. Olvidate.
2: Ni López quedaba.
5: Escuchá la cosa.
6: Escuchá, lo dejo chiquito. Mirá cómo 18, lo dejo.
0: 18 de febrero, por favor.
6: 18 Candarrucho. Era un quilombo, era un quilombo. ¿Sabes los móviles que hacíamos? Escúchame.
3: Perdón, no fue mi intención.
6: Salía Gundín y decía, vamos a hablar con los hinchas de Boca, salían brasileños, uno de Camerún. No la pegó nunca.
1: Armaste un lío, Juan.
6: Escúchame, un buen momento. Pasaron 70 conductores y siempre se llamó igual. Dijiste una boludez.
3: No dije, no.
7: No, pero en buen momento no tiene el nombre del conductor.
4: ¿Puedo decir algo? ¿Puedo decir algo? Para mí.
3: Perdón, para mí tú.
4: Para mí.
3: La producción me banca, chico.
4: Para mí no aplica la comparación con los programas de televisión y de radio. Son cosas distintas. Basta de comparar los programas de radio con lo que pasa en una cancha de fútbol. Son cosas distintas. No es lo mismo.
3: Pablo, era
4: hablar de la escaloneta. No es lo mismo.
6: Diciendo que dijiste una tremenda pelotuda.
4: Sí, no. Lo de Juan.
0: Chunchun.
4: Chunchun. Digo, no se puede comparar.
3: Y lo mío también.
1: No, lo tuyo también. Si no tienen nivel tu equipo para discernir con gente de mi equipo, que se quede en silencio. Muy bien, Juan.
4: Para mí, la escaloneta. Más allá del nombre que era por el técnico,
1: sí, el nombre.
4: Era con Messi, con De Paul, con Dibu, con Paredes.
3: ¿Y con qué técnico?
0: Si con no Di María y Otamendi.
4: Con Di María y Otamendi. Claro. Si no están, para mí ya otra pierde etapa. La esencia.
1: Y hago una pregunta para romperte un
0: bueno,
1: poco 11, ese esquema.
0: 23, 24, claro. 22, 22.
1: Si la gente opine.
0: ¿Sigue siendo la escaloneta o sin Messi ya no es más la escaloneta que
1: exacto.
0: Otro nombre?
1: Supongamos que Scaloni dice no sigo. ¿Qué técnicos tenemos para afrontar un nuevo camino? Porque le damos por descontado que ese queda.
0: Mirá, yo
1: si
0: ayer,
1: no se queda, ¿qué hacemos?
0: Yo ayer tuve un arranque de lucidez.
1: ¿Ayer?
0: Raro, wow. Raro. Pero mirá, a veces es lo que se me ocurrió.
1: Hoy me dijeron acá, cuando entré el señor de guardia, me dijo, Toti, ayer, ¿cómo estuvo?
0: Sí. No, pero esto fue después del programa.
1: Sí, no, pero escucha, te vieron.
0: Porque ¿cuál es la política de Chiqui Tapia? Dice que seguir la línea.
1: Sí.
0: O sea, seguir la línea sería Aymar, Ayala.
1: Sí, los
0: pero
1: que
0: bueno,
1: están.
0: Ponele que se vayan con Scaloni. Di María dijo que quiere ser técnico con Paredes.
1: Dupla.
4: Sí, sí.
0: Dupla.
4: De Central y de Boca.
1: ¿Cómo?
4: Central y de Boca.
1: Ah, ¿está bueno, autorizado ya esto? Sí.
0: Di María el otro día ya esbozó que
1: sí, pero se Alejandro que está pensando no se retiraría
0: bueno,
1: para...
0: está bien. Digo, ¿Di María no pasa a ser un candidato a dirigir la selección?
3: Para mí no.
0: ¿Vos decís, si Chiqui Tapia le ofrece la selección, no se retira Central y agarra la selección?
1: No sé.
4: Y bueno... Podría
3: yo
4: ser.
3: No lo veo.
0: En el final de su carrera.
1: Es de alto,
0: yo creo que sí, ¿eh?
1: Es de alto impacto.
0: Yo creo que sí.
1: Hoy todavía, como nosotros estamos impregnados de los viejos conceptos, siempre estamos con que tiene que ser el mejor, no sé qué cosa. Después de Scaloni se rompieron todos los moldes, ¿viste? Y hoy uno pensaría, che, con Aymar podemos, con los chicos que se vayan, pero no lo veo a Leandro que se retire.
0: Y pensás, es muy joven. Sí, bueno, a ver, Paredes sigue jugando. Otamendi, en un año se retira de River. ¿No puede ir al cuerpo técnico con... ¿con Di María?
1: Sí, se bueno, puede. Pero de los
4: sí, como poder puede.
0: Digo, para seguir la línea, yo me estoy poniendo en la cabeza de Chiqui Tapia. Chiqui Tapia no te va a ir a buscar a Gallardo.
1: Y no irá por,
0: no te va a ir a buscar a Simeone.
1: ¿Y no irá por Mascherano?
3: No. Bueno, en todos lados.
0: Podría ser.
1: Bueno, pero es un hombre de Tapia.
0: No, Inter salió campeón.
3: ¿Qué?
0: Inter Miami salió campeón.
1: Salimos campeones, sí, querido.
4: Terminó yendo peleado con Messi.
0: Bueno, por eso.
1: Messi no va a estar.
0: No sé si es el momento. Podría ser.
1: No puede ser, no va a ir ni por un Gallardo, no va a ir por un Simeone, no va a ir por...
0: No, para mí va a buscar...
1: El de Independiente.
0: Va a buscar qué es lo mejor que hizo Chiqui Tapia, las selecciones nacionales.
1: Pero sin duda.
0: Va a ir por su proyecto, por los Placente, los Aymar.
1: Él patentó...
0: Y si no, inventar uno nuevo.
1: Claro.
0: A mí ayer se me ocurrió Di María, porque digo, está cerca su retiro.
1: Y él quiere.
0: Y quiere ser técnico, ya lo dijo. Entonces, es un bombazo. Meter a.
1: ¿Pero qué era?
0: A Fideo técnico.
1: ¿Dupla con Leandro?
0: Va a ser dupla con Paredes. Claro, Paredes va a seguir jugando, pero bueno, mientras tanto puede tener otro ayudante, ¿o no?
1: ¿Y pero si es dupla?
0: ¿Es una locura?
1: No.
4: No, una locura no es. No, y
1: no
4: aparte,
1: es para internarte, pero.
4: Sí. Sigue la línea. Yo, no,
0: bueno,
4: está mal, sigue la línea.
0: ¿Listo?
1: Si es dupla, es dupla.
0: Traigo, como dijo una vez Menem a Neustadt.
1: Dígame.
0: ¿Qué gallito tiene usted, Bernardo, para competirme?
1: Si es dupla, es dupla. Ricardo, vos una vez. Yo trabajaba en torneos, era un niño.
4: Son varios.
1: El Ricardo señor Aldo Proieto. Era
4: ¿a qué Ricardo?
1: Era el director. Caruso.
4: Ah.
1: Era el director del gráfico. Un día salgo a la noche de torneo y viene el Ricardo Caruso, que todavía no había salvado 82.500 equipos.
6: La rompí siempre.
1: Estabas en el ascenso, pero con perfil bajo. Y llego ahí, me para, viste, una persona, yo no lo conocía. Dice, perdón, ¿te puedo pedir un favor, Paulo? Sí, soy Ricardo Caruso Lombardi. Hola, Ricardo, ¿cómo estás? Yo después lo conocía. ¿Te puedo pedir un favor? ¿Le decís a tu compañero este del gráfico, ¿A quién? Aldo Proietto. Que no somos dos, que soy Caruso Lombardi.
6: Olvidate.
1: Porque Aldo creía que era López Caballero, ¿te acordás? Que era una dupla. Y que era Caruso y Lombardi.
4: Como...
1: y no había dos, Moreno había uno.
0: Como claro. Moreno y Fabianesi y Ramón Díaz.
1: Claro,
0: como,
1: Moreno no, y Fabianesi.
4: Karina Olego, me llama Gelinek.
1: Gelinek.
4: Que era Bioy Casares.
7: Karina la perdonaba.
1: Así que tengo que aclarar todo.
6: Olvidate. Y después
1: olvidate.
6: Olvidate. Y después el fútbol, ¿sabes qué? Me conocen por todos lados. Soy un rockstar.
1: Sí, vos estás para
6: hacer... Mick Jagger, me pones a mi al lado.
1: Vos.
6: Olvidate.
1: Olvidate.
6: Olvídate.
1: Che, ¿qué hará Scaloni? Yo quiero que siga.
7: Sí.
1: Sí, si no se rompe todo mucho, ¿no?
0: Y yo creo que, mira, dirigir, él lo dijo una vez, dirigir el 2030 en Argentina, hacer un partido de San Andrés, es una gran motivación.
1: Sí, sí.
0: Además, y además ahora sería la impronta de su equipo, ¿no?
1: Claro.
0: De su equipo. Uh-huh. Si Messi, si Notamendi.
3: Ya vimos igual una impronta. De
0: sí, pero,
3: la renovación, las dos renovaciones.
0: Pero la gran figura sí. Pero, perdón, era Messi.
4: Yo también pongo el contrapeso y digo, es un tipo, ya salió campeón del mundo, ya salió subcampeón del mundo. Y por ahí ya la motivación pasa por otro lado, quizás algún equipo del día a día. Tratar
1: hay que
4: de
1: ver si le gusta eso.
0: Yo creo, vos sabés que yo creo que, perdón, soy un plomo con el libro de Borinsky, pero él tiene una gran vida. Sí. Sale a andar en bici 2 horas por día a la ruta o a la montaña. Va a los entrenamientos de los pibes.
1: Vive en Mallorca.
0: Vive bárbaro. Vos agarrás un equipo día a día, olvídate tu vida.
4: No, eso por supuesto.
0: Acá es el equipo. Acá laburás.
1: Una vez por mes.
0: Para ver los partidos.
1: Obvio.
0: Porque él cuenta que llegaba a una charla y estaba viendo a Ezequiel Palacios en Leverkusen.
1: Sí.
0: Es partido.
4: Pero desafíos son desafíos. Y qué sé yo, es un tipo que por ahí te llama el Barcelona. Digo cualquier cosa.
1: Pero
4: te llama el Barcelona.
1: No le gusta.
4: Bueno,
1: sí, pero...
4: igual un poquito, ¿eh?
3: Es el pensamiento contrario al de Simeone, que él dice que él no se imagina
1: ser
3: siendo técnico de selección porque a él le gusta
0: igual,
3: el día a día.
0: Perdón, no es por llamar la onda, ¿eh?
3: No.
0: Yo Scaloni lo tengo arriba de todo. Pero esto me parece que ya empezamos con la sanata como con Gallardo.
1: ¿En qué sentido?
0: Que lo va a llamar al Real Madrid, que lo va a llamar al Barcelona, no lo llamó ninguna potencia.
1: No,
0: y Scaloni fue campeón del mundo, subcampeón del mundo, y no lo llamó el Real Madrid, no lo llamó el Barcelona, no lo llamó el Bayern.
1: Por ahora no lo llamó nadie.
0: Entonces, tampoco, digamos, no, che,
4: a
0: porque...
4: Marcelo, a vos te habían llamado.
6: O sea, uno mira los portales y me llamaron todos, o sea,
1: sí,
6: pero bueno, hay que explicar.
0: Pero fuiste a Arabia.
1: Sí, sí.
0: Y ahora Ecuador.
1: No, a mí Totti me llama la atención fuera de broma.
0: O sea, digamos la verdad.
1: A mí me llama la atención.
0: 2 finales mundial. ¿Te llamó el Real Madrid? No te llamó, llamó Mourinho. Te llamó el Barcelona, no, siguen contentos con Flick. Te llamó el Manchester United, no lo llama.
1: A mí me llama la atención que Gallardo sea técnico de Ecuador, con todo respeto a Ecuador.
0: Toda la mañana.
1: Además, ir atrás de Becasese no es para un técnico del relieve de él.
3: Bueno, pero aplícate, Toti. ¿Quién lo llamó a Gallardo?
1: ¿Cómo?
3: Con todo respeto, ¿eh?
1: Bueno, pero...
0: En este caso, yo creo que pasa más por. La verdad que uno, cuando va pasando, la vida se pone cómodo.
1: Sí.
0: Yo creo que es la comodidad.
1: Pero Totti,
0: vos sos seleccionador.
1: Sí.
0: Laburás una semana por mes, con suerte.
1: Como
0: a veces
1: mucho.
0: Una semana cada 2 meses. Tenés un sueldo impresionante. Tu laburo es ir a ver partidos.
3: ¿Y que no se tiene que ir a vivir a Ecuador?
0: No, no te jugás el futuro todos los domingos. Pasa
4: y vení. Hay que ser sinceros.
0: Peckerman dirigía Colombia, vivía en mitad Miami, mitad en Colombia.
4: Hay que ser sinceros. La última etapa de Gallardo en River fue difícil.
1: Muy mala.
4: Marcelo. Le costó mucho el día a día, más allá de los resultados, me refiero al día a día, al estar en los entrenamientos.
1: No, pero ¿sabes por qué lo digo?
4: Pasó por cosas muy difíciles,
1: como dice Totti,
4: como muertes muy que lo afectaron mucho.
1: Sí. Están a 2 horas
4: situaciones personales.
1: De Miami, van y vienen. Pero Marcelo no necesita, no tiene problemas de dinero, no es que dice, uy, me salvo, firmo un contrato de 4 años, ya estoy. No sé cuál es la motivación de Ecuador.
0: Va a dirigir un mundial.
4: Bueno, pero pará.
0: Vas a dirigir un mundial.
4: Es un Ecuador que tiene una base bastante sólida.
0: Mira, él acaba de tener una experiencia en ESPN, en un dele. Evidentemente le ha gustado mucho estar adentro. Esta vez estuvo comentándolo afuera. Dice, che, mirá, lo dirigió Alfaro, lo dirigió Becasese, lo dirigió Bielsa,
1: Lorenzo.
0: Lo dirigió Scaloni,
4: y
0: Lorenzo.
4: Escuchame.
0: Che, tengo ganas de dirigir un mundial.
4: Lo va a tener a Kendry Páez, que lo llevó él.
1: Claro.
4: Lo va a tener a Kendry Páez, que lo llevó
0: a su pollo, claro.
1: Exacto, ahí lo tiene. Pero me parece raro.
0: No puede reinventar a Mina.
1: A veces. Sí.
4: ¿Te acordás que lo
0: sigue jugando Mina?
4: No sabemos.
1: No sé. Además,
0: pero yo lo banco. Para mí, dirigir un mundial está bueno.
1: Hay motivaciones personales que sí, bueno, me tengo que ir porque quiero o algo. Pero me parece raro que vaya ahí, porque yo lo veía para un escalón más alto, ¿viste? Lo veía para otro relieve.
6: Va a ser lindo viéndolo con los colores azul y amarillo.
1: También, azul y amarillo, mucho amarillo ahí, pero...
4: bueno, yo entiendo lo que vos decís, pero cuando llegue el Mundial...
1: Ahora no te fanatices con Ecuador 4 años vos.
4: Fanático, no puedo usar la camiseta, pero el resto es fanático.
1: Sí.
4: Cuando llegue el mundial y esté en el mundial y, sí, y se empieza la de la selección y si le va bien en el mundial.
1: A mí no me cambia, salvo que Juan Victoria me dice: hay cinco técnicos argentinos en los equipos de la América la camiseta, y no me mueve un pelo. ¿Viste? Está Lorenzo en Colombia, está bien.
0: Mirá lo que hizo Alfaro en Ecuador, fue héroe nacional.
1: Sí, claro. Para mí está bueno. ¿Paraguay?
6: Por favor, el Paraguay ya es una estatua para nosotros, es un prócer. Es
1: un prócer, ¿no?
0: ¿Le van a renovar?
1: Por favor.
6: Le vamos a dar, ya si quiere, una calle en Asunción, lo que quiera. Le damos la llave del Paraguay.
1: Exacto.
6: Por favor. Alejandro, Alejandro nos escucha siempre, eso es la mano izquierda.
1: Ah.
6: Nuñe cabeza, pues el público se renueva. ¿Qué carajo gente queda?
1: Cada tanto, ¿no? Muy bien.
6: La Conmebol.
1: Pero usted lo apoyó desde el principio.
6: Por favor.
1: Por favor.
6: Palabra santa para mí, el Alejandro Domínguez, ya estamos todos arreglados. Lo que es la Sudamericana, la Libertadores.
1: Claro, muy bien, está todo resuelto. Está todo resuelto.
6: Ya que yo te escucho toda la mañana y te voy a empezar a contar todos los errores que tenés. ¿A qué no juega San Lorenzo a las 7 y juega a las 5?
1: Anote todo,
6: señor. Tengo todo esto fichado, este también.
1: Sí. Este que ahora se hace de Ecuador va a estar insoportable.
0: Sí, antes del pase.
6: Sí. Repite lo de las 10 de la mañana a las 2 de la tarde. Tengo el gordo, por favor. Conozco a todo ya.
1: ¿Cómo con el gordo?
6: No, con MP, por favor.
1: Ah, por favor.
6: Dice el Buda Palacio.
0: Estamos ayudando mucho a la gente en Totti 910. Mi amigo Lian tiene que viajar a la Copa del Mundo de Futsal.
1: Sí.
0: En Brasil, los que lo puedan ayudar, liam.brasil.2026.
1: Mire.
0: liam.brasil.2026. El papá Diego, un fenómeno, trabajaba en seguridad en mi ex casa. Los que lo puedan ayudar a Liam para cumplir su sueño.
1: Una ayudita.
0: De ir a Brasil, liam.brasil.2026.
7: ¿Liam con M?
0: Liam con N.
7: Con N.
0: Liam. .brasil.2026.
1: Bien. Una ayudita.
0: Dale.
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0: 9 de la mañana, 21 minutos, Vicky Buono, sí, qué día horrible de miércoles, horrible. ¿Cómo estamos?
1: 12 grados, 7 décimas tenemos ahora en la ciudad, mucha humedad, 94%, cielo cubierto, máxima para este miércoles, 23 grados y tormentas a partir de la noche que se van a extender en la madrugada y la mañana de mañana jueves, con máxima de 19 grados para mañana.
0: ¿Y cómo va a estar el finde?
1: A partir del viernes bajan las temperaturas sin lluvia, con sol, pero el viernes tenemos 10 grados, sábado 8 grados a la mañana, estoy hablando las mínimas, ¿no? Y el domingo 5 grados de mínima, sin lluvia ya.
0: Perfecto. Calda, querido, le mandamos un abrazo a Marcelo Tinelli, ¿se puede?
2: Sí, exactamente.
0: Que nos escucha.
2: Se escucha siempre. Un abrazo grande a Marcelo, me lo crucé hoy, un tipazo.
0: Perfecto. Abrazo grande a Marcelo. Beldic, el tema es Malvinas.
3: Buenos días, Toti.
0: Ya nos metemos en el, ya nos zambullimos en el, ¿puede ser?
3: Dale, sí, perfecto.
0: Dale. Hola, Pellenberg, ¿cómo estás?
4: Hola, Toti, buen día, ¿cómo estás?
0: Bien, bárbaro, ¿vos?
4: Muy, pero muy bien, muy bien.
0: Bueno, antes de arrancar con el tema Malvinas, que copa la agenda. Qué impresionante lo que hizo la escaloneta con Malvinas, ¿eh? Es maravilloso, yo creo que es el gran legado.
3: Sí.
0: El gran legado de la victoria frente a los ingleses y poner en discusión, en agenda, otra vez el tema Malvinas.
3: Es el poder que tiene el deporte para hacer lo que se conoce como el soft power, ¿no? El poder suave, o sea, que no tiene que ver simplemente con las cosas más duras, las políticas más duras, sino este tipo de mensajes que llegan por otras vías transversales. Te voy a dar un ejemplo más. En algún momento, ¿te acordás que la selección salió con una bandera por el tema de la identificación de los nietos y nietas que están todavía desaparecidos?
0: Sí.
3: Bueno, lo que cuentan es que durante los meses siguientes aumentó la cantidad de consultas al banco genético de datos que manejaban las abuelas. Ese es el porqué tiene la selección, el fútbol y el deporte en general.
0: Sí, yo creo que el gran ejemplo es el peliculón que hizo Matt Damon, Invictus, sobre Sudáfrica.
3: Sí, claro.
0: ¿No? Con Mandela.
3: Total.
0: Y concientizar la lucha contra el apartheid con la selección de rugby.
3: Libro de John Carlin.
0: ¿Sí? Claro,
3: exacto. Es un librazo, el factor humano.
0: Sí, sí, espectacular. Y la película también que la hizo
3: Clint Eastwood.
0: No, un peliculón. Bueno, antes de meternos en esto, una pequeña reflexión sobre Riquelme. Y la nota que le dio ayer a Teis Sports. Escuchando a Román, me pareció retroceder 18 años. Cuando en una nota con mi amigo Sergio Hendler, que en paz descanse, Sergito querido, renuncia a la selección de Maradona porque la mamá sufría. Ahora, como presidente de Boca, habla de su mamá, la María, y está bárbaro que sea buen hijo, me encanta el vínculo amoroso que tiene con la mamá, de afecto, de cariño, de amor. Pero Román, hoy vos gobernás Boca para 15, 20 millones de hinchas de Boca, no gobernás para tu mamá, no gobernás para la María. Cuando, creo, cuando vos vas a dar una nota a Teis Sports, me envió Julito Pavoni y Ezequiel Sosa, tenés que hablarle a los 15, 20 millones de hinchas de Boca, no a tu mamá. Cuando eras jugador, jugabas para tu mamá en Boca, en la selección. Tu mamá sufría porque, que la verdad, yo no creo que lo hayan criticado tanto en la selección a Riquelme. Pero bueno, él tenía un enfrentamiento con Maradona y en este caso usó el argumento del sufrimiento de la mamá para irse y hacerle el boicot a Diego. Bueno, perfecto. Listo, eras jugador, tu mamá sufría y te fuiste a la selección de Maradona. Ahora sos presidente de Boca. Presidente de Boca. Cuando das una nota, para mí, tenés que hablar de la nueva Bombonera, de tu proyecto, del césped de la Bombonera, del Vasco Rabarrena, de Villa, de los pibes, de Flores, de Aranda, de lo que viene, de la ampliación de la cancha, de hacer un nuevo estadio, de qué jugadores vas a traer. Tenés que hablar del proyecto de Boca, de un nuevo predio, de las inferiores, no de tu mamá. Con todo respeto, con todo respeto. No gobernás para la María, que está buenísimo, que seas el mejor hijo del mundo. Gobernás para 15 o 20 millones de hinchas de Boca que te quieren escuchar hablar de Boca, no de tu mamá. 9 y 26 de la mañana. ¿Algún otro título que te haya llamado la atención de Riquelme?
4: ¿Quique? Bueno, con relación a la cancha le preguntaron los compañeros y él marcó señales positivas con relación a este trámite que tiene con la ciudad de Buenos Aires para tratar de llevar a cabo la obra. Dio indicios como que esto se va a poder realizar. Y eso creo que puede llegar a ser una buena noticia para el hincha de Boca. Y después, bueno, habló del mercado de pases, habló de lo competitivo que debe ser Boca, pero acá hay algo que él sabe más que nadie, porque Riquelme es muy inteligente, que hace 3 años y medio que no gana un título. Y más allá de que la Bombonera está bárbara, que está fantástica, que el socio puede disfrutar, hay muchos que no pueden ir a la cancha de Boca y que necesitan otra realidad. Ahora, sabe Riquelme que si no gana un título, va a estar complicado en las elecciones del 2026.
0: Sí, se pone muy plomo cuando empieza a hablar de los últimos 20 años de Boca, como Rosica. Y la verdad que en esos 20 años Boca ganó 4 Libertadores y 2 Intercontinentales, ¿no? O sea, ellos hablan de esos 20 años como si hubiesen sido lo peor de la historia de Boca. Esos 20 años de los que habla Riquelme y que habló Rosica el otro día acá con Gustavo, Boca ganó 4 Libertadores y 2 Intercontinentales. Ahora ni juega la Libertadores. Entonces, en esos 20 años que él describe, viste, como un horror, como un tormento o una pesadilla para los hinchas de Boca, reitero, 4 Libertadores, 2 Intercontinentales. ¿Viste? Y vos hablás de esos 20 años como lo peor de la historia de Boca. No, fue lo mejor de la historia de Boca. Deportiva, por lo menos. 9 y 27 de la mañana. Tema Malvinas. Beldi, querido, ¿cómo está la cosa? Cadena Nacional de Milei. ¿Cuántas cadenas dio Milei?
3: Mira, estaba haciendo.
0: ¿Desde qué presidente?
3: Estaba haciendo el relevamiento desde diciembre de 2023 hasta, contando la de mañana, 3 de septiembre de 2026. Yo contabilicé 16 cadenas nacionales.
0: Ah, bastante.
3: Sí. Igual acá creo que no es tanto la cantidad como la calidad también. O sea, ¿qué tenés para comunicar en todo caso, ¿no? Porque lo que le criticaban, por ejemplo, mucho a Cristina es que utilizaba las cadenas nacionales para comunicar políticas que eran más, si se quiere, proselitistas que cuestiones de Estado. La cadena nacional es para una cuestión de Estado. Para eso es su naturaleza. 16 cadenas nacionales. Restale 3 que fueron por apertura de sesiones ordinarias, los primeros de marzo. Bueno, restale.
0: Quedan 13.
3: Restale 6 más porque hubo fechas patrias donde habitualmente hay cadenas nacionales, hay mensajes, bueno, 25 de mayo, 9 de julio.
0: Son pocas como yo pensaba, son 7 entonces.
3: Quedan 7 que fueron por distintos motivos.
0: En 3 años son casi 2 cadenas por año.
3: Más o menos la gran mayoría de ellas.
0: A mí me levantaba el programa de deporte que hablaba con Bilouta recién a 24 todas las tardes. No. Todas, era 18:30. En la época todos los días nos levantaba la cadena. Iba a inaugurar algo La Matanza, cadena. Iba asalta cadena, todos los días cadena.
3: Sí, bueno, eso es lo que se le cuestionó mucho. Era también su manera de comunicar. La manera de comunicar de Milei es a través de Twitter. Mierda humana, digo, ya sabemos los habituales mensajes contra la prensa. Él lo descarga de esa manera. En aquel momento, pese a que había una cuenta que era CPK Argentina y que ya estaba activa, la manera de comunicar giraba más por las cadenas. Y de esta manera también, de alguna forma, salteando lo que era el canal habitual de los medios, ¿no? Digo, ella encontró ese lugar. Milei encontró su propio relato, su propia construcción desde las redes.
2: Ella sostenía que como los medios no reflejaban las bondades de su gobierno, lo tenía que decir ella en cadena nacional.
3: Exactamente.
2: Ese era el argumento.
3: Sí, ese argumento, que era un poco también el argumento de época, porque lo hacía Chávez también en Venezuela, lo hacía Lula en Brasil con otra frecuencia, digo, lo hacían distintos referentes. Era una manera de relacionarse con la sociedad cada uno.
0: Bien, Malvinas hoy, ¿estamos más cerca de por lo menos discutir la soberanía? Vamos a charlar con Daniel Filmus, que es exsecretario de Malvinas, Antártida y Atlántico Sur en la Cancillería Argentina. Daniel, un gusto saludarte, no hablamos de San Lorenzo, porque te vas a poner mal. Buen día, ¿cómo estás?
5: ¿Qué tal? Buen día. Mirá qué mal que estará la situación de San Lorenzo, que es preferible hablar de Malvinas y no de San Lorenzo, ¿no?
0: Claro, totalmente, totalmente. Bueno, a ver, primero, ¿cómo te impactó lo del Mundial? Los chicos de la escaloneta con la bandera, las Malvinas son argentinas.
5: Bueno, yo creo que fue el hecho, entre comillas, diplomático más importante de Argentina de los últimos tiempos respecto de colocar en la agenda de todo el mundo el tema Malvinas. Malvinas es un tema que a Argentina le interesa mucho que esté en la agenda de la discusión de la diplomacia mundial, y la verdad que no lo estábamos haciendo. Aunque te parezca mentira, es el hecho que volvió a colocar en la discusión de todos los países qué posición tienen respecto de Malvinas, más allá de la importancia que tuvo desde el punto de vista de la unidad nacional. Digamos, todos nos sentimos identificados con esa bandera, incluso esa bandera de Malvinas que llegó hasta la cancha en forma fortuita, fue la que después se utilizó también en la Argentina cuando fue la discusión de la ley de tierras, como no solo política internacional, sino política nacional, diciendo que hay que defender lo nuestro.
0: ¿Y cuán importante es el apoyo de Estados Unidos? Estas declaraciones de Trump, que podría quitarle el apoyo a Gran Bretaña. ¿Vos pensás que este paso diplomático, el más importante para vos, y lo comparto, nos puede hacer sentar otra vez en la mesa con Gran Bretaña a discutir la soberanía o no?
5: Mira, ahí hay dos aspectos. Primero, que por ahora es un comentario y por ahora no es un apoyo. ¿Qué posición tiene hasta ahora Estados Unidos? Yo que he estudiado mucho el tema, bueno, la posición de Estados Unidos es una posición que, salvo en el conflicto bélico donde apoyó abiertamente a Reino Unido, Estados Unidos es neutral. Cada vez que hubo votación en Naciones Unidas, Estados Unidos no votó por ninguno de los dos. Todos los años Estados Unidos participa en la OEA de una votación, de una declaración respecto al apoyo de los países latinoamericanos a Malvinas, y Estados Unidos en ese caso se abstiene y deja que salga el consenso. Es decir, que no es que Estados Unidos cambiaría una posición de apoyo al Reino Unido por una posición de apoyo a la Argentina, sino cambiaría una posición neutral a, o supuestamente, la posición de apoyo a la Argentina, que bienvenido sea. A nosotros lo que nos interesa es que todos los países del mundo, como lo están haciendo la gran mayoría cada vez que hay que votar en Naciones Unidas, acompañen a la Argentina y que eso sea una presión concreta hacia Reino Unido. Así que de esa perspectiva, si efectivamente se transforma esta declaración, este comentario por ahora del presidente de Estados Unidos en un apoyo, para nosotros es claramente importante.
0: Daniel, vos que estudiaste el tema, ¿le explicás a la gente y a nosotros también cómo juega la famosa autodeterminación de los pueblos y de los kelpers, que es la diagonal que mete Gran Bretaña para no discutir la soberanía con Argentina, que es lo que propicia la ONU?
5: Bueno, es sustantiva la pregunta que vos hacés, porque el único caso, vos tenés que pensar que cuando se crea el Comité de Descolonización, donde todavía había como 50 colonias en el mundo, hay un solo caso que no se decide que es por autodeterminación. En todos los otros casos, Naciones Unidas decidió que hay que preguntarle a la gente si quiere ser independiente o si quiere ser de depender de otro país. En todos los casos, los procesos de descolonización, de esos 50 iniciales, quedan solamente 17, que el más importante es Malvinas, el segundo sería Gibraltar. El caso argentino es el único caso donde dice que no tiene que haber autodeterminación. ¿Por qué dice eso? Porque el pueblo, los que viven, Naciones Unidas no considera que hay un pueblo propio ahí en Malvinas, que haya nacido y sido criado en Malvinas, sino que la política poblacional británica hace que ahí no haya un pueblo colonizado, un pueblo dominado, un pueblo sojuzgado. Es decir, Naciones Unidas considera que vos le tenés que preguntar a un pueblo que fue dominado, que fue colonizado, que fue sojuzgado, si quiere ser libre o quiere seguir dependiendo de esa potencia. Acá, quienes fueron implantados ahí fueron los británicos, los que vivían ahí eran los argentinos. Entonces, en todo caso, habría que preguntarle a los argentinos de quién quiere que sea Malvinas. Es muy claro Naciones Unidas cuando dice acá no hay autodeterminación. Acá lo que hay es diálogo entre dos países porque uno le usurpó el territorio a otro y puso una población implantada. Una vez que vos pusiste británicos ahí, ¿qué van a decir los británicos que están ahí?
0: Claro, encima a lo que le das, no sé, 2.000, 3.000 libras por mes y que viven bárbaro, ¿no? Tienen un ingreso per cápita mucho mejor que en Sudamérica. Sí, Beldic.
3: Sí, Daniel, buen día. Mariano Beldic te saluda. Te quería preguntar, ayer, te traslado lo que me comentaba ayer un diplomático cuando le hice esta pregunta de si esto era factible, si lo veía factible o no. Él me dice, mirá, o sea, entre el Reino Unido y Estados Unidos existen un sinfín de vínculos que tienen que ver desde lo militar hasta cuestiones de inteligencia, para hablar de cosas sensibles nada más. Digo, sabemos que Trump es un presidente fuera de serie en cuanto a que no se rige por decisiones tradicionales. Supongamos que Trump avanzara efectivamente con revisar la posición y avanzar hacia esa nueva postura frente al conflicto. ¿Vos crees que es una postura que Estados Unidos sostendría el día de mañana cuando Trump no sea más presidente o podría revertirla?
5: Claramente podría revertirla, pero lo que tenemos que pensar nosotros como argentinos es que no puede estar supeditada la soberanía de Malvinas a la definición o la extorsión que le quiere hacer Trump a Reino Unido respecto de que tiene que aumentar la inversión en armas. No puede ser. Nosotros creemos que Argentina es el legítimo poseedor de Malvinas porque así lo dice la historia y el derecho jurídico internacional. Si vos dejás supeditado la idea de que Malvinas es argentina o no, de acuerdo a una extorsión que está haciendo Estados Unidos, Está complicado, te lo digo a la inversa. El año pasado, Reino Unido había decidido devolver otra colonia, que es el archipiélago de Chagos, al estado de Mauricio, y Estados Unidos hizo lo contrario. Le obligó a Reino Unido a no devolverla, a pesar que Reino Unido ya había firmado esa devolución. La resolución de Malvinas, que ya tiene 60 años, es la resolución 2065, la de Mauricio y Chagos era la 2066. Después de muchas discusiones, había accedido Reino Unido a devolverla. Ahí es en el Océano Índico, sí. Hay una base norteamericana, y Estados Unidos dijo, no, esa base la queremos seguir manteniendo, así que no la devolvés.
3: O sea,
5: y Reino Unido no la devolvió, es lo contrario de Malvina.
3: O sea, vos decís,
5: entonces no podemos dejar supeditado a que al humor del presidente de Estados Unidos, o supeditado a la extorsión de Estados Unidos, esta decisión. Argentina tiene que sostenerla, y te voy a decir un tema más. Debiera aprovechar esta posición Argentina, o este momento de discusión, para evitar de todas formas de que se logre, que Reino Unido logre explotar hidrocarburos de la cuenca norte, la cuenca Sea Lion de Malvinas, porque si eso ocurre, si Reino Unido, vos decías, es el pueblo del mundo, los que viven ahí en Malvinas son los que tienen mayor ingreso per cápita en el mundo, por la pesca y por lo que nos roban a nosotros. Bueno, si también logran robar el petróleo, que es de los 50 millones de argentinos, va a estar mucho más lejos la posibilidad de que recuperemos Malvinas.
3: O sea, vos estás diciendo que en definitiva Trump nos está usando para negociar un acuerdo que lo beneficie más a él, Estados Unidos. ¿Nosotros podemos sacar provecho de eso o no?
5: Bueno, podemos sacar provecho de eso en el caso de que Trump efectivamente diga públicamente y vote en Naciones Unidas. Argentina debiera aprovechar esta situación, si Estados Unidos se define, para colocar en Naciones Unidas una resolución que se votó en el año 76, que es la 3149, que le prohíbe a Reino Unido explorar o explotar hidrocarburos sin el acuerdo de Argentina. Debiera aprovechar esa situación, si nuestro gobierno aprovecha esa situación, mañana mismo debiera presentar esa resolución para la futura Asamblea de Naciones Unidas, y eso sería un paso enorme, que Reino Unido no pueda sacar petróleo de ahí, porque si lo hace, imagínate el beneficio que va a significar para Reino Unido, y por supuesto va a poner mucho más lejos ahora la posibilidad de la devolución.
2: Daniel, digo, más allá de esto que decías, y circunscribiéndonos al periodo de Trump, estamos ante un presidente, Donald Trump, que es un gran mentiroso, con una infinidad de promesas incumplidas. Digo, ¿por qué deberíamos ilusionarnos con la palabra de un tipo que lo único que hace, o gran parte de lo que hace, es mentir? Como ejemplo nada más, ¿se acuerdan que había prometido un muro que iba a ser para dividir México-Estados Unidos, que nunca sucedió, etcétera, etcétera? Digo, ¿por qué deberíamos ilusionarnos con algo de lo que promete Trump?
5: Bueno, yo creo que no debiéramos ilusionarnos hasta que no lo veamos en concreto, y parece, te insisto, él mismo lo dijo, y todos los trascendidos, y de Telegraph, que es el diario que lo publicó, lo que dicen, la presión de Estados Unidos es porque la OTAN plantea que hay que invertir el 5% del PBI en armamento y Reino Unido se niega a hacerlo. Entonces, si no lo haces, ¿por qué querés que yo te defienda? Y si yo no te defiendo, ¿por qué voy a tener una posición que coloque Malvinas bajo la órbita de Reino Unido? Es claramente una extorsión que coyunturalmente, insisto, a nosotros esa extorsión coyunturalmente nos puede servir, pero no es la razón por la cual nosotros vamos a recuperar Malvinas, que claramente va a ser, o como viene siendo, por la unidad del pueblo argentino. No importa qué partido sea, no importa de qué fuerza política, de qué región de la Argentina, todos coincidamos y mantengamos, como lo venimos haciendo hace casi 200 años, nuestro reclamo sobre Malvinas.
0: Gracias, Daniel. Un abrazo grande.
5: Igualmente, abrazo grande a usted.
0: Daniel Filmus, exsecretario de Malvinas, Antártida, Atlántico Sur. Y ahora lo sumo a Luis Aparicio, excombatiente de Malvinas. Luis, buen día, ¿cómo estás?
6: Buen día, ¿cómo estás? Sí, muy bien.
0: Bien, bueno, sacaron un lindo comunicado, ¿no? Agradeciéndole a Messi y a toda la escaloneta, porque la verdad, el gran, me parece, artífice de que esa bandera se vea fue Gio Lo Celso, ¿no? Que fue el que puso los huevitos, como dice mi amigo Ruggeri, agarró la bandera, la mostró, después lo acompañó Licha Martínez. Y gracias a Dios, este gesto, la escaloneta, puso otra vez en agenda la soberanía de Malvinas.
7: Sí, ¿qué tal? Vos sabés que no pude evitar escuchar la nota anterior, Daniel sí. Filmus, amigo. Nosotros acabamos de presentar, es decir, que ya corro un poquitito, pero nosotros acabamos de presentar con la Asociación de Abogados Ambientalistas en la provincia de Tierra del Fuego una medida cautelar preventiva de daños y solicitando medidas cautelares el CECIM de La Plata, de que yo soy el que pertenezco y el que hice, que hicimos además la carta de Messi, ¿no? Y eso es de absolutísima actualidad, pidiendo que se hagan acciones para detener el trabajo de estas dos, ¿cómo se llama? De Rojoper y Gravitas, dos empresas inglesas que están a punto ya de explotar petróleo. Te lo cuento porque pensé, o sea, de eso es lo que lo que acabamos de hacer nosotros, una presentación que, bueno, ha tenido bastante repercusión. Ahora, respecto, con lo cual concuerdo mucho de lo que dice Daniel, porque claramente es así, donde ellos se consoliden con la extracción de petróleo, para nosotros es mucho en nuestra plataforma continental. Bien, ahora sí, volviendo a la cosa, sí, nosotros hicimos esa nota porque, bueno, nos pareció... La bandera instaló el tema en los portales del mundo, se empezó a preguntar mucha más gente sobre la cuestión de Malvinas a partir de la bandera que supuestamente se supo después, creo, me pareció que algunos allegados a un jugador hicieron.
0: De Thiago Almada, sí.
7: De Thiago Almada, sí, y que lo llevaron, bueno, y nosotros vimos la primera imagen en la televisión, nosotros lo vimos por tele, fue al Gio con la bandera, lo cual nos dio un salto el corazón, ¿viste? Porque eso, bueno.
0: Y es tremendo, Luis, lo que generó. Mira, estoy viendo en este momento, anoche en Bariloche, un grupo de egresados, ¿sí? En un boliche de bebés egresados, colgaron la bandera, las Malvinas son argentinas. O sea, esto que decía Filmus recién, ¿no? Que las Malvinas se va a recuperar con la unidad del pueblo argentino. Qué lindo que se concientice, ¿no? Como una cuestión no solamente de Estado, sino de todos los argentinos.
7: Sí, totalmente. Lo que pasa que, a ver, vos sos futbolero de siempre. Vos has visto en todas las canchas de la Argentina, todas las hinchadas tienen unas Malvinas en alguna bandera con las Malvinas. Es un, digamos, el fútbol. O sea, el tema de Malvinas llegó hace muchos años al fútbol, se ha instalado, es una cuestión muy popular y está muy metido, ¿viste? Es una cosa muy... El fútbol argentino y las Malvinas tienen una conexión muy, muy importante. Y todas las que van a la cancha, estamos habituados de ver, o sea, como te decía, una bandera de tu club, el cual sea, que tiene las Malvinas. Y claramente, es una de las cosas, el tema de Malvinas, que está muy metido en la gente, está muy arraigado en la cultura popular, ¿no entendés? Entonces yo creo que lo que ellos hicieron, muy valientemente, porque exponiéndose en ese momento a sanciones, que nosotros que peinamos, si podemos, alguna cana, sabemos que van a venir, porque eso ya ha ocurrido antes, ¿no? ¿Viste? Sabemos cómo se maneja la FIFA y, bueno, sabíamos que esto iba a tener algún vuelto. Y ellos se expusieron igual, y después, si bien fue Gio, después vimos otros jugadores más, y se vio por televisión, o sea, para nosotros nos resultó de una gran valentía de los muchachos, ¿viste? Y que entendieron que para nosotros no era un partido más. Para nosotros, como se dieron las cosas, fue el Mundial, el partido con Inglaterra, ¿viste?
0: Totalmente. ¿Le querés decir algo más a Messi y a los muchachos como agradecimiento?
7: Bueno, ya se lo hemos dicho en varias oportunidades, ¿viste? Nosotros tenemos relación con el cuerpo, con la parte que se llama, con el preparador físico, que es de acá de La Plata, así que, bueno, él llevó una bandera nuestra, el Cecín, y la tenía en la habitación de él. Nosotros lo que ya le hemos dicho, ¿viste? Gracias, y en vez de decirle, bueno, creo que en lo que escribí ahí está bastante explícito, ¿viste? Nosotros tuvimos que aprender a quererlo a Messi, ¿viste? Y hay que hacerse cargo de eso, porque las cosas como son, ¿viste? Nosotros lo veíamos hasta como un poco ajeno. Y después, increíblemente, este muchacho tiene una magia, algo que nos conquistó el corazón de cada argentino. No solo porque ganó, sino por la persistencia, por la resiliencia.
0: Que no me digas que vos eras, no me digas que vos eras de lo que puteaba Messi, Luis.
7: No es que lo puteaba, yo realmente lo defendía. Lo que pasa que era... Pero era inevitable pensar, decía, pucha, ¿cómo otra vez se lesiona Di María en una final? Pucha, otra vez, esto, viste, no aparece cuando tiene que aparecer, cuando en Barcelona la rompe. Bueno, un día hizo un clic en nosotros, ¿eh? Y lo empezamos a ver de otra manera, y él también habrá entendido que es así. Y fue, viste, para todo el agradecimiento, viste. Pero por eso le pedimos perdón, por eso en la carta, viste, porque ¿quién no? ¿Quién no? Vos, justamente. ¿Quién no? Lo hemos, viste. Y es así que hace ese cargo, viste. Uno se puede equivocar, uno puede. También él ha cambiado, no fue siempre igual. Él en algún momento dejó de ser barcelonista, si querés, y fue más argentino, de alguna manera.
0: Pasó de no cantar el himno a cantar el himno. Hizo muchos cambios, es cierto lo que decís.
7: Sí, claro, pero nosotros tenemos que reconocer que nos equivocamos y entender que fue un proceso, ¿viste? Fue un proceso de crecimiento personal que este chico hizo. Bueno, o sea, nos conquistó el alma a todos y, bueno, contagió y se dieron cosas increíbles como jugadores que lo tenían de ídolo, terminaron compartiendo vestuario. Es decir, la vigencia que tuvo, además. Y solo agradecimiento. Y creo que él se aparta por muchas razones, y tal vez algunas, de, bueno, o sea, habrá que empezar un ciclo nuevo con otros objetivos, con otros integrantes, y también quizás es el momento, eso no lo juzgo, no estoy de acuerdo con que saquen la camiseta del número 10 tiene que estar, porque nosotros hemos tenido grandísimos números 10, pero grandísimos a nivel mundial, local, ¿cómo no va a haber un 10? El chico tiene que soñar ser el 10 de la selección, porque la usó Messi. Porque la usó Maradona, porque la usó, qué sé yo, no sé, Bochini, Riquelme, el Beto Alonso, todo, hubo gran, Kempes, hubo grandísimos jugadores con el número 10, y soy de los que abonan la teoría, que no hay que, la camiseta obviamente tiene que estar, no te la van a dejar sacar, pero tienen que un chico acostarse, como ponemos la nota ahí, dos estrellitas iluminan los sueños de los pibes, ¿quiénes son? Y el Diego y Leo, y ellos, y el chico sueña algún día, vestir la celeste y blanca y llevarla a 10. ¿Quién no? ¿O vos no?
0: Por supuesto, todos lo soñamos. Gracias, Luis. Un placer charlar con vos. Abrazo enorme.
7: Dale, chao. Nos vemos.
0: Luis Aparicio, excombatiente de Malvinas. Che, y a propósito de Malvinas, algo que quiero destacar. ¿Me presentas a Pellenberg con mis amigos de NSX?
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0: Porque, Canda, no todo lo que pasa en Gran Bretaña es malo.
2: No, claro que no.
0: Nosotros volvimos del Mundial diciendo, che, ¿cómo lo van a putear a este, al otro? Y yo termino viendo que el Dibu pasa el Aston Villa al Chelsea, que es un equipo hoy, por lo menos económicamente, más poderoso, porque yo estuve en la cancha, no sabes lo que es, vas a la cancha de Chelsea
2: Stamford Bridge.
0: En la cancha de Ferro. Vos lo ves en la Champions y decís, es un coliseo romano. Vas a ahí... Y obviamente, coqueta, todo, pero la cancha de Ferro. Chiquitita, o sea, la mitad del estadio de Vélez. Pero es un equipo muy poderoso, con mucha plata. Lo compra el Dibu. Y ahora, miren la presentación, vamos a ir hablando con Quique, pues está en inglés, que le hace el Manchester City a Enzo como un héroe. Y 140 para lo escuchen.
8: ¿Will he? ¿Won't he?
0: Well. Donde destacan que es campeón del mundo.
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0: Otro argentino que viene.
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0: Aparece en el video el Kun Agüero.
4: Zabaleta.
0: Otamendi.
4: Pablo Zabaleta.
0: Marcan los logros de Enzo en la carrera.
4: Ese fue Zabaleta.
0: One more run. Recibido como un héroe en el City y 140 palos.
4: Bueno, fue la venta más cara de la historia de la Premier. La venta más cara de la historia de la Premier y la cuarta venta más importante en la historia del fútbol.
0: O sea, nunca un club inglés pagó a otro esta
4: supera
0: cifra.
4: Supera por $1,000,000 la venta de Alexander Isak, el sueco, de Newcastle a Liverpool.
2: Qué bestialidad.
4: Que lo pagó 145. Lo de Enzo se hacen 146.
0: ¿Y los tres más caros cuáles son?
4: Neymar, 222. Mbappé.
0: Del Barça al PSG.
4: Exacto. Mbappé al París.
0: Del Mónaco al París.
4: De 180. Y Dembélé del París al Barcelona en 148. Es la cuarta venta más importante de la historia.
2: Increíble.
0: Sin ser goleador, Canta, porque generalmente esta guita...
2: El 9 o el 10.
0: Lo paga por un Cristiano. Ayer empezaba la serie de Cristiano, cuando el Real paga...
2: Un extremo con llegada.
0: 100 palos, que después se convierte, ¿no? Bueno, hoy es el máximo goleador de la historia del fútbol mundial. Por un Messi, por un Dembélé, por un Neymar. No por un Enzo, que es un crack, pero que no hace tantos goles.
2: Y además, perdón, algo que no me parece menor, un Enzo que no tuvo una carrera siempre ascendente, un Enzo que estaba en River, que River lo prestó a Defensa y Justicia, y muchas veces el camino que siguen los jugadores cuando de un equipo grande pasan a un equipo menor a préstamo, es que después terminan en varios préstamos.
4: Pero ahí fue el quiebre, ¿eh?
2: Enzo, claro, Enzo convirtió eso que para muchos es un demérito, el hecho de ir a un equipo más chico, para volver a River, romperla en River y ahí...
4: Bueno, fue bicampeón con Defensa y Justicia.
0: Y tuvo dos técnicos, lo lloró mucho, Becasese y Crespo.
4: Bueno, fue bicampeón con Defensa y Justicia, claro, ganando la Sudamericana y la Recopa. Y quiero marcarte esto, porque por derechos de formación, ayer me decían que es no un 3.5, sino un 4.5. River lo vende en el 2022 a casi 21 millones de dólares al Benfica. Él está 6 meses, juega la Copa del Mundo, en enero Chelsea paga la cláusula de 140 y River obtiene casi 40 millones de dólares. Y esta transferencia de 170 millones de dólares le dejará a River cerca de 6 millones y medio de dólares. El pase total, lo que ha agarrado River por Enzo Fernández, asciende a casi 67 millones de dólares con tan solo 25 años, donde ha firmado un contrato por 6, bueno, hasta junio del 2032.
2: Bien el que firmó esa cláusula para quedar, porque lo podrían haber vendido completo.
0: Totalmente. Gracias, Quique. 9:53. Vendeme que ya se presenta en Sociedad Pilar Smith con todos los temas fuertes del espectáculo de hoy.
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4: 9:59 de la mañana, a las 10 le ponemos la alfombra roja a Pilar Smith. Hola Pilu, bienvenida.
5: Hola Toti, ¿cómo estás? Buen día.
4: Pero tírame el primer tema fuerte del día.
5: Bueno, uno de los tantos que te traje, escuchar a Abel Pintos, que habló de lo que fue estar en el casamiento de Messi, ¿se acuerdan? En Rosario. Sí. Año 2017,
4: creo que Antonella es fan de Abel.
5: Esto sí. Fue el 30 de junio, como les decía, 2017, en Rosario. Abel cantó sorpresivamente el tema Sin Principio Ni Final en el casamiento. Leo le quería dar la sorpresa a Antonella. Al final creo que la sorpresa fue para los dos. Bueno, lo cuenta Abel Pintos.
4: Dale,
5: ¿lo escuchamos?
6: Por favor. Pero ya que Lionel tuvo como primera respuesta que no podías, me gustaría que ahora sea sorpresa para él también, ¿no? Viste que hay como una columna.

0: columna,
1: sí,
0: un arco de flores, arco de flores muy bonito. Lo que sucedía con ese coso de flores es que, claro, ellos están ahí, se casan, se dan el beso, no sé cuánto, yo estoy cantando, pero ellos no me veían porque yo estaba atrás de una columna de flores. Entonces los que me veían eran los que estaban como sentados acá, y en un momento ellos veían que los que estaban sentados acá, que yo la tía no sé cuánto, sí, sí, todo, no estaban mirándolo a ellos, sino que estaban mirando
1: al arco de flores.
0: En consecuencia, lo que estaba sucediendo, y ahí ellos como se corren así.
2: ¿Y te descubren?
0: Y se dan cuenta que yo estaba cantando en vivo, y ahí cuando se abrazaron, se corren. ¿Ves? Y ahí sucedió eso. No. Muy hermoso momento.
1: Muy bueno.
3: Muy hermoso.
1: Muy
3: momento.
1: Bueno.
3: Sí, fue hermoso. A ver,
1: el. A pesar que lo pone el DJ. Y de repente te das cuenta que está ahí cantando.
3: Aparte, él llegó 48 horas antes, estuvo como encerrado en el hotel para que nadie lo viera, porque tengo entendido como que Leo le dijo, le dijo a Abel Pintos, no puedo, tengo una gira, como que no tenía, o sea que la sorpresa al final fue para los dos.
1: Excelente.
3: Para
1: después
3: Leo y
1: yo
3: para
1: una vez
3: Antonio.
1: Leí, escuché que lo invitaron a quedarse al casamiento, él dijo, no, viste, pide perfil bajo, gracias, pero
4: me voy.
1: O sea, compartí este momento lindo, canté y, viste, cualquiera se hubiese quedado cholulear. Che, el casamiento de Messi, me quedo, obvio. Y el pibe dijo, no, gracias por este momento.
3: No saben lo que fue el evento. Yo lo cubrí para Telefe Noticias, el casamiento de Messi, pero afuera. A mí me tocó afuera.
0: Fuera.
3: Vos también estabas, ¿cierto?
0: A mí me pareció siempre
3: no nos conocíamos.
0: Muy impresionante.
3: Sí.
0: Yo solamente digo por la disposición que estaba, era muy impresionante porque fue en el City Center. City Center es de Rosario.
4: Claro, el que estaba apenas en la ciudad.
0: Está al lado de un barrio, de un barrio carenciado.
4: Sí,
0: muchas carencias.
4: Sur.
0: Claro, en la zona sur. Entonces vos estabas, si mirabas a la derecha de un lado de la vereda,
3: claro,
0: era Lujo, Messi, Piqué, Shakira.
3: No,
0: y del otro lado era la promesa y la pobreza.
1: Puerto
0: extrema.
1: Madero y la Villa 31.
0: Pero sí, por una, pero lo divide una calle, nada más. Me pareció llamativo.
1: ¿Viste cuando hoy vas por vas por la Ilia?
3: Sí.
1: Que realmente te saca por Castillo.
3: Sí,
1: y vos vas bordeando la 31, sí, sí, sí, y vas a estar haciendo un cuartier nuevo.
0: Sí, sí.
1: Y enfrente a la Villa 31,
3: sí,
1: son las dos argentinas.
5: Sí, bueno, son de los terrenos más costosos de eso, ¿no? Por eso también muchos quieren quedárselo, la Villa 31.
1: Uh-huh. Bien, ¿quién se lo quiere quedar, Beldic?
5: Sí, ahí sabemos. Sí.
1: ¿Eh?
3: ¿Quién
1: se lo quiere quedar? Contá.
0: Chicos, la columna de Pilar.
1: Si vas a hablar,
0: me metí, se las divirtuó.
1: Si hay algo que a mí me molesta es cuando alguien tira la piedra y esconde la mano. Si vas a tirar la piedra, tirala. No escondás la mano.
5: Yo hablo con pruebas y no lo tengo los papeles.
1: No tengo los papeles. ¿Cómo está el impacto ambiental de la Fórmula 1 en los motores que tanto le preocupan a Beldic?
6: Estamos trabajando en ello.
1: ¿Estás investigando?
6: La intención es que la Fórmula 1 regrese.
5: No sé si hay datos todavía que
1: En francés, ¿cómo dirías?
4: ¿Volvió?
3: ¿Volvió
4: en francés?
1: El impacto ambiental de los motores.
4: Opérete.
1: Brillante, Pellenberg. 10 de la mañana, noticias y mucho más. 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
8: 10 de la mañana, 4 minutos en la ciudad de Buenos Aires. La temperatura 12 grados, 9 décimas, humedad 90%, cielo mayormente nublado.
7: Economía.
8: El gobierno fijó por decreto el aumento del salario mínimo vital y móvil. En septiembre será de 383.800 pesos o a su lugar, 1.919 pesos por hora para los trabajadores jornalizados. Tendrá aumentos progresivos todos los meses siguientes hasta alcanzar, a partir del 1 de abril de 2027, los 437.000 pesos.
7: Judiciales.
8: Continúa el juicio a Pitti Álvarez. Citaron a 6 testigos para declarar. Amplía Rosario Bigozzi.
9: Cristian Pitti Álvarez no entiende lo que está pasando, así lo afirmó Sebastián Tejeiro, el abogado del cantante, en el juicio que se le sigue por homicidio. En este aspecto anticipó que están evaluando pedir una curatela.
10: Estamos evaluando también hacer una curatela, porque ya que no escucharon a un médico que queríamos presentar en el debate, que estaba afuera en la otra audiencia. vamos a hacer una curatela donde ya un juez va a decir con su firma seguramente que es incapaz y no un médico. Así que bueno, vamos a hacer todos los planteos posibles.
2: ¿Qué es lo que puede pasar hoy durante la audiencia?
10: Hoy es una audiencia un poquito técnica, va a haber peritos, el perito que realizó la autopsia, va a haber un psiquiatra que es el que dijo que Cristian podría haber entendido el momento del acto, así que bueno, vamos a escuchar un poquito a los profesionales que son auxiliares de la justicia y dieron su información.
9: Según el abogado Tejeiro, el tribunal entendió que Piti Álvarez era capaz de comprender los actos porque pudo hacer 3 recitales. Rosario Vigosi, la Red Informativa.
7: Internacionales.
8: Difundieron detalles sobre el presunto asesino de la modelo argentina en México. El Servicio de Inmigración y Control de Aduanas de Estados Unidos, ICE, comunicó una nueva información sobre la situación de Juan Manuel Reverter. Está señalado como el principal sospechoso por la muerte de la modelo argentina Agostina Jalabert en la Playa del Carmen, México, en 2023. El argentino de 38 años quedó arrestado en julio de este año en el condado de Deschutes, en Oregón. El mensaje oficial incorporó datos sobre su situación en Estados Unidos mientras el detenido espera su extradición a México.
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8: Atención, automovilistas, continúan las demoras en la Perito Moreno hacia la 25 de mayo, también algunas en la General Paz, sentido al Río de la Plata, especialmente en la zona que va de Parque Sarmiento hacia la Unión con la Lugones. En cuanto a los trenes, línea Belgrano Sur, ramal Marinos, continúa funcionando en un trayecto limitado entre Tapiales e Isidro Casanova. Resto de trenes y subtes con normalidad.
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11: La llegada de aire frío desde el sur y su encuentro con aire templado y húmedo en la provincia de Buenos Aires generará en las próximas horas lluvias y tormentas muy fuertes. Algunas localmente pueden ser severas y el área afectada será el centro y sur de la provincia de Buenos Aires. Allí se encuentra emitido a esta hora un aviso de alerta meteorológica de nivel amarillo por las tormentas durante el mediodía y la tarde. Paralelamente, el aire frío producirá viento sonda en el sur y el este de la provincia de Mendoza, donde también rige un aviso de alerta. Aquí en la ciudad tendremos 23 grados de máxima y las tormentas llegan a la noche. Lucas Berengua, Meteorología, Radio La Red.
8: 10 de la mañana, 8 minutos en la ciudad de Buenos Aires. La temperatura 12 grados, 9 décimas, humedad 90%, cielo mayormente nublado.
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1: 10 de la mañana, 8 minutos. ¿Cómo está la temperatura en la ciudad, Piqui Bono?
2: 12 grados, 9 décimas, Toti. Humedad alta, 90%. Mayormente nublado el cielo. Máxima para hoy, 23 grados y tormentas para la noche.
1: Un saludo a toda la familia boquense, Pato, Quique, por el fallecimiento de Loco Salinas. Una historia de película, Loco Salinas, ¿eh? Hizo las inferiores en River. Después le hizo un gol, un golazo, golazo. Vi el video otra vez. Esta mañana no me acordaba que había sido tan lindo gol. Gambeteó, recupera la pelota, gambetea a tres alemanes contra el Borussia Mönchengladbach en la Intercontinental, que gana Boca con el Toto Lorenzo. Después hace el penal para Argentinos Juniors, que manda la B a San Lorenzo. Después termina preso. Lo agarran los milicos con droga. Estaba consumiendo y pensaban que él estaba en el tráfico de drogas. Llegó en un año a ganar 2 millones de dólares, en esa época una fortuna. Pasa de Boca a Independiente, de Independiente a Argentinos, de Argentinos a Colombia. Se compra 7 departamentos, 2 BMW. Cuando se retira, le da buena parte de los departamentos a sus hijas. Tiene que vender los autos para vivir. Termina en una etapa de su vida en la miseria. Bueno, falleció hoy el Loco Salinas. La verdad que una historia de película. Así que a la familia Loco, a todo el equipo de Boca del Toto Lorenzo, mis condolencias, ¿eh? Un abrazo muy grande. 10:10 de la mañana, vamos, Canda.
3: Bueno, atención con este caso que voy a contar, en una investigación en curso, porque fue un caso realmente grave. Esto sucedió el 27 de agosto a las 4 de la tarde, se conoce recién ahora, en una casa de 3 de febrero del partido de San Martín. Estaba una chica llamada Agustín Soledad Rodríguez, de solo 25 años, descansando junto a su hijito de 3 años. En ese momento, insisto, a las 4 de la tarde, plena luz del día de aquel 27 de agosto, alguien toca la puerta. Ella se acerca a preguntar quién era. La persona que estaba del otro lado le dice que tenía un pedido para Agustina. Agustina tiene al lado de la puerta una ventana que da a la calle. La ventana estaba abierta, pero con la cortina corrida. Ella corre la cortina para ver quién era la persona que le había llevado en pedido, y apenas corre la cortina, la persona que está de la parte de afuera le tira ácido en la cara. Ácido en la cara que le afectó el 32% de su cuerpo, sobre todo en la parte superior. Tiene afectado distintos órganos como pulmones, cara, torso, brazos, piernas, la visión. Tiene, según los médicos, un 90% de posibilidades de no volver a ver, de quedar ciega. Rápidamente empezó una investigación para determinar por qué, en plena tarde, a plena luz del día, acá estamos hablando de a 20, 25 minutos del obelisco, una chica se asoma por la ventana y le tiran ácido en la cara. Bueno, el agresor se subió a un auto y se escapó. Hasta el momento no está identificado, no se sabe quién es. Pero aparentemente Agustina estaba de novia con un hombre que estaba recibiendo amenazas por parte de una banda. Y dentro de esas amenazas incluían el nombre de Agustina. Muy probablemente detrás de esas amenazas estaba el narcotráfico. Digo muy probablemente porque todavía no está confirmado, pero es una de las hipótesis de la fiscalía, que el narcotráfico esté detrás de esto. Ahora, si efectivamente hay una banda narco atrás de esta situación, las amenazas o lo que le pasó a Agustín es consecuencia de las amenazas, estamos hablando de que una banda narco del conurbano bonaerense importa de México métodos de tortura y de amenazas absolutamente extremos para conseguir lo que quieren. ¿Por qué digo esto? Porque esto de tirarle ácido en la cara a una persona como venganza, hasta hace poco lo veíamos o lo escuchábamos solamente en las peores bandas criminales de México, de las peores ciudades de México, de Colombia quizás, pero no hay tantos antecedentes de que haya pasado acá en la Argentina. Por eso digo, se están importando métodos extremadamente violentos por parte del narcotráfico. Insisto, una chica de 25 años que está a punto de quedarse ciega porque le tiraron ácido en la cara en un barrio del conurbano bonaerense a las 4 de la tarde. Ojalá se pueda llegar a los culpables, ¿no?, de esta situación gravísima.
1: Tremendo. ¿Y el resto de las quemaduras?
3: El resto de las quemaduras, sí, es el 32% del cuerpo, es muchísimo la cantidad de cuerpo quemado, por llamarlo de alguna manera. No están comprometidos vitalmente, pero por supuesto le va a quedar toda la cicatriz, las secuelas, va a quedar el cuerpo muy pero muy afectado. Lo más grave igualmente sigue siendo la visión, ¿no? Que muy probablemente no vuelva a ver. Y también me decían, esto va desde lo estético y lo no, pero la cara la tiene arruinada, realmente arruinada, tiene la cara completamente quemada porque el ácido se lo tiran en la cara y después le termina chorreando al torso, brazos y demás. Ella trató de tirarse agua en ese momento hasta que finalmente la llevan y la atienden, pero es una chica que le arruinaron la vida. Le arruinaron la vida con una metodología, insisto, importada de las peores bandas de narcotraficantes de, por ejemplo, México.
1: Los agresores, dijiste, están...
3: Es un solo agresor, por el momento sí. Hay una sola persona, no está identificado, se subió al auto, se escapó y no está identificado.
4: Ante todo, buenos días. Parece que era una deuda financiera. Parece que debía plata. Esto tiene que ver con la situación que está viviendo la Argentina con morosidad.
1: Podrían haber tirado el ácido al que debía, ¿no? Está mal también, pero no, digo, de última.
4: Es que fue... A ver... la morosidad está creciendo en todos lados, inclusive con el tranza de la esquina de tu barrio.
1: Claro.
4: Y la diferencia entre una billetera virtual, un banco y el tranza
1: es que
4: el tranza no la tiene registrada.
1: Te queman.
4: Entonces tiene que ir a cobrarla.
1: Te queman a tu esposa.
3: Y esa deuda que tenía con esta banda de narcotraficantes se la hicieron pagar a la novia, madre de una nenita de 3 años. Mi pregunta es. Está bien, la nena era de 3 años. Suponete que la nena era un poquito más grande, 7 años, y la que abría la ventana era la nena.
1: ¿Le tiraban a la nena?
3: Sí, porque fue instantáneo. Apenas corrió la cortina, le tiraron
1: a la nena. No importaba quién abría la puerta.
3: No importaba quién abría la puerta.
1: Terrible historia. Gracias, Canda. 10:15 a.m. ¿Cómo estás, Ledito?
5: La verdad, bien.
1: Bien. Sábado contra el Atlanta United.
5: ¿Contra qué
1: jugamos? De local.
5: Sí, ah, de local, menos mal.
1: De local. No hay que viajar. Estaba pachorra.
5: Che, mucho en el mundial.
1: Una aclaración de lo que hablamos en el pase. Acá me dice un amigo que Pekerman vivía siempre en Colombia cuando era técnico de la Selección Colombia. Así que aclarado el tema. Le estoy preguntando, Leo, a los soldados si creen que la escaloneta se termina con tu salida o sigue si continúa Scaloni.
5: Ahora voy a ser el hincha número uno de la
1: presentámelos con Arbel. ¿Hincha número uno? Perfecto, bárbaro.
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6: Toti, buen día, ¿cómo anda equipo? ¿Todo bien? Saludo a Alejandro de Temperley y para mí se viene la escaloneta 2, la 1 ya terminó.
7: Hola, buen día Toti, Mesa, les habla Juan de Loma de Zamora. Con respecto a la consigna de hoy, la escaloneta, mientras siga Scaloni, va a seguir siendo la escaloneta. Ahora mi pregunta, Toti, es, ¿seguirá Scaloni como técnico de la selección argentina?
8: Hola Toti, equipo, ¿cómo están? No, la escaloneta no se termina nunca. Ahora va a ser la escaloneta de la nueva generación.
9: Buen día, Diego Armando de Remedio de Escalada. Primero, la camiseta número 10 se tiene que retirar de la selección. En la mesa de Diego y de Messi no se sienta nadie ni se va a sentar nadie más. Segundo, lo de Messi tiene que ser un ejemplo. ¿Qué es esto de que se van los jugadores, se tienen que ir los jugadores, se deberían ir los jugadores? De ninguna manera es un ejemplo lo de Messi.
10: Buen día, Toti. Buen día, Mesa. La escaloneta es por Scaloni. Si él sigue, la escaloneta sigue. Con nuevos soldados y nuevas batallas.
1: ¡Qué banca para el técnico, eh! La escaloneta es Scaloni. Mucha banca para el entrenador, que en breve tiene que dar una lista para los amistosos.
11: Exacto, ahora mediados de septiembre. Ahora, yo no veo un panorama tan trágico. ¿Se fue el mejor? Sí. Ahora, vos tenés una selección campeona del mundo, subcampeona del mundo, con jugadores que van a
1: ¿Armamos
11: llegar.
1: ¿Armamos la selección con las bajas?
11: Mirá,
1: sin los que se retiraron.
11: Bueno, Otamendi, Messi, Tagliafico. A ver, se bajó para la Copa del Mundo. Pero si vos pensás a corto plazo, para la Copa América llega. Mirá.
1: Sácalo Paredes.
11: Proyectá el Mundial 2030.
1: A ver.
11: En el arco, Dibu Martínez barra Beltrán.
5: Oye, cumpleaños el Dibu.
1: Abrazo, Dibu.
11: En el lateral derecho yo creo que tenemos que empezar a descartar a Montiel y no a Molina, me parece.
1: Y Giai yo puede... buscaría recambio.
11: Bueno, Giai, Capaldo pueden ser parte de la renovación. Cuti Romero va a llegar a la Copa del Mundo con 32 años. Lisandro Martínez con 32.
1: Sí, Licha muchas lesiones, ojo. Ahí hay que buscar... hay que darle pistas a Senesi, si no arrancó bien el Tottenham, pero bueno, yo no sé si en 4 años Licha va a estar con todas las lesiones que tuvo.
11: Mateo del Blanco me parece que es una buena alternativa en el lateral izquierdo, si es que Tagliafico no
1: llega a la Copa América del Mundo. Tagliafico.
11: Bueno, después Mateo del Blanco llegaría con 26 a la Copa del Mundo. Enzo Fernández llegaría con 29.
1: McAllister
11: Nico también. Paz con 25. McAllister con 31. Barco con 25.
1: Nos falta un 5 ahí.
11: Bueno, Ezequiel Palacios.
1: Ah, ¿sabes quién puede ser el 5?
11: ¿Quién?
1: Que la rompió un ratito, contra la Bombonera, la despedida, Maxi Perrone.
11: ¿Por qué no?
1: El otro día fue suplente del Como, bueno, no sé por qué.
11: Pero está en un buen nivel.
1: Pero puede ser un 5.
11: Ezequiel Palacios es otro. Más alguno que pueda...
1: ¿Delgado?
11: ¿No te gustó, Palacios?
1: Sí.
11: ¿Me hiciste cara?
1: Sí, puede ser. Puede
11: está
1: ser.
11: En la Premier, la mejor liga del
1: ¿sí?
11: mundo.
3: ¿Delgado?
11: Y fue parte del proceso.
1: Milton Delgado también.
11: Milton Delgado.
1: Bien, canta.
11: Y vas a tener a Julián con 30 y a Lautaro Martínez con 32, pensando en la Copa del Mundo del 2030.
1: Sí, cuando Massimeone.
11: Piensan en un panorama aterrador, yo veo un panorama totalmente alentador. Jugadores, campeones del mundo, subcampeones del mundo, con Spalding jugando en las mejores ligas del mundo. Muchachos, somos Argentina y la selección tiene que estar por encima del mejor de todos, que es Messi, ¿eh?
1: Gracias, Quique Burgueño. Aumentan los colegios. ¿Cuánto, cómo? A ver.
4: Ayer te habíamos dado el dato de los aumentos que venían. Y los aumentos, digamos, dentro de los regulados y no regulados, que más se iban a sentir este mes en septiembre, era el de los colegios. Y nos quedó el dato ahí dando vueltas porcentualmente. ¿Cómo viene el año, el acumulado de enero a septiembre comparado con la inflación? Porque teníamos la sospecha que eran los precios que más habían subido de todo el script. De todos los sectores de la economía. Y no nos equivocamos. En lo que va del año, depende el colegio, depende la región del país, depende la autorización, pero el promedio es 35%.
1: ¿35%?
4: Con una inflación del 22-23. No falta el dato de agosto, que se conoce la semana que viene. Pero los aumentos en educación en general, también ahí tenés útiles, escolares, libros para el colegio, etcétera.
1: ¿Y pueden aumentar más que la inflación?
4: Sí, de hecho ocurrió.
1: O sea, está liberada, la educación está liberada.
4: Los colegios que dependen de un subsidio dependen de una autorización. Ahora, los colegios que no tienen subsidio pueden, desde este año, pueden cobrar lo que quieran.
1: ¿Cuánto fue el aumento de los docentes? Porque muchas veces cuando te llega la cartita o el mail del colegio te dice, no, es por los aumentos que tuvimos.
12: Depende de cada distrito, pues ya no hay una paritaria nacional.
1: Pero puede ser que a los docentes le hayan aumentado un 35% y por eso los colegios aumentaron un 35%.
4: A ver, yo no creo que, salvo Petrolero de Vaca Muerta, algún trabajador muy particular, a ningún gremio les hayan aumentado un 35% de ingresos en lo que va del año. Alguno puede ser que por alguna cuestión particular, no sé, la gente de Vista, en Vaca Muerta, pegaron un contrato y sé que hubo una reestructuración salarial o alguna minera, pero en general las negociaciones paritarias que uno va siguiendo, camioneros, comercio, los metalúrgicos, visitadores médicos, periodistas, bueno, ya no tenemos paritarias nosotros, pero los que sea, ninguno tuvo un incremento de 35%.
1: Pero los colegios sí.
4: Pero los colegios en promedio sí. Esto quiere decir que hay colegios que aumentaron más y colegios que aumentaron menos, ¿no? Hay útiles escolares que aumentaron más y menos. Pero es el rubro que más aumentó en el año en promedio de incremento. Después vos digas, bueno, a mí me cuesta más la luz que el colegio. A mí me cuesta más pagar el gas que
1: el alquiler, las expensas.
4: El alquiler, las expensas. Pero en promedio es el sacudón más fuerte.
12: Mira, hasta tengo acá. Un datito para acá, sí. Para acá va. El último acuerdo fue por 10 puntos en dos tramos, junio 6%, agosto 4%. Está en revisión esto permanentemente. Pero bueno, 10
1: claro,
12: puntos.
1: Contra de 10 a 35 y 25 de diferencia.
4: A ver, un dato que acaba de llegar, que de alguna manera tiene que ver con esto. ¿Se acuerdan que debatíamos la semana pasada, creo que fue, el intento del gobierno o el semi-anuncio del gobierno de un salario mínimo de paritaria de 1 millón de pesos?
12: Sí. Sí.
4: Bueno, se conoció el salario mínimo que va a regir desde el mes que viene. Y aumentó 16% y va a estar en 437.000.
12: ¿Cuál es el mínimo vital y móvil?
4: El mínimo vital y móvil.
12: Lo que estaba hablando el gobierno era de los de convenio, que igual era 1 millón bruto, o sea, tenés que restarle. Claro,
4: que era 800, digamos, o sea, 437, te quedan 800 del millón. O sea, 437 contra 800, hay que remar, ¿no?, para ese millón.
1: Gracias, ¿no? 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
14: Bueno, tengo nueva compañera. A ver, nueva compañera, nueva Angelita en LAM. Impresionante.
1: ¿Qué manija le dieron, ¿Quién es?
14: La manija que le dimos, pero ¿sabés qué? Casi 6 puntos. Ah, la expectativa era total. El número ya era, pero impresionante, cómo subía.
2: ¿Reemplaza casi, a alguien o,
14: Sí, porque Julia Argenta va a ser mamá. Claro. Entonces empieza su licencia por maternidad. Entonces, quien ingresó como nueva Angelita, alguna gente la quiere, otra me dice, ¿qué hace ahí? Es la mamá de Wanda Nara. Apa. Nora Colosimo, la mamá de Wanda. Llegó.
1: Bien buscada, ¿eh?
14: Bien buscada. Ángel se reunió con ella, comieron, hablaron, la convenció, le explicó, le gustó la propuesta. Así que es la nueva Angelita que viene con ganas de hablar y de contar
1: cosas. Una idea de Ángel.
14: Sí, sí. Viene con ganas de contar cosas porque dice que se dicen muchas mentiras y tiene ganas de empezar a contar la verdad de todo.
1: ¿Por ejemplo?
14: Y por ejemplo, la relación de Wanda con Mauro, la relación de Wanda con Maxi. Bueno, un poco de todo lo que ha pasado en todos estos años. ¿La escuchamos? Así.
1: Por favor, a ver cómo se presentó.
15: Bueno, bienvenida a nuestra nueva Angelita, la mamá de Wanda, Nora Colosimo. Bienvenida.
16: Yo llegué al país, no tuve ni el tiempo de llegar al país, y fue una persona que hoy ya no está, no voy a decir quién, tiró. Y yo estaba re caliente, estaba pero odiado, digo, porque necesito llegar con mis hijos, o sea, que por lo menos reciban la noticia cuando yo estoy ahí y bueno, podemos charlar.
17: ¿Cuántas cosas que dijo? Bueno, si vamos a hablar respecto de la enfermedad y todo eso, es real, obviamente lo llamé desesperadamente, porque cuando una mamá es mamá, pensás también en los hijos, entonces yo pensé en los varones. Y dije, él tiene que saberlo. Así que bueno, lo llamé y... la familia.
14: Acá me escribió Wanda.
17: Sí, a mí también.
14: Que sos una zorra. Me pone...
1: Zorra, no te cargaste una familia, zorra.
14: ¿Qué zorra? Te juro, además estábamos mirando el programa todos.
1: ¿Estaban mirando? Hola, Wanda.
14: Justo me escribió Wanda en ese momento a mí, me dice, qué zorra, no nos dijo nada. Fue sorpresa total también para la familia.
1: No terminó el tema, pero Maxi se portó bien cuando ella lo llamó, cuando ella lo llamó para decirle que Wanda estaba enferma.
14: Súper, súper bien, y vino y estuvo con los hijos. No, padrazo total, obviamente, y contención absoluta para Wanda. Si bien ahora Wanda está un poco enojada con Maxi por lo que dijo en PH sobre las rusas, las fiestas rusas, más allá de eso hay que reconocer que
1: ¿cuánto midieron con la nueva Angelita?
14: 4-3. ¡Epa! 4-3
1: de promedio. ¿Cuánto ranking para destacar de América?
14: Buenos números, la verdad que muy buenos números. 2-8 hizo Sálvese Quien Pueda. 2-1 Beto, que también están muy contentos con el rating de Beto. 2-6 hizo Intrusos, que también estuvo muy bien. DDM 2, 2-1 Primicias.
1: No te nombra, ¿viste, Mariano?
14: Números. Pasó en América también. ¿Cuánto? Con Sabrina y Tartu, nuestro amigo Tartu. Un beso grande, que lo queremos. 1-3 y un punto Mariano.
1: ¡Vamos, Mariano! ¿Sabes lo que escuchas? Bueno, un punto es ahora, son 20 el prime time. Son 20 el prime time.
14: Excelente.
1: Lo que pasa es que la tiene con vos, ¿no?
14: Yo cuento todo.
11: Andreita Rincón.
1: Estuvo con Mariano.
14: Cuento todo.
2: Divina. Habló
14: excelente,
2: mucho, Andrea,
14: Mariano.
1: ¿Viste que da rating, Andrea?
14: Excelente.
1: Andrea Rincón da rating, ¿viste?
14: No me hagas hablar de Andrea, te lo pido.
1: Habla.
2: Dice que estuvo, que la exorcizaron, Pilu.
14: Chicos, me quiso golpear, es muy violenta para mí. Y después me pidió perdón en Bondi y después me volvió a pegar en una nota. Es depende cómo se levante. Igual ahora con la onda evangélica quizás se calma un poco.
1: Sí, igual quizás no justifico la violencia, pero algo le habrás hecho.
14: Nada.
1: Para desatar esa ira.
14: No, ella tenía fantasmas, pensaba que yo le bajaba notas cuando las notas me las bajaban los productores que no la querían a ella. Yo le daba la información. Mirá, no, esta nota no la vamos a hacer. Yo era su jefa de prensa. No va Andrea Rincón para mí, no va como reaccionó.
3: ¿Jefa de prensa?
14: Yo era la jefa de prensa de la obra de teatro de Andrea Rincón.
1: Bien.
14: Hace muchos años cuando yo hacía prensa, Martín. Yo tengo otra vida anterior de jefa de prensa.
1: ¿Algún otro rating para destacar?
14: Bueno,
1: de nuestros amigos de Telefe, nuestros primos hermanos de Telefe.
14: Bueno, Popstars 8-4, bajo. La verdad que la expectativa que había con este programa, la inversión que había con este programa.
1: O sea, vos te autoaplaudís por 4-3 en LAM, pero decís 8-4
14: no
1: bajo.
14: No podés comparar una cosa con otra.
3: Y son
14: no
3: programas.
14: Podés comparar un canal con otro y no podés comparar la inversión de un programa y otro. Popstar es una máquina absoluta de
2: gastar plata.
14: De gastar y de grandes
3: una
14: inversiones.
1: ¿Cuánto debería medir?
14: Yo creo que mínimo dos dígitos. Mínimo 10. Está en 8-4 y va en descenso porque arrancó.
1: ¿A Santi
14: 11,
1: cómo
14: 10,
1: le fue?
14: 9.
1: Anoche.
14: Bueno, 9-7-7-4. Yo creo también no es un buen número, teniendo en cuenta que se avecina el final y siempre el final levanta con la expectativa. La verdad que expectativa
11: hasta septiembre del 2024.
14: Cero expectativa.
2: Habló Mariana Nanis con
14: sí, lo tenemos también en un rato con Charlotte. La sorprendió, en un rato lo vamos a escuchar.
1: Perfecto. No le anticipe los temas se calentó.
14: No,
1: cortó el rostro mal.
14: Me encanta que me los anticipe, lo que pasa es que...
1: Igual te digo, ¿otro día hacemos un debate de esto? ¿Otro día debatimos esto? Que vos venís acá y te tirás fuegos artificiales por tus 4-3 de ayer.
14: El programa más visto de América.
1: Perfecto. Te tira fuego.
14: Casi 6 puntos.
1: 4-3, da la vuelta olímpica al obelisco.
14: Sí.
1: Y a los 10 segundos decís 9-7, Santi bajo.
11: Mire todo.
14: Pero es interesante de repente.
3: Yo te lo explico con un futbolero.
1: Me lo explicas, dale. Dale.
3: Por ejemplo, elegí un equipo cualquiera.
1: Sí.
3: Empatar con Vélez. ¿Está bien o está mal?
1: ¿Por qué se mete con Vélez?
3: Depende,
1: cacha Vélez.
3: Depende.
1: De cacha Vélez.
3: Si sos estudiante de Río Cuarto.
11: Hoy está muy bien.
3: Está bien. Si sos River o Boca y no es lo que buscás.
14: Excelente.
3: Entonces, todo es depende, ¿entendés?
14: Excelente.
3: Si vos, de vuelta, empatar con Vélez está mal. Si estás jugando la Copa Argentina y sos un equipo de la C. Bueno, voy a elegir otro para que no hable vos.
1: Con
3: Estudiante de La Plata.
1: Si no roba, no con Riestra.
3: Si vos sos un equipo del ascenso y empataste la Copa Argentina, el empate está bien. Ahora, si vos sos River, el empate no está bien. Acá es lo mismo. Los 4 puntos van depende de la inversión y el tipo de programa. En un programa como LAM, que no tiene la misma inversión, 4 puntos es una cosa espectacular. En un programa que gasta mucho dinero, que tiene una estructura mucho más grande, los 8 puntos no alcanzan por la expectativa y para cubrir esos costos.
14: Y sumale algo, Martín.
11: Mirá que sumale... sonríe, fuiste a Colombia y dijiste que fue un puntazo.
3: Mirá que elegí otro ejemplo.
11: Te lo explico.
2: Es el ganador de la franja, ¿no
14: importa? Sumale el share.
3: Y además el share,
14: que no es lo mismo de Telefe, de América.
1: Está bien.
14: O sea,
1: tus 4-3 son la Copa del Mundo.
14: Obviamente.
1: Y los 9-7 de Santi son el descenso.
14: No.
1: Yo no lo entiendo, perdón.
14: Yo me refería a Popstars. 8-4 es bajo.
1: No, pero después dijiste
14: bajo.
1: Después dijiste los 9-7 de Santi y también dijiste bajo.
14: También es bajo porque está de cara a una final.
1: Pero tus 4-3 son el cielo.
14: Obviamente que sí, lo voy a recontrabancar a muerte, es un exitazo.
1: Sí, porque
4: lo explico en términos financieros como si fuera el dueño de un canal o de otro. Con uno gano plata, con el otro pierdo.
3: Exactamente, es eso.
14: Pero, bueno,
3: exacto, es eso.
14: Exacto, muy bien, Burgueño.
4: Con los 4 puntos
3: de LAM en América ganás plata. Con los 8 de Popstar,
4: necesito 15.
2: Aunque sea el ganador de la franja.
3: Aunque sea el ganador de la franja.
14: Sí.
1: No estoy tan seguro que sea así, pero
14: sí,
1: bueno.
14: Sí, es así.
1: Otro día le pregunto a Agustín. A ver. Ah, Mariano, estabas escuchando. Gracias por el mensaje.
11: Es un crack, sos un crack.
1: Viste, yo siempre te doy manica, pero tenemos que resolver, viste, porque acá la rubia La Biarru no te quiere mucho, claro, Mariano.
14: Yo empecé con Mariano. Mariano me eligió en el casting. Yo estoy acá tratando, gracias a Mariano.
1: De modificar Mariano. Eso, pero no te quiere la Biarru, Mariano.
14: Sí, Mariano, ¿cuándo viene?
1: ¡Dale! 10:33, vendeme que se ve la ronda. Juega Boca hoy, Pellenberg.
11: 21-15 ante Vélez. El ganador va con Racing.
1: ¡Qué
11: en cuarto
1: partido!
11: De final de la Copa Argentina.
1: Por favor. 10:33.
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1: 10:41 de la mañana. A ver qué dicen los soldados. El 11-23-24-22-22. La escaloneta sin Messi. ¿No more escaloneta o sigue siendo escaloneta?
2: Buen día, Toti, equipo. ¿Cómo les va? Bueno, con respecto a lo de la escaloneta, yo creo que Scaloni se va en diciembre y va a haber que procesarlo, como todo cambio, aunque nos duela. Pero bueno, hay que respetar el proceso que fue tan lindo, cómo creció, y hay que respetar la decisión de cada uno también de seguir.
3: Toti, equipo, buen día, ¿cómo están? José de Aedo. Para mí, mientras esté Scaloni, sigue siendo la escaloneta. En todo caso, ahora será la escaloneta 2.0. Abrazos.
4: Buen día, Toti, equipo. Sergio habla de Granadero Baigorria. Creo que recién ahora va a ser la escaloneta, porque van a ser jugadores elegidos por Scaloni y sus acompañantes. Lo anterior era como una parte heredada. Recién la que viene, para mí, va a ser la escaloneta. Abrazo.
1: Gracias a todos los que dejan su mensaje. Antes de la ronda, los saludo a Luisito Ventura. ¿Cómo estás, Luis? ¿Todo bien?
5: Tengo información.
1: Contá, se viene los Martín Fierro de radio.
5: Se viene los Martín Fierro, van a estar nominados todos menos alguien.
6: No.
5: Que anda inventando cosas en otro lado.
1: ¿Qué pasó?
5: Rojeando con periodistas, no. Metiéndoles cosas en la cabeza. Y no quieren APTRA.
1: Bueno, tranquilo.
5: ¡Yo vos!
6: ¿Pero por qué
5: APA tiene... es una cerveza que me gusta con maní en el verano?
6: No, APA es un grupo, una logia, un grupo logia. De periodistas.
7: ¿Una logia?
6: Un grupo.
7: ¡Qué miedo! Que
6: una, un
7: usa
6: grupo.
7: Otra palabra, Pili, por
6: bueno,
7: logia no queda bien.
6: Un grupo. Bueno, igual googlealo, pero...
1: Sí, yo soy parte, ¿eh?
6: Toti es parte.
5: Me Toti 910.
6: Paulo Vilouta también. Paulo, es un honor tener periodistas de la talla.
1: Gracias.
6: Que nos vamos a acompañar, nos vamos a defender. Tiene que ver con eso.
1: Gracias, Pilu. 10:43 de la mañana. ¿Me presentas la ronda con los amigos de Foxtrot, el Negro Pita, el Fachi Hernández?
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1: Hoy juega Boca, Boca Vélez. ¿Cómo estás, Turquito, el estudio?
9: Hola, Toti. Hoy hay que ganar como sea. Esto es Boca.
1: Turquito, ¿cómo llega Boca a este duelo con Vélez?
9: Bueno, llega con lo justo, Toti, porque hay muchos jugadores que están al borde de la lesión. Ayer perdió un soldado, Milton Delgado, con una contractura mientras hacía el táctico antes de viajar a Córdoba. Y en esa misma situación que está Milton Delgado, que hoy está lesionado y que no ha viajado para este partido en Córdoba y también en Mendoza, donde Boca jugará el sábado frente a Gimnasia de aquella provincia, está Acacíbar, está Merentiel, también está Lautaro Blanco. Bueno, muchos jugadores que están con lo justo y que están al borde de una lesión. Para mí el equipo ya está definido, con Álvaro Montero en el arco, con Lozano, el uruguayo, como lateral derecho, Di Lolo, el chico Facundo Jagger Herrera y Lautaro Blanco. En la mitad de la cancha, Acacíbar, el capitán, el símbolo, el emblema, Leandro Paredes, Belmonte para mí se mete en el lugar de Milton Delgado, y arriba, Leo Flores, Merentiel, y para mí Sebastián Villa, aunque alguien me dijo no lo descartes a Velasco, pero para mí va Sebastián Villa.
1: Gracias, Turco. Abrazo grande.
9: Abrazo, Toti.
1: ¿Juega Guillermo? ¿Vas a poner a Ronaldo Martínez?
10: No te voy a decir.
1: No lo vas a...
10: Lo
1: vas a
10: poner en reserva todavía, por eso.
1: Con la planilla un ratito antes. Perfecto, gracias.
10: No.
1: Dani Fava, la novela del DT de San Lorenzo. ¿Habemos DT a esta hora, Dani, o todavía no?
11: Habemos DT.
12: No, todavía no. Y yo creo que falta todavía para eso. Recuerden que la última vez se tomaron 15 días para elegir al nuevo entrenador. Y yo creo que va todo camino a que Walter Perazzo dirija el sábado a San Lorenzo. Así que no habrá novedades hasta ese partido. Pues candidatos, todos tiran. Se habla de la dupla Orsi Gómez, de Gallego Méndez, de Guede, de Romagnoli, de Gallego Insúa. Pero a esta hora no hay nada concreto.
1: Gracias, Dani, querido. A esperar entonces los
11: ¿no
1: hinchas.
11: ¿No sería lógico dejar
1: de
11: a Perazzo? No sería lógico.
1: No está mal.
11: Digo, hablamos mucho de Mateu y de Tuzio en Independiente.
1: ¿Siguen el sábado?
11: Pero claro, si no hay un mango.
1: Además es sumo técnico, Walter, ¿eh?
11: No hay un mango. Claro, ¿por qué no? Y conoce la historia.
1: Brillante, Pellenberg. Brillante. A ver, Mati Martínez, que el último apague la luz. Está de remate, Toti. El rojo.
7: Sí, no pases por Avenida Mitre 470 porque te venden a vos, Toti, también, ¿eh? Es terrible lo que está pasando.
1: Yo no estoy en venta, no estoy en venta, ¿eh?
7: Bueno, me parece muy bien. Bueno, Toti, ahora viene todo lo contrario. Ya vendió Independiente a lo Mónaco, a Ábalos, prestó también a Mirko Díaz, vendió al chileno Gutiérrez. Ahora va por los dos cupos que tiene disponible para reforzarse sobre el final. Hoy cierra a las 6 de la tarde, busca delantero y volante contra reloj Independiente. Lucero, hasta hoy a la mañana, es quien más chances tiene. Falta lo que es el futbolista. Lo económico está resuelto y Volante están dando vuelta por algunos nombres, Toti. Así que hay que esperar. Mientras tanto, Jackson piensa cambios en el equipo y posiblemente cambio de esquema.
1: Sí, sí. Gracias, sí. Gracias, Mati.
11: Y es, sí, es muy, ¿no?, fuerte lo que está pasando, sí, en Independiente. Sí. ¿Eh? No tienen ganas de, sí, ganar un campeonato. No tienen ganas. Están a tres puntos, perdóname, Carlos. A tres puntos de la Sudamericana.
1: Lo que no se entiende es desmantelar el equipo.
11: Con gente que ya se va.
1: A tres meses de irte.
11: Es vergonzoso lo que están haciendo.
1: A tres meses de irte.
13: ¿Le puedo hacer una pregunta a Mati Martínez?
1: ¿Qué es lo que se fue? Pero damos tu opinión.
13: ¿Los que vendrían son mejores que los que se fueron?
1: ¿Los que vendrían, los jugadores?
13: Los jugadores que están viniendo.
1: ¿Y los que están llegando,
13: son,
1: no?
13: ¿Son mejores que los que se fueron?
1: No creo que Chimi Ávila sea mejor que Ábalos.
13: Gran jugada la primera pelota que tocó Chimi Ávila en Independiente.
1: Sí, bueno, igual no lo vamos a jugar por ese pase. entró frío, bueno, es un mal cambio de frente de sur. Lateral. Gracias, Burgueño. Sigo, Ricky Dazo. ¿Qué novedades de River?
14: Toti, querido, River se está entrenando en este momento en el River Camp. El domingo, recordemos, juega 19-15 en el Monumental frente a Independiente Rivadavia de Mendoza. A resolver. Bueno, central, un marcador central. Hay diálogo por Francisco Álvarez, pero la veo muy difícil la negociación. Martínez Cuarta se va a quedar en River. Es más, va a ser titular el domingo. Ya te voy adelantando algo, porque Poncio lo recontrabanca al central de River. Creo que Rivero se va a terminar quedando también en River. Veo difícil que lleguen más refuerzos a River y de acá al domingo hay que resolver con Independiente Rivadavia de Mendoza si Salas va a jugar o no en el Monumental para el otro, pero lado, no, para Independiente Rivadavia.
1: ¿No está escrito eso?
11: No se permite.
14: No.
11: Porque
14: no
11: va contra la ley, acuerdo, de trabajo de los futbolistas. Es tácito.
14: Exacto. Es un acuerdo de palabra lo que tiene River con Independiente Rivadavia. El jugador, me dijeron que quiere jugar. El jugador Salas quiere jugar.
1: ¿Para qué me pongo a averiguar?
11: Averigüe. No se puede plasmar en un contrato, por eso es de palabra entre los dirigentes.
1: Averigüe. Acá me puse a averiguar. Acá me puse, ya te muy lo digo, bien. Quédate en la ronda que te lo digo, ¿eh?
14: Me quedo escuchando.
1: Enseguida.
14: Toda la radio escucho.
1: Gracias. Diego Lousán, Racing, espera rival de Boca o Vélez.
15: Exactamente, va a estar atento al partido de Boca y Vélez hoy. Y además cerró un futbolista hace minutos nada más. Se llama Leandro Córdoba. Juega en Racing de Córdoba, justamente.
1: ¿El salto de calidad es este?
15: No, esto es una apuesta, claramente. Compra el 50% del pase de este futbolista, un chico que jugó hace un año, viene jugando en la primera división de Racing de Córdoba. Es una apuesta, es de la Secretaría Técnica. Veremos si llega para jugar o para ponerse a tono con primera división. Y espera por la recuperación de Rojo y de Lautaro Díaz.
1: Gracias, Diego. Siempre es lindo, Quique, darse una vuelta por La Plata, la ciudad de las Diagonales, con mi amigo Nico Bosa. Nico, ¿qué se cuenta por ahí?
16: Toti, ¿cómo te va? Buen día. Antes déjame decirte qué mal se portaron con Pipo Gorosito, ¿eh? Qué desastre los dirigentes de San Lorenzo. En dos meses se comieron dos entrenadores, ¿eh? Había que bancarle un poquito más a Pipo, ¿eh?
1: Lo tendría que haber bancado, sí, estoy de acuerdo.
16: Pero claro.
1: Sí,
16: claro,
1: igual esperá. Viste que muchos lo definen como Guardiola, Gustavo Álvarez. Ganó 3 partidos de 16, sí. Lo eliminó Recoleta de local empatando pasaba. Viste, porque cuando queremos, a Gago lo matamos por esa vez que empatando con River de Montevideo pasaba en la Sudamericana y perdió, lo acribillaron a Gago. Álvarez quedó afuera, claro, con Recoleta, empataba de local y pasaba, y parece que es el Papa Francisco. Digo, aflojemos, sí, con Álvarez igual. Ganó 3 partidos, claro, lo eliminó Recoleta de local empatándole a Recoleta que clasificaba hacia la Sudamericana.
16: Claro,
1: que tendría que haber bancado a Pipo, sí. Ahora, seamos coherentes. Si Gago,
16: por supuesto,
1: pierde el local con River de Montevideo y es un inútil en Racing, Álvarez, si pierde el local con Recoleta, debería ser un inútil también, ¿no? El padre Lorenzo Massa, Digo, ¿no?
16: Claro, claro. Sí, a mí yo me cansé de escuchar a varios periodistas hablar loa de Sampaoli, que era la reencarnación de Bilardo y de Menotti, y duró 7 partidos en Talleres, ¿no? Decí que
1: sí, esta lo, vez... Y lo salvó Marquito Rojo, si no repetía el papelón de Bielsa. Bueno, ¿algo claro. de La Plata?
16: Bueno,
1: que tengo a sí, Marotti claro, y el campo.
16: Sí, claro. Estudiante trabaja contra reloj para darle un gusto al cacique Medina, que es un mediocampista, una alternativa a Ezequiel Piovi, alguien que se parezca a Cristian Medina. Y está muy avanzado lo de Matías Galarza Fonda. A mí me cuentan que Estudiantes ya tiene acordado el contrato con el futbolista y que está hablando con River para comprar el 50% del pase del exjugador de Talleres de Córdoba y Vasco da Gama. Hoy a la noche vence el plazo. Mensaje va, mensaje viene, documento que se cruza, pero en el Pincha creen que lo pueden cerrar al paraguayo Matías Galarza Fonda, que está trabajando de manera particular en Asunción.
1: Gracias, Nico. Abrazo enorme. Luisito, a ver si te va la calentura. 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
5: ¡Fuerte ese aplauso!
1: 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Preparar las ternas de los Martín Fierro de Radio, tranquilo.
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1: Dale, así que te espera. 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
5: Ahí vamos a estar.
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1: 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Martina Marotti, ¿cómo le va?
17: Hola Toti querido, muy buenos días, qué alegría como siempre saludarte a vos, a todo el gran equipo y a todos los soldados que están del otro lado.
1: La alegría es nuestra, Martín, de escucharte, y los soldados quieren el cero kilómetro. ¿Qué buenas noticias tenés?
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1: 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Voucher de 2,5 millones para vos, ¿eh?
5: Fuerte ese aplauso.
1: Bien, vamos a estar. Bien para Marotti.
5: Lo tomo en serio.
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0: Un abrazo grande para todos.
1: Abrazo grande. Tengo la respuesta que quería Dazo.
2: A ver,
1: Quique, a las 11 de la mañana abro y te cuento si Salas juega contra River el domingo o no. Ya lo tengo confirmado, pero se lo cuento a las 11. Dale. ¿Está bien?
3: ¿Cómo no?
1: Ahora presentame el campo.
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1: Marcos López Arriazu, bienvenido.
9: ¿Cómo estás, Toti? Muy buenos días. Te vengo contando mucho de lo que está sucediendo con el maíz, este verdadero salto productivo que se viene dando. Y hay un informe de la Bolsa de Cereales de ayer de Córdoba que marca el rol como motor también de las exportaciones de esa provincia. Mirá, números del primer semestre del año se exportaron en total, todos los rubros, acá está agroindustria, 6.000 millones de dólares desde esa provincia. Eso significa un aumento del 18% con respecto al mismo periodo de 2025, y son las segundas exportaciones semestrales en valor, o sea, el segundo mayor ingreso de dólares en un semestre del 2022. La diferencia, si querés, ahí es que en 2022 tenías un contexto internacional de precios de los granos altísimo, este año no, es decir, esto se da por mayor volumen. La agroindustria dentro de esas exportaciones representa el 86% del total de las divisas que llegan a Córdoba, y acá viene el maíz, porque el maíz fue el principal producto exportado, 1.450 millones de dólares, es decir, el 25% de las exportaciones de la provincia. Te repito, veníamos de un gran año productivo, se va a repetir este, es lo que esperamos, así que el maíz sigue mostrando todo lo que puede generar en la economía.
1: Gracias, Marcos.
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1: 10:59, dame una, Pilar Smith, por favor.
11: Bueno, Sabrina Rojas tiene un admirador, tiene un admirador acá en América.
3: Que debe tener.
11: Le dejó algo en la puerta, vos te preguntarás.
1: No, yo soy de Pepe Chatruc, así que perdóname, no ya voy, se, no voy a estar fomentando candidatos para Sabrina Rojas.
11: Querido, ya terminó eso.
1: Yo no suelto.
11: Bueno, pero ya terminó esa relación.
1: Bien,
11: ya, ellos
1: yo,
11: la dieron por finalizada.
1: Yo no voy a hacer nada que pueda herir a mi amigo Pepe.
11: No, bueno, chicos, es un disparate esto. Es un candidato, no es obvio.
1: Si yo tuve un
11: Ponele, es un admirador, ni siquiera un candidato, es un admirador. ¿Qué? ¿No puede tener admiradores?
1: Puede, Sabrina, pero yo no le voy a dar manija a alguien que se quiere levantar a la que fue la ex de un amigo mío.

0: No, es, perdón, una noticia,
1: no
0: del espectáculo.
1: Chatruc, que quiere reconquistar la
0: CNC.
2: Ah, bueno, si es Pepe,
0: ¿vos sabés
2: sí
0: quién es? Pero, a ver, chicos, estamos contando una noticia que tiene que ver con un admirador que le dejó algo.
2: ¿Qué dice López? Mira, ¿qué dice
0: López?
2: ¿Qué
0: temprano?
2: Le damos manija. Está conmigo.
0: Sí.
2: Está conmigo.
0: No, es un admirador.
2: No vamos a manijear adversario de Chatruc. No. Te levanto el tema, perdón.
0: Pero discúlpame, adversario de Chatruc.
2: Sí,
0: ¿en qué lugar?
2: Sí.
0: Se terminó, no funcionó esa relación.
3: No, es horrible esto que estamos haciendo.
2: Es como que vos vengas acá a decir, che, mirá, se separó Toti y hay alguien que se quiere levantar a DJ Beta. No, no,
1: el derecho,
2: esa cosa no se hace.
1: El derecho a la reconquista. No. El derecho a la reconquista dura un año.
2: ¿Un año?
1: Chatruc tiene desde el momento que terminaron.
0: No, ¿qué no,
1: hasta
0: no,
1: un año.
0: No.
2: Derecho, yo te diría que hasta el Mundial 2030.
0: Muy machirulo esto.
2: Si se habla de Sabrina Roca, se habla de Chatruc. No. Si no, no se habla.
0: No.
4: Tiene exclusividad.
0: No, me parece.
4: ¿Tiene exclusividad?
2: Por supuesto. ¿Lo va a ser el candidato o no?
1: Ella también sobre él.
2: Si no, pasó un gil por acá, dejó unas flores y ya le estamos dando manija.
0: No, le dejaron flores. ¿Querés saber qué le dejaron?
2: Sí, quiero saber.
0: Bueno, escucha.
5: Hoy llego al canal, escuchen esto.
0: A ver, ¿qué pasó?
5: Yo, escuchen esto en casa, yo siempre triunfando. Llego al canal y me dicen, tenés algo para vos.
6: Ah, ¿lo va a buscar?
5: Una cartera, de un admirador. La voy a buscar.
6: No. ¿Qué es esto?
5: ¡No! ¡Picadita! Se me cae.
6: ¡No! ¡Picadita!
5: Picadita con notita.
6: No. ¿Podemos leer la nota?
5: Por favor, Tartu. Pará.
6: No,
5: leí. ¡Ojo! No estuvo tan mal. Y cerveza. Para todos y todas.
0: Muy bien. Una picada con cerveza.
3: Con razón faltaba la de luz azul del otro día que no estaba.
2: Pero vamos a ver el nombre.
0: Es muy que bien. Es anónimo. Le dejó el admirador, le dejó la picada con la cerveza en la puerta del canal.
2: Me parece este olor muy grasa, me parece.
0: Muy bien.
2: Muy grasa.
0: Te alimenta el admirador.
2: Dejarle una picada con cerveza, un grasa. No,
0: Borriti 5554, los que me quieran dejar algo, algún admirador.
2: Es un grasa.
0: Lo que sea,
2: no. Si vos querés que alguien se dejan flores.
0: No, las flores.
2: Rosa.
0: No, sí. Bombones. Flores grasa, las flores.
2: O una joya.
0: No.
2: Bueno. O una joya.
4: No llega la joya.
2: O una joya. Una picada.
0: ¿Qué gastó? Cerveza.
2: Gastó 20 lucas, un grasa.
0: ¿Y las flores?
2: No.
1: Este país se va a la mierda.
2: Tachalo, no, burgueño, tachalo.
0: Un amor. Me encanta.
2: A ver, si fuese un empresario como la gente.
0: A mí no me dejaron nunca nada.
2: Le deja un 0 kilómetro a la puerta. Le deja un 0 kilómetro a la puerta.
0: Bueno, ya te va
2: un pasaje, a poner. Un pasaje en ejecutivo a Madrid, como lo ofrecieron a una amiga que lo desechó. Lo mismo.
0: Es verdad.
2: ¿Quieres salir con Sabrina una picada con cerveza? No. Decirle que.
4: Igual la última picada me la mandó, me pega lo de oro.
2: Decirle que no cotiza. 11 de la mañana, noticias. Y les cuento si Sala juega o no contra River el domingo.

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1: 11 de la mañana, 4 minutos en la ciudad de Buenos Aires. La temperatura 12 grados, 2 décimas. Humedad 91%, cielo cubierto.
0: Mercados.
1: El riesgo país vuelve a romper la barrera de los 500. El indicador del riesgo crediticio de la banca Morgan baja y se ubica en 499 puntos. En tanto, la calificadora Standard & Poor's elevó la nota de la ciudad de Buenos Aires. De esta manera, el distrito porteño alcanza la máxima calificación crediticia del país y el nivel más alto posible. El jefe de gobierno porteño, Jorge Macri, destacó la novedad y sostuvo que se trata de un nuevo reconocimiento al orden de las cuentas porteñas y al compromiso con las obligaciones financieras. En un comunicado, también señaló que el resultado refleja la política macroeconómica del gobierno nacional que sostiene, acompaña y genera confianza.
0: Dólar.
1: El oficial abre sin cambio, se vende en el Banco Nación a 1.535 pesos. El paralelo, 10 pesos más caro, se vende a 1.545. Los financieros, el MEP, 1.534 y el contado con liqui, 1.599. El tarjeta alcanza 1.995 pesos con 50 centavos.
0: Judiciales.
1: Piti Álvarez vuelve a estar frente al tribunal. Amplía Rosario Bigozzi.
2: Fernando Burlando representa a la familia de la víctima en el juicio contra Piti Álvarez. Sostuvo antes de ingresar a la audiencia que comprende la estrategia de la defensa que evalúa pedir una curatela para el cantante.
3: Lo que puedo ver acá es que hay acciones, conductas que a mí me permiten en principio descartar esa situación. Pero no me parece mal que un profesional o profesionales o un cuerpo médico, como pasa en todas las causas conocidas y que son de interés público, que se toman medidas de estas características y un cuerpo médico evalúa y define la situación.
2: Piti Álvarez ingresó con custodia al juicio oral cubierto con una campera de capucha amarilla. Rosario Bigozzi, la red informativa.
0: Rugby.
1: Los Pumas van por la revancha frente a Australia en Mendoza. Amplía Walter Zafreán.
4: Los Pumas siguen con la puesta a punto en los Tordos Rugby Club de cara al partido del próximo sábado a las 6 de la tarde en el Estadio Malvinas Argentinas ante Australia. Se siguen vendiendo las entradas que van desde 25.000 hasta 200.000 pesos. Recordando que Matías Moroni quedó fuera de este test match por una lesión facial. El jugador argentino había llegado a los 99 partidos con el seleccionado y ante los Wallabies iba a festejar su partido número 100 con el seleccionado argentino. Walter Zafarian para la red informativa.
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1: En los sorteos de la previa en la ciudad, el ganador 6953-6953. En la bonaerense a la cabeza 681-0681. En Santa Fe 8026-8026. Actualizamos los datos del tiempo en la ciudad de Buenos Aires. La temperatura 14 grados 7 décimas, humedad 80%, cielo parcialmente nublado.
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1: that it love? 11 de la mañana, 8 minutos. ¿Cómo está la temperatura en la ciudad de Vicky Bono?
2: 14 grados, 7 décimas, Toti, humedad 80%, algo nublado el cielo y la máxima de hoy va a ser de 23 grados.
1: Bueno, pago lo prometido. Maxi Sala fue a la lepra con la condición de que no juegue frente a River, así que como corresponde, Independiente va a respetar la palabra y no lo va a poner a Maxi Salas el domingo. Esto, información para Ricky Dazo, que la requería. Ya contó Dani que no está definido el técnico de San Lorenzo, que Perazzo sería el entrenador el sábado.
3: Exacto, ante Talleres, que tendrá el estreno de Omar de Felipe.
1: ¿Tiene técnico el Docivi?
3: Al Docivi no, pero preguntó por Gorosito.
1: Me dijeron eso. ¿Y sabes qué nombre ofreció un grupo español con un técnico que vuelve al ruedo y me encantaría que tenga la chance? El profe Córdoba.
3: Mira.
1: Está en conversaciones con el Docivi también.
3: Bueno.
1: Así que ojalá que se le dé
3: mucho que el profe no
1: a mi amigo el profe Córdoba. Sería espectacular que pueda volver a tener una chance en primera división. Mariano Beldic.
4: Sí.
1: ¿Vamos a hablar de política? Dale. Dale,
4: hablemos de política. Y lo invito también a Carlitos porque hablamos de política económica en este caso. Hoy es 2 de septiembre, es Día de la Industria. ¿Sabes por qué es el Día de la Industria?
1: ¿Por qué?
4: Porque es el día en el que se registró en 1587 la primera exportación de la Argentina a Brasil. Paradojas al margen, también es el primer día en el que se registró un contrabando de la Argentina a Brasil, porque abajo de la bodega, donde se exportaban muchas de las cosas que tenían que ver con frazadas, cereales y demás, en ese momento de virreinato, viajaba la plata de Potosí, bueno, que no se podía contrabandear, no se podía vender, no se podía exportar. Bueno,
5: perdón, y también la cantidad de telas y de textiles declaradas
4: era
5: menor a la que se estaba enviando.
4: Bueno, detalles al margen. Pero,
6: yo creo como para asegurar que era Argentina la exportación.
5: Claro, yo creo,
6: ¿no?,
5: que está bien festejar el Día de la Industria en un hecho como este.
4: Bueno, no sé si lo están festejando mucho.
5: Evasión,
4: ¿eh? No sé si lo están festejando mucho, pero la UIA, la Unión Industrial Argentina, convocó en un laboratorio allí en Malvinas Argentinas a realizar este acto que suelen repetir cada 2 de octubre, el primer 2 de septiembre de Javier Milei estuvo el propio presidente. En el segundo ya estuvo Guillermo Francos. Hoy no está ni Milei ni Francos. Se hablaba de que iba a estar presente Mario Lugones, el ministro de Salud, y Pablo Lavigne, uno de los secretarios de coordinación, creo que es el cargo, Carlitos, corregime si me equivoco, el Ministerio de Economía, porque no existe secretario de Industria.
5: No necesitamos.
4: Ok, no existe secretario de Industria en la Argentina. Escuchá lo que decía Guillermo Moretti, número 2 de la UIA, que un poco te pinte el clima, y después te voy a contar quién es Moretti, porque dice lo que dice, de cómo lo hubieran recibido a Milei hoy.
1: Dale.
7: Mira, a mí yo lo que voy notando es que esta gente primero no conoce el país, segundo, no conoce lo que es una industria. No tiene idea lo que es una industria. Estamos manejados por Rivadavia 2, ¿no? Estamos manejados por un endeudador, un trader, que no sabe lo que es un torno.
4: Bastante enojado el señor.
1: Durísimo.
4: Moretti, muy duro.
1: Durísimo.
4: Es un hombre que viene, un referente que viene sobre todo de 2 sectores que están muy golpeados por la política económica de este gobierno, que son las pymes y las pymes santafesinas. Digo, o sea, juntás eso y es un combo de enojo como el que acabamos de escuchar de Moretti. Por supuesto, no todos están enojados. Por ejemplo, habló hace un ratito Peter Lamelas, el embajador de Estados Unidos allí en Malvinas Argentinas, y dijo el trabajo de Milei es devolverle previsibilidad a la Argentina. Reafirmó el compromiso de los Estados Unidos de acompañar ese nuevo rumbo con inversión, tecnología y empleos de calidad. Si hablamos de alguien que se está beneficiando claramente por las políticas económicas del gobierno, es Estados Unidos, con lo cual Peter Lamelas es uno de los que está contento en este caso como defensor de sus intereses. Pero si hablamos del mapa general y algunos datitos generales que nos deja la comparación de la industria en un punta a punta entre noviembre de 2023, último mes completo de la gestión anterior, y el agosto, digamos, de este año, y ahí nos traza un panorama, siempre los describimos, con un desfasaje entre algunos sectores, los que le va muy bien, minería, energía, agro y la industria quizás vinculada a estos sectores, pero que no terminan de traccionar todo el resto de la industria, donde hay, por ejemplo, un nivel de actividad que cae casi 8 puntos en la comparación noviembre de 2023 a agosto de 2026, donde hay una capacidad, una utilización de capacidad que está rondando los 50, 40, 60 puntos, o sea que está muy bajo la cantidad de máquinas que están funcionando en relación a otros momentos de la historia de la Argentina, y donde, por ejemplo, se perdieron casi 100.000 puestos de trabajo en la industria. Y eso te pinta un poquito el clima del por qué Moretti y por qué otros como Moretti están enojados frente a un, por ejemplo, perfil mucho más, si se quiere, dialoguista, pero que también ha mostrado su bronca con algunas actitudes del gobierno, que es el de Martín Rapalini, actual presidente de la UDIA.
1: Bien, y se acercó Kicillof, ¿no?
4: Bueno, hay Kicillof, Moretti, Kicillof, la UIA y sobre todo la UIA de la provincia de Buenos Aires han tenido en Kicillof un interlocutor a quien no reconocen como un aliado político, pero sí como una propuesta diferente, si se quiere, en cuanto a lo que es el posicionamiento del gobierno frente a la industria. En ese sentido sí hay cierta sintonía política.
1: Bueno, ayer hizo un acto Máximo Kirchner.
4: Sí.
1: El que sabe de esto sos vos.
4: San José 1111 en la puerta.
1: Pero yo recorro mucho el conurbano por el fútbol. Uh-huh. Y viste, de vez en cuando me encuentro con dirigentes vinculados al fútbol y me cuentan cosas. Ayer me contaron esto de la interna Máximo Axel.
4: Sí.
1: O de la interna Axel Cristina. A mí lo que me contaron ayer es que el gran responsable de la ruptura Cristina Axel es Máximo. Que Máximo no paró de calentarle la cabeza a la mamá por la cuestión de celos. Que Kicillof tuvo un crecimiento que él no tuvo, político, ante la gente, de votos, etcétera, etcétera. Y que no paró con Cristina hablándole mal de Axel hasta que, obviamente, la mamá, encima más grande, se puso al lado del hijo. Pero que el gran culpable de la ruptura, Cristina Axel, es Máximo. ¿Vos tenés lo mismo o tenés otra versión?
4: Sí, tengo una versión que indica que en algún momento, en el último encuentro que tuvieron Cristina con Axel Kicillof, que fue un encuentro que comunicaron, casi te diría, mientras estaba ocurriendo, un poquito después, algunas fuentes, pero que después no trascendió ninguna foto, no trascendieron detalles más allá de lo que uno podía arrancarle a alguna fuente que te comentara algo. No terminó bien esa reunión. Y una de las cosas que, si se quiere, molestó a Axel Kicillof fue cuando le dijo, seguí hablando de esto con Máximo. Esa directiva que le dio, que lo relegó, si se quiere, a Axel Kicillof a tratar con un dirigente que en ese momento presidía como referente del PJ de la provincia de Buenos Aires al partido, y que después terminó corrido, y eso le molestó también a Máximo Kirchner, correrse del partido para dárselo a Axel Kicillof, fue lo que generó un ruido que nunca terminó de, si se quiere, bajar.
1: Pero me hablan, digo, de una cuestión adolescente, casi enfermiza de celos, de hablarle todo el tiempo mal a la madre de Kicillof.
4: No tengo ese detalle, pero sí claramente que no se llevan bien y que no hay diálogo. Y que el último diálogo que tuvieron, que fue para coordinar en su momento los funerales del Indio Solari, ocurrió, pero no fue en los mejores términos. Después se encontraron hace 2 semanas
1: con Massa,
4: el emperador, sí. Pero fíjate que tampoco hubo foto de eso.
5: Uh-huh. Yo te agrego un dato.
1: A ver.
5: Hay una diferencia muy importante en cuanto a una propuesta económica clave, que es la presentación, creo que es un proyecto de ley de Máximo Kirchner, de no reconocer la deuda con el Fondo Monetario Internacional, o por lo menos parte de la deuda con el fondo. Kicillof no quiere saber nada con eso. No quiere saber nada con plantear, sobre todo antes de ser gobierno, que vas a reestructurar la deuda. Porque es electoralmente uno de los cuestionamientos que se le hace al peronismo, como una propuesta económica seria.
1: Porque si vamos para atrás, o sea, el que inventa a Axel como gobernador es Cristina. Es más, creo que el peronismo tenía otro candidato. Y Cristina, o sea, le dice que es Axel.
4: ¿Estaba Aníbal en ese momento?
5: Yo te digo, no, Aníbal.
1: No, Aníbal es antes. Aníbal con Julián Domínguez es antes.
4: Sí.
1: El peronismo quería poner otro candidato y ella bendice a Axel.
5: A ver, un dato político. Y esta es información porque lo hablé en su momento con uno de ellos. Con uno de los protagonistas. Kicillof quedó muy marcado por el gobierno de Alberto Fernández y la relación que tuvo con Cristina. Y entiende que si es presidente tiene que ser por sus propios méritos, sin deberle nada a Cristina, porque si no se va a replicar, cree él, la misma experiencia que tuvo Alberto Fernández, más allá de las cuestiones propias de Alberto Fernández, de un combate permanente desde el kirchnerismo con Kicillof en un eventual gobierno. Como que Cristina Fernández de Kirchner le cuestionaría las políticas que él quisiera implementar, como le pasó a Alberto Fernández, y fue el origen del final del gobierno anterior. Entonces Kicillof lo que entiende es que él tiene que ser presidente por su propia, por sus propios esfuerzos, medios y apoyos políticos, y no deberle a Cristina. Después, si es presidente y el kirchnerismo acompaña,
1: bienvenido perfecto. Sea. Bienvenido
5: pero
1: sea.
5: Que el presidente sea Kicillof.
4: Sí. A ver, Kicillof.
5: Algo parecido también a la propuesta de Massa en su momento. Massa claro. Massa.
4: Bueno, es que esa es la interna a resolver. Si Sergio Massa quiere ser el candidato de Cristina y Kicillof no puede no ser el candidato de Cristina, porque Kicillof solo no va a ganar sin Cristina. El tema es qué lugar ocupa el kirchnerismo dentro de ese juego.
5: Ese es el problema.
4: Y bueno, sí.
1: Gracias, Beldic. 11 y 19. Ayer me mandaste, Canda, algo importante para mi amigo Fabio Canjiano, de Animal sí. Carro, que le está rompiendo con su programa de YouTube los domingos. ¿Qué pasa con Arambarri, el que le trajo las mascotitas a Buenos Aires?
8: Sí, lo hablábamos con Pelemer. Canjiano se va a hacer millonario, aparentemente, con Arambarri, porque parece que lo quieren vender. Entonces, las mascotitas van a sumar más millas que nosotros.
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8: Y mira, tienen de Buenos Aires, de Madrid, de está en España, no sé si está en Madrid, a Buenos Aires,
1: y ahora un kilómetro, otra vez a Europa.
8: Se va de vuelta a Europa y las mascotitas.
1: Cruzar como, el océano otra vez.
2: Como, le conviene dejarla.
1: Te aprovecho.
8: Sí, en un punto medio.
2: Claro, resguardo.
1: Te aprovecho, Canta, dame una.
8: Bueno, atención con esto que le voy a contar. Sí. A mí me pareció increíble. Yo hago siempre referencia a estas cosas. ¿Vieron que cuando se incauta una cantidad de droga y luego esa droga se va a quemar, sorpresivamente, suponete, se anuncia que se van a quemar 98 kilos de cocaína? Y vos decís, ¿quién trafica 98? ¿O 50? ¿O 100? Digo, ahí se quedó con 12 en el medio. Bueno, eso es lo que...
2: Redondeame.
8: 98. ¿Quién trafica 98?
2: Redondeámelo.
8: ¿Cómo se quema 98?
1: Si vos bueno, no sea mal pensado, por ahí...
2: Bueno, se guardaron dos.
1: ¿No? Por ahí terminó ahí.
5: Habla de la deuda, redondeás también, ¿no? Sí, con 33 centavos.
8: No, bueno, pero a mí me llama la atención. Digo,
1: o como cuando vas a comprar una camisa, ¿viste? Dice 99.000.
2: Con 99.
8: Bueno, a mí me pareció... Bueno, ahí puede ser por una cuestión de marketing, pero acá siempre me pareció raro eso. Y esto que voy a contar a mí me da la razón, porque la Justicia Federal de Chaco encontró que un grupo de policías de la División Operaciones Metropolitanas de Chaco se estaban robando droga que iba a quemarse para luego venderla. ¿Cómo sucedió esto? Lo cuenta la querida colega Virginia Messi en Clarín. Resulta que a un grupo de policías le habían asignado la tarea de transportar desde un acopio, desde un lugar de depósito de la policía, donde se había guardado cocaína incautada un grupo de narcotraficantes, para llevarla a el polígono de tiro de la zona para donde se iba a realizar la quema. Resulta que el secretario del juzgado que estaba supervisando eso notó como unos movimientos raros en los policías, que la tenía que meter en la camioneta, en la parte de atrás de la camioneta, pero unos movimientos raros. Cuando se acercó a ver, vio que no había solamente en la parte de la caja de la camioneta la droga, sino que había droga también como abajo del asiento. Dijo, oh, qué curioso, porque en la caja todavía había lugar para seguir poniendo, pero sin embargo había 9 ladrillos abajo de los asientos. Pidió un allanamiento y efectivamente encontraron que parte de la droga que tenía que estar en la caja de la camioneta para ser transportada estaba debajo de los asientos. ¿Qué dijo la policía en ese momento? No, bueno, es más cómodo ponerla acá, tratando... Bueno, ¿qué hicieron? Le secuestraron los celulares. ¿Qué encontraron en los celulares? Por ejemplo, un mensaje de un policía que le decía a otro: mañana tenemos la quema, capaz rescate algo. ¿Vos tenés el conecte para que se vaya rápido? Y el otro le respondía, al toque, un pasamanos de una, listo.
1: Mamá.
8: Eso fue uno de los mensajes. Otro mensaje: ¿vos estás en la quema del merengue mañana?
2: No.
8: Rescatate merengue. Algo para zafar.
2: Merengue.
8: Sí, ¿por? ¿Querés un poco? Le dice el otro. No. Te hablo al privado, salgo de todas mis deudas con una cajita de esas.
2: No.
8: Fíjate que el coso sea blanco nomás.
4: Que no usan Telegram esto.
8: Que tenga el delfincito arriba. No.
2: ¿Delfincito
8: arriba? El delfincito que es, bueno, muchas veces las la droga, los cargamentos de droga se identifican de alguna manera con algún símbolo. Entiendo que se refieren a eso. Inclusive, miren este otro, porque es este otro, este cruce es increíble. Porque uno le dice al otro, cada uno tiene que hacer su jugada. Y sí, responde el otro. Pero para mí allá es el lato. Si tenés eso, obviamente podés cambiarlo. Lo metés y listo. No. ¿Qué quiere decir con esto? Que sacaban un paquete de droga, sí, de cocaína, y lo querían reemplazar con otro de yeso para después quemar el de yeso y quedarse ellos con el de cocaína. Ah, bueno, esto sucedió en Chaco, están todos presos, así que cuando escuchen que se quema un cargamento de droga y no es un número redondo, de confianza.
1: Sí, y voy a tener cuidado talco, ¿no? Si me dicen anda a buscar el merengue, ¿no?
8: Sí, bueno, sí.
1: Pasá a buscar el merengue, voy a dudar, ¿no?
8: Sí, es.
1: Me manda DJ Vitachín, ¿me buscás el merengue? No, cuidado, chequealo. Para la torta, cuidado.
8: Es increíble la inventiva que tienen y cómo se van mimetizando con el lenguaje delincuencial los policías.
1: A ver qué me dan. 11 y 24, Pilu.
9: Sí.
1: Espero que no se enoje Ángel de Brito, pero voy a presentar una nota a Ricardo Darín, ¿me dejás? ¿O querés presentarla vos?
9: No, por favor, es tu programa.
1: Habló programa. Ricardo Darín. Atentos a lo que dice Darín de la final. Argentina-España. ¿Lo escuchamos, Pilu?
9: Lo escuchamos.
1: Dale, vamos, Pellenberg.
3: Dale.
1: Darín.
10: Cuando pisaron el campo de juego, tenían una actitud rara. Yo he visto miles de arengas previas a un partido de esa magnitud.
11: Es raro antes de salir al campo, ¿no?
10: Es raro.
11: Antes de una final.
10: Es raro porque además siempre fue un equipo arengador, incluso exagerado, si se quiere, como somos los argentinos. De vamos y que no sé qué, papá. Eso no ocurrió. Eso ya nos llamó un poco la atención. Pero después cuando pisaron el campo de juego también nos llamó la atención la actitud. Lo que ocurrió post partido, la verdad es que no fue bueno. Fue bastante feo. Viste que se hablaron de estas campañas anti-argentinas y anti-Messi y anti esto y entre lo otro, bueno, que se queden tranquilos, ahora Messi no va a jugar nunca más en la selección, esa gente puede irse a descansar, pero la verdad es que han hecho mucha fuerza para entorpecer y embarrar algo que no debería haber sido así.
1: Bueno, yo discrepo acá con Ricardo, muchos piensan eso.
3: Es el mejor actor de la historia argentina.
1: Eso no está en dudas.
3: Olvídate.
1: Y está con la arenga, ahora la actitud. Yo repasé el partido, los jugadores argentinos dejaron la vida en cada pelota. En cada pelota dividida. Después, lo dijo Messi en la carta. No podía levantar las piernas. Luchó contra su cuerpo.
3: Se vaciaron contra Inglaterra. Yo tampoco comparto. Se vaciaron y nos superó una selección que fue mejor en el mundo.
1: Se vaciaron contra Inglaterra, no sé. Yo creo que es una...
3: Llegaron al límite físicamente.
1: Queda bien decirlo, es un cliché que queda muy lindo. Pero después la motivación de la final te llena otra vez. Pero bueno, lo dijeron los protagonistas, lo dijo Tagliafico, lo dijo Messi, lo dijo Facundo Medina en una nota con Gregor Rossello. A ver... Dimos todo lo que teníamos, no teníamos más. Un rival mejor.
3: Mucho mejor.
1: Perdimos, muchachos. Nada, soltemos.
8: Se puede perder.
1: Yo por lo menos no voy a buscar cosas raras. Pilu, ¿querés sí, una más?
9: Dale,
1: no,
9: una más.
1: No te enojaste conmigo que presentar, ¿no?
9: No, por favor. Bien. Pero para que me enoje yo, ¿sabés lo que tiene que suceder? Es rarísimo que yo me enoje. Así que quédate tranquilo. Vos, dale duro. Vamos con... El Turco García apareció, ¿te acordás que la dejó plantada Mariela en Gran Hermano?
1: En el altar.
9: ¿En el altar?
1: Qué feo.
9: Horrible lo que le hizo y además se enojó por un baile, por una histeriqueada de Mariela en Gran Hermano, que bueno, no fue nada grave cuando él la engañó tantísimo tiempo.
2: Él lo hizo escondido en todo caso.
9: Peor.
2: Ella delante de un montón de gente.
9: Pero fue un chiste, fue una broma y se sabe que no pasa nada y en la casa. Ella todo el tiempo habla de su marido, está enamorada. Fue un chascarrillo.
2: Un
9: bueno, apareció el Turco. ¿Qué pasa con Mariela? Habló, habló porque está guardadísimo. Yo le escribí también, tampoco contestó, no le estaba contestando a nadie. Lo encontraron. Y esto decía el Turco. ¿Qué pasa con Mariela?
12: Yo siempre dije lo mismo, por respeto a Mariela. Está bueno que cuando salga hable ella, la experiencia que tuvo, el momento de ella y... Y la verdad que nada, la gente dice, no fue al casamiento.
1: Sí.
12: La verdad que, primero, si llegaba, no sé si iba también, ¿viste? Porque me parece que es el momento de ella y que, no sé si le dijeron o no, pero se quería por ahí vestir igual porque el vestido de Piazza estaba muy bueno. Bueno, después esas cosas dice que Andrea no entregó el anillo, si va a hacer virtualmente. Pero yo siempre digo lo mismo, la gente que hable es un show. Pero el casamiento sagrado, yo no me caso en un kiosco.
9: Apa la papa, yo no me caso en un kiosco, no, viste, le gustó y no le gustó, pero la dejó plantada en el altar, pero puso la cara. Y esto decía el Turco García.
1: Gracias, Pilu. 11 y 28. Vendeme que hablemos con una campeona del mundo después de esta tanda, dale.
13: ¿Dónde vas a parar hoy? Tengo ya hasta la mitad. Todavía encubierta, ¿ves?
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0: 11:36 de la mañana. Para festejar el título de las Leonas,
1: ¿qué?
0: Llegó Facu de Banchero. Vamos, lo mandó Diego, mi gran amigo Dieguito de Banchero, con las pizzas más ricas de la Argentina.
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0: Impresionante, gracias, ¿no, Guillote?
2: Una cosa extraordinaria, gracias, Diego.
0: ¿Qué es lo que más
2: Diego?
0: Te gusta de las pizzas de Banchero?
2: La Fugaceta, quiero ser una Fugaceta vestida.
0: ¿Le gustaba a Diego la Fugaceta?
2: Diego.
0: O la Musa.
2: La Musa, 4 de la mañana las pedía en Nápoles, había que ir a buscar por todos lados.
3: Perdón, quiero decir que una vez que las pizzas cruzan la puerta de ingreso, le quedan minutos de vida a las pizzas.
0: Exactamente, exactamente.
3: Porque se tiran con unas ganas.
0: Gracias, Facu, querido, abrazo grande. Che, y a propósito de las Leonas, vamos a charlar con Vicky Sauce, campeona del mundo, jugadora de las Leonas, que emocionó a toda la Argentina junto a su equipo, por supuesto, el sábado. Yo estaba en la Academia Tocali, jugaba Benchu, partido de fútbol, y estaban todas las chicas de hockey del club en el bar. Ganaron, bueno, por supuesto, un despelote todo el partido. Ganan en la definición por penales, salieron todas a la cancha de hockey a dar la vuelta olímpica con la bandera argentina. Ah, bueno. Fue impresionante, impresionante. Vicky, gracias por atendernos. Felicitaciones.
4: Hola, Toti. Bueno, muchísimas gracias. Muchas gracias. Qué hermoso esto que contás, la verdad. Se vio un poco en redes de algunos clubes y de todas las nenas juntas festejando, viendo el partido, siguiéndonos. Y creo que es de las cosas más lindas que he visto por redes, así que nada, mucho amor, muy agradecida de todo eso, tanto yo como todo el equipo, y bueno, gracias por este espacio también.
0: No, la verdad que fue emocionante, y bien a los Leonas, ¿no? Porque arrancaron perdiendo, lo dieron vuelta, lo ganaron por penales de visitante, fue espectacular.
4: Sí, espectacular, o sea, para nosotras la verdad es que era un partido, bueno, obviamente era una final del mundo, ¿no? Ya con eso lo es todo. Pero más allá de eso, jugamos contra Holanda, en Holanda, en Ámsterdam, en la cancha donde es el templo del hockey. A vos que sos futbolero, si te tengo que decir, una cancha es como si fuese el Maracaná, es como ganarle a Brasil en el Maracaná, y la verdad es que algo todo soñado, ¿viste? Todo el contexto soñado, veníamos ya de perder 2 finales y una semifinal contra ellas en los Juegos Olímpicos, 2 Juegos Olímpicos pasados y el Mundial pasado, y que esta vez se haya dado de esta forma y habernos podido quedar con la Copa y traerla para Argentina es lo más grande que hay, o sea, felicidad plena.
0: No, la verdad que fue espectacular. Después los Leones, que también metieron bronce y podio. ¿Y cómo están las Leonas? Porque, bueno, viste que nosotros nos acordamos en los Juegos Olímpicos, en el Mundial, por ahí en alguna Champions Trophy. ¿Tienen apoyo? ¿Están bien? ¿Juegan más en Europa, más acá en la liga local? ¿Cómo están ustedes?
4: Sí, nosotras somos un grupo que en este momento estamos todas acá en Argentina. Las bajadas de línea en Leonas, bueno, en Leones es diferente, pero en Leonas por lo general es que los años de Mundial o de Juego Olímpico las jugadoras estén acá en el país para poder entrenar todas juntas. Nosotras entrenamos mucho, de lunes a viernes, todas las semanas, todo el año, entonces eso al final obviamente que te hace un equipo muy fuerte y un grupo muy fuerte. Y bueno, nos dedicamos 100% a eso, en función a lo que preguntás. Estamos como estamos, estamos a pulmón y estamos por amor a la camiseta. Obviamente recibimos un apoyo por parte del Estado, que es de lo que vivimos, pero
0: en la famosa beca.
4: En la famosa beca, así es una beca del Estado que la tenés mientras estás, y el día que el entrenador de turno elige que no estés, listo, se terminó, y bueno, y es algo que obviamente es significativo, digamos. No nos podemos quejar en comparación a otros deportistas amateur del país, porque la verdad es que están en situaciones peores y en ese lado tenemos que ser agradecidas, pero esto es también por apuestan a esto también por los resultados. O sea, esto funciona al revés. Es como que a medida que tenés resultado, por ahí te puedes tener una beca mejor, que incluso la mejor beca no es buena para lo que requiere un deportista de alto rendimiento, ¿no?
0: ¿Querés contar cuánto es la beca, Vicky?
4: Sí, ya ha salido por ahí por algunos medios, pero la beca es de 1.500.000 pesos.
0: La verdad que, esto lo digo yo, ¿eh? Para mí, para una deportista de elite, es una miseria. O sea, son $1,000, o sea, gana $1,000 una Leona que nos da un campeonato del mundo. un campeonato del mundo.
5: Que dedica las 24 horas del día a esto.
4: Sí, la realidad es eso, un poco es eso el tema, que nosotras le dedicamos nuestra vida a esto, claro. De lunes a viernes, todas las semanas, todo el año, como te comentaba, y el tiempo que no estás entrenando, que entrenas capaz 4 horas a la mañana y 2 a la tarde, o 5 horas durante un día, después vas al club, que obviamente es amateur el club, que pagás para jugar en el club, tenés el partido el sábado, el único día de descanso es el domingo, necesitas horas de descanso entre turnos y turnos, obviamente, porque si no el cuerpo no te da, entonces tampoco tenés el tiempo para poder gestionar de alguna forma otra parte económica, ¿no? Entonces, sí, vivimos 100% de eso, como podemos, pero bueno,
0: la verdad. ¿Y con algún sponsor? O sea, ¿se la rebuscan con algún sponsor, alguna campaña de publicidad?
4: Algún sponsor, pero bueno, la verdad es que esas cosas son más personales. Algunas jugadoras cuentan con algunos sponsors que obviamente las ayuda a poder vivir en mejores condiciones, por decirlo de alguna forma, pero eso es muy personal. Hay otras del equipo que no tienen ese apoyo.
5: Ahora, Vicky, felicitarte ante todo por el logro, pero está bueno marcar esto, porque ¿cuánto gana, por ejemplo, una deportista en Países Bajos o en Bélgica, en Europa? Para marcar también el contexto, que es muy loable de ustedes.
4: Sí, la verdad es que afuera tampoco es que podés hacer una diferencia enorme económica, pero bueno, sí poder vivir bien, y te puedo decir que capaz que 2.000 euros por mes, más alojamiento, bueno, y no tenés gastos, ¿no? Te dan alojamiento, te dan auto, te dan de todas las comodidades que necesitas, entonces la verdad es que dista muchísimo de otros deportes que están mejores desarrollados en ese sentido, pero obviamente que es algo que te alcanza para estar bien, vivir bien y también ir armándote una capacidad de ahorro, que como deportista el día que se termina, se terminó, y al dedicarle tanto tiempo a esto es como que sos capaz, te retiras a los 35, pero sos un junior en cualquier ámbito de la vida profesional laboral, digamos.
5: Vicky, vuelvo a lo deportivo y te hago dos en una. ¿Cómo fue la noche previa? Porque hablabas del contexto, jugar de visitante ante las favoritas. Si pudiste descansar, o cómo fue desde el grupo la noche previa a la gran final. Y si alguna vez te había pasado de que, por ejemplo, los rivales de Países Bajos festejasen con ustedes. Porque la selección de Bélgica, por un fallo muy controvertido en la semifinal, terminaron festejando con ustedes el campeonato.
4: Sí, eso fue una locura esto que contás. Bueno, primero la noche previa, la verdad, te soy sincera, yo en lo personal estaba muy tranquila. Uh-huh. Le contaba a mi familia, no sé qué me pasó, pero a diferencia de otras finales, semifinales, esta vez estaba con una tranquilidad que me asustaba, ¿viste? Como digo, ¿qué onda? No le estoy vibrando fuerte a la final. Uh-huh. No sé, es como que lo viví de esa manera, con tranquilidad, y creo que tal vez en el interior mío ya sabía que le íbamos a ganar. Realmente el equipo estaba muy convencido y muy preparado, y bueno, y salimos todas con la cabeza convencida de ganar y pasarlas por encima, que hoy Holanda es el número uno del mundo, pero impusimos nuestro juego y nuestro sistema y nuestra estrategia, y mismo dicho por ellas, lo merecimos de punta a punta. Así que desde ese lado, tremendo, la verdad.
5: ¿Y lo del festejo con Bélgica? Increíble.
4: El festejo con Bélgica, sí, una locura. Bueno, obviamente había entrega de premios. Bélgica había quedado tercero porque perdió la semifinal con Holanda. Les anularon un gol faltando 5 minutos, muy polémico, que era gol. O sea, para toda la gente que entiende de hockey, es gol. Y bueno, ellas hicieron descargos, a una jugadora de Bélgica la dejaron sin jugar, o sea, la suspendieron, no pudo jugar el tercer y cuarto puesto, entonces ellas estaban, obviamente, creo que de una forma queriendo venganza con Holanda, y bueno, sí, se metieron a festejar con nosotras, nos agradecían, nos abrazaban, como si hubiesen ganado ellas, ¿viste? La verdad es que, bueno, polémico, pero bueno.
0: Pero lindo. Porque, folclore, folclore. Obvio. Jugaste en River, te dirigió Cachito Vigil, hoy estás en San Lorenzo. ¿Está mejor el equipo de hockey de San Lorenzo o la primera de fútbol de San Lorenzo?
4: ¿O la primera qué, perdón?
0: ¿La primera de ustedes de hockey de San Lorenzo o el equipo de fútbol de San Lorenzo? ¿Quién está mejor?
4: No sé, no soy muy seguidora en este momento del fútbol, la verdad, pero nosotras estamos bien, estamos peleándola, la verdad, es un equipo que está en construcción y peleándola, pero bueno, estoy muy contenta también de estar ahí. Este año me sumé al equipo y me recibieron de la mejor forma, todo el club, los dirigentes, los entrenadores, el grupo, y la verdad es que disfrutando de ese momento ahora con el equipo y bueno, a pelearla con esta parte que queda del año para poder quedar mejor posicionadas en la tabla.
0: Seguro, y sponsor, que aparezcan los sponsors, o sea, que hasta Vicky Sauce, todos los sponsors de la radio que la quieran contactar, todo suma, todo viene bien. Hablaste de la beca, hablaste de los sponsors. ¿Cómo es la relación con Aníbal Fernández, el presidente de la Confederación de Hockey?
4: Y bueno, Aníbal está bastante presente cuando tiene que estar en los eventos que necesitamos que esté. Bueno, estuvo obviamente ahora en el Mundial, festejó con nosotras una gran parte del festejo. Tenemos contacto directo con él en el caso de que lo necesitemos, y la realidad es que desde lo personal lo único que te puedo decir es que cada vez que necesité algo o necesité hablar con él por algún motivo, respondí de la mejor forma. Después mucho más no te puedo decir porque, bueno, de la
0: No, pero igual es un montón, digamos, que...
4: Sí.
0: Que a ustedes las...
4: Sí.
0: Si ustedes están conformes, están contentas, quiere decir que está bien.
4: Sí. Sí, a mí me ha pasado el año del Mundial pasado... Antes del Mundial tuve una fractura en la mano que al parecer no iba a poder jugar el Mundial. Bueno, al final terminé jugando infiltrada y todo, y la verdad es que de su parte recibí un acompañamiento muy lindo, y bueno, y de esa parte yo la verdad es que estoy agradecida de él.
0: Vicky, y nosotros agradecidos a ustedes por todas las emociones del Mundial, ¿eh? Felicitaciones.
4: Bueno, muchísimas gracias, Toti, gracias a todos ahí en el piso, y bueno, gracias por el aguante con las Leonas.
0: Por favor, gracias a vos. Vicky Sauce, Leona, campeona del mundo, está en Tucumán, juega para San Lorenzo y la reman, ¿eh? ¿Cómo la reman, Quique?
5: ¿Qué te parece?
0: ¿Cómo la reman la Leona? $1,500,000.
5: Como los Leones.
0: Yo creo que por ahí para un montón de gente es un muy buen sueldo, pero
5: estamos hablando de una deportista de alto rendimiento.
0: Totalmente. Es una...
5: Totalmente.
0: Son luchas Aymar en potencia.
5: Que dedican su vida a esto.
0: Deberían tener mayor apoyo.
6: ¿Sabes lo que pasa? Después, estas chicas o cualquiera recibe una oferta del mundo privado para ir a trabajar de lo que sea, es mayor y se van.
0: Y se va, claro. Claro, se van a Holanda, a Bélgica, a jugar. Burguino, ya que apareció, dime una buena noticia para la gente antes de vender, que ya se ve el Príncipe López, por favor.
6: Bueno, ¿vos te acordás? La semana pasada el anuncio de los créditos hipotecarios que hizo el gobierno.
0: Sí.
6: Que eran 18.000. Y que comentamos, en realidad es poca la cantidad de familias que van a poder acceder ante una demanda de casi 6 millones de personas que necesitan, familias, que necesitan su vivienda. Pero lo que dijimos es que esto probablemente lo que va a provocar es que el mercado de créditos hipotecarios se mueva y mejore. Ayer contamos lo del Banco Provincia, que lanza una línea de crédito suba que no tenía por cuestiones más políticas que otra cuestión. Dice, bueno, vamos a lanzar nuestra línea de créditos UBA, y cuenta la gente del Provincia que hubo mucho movimiento solo con el anuncio. Y habíamos dicho también que los bancos privados también se iban a mover a partir de esto. Bueno, también conocimos del Banco Ciudad, que mejoró la tasa y mejoró las condiciones. Hoy a la mañana el que anunció una nueva línea es el Banco Macro, ¿no? Que mejoró la tasa a 7,5 y el plazo a 20 años.
0: ¿A cuánto? 20 años.
6: A 20 años.
0: 7,5
6: y otra cosa.
0: Es una gran tasa para sacar un crédito hipotecario.
6: UBA más 7,5 anual más UBA. Y tiene una ventaja competitiva este crédito, que es que se puede sumar la familia, aunque no vaya a vivir en ese lugar. Por ejemplo, los padres pueden ayudar como garantes.
0: Pueden poner su recibo de sueldo.
6: Claro, aunque no vayan a vivir en la casa
0: que se va a comprar. Para que te dé el ingreso y sacar el crédito.
6: Claro, y que además la garantía de los padres hace que el riesgo baje, porque los padres pueden poner su vivienda como garantía. ¿No?
0: Gran iniciativa.
6: Y cada banco le da la vuelta como puede. Recordemos, hay 6 millones de familias que están buscando.
0: Sí. Bueno, pero casa. Está bueno que haya oferta. Felicitaciones a Jorge Brito y a la gente del Macro por esta oportunidad.
6: Mañana se van a conocer las condiciones de las licitaciones para estos créditos, digo los del gobierno. ¿No? Que se hizo el anuncio y ahí quedó. Bueno. Mañana se conoce la licitación.
0: Gracias, Burguerio. 11:50, véndeme que se viene el pase. ¿Eh?
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0: 11:55. Tenemos tiempo, Pellenberg. ¿Qué pasa en el US Open?
1: Bueno, a ver, Toti, ayer el único argentino que ganó fue Fran Cerúndolo ante el austríaco Filip Mišolić por 6-4, 6-3 y 7-5. Cayeron Juan Manuel Cerúndolo, Hugo Carabelli y Francisco Comesaña. Hoy, en un ratito, Tomás Echeverry ante Jakob Fairley, el británico, desde la 1 de la tarde. Y más tarde, cerca de las 15:30, Mariano Navone ante el italiano Berrettini. Mañana van a jugar Trungeliti, Fran Cerúndolo y Podoroska.
0: Qué duro para Navone. Primera ronda Djokovic, segunda ronda Berrettini.
1: Bueno.
0: Qué duro.
1: Pero tiene con qué.
0: Entonces, repásame, ¿quiénes quedan en...

0: El Príncipe. A mí no me gustó lo que hizo Pilar Smith.
1: ¿Por qué?
2: Péguenle a Pili, péguenle.
0: Gustavo,
2: péguenle.
0: De estar generando candidatos para la exnovia de un gran amigo nuestro y además un tipo de la casa.
3: Además, de Radio La Red. No es noticia que Sabrina Rojas, mi amiga, tenga un candidato o alguien que le manda cosas. Debe tener mil.
1: Bueno, ella ayer lo contó en su programa como una noticia. Bueno. Dijo, quiero contarles, quiero compartirles porque tengo un admirador que me dejó, y todos, viste, bromeaban, ¿qué? Una cartera, una joya, una picada con cerveza. Y como estos temas...
0: Me pareció
1: acá
0: una grasada.
1: Siempre...
0: ¿Qué decís vos? Sí. O sea, para una chica de tanto glamour como Sabrina, una picada es una grasada.
3: A mí no me gusta comunicarlo.
1: Bueno, lo lamento, yo lo
3: comuniqué.
1: No,
3: por eso, no me gustó que lo comunique ella. Ella, claro. ¿Qué tiene que ver? O sea, hay un admirador que te regala algo, tenés que guardarlo en el auto.
1: O sea, que ahora le pega a él a Sabrina, ¿te das cuenta? O sea, no, ahora se cambia todo. Ahora claro, el príncipe mañana, no da sé, una mirada diferente al asunto.
3: Pellenberg, parece que está casado, te doy un mal ejemplo.
4: No pero sé. Utilizame si querés.
3: Pellenberg.
1: Pero que me manden. Cualquiera puede tener un admirador, por más que esté casado, ¿no? Uno puede tener un admirador.
3: A mí me mandaron ayer vinos, por ejemplo. Vino.
1: Muy bien.
5: ¿Una admiradora?
1: Repartiendo. Vos me tenés que contar.
0: Bueno, pero estás
1: algo.
0: Estás haciendo la gran Sabrina Rojas, lo estás comunicando.
3: No, me lo mandó Fer Carolei.
0: No, un admirador.
1: No es un admirador. No. Esto es un admirador secreto que le deja algo en la puerta del canal. Sí. ¿No te gusta que lo diga? No.
4: En lo sencillo está el encanto.
3: Me gusta, ¿no?
0: Bueno, por ahí está la búsqueda de un nuevo romance.
3: Todo va en la intimidad, todo va en la.
1: ¿Por qué? ¿Quién dice eso? Bueno, eso es tu vida, pero hay gente que le gusta compartir con sus seguidores las cosas que les pasan. Eso es válido.
3: Me viene una y me dice, mira, una chica, un chico puede ser también.
1: Obvio.
3: Te dejo una picada para vos con pan y cerveza. ¿Qué lo tengo que contar? Aire.
1: Bueno.
0: Ah, que yo lo agradezco. Si me dejan acá,
3: pero digo, cuando es un admirador.
1: Pero escucha.
3: No, quiere saber las intenciones.
0: Si por ahí quiere poner celoso a alguien.
3: No,
0: Sabrina.
3: Acá nosotros siempre agradecemos.
0: No, por ahí quiere poner.
4: Lo que plantea.
1: Si yo llego acá a Gorriti 5554 y acá la chica de seguridad me dice: Piri, te dejaron un kilo de longaniza, de mortadela. Un admirador que dice que te ama. Yo llego acá con la mortadela.
5: No cuento nada.
1: Les digo a todos ustedes:
0: mucho no te ama. Si te deja una mortadela, mucho no te ama.
1: Por dar un ejemplo.
6: Si te deja eso, no te conoce.
1: No me conoce, claramente.
3: ¿Hoy más notas tenés? ¿Hoy tenés más notas?
1: Sí, tengo varias. Ya hice una a la mañana para Estados Unidos.
5: Internacional.
0: ¿Qué nivel?
1: Internacional. Y ahora, bueno, sí estamos promocionando.
3: Más notas que un tema de Bruno Gelber.
1: Estamos promocionando APA, esta nueva.
3: APA.
1: Claro, APA.
0: ¿Cómo se llevan las angelitas? ¿Se llaman bien? Las angelitas, ¿se llaman bien entre ustedes?
1: Somos un montón, no entendí la pregunta. Con algunas sí, con otras no.
6: Perfecto, la
1: pregunta. Con algunas sí, con algunas sí, con la mayoría me llevo bien.
3: ¿A cuál
1: me
3: invitarías a tu casa?
1: No, voy a iluminar. No voy a iluminar.
3: No hay que contar todo, dijiste vos.
1: Si no, no te voy a iluminar. Yo le doy luz a lo que quiero. Al admirador le daría luz.
4: Cambiarle la pregunta. ¿A quién dejarías afuera si no tenés tanto lugar?
1: Es que voy a dejar a muchas porque lo voy a hacer en mi casa y entran muy pocas personas.
0: ¿A la representante de jugadores la convocás?
7: Carolina Molinari.
1: No tengo onda ahora con ella.
4: ¿A la ex de Mariano? ¿De Pavone?
3: No tenés onda ahora.
1: Tengo onda.
3: Antes sí tenías.
1: Tenía onda, sí.
3: Era compañía nuestra en Fox.
1: Ah, mira, ni idea.
3: Carolina.
1: No
0: sabía. Algo pasó, algo se rompió.
7: Peleaste.
0: Con Caro.
1: Sí.
3: Y
1: pero
3: con
1: bueno.
3: Sabrina arrancamos, o sea que arrancó con nosotros.
1: Sabrina, ah, es cierto, arrancó con vos, Sabrina Rojas. ¿Cómo la ves?
3: Bien, está muy en gran momento. Está.
1: Sí, pero que no hable de su vida privada, no te gusta que cuente
3: cosas. No, que
1: cosas.
3: Haga lo que quiera, cada uno hace lo que quiera. A mí no me gusta.
0: O sea,
3: que
0: no sos el grifa de Sabrina Rojas de alguna manera.
3: No. Bueno, sí, claro.
1: Ahí está, mira.
0: Está el título.
1: Ahí está.
0: Gracias, chicos. Se viene el pase. Gracias a todos, Gran programa, los espero mañana a las 9.
1: Sí.
0: Y ahora vamos a algunas ricas pechas de Banchero y le mandamos una a Gustavo López. Preséntame el pase,
3: por favor. Yo no traigo sándwiches los miércoles.
0: Porque viene la pizza.
3: Porque viene la pizza.
0: Espectacular.
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0: Todos están atentos. No, algunos te lo dicen, otros no. Uh-huh. Y después las últimas, mira, están en estos momentos, ¿viste cuando vas al 24 al shopping? 24 sí. de diciembre, sí. La última compra.
1: Te ofrecen de todo.
0: Sí. En estos momentos los dirigentes están en el shopping que vos quieras, y voy a nombrar uno. El que vos quieras, viendo qué pueden comprar y qué pueden vender.
1: Yo ahora que vivo en Zona Norte voy mucho, me encanta el Soleil, porque es Aule, y hay muy buenas marcas, me encanta. Y además la gente popular te saluda, te pide fotos, bueno, me encanta.
0: Lindo lugar, sí.
1: A ver, ¿pero hoy cierra o hay alguna...?
0: No, no, hay vericuetos legales que
1: claro,
0: vos...
1: Claro, para poder seguir incorporando.
0: Tenés más tiempo, tenés una semana más, pero cerrar, cierra hoy. Bueno, dicen que Lanús vendió a Quino ayer.
1: Me encanta Quino.
0: ¿Lo vendió?
1: Me encanta como jugador.
0: Y no sé si no vende a Medina, me gustaría hablar con Russo.
1: A ver. ¿Y el Rojo va a vender a alguien más?
0: Yo creo que tiene, bueno, tienen para vender a Montiel todavía. Viste que vendió al 2, al 7 y al 9, le falta el 11.
1: Ahora, ¿esto para qué? ¿Para dejarle al que venga el club en cero?
0: No entiendo.
1: ¿Sin deudas?
0: No entiendo qué es lo que están haciendo.
1: No, yo tampoco, por eso. Y te digo la verdad, a mí me parece que Grindetti es un tipo inteligente. Podrá fallar en el fútbol, pero sí intendente de Lanús, un tipo que ha gestionado.
0: Sí.
1: ¿Cuál será su intención? ¿Dejarle al que venga? Bueno, pero dejar un equipo deportivamente menos competitivo, pero dejarlo sin deudas.
0: Yo ayer decía que Seoane, ponele, se va en diciembre... Y quizá no labura nunca más, no sé más nada, no sé.
1: ¿A qué se dedica él?
0: No sé, la verdad que no sé qué se dedica. Ahora, Grindetti...
1: ¿Vivirá independiente?
0: No sé qué se dedica, la verdad, no sé cuál es su trabajo. Pero Grindetti creo que tiene apetencias políticas más adelante. Haciendo lo que está haciendo el independiente, no puede ser ni intendente de Lanús. O sea, no puede volver a ser intendente de Lanús.
1: Sí, que es algo muy importante.
0: Porque la gestión, no digo porque viene de ahí, por eso te digo, después quiso ser gobernador. ¿Te acuerdas?
1: Fue ganó la interna porque se pegó a Bullrich, que le ganó la reta, claro, que iba a Santilli.
0: Después va a gobernador, sí. Claro. Y después vuelve a Independiente porque no lo eligen de gobernador. Entonces digo, con lo que está haciendo el Independiente, creo que no puede ni volver a Lanús. No que estoy menospreciando ser intendente de Lanús, que me encantaría a mí algún día. ¿Por qué no?
1: ¿Ah, sí?
0: Y claro que sí. Yo
1: soy ¿Te Lanús. Gustaría ser intendente de Lanús?
0: Sí.
1: Mirá qué título. Sí. Mirá qué bueno. Vamos, ¿qué es lo primero que harías?
0: No, para ser intendente de Lanús primero tengo que vivir, volver a vivir 5 años ahí. No voy a ir al norte y voy a ser intendente de Lanús, no.
2: No, claro.
0: Primero quiero ver qué pasa. Viví 30 y pico de años y tengo mi casa en Lanús y tengo mis panaderías en Lanús que las voy a comprar el alquiler todos los meses.
1: ¿Ah, siguen siendo tuyas?
0: Claro.
1: Mira qué bien.
0: Tengo un departamento de mi mamá que también.
1: ¿Y cómo lo ves a Lanús? ¿Lo ves bien?
0: Lo veo mal.
1: ¿Lo ves mal?
0: Sí.
1: ¿Y seguro, feo, sucio? ¿Cuál es el problema?
0: Sí. Todo es pozos, inseguro. Lo veía mejor antes.
1: Bueno, titulazo.
0: Sí.
1: Me encantaría verte ahí. ¿Eh?
0: Pero para ser intendente, primero no es esto de soy Gustavo López, soy intendente, vótenme. No. Hay que vivir ahí un par de años, muchos años.
1: Estudiar después... qué necesita la gente. No. Y después hacerlo. Bueno, y dijo Dani que todavía no está el técnico de San Lorenzo.
0: No, San Lorenzo y Aldo Civi no falta. Talleres sí, debuta de Felipe el sábado con San Lorenzo. Va Perazo de técnico.
1: Exacto.
0: Dirige
1: Perazo. Y Pellenberg Perazo. Dijo, y si lo que hace Perazo no me parece mala idea, ¿eh?
0: Bueno, lo que pasa es que si terminara la gestión en diciembre de Culota, por ahí dejas a Perazo 10 partidos y listo. Ahora, Culota después tiene que laburar un año para volver a ser presidente.
1: Sí, no, yo digo porque me gusta Perazo como técnico.
0: Sí, buen entrenador. Pero,
1: y además es un ídolo de San Lorenzo. Acá se prendió uno.
0: ¿Qué dice?
1: Dice, mi amigo Guise Favale, López en Lanús, Favale en la costa.
0: ¿Por qué no?
1: ¿Eh? Ahí ya tenés.
0: Y nos juntamos después.
1: Tenés otro que claro. Te acompaña.
0: Provincia de Buenos Aires.
1: Y Toti Pazman en Vicente López.
2: ¡Vamos! ¿Eh?
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0: Señor López, ¿con qué venís?
1: Bueno, vamos a hablar mucho del libro de pases que cierra. Vamos a hablar mucho de arbitraje. Porque se decide el campeonato ahora. Son 10 fechas decisivas. Que hay que ver quién te mandan como árbitro, como VAR. Hay que estar atento, ¿eh?

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0: Hola, ¿qué tal, amigos, amigas? Bienvenidos, bienvenidas. Estamos arrancando López 910 a esta hora, 12 del mediodía, 9 minutos. Con un día especial. ¿Hay mucha humedad?
1: Sí, mucha.
0: Hay mucha humedad, ¿no?
1: Mucha. Bueno, ahora bajó, pero llegamos a 94%.
0: Con razón.
1: Hay mucha, ahora hay 75%, pero...
0: Con razón, no me pude recuperar.
1: No. ¿Entrenaste?
0: No, fui a pagar unos impuestos.
2: Claro, le faltaba el aire.
0: Claro. No, porque...
2: ¿Pero fuiste allá?
3: Estabas en La Paz.
0: Primero el día raro.
2: Sí,
0: raro. A la calle, raro. No sabes cómo vestirte, si poner abrigar. Hola, Leo Gentili.
3: ¿Cómo le va?
0: No sabes si abrigarte mucho, poco.
2: Muy raro.
0: Sí. Entonces... Bueno, y además fui a pagar unos impuestos, porque arranca el mes y pago. Y a mí me gusta a la vieja usanza. Vieja usanza.
1: Miren, a o vivo.
0: Ventanilla.
1: Claro. Sí, señor.
0: Hola, ¿qué tal?
1: Ser humano.
0: ¿Cómo te va? Buen día.
1: Muy bien.
0: ¿Cuánto es? Acá tenés la plata.
2: Efectivo.
0: Me das el ticket en la mano y me voy.
1: Ahí está. Muy bien.
3: ¿Todavía existe eso?
2: Sí.
0: Sí.
1: Muy bien.
2: Y yo también, es muy difícil, ¿eh?
4: Tengo la
1: los rapi, los pagos.
3: Y sabes que en cualquier momento vuela.
0: ¿Y sabes qué es lo bueno? Que no hay gente hoy.
2: Claro, no hay nadie.
1: Sí, no hay nadie.
0: Entonces yo ya encontré un lugar donde no hay gente.
3: Claro.
0: Entonces voy a las 10 de la mañana, voy, primero estoy, como los tipos grandes.
1: ¿Como los jubilados?
0: Sí, como los jubilados, tipo grande. Voy,
1: no
0: hola,
1: lo
0: amigo.
1: Quería decir, pero lo dije.
3: Entonces, y no hay lugar a duda, aparte. Te da el ticket,
0: claro,
3: si algún día te dice, no, usted no pagó tal cuota, tal
0: ¿cuánto
3: recibo?
0: Es la luz?
1: Pero si no te figuran en el
0: ¿cuánto
1: banco,
0: es la luz? Tanto. ¿Cuánto es el gas? Tanto. ¿Cuánto es municipal? Tanto. Tomá. Dame el ticket.
3: No es así. Vos lo pagás virtualmente.
1: Si vos lo pagás virtualmente,
3: desaparece
1: te
3: el comprobante.
1: No, tenés.
3: No,
0: te llevo.
3: Es una captura de pantalla.
0: Ah, no. Bueno, eso sí. ¿Y sabes qué hago después? Todo eso que pago lo pongo en un cajón. No pierdo nada.
2: ¿En un cajón o una carpeta?
3: Una carpetita.
0: No, en un cajón. Jonca. Tac, ahí.
2: Sí, pero ya monta el jonca, está recontra.
0: Sí, debe estar.
3: Lo bueno es que los impuestos están cada vez más bajos, ¿viste? Que dijo el presidente el otro día.
0: Muy bien, todo muy bien, todo perfecto.
3: Y cada vez hay menos.
1: Blanco y radiante hoy.
0: Hoy blanco, no sé cómo vestirme.
3: Me gusta cómo estás hoy.
2: Blanco está mejor que el amarillo.
3: Sí, el blanco es lindo.
2: Está mejor el blanco que el amarillo.
0: El blanco te da medio pálido, ¿eh?
3: No, pero
1: vos estás bronceado.
3: Claro, contrapone
1: con tu... nos quedaría mal.
0: Mañana tengo turno en la peluquería, me voy a cortar el pelo. Lo tengo muy largo.
3: Muy bien.
0: Así que...
2: ¿Vas a volver al barrio?
0: No, acá va...
2: Pero si vas a...
1: Ah, el amigo de acá. Muy bien. Ah, no, pensé que el de acá.
0: No, el que te da la puerta, no. Él me quiere cortar siempre, pero no.
1: Claro.
3: ¿Y que ibas por el Cano?
0: No, ¿no? Sí, ahí por sí. Ahí.
2: Ahí fuimos a comer una vez, se fue cuando estábamos en...
0: Ahí me armó un escándalo, Gentili, por eso no lo llamó más.
1: No.
3: ¿A dónde?
2: Un millón de seguidores.
1: Sí. En la peluquería.
3: Y te fuiste.
2: Y se movía.
3: Eso, sí, quedó
2: sí.
3: Este.
2: Se fue. Me
0: yo. Señoras, señores, faltan 10 fechas para terminar el campeonato.
2: 9.
0: Faltan 27 9. Puntos. ¿Cuánto tiempo dijimos nosotros? Atención al anual. ¿Cuándo arrancó?
2: Ahora
0: atención
2: central.
0: Al anual. Miren el anual. Te lleva a la Libertadores, te lleva a la Sudamericana, te lleva al descenso, te saca campeón, te da una estrella. El campeonato te da otra posibilidad de estrella. Mírenla, cuídenla. ¿Y qué tema el libro de pases? Porque Argentino Juniors, por ejemplo, finalmente no vendió ni a Álvarez.
2: No.
0: ¿No?
2: Ni al Escano.
0: Ni al Escano.
2: Todavía.
0: Ahora, hicieron un esfuerzo los equipos para sacárselo y la verdad que el tipo combatió Malaspina. Porque sacarle a Argentino Junior, al Escano y a Álvarez era sacarle casi el corazón, el 2 y el 5 o el 10. Cosa que sí hace Independiente, vende al 2, vende al 7 y vende al 9. O sea, cada vez tiene menos. Y ahora se apura para ver qué puede comprar. Racing se reforzó, Newell se reforzó, Boca hasta último momento estaba mirando. Me emocionó un poquito la salida de Ceballos. ¿La viste la despedida del pibe?
3: Lo vi en el canal de Boca, se fue
0: bien el pibe.
3: Muy emocionado, habló muy bien.
0: Sí, no podía ni hablar, ¿eh?
3: Y
0: no
3: bueno,
0: podía ni hablar.
3: Toda una vida.
0: Qué sentimiento
3: en
0: por
3: el
0: Boca.
3: Club, vino desde muy chiquito de Santiago del Estero. Y el pibe.
0: Qué bien
3: se
0: que
3: va,
0: habló.
3: Deja su club, deja su país.
0: Qué bien que habló, ¿eh? Como si fuese un chico grande. No sé qué edad tiene Ceballos, pero me pareció ver un muchacho grande.
3: Un muchacho maduro.
0: Sí, que dijo, la vida es una sola, hay que sonreír, hay que vivirla. Me gustó el mensaje que además dio el pibe.
3: Un pibe muy creyente.
0: ¿Cómo?
2: 24.
0: 24 años. Le deseamos lo mejor. Se nos van las figuras. Se nos fue Freitas, se nos va Ceballos. Se nos fue lo Mónaco, se nos va Aquino.
2: Sí, sí.
0: Se nos va
2: a Bélgica.
0: ¿Se va Aquino solo o se va a Medina también? Vamos a preguntarle a Nicolás Russo ahora.
2: Aquí no está, Medina me dice que no. Bueno
0: y creo que hay equipos, en el caso de Independiente, que está como en el 24 de diciembre en el shopping. ¿Viste que te llaman?
3: De remate.
0: Eso que vendió.
4: De los shopping.
0: ¿Cómo?
4: La noche de los shopping.
0: Esa.
4: La del 23.
0: Yo no voy, no. A mí me duele la cabeza cuando voy a shopping, en serio. Claro. Yo entro a un shopping y me duele la cabeza. Sí. No, no puedo ir.
3: Bueno, acá hay amigos que van desde las 10 de la mañana hasta las 9 de la noche.
4: Sí. ¡Queremos nombres!
0: No entiendo.
3: No, que van al shopping...
0: ¿todo el día?
5: Que disfrutan claro, del recorrido en el shopping.
0: Sí. Ah, yo no puedo ir al shopping. Entro a un shopping y salgo con dolor de cabeza. ¿A vos te pasa lo mismo?
3: ¿Eh? Y más esos días, ¿no?
0: Bueno, el 23 de diciembre, el 23 de diciembre a la noche, creo que una vez fui para ver cómo era. A mí me gusta siempre ver cómo es. Y entonces suena la sirena o
3: la
0: no sé.
3: Las chicharritas.
0: No, hay como... hay
3: según
0: como
3: el lugar, descuentos, ¿no?
0: Hay como grupos, ¿no?
5: Sí, sí. Algunos suenan la sirena esa porque hay descuentos en algunos locales.
3: Nunca lo vi.
6: 5% de descuento en ropa, indumentaria, deportiva.
3: Sí, lo he visto en la tele. No he ido presencialmente.
0: Yo fui una vez. A ver cómo era. No sé si hay un grupo musical que toca la guitarra en ese lugar.
1: Hay shows.
0: Y en ese momento, ahí es donde está el descuento. Ahí entonces van todos corriendo a ese lugar. Bueno, así está Independiente, buscando un 9, un 7, un 2, un 4. Mirá que el libro de pases fue 3 meses.
5: A menos de 6 horas del cierre.
0: Estamos a menos de 6 horas del cierre. Sé que Barreto tiene una bolsa de información guardada.
2: No, pero no tengo confirmación,
0: Está faltando a 9 fechas de final el técnico Aldo Civi, que es clave.
2: Me parece que van a buscar un técnico pensando en la otra categoría.
0: ¿Ya? ¿Cómo sube y baja?
2: Porque le dijeron que no los técnicos que pensaban para afrontar estas 9 fechas.
5: Está a 9 puntos Aldo Civi.
2: Bueno, esto la búsqueda inicial, antes del interinato de la última fecha, era buscar un técnico para salvarse en las últimas 10.
5: Claro.
2: Me dicen ahora que quizá tienen que intentar cambiar la búsqueda teniendo en cuenta que no pudieron conseguir lo que querían.
5: No, que es muy difícil que algún técnico te quiera tomar el equipo en este momento.
2: 3 que no.
5: Munua.
2: Sí. Que no.
5: Balbo.
2: Que no.
5: Y uno más. Y hay uno más. Bueno, surgió el nombre de Gorosito desde
2: no lo llamaron
5: ayer.
0: ¿No?
5: Yo no tengo que lo hayan llamado. No.
0: La verdad que te dio una pena. Yo siempre hinché por Mar del Plata, que quería que tenga un equipo en primera. Después nunca fui, ¿no? Pero siempre quise ir a Mar del Plata. Después estaba mal la cancha, ¿viste? No se podía transmitir, la cabina está mal, la parte de la platea techada no.
5: Es una plaza que lamentablemente ha involucionado porque tiene el Minela que está, la verdad que no se puede jugar ahí, no sé cómo está habilitada la cancha.
0: Yo siempre soñé con esto que hizo alguna vez Boca.
5: Sí.
0: Creo que River, el otro día lo hizo Gimnasia, llevar visitantes.
5: Bueno,
0: Gimnasia llegó bastante, ¿eh?
3: Sí, llegó mucho.
5: Sí, sí.
0: Gimnasia llegó bastante.
5: Y después apenas asciende Aldo Civi, estuvo el anuncio de la construcción de una nueva cancha de Aldo Civi.
0: Claro.
5: No sé en qué habrá quedado eso. Creo que quedó.
2: No quedó trunco y después la AFA quería tomar el estadio para que sea.
5: Que después desistió y tomó la plata.
0: No, licitó.
2: Y tomó la plata.
0: Licitaron.
2: Y no ganó.
0: Licitaron y yo me encontré con una persona que me dijo que había ganado la licitación.
3: No, el tema fue así: licitaron el gobierno de Montenegro.
2: Sí.
3: En Mar del Plata, licitó. Y por un canon irrisorio.
2: Exacto.
3: Que eso generó un escándalo porque eran 2 pesos con 50. La empresa no hizo ninguna obra
5: brasileña, origen
3: de las
5: brasileño.
3: Que estaban estipuladas, y además tiene 25 cheques rechazados.
5: Sí, señor.
3: La empresa a la cual Montenegro le dio la potestad para que haga las obras en el Milena.
2: Una obra inicial había, ¿no?
3: Sí, hay juicio laborable, se dejó de pagar la luz.
5: No presentaron los proyectos, hay un montón de irregularidades.
0: De los mejores intendentes igual Montenegro en Mar del Plata.
3: Sí, pero no fue la única.
0: En eso habrán dado mal, pero de los mejores intendentes.
3: Sí, no fue la única en Mar del Plata concesión. No fue la única concesión en Mar del Plata con escándalo en la gestión de Montenegro. Esta llama más la atención porque es sobre el Minela.
5: Y que además no tenías buenos antecedentes en Brasil.
2: Hay problemas edilicios en la cancha hoy.
0: Sí, horrible.
3: Es que está cada vez peor.
0: Tengo información de San Lorenzo de Almagro. San Lorenzo busca técnico. Los dos nombres que me dan son de la casa.
2: Sí.
0: ¿Quiénes son?
2: Uno es Insúa.
0: ¿Y el otro?
3: Díganlo usted.
2: Lo bajaron a Romagnoli hoy, me dijeron a mí.
0: Ah, ¿sí? ¿Y el segundo de la casa quién es?
2: A mí me dieron otro nombre.
0: A ver.
2: Pero que no, que hoy lo bajaron, que es la dupla.
0: No, yo no.
3: Vamos a averiguar.
0: Me dan el nombre también de Zabaleta.
2: Pablo.
0: Pablito, ¿es técnico?
2: Se recibió, me parece que el año pasado, Fer.
5: No,
2: que se había recibido, bueno, por afuera. Se recibió.
3: Ese es un hombre de la casa.
0: Porque te voy a decir algo.
3: El arrecifeño.
0: Claro, sí. No sé si dirigió algo, ¿no? En ayudante, ¿no fue?
2: Ayudante, sí.
0: ¿En Europa?
2: Sí, pero se recibió hace poco y fue ayudante de campo y quería largarse solo. Yo me acuerdo una nota en un medio de fines del año pasado.
0: Me dicen que uno de los ayudantes de Insúa, que es el nombre que surge rápido, ¿hizo un juicio?
2: No tengo claro eso.
0: Porque Insúa tiene cuántos ayudantes, tres.
5: Sí, pero sí. Insúa tuvo...
2: Pero no fue a juicio Insúa.
5: No, está bien.
2: Había problemas con los ayudantes porque no le pagaban lo que le habían prometido.
5: Claro, acordate.
2: Tenía
5: que,
2: uno del nombre de
5: lo
2: ellos.
5: Echan cuando lo echan los tres, a tres meses que le habían renovado el contrato Insúa.
2: No, aparte
5: más o menos.
2: Le deben todavía. Le deben a todo el cuerpo técnico Insúa.
0: Porque te voy a decir algo. Acá me dice Mariano Olivero, le mando un abrazo. Zabaleta, ayudante de Silvinio en Albania.
5: Sí, en la selección de Albania.
2: En la selección.
0: Pues yo lo había visto de técnico, no sabía dónde. Pero, ¿cuál es el tema acá? Vos por ahí vas a contratar a Insúa, que tiene su cuerpo técnico, y uno de los miembros del cuerpo técnico, enojado porque no le pagaron o no le cumplieron, por ahí te hizo una demanda. Está en todo su derecho a hacer una demanda porque no le pagaron. Ahora, claro, cuando vos vas a recontratar a Insúa, le decís, claro, mirá, yo te quiero vos, pero ese me hizo una demanda, no lo quiero en mi equipo. No lo quiero en mi equipo. Y ahí se da el tema de que Insúa dice, no, mirá, mi ayudante de campo es él.
5: Y sí, está bien, pero a ver...
3: Nada que se pudo arreglar.
2: Porque, claro, Insúa no negocia.
5: Claro, una demanda o cubrirse legalmente como para que te paguen lo que te deben.
2: Se puede arreglar, hablar con el entrenador al que le deben y acuerdan una forma de pago diferente. Insúa no negocia a los colaboradores.
3: Bueno, en Boca ha pasado con Villa, que había un juicio en el medio y que se llegó un arreglo a partir de la reincorporación. Si para Insúa, en caso de que sea el elegido, es indispensable laburar con su cuerpo técnico, no creo que sea algo que no tenga solución que uno de sus ayudantes haya hecho una demanda y que no se pueda arreglar.
2: Pero está en el país Insúa, Gustavo. Llega en las próximas horas.
0: Leandro Cufré es un técnico que sonó en Gimnasia, ¿no?
2: Sí, que también hace poco que es técnico.
3: Joven, sí.
2: Sonó antes de cuando se fue San Irato, me parece.
0: En Gimnasia. Creo que era él.
2: O Bacari, ¿te acordás que fue Pata Pereira?
0: O Pata Pereira, ¿no?
2: No, Pata Pereira fue el interino.
0: Era él o Bacari. Y claro, Pata Pereira, que venía de la reserva, empezó a ganar. Porque es increíble. Hasta el partido con Estudiantes, creo que había dirigido 10 partidos. Pereira había ganado 8 y había perdido 2. No había empatado.
5: Sí, claro. Venía
0: muy los bien. Números que sacó. De hecho, Gimnasia está en la Copa, ¿eh? ¿O no? ¿No está en la Copa Gimnasia? ¿Está en la Copa Sudamericana?
2: Sí. Y cuando agarró patas iba al descenso.
3: Es que los técnicos relacionados con la historia de San Lorenzo tuvieron todo su buen momento, aunque después no terminaron de la mejor manera. Si me voy un poco más atrás, el Pampa Biagio, que ahora está dirigiendo, no sé si...
2: Mitre,
3: si
2: Santiago
0: Mitre. Mirá, ayer hicimos un informe en
3: Insúa, el propio Pipi Romagnoli.
0: Te doy números, porque yo no los tenía, pero ayer hicimos un informe en la televisión. 17 técnicos en los últimos 10 años, San Lorenzo.
3: Y es una barbaridad. Muchísimo.
0: De los cuales el mejor, el que más partidos dirigió, Insúa, 99 partidos.
2: Pará, ¿incluís interinos?
0: Sí.
2: Mirá, me parece que si San Lorenzo contrata un técnico ahora...
0: Interinos pusimos a Romagnoli y a Monarris.
2: No, pero hubo uno más, pará.
0: Biagio, Pampa.
2: No, pero hubo un técnico ahora que tuvo un partido entre Ayude...
0: No, ese no lo pusimos.
2: Ah.
3: Romagnoli...
2: Capobianco.
3: Pasó una ronda de Copa Libertadores, ¿te acordás que después lo perjudicaron en Brasil?
0: Sí, perdió por poco. Romagnoli hizo...
4: Por Mineiro. La copa que Mineiro le gana a River en semifinales.
3: Que tuvo un problema con el arquero, ¿te acordás? Pero lo había...
4: Que gana Botafogo.
5: Ahí, con San Pablo. Claro, ahí lo despiden Insúa, llega que tenía muy pocas chances de pasar San Lorenzo. Llega Romagnoli.
3: Por eso digo, todos los técnicos vinculados con el club han tenido su primavera.
2: Sí.
3: Tanto sea Biagio, que en su momento lo clasificó a la Libertadores, tanto sea Insúa con todos los partidos que dirigió, y tanto Romagnoli, que dirigió menos, pero lo pudo clasificar en la Libertadores cuando estaba muy complicado.
0: Y ayer
2: el sueño del Pampa es volver, ¿eh?
0: El Pampa, sí, bueno, ayer nosotros veíamos en esos números que tuvo a Dabove, que tuvo a Almirón,
3: muy poco,
0: sí, claro, que tuvo a Soso, no digo como
2: muy
0: técnico,
2: mal, Mariano Soso,
0: como técnico que sacaron pocos puntos.
3: Pasa que Soso, todos claro, dirigieron muy poco tiempo. La verdad.
0: Troglio sacó.
5: Claro,
0: pocos puntos.
5: Ahora recuerdo bien. Romagnoli llega después de Russo. Y después llega Insúa.
2: Sí, Russo. Insúa sucede a.
5: Russo, Romagnoli, Insúa.
0: Porque Troglio, para recuperar a Centurión, a Ricky.
2: Sí.
0: Le dio la 10. Lo cobijó, lo cuidó, le habló, lo mimó. Casi le da la cinta de capitán.
5: Sí.
0: ¿Te acordás en un verano que jugó bastante bien? Jugó sí, creo sí, que fue, sí. Se jugó en La Plata el partido.
2: Sí, La Plata no.
0: En La Plata, La Plata. Creo que jugó Boca San Lorenzo la final, me parece. Creo que es el mismo partido que jugaron en la misma serie. San Lorenzo Independiente y murió un hincha de Independiente en la autopista.
2: Ah, no recuerdo.
0: Era
2: muy tremenda la memoria esa, ¿no?
0: ¿Te acordás?
2: No recuerdo.
0: Sí, yo me acuerdo que murió ese muchacho que estaba en el micro, fue al Independiente en un partido de verano y lo atacaron ahí en Quilmes. La verdad que se metieron, ¿no? Fue un caso muy fuerte que entró la esposa con los hijos a la cancha.
3: El recientemente fallecido Fernando Verón también fue técnico interino de San Lorenzo.
2: Tenés razón. Le fue bien, ¿eh?
0: No, no lo contamos ahí.
3: Ah, no, bueno.
0: No, ayer no lo contamos.
3: Le agradecemos
0: Creo que interino no. Pusimos a Monari porque Monari se quedó de técnico.
2: No, fue técnico. Los interinos fueron Capobianco.
0: No pusimos. Interino no.
2: Va a ser Perazo ahora, fue Perazo.
0: Sí, no.
2: Un partido.
0: No pusimos interino, pusimos 17 entrenadores en los últimos 10 años. Es un montón para San Lorenzo de Almagro.
3: Ahora, Perazo es un técnico hecho y derecho. Si Perazo empieza a conseguir resultados.
2: Pero van a contratar un técnico.
3: Haciendo una analogía con lo que pasa en River. Que nadie sabe si Poncio es interino, no es interino. Algunos se emocionan, ¿viste? Con el presidente de las muchas palabras, llena el aire de palabras vacías. Y cuando habla otro ya lo van a criticar antes de que hable porque saben que es el libreto que tienen que utilizar. Pero me parece a mí que si Perazo, que es un técnico hecho y derecho, y es un hombre de San Lorenzo, consigue buenos resultados... No habríamos. Esto lo pienso de ponerme en el lugar de los dirigentes.
0: Lo que pasa es que también tenés que ponerte en el lugar como si vos fuese de ese club. Yo a Perazo lo respeto un montón y me encanta como persona. Ahora, Boca no fue a buscar a Junta, por ejemplo.
3: No, pero.
0: Y lo tienen en club.
3: Sí, pero Junta hace muchos años que no dirige.
0: Y Perazo dirige.
3: Y Perazo Ascenso. No dirigió hace mucho.
0: Ascenso.
2: Dirigió el Ascenso y dirigió la selección juvenil argentina.
0: No, a mí me gusta Perazo. Pero bueno, también hay que ponerse en el lugar de San Lorenzo Almagro.
3: No, pero yo no te digo, por eso te digo, no te digo, che, Perazo es nuestro técnico. Yo te planteo un terreno hipotético. Si San Lorenzo lo elige a Perazo, un hombre querido, respetado, con trayectoria y del club, y San Lorenzo empieza a ganar. No está para dejarlo a Perazo.
2: Leo, a mí me cuenta.
3: Pregunto, ¿no?
2: Es la apuesta que hacen todos los dirigentes. Va a dirigir el sábado con Talleres con técnico impuesto ya.
3: Porque, o sea, pero
2: pará, yo te entiendo lo que vos decís. Pero
3: ¿qué diferencia hay entre Poncio y Perazo?
2: Pero la dirigencia quiere que. No quiere. El sábado dirige por tiempos Perazo y el próximo partido con Independiente si hay un nuevo técnico.
3: Vamos a preguntar.
0: Ya sé que está Junta en Boca, así que como no voy a saber, digo, pero lo tenés en el club y no lo llamaste.
3: No, claro. Sí.
5: Bueno, vos fíjate lo que comentaban ustedes. Trollio dirige Copa de la Liga 2022 y después asume Fernando Verón con esta.
2: Conducción.
5: Como lo decía Gentili, a ver si le va bien, lo dejamos y Verón termina dirigiendo cinco partidos. Claro. Cinco partidos. Después llega Insúa. Se da la asunción. Insúa dirige, claro, como vos decías, 90 y pico de partidos, dirige dos campeonatos. Después llega Romagnoli, Russo, que también es una
3: Russo lo llevó a semifinales.
5: Extensa, y después llega Jude.
0: Russo con Platense perdió. Claro.
3: Semifinal, ¿no era?
2: El campeón.
0: Sí. Iba a la final Huracán, Huracán San Lorenzo.
2: El campeón perdió.
5: Pierde 1-0 de local.
0: Huracán San Lorenzo era la final.
2: Exacto.
5: Claro, y después llega Damián Ayude.
3: Bueno, descartamos lo de Walter Perazo si es que le va bien.
2: Descartalo porque
3: sí. Porque no, porque
0: no quiere.
3: Es lo que dice Barreto.
2: Va a trabajar en el club.
3: Lo quieren como interino.
0: Es lo mismo que Junta.
2: No, y va a trabajar en el departamento de fútbol.
0: Por eso te di el ejemplo de Junta, que Junta trabaja en Boca hace muchos años y no lo ponen a él. Porque bueno, lo quieren.
3: No, porque está haciendo muy bien la tarea. Muy cómodo ahí. Quieren tocar o cambiar lo que funciona.
0: Déjame hablar con el presidente Lanús, porque ayer la noticia fue que me parece que vendieron a Aquino.
3: Dylan Aquino,
0: jugador que nos gusta.
2: Sí.
0: Lo sacaba. Yo creo que hablé una vez con alguien de Lanús y me decía que juega bárbaro, pero juega un rato. O sea, no te juega a los 90, te juega a 70, 60. A veces lo ponían en el segundo tiempo para que te gane el partido. Nicola, buen día, ¿cómo le va?
7: Buen día, Gustavo, un placer hablar con vos. Saludo a todos los que están ahí en la mesa.
0: Gracias, igualmente. Bueno, Nicola, ¿se va Dylan Aquino?
7: Sí, se ha vendido al Unión Royal de Bélgica. Aquino, un jugador extraordinario. 101 partidos jugó en la primera de Lanús con 20 años. Y nada, una baja importantísima para nosotros, pero bueno, la verdad que fue la única venta que hicimos. Y realmente el club necesita dinero para ir poniendo las cuentas al día y además para hacer algunas obras que están pendientes, ¿no?
0: ¿Cuáles?
7: Bueno, nosotros tenemos proyectado hacer una cancha de hockey de agua, ¿no? Uh-huh. Y bueno, la idea es a corto plazo arrancar con esa obra. Estamos también haciendo en el predio de Valentín Alsina, que vos conocés, ¿no?
0: Sí, sí.
7: Ahí tenemos 3.5 hectáreas.
0: ¿Qué predio ese?
2: La idea, gigante.
7: La idea es... Sí, sí.
0: ¿Dónde estaba la fábrica de Campomar, canchas, o no?
7: Al lado está Campomar, al lado.
0: Sí.
7: O sea, la zona de Campomar son 6 hectáreas. Y nosotros tenemos 3.5 hectáreas pegados, ¿no?
0: Uh-huh.
7: Y bueno, ahí la idea es hacer 3 canchas, vestuario para primera división, ¿no? A nivel de primera, con una confitería para el plantel profesional, un gimnasio, y a futuro, eso con más tiempo, la concentración, ¿no? Uh-huh. La idea es trasladar al equipo de primera, al fútbol femenino, y a la reserva a entrenar a ese lugar más con el tiempo que haga falta, ¿no?
0: Ajá. Una concentración cerquita, encima cerquita de la capital, es en Valentín Alsina, pero cerquita del puente.
7: Sí, a 7 cuadras.
0: ¿Ustedes se concentran en hotel, Nicola?
7: Sí, sí.
0: ¿Cuánto vale concentrarse en un hotel? Ahí. Más o
7: no
0: menos.
7: No tengo el valor ahora.
0: Pero
7: muchas veces sí. No es solo el valor, ¿no? Uh-huh. El hecho de... primero, nosotros hacemos esta obra es porque... Lanús es la ciudad más densamente poblada de la Argentina y tenemos 27 hectáreas donde está la cancha, pero Lanús tiene una vida social muy fuerte y no hay espacios. Entonces la idea es generar espacio para la parte social, ¿no?
0: Uh-huh.
7: Y después, bueno, más allá del costo, es importante que los jugadores concentren en el lugar que entrenan, porque bueno, muchas veces el equipo juega el domingo a la tarde y por ahí domingo a la mañana el técnico baja a hacer una práctica, ¿no? Tener todo a mano, alguna cosa que quedó por repasar, siempre ayuda muchísimo, ¿no?
0: Uh-huh. Nicola, se va Dylan Aquino, se fue Castillo el año pasado, ¿siempre tenés que vender uno?
7: Y sí, Lanús tiene un déficit operativo importante, ¿no? Sostener la parte social, sostener el fútbol. La venta de jugadores pasó a ser un recurso ordinario, no extraordinario.
0: Sí.
7: Porque, bueno, ya es necesario para equilibrar números. Sí, sí, uh-huh. Tal cual.
0: Ahora, la gente te exige, la gente se acostumbró a pelear la Copa, ganar la Copa ahora en el Maracaná, estar en el sorteo de la Sudamericana de Libertadores... Y vos hoy estás extrañando a Castillo, más adelante estos 9 partidos seguramente el técnico va a extrañar a Aquino y le reclaman a Pellegrino, que tenés que ganar. ¿Cómo se hace para parar las fieras ahí?
7: Bueno, a ver, tenemos años en esto y uno te decía que el nivel de exigencia en Lanús es cada vez mayor. Y bueno, en la época que éramos jovencitos, vos no tanto, uh-huh. Era más joven que yo, jugábamos en el Nacional B, nos costaba, remábamos todo.
0: No, yo iba a ver a la CEA, a Lanús, Nicola, con mis amigos del colegio.
7: Claro.
0: Todos los partidos.
7: Claro, yo también.
0: Uh-huh.
7: Por eso. Entonces, bueno, hoy por hoy llevamos ya 34 años de forma consecutiva en primera, tenemos 9 títulos, que era algo impensado. Pero bueno, en Lanús tenemos la obligación de la dirigencia de irnos recreando. Acá tenemos muchos jugadores juveniles que están para jugar, que por supuesto llevan un proceso, hay 6-7 que están entrenando con la primera hace un tiempo, y también hay otros que están en reserva de un altísimo nivel, y hay que generarles el lugar, ¿no?
0: Uh-huh.
7: Entonces, bueno, nosotros hemos incorporado 2 delanteros que todavía les falta adaptación, como Valois, Wick, que son jugadores de nivel, y que han jugado algunos partidos bien, y otros les falta, que es lógico, el fútbol argentino... Es muy complicado adaptarse, uh-huh. y realmente estamos conformes con el plantel que tenemos. No sí. Estamos ligando, la realidad...
0: Bueno, diría casi lo ganan sin Aquino, porque la jugada la hace, creo que Besossi, tira el centro y la tapa al arquero.
7: Sí. Y Wick, sí, lo empujan a Wick y patea medio forzado y la tapa al arquero.
0: ¿Fue penal para vos ese?
7: No, así como... No, para mí no fue penal.
0: Ah, pero...
7: Pero lo desacomoda, lo empuja y lo desacomoda y patea al jugador. Son fricciones de juego, ¿no?
0: Sí.
7: Pero bueno, así como ligábamos un montón cuando ganamos la Sudamericana en la Libertadores, aparte de jugar bien, ahora el equipo está jugando bien, pero no ligamos. Con Unión, con Independiente, merecimos mejor suerte.
0: Mucho palo, mucho travesaño tienen, sí. Porque el otro día con Boca también, con Independiente también.
7: Sí.
0: Juntar los dos partidos son como 5 o 6 travesaños.
7: Son rachas.
0: Sí, vos querés hacer una pregunta.
3: Sí, ¿cómo estás, Nicola? A ver, nosotros hablamos siempre acá en la mesa de la desprolijidad del mercado de pases. No por el mercado de pases en sí mismo, sino porque habitualmente los equipos menos poderosos son los que más se perjudican cuando se tienen que despojar de algunos jugadores, de desembarazar de algunos jugadores por una cuestión económica, porque tal vez después no tengan la posibilidad que tienen los más poderosos de incorporar otros jugadores para reemplazarlos. ¿Esto es porque los clubes lo piden de esta manera, como para seguir con esa posibilidad abierta? ¿Hay una idea de cambiarlo? Porque la verdad que termina desnaturalizando de alguna manera el campeonato y el desarrollo.
7: Hola, Leo, un placer hablar con vos.
3: Igualmente.
7: Realmente hay, el tema económico condiciona muchísimo.
3: Claro.
7: En la Argentina modificar la fecha de los torneos es complicado. Bueno, yo creo que en algún momento hay que replantear algunas cosas. El fútbol inglés, que es la liga más competitiva, terminan jugando en Navidad y Año Nuevo. Algo que dice, es una locura, no es una casualidad que jueguen en Navidad y Año Nuevo. Claro. Juegan porque la televisión paga mucho más dinero, porque en esos días la gente no tiene que ver, y bueno, tiene partidos en directo y tienen un rating bárbaro, ¿no? Entonces yo, en la medida que no acomodemos el calendario al europeo, y estamos obligados a hacer lo que está pasando, ¿no? Porque a vos te compran, por ahí, en este caso es un jugador, pero te compran 3-4 jugadores, y vos no podés negarle la posibilidad de irse. Calculá que Dylan, y me llamó 40 veces el viernes en la previa al partido de Boca y el sábado a la mañana también.
0: ¿Quién te llamó 40 veces? ¿El representante? ¿Quién?
7: Dylan. No, él. Y, a ver, los chicos tienen una posibilidad, más allá que al club le sirve la venta, tienen una posibilidad económica única, ¿no? Mirá. Porque pasan a ganar 10, 20 veces más que lo que ganan en Argentina.
0: Se aseguran el futuro.
7: Pero,
0: claro.
7: Y claro, y nosotros estábamos discutiendo que 10 pesos más, 10 pesos menos, y yo te decía, ciérrenla.
0: Claro,
7: ciérrenla. Y bueno, esto pasa con todos los jugadores. Entonces, te vienen a comprar y estás obligado a vender. Yo realmente, cuando a veces escucho que tanto lío para vender un jugador, la realidad es que cuando un jugador toma la decisión de irse, es discutir un mango más, un mango menos, y tenés que hacerla la operación, ¿no?
0: Hay que hacerla.
2: Y yo te quiero preguntar por Marcelino, porque también, como dijo Gustavo, los complicó lo de Castillo, pero Marcelino se le vence el contrato en diciembre. Y recuerdo que estaban con una diferencia de números antes de que se lesione.
7: Sí, bueno. Tal cual, Marcelino, un jugador desequilibrante, un jugador distinto, muy importante para nosotros. Bueno, ya jugó con la lesión en la Recopa, ¿no? Con Flamengo. Pues bueno, volvió, pero bueno, le cuesta y tuvo una pequeña intervención. Entendemos que de acá a un mes va a estar para jugar, ¿no?
0: Uh-huh.
7: Después, bueno, nos sentaremos a hablar con el Butín, que es su representante, y entiendo que vamos a llegar a un acuerdo, ¿no?
0: Nicola, faltan 9 fechas, se define todo ahora, se define el campeonato, se define quién va a la Libertadores, a la Sudamericana, quiénes se van al descenso, quiénes se quedan afuera. Y nosotros miramos quién dirige, quién va al VAR, quién va a la VAR. ¿Cómo ves ese tema? Porque encima veo que hubo árbitros parados por lo del otro día Riestra Vélez, algunos que parecen parados pero se van a otro lado. ¿Cómo ves de acá al final esto?
7: No, más que de acá al final, la verdad que creo que hay cosas para cambiar. Realmente me preocupa. Yo siempre trato de hablar las cosas en privado, ¿no? Con el presidente, hasta con el propio Beligoy cuando tengo la posibilidad de hacerlo. La verdad que yo estoy preocupado con lo que está pasando y realmente estoy desencantado con algunas cosas, ¿no?
0: A ver.
7: Nosotros, el otro día, un árbitro delfino, que yo no tengo nada con él, pero la verdad que no le está yendo bien cada vez que dirige a Lanús desde que está en el VAR. Y yo le pedí a Beligoy, también lo hablé con el presidente, que no me lo pongan más a Delfino. Y yo creo que no está mal decirlo, porque cuando un árbitro está cargado con un equipo, a favor o en contra, yo creo que hay que hacerle pasar un tiempo y que no dirija. Bueno, no dirige, a los 12 minutos hay una jugada...
0: ¿Vos lo dijiste antes de Boca, que no te dirija más? ¿Vos pediste que no te dirija más antes de Boca?
7: Seis meses antes.
0: Ah, ¿no? 6 meses antes de Boca. Okay.
7: Sí, sí, que no me lo ponga más. Porque la verdad que cuando vos ves que tenés problema una vez, problema dos veces, problema tres veces, ya está, no lo ponga más.
0: Sí.
7: Pero bueno, creo que es en este caso o en otro caso, ¿no? Uh-huh. Bueno, se produce esa jugada en la que Flores le va con la plancha a Marsic.
0: Sí.
7: Y la realidad es que, a ver, cuando uno, una expulsión clarísima, clarísima, Dóvalo está lejos. Dóvalo está lejos, línea sí estaba cerca, pero es una jugada de VAR 100%, ¿no?
0: Sí.
7: Entonces, no solo que no lo llama y lo amonesta al jugador, pero quedó tan expuesta esa jugada que el propio jugador de Boca está pidiéndole disculpas al jugador, pues se dio cuenta lo que había hecho.
0: Sí.
7: Metí la gamba.
0: Sí.
7: Bueno, pero cuando escucho la explicación de Delfino, que leo una nota, leí una nota, y dice, no, es una jugada gris, estuvo 40 segundos nada más en el piso, los médicos no entraron. Entonces yo digo, a ver, primero, ¿qué tiene que hacer? Tener puntería y romperlo al jugador. Entonces ahí sí, va la expulsión. Y la otra, muchachos, yo lo voy a hablar con Pellegrino. Viste que los cuerpos técnicos tenés 10 personas, 11 horas.
0: Sí,
7: vamos a agregar una persona más, un profesor de teatro, para que el jugador, cuando tiene un SKE, se quede 2 minutos en el piso, que los médicos entren, que haga espamento. La realidad es que si la jugada es de expulsión, es de expulsión. Uh-huh. O tenemos que esperar que nos lleve la camisa y se tenga que operar el jugador.
0: Sí,
7: ahora,
3: todos lo vemos, eso, ¿no? Digo, las irregularidades arbitrales. Lo que yo siempre sostengo, Nicolás, es que nadie habla cuando es favorecido. Yo ese día voy a empezar a tomar el testimonio de ustedes de otra manera, de los técnicos, de los jugadores. Yo nunca escuché a un dirigente decir, che, la verdad que hoy nos favorecieron. Milito sale a hablar de AFA rota cuando se sienta perjudicado, después cuando Racing lo han favorecido, no se lo escuchó. Lo propio pasa con entrenadores, con futbolistas, y me parece que esto tampoco ayuda mucho. Esta es una opinión personal, perdón, porque tal vez no corresponda, pero digo, en este intercambio, como lo digo siempre en cada debate, hablando con los muchachos, aprovecho y te lo expreso a vos.
7: No, pero tenés razón, pero Leo, yo te puedo asegurar que, a ver, si a Lanús hay una jugada que es clara, por ejemplo, que no le expulsaron un jugador a Lanús, o un penal... Que no le cobraron al rival, y es claro, yo lo digo, no tengo por qué.
3: Mandaste a River a llorar a la iglesia, Nicolás,
7: No, pero eso es otra cosa. Sí. Pero claro, a ver, y esto no es ni cargar a nadie, ni nada por el estilo. Ahí lo que pasó es otra cosa. Lanús le gana a River un partido que estaba perdido. Ganaba River 2-0, tenían un gol de ventaja del primer partido, teníamos que hacer 4 goles. Hacemos 4 goles en 20 minutos. Hacemos 4 goles en 20 minutos. Y después tenés que escuchar que se quejaban del arbitraje. Cuando el arbitraje, a ver, puede tener una jugada dudosa, hasta esa jugada del penal que tanto dijeron, es una jugada que por Busaka, que es la máxima autoridad de FIFA, dijo que no fue penal, sino que tenía que haber, sí, una revisación del VAR. Pero no fue penal. Pero más allá de eso...
0: Claro, no nos vayamos al 2017. Mucho. ¿Vos cómo ves ahora la situación? Ahora, situación en AFA, ¿con Beligoy hablás?
7: La verdad que... Sí, pero, a ver, yo estoy muy molesto. No yo, el Club Lanús está molesto. Yo represento al Club Lanús.
0: Sí.
7: Porque esa jugada, bueno, puede pasar, además, así como una sanción para 2 árbitros,
0: sí,
7: algo único en la AFA, que salió una resolución a la hora de terminar el partido, 40 minutos, acá este árbitro debía ser parado.
0: Sí.
7: Y no solo que no lo pararon, sino que lo premian, lo mandan a Arabia a dirigir. Entonces yo te digo la verdad, ¿cómo? Pero esto no es que esta vez que pasó. Viene pasando varias veces. Y por lo menos a Lanús nos ha pasado en este año y medio que volví a la presidencia del club, nos pasó en diferentes situaciones. Yo les hago una pregunta a ustedes. Yo tengo, a ver, y esto siempre lo manejé en privado, pero veo que lamentablemente lo toca hacer público, pues si uno cuando habla las cosas no tiene respuesta, lo tenemos que hacer. A ver, yo tengo que entrar al vestuario a ver a los jugadores que dejan la vida dentro de la cancha. Y me tomaron de boludo. Hablar con el cuerpo técnico, ¿qué le digo? Yo vivo en Lanús, a 4 cuadras de la cancha, camino las calles, los hinchas te miran y dicen, pero escucha, ¿ustedes qué manejan? Nada. No nos hacen respetar al club. Y la verdad es que lo tenemos que hacer respetar. Esto, pero, a ver, yo creo que, a ver, a mi entender, Beligoy cumplió un ciclo. A mí son muchos años que lleva a cargo de la dirección nacional, y yo creo, y siempre tuve buena relación, pero creo que tiene que haber un cambio, porque ya esto está como relajado, como hay cosas que ya no van más, bueno, pues se dan diferentes situaciones. A ver, a nosotros nos tocó un partido hace poco de Copa Argentina. ¿Sí?
0: Sí, nos Copa Argentina. ¿Instituto?
7: Sí, nos toca. Sí, Lanús Instituto.
0: Sí.
7: Nos toca Araza. Que yo no tengo nada, para mí es un buen árbitro. Pero venía, como yo les digo, venía cargado, pues ya con Instituto Argentino había tenido que ver. Entonces digo, creo que fue un... Primero, pedimos jugar el partido, después, porque como jugaron muchos clubes después del Mundial, Lanús venía recontra fusilado por jugar Copa, por jugar torneo local. Bueno, dimos ventaja deportiva. Nos obligaron a jugar, jugamos. Bueno, cuando ponen ese árbitro, no tengo nada, porque para mí es un buen árbitro, pero venía cargado, no me lo pongan con el Instituto. Bueno, hablábamos, el arbitraje fue malo. Después discutí, hubo un gol en Orsay, Instituto, pero no importa, Instituto ganó sobre la hora, no tengo nada con Instituto.
0: Yo lo veo, te digo, si esto es una opinión mía, no tuya, ¿eh? Yo lo veo que jugar con Instituto es bravo hoy. Está bravo.
7: Yo no opino de los rivales.
0: Está bravo.
2: Yo te quiero hacer una consulta.
0: Pero Araza, por ejemplo.
7: Esperá que termino esto. Bueno, pasa fin de año, tercer fecha, jugamos con Instituto Cancha de No. De vuelta al mismo árbitro. Y la verdad es que es innecesario lo que hacen desde las designaciones. Y esto es responsabilidad de Beligoy.
3: Ahora,
7: es necesario.
3: ¿Vos desconfías de los árbitros desde la técnica o desde la honorabilidad?
7: No, yo lo que digo es que cuando, a ver, yo no desconfío de nadie, simplemente digo, yo hablo de la realidad, cuando se da, a ver, que un árbitro dirige a favor o en contra de un equipo, no lo pongas seguido, paralo y mandalo a otros partidos. Si vos parás...
2: ¿Pero por qué tiene que sufrir otro, Nicolás?
0: No, pero dice que está cargado con ese club.
7: No, con ese equipo, por eso digo, si vos parás a los árbitros que dirigieron Riestra Vélez, al de Lanús lo tenés que parar, Delfino. No que lo premiás mandándolo a Arabia. ¿Qué crees que te diga? Es la realidad.
0: No es la primera vez que pasa. Para aquellos, Nicolás, que dicen en este momento, deben estar diciendo, ahora discute, Nicolás, le respondo yo, después vos. ¿La peleaste desde adentro y ahora, como no hay resultado, la peleas afuera?
7: Tal cual. Porque yo siempre... No, Lanús tiene una política en la cual... Y Lanús... A ver, ya que esto hace que cambie la relación de Lanús con AFA, pero nosotros no nos vamos del AFA, ¿sí? Las cosas se van a plantear desde otro ángulo. Ya lo vamos a hacer públicamente.
0: ¿Cambiás la relación con AFA a partir de ahora?
2: ¿O cambia la relación AFA con vos?
7: No importa si cambia. La de Lanús con AFA seguro. Pero esto no es que nos vamos del AFA ni nada por el estilo. Sí, nosotros vamos a plantear las cosas de forma distinta. Si la hablamos donde corresponde y tenemos... no tenemos respuesta, y bueno, cuando en una cosa que es tan evidente, cuando no te hablo de un proceso desgastado, de Beligoy, yo cuando vi el otro día, yo no voy a defender a Espinosa, voy a dirigir bien o mal, pero pararlo porque en el sorteo dijo farmear Aura, con todas las cosas que pasan, realmente es una joda.
0: Claro.
7: Entonces, estamos hablando, pero para, yo te cuento lo de Lanús, pero esto le pasa a todos los clubes. Entonces, bueno, o lo modificamos.
0: Pasa a casi todos los clubes, Nicolás. Escucha, y Beligoy, ustedes ya hablaron ahí adentro, no sé, hablarás con Tapia, no sé si en este caso manda a Tobillino, la verdad que no lo sé. Pero Beligoy sigue, y la verdad que lo peorcito que tiene el fútbol argentino hoy es el arbitraje, pero no lo modifican.
7: A ver, yo lo que digo es esto. Creo yo que el arbitraje, los árbitros, tenemos, por supuesto que hay algunos que no son de buen nivel, tenemos los mejores del mundo, pero hay un desmanejo que está generando esto. La realidad, a ver, Tapia vuelve del el Mundial 2022, sí, con un nivel, una imagen positiva altísima.
0: Total, sí.
7: Y bueno, y en todas las canchas lo putean. Mm. ¿Pero por qué es? Por los árbitros, no es por otra cosa. Entonces, si no, esto se lo he dicho a Chiqui, si no corregimos esto, y bueno, estamos confundidos. Porque el hincha, cuando se ve que le están sacando un partido que ganó mal, bueno, y no se toma ninguna medida, y bueno, vos te enojás. Y bueno, y le pasa a los dirigentes, pasa que el dirigente, yo escucho cuando se lo critica, el dirigente trata de sostener la relación y demás. Bueno, ya está, yo tengo una vida en el fútbol del año 88 que estoy acá, sí, me queda un año y medio de la presidencia, y mientras no tenga la presidencia, nuestra relación va a cambiar con AFA.
0: La NUS cambia la relación con AFA, y pedís, vos decís, sí, que el ciclo de Beligoy está cumplido.
7: A mi entender, sí.
0: Está cumplido.
5: Nicolás, ¿es solamente el tema de los árbitros? ¿Vos reducís únicamente a los árbitros que el fútbol argentino esté como esté o que lo puteen a Tapia, como vos decís, en los estadios? ¿O hay alguna cuestión organizativa? Vos recién hablaste de la Copa Argentina. Hay equipos que jugaron cuando quisieron la segunda ronda o la primera ronda de la Copa Argentina y otros fueron obligados a jugar, como decís vos en el caso de Lanús. ¿Es únicamente los árbitros? ¿O hay otras cuestiones? Yo creo que también lo insultan a Tapia por los 30 equipos, por algunas otras cuestiones más.
0: Pero sobre todo por los árbitros.
7: Sí. Acá, por los 30 equipos, yo no veo a nadie. Yo te digo la verdad, para
5: a
7: mí...
5: A la gente no le gusta, Nicola.
7: Vos al hincha le puede hacer cualquier cosa, al dirigente le puede hacer cualquier cosa. Lo que no le puede hacer es que pierda tu equipo cuando merece ganar. Entonces, sí, esto no es culpa de Tapia, es culpa de algún manejo mal de los arbitrajes. Y bueno, que hay que corregirlo, hay que tomar decisiones. La realidad... yo digo que, a ver, un cuerpo técnico en primera división, salvo raras excepciones, como máximo tiene que estar 3 años. Porque se genera un desgaste, se genera un montón de situaciones que tiene que ver. Y acá pasa lo mismo, son muchísimos años.
2: Esto que decís de AFA corre también para Conmebol, porque yo escucho los bares. No te hablo de la inocencia, no soy inocente. Pero te lo pregunto de la inocencia. Si no tenés poder, ¿no llegás a ser campeón en Conmebol?
7: No, nosotros, de hecho, a ver, no, para nada, el ANU qué poder tiene. Yo le agradecí a Tapia que nos acompañó, que estuvo presente, que vino a ver los partidos finales. El ANU tiene cero poder en
0: Conmebol.
7: En Conmebol. Uh-huh. ¿Qué poder va a tener?
2: No, pero no te lo pregunto por ANU, te lo pregunto en general.
7: Porque soy mejor.
0: Bueno, fue Lanús le ganó a Flamengo. Lanús le ganó a Flamengo en el Maracaná.
2: Pero no hablo de Lanús, yo me acuerdo Tigre de San Pablo, que terminó un tiempo antes. Recuerdo penales para el equipo brasileño, recuerdo penales para el equipo argentino. Por favor,
7: yo digo esto: la gestión Domínguez, a mi entender, Conmebol, puede haber errores y demás, pero es impecable. Ha crecido Conmebol, estamos a nivel, o superamos a Europa. Estamos en un nivel altísimo y árbitros, cuando hay un árbitro se cometen errores, se lo sanciona, se lo separa.
0: Bueno, Nicola, entonces, esto que expresás hoy públicamente, lo dijiste en privado varias veces. No te escuchan, lo haces público.
7: Exactamente.
3: La gestión de Domínguez es impecable, dijiste. Yo te doy la primera parte de la frase y completa la voz. La gestión de Tapia es...
7: No, a ver, la gestión de Tapia es buena, lo dije un montón de veces. Es buena. La AFA tiene una administración que es muy buena. Los clubes, como vamos al día, nos depositan. Impecable todo lo administrativo. Ahora, acá hay un tema que es del arbitraje, que no estamos funcionando bien. No está, pero esto,
0: ¿por qué crees que no lo cambian, Nicolás? Si son muchos los que alzan la voz. No sé.
7: Yo, por eso, no la voz, todo el mundo es se cuida de hablar. Yo hoy lo digo claramente, para mí tiene que haber un cambio, tenemos que empezar con Beligoy, que es la cabeza.
0: Está bien.
2: ¿Tenés un nombre para reemplazarlo en tu cabeza?
7: No,
0: dependerá de él.
2: No le importa, pero él es una experiencia.
7: No tengo ningún nombre.
0: O sea, vas a ir a la AFA, la NUS va a seguir en la AFA, va a estar ahí en las reuniones, pero la relación cambia a partir de este momento.
7: Sí.
0: Cambia. Nicola, gracias por atendernos. Te mandamos un abrazo.
7: No, por favor, el agradecido soy yo.
0: Hasta, no, por favor.
7: Para lo que gusten.
0: Hasta luego, gracias. Nicolás Russo, 12:54, hablando un poco de todas las situaciones de Lanús, AFA y arbitraje. 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

0: 12.59, temperatura, salió el sol.
1: Tenemos 16 grados, salió el sol, humedad 75%, algo nublado. Está el cielo, la máxima para hoy va a ser de 23 grados.
0: ¿23?
1: Pero, sí, tormentas a la noche, estén atentos.
2: Tormenta, mirá.
0: Che, qué lindo, lindo para ver Vélez, Boca, Boca, Vélez. Qué lindo partido, ¿eh? Espera Racing. ¿Qué miércoles tenemos, García?
3: Bueno, obviamente que el epicentro será ese, la presentación de Vélez frente a Boca en el Kempes, partido de octavos de final de la Copa Argentina. Espera Racing, Zunino el árbitro, carreras en el VAR. Del mismo lado de la llave vienen Riestra y Banfield. Y del otro lado, recordemos, Independiente Rivadavia en cuartos deberá enfrentar a Atlético Tucumán y Platense a Estudiantes de La Plata. Y hoy también vamos a tener fútbol de la Primera Nacional. A las 8 de la noche juega Colegiales ante Midland, que en el caso de ganar puede quedar a 4 puntos del líder Tristán Suárez.
0: Lindo miércoles, ¿eh?
3: Sí, señor.
0: Lindo miércoles. Señoras, señores, mañana tenemos un invitado también acá, ¿no? ¿Cómo están las notas, no?
1: ¡Qué bueno!
0: ¿Cómo todo plano, ¿eh? Después no. Se lo llevan como bueno y no saben qué. Bien, 1 de la tarde. ¿También? ¿Cómo está Marrón, no? ¿Cómo está Juan Pablo? Mirá.
4: Y está bien, está muy bien Platense.
2: Muy bien. Medio López.
0: Muy bien. Grandinetti, ¿cómo está Darío? ¿Bien, no?
2: ¿La remera? Sí. Es Grandinetti, ¿sí? Así.
0: Muy bien.
5: ¡Qué nivel tiene!
2: Yo no voy a las modas.
4: Aparte está muy flaco.
1: Oversight, chicos.
0: Señora, señora, hace bastante que no se... Hace bastante que no va a las gaviotas, ¿eh? Hace como 2 semanas.
2: Tijuana, ¿eh?
0: Una y uno. Ya nos vamos a Córdoba.
4: Rompo un caño,

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0: Una de la tarde, 2 minutos, en la ciudad de Buenos Aires, la temperatura 18 grados 7 décimas, humedad 72%, cielo algo nublado.
1: Judiciales.
0: Escándalo en el juicio a Pity Álvarez. El cantante fue al baño, no volvió y tuvieron que llamar al SAME. Estuvo siendo atendido en una ambulancia frente al tribunal y ahora abandona el edificio. Antes, el cantante había vuelto a quedarse dormido frente a los jueces. El músico permaneció así durante 10 minutos. Llegó a roncar fuerte mientras esperaba el comienzo de la jornada. Luego se despertó, le acercaron un café y también una gaseosa.
1: Nacionales.
0: El sindicato de camioneros bloqueó una empresa de logística en La Paternal. Tuvo que intervenir la infantería luego de que unos 50 empleados y activistas gremiales impidieran el acceso y la salida de los vehículos. Ocurrió en una compañía de logística ante el despido de un trabajador. En Córdoba presentaron un proyecto para permitir entierros conjuntos de personas y mascotas. La iniciativa busca tener validez en cementerios públicos y privados y quedaría sujeta a reglas sanitarias específicas para cada establecimiento. Busca así dar respuesta a un cambio en el vínculo con los animales de compañía.
1: Internacionales.
0: Estados Unidos lanzó una moneda de $1 con la cara de Donald Trump. El ejemplar se acuñó para conmemorar el aniversario número 250 del país del norte.
1: Fórmula 1.
0: Colapinto correrá con mejoras en su auto en Monza. Amplía Walter Zafarian.
2: El director deportivo de Alpine, Steve Nielsen, confirmó que las mejoras utilizadas por Pierre Gasly en el Gran Premio de Países Bajos estarán disponibles en el auto de Franco Colapinto en el Gran Premio de Italia el próximo fin de semana en el circuito de Monza. Para lo que será la práctica número 1 del próximo viernes, Gasly no estará en el auto, su lugar será ocupado por el estonio Paul Aron. Colapinto va a cumplir con los 3 entrenamientos, por supuesto la clasificación y también la carrera del fin de semana. Carrera número 40 para el argentino en la Fórmula 1, que hasta acá pudo acumular 24 puntos. Walter Zafarian, para la Red Informativa.
1: Quiniela.
0: En los sorteos de la primera en la ciudad, el ganador 2708-2708. En la bonaerense, a la cabeza 1635-1635. En Santa Fe, 6361. 6361. Una de la tarde, 5 minutos, en la ciudad de Buenos Aires, la temperatura 18 grados 7 décimas, humedad 72%, cielo algo nublado.
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0: Una de la tarde, 6 minutos, esa es la hora y esta es la temperatura en la ciudad de Buenos Aires.
1: 18 grados, Gus, tenemos humedad 72%, algo nublado el cielo, la máxima para hoy 23 grados y tormentas para la noche.
0: Bueno, qué lindo partido, cada vez que juegan Vélez Boca, Boca Vélez es un partidazo, porque hay pica desde la década del 90 y los dos juegan bien, son dos buenos equipos. Boca tiene dos bajas importantes en el medio, encima en la zona de la cancha, Aranda y Delgado. Vélez, veremos si el 9 juega, pero tiene un buen equipo. La verdad es que el otro día lo vi con Riestra y hay que tener agallas para dar vuelta a partido en la cancha de Riestra, que te matan, porque físicamente son fuertes.
2: Y tendría que haberlo ganado si no le anularon mal el gol. ¿No?
0: Cuento como que lo ganó, o sea, digamos, ¿no? Digo que lo dio vuelta.
2: Por en eso el desarrollo digo. Fue parejo, pero por el gol mal anulado.
0: Y lo fue a buscar, Y no, aparte la Barça había tapado un par de pelotas.
2: Ah, sí, atajó muy bien.
0: Así como.
2: Se te había escrito.
0: Claro, así, claro. Lo liquidaste. Así como Marchiori lo había salvado a Vélez en un momento.
2: Tuvo mala suerte, los goles rebotaron
0: en los defensores. Pero hay que tener actitud para dar vuelta al partido con Riestra, ¿eh?
2: Sí, claro.
0: Y pibes, todo chiquito. Así que me gustó. Y Boca tiene, bueno, buen plantel. Espera Racing, tranquilo. Y Racing depende mucho de este campeonato. Racing fue al casino y le puso todas las fichas a un casillero, a la Copa Argentina.
2: Sí,
0: todo ahí.
2: Bueno, puede ser el torneo, la liga también, ¿no? Pero
0: muy difícil.
3: ¿Cuándo juega Racing en Copa Argentina?
0: Y bueno, primero tiene que esperar a Boca o Vélez.
4: No lo oficializaron. Pero en principio la intención es que en 15 días jueguen en 15 días. Los cuartos de final.
3: Y acá 15 días Racing tiene que jugar 3 partidos de fútbol local. Claro. Puedo decir que 3 partidos, vamos a hacer. No quiero ser catastrófico, pero vamos a un escenario. Pierde los 3 partidos Voivoda y llega al de Copa Argentina.
0: Sí, va a estar atado. Es como Coudet en Copa Sudamericana.
3: ¿Era más cercano?
0: Está atado. Está atado la suerte de Copa Argentina. Porque Racing está en el puesto 23 de 30 equipos.
4: Está penúltimo en la zona.
0: Por eso. Entonces tiene que tratar de sumar para... No es tan difícil estar octavo.
2: Cuánta razón que tenía Costas, ¿no? Con respecto al plantel, a lo que pedía.
0: Gustavo, ¿cómo te va? No arrancó bien en Cerro, ¿no? ¿Empataste? No,
5: sí, empató.
3: Se puso loco en el banco.
0: Bueno, corriste. Lo tengo a Vallejos Cerro. En el hotel de Boca, en Córdoba. Lo tengo acá a Ertola con toda la información de Vélez, un fanático de Vélez. Y lo tengo a Arévalo con Boca. Primero voy al hotel en Córdoba. ¿Qué está pasando allí en la concentración, Vallejos? Tiburón.
6: Hola, Gustavo. Un abrazo para cada uno. Bueno, aquí en la puerta del hotel de Boca, con una temperatura muy agradable, 20 grados, un cielo celeste espectacular, y muchísima gente que está esperando para ver salir a los jugadores, para ver salir a alguien que tenga que ver con la gente de Boca, con la camiseta de Boca. A ver, me acerco una familia. Hola, buenas tardes, ¿qué tal? ¿Cómo andan?
7: Hola, buenas tardes.
6: ¿Tu nombre?
7: Fernando.
6: Fernando, ¿sos de acá de Córdoba?
7: Sí, somos de acá de Córdoba, capital.
6: Acá veo una chiquita que tiene una cartulina que dice, Paredes, quiero una foto con vos. ¿Quién es ella?
7: Ella es mi hija, y bueno, estamos esta mañana temprano esperando para cumplir el sueño de sacarse una foto con Paredes.
6: Llega a aparecer Paredes, se desmayan los tres, mami, papi y la niña.
7: Sí, sería un sueño sería.
6: ¿Tu nombre?
8: Pamela.
6: ¿Desde qué hora están acá?
8: Las 8 de la mañana.
6: Upa, bastante tiempo.
8: No, y no salió nadie.
6: Y ella está con una ansiedad tremenda, ¿no?
8: Sí, encima le hicimos falta al cole.
6: Faltó. Bueno, ¿sabe la maestra o hay una excusa?
8: No sabe, faltó. Pero la tele ya también va a salir, así que esperemos poder cumplir el sueño, aunque sea que la salude desde lejos y no irnos así con esta incertidumbre que tenemos ahora.
6: Ojalá que sea así. Gracias, familia.
8: Muchas gracias. Muy bien.
6: Bueno, a ver, Gustavo, otro... Sí.
0: Uno entiende todo, el día del partido es...
3: Difícil.
0: Es bravísimo, jugar la vida a la noche, entonces tenés que estar metido, concentrado. Alguno va a decir, ¿una foto que cuesta? No cuesta nada. Por supuesto que no cuesta nada.
3: Foto,
0: pero claro,
6: ojalá, no es una foto. Sí. El tema, mira, el hotel está todo vallado, imposible para que la gente penetre dentro del hotel, pero esperemos que los jugadores tengan esa actitud, por lo menos lo hicieron.
0: Y ayer lo hicieron.
6: Ayer. Exacto, sí. Y bueno. Hoy en la mañana, Gustavo, sabés que se fueron también para el hospital a donar algunos juguetes a algunos jugadores. A ver, un segundito más. ¿Tu nombre?
9: Lautaro.
6: ¿De dónde sos, Lautaro?
9: De Nueva Córdoba.
6: Bueno, camiseta de la selección argentina y camiseta de Boca también.
9: Sí.
6: ¿A quién querés ver? ¿A Paredes y a quién más?
9: A Paredes, a Merentiel, al que aparezca.
6: El que sea.
9: Sí.
6: Dale, muchas gracias.
9: Vamos de temprano, a la mañana.
6: Seguí esperando entonces y esperemos que se aparezca algún jugador.
9: Dale, muchas gracias.
6: Bueno, Gustavo, aquí
0: qué lindo Córdoba, ¿eh? ¿Qué temperatura tenemos en Córdoba?
6: 20 grados y un cielo celeste espectacular.
0: ¿Fue a comer ayer? ¿Ayer fue a cenar?
3: 0 a 0.
6: Ayer fui a cenar, sí, 0 a 0.
0: Si el partido, hoy termina como el restaurante de ayer, van a penales, ¿no?
6: Claro. Siempre, siempre yo tengo penales.
4: Tremendo,
0: ¿eh? Qué tremendo. ¿Vos sabés que no lo vi pagar nunca en un restaurante?
1: No.
3: Y aparte consigue en todos lados, consigue, ¿eh?
0: Pero en Praga, el tipo va a comer en Praga y tiene un canje. Es una cosa nunca vista, ¿eh?
6: Gustavo, yo te digo una sola cosa. Tengo dos apodos. Primero y principal, Tiburón. Y el segundo, ¿sabes cuál es?
0: ¿Cuál?
6: Mr. Canje.
0: Ah, tremendo.
2: Y sí, nosotros lo hemos disfrutado.
0: Yo lo vi en Mar del Plata este año, en enero. Él estaba con la familia, yo también. Y yo sacaba los billetes y él sacaba el voucher. Una cosa tremenda. Se ríe, pero es verdad, ¿eh?
1: Qué bien.
0: Me acuerdo.
6: Me acuerdo esa noche.
0: Muy bien. Sí.
2: Boca va a la popular Wellington.
0: Sí.
2: La cabecera que da al río Suquía.
0: Wellington es la que usa Talleres.
2: Claro, sí. La que da al río Suquía. Y Vélez va a la popular Artime, que es la que usa, por supuesto, habitualmente Belgrano.
0: Bueno, no la usa mucho, pero en la final con River la usó.
2: Ahí está.
0: La Artime. Porque Belgrano tiene su estadio, ¿no? Y además creo que se agotó rapidísimo las entradas para Boca. Che, que son cada vez más populares, ¿eh? Porque vos ponés en ventas entradas para Boca. ¿Viste lo que era River o tenía en la cancha de Banfield?
2: Porque la gente... Bueno, esa es una gran iniciativa de la AFA, que hay que destacar. Que de a poco el público visitante pueda volver a los estadios. A
0: mí, por lo menos,
2: me gusta
0: un partido.
2: El otro día el partido de Banfield y River fue...
0: Pero tenés que tener ahí, primero, el club que acepte.
2: No, que no sé, que es un lío.
0: Que sí. La Privide haga el laburo.
2: Pero mirá... Yo siempre me acuerdo al principio de esta determinación que vos hablabas, yo por lo menos, hablaba con los dirigentes fuera de aire y te decían, no queremos que vuelvan, no tenemos que pagar micros, no tenemos problemas, vamos tranquilos. Y después se prendía el micrófono y esos mismos dirigentes te decían, la verdad que queremos que vuelva el público visitante.
3: Pero es una decisión antipopular, bueno, pero...
0: No, una cosa es la excepción a la regla, que vaya una hinchada y que cruce capital y vaya a Buenos Aires. Y otra cosa es que tengas los partidos que tenías antes. ¿Vos te acordás los partidos que teníamos antes?
3: Agarrá el fixture de fin de semana. Te jugás los Andes de local, 10 categorías y 20 partidos en...
0: Ibas por la avenida Pavón, yo iba por la avenida Pavón. Y me pasaba la de
3: Banfield,
0: me pasaba la de los Andes, la del Temperley.
5: Vos comentabas la otra vez que hoy se ve, cuando ves un partido, todos con la camiseta, con el conjunto... Antes no, porque antes te subías al colectivo y decís, no, me puedo cruzar con tal.
0: Y ahora vas en el auto con en el tren, con la familia, y antes ibas solito a la cancha.
2: Pero sí, cada vez pasa más, pasa mucho en el ascenso, en la Primera Nacional,
3: pero
2: en la Primera B.
3: No va a volver todos juntos.
2: Pero
3: no,
2: Ferro está, el otro día fue a Bolívar.
0: Está bueno que haya 2-3 partidos. Eso, claro, lo queremos todos. Pero yo creo que no se puede hacer todos los partidos como hacía antes. Bueno, me llama Arévalo con Boca. Boca, ¿cómo forma? Hoy lo tengo a Ertugrul acá. Tengo el libro de pases, programa cargadito, ¿eh? M.A., ¿cómo le va?
10: ¿Cómo anda, Gustavo? Tranquilo, que en un minutito y medio lo resolvemos. Así sigue con lo suyo y con lo de los muchachos. En el arco, Montero. Creemos que Lozano un escalón adelante de Gorosito. Di Lolo, Herrera, Blanco, Paredes, Ascacíbar, para nosotros Belmonte, Villa, Flores, Merentiel. El que paga es Velasco, Boca va con 3 puntas y cuando haya que tirarse atrás me parece que el encargado va a ser Sebastián Villa.
0: La verdad que...
2: De medio despoblado.
3: ¿Cómo es el medio? Campo, perdón, ¿no? Martín, ¿el medio cómo era?
0: Belmonte, ¿no, hijo?
3: ¿Belmonte?
10: Paredes, Belmonte. Ascacíbar y Belmonte jugaría de Delgado, ¿no? Con otra característica.
0: Es igual.
3: Y arriba Villa, Dani, sí.
10: Flores, Merentiel. Claro, hoy, a ver, con este esquema jugaría sin el enganche, clásico. Claro,
0: pará, puede jugar Flores de enganche o puede jugar Villa como lo hizo en el 20 Mendoza.
3: Flores por afuera. Y bueno, Villa puede ser.
10: Pero por eso te lo marqué, Gus. Villa va de punta. Esa es la indicación de Arrobarrena, por lo menos ayer en la práctica, en el táctico. ¿Sí? Ahora, si hay que tirarse atrás, yo creo que va a ser más Villa que el resto.
0: Acá no es poco mediocampo poner a Belmonte, Paredes y a Casiva.
2: El tema es quién lleva la pelota ahí.
3: ¿Y el medio de Vélez cómo es?
0: Ertula, ¿cómo le va?
11: ¿Cómo les va? Buenas tardes para todos. El medio de Vélez es Aliendro Robertone.
3: No, yo te tiro nomás.
11: Y después más adelante, más. Pellegrini, Lanzini, y hay que ver quién juega por la izquierda. Si juega Simón Escobar, como lo hizo en la cancha de River, que es un lateral izquierdo más adelante, o si juega Alex Verón, como le hice el otro día en la cancha de Riestra.
0: El otro día Veroncito arrancó bien el partido.
11: Sí.
3: Es dificilísimo partido para Boca.
11: Yo Veroncito. Creo que estuvo a Verón.
0: No, a ver, Vélez es difícil.
2: El partido
0: siempre.
2: Es
0: no,
2: pero
3: el partido,
2: difícil.
3: El partido igual siempre digo, es difícil. Me parece que es más difícil por la ausencia de Boca.
0: La Copa Argentina.
3: Son neurálgicas las ausencias.
0: La Copa
2: Argentina, claro, Boca tiene dos ausencias.
3: La Copa Argentina es
2: notoria.
3: Difícil. Yo voy a lo táctico, la salida de.
0: Ah, lo, que tiene Boca, lo que tiene Boca es que.
3: ¿Delgado? Delgado.
0: Sí, claro. tiene vida en los cuatro campeonatos.
3: No, yo ni hablaba,
11: sí. Dos ausencias y otra vez paga Velasco, como dijo Martín.
3: Y bueno,
11: pero ¿qué hablábamos de Velasco la semana pasada? Que era la gran chance.
10: Bueno, por no. eso.
2: Y que
10: por
2: Velasco
10: eso,
2: venía jugando bien. Aparte, Martín.
10: No, venía entrando bien.
2: Bien, cuando le entrando bien. Jugando bien.
10: Cuando le tocó jugar con Riestra, bueno, hubo 8 o 9 modificaciones. Ese día no hubo un buen partido de casi nadie. Y después en el último, para mí el primer tiempo fue muy aceptable, el segundo bajó, pero es cierto que también en esa posición necesitas confianza. Yo creo que acá como es un partido a todo o nada, en donde te quedas en el camino, me parece que prioriza la velocidad, la rapidez de Villa. Boca en Huracán, cuando jugó contra Vélez,
0: La verdad
10: en el
0: que
10: segundo tiempo terminó mucho más cerca, sí. Pero bueno, después son partidos de fútbol, ¿no?
3: Otro medio.
0: Se le va Aranda, tiene que decidir por Velasco Villa, elige por Villa. Gracias, Martín, hasta luego. Búscame.
10: Déjame un título más que tiene que ver con el libro de pases, sí. Y es Zenón. Atlas quedó en las próximas horas en mandar una oferta de compra para Kevin Zenón.
0: ¿Cuánta plata?
10: Boca. A ver, no tengo el número, lo que sí es que ofrecieron un préstamo con cargo, con opción de compra barra obligación. Boca le había cambiado el valor de esa obligación de compra, un poco más alto, no estaban tan lejos, pero Atlas dijo, pará porque me interesa ver si lo puedo comprar. Mirá. En Boca están a la espera, no sé de qué dinero hablamos. Calculo que será lejos de aquella oferta inicial de Inglaterra, ¿te acordás? Que en el mejor momento de Zenón hablábamos de una cifra millonaria. Claro. Te insisto, Boca está interesado en poder venderlo.
0: Bueno, puede ser una buena venta también, ¿eh? Después busca. Gracias, Martín. Buscame, hombre mancha, buscame. La despedida de Ceballos, que la noté muy sentida llorando. No podía hablar el pibe.
3: Sí.
0: ¿Viste estas despedidas que son en España?
3: Sí, sí.
0: Esa es
3: sí,
0: una
3: sí.
0: conferencia, pero el tipo no, pero se despide del fútbol. Sí. O se despidió, no sé, Vanega del Sevilla. ¿Te acordás?
3: Se puso llorar, si me acuerdo.
0: Bueno. Lo mismo Ezequiel Ceballos. Y búscame la nota de Gentili con Salinas, campeón del mundo, que ayer lamentablemente falleció. Un jugador que le dio mucho a Boca, le dio una Copa del Mundo, nada
3: sí,
0: menos.
3: Claro. Lo que vos decías del tema de los visitantes, me explica alguien que maneja eso. Si juega Racing Independiente, no juega San Telmo. Si juega Banfield, no juega Los Andes. Si juega Defensa, no juega Quilmes. Si juega Platense, no juega Colegiales. Y así podría seguir en caos.
0: Está bueno
3: es imposible que
0: pero
3: todos
0: está bueno
3: jueguen.
0: Que siempre haya uno,
3: claro,
0: o dos que tengan
3: juntos.
0: La posibilidad. No, todos juntos imposible.
2: Lo que digo es que, volviendo al tema del fútbol, que Velasco se asemeja más a Aranda en cuanto a características que Villa.
0: Pero Villa.
2: Entonces, oye, ¿quién lleva la pelota? ¿Quién se las alcanza a los delanteros?
3: Villa Independiente va a jugar esa posición, Villa, pero no como Aranda igual.
0: Villa,
3: yo coincido con Leo que se parece más a Velasco igual.
0: Independiente Rivadavia hizo eso.
2: Se ha jugado en diferentes
0: y creo
2: lugares.
0: Que Flores.
2: No creo que lo ponga ahí hoy.
3: Flores también puede retroceder.
0: Y creo que Flores, que es parecido a Tevez. Sí. En algunos aspectos, puede arrancar jugando ahí.
3: Para mí lo mejor que hace Vélez es eso.
2: Pasa que cuando a Flores lo sacaste de su lugar, no lo beneficiaste.
3: Claro.
2: Le pasó con Riestra cuando lo quisiste poner de 9.
3: Claro.
2: Y hoy, ¿para qué lo vas a correr de la raza
11: si donde también está jugando? Yo pensé que a Velasco le iba a dar 2 o 3 partidos seguidos.
3: Lo que
0: claro,
3: te digo es que
0: tiene Villa.
3: La estructura de mediocampo de Vélez.
11: Pero Villa tampoco cuando entró.
2: Claro,
3: no,
2: Villa,
3: no, no,
2: Villa,
3: no.
2: La verdad
3: no,
2: que Villa hasta
3: mucho,
2: hoy no
0: Villa,
2: hizo nada para ser titular.
0: Con Recoleta los dos partidos que jugó muy bien.
2: Y el pero, segundo partido fue un partido que a Boca
0: el primero cambió el partido.
2: Le abrió fácil.
0: El primero cambió
2: y
0: el partido.
2: El primero tiró 2 centros, sí que fueron los 2 primeros goles.
0: Importante.
2: Pero tampoco fue el gran partido de Villa.
0: Ah, tampoco tenemos grandes partidos de Velasco. Entra
3: no,
0: bien.
3: No,
11: pero
3: no.
11: Era la gran apuesta para reemplazar a Aranda.
2: Yo hablo de características, me parece. No sí. creo que hoy a Roborena lo ponga a Villa de Aranda. Y a Velasco sí lo puedes poner ahí porque es su lugar.
0: ¿Qué duda tiene más de Vélez?
11: La lluvia está anunciada para esta noche, ¿no?
8: Sí.
11: Porque ya veo mucho paraguas abierto. Que no juega Delgado, que no juega Aranda.
3: Ah,
11: tremendo. Y en Vélez no juega, a mi criterio, el mejor futbolista que tiene el plantel.
0: ¿Quién? ¿Valdés?
11: Diego Valdés, el señor fútbol.
0: Y nadie dice nada.
11: No, cuando Vélez jugó contra Boca en el torneo y le ganaba 1-0, estaba en la cancha Valdés.
0: Tengo ganas de ir a Vélez Estudiantes.
11: Salió reemplazado.
0: Me invitas a ver el. A ver, por
11: ¿cuántas
0: lo menos.
11: Entradas?
0: No, quiero ir a transmitir.
3: 7.
2: Maneja todo.
11: Siete, no.
3: Ahora, bien. A mí lo que me. Eso es jodido, porque vos sos un tipo que juega bien al fútbol. Obviamente que Vélez tuvo ausencia, sí. Pero Vélez basa su juego en el mediocampo, juegue Valdén, juegue Lanzini, no es igual.
0: Pero
3: a
0: Valdés.
3: Boca le quitas al 10 y no tiene un reemplazante natural más allá de Velasco y Villa.
11: ¿Le puedo responder?
3: No terminé, espera.
0: Ah, bueno, claro.
3: Y le quita. Y bueno, si no, vamos a hablar.
11: Comentario editorial.
3: Cuando pregunto, tengo que preguntar.
2: Comentario editorial.
3: Es un comentario poquito. Cuando digo algo, tengo que cambiar de opinión. Porque no soy Lagori.
0: Es un comentario, ¿no?
2: Comentario editorial.
3: Lo que te quiero decir es que el mediocentro para ayudar a Paredes a contener es Milton Delgado por excelencia, no Belmonte. Entonces, son dos piezas muy importantes juntas para que falten en un partido de 90 que no tienes mañana.
2: Ahí lo tenés.
0: Comentó. Por Radio La Red,
2: con su impronta.
3: No, futbolero y conceptual. Y les aclaré conceptual. Además. Muy
0: bien, acaba de comentar en Radio La Red,
2: con su impronta futbolera y conceptual,
0: Daniel Barreto.
2: Ahí lo tenéis, ya cumplió su labor. Que va. Está bien.
0: Se puede retirar. Gracias.
11: Muy bien. Pero le voy a responder y se va.
0: ¿Sabes que se hace el enojado? Ya este tipo lo conozco. ¿Se hace el enojado para ir a buscar la pizza?
11: Claro, sí, y aparte no se banca la respuesta. Acá. Porque Valdés estaba en la cancha, Vélez ganaba 1-0. Valdés sale en el entretiempo frente a Boca y el segundo tiempo cayó. Boca lo pasó por encima
0: a
11: Vélez.
0: ¿Y cuándo jugó bien Vélez contra River? Cuando entró Valdés.
11: Cuando entró Valdés, claro. Total. Le cambió la cara al equipo.
2: Se sorprendió que no fue titular ese día.
0: Sí, se enoja a buscar la pizza.
11: No, físicamente no le daba para estar desde el arranque.
4: No le daba.
11: Marchiori, Joaquín García, Silvero, Mamana o Magallan. Aquí tengo una duda porque a Guillermo le gusta mucho Magallan, pero el otro día anduvo muy bien Mamana. Elías Gómez, Aliendro Robertone, Matías Pellegrini, Lanzini, Verón y por ahora te digo, Dylan Godoy para iniciar y Ronaldo Iván Martínez para entrar en el segundo tiempo, los probables 11 de Vélez para esta noche. Tengo un jueguito rápido, hablando de Copa Argentina. Cuatro preguntas, pues se cumplieron 15 años de la Copa Argentina. ¿Saben quién es el máximo goleador de la historia de la Copa Argentina?
0: ¿Quién?
11: Jugó en Morón, jugó Juan en Chope. Boca. Bien. Exactamente, Guanchope Ávila.
3: Es malo, ¿eh?
0: Lo vi en la platea el otro día, viendo a Instituto.
11: 15 goles tiene.
0: O era Instituto en Copa Argentina que perdió con Platense.
2: Bueno, hubo una Copa Argentina que ganó Huracán con Guanchope.
0: Claro, Boca.
2: Con nuestro amigo Néstor Apuzzo, entrenador. Claro,
11: el futbolista con más partidos jugados en Copa Argentina.
0: ¿Quién?
11: Ignacio Fernández. Nacho.
0: Nacho.
11: Sí.
0: Nacho Fernández. ¿Qué
11: el
0: más?
11: ¿El arquero que más penales atajó en definiciones de Copa Argentina?
0: Rey. Fatura Brown.
11: No.
0: Marcos Díaz.
11: Sí, señor.
0: Marcos Díaz.
11: 14 en total.
2: Final. 8
11: en Huracán.
2: También de aquel Huracán.
11: Sí. Claro.
0: ¿Qué más?
2: Y en Boca.
11: Los dos equipos que más partidos jugaron en Copa Argentina. Jugaron la misma cantidad.
0: Boca.
2: Boca River.
11: Correcto.
0: Boca River.
11: ¿Y el segundo o el tercero sería?
0: El tercero.
11: Te doy una pista. Dale. No la ganó la Copa. O sea, es el tercer equipo que más partidos
4: llegó a dos finales, me parece.
11: Jugó de Copa Argentina Central. Y no la ganó.
2: Estudiantes la ganó. Estudiantes.
11: No la ganó.
4: No.
5: Estudiantes la ganó.
11: La pista es que no la ganó.
3: Defensa.
0: Gimnasia.
4: Es del interior del país.
11: Sí. Dígalo.
2: Central Córdoba.
4: Talleres.
11: Sí, señor. Talleres. 37 partidos Talleres, 52 Boca y River.
0: Ni Leo Gallego habló tanto de la Copa Argentina.
2: Muy bien.
4: A propósito de Talleres, hay un posteo
0: del
4: Club Cordobés.
3: A otra, cierto más, ¿eh?
4: 2 de septiembre, feliz cumpleaños, Rick Lima Moraes. Feliz cumpleaños, Rick.
0: Por favor, Omar, ponelo faltando 20 minutos.
2: Si querés ganar, Omar, ponelo.
3: ¿Viste lo que hizo Omar? Pidió que repatrien a Angulo.
0: Ah, ¿sí? ¿Dónde está? ¿Está tirado dónde?
11: ¿Está en Peñarol?
0: Peñarol, no juega.
3: Fue primicia mía.
0: No juega. Hay jugadores, por ejemplo, Angulo y Togni, que andaba bien en Defensa y Justicia. Peñarol no funcionaron.
3: No.
0: Peñarol, ¿eh?
3: Sí.
0: Chicos.
2: El que anda muy bien es el chico de River, Jaime, en Peñarol.
0: Pero el otro día lo vi con Nacional.
3: Bueno, un partido jugó mal.
0: No, igual tenés que jugar bien.
3: Pero
0: ¿sabes qué pasó? No. Lo marcaron mucho. Fueron 20 y pico de personas de la familia. Tiene 10 hermanos.
3: ¿10?
0: Fueron todos a verlo. Pobre. ¿Sabes cómo viste cómo terminó el partido? Le golpeaba el piso, estaba loco el pibe.
2: Le pegaron igual, ¿eh?
0: Y lo fueron buscando.
3: ¿Le gusta a ustedes Nacional Peñarol, no?
0: Vi todo el partido Nacional Peñarol. Y quiero, uruguayos queridos, invítenme un día a ver una final. Sí, siempre juegan a final.
2: Ayer vi el clásico de Mineiro. Mineiro Cruzeiro. Pasó el equipo del Barba.
4: Lluvia demencial.
3: Sí,
0: ¿qué pasó? Sí, no. ¿Qué pasó con el capitán derrota? ¿Perdió?
2: Sí, sí, sí. Bueno, le expulsaron un jugador a Cruzeiro. El capitán fue figura.
0: 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Hacemos pausa.
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0: 1:37 la hora. Por suerte, un día mejor, ¿eh? La verdad, nos levantamos mejor. Con una humedad.
1: Bajó la humedad, Yagú, 69%, y tenemos 20 grados. Cielo algo nublado y la máxima 23 grados.
0: Me dolían viejas humedad. Operaciones hoy.
1: No, y la humedad.
0: A la mañana.
1: No. Lo que mata es la humedad.
2: Mañana es el final.
1: Estamos viejos, ¿no?
0: Mañana es el final. ¿Mañana es el final?
2: Sí, pues mañana dijo que llovía, no sé qué pasaba.
3: No, el fin de semana
1: partir,
3: llueve, ¿no?
1: No, a partir de la noche llueve durante toda la madrugada y mañana a la mañana también. Mañana jueves a la mañana.
4: ¿Qué temperatura?
0: Me invitaron a un spa todo el fin de semana.
3: Lo bien que haces,
1: anda,
3: si vas.
1: Porque va a ser frío.
0: Lo tengo a Fava, porque hay que hablar del técnico de San Lorenzo. Lo tengo a Martínez, que hay que hablar de los saldos y retazos de Independiente, que está en el shopping hasta ahora buscando hacer la última compra.
2: No te acosten.
0: Lo tengo a Robertito Yarroch, que tiene River. River también quiso hacer movimientos ayer, pero me parece que no se le dieron. Pedían mucha plata, no sé qué pasó. ¿Con qué arranco? ¿Quién arranca primero?
5: San Lorenzo juega el sábado.
0: ¿Es el primero en jugar?
5: Sí, con Talleres.
0: Fava, ¿cómo va?
6: López, querido compañero, ¿cómo andan ustedes? ¿Todo bien?
0: Muy bien, señor.
6: Bueno, a esta hora, digamos que el principal candidato sin ser llamado es Rubén Darío Insúa. En la intención, en la idea de la dirigencia. Después se tiraron varios nombres que algunos ni existieron y otros no corren aún la carrera. Hablo de la dupla Bossi Gómez, hablo de Pablo Guede, de Pipi Romagnoli, del Gallego Méndez. Viste que cuando las mentes brillantes de los dirigentes de fútbol se sientan a cerrar técnicos, todos tiran. Siempre aparece alguno que tira un nombre arriba de la mesa. Pero lo cierto y lo concreto, que el principal candidato de los que deciden es Rubén Darío Insúa, sin aún haber sido contactado.
0: Bárbaro. Insúa, la verdad, ha pagado mango porque es un técnico que además va a dirigir al equipo y te contiene.
3: Ya una vez lo sacó un lío grande.
0: Paraguas protector para la dirigencia también. O sea, sacás a Gorosito, vos ponés Insúa, ponés a alguien de San Lorenzo. Si ponés a alguien que no conoce a nadie, ahí está el problema. El domingo, el sábado, dirige Perazzo.
6: Confirmado. Perazzo. Confirmado, porque.
0: Y Talleres, mira, Talleres que dirigía Sampaoli, ahora dirige De Felipe, por eso digo, los técnicos pasan de un lugar a otro.
3: No, pero,
2: Dani,
3: después te digo algo de Talleres. Ahora
2: ¿Tripiquio?
6: ¿Cómo?
2: No, ¿hay alguna novedad de Tripiquio? Te pregunto.
0: ¿En qué sentido?
2: En que me dicen que se quiere ir.
6: Bueno, pero cualquier jugador con lógica. Tripiquio fue el que dijo que estos dirigentes son impresentables, ¿se acuerdan?
5: Sí.
6: Cuando dijo, perdimos tiempo, yo se lo dije en la cara a los dirigentes, esto que hicieron no va, en la pretemporada la desperdiciamos. Tripiquio, esa nota habría que buscarla y ponerla cada rato, porque fue el único que la cantó antes de que se venga todo esto, porque lo que hicieron los dirigentes, es más, yo tengo las fotos de los primeros 10 días, todas las fotos de las reuniones Culota, Guillermo Franco, Saric y Gustavo Álvarez. Lo tuvieron 10 días a Gustavo Álvarez reuniéndose con él, pidiéndole la lista de refuerzos, la lista de prescindibles, y cuando Gustavo Álvarez se las dio, le dijeron, ah, no, pero no estamos de acuerdo, te tenés que ir. O sea, y después vino Perazzo y estuvo 15 días y ahí fue el bolonqui donde Tripiquio dijo todo lo que dijo. Yo creo que los dirigentes no tienen crédito de los jugadores ya. O sea, entienden
0: tan
6: que...
0: Tan rápido.
6: Los muchachos, rápido. ¿Qué están diciendo? En 3 meses echaron 3 técnicos.
0: ¿Para qué técnicos echaron? ¿Se fue Álvarez?
6: Sí, Álvarez, Perazzo, Gorosito, Perazzo y el que venga.
3: Ah. No, pero a Perazzo no lo echaron.
6: Es una manera de decir, yo te hablo de los jugadores. Los jugadores tuvieron
3: 3 técnicos. Echaron 2 técnicos, sí. Es mucho.
6: Tres técnicos en 3 meses.
3: Pasaron 3 técnicos en 3 meses, sí.
6: Entonces, no es serio. Sí. Y como dijo en aquella nota Tripiqui, un día mis compañeros estaban entrenando apartados, otro día en reserva, otro día en primera, nadie sabe si se queda, si se va, no se puede así. Y yo creo que ese clima laboral lo vieron todos los que se quieren ir. Porque ¿cuánto hace que hablamos con López de los jugadores que ya no quieren jugar en los clubes? Sí. Pero estamos, esto lo están viendo ellos.
0: Bueno, creo nosotros, que Independiente también, más allá de todos los desaguisados que hicieron los dirigentes, lo que notaron, yo noté también, el otro día que el chileno no tenía ganas de jugar.
2: Se habla de
3: tanto. No, muchas veces también los jugadores declaran a partir de esas faltas de ganas de quedarse en un club.
6: Claro. Pero aparte, Gentili, no se enojen, los periodistas siempre vemos las cosas de afuera. No convivimos como conviven ellos, no están en el día a día donde capaz que no ven caras, no hay dirigentes, en los viajes los que deciden no están. O sea, muchachos, nosotros, esto es lo mismo que cualquier trabajador. Bueno, a ver, ¿cuál es el vínculo con tu jefe, con tu delegado, con tu capataz? ¿Está, no está? ¿Tenés un buen vínculo? ¿Hablás? ¿Te da directivas de trabajo? ¿Corrige, no corrige? No son muchachos que los tirás y hagan lo que quieran.
0: ¿Qué clima en San Lorenzo el sábado? ¿A qué hora juega San Lorenzo el sábado, Dani?
5: A las 7 de la tarde.
0: 7 de la tarde.
6: A las 7. Sí, con Perazo de técnico. Venga quien venga, ya no se llega a que dirija el sábado. Hoy ten en cuenta que hoy es miércoles ya.
0: El nuevo técnico va a dirigir contra quién.
2: Independiente.
0: ¿El próximo Independiente?
2: Sí, sí.
0: Como Palermo debutó con Independiente.
2: Insúa llega mañana al país.
6: A ver, muchachos, hoy la bala de plata está cargada para tirársela a Insúa. Esperando que Insúa diga que sí, ¿eh?
0: Y yo creo que va a decir que sí, ¿no? Qué sé yo, me parece. Bueno, Dani, tengo que hablar con Martínez.
6: Yo creo que...
3: Es una buena posibilidad porque aparte Insúa... Lo tiraron por la ventana.
2: Sí, hay un problema.
3: Yo creo que él tiene como una cuenta pendiente de volver a San Lorenzo y de poder.
0: 99 partidos.
2: Hay un problemita con el Lute Oste. Se solucionará con un nuevo contrato.
6: Muchachos, San Lorenzo es un equipo para un técnico que no esté bien. El técnico que esté bien o con cierto prestigio tiene todo para perder con este equipo.
3: Insúa es un hombre que quiere mucho. Claro, quiere mucho al club. Es como Costas en Racing. Y además tiene prestigio.
0: Total.
6: Pero eso yo también lo sé, pero hay que ver si en este momento de su carrera, que hizo lo último más o menos bueno, tiene ganas de arriesgar tanto con este equipo.
3: Y viene a dirigir en Barracas, volver a San Lorenzo, más allá del contexto, es su casa, su club y es un grande. No deja de ser tentador. No es que viene de dirigir, no sé, Boca o River.
2: Pero no tendría contra Insúa en volver, me parece a mí, ¿eh?
3: No, el tema es lo que decide él, te está diciendo.
2: No tenía nada contra él.
6: De cuestiones futbolísticas. Sí, sí. Esto es agarrar porque sos un loco. ¿Cómo vas a agarrar este equipo?
2: San Lorenzo es apetecible, digo, igual. Muchacho. Pero San Lorenzo es apetecible, Dani.
3: Y a veces los locos son los que te sacan de estos caos.
6: Pero ustedes, es una charla matrimonial. Yo digo una cosa, ustedes otra. Sí, claro. Yo sé lo que es San Lorenzo. Pero ahora después me dan la plantilla y digo, ¿a quién le gano con este equipo?
0: Bueno, Dani, te mando un abrazo.
6: Porque si no hubiesen ganado ya,
0: Totalmente. Martínez, ¿qué pasa con el rojo que vende a los buenos y compra malos?
4: Gustavo, un abrazo muy grande para todos. Bueno, no estábamos cerrados ayer con el dato que te daba el llamado del Elche por lo Mónaco, que lo terminó cerrando. Le quedan 5 millones de dólares a Independiente, Gustavo. 3 van a ir para la deuda Bragantino. 2 para la deuda Marcone con el Elche. Así está repartido el pase, se queda con un 20% Independiente de una futura venta. Ya había salido el chileno Gutiérrez y ya había salido Ábalos. Independiente tiene 2 cupos de refuerzo. Trata de cerrar un 9 y un volante, Gustavo. El 9, si bien se hicieron varios intentos por algunos y hasta esta mañana muy fuerte por Agustín Auzmendi, no hay acuerdo, no coincide la plata que marcan los clubes con lo que tiene Independiente.
0: ¿Agustín Auzmendi es el de Gimnasia?
4: Sí, Agustín Auzmendi es el de Gimnasia.
0: Sí.
4: En principio, los números que se barajaban esta mañana era $350,000 de resarcimiento a Gimnasia por cortar antes el préstamo y $600,000 la compra por el...
0: Si no se hace, no digamos nada. Listo. No se hace.
2: No.
0: ¿Qué otro?
2: A mí me preguntó.
4: Bueno, ahora están esperando que termine de entrenar Lucero para que rescinda su contrato y firme hasta diciembre del 2027 con
0: ¿Cuánto hace que no juega Lucero?
2: Es suplente.
4: suplente, sí.
0: Y a la U de Chile, ¿no? Que hay una gran... Imagino que una gran
2: dicen
0: relación después lo que pasó,
2: el
0: ¿no?
2: El presidente como de la Calderón. Sociedad Anónima está preso ahora, el que vino acá.
0: ¿Sabes? Che, no le erro. Cuando dijeron Calderón, yo dije Calderón no, porque sí. lo vi en Unión. De hecho, cuando jugó con Independiente, el gol se lo come Calderón, el gol que hace Montiel.
5: Y con Gago claro, ya no jugaba.
2: Queda mal parado.
5: De Chile, ya con Gago no
0: pero
5: jugaba.
0: Como escuchan a los representantes...
2: ¿No hay
0: y
2: ningún
0: no escuchan
2: nombre
0: a los que más
2: de delantero?
0: Menos,
2: sí. ¿Ningún nombre más ahí de delantero antes que Lucero?
4: Yo a esta hora no tengo ningún otro.
0: Barreto esconde.
2: No tengo ninguno.
0: Esconde Barreto.
2: No.
0: ¿Qué más?
4: Bueno, volantes. Acá aparecen varios nombres. El primer intento ayer fue por Irala, caro y descartado. Hoy están negociando por Santiago González, volante de Tigre, Gustavo, que en algún momento se iba a ir al Santos en 6 millones de dólares. Tuvo una lesión, se quedó en Tigre. Tigre no tiene la intención de... Sí, 5.
0: Perdió el puesto, no chico. Tiene... Yo tía, lo vi que entró en el segundo tiempo y me sorprendí.
4: Sí, porque juega bien. A ver, Tigre no tiene intención de transferirlo, independiente de lo que le plantea es plata más el pase de Santi López. Lo que pasa es que Tigre te dice, la opción por Santi López a mí me vence en diciembre, quiero algo ahora, e Independiente ahora no tiene nada, así que está muy trabado ese tema. Y estaba hablando un dirigente de Independiente con lo directivo de San Lorenzo por Nicolás Tripiquio, Gustavo. Es el nombre también que aparece a esta hora. Con los representantes no hablaron, intentan llegar primero a un acuerdo con San Lorenzo. Y fue ofrecido también Jalil Elías, aunque creo que entre los dos de Tigre Independiente preferiría a González, Gustavo.
0: Bueno, te digo que...
2: Yo tengo... No, pero...
0: No ven el
2: partido. Mati es el más informado.
0: No ven
2: el... Elías,
0: No ven el campeonato. Elías es titular y el otro chico es suplente.
2: Además, Elías es un jugador que Independiente... A mí no me gusta. No es que es un fenómeno, pero no tiene esa posición.
0: No ven fútbol.
2: No tiene esa
0: posición. Hay que ver fútbol.
2: Elías
0: hay que mirar.
2: Es un jugador que tranquilamente puede ocupar un lugar. Es un tipo que puede jugar de 8, que presiona arriba, que puede jugar de 5. Es un jugador...
0: Mira, una vez hablé con Monchi.
2: Sí.
0: Monchi tenía en el club...
2: Valencia.
0: Sevilla.
2: Sevilla, perdón.
0: Sevilla y después se fue a Roma.
2: Sí.
0: Él tenía en el club una oficina, un edificio, un piso entero, donde tenía un tipo mirando 3 ligas.
2: Sí, me acuerdo de eso.
0: El otro miraba otras 3 ligas, el otro miraba otras 3 ligas, otro miraba otras 3 ligas y otro miraba... Y todos miraban la Liga Española. Si no ves fútbol, no puedes ser dirigente,
2: era
0: hermano.
2: Era todo Europa y Sudamérica, Argentina y Brasil.
0: Gracias, Martínez.
4: Sí. Y si no ves fútbol, porque el club te ocupa lugar, vos tenés que tener una secretaría
2: claro,
4: técnica.
2: Claro.
4: La echó. Gente que trabaje para vos mirando partidos. Le pagás claro. A cambio que te dé...
0: También es, también es cierto que la secretaría técnica de Independiente en un momento no acertó una, ¿eh? Caballero, a Montenegro no le fue bien.
4: ¿Por qué, Gustavo? Porque lo trajeron porque era amigo de los dirigentes. Si vos preguntabas al mundo del fútbol y te hablaban... No te hablaban bien de Caballero. Hay que traer un manager que sepa, que trabaje bien. Claro.
0: Bueno, atención mañana, Martínez. Abrazo.
4: Abrazo.
0: Lo tengo a Yarrio. Sé que tengo Tanda, tengo a Salinas.
7: Y hay noticias.
0: Y tengo a Ceballos también, que se despidió.
3: Tengo una bomba, diría Valeta.
2: ¿Bomba?
3: Nada, tampoco es una bomba.
0: No me gusta que le falte ese respeto a tu hermano, que está en línea, esperándose bastante tiempo. Sí. Vos imagínate que Pavlovsky no lo deja hablar. Y quiere hablar acá.
2: ¿Está hablando mucho la mañana o no?
0: Nada.
2: No.
0: Hace gestos.
3: Me llamo Silencio. Tengo una noticia para dentro de un rato. Hay un delantero muy importante que está
1: para
3: cerca
1: dentro de un rato.
3: De un equipo argentino.
2: Tiene mucho tiempo.
0: Hay un
3: ahora de cerrar el libro de pases.
0: Hay un delantero importante que está
3: cerca de arreglar con un equipo argentino. Ahora del cierre del libro de pases.
2: ¿De qué?
0: ¿De un equipo argentino al otro?
3: No.
0: No entiendo. Bueno. Roberto, le pido mil disculpas en nombre del equipo,
8: Gustavo, ¿cómo te va? No, por favor, faltaba más. Voy con los títulos de River.
0: Están los dos porque... nenes de 4 años acá al lado.
2: Si no me puedo decir, yo le meto el teléfono.
5: Qué vergüenza.
8: Escucho las risas de fondo mientras hablo.
5: Qué
8: sí,
5: vergüenza,
8: sí,
5: qué vergüenza.
8: Los escucho.
0: Dos nenes de 4, dámelo, decime el nombre. No te lo doy, no te muestro más nada. No te muestro juguete, no me lo presta. Así están, ¿no? Por eso la gente del spa me invita. Roberto, ¿usted viene conmigo al spa todo el fin de semana?
8: Sí, el sábado lo tengo libre, así que si me
0: lo dejan,
8: estoy.
0: ¿Lo dejan venir conmigo?
2: Lo dejan.
8: Sí, sí.
3: El futbolista en cuestión juega en Europa, querido.
0: Es una falta de respeto.
1: No aguanta.
2: Decime, gordo.
0: Lo quiere escupir ahora. ¿Le cuentan algo? Es tremenda la ansiedad que tiene.
2: Decímelo, no te puedo tomar nada, gordo.
5: Nunca más. Te digo en serio,
2: ¿no?
5: Pozo para tapa.
0: Pocos cambios de último momento en River, Robertito.
8: Sí, mira, hizo ofertas River por 2 centrales que fueron consideradas insuficientes. Argentinos no le cierra que River quiera pagar 3 millones de dólares por la mitad del pase de Francisco Álvarez, quiere más, alrededor de 6 millones pretende por el 70% de la ficha, por ahora está trabada la negociación, y por Willardita ofreció River 3 millones de dólares, quiere 10 Cruz Azul, está lejísimo, se ha caído lo del central colombiano. River va a tener unos 10 días más para seguir negociando, porque la lesión del brasileño Giorgio Costantini le permite estirar la fecha de cierre a River del mercado de pases, así que veremos si se puede acercar con Argentinos Juniors para que llegue Francisco Álvarez. Después, Gustavo, al paraguayo Matías Galarza, que está en rebeldía porque ya lleva 10 días sin presentarse a entrenar en River, lo quieren Estudiantes de La Plata y el Inter Miami. Veremos si se puede cerrar esa operación.
0: ¿Hace 10 días que no va a entrenar?
8: Exactamente. Él debería presentarse en Cantilo. No ha ido a entrenar los últimos 10 días. ¿Y cuál es la situación? En River creen que no va a volver, sobre todo porque además se burló de la eliminación del equipo con aquel posteo del penal.
0: Ahí me dijeron Inter Miami que estaba cerca. Inter Miami. Bueno.
8: Bueno, está muy bien.
0: ¿El domingo es con Independiente Santa Fe, Independiente de Mendoza?
5: Sí, 7:15.
8: Sí, señor. Hoy Aníbal Moreno volvió a entrenarse de modo diferenciado. Tiene una contractura en la zona lumbar.
0: Bien.
8: Van a esperar hasta mañana o el viernes para saber si vuelve Aníbal o si sigue Fausto Vera como volante central. El resto del equipo seguramente va a ser el mismo. Y Galoppo, Giuliano Galoppo, está en Estados Unidos para firmar con el Atlanta United. Bien. Pero primero le tiene que pagar a su representante 530 mil dólares por un reclamo que hizo Leandro Escudero a la FIFA. Cuando cierre esa situación, firma con el equipo del Tata.
0: Gracias, viste que está largo. No lo deja hablar, Pablo.
3: Lo elogió el presidente de Boca. Juan Román Riquelme, hacia la Galoppo.
0: ¿A Galoppo? Gracias, Gustavo.
8: Abrazo grande.
3: Hablaba de volantes que sienten el gol, a propósito de Ascacíbar, y también lo puso como ejemplo a Galoppo.
0: Mirá lo que dice Plano. Urgente. ¿Tenés la noticia, no? ¿Fuerte?
3: Jugador argentino que juega en un club de Europa que podría incorporarse a un club argentino en las próximas
0: horas. ¡Epa!

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7: Tenemos de todo y quedan dos minutos. Nos fuimos a Rosario con el clásico todavía.
8: Bueno, y hablando de Rosario,
9: ¿qué pasó?
8: Santiago Solari estaba en Rosario para firmar el contrato con Newell's. Se cayó la operación.
7: No.
8: Había una cláusula que Newell's no aceptó. El jugador está volviendo a Buenos Aires.
7: ¿Qué cláusula tenía?
8: No sé. El jugador iba a ir a préstamo.
7: Que tenía que hacer la vertical en un momento del partido. ¿Cuál era?
8: No sé, era préstamo de $200,000 con una opción de 2,5 millones por el total del pase. La verdad, no es tan bien claro por qué fue que se cayó, pero se cayó y el jugador está volviendo a Buenos Aires. Y además, estaba en Buenos Aires y hizo la revisión médica Leandro Córdoba, jugador de Racing de Córdoba, que Racing incorporaba en lugar de Solari. Se hizo la revisión médica, pero en Racing de Córdoba todavía no le dan el ok para...
7: Todo muy prolijo, ¿eh?
8: Y según el presidente de Racing de Córdoba, no está hecho todavía y tiene que volver a Córdoba. Así que, la verdad... Bueno.
7: Todo prolijito, ¿eh?
8: Es un moñito.
7: Muy bien,
8: gran papelón.
10: Buena, tomar el español, ¿eh?
7: Buena gestión, ¿eh?
10: Manuel Fernández.
7: Muy claro todo. Bueno, Racing juega a la noche el domingo.
8: El domingo. Todavía con Rojo diferenciado, así que no sabemos si va a jugar Marcos Rojo frente a Atlético Tucumán.
7: Y con Boca o Vélez, el ganador de esta noche... Me parece que Copa fecha FIFA va a ser, ¿no?
8: Sí, eso dicen, fecha FIFA.
7: Bueno, atención, dale.
11: Delantero que cuando arrancó, todos nos sorprendimos.
7: Rápido.
11: Por su proyección.
9: Termino.
11: Se fue de la Argentina, recaló en España, actualmente es jugador del Cádiz, y Jerónimo Domina podría incorporarse a Tigre.
7: Domina.
9: Mirá vos.
7: Notición, te digo, hay un...
11: Tapa de los diarios mañana de Zona Norte y de Santa Fe. Sí, sí.
7: Exactamente.
8: Fue ofrecido a Racing también. Domina.
7: Domina.
9: Independiente.
7: Independiente.
9: En todos lados.
7: Bueno, dame Ceballos, che. Dame Ceballito. Mirá cómo estaba, la verdad. Me pareció fuerte lo...
11: Sí, sí, fue linda la nota.
7: La despedida, a ver, dame.
12: Boca no solamente es el mejor club de todo el mundo, de toda América, sino que también es familia, ¿no? Y nada, agradecerles a toda la gente que ha estado conmigo a mi lado en situaciones difíciles, que aún así la pude pasar porque, como te digo siempre, la gente siempre me ha, tanto como ustedes, tanto toda la gente del club, tanto la gente de pensión, la gente de los hinchas me han dado ese combustible para... Para no bajar los brazos, me voy con la alegría y la tranquilidad de saber lo que es salir campeón en este club. De haber tenido también referentes muy importantes. Agradecerle a Dios también por guiarme mi camino, ¿no? Y, es un día muy difícil para mí, pero bueno, espero volver el más adelante. Y por último también agradecerle a Noé, a mi señora, a mi mujer, mejor dicho, me va a matar si le digo señora, que me ha estado acompañando también en estos años. Y ahí se me fue un poquito ya la cosa, la tristeza.
7: Qué fuerte, ¿eh?
10: Muy fuerte, ¿eh?
11: Digo,
10: fuerte
11: toda una vida en el club.
7: Ezequiel Ceballos.
11: Ezequiel Ceballos.
7: Bueno, teníamos también Salinas, que vos le hiciste

0: la nota. Contanos un poco, por ahí lo escuchamos mañana, dale.
1: Charlamos una madrugada con el loco Salinas, que ayer nos dejó Carlos Horacio Salinas, en aquel momento porque se cumplían 42 años de la Copa Intercontinental que había ganado Boca, y aprovechamos y hablamos de su vida, de su historia, cómo empezó en River, por qué se fue a Boca, el día que apareció con la camiseta de Boca en la confitería de River, porque él vivía ahí.
0: Mañana vamos a escucharlo. Hizo el tercer gol contra
1: el Borussia Mönchengladbach.
0: Y después fue Argentinos Juniors por el pase de Maradona. Claro.
1: Fue como parte de pago por el pase de Maradona a Boca.
0: Marcelo, ¿cómo te va? Tengo a vos en línea.
1: Jugó en el Rojo también.
0: Telefónica.
1: En Argentinos.
2: Bueno, sería un milagro. Pero una vida triste. Hace muchos años que se lo había dejado, ¿no?
0: Y un hombre, sí, Salinas, sí. Un hombre grande, ¿qué iba a tener?
2: No, pero está bien, me parece que se había quedado, sin un sope, se lo vio viviendo en lugares marginales.
1: Últimamente estaba, vivía en Caballito él, pero tuvo algunos, la hija de Carlos Horacio Salinas vino al show que hacemos con la Daga, que se emocionó, porque nosotros hablamos en el show de aquella final de Boca, Borussia Mönchengladbach, claro. Nosotros no sabíamos que estaba esa. Y se presentó, nos dijo que era la hija del loco Salinas, que estaba bien el papá.
2: Mejor.
1: Sí. Esto fue hará un año. Fue,
3: no era tan grande.
1: Creo que, y la primera vez que hicimos el show.
0: Yo estaba justo.
1: Menos de un año, sí.
0: Y se presentó.
2: El loco Salinas.
1: El loco Carlos Horacio Salinas.
0: Lo perdimos a Bosa, ¿no? ¿Está? ¿Bosita?
4: Gustavo.
0: Está MP, ¿eh? Hay que respetarlo que
4: acá
0: está
4: estoy.
0: Él.
4: Cortito, porque se terminó el sueño, me dicen a mí, de estudiante por Matías Galarza Fonda.
0: Ah,
4: hay principio de acuerdo para ir a jugar al Inter de Miami. Claro. El paraguayo va a ser compañero de Messi. Hoy
0: mira, estudiante, ¿cómo quiere seguir reforzándose,
4: Sí, estudiantes.
0: Qué bien que está,
4: Estudiante tenía acordado el contrato personal del futbolista. Iba a ganar lo mismo que estaba percibiendo, que está percibiendo en River, y había hecho una oferta por el 50% del pase.
0: Lo que pasa es que Estudiantes de La Plata, que pasa de ronda, recibe plata por eso, recibe dinero por partido ganado, y se hace un equipo poderoso, y ojo con los puntos que tiene ya en el ranking de Conmebol, porque puede ir al Mundial de Clubes, Estudiantes,
4: Bueno, es el objetivo institucional, y llegar a los 100.000 socios. Si Estudiantes llega a 100.000 socios, vuelve Verón a jugar de manera oficial un partido a uno. Pero el dato duro a esta hora es que Estudiantes hizo todo lo posible, tenía acordado el salario con el futbolista, pero Matías Galarza Fonda de Paraguay se va a Inter de Miami.
0: Gracias, Bosita.
4: Abrazo.
0: Marcelo, ¿cómo te va? ¿Cómo andás?
2: No me podía bajar del auto, la nota de Nicolás Russo.
0: Fuerte, ¿no?
2: Sí, porque siempre ha sido un hombre. No, pero a mí me gustó eso. Dice que le dijo a Tapia, escúchame, te están puteando en toda la cancha, porque la verdad es un coro como lo putean a Tapia. Le faltó decir, soy campeón del mundo, soy subcampeón del mundo, Messi, tantas otras cosas.
0: Cuenta.
2: Pará. Pero mirá que, gracias, Maxi. Pero claro, date cuenta que te putean porque hay arbitrajes que son.
0: Nos escribió muchísima gente.
2: Pero no.
0: Muchísima gente, buena nota.
2: Buena nota porque es alguien que. Yo creo que también quedó mal el otro día también, ¿no? Cuando declaró, me parece que él se ha quedado
0: no, él una tiene un tema, él tiene un tema con Delfino. Sí. A mí me contaron esto, en Lanús otro día que fui a cobrar el alquiler de la panadería.
2: Sí.
0: Que él con Delfino tiene un tema, creo que se enojó alguna vez con él, no me acuerdo qué partido fue, no me lo contaron. Y Delfino le reprocha a Nicola algo en una fiesta. Entonces por eso tiene un tema con Delfino.
1: Hay un tema personal ahí.
0: Y Delfino no le... O sea, él no quiere que le deje a Delfino. Y bueno, Delfino va.
2: Yo con los jugadores y con la gente que me peleé, no hablo.
0: Y nos cuesta a nosotros.
2: No hablo ni mal ni bien.
3: Ah. No hablas.
2: Por ejemplo, hace un golazo, no digo nada. Lo expulsan porque, no sé, le pegó una trompada.
3: Tampoco.
2: No, porque yo lo que doy por entendido es que puedo tener una predisposición en contra de.
0: Hay gente muy política, loco. Yo a veces veo un tipo que me saluda y digo, ¿este cómo me saluda?
3: ¿Ah, sí?
0: Con las cosas que dije de él. ¿No entendés?
3: Sí, entiende perfectamente.
2: A mí me pasa. Bueno, puede ser adultez esa de la persona. Puede ser que acepten que estás criticando no a la persona, sino a la función que desarrolla. Dice, bueno, yo lo
1: asumo. ¿Cómo hace? Hay gente que está dentro del medio y lo asume como gajes del oficio.
3: Ah, puede ser eso.
0: Son muy políticos.
1: La gente pública muchas veces nosotros lo somos, pero hay gente que lo asume de otra manera.
2: Él dice, cambia la relación de la NUS con la AFA.
0: Yo un día me encontré en un cumpleaños con una persona que yo no quería ir porque, digo, la voy a encontrar, no quiero. Pero bueno, era un amigo mío que yo no lo podía fallar. Y fui. Y traté de esquivar, ¿no?
2: Sí, sí, como los hoteles, los ascensores.
0: Sí, que esquivar.
2: Los viajes.
0: Y el tipo viene...
3: Yo
0: no puedo creer. Pero bueno, hay gente que es más política que nosotros. Yo no puedo. Marcelo, qué lindo día, ¿no? Porque era muy feo la mañana... Y está García acá.
5: Pero hay muchos trámites para hacer.
0: Muchos trámites.
5: Hoy es un día de trámites.
1: De médico, de trámite, de transmisión.
5: Argumento. No, porque ya contó que muy temprano ya tuvo que cumplir en los impuestos.
0: Fui a pagar la luz, el gas y municipal.
2: Claro. ¿Cómo se va a pagar la luz?
3: No se va más a pagar.
5: Por ventanilla.
2: No hay débito automático.
5: No
0: me gusta.
5: Billete.
0: No me gusta, no me gusta nada.
2: Se va, se ve que lo vino a buscar un auto.
0: No me gusta.
2: Listo.
0: Me gustaría, no sé, cuando...
2: Evidentemente le molesta viajar en colectivo, medio de transporte público.
5: Sí. No tiene la tarjeta.
0: No me gusta pagar.
2: Y aparte yo venía a hacerle una pregunta a él.
3: ¿A él directamente?
2: Sí.
0: ¿Viste cuando pagan el combustible? Bueno, hoy fui a la panadería, fui a comprar, por ejemplo, a comprar una cremona.
2: Sí.
0: Para la mañana, porque después los chicos acá tenemos... Toti deja pizzas. Uh-huh. Entonces digo, voy a comprar una cremona para que desayunemos y después Toti deja generoso una pizza. Voy a pagar delante mío, había una señora que compraba 3 cafés. Y bueno, ¿cuánto es? No me acuerdo cuánto le dijo. Te pago con el teléfono. Y le pago con el teléfono.
3: Claro.
0: Yo
3: también pago con el teléfono.
0: Claro, todo el mundo paga con el teléfono.
2: ¿Vos sentiste que te habías quedado en el time?
0: Sí.
2: Ah, bueno.
0: Yo pago con el efectivo.
2: Sí.
3: No hay efectivo.
0: Sí, sí. ¿No hay efectivo?
2: Hay efectivo. Yo solo uso efectivo.
0: Yo también. Escucha.
3: ¿Solo efectivo usás?
2: Crédito no la uso.
0: Hoy, por ejemplo, ayer un chico me pone en el parabrisas un cartel que me dice, ¿me ayudás a irme de viaje egresados? 3 paquetes de pañuelitos, 2.000 pesos. Y bueno, agarré el bolsillo y...
2: ¿Qué
0: hacen ustedes?
5: Sí. Y bueno, hoy hay muchos vendedores ambulantes con...
3: Vas a comprar algún lugar y estás cuidando el auto y te piden, ya tienen alias.
5: Sí, tienen alias.
3: Sí, yo no tengo efectivo.
5: Sí.
2: ¿Por qué?
3: Porque una vez tuve un inconveniente que me quisieron...
2: ¿A los chorianos?
3: Sí.
0: Pero un poquito, algo, ¿no? Por la duda.
2: Te agarran de la oreja, te dice, vení con la de débito, ponela ahí.
3: Tenés razón.
0: Voy para el Bullrich.
2: En vez de sacarte 22 lucas.
3: Tenés razón.
2: A mí me... Yo soy de la época de que...
0: Voy para el Bullrich ahí en el hipódromo de Palermo.
2: Sí.
0: Bullrich, ¿qué es? Y
3: Libertador,
0: sé
2: sí, que sí, bueno, corta, no sé
0: sí, ahí, sea. Mal corta. También. Y siempre hay que tener algo.
3: Bueno, yo no tengo.
0: Bueno.
3: No. ¿Por qué tengo que hacer lo que dicen ustedes?
5: No, está correcto. No,
2: porque somos bien, porque representamos
5: no hay problema.
2: Bien.
0: ¿Cómo te vamos a decir lo que
2: representamos todo lo que está bien?
0: Yo siempre tengo algo. Siempre tengo. Y hoy fui a pagar los impuestos en efectivo, con la carucha, así. Hola, ¿cómo te va?
3: ¿Había cola?
0: Por eso yo siempre me acuerdo de lo mismo, siempre doy el mismo ejemplo. Sí. Grande ya, pero la gente se renueva. Cuando yo estoy en el Mundial de Rusia 2018, me voy a Roma con la familia, a Roma. Llego a Roma.
3: Linda Roma.
0: Y estoy en la Piazza Barbarini, ¿conocen?
3: Piazza Barbarini, ¿no?
0: Piazza Barbarini.
2: ¿Qué haces el italiano? Piazza Barbarini.
3: ¿Y por qué Piazza? Me gustó Piazza.
0: Sí, Piazza Barbarini, que está muy cerca de... Está, bueno, está arriba, está la Piazza España y ahí, ahí cerquita está la Fontana di Trevi. Muy cerquita.
3: Cerca de Piazza Navona también.
0: Y había un hotel.
2: No, está lejos,
3: Piazza Navona. Está cerca de la Fontana di Trevi.
2: Piazza del Popolo.
0: Y había un hotel. Entonces entro, yo digo, este hotel está bien ubicado. Le digo, vamos a hotel. Entonces le digo, ¿qué tal? ¿Cómo le va? Sí.
2: Pero no se eligen mal los hoteles.
3: ¿Así elegiste? ¿Fuiste caminando?
2: Mi vieja iba a Mar del Plata y mi vieja bajaba. Pará que voy a averiguar cuánto sale, que me muestre la habitación.
3: Claro.
2: Y volvía y decía, no, es un desastre.
5: Compraba la Filcar.
0: Nosotros habíamos contratado un departamento en Roma, en Piazza Barbarini. Lindo.
2: Sí.
0: Lindo departamento. Hasta te lo podría recomendar. Sí. Lindo.
2: But. Ahí arrancamos.
0: La habitación estaba en el piso 6 y no había ascensor.
5: No, y bueno,
0: tenía 16 valijas.
2: Vio baratita la ciudad en Bati. La habitación, la vio baratela.
0: Bien,
3: pero no daba.
0: Bien la habitación, Pero bien precio.
2: Había que ir
0: bien
2: con, ubicación. Con los gemelos preparados.
3: En la escalera cerradita porque he podido trabajar con la
0: era una mudanza.
3: Con
0: una polea. Claro. 16 valijas ahí claro. arriba. Yo te imagino. Una mudanza, le dije, no.
2: Y MP, hace 3 días que no baja la bici. No. Se puede subir, ¿no?
0: No, no, no.
2: Hay que llamar a Paulini.
0: De alguna manera. Entonces voy al hotel, le empiezo a Paparini y le digo, ¿qué tal? ¿Cómo le va? Buenas noches, ¿cómo va? Ven, ven. Ok. Le digo.
2: Gustavito, Gustavito, sí. De todas maneras, nada se compara. Porque yo los tuve que ir a esperar a ellos.
0: Ah, no.
2: Yo estaba en otro lado, en Nueva York. O sea, había una gomería y en la parte de la gomería era el hotel. O sea, viste cuando el desayuno son los cabrillos, esos caños transparentes, cacha, sí. Y salen todos los. ¿Cómo es? Los alimentos que lo mezclas con leche.
3: Ah, para el yogur ese.
2: Sí, los cereales, todos los cereales, abrís como una. Como una estaba medio oxidada, la llavecita, y yo digo, pero acá viene López.
0: Una cuadra de garantía.
3: Dijiste, vos pensaste.
2: Enfrente, parte de una gomería era el hotel, y enfrente un taller mecánico. Sí. ¿No?
0: Nueva York para mí es una decepción.
2: No, pero eso sí. Era claro, era cruzando
0: Nueva
2: el
0: Jersey.
2: Puente.
0: New Jersey
2: era, claro.
0: Todo es una decepción. Pero pará, voy a ese hotel de Roma le digo, quiero 2 habitaciones para hospedarme acá 3 días. Ah, muy bien. ¿El precio cuál es? Este, ok. Me dice, ok, bárbaro, mándame un mail. ¿Cómo? Mándame un mail si estoy acá.
2: Ya estoy acá.
0: Estoy acá, le digo.
2: Ah, para pedirle la reserva.
0: Acá está, esta es mi cara, le digo, mi cuerpo, acá está.
3: ¿Qué hace, Candela?
0: Me dice, mándame un mail. ¿Qué mail?
3: Toma la plata, todo.
0: Claro, no, viste, o sea, son distintos, yo no estoy para eso.
2: No, debo reconocer que hay que. Ahora me acostumbro a usar la de débito.
3: ¿Ahora recién?
5: La de débito, nada, sí, la de débito, pero igual siempre efectivo hay que tener.
0: Bueno,
5: sí,
0: yo fui a un restaurante anoche, que te hacían el 25% de descuento con la tarjeta.
3: ¿Con la tarjeta? Porque en efectivo te hacen descuento.
0: No, con la tarjeta se ve que el banco, y hacía el 25%.
2: Sí. En el no curva eso, pero entonces fuiste.
3: No, en todos lados, Sí. No tenés que renegar en no curva que vos partías.
0: Yo tenía efectivo.
3: Pide de Merlo, ¿eh?
2: Pero yo te voy a contar una cosa. Mis viejos tuvieron tarjeta de crédito.
3: Sí.
2: Cuando yo a los 18 años saqué la tarjeta de crédito, saqué la Cabal.
3: Cabal.
0: Yo tenía Diners.
2: La calle Junta. Claro.
3: Siempre fue cheto.
0: Yo tenía Diners.
2: La panadería
3: Diners. Qué cheto fue.
2: Había grandes márgenes, claro. Había en aquel momento, ¿no?
3: No importaba cuánto gastaba.
2: No, nada. No, pero tuvimos la Cabal. Le hice una extensión con mucho orgullo a mi papá y a mi mamá que nunca habían tenido una tarjeta de crédito. Bueno. Perdón, que nunca habían tenido aire acondicionado. Y compraron el aire acondicionado el primero en Casa Gervasi.
0: Qué bueno.
3: Con cuotas.
0: Yo Mariñaski.
3: Mariñaski, ahí en Lanús.
2: ¿Cómo le decían?
3: Está todavía.
2: ¿Cómo le decían? El ruso Mariñaki.
3: El Tano Mariñaki.
2: Che, mira cuánto
0: Marcelo, qué lindo. Esto es una nota, ¿no? Es que es.
5: Sí. 14-15 ya.
2: Sí, pero.
0: Es una nota.
2: Pero el otro,
0: tengo un día que me hace una nota, ¿crees?
2: El otro, pero obviamente. Tenemos que. Yo te voy a decir qué día hay que hacer esa nota. Escuchame una cosa. Probablemente faltan muchos años.
0: Un abrazo a Tucho Villani, que crack de Tucho.
2: ¿Qué dice
0: Tucho? Porque ahí nombramos la luz y él, claro.
2: Claro,
0: la luz. Ha ido Mariñaki a comprar de todo.
5: Nostalgia, agarra nostalgia.
3: Jamás por ahí.
2: La agarra nostalgia.
5: Claro.
0: Tucho. Siempre está.
3: Sí, más poquito.
0: Lo que hacemos es mudarnos a donde trabaja, cerca de donde trabajamos, claro, que es una comodidad. Claro. Pero siempre volvemos a la tierra.
3: Hoy tiene una noticia, lo escuchaste a López, porque no había subido quizás el auto.
2: ¿Cuál?
3: Que quiere ser intendente de Lanús.
0: No, me hicieron un.
3: Tiene una casita nueva en Chingolo.
0: Hicieron un reportaje ayer.
2: Sí.
0: No, me hicieron un reportaje, si lo llegas a ver.
2: Se le piensa.
3: Pásamelo.
0: ¿Viste los mano a mano?
3: Sí.
0: Cuando dicen. ¿Qué jugador te gusta? Y quedan dos.
3: ¿Y vos te quedás acá? Sí.
0: ¿No quedó mano a mano? ¿Alguien quedó mano a mano?
2: ¿Vos sos boludo o sos?
3: No, soy de.
0: ¿Viste cuando te dicen?
3: Deportivo a la vez.
0: ¿Palermo o Aymar? ¿Y vos vas votando?
2: Claro.
0: No, y me quedó una final. ¿Sabes qué final me quedó?
2: A ver quién te quedó, a ver si adivinamos.
0: ¿Sabes qué
2: con García?
3: A ver,
2: yo.
0: ¿Sabes qué me quedó?
2: ¿Qué te quedó?
0: La final era Bochini o Messi.
3: No.
2: Mirá señores, mañana la respuesta. No,
3: mañana.
2: De López para que llamen al 535.
3: No, no. Chirico, hermano, siempre.
2: Cuando tenía un López bárbaro. Para toda la alegría de la gente. Se va López, llega Palacio.
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0: Sí, pero muy buenas tardes.
1: ¿Cómo va?
0: ¿Cómo estamos?
1: Muy bien.
0: Tengo calor en este estudio, ¿por qué sí. puede ser?
1: Bueno, pues estaba un poquito
2: porque
1: alto.
2: Porque la gente que está antes.
1: Y vas a tener frío el domingo.
3: No, 2 grados. Está.
1: Y hay una aplicación, la del teléfono, que tenemos todos.
0: Esta noche llueve.
1: Domingo sí. Nieve marca. En la aplicación.
0: Nah, Bariloche.
1: Me lo dijo del Burgo, el Tano del Burgo. Estuvo toda la mañana trabajando en este tema.
0: Saludamos a Vicente Rugoni. Me gusta la remera.
2: Pasó Planchetti.
0: ¿Cómo? Nah, si lo van a atacar así, yo voy a salir a defenderte.
1: Está bien, Pepe.
4: No sé de qué hablan.
0: Que está medio arrugada la remerita.
2: Medio.
4: Hay cosas que me importa menos que. No, ¿por qué estás tan en lo estético? ¿Qué te pasa? ¿Qué es lo que te
0: pasa? ¿Qué buscas? El pingüinito está bien, está respingado. Bueno, ¿cómo andamos? ¿Bien?
2: Muy bien.
0: ¿Vos te trajiste música hoy? ¿Qué te quedaste entusiasmado el otro día?
2: Sí.
0: Entonces me imagino entonces que no vas a venir el viernes, entonces.
2: Bueno, es un montón.
0: Che, en un ratito nos vamos a Córdoba, partidazo, partido de los grandotes hoy, ¿no?
4: Pepe. Oh, qué lindo.
0: De los grandotes, ¿no?
4: Sí, me gusta.
0: Hoy lo ve el de Vélez, y el de Boca y el resto de todos los hinchas.
1: Claro.
0: Es un planazo.
1: Y ahí sale el rival de Racing, imagínate cómo están los hinchas de Racing.
0: Che, tengo una buena noticia.
4: No puede casualidad.
2: Hasta Cacha se suma a cantar. Éramos boludos, pero éramos un montón, ¿eh?
4: Nada de eso fue un error.
2: Nada fue un error. Nada de eso.
1: Cada vez que diga una palabra salimos.
2: ¿Querés volver después de 2:30?
4: MP se quiere matar.
0: No, ¿se acuerdan esa familia de Henderson? Que tenía adoptado tres niños.
2: Y que querían adoptar dos más.
0: Y querían adoptar los dos hermanitos.
3: Sí, señor.
0: Que eran 5. Que no les daba porque les faltaba hacer 2/4 más.
2: Sí.
0: ¿Se acuerda que abrimos la cuenta? Llamaron unos cuantos, mucha gente los ayudó. Bueno, el juzgado aparentemente les dio la posibilidad que sean los 5 hermanitos adoptados.
2: Mirá
0: que guay. Mañana pasado si hablamos con la familia Henderson. La verdad que es una noticia muy, pero muy linda. Bueno, ¿qué más? Me quedé impactado con un nene que habla. ¿Ustedes están de acuerdo que los chicos, los niños, aprendan, se les enseñe en la escuela educación financiera?
2: Sí, hoy sí.
0: Yo no tengo claro.
3: Sí, hoy no sé a partir de qué edad, pero sí.
1: Claro. Sí, en la secundaria
0: no,
1: quizá,
0: no
1: pero.
0: Tengo claro.
1: Sí, yo hoy sí.
5: Perdón, ¿cuál es la escuela?
1: Sí, saber manejar.
0: La contra es que está cerrado tu micrófono.
3: Esa la primera, sí.
1: No, claro, pero tienes que saber manejar.
0: No hay nada que se me escape.
6: ¿Cuál es la contra? ¿Cuál es la contra de tener educación
0: financiera? No, y bueno, porque yo sí, los boludos que creen que todavía Papá Noel, los Reyes Magos, los pibes. Hay
4: no,
0: que
4: por ahí meterlos en un mundo muy económico desde muy temprano.
0: No sé si me gusta que en vez de mis hijas hablar de la muñeca, de los pibes, de los dibujitos, estén hablando de economía.
2: Quizás en la secundaria.
0: Pero sé, dije, chicos, no sé, no tengo claro. Veo que ustedes la tienen reclamada.
1: Pero pará, ¿en la secundaria vos no tuviste contabilidad? No te.
3: Sí, yo soy perito mercantil.
1: Y bueno, y entonces.
6: Pero en un
1: hoy necesitan saber.
6: En un país, educación en un
0: financiera. No, pero eso no era educación financiera.
1: No, hoy
0: era como hacer un balance.
1: No, y bueno, ¿y por qué?
0: El debe y la
1: tenés que saber hacer un balance y no saber cómo manejar tu dinero.
4: De la secundaria sí podría ser 2.
0: No,
4: bueno,
0: tengo,
4: séptimo grado. Pero más que nada,
0: no
4: porque.
0: Diciendo que no, no
4: porque los
0: claro.
4: chicos muchos tienen celular. Por ahí tienen que pagar. Viste, a veces por. Apuro, tenés que pagar alguna.
6: Para mí todo lo que sea educación es positivo.
2: Y aparte el valor de la plata. Es verdad que uno no quiere sacarles la inocencia, pero también está bueno que sepan que la plata no crece en los árboles.
6: Capitalismo.
0: No se enoje, tío. Para eso tiene a su papá y a su mamá que le explican.
2: Pero pará, no todos los padres tienen
6: educación. No todos tienen su papá y su mamá. Para empezar.
0: No puedo creer lo difícil.
6: Pero pará, vos sabés multiplicar y dividir.
0: No.
6: ¿Y entonces para qué se lo explican? ¿En el colegio se lo puedes explicar vos?
0: Pero no, chico, eso es técnicamente.
6: Me pones en enoje.
0: Pará un poquito, hola Marcelo. Vamos a darle la bienvenida. Ah, me dieron a mira vos.
4: No quiero la pérdida de la inocencia, usted.
1: No, pero.
0: A ver.
4: Pará.
0: El señor Lausanne dice. Vos tuviste perito mercantil.
1: Sí.
0: Bueno. Eso es técnico. Es decir, bueno, sumamos los gastos, este tipo de cosas. Acá la educación financiera en la Argentina, donde un día sos millonario y otro día quebraste, Entonces, es una economía jodida de explicar, ¿no? La contabilidad es lo mismo en Rusia, acá, en Nicaragua, en cualquier lado. O sea, contabilidad es lo mismo. O sea, el libro el debe, el haber, el librito, todas esas cosas, ya la, eso sé. Acá cuando hablamos de educación financiera, yo no sé si... A ver, cuando hablamos, ¿pero no, qué? Pero ¿le va a hacer mal?
1: No, sí, tiene que saber por cuándo invertir, cuándo comprar poder, dólares. Cuándo, claro,
6: sí, sí, sí, claro. Para, sí, para, sí, por supuesto, sí, para, sí, absolutamente.
2: ¿Y cuál es la
6: porque si no sabes cuál es...
0: Pero no me reten y no se enojen, que evidentemente...
6: Pero vos estás preguntando.
0: No, pero por yo eso. Digo que no... A ver, intento que me convenzan ustedes que la tienen tan Marce, clara. Yo no la tengo.
2: ¿Te acuerdas
0: la
2: semana pasada cuando hablamos de lo de la tarjeta de crédito y los créditos en general y los costos financieros total, cuando sacas un préstamo en un banco versus en una billetera virtual, todas esas cosas, eso también es educación financiera.
0: Yo creo que, a ver, perdón, lo tomo.
3: Yo sigamos, creo, a ver,
6: todos sabemos acá, perdón Pepe, solamente esto digo, todos acá tenemos muy claro que es una acción, que es un bono, no, que es un CDR, claro, que es un papel, que es un bono. Bueno, sí, bueno, la idea es que
1: es educación financiera.
6: Esa gente que en el futuro va a poder invertir, sepa en qué invertir, de guardar su dinero.
4: Yo creo que la educación financiera, igual, para mí, la educación financiera tiene que ir por otro lado. Eso ya es mucho más técnico, eso más para invertir. Para mí la educación financiera tiene que
0: me gusta también la lectura de Pepe.
4: Involucrar, cuando vos incorporás dinero, en cómo tener una estabilidad, lo que se egresa, lo que ingresa.
2: Claro, tenerla, sí, con un presupuesto.
4: Claro, no tanto de bono, de eso, porque no, ya eso es más timba financiera. Sí, pero es más, eso sí lo, puede lo ser tomo, secundaria.
0: Lo tomo porque vos, lo de Pepe para un lado y lo tomo lo de él para otro.
6: Tomar
0: lado.
6: Una cosa más.
4: Yo creo más básico.
2: No, no tomo nada tuyo.
6: De mí también tomalo.
4: No, yo digo que la educación financiera tiene que ser más básica, no endeudarse, sí, cómo funcionan, claro, ciertas, no es que situaciones.
3: Cuidar su dinero.
6: Porque... Me escribe mi hermano de verdad, no es que le enseñan a hacer un rulo financiero, no es que le enseñan a hacer un carry trade, le enseñan que es un plazo fijo, claro, que es una tasa de interés.
4: Eso me parece que es...
0: Lo tomo lo de tu hermano también.
6: Gonzalo.
4: Gonzalo posterior.
6: Lo de Gonzalo tomo, lo mío no.
4: La educación financiera, para mí, debiera ser los riesgos que implica... Y el tema de tener dinero y cómo
3: se administra. Claro,
2: ¿cómo pagar el mínimo de la tarjeta?
4: No, inversiones ya es algo más, me parece más.
1: No, pero vos tenés que
4: etapa.
1: No inversiones de dónde básico invertir, sino saber lo que
0: está
1: es.
0: Está claro que yo no estoy convencido y que me están ayudando a comprar
4: pero
0: algunas cosas.
4: No está mal la inocencia, porque también te están metiendo en un sistema super capitalista de chiquitos.
0: Estoy viendo en TN acá que dice el 60% de los jubilados tiene que trabajar para llegar a fin de mes. Sí, o sea, perdón, yo tengo 60 años y me crié con mi abuelo que tuvo con la jubilación, tuvo que trabajar, con mi viejo que cuando se jubiló se fue a trabajar.
4: O los ayudaba
0: a una parada de diario. Digo, no, porque estamos descubriendo cosas en el año 2026 que en 1930 también existía. Porque a veces viste que hijo de puta, tienen que laburar los jubilados, como mi papá, como mi abuelo. Y como evidentemente
4: abuelo
0: yo.
4: Abuelo, mi viejo, como no lo llegaban.
0: Pero está bien, y tu viejo labura. Claro. Porque
6: convengamos que no es la idea, ¿no?
0: Pero nunca tuvimos una vida.
4: Claramente, en un país tercermundista, claro, existe un jubilado que no trabaje.
6: Bueno, pero por eso digo, entiendo que lo que pasa, digo, no debería pasar.
4: Estas son operaciones.
0: Pero perdóname.
4: Los periodistas a veces me dan risa. Uno dice, qué mal están los jubilados.
1: Dale. Sí, siempre.
4: Bueno, los 80, los 90.
6: Hoy está enojado, brava. Pepe. No voy a discutir con Pepe porque está enojado.
4: No tengo soy enojado, pero tenemos que ser inteligentes. Escúchame. Cuando están operando.
0: Canda.
6: Tengo miedo de que me pegue.
0: Canda, pero escúchame esto. Escuchale, lo que digo.
6: Está enojado.
0: No, nunca. Yo te cuento mi vida. O sea, mi vida es que mi abuelo cobraba la jubilación y tenía que laburar.
1: Sí, claro.
0: Mi abuela cobraba la jubilación, la pensión, y tenía que hacer algún laburo también. O sea, mi papá se jubiló y pasó en Noguera y Beltrán a atender una parada en una parada diaria.
6: ¿Cuál es el objeto de la jubilación? ¿Por qué existe un sistema donde hay personas que cobran una jubilación?
0: Supongo que en el mundo ideal cobran buena guita.
6: Pero le pregunto, ¿cuál es el, si la gente sigue trabajando, ¿para qué le pagamos una jubilación?
3: Bueno, pero todo eso,
4: acá no funciona.
6: Ah, bueno, pero yo
3: lo que tenés en la teoría tenés razón, en la práctica no.
4: Eso, parte de los aportes tampoco son. Primero que
6: menos mal que está Coco para darme la razón, porque ustedes son más duros.
4: No soy duro, pero sos joven también.
2: Sos hombre.
4: Sos hombre, sos joven. No, pero. Es un sistema. Primero que a vos te dan una quita que es muy, muy corta y la expectativa de vida creció. Es muy difícil que vos, con lo que te sacan de aporte, vos te puedan financiar después de los 65 años durante 30 años. No, es real. No, ya está mal armado de movida. Pero yo la única vez que lo vi llorar a mi abuelo fue en el año 80 y pico, viendo 9 diarios. Viendo un jubilado llorando porque no llegaba a fin de mes y no tenía para comer. O sea, es la historia de la gente. O sea, ahora cuando sí, dice sí,
6: los jubilados han sido postergados.
4: Pero está mal hecho, está mal armado el sistema.
6: Pero aparte, básicamente, bueno, esto lo hemos visto varias veces, pero quedan porque son los que no pueden hacer protestas, porque son muchas veces los que no votan, porque ya han superado la edad. Entonces, ¿qué importa a un jubilado hoy por hoy? Hoy por hoy, siempre.
4: Pará, ¿cuánto te retienen? Si vos analizas, vos sos autónomo, te sacan, no sé, 100 mil pesos por mes es el autónomo.
6: Ponele.
4: ¿Cómo hacen después para pagarte cuando vos te jubiles 5 millones de pesos?
6: No, y si después sumás a todas las personas que no aportaron.
4: No hay ninguna posibilidad.
6: No, y si después por moratoria sumás a todos los que no aportaron esos 100 mil pesos a que también cobren de la misma
4: casa. Estoy hablando de un autónomo, porque hay gente que aporta mucho más y por supuesto. Pero las jubilaciones nunca tienen referencia a lo que aportaste y tampoco te puede. O sea, es raro el sistema. Por eso en otros países funcionará porque. Evidentemente tienen otro sistema o aportan más dinero, tienen impuestos más altos. Acá, más de lo que aportás, la gente no lo puede pagar, pues ya te retienen un montón y después no te lo pueden devolver. Entonces, es casi imposible que funcione. Y no importa el gobierno, porque ¿cuánto le pueden pagar a un jubilado?
3: Lo que pasa es que cada vez más el sistema está quebrado porque cada vez más
4: hay. Y aparte se ha utilizado dinero
6: de la ley. Se sumó un montón de gente.
3: Sí, pero hay mucho cada vez más trabajo informal o trabajo en negro. Porque para que el jubilado cobre bien, vos necesitás que mucha gente esté en blanco.
6: Aporte en blanco, claro.
3: Que aporte en blanco. Como cada vez es menos, cada vez se va achicando mucho más.
6: Sí. Me da miedo que me pesta con el celular abstraído de la situación.
4: Aparte te digo una cosa. Esto que obviamente se incorporó mucha gente. Porque ¿cuál es el discurso? ¿Qué? Entonces, pobre, esa gente no tiene que percibir nada. No, por supuesto que todos queremos que todos que los jubilados ganen, aunque no hayan aportado. Pero lo lógico sería que hayan aportado. Igual tuvieron una moratoria y demás. Pero igual eso que les dan no se alcanza para nada.
6: No, para
4: es como
6: nada.
4: Es como una miseria.
6: O sea, hoy cobran un poquito más de 400 mil pesos y a veces no sé si sean los 400 mil pesos. Un papelón. 400 mil pesos para una persona.
4: No tiene mucho sentido. No pueden vivir con eso.
0: Yo hoy
4: no,
0: escuchaba que se habían tocado y que la jubilación era 400 y pico.
6: Claro. Sí. ¿No? Pero ¿cómo puede ser?
0: Dividida por 30. No, pero está bien, ves que estamos afrontando diferentes discusiones. Yo que dije, me impacté cuando decía el 60% de los jubilados tiene que trabajar, como mi abuelo, que se ve que era el 60%, parte del 60%,
4: toda la vida.
0: Como mi papá, que se ve que era parte del 60%, como mi mamá, que se ve que era parte del 60%. Con esto, cuando me dice quiero retruco, bueno, yo dije quiero retruco, truco decía el Graf. Quiero retruco, digo yo, quiero vale 4, me dice, pero no nos tenemos que acostumbrar a esto. Si no conocemos otra cosa. Nunca un jubilado en Argentina pudo cruzarse de gama como en Japón.
4: Se jubiló realmente.
0: ¿O te acordás que los que vivían bien eran los que cobraban la jubilación de Europa?
4: Claro.
0: Que le mandaban 2.500 euros.
6: Sí, el problema es qué pasa con aquellas personas que, digo, empiezan a crecer en edad, y estamos hablando de gente de más de 70 años, que o se quedó sin trabajo, no tiene trabajo y no puede conseguir trabajo, ahí se complica, digamos. Y cuando tenés que decir, bueno, hasta que consigo algo, o hasta que hago algo, o hasta que un hijo me ayuda, dependo de la jubilación y no podés.
4: No, yo creo que
6: no todo el jubilado puede seguir trabajando. Por ahí si a los 65, para ahí a los 70, no, ya un poquito más, no te toman las empresas.
2: De que hayas trabajado durante tu vida, además.
0: ¿Vos tomás taxi?
6: Sí. No, taxi no tomo.
4: Yo si hay, sí. Pero no hay nunca.
0: Bueno, yo tomo taxi. Muchos veteranos ahí, ¿eh?
2: La mayoría. Claro,
0: bueno. Muchos de
3: Uber.
0: Muchos de 7.5.
4: No, me toco más pendejo.
0: Me toco más pendejo. Sumen, ¿no? Los Cabify hay de todo, pero pará. Sí, en el es muy común el tachero. Es muy común.
4: Entrado en años.
0: El tachero de 70 grande. Pirulos. Sí. Pará. ¿Y ese tachero está jubilado?
3: Claro.
6: Sí, no, por supuesto. Digo,
0: pará, chicos.
6: No todos pueden hacerlo.
0: El mundo ideal. Vos aportás durante todos los años, yo calculo que debe haber aportado más o menos 7 u 8 millones de dólares. Después para cobrar 3, 4, 5 palos, no sé, supongo que no cobraré la mínima. Pero lo mismo que también conseguís, se necesita mucho trabajo. Yo no conozco la vida. Mi vieja tenía 3 laburos. Maestra a la mañana, vicedirectora a la tarde y maestra de adulto en un colegio de adulto. Toda la vida laburó
6: ¿Hasta
0: eso.
6: ¿Hasta qué edad?
0: ¿Quién? ¿Cómo hasta qué edad?
6: Hasta qué edad labura tu vieja.
0: Porque yo, no sé cuándo se jubiló de la maestra.
2: Los 60.
3: Claro,
6: se jubilan a después de ahí, por ahí es difícil seguir con eso.
0: Yo lo que pasa es que yo conocí una vida que, evidentemente, todo mi alrededor vivía esa vida. Todo el barrio Libertad de la calle de Tierra tenía ese. Entonces, hoy cuando se plantea, hay que tener más de un trabajo para llegar a fin de mes. Bueno, yo a los 18 años empecé a trabajar en radio. No importa el trabajo, no prejuzguemos que la radio, porque no son millonarios todos los que trabajan en la radio. Todos los que trabajan en la radio, bueno, son laburantes, no, como la mayoría de todas las actividades. Uh-huh. Donde probablemente el gerente del banco, obviamente, esté mejor que el que recién arranca. Obviamente que si yo tengo 60 años y a los 40 empecé en radio, evidentemente que no tengo un sueldo mínimo. Entonces, vamos al punto. Yo lo que digo es que están pareciendo anormales, cosas que para mí toda la
4: nadie
0: vida
4: puede estar en contra.
0: Mi vieja
4: de
0: tuvo tres puestos de laburo como docente. Mi viejo, cuando dejó de laburar, tenía un buen laburo porque Mercedes-Benz cobraba muy buen sueldo, pero después, cuando se jubiló, tuvo que poner el culo en una parada de diario, sentadito, que era la parte, que era la directora del colegio donde mi vieja era maestra. Tenía la parada de diario, habían enviudado, se quedó con la hija y el hijo. Dice, bueno, Pedro lo quiere atender a la parada de diario, y se ganaba un mango más que complementaba con la jubilación. Con esto no estoy defendiendo, que no me encantaría que todos los veteranos vivan de la jubilación.
4: Obvio.
0: Después, mi abuela toda la vida cobró jubilación y pensión, porque se murió mi abuelo,
6: cobraba la pensión de mi abuelo
0: y cobraba la jubilación. Siempre la pensión creo que fue menos.
3: Sí, ¿no?
0: Menos. Siempre es un mango menos. Creo que ahora están 300 y pico y la jubilación es
4: 400
0: y pico.
4: Está buena, la
0: pero está bien, pero yo lo que digo, no estoy intentando defender absolutamente nada. Ahora, en mi casa siempre hubo más de un trabajo para cada integrante de la familia. Desde mis abuelos hasta mis viejos, hasta mi hermano, que es contador, que lleva la contabilidad de empresas y aparte después tiene sus negocios de venta de artículos de limpieza. Entonces tiene también dos, y su esposa tiene también su laburo como vicedirectora de un colegio en Castelar. Entonces todos, yo veo que acá en general todos tienen y laburan en tele y en radio. El que labura solo en radio también cubre a la mujer, que tiene otro laburo también. O sea, a mí no me parecen muy extrañas determinadas cosas, porque toda mi vida. Ahora, no es lo ideal. Claro que no es lo ideal. Ahora, ¿qué sé yo? ¿Cuántos años tiene el país?
6: 200.
0: Yo sé, perdón, no me puedo hacer cargo de 140 años. De 60 sí me hago cargo. Y los 60 años de mi vida nunca.
6: 200 y alguito.
0: Excepto el que por ahí. Tiene negocio y ese tipo de cosas, que se dedica al negocio nada más y le va bien, ese vive solamente de eso. Pero bueno, che, 14:38, segundo punto. ¿Qué pasa con Callejero Fino?
6: Está muy complicado.
0: Callejero Fino es un chico que canta.
6: RKT.
0: Sí, que canta. A ver, ¿cuál es la canción? Así la gente asocia a Callejero Fino. Con una de las canciones más conocidas.
6: Alvarenga.
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0: No, no, no. Yo la llevo a mis hijas.

0: No estoy jugando, no estoy poniendo esto para decir este tipo lo agarraron con un arma limada, tiene que estar en cana porque canta eso y en vez de cantar como Cristian Castro. No sé.
1: Está en cana por lo que hizo.
0: Pará. Calleguero Fino había estado preso por robo.
1: Sí.
0: Después
1: seis
0: le dieron
1: años, si no me equivoco.
0: Le habían dado seis años, tuvo menos tiempo, no, después no, fue a su casa con la tobillera.
1: Claro, fueron seis años la condena. Estuvo en la cárcel un tiempo y después cumplió
0: ahora, contame,
1: con tobillera.
0: ¿Por qué está en cana ahora?
1: El sábado.
0: Es un pibe que le empezó a ir bien.
1: Sí.
0: Que le va muy bien. A mí me habló muy bien de él, Gastoncito Dul.
2: Mira.
0: Estuvo en MasterChef.
1: Claro. Uh-huh. En Bake Off.
0: ¿En Bake Off? Bueno, Bake Off. Que estuvieron, me dijo un pibe bar, una vida brava, esto, pero ¿sabés qué bien está ahora? Me acuerdo que un día lo queríamos sacar acá, ir acá, Calleguero Fino, porque me parece que había cantado, me parece, con en La Casita. Cuando vino
2: Bad Bunny,
0: habíamos querido hablar con él, esto que yo nos gusta la historia de superación.
2: 31 años tiene, no es tan
0: bueno,
2: chico.
0: Bueno, es pendejo, sí. Había hecho régimen, había bajado de peso, estaba muy bien cuidándose para presentarse en todos lados. ¿Qué pasó ahora?
1: Sábado, 12:30 del mediodía aproximadamente, en la zona de Benavides, estaba circulando Callejero Fino con una camioneta.
0: Sí.
1: Sin patente, con vidrios polarizados, también el parabrisas polarizado a alta velocidad. O sea, prácticamente tenía un cartel que
2: parabrisa
1: decía,
2: deténganme,
1: ¿no? Deténganme.
0: Sí, párenme.
1: Sí, párenme.
0: Men en inglés.
1: Claro, imagínate, alta velocidad, sin patente, camioneta que no se veía para adentro.
0: Lo paran.
1: Lo bajan, le preguntan por la chapa patente, las tenía dentro del auto. O sea, no estaban puestas, estaban adentro
2: puede
1: del auto.
2: Hasta ahí puede pasar.
1: De que en la camioneta, mía, deme los papeles, no tengo papeles.
2: Ahí no.
1: Ahí ya.
3: Eso no puede pasar.
1: Pero bueno, no deja de ser quizás una infracción de tránsito, si se quiere, una. Bueno, le revisan la camioneta, estaba él con un primo, le revisa la camioneta y encuentran en el buche de la puerta del conductor una pistola calibre 40, con numeración limada, con los 12 proyectiles puestos en el cargador. Apta para el disparo.
0: ¿Qué quiere
1: ahí
0: decir?
1: Ya no puede pasar, ahí ya no. Que la numera, las armas tienen...
0: No, pero ¿por qué se liman las armas?
1: Para no ser rastreadas después.
0: Pero porque quiere decir que no es un arma que la compró...
1: Claro, no es un arma que la compró
0: una armería.
1: Exactamente. Está limada,
0: es un arma que en general es de la policía.
1: Sí, puede ser. Sí, en realidad
2: claramente
1: la policía,
2: no va a tener papeles.
1: La policía usa 9 milímetros, está de calibre 40, pero sí, ese es el fin del...
3: O robada, ¿no?
1: De la, sí, probablemente. Bueno, cuestión, queda detenido.
0: Sí.
1: Tuvo su declaración indagatoria frente al fiscal Cosmir Ibarren.
0: Sí,
1: y en esa indagatoria no pudo explicar por qué tenía un arma con numeración limada en su poder.
0: Escuchame
1: y por cosa. Eso le dictaron, cierro con esto, por eso la jueza le firmó ayer a pedido del fiscal, le firmó la detención. Por lo tanto, se queda dentro.
0: Pero escuchame una cosa.
1: Te escucho.
0: Supongamos que el pibe robaba cuando era pibe porque no tenía una moneda.
1: Sí.
0: Supongamos.
1: Puede ser. A
0: nosotros no lo entendemos porque decimos, si no tiene una moneda, cagate de hambre. Andale, pero
2: una,
0: no robar.
2: Claro.
0: O sea, supongamos que el tipo fue a buscar laburo, no tuvo laburo, esto estaba cagado de hambre, la calle, el tipo salió a robar. Supongamos. Ahora que te va bien, porque estos pibes cuando la pegan, como Callejero Fino se tiene que presentar el 5 en Movistar Arena, creo.
1: Sí,
0: busqué la fecha.
1: No,
0: ahí estaba la USA mirando.
1: No sé si era Movistar Arena u otro, pero sí tenía una fecha importante.
0: Bueno, pará. Estos son pibes que ya hicieron guita.
1: Si la está haciendo, sí.
0: Elegante.
1: Que tiene para comer todos los días, seguro.
0: No, que tienen guita, o sea, guita de verdad, chicos. O sea, no son tini, que tiene 100 millones de dólares, pero son pibes que ya han hecho dinero. De hecho, tienen autos caros.
1: Una camioneta, por ejemplo.
0: De hecho, fue a una agencia elegante y sacó una bolsa de plata y fue y compró un Mercedes-Benz.
1: Sí, le estaba yendo bien, sí.
0: Bueno.
1: Le está yendo bien, sí.
0: A ver, quiere decir que ya no tiene que robar por necesidad.
2: No.
1: Sí.
0: Si vos tuviste en cana alguna vez, vos no te cuidás como... diría mi abuela Tota, como de mearte en la cama.
1: Sí.
0: O sea, porque no lo sabías. ¿Nunca lo escuchaste?
2: No.
0: Te tenés que cuidar como de mearte en la cama.
3: Sí, bueno, salvo que sea tu forma de vida con la que te criaste.
0: Pero ahí va, Coco. Yo
2: claro,
0: lo
2: no, pero si tenés la oportunidad de que te cambie, que te toque la varita, como dice MP, y que de repente tenés,
3: bueno,
2: no solo tenés comida todos los días, tenés fama, tenés una carrera.
3: Para eso tenés que salir de tu círculo vicioso, de la junta y demás.
1: Bueno, ellos... No sé, me refiero a aquellos que tuvieron problemas con la ley y que después salieron adelante, que muchas veces quedan como de alguna manera, aunque sea por un hilito finito, atrapados a lo que era su vida sí. anterior.
0: Tengo información.
2: A ver.
0: Marce Callejero Fino tenía una gira arreglada por España, toda cerrada, y están bajando todo. De Julio Bárbaro con hoteles, vuelos, etcétera, claro. todo comprado. Pero pregunto, si vos vas a España, encima hace plata internacional, yo digo, si vos un día te metieron en cana por robo, ¿cómo se te ocurre, después que la pegaste, que andás bien, andar con un llamador como es una camioneta grandota, sin las chapas patentes? Sin las chapas patentes. O sea, que te va. O sea, no está. Chicos, yo he comprado hace años un auto nuevo. Y si, no vamos a andar con la chapa, con la con
1: el papel
0: que te cae. No, esto fue. Bueno, ¿y cuándo? Bueno, aguanto 2 días. Bueno, el tipo sin la chapa patente. Quiere decir que lo iban a parar. Porque si no, ya pienso a creer que es un boludo.
1: Alta velocidad.
0: Y a su vez, no importa alta velocidad, el tipo va sin chapa patente. Iba al cumpleaños del novio de...
1: El novio de María Becerra.
0: De sí. María Becerra.
3: J. Rey.
0: Supongamos, yo te voy a decir una cosa.
3: O J. Rey, no sé cómo se pronuncia.
1: J. Rey.
3: Bueno. J. Rey.
0: Pero supongamos que el tipo... Que, yo te voy a decir la excusa que aparentemente no la dio ante la justicia.
1: No explico.
0: Yo te preguntaba a mí si yo... Encima no saben explicar, no saben mentir. La verdad que yo vivo en lugares picantes y yo... Por ahí tengo un arma, qué sé yo, para defenderme. Esto, yo hubiera dicho eso, qué sé yo. Ahora, el tipo sabe que está limada. Que en cuanto lo pare la cana y le ve un arma limada, quiere decir que es un arma robada. O sea, ¿cómo no evolucionan?
3: ¿Cómo no evolucionan?
0: Y le dice el tipo, che, no tenemos la chapa patente. Nos tomamos un Uber.
3: Pero Marce, vos conocés...
0: Llamás un Uber, te gastás de donde vive, hasta donde va. ¿Cuánto te puede dar? 200.000 pesos.
3: Claro. Vos pensás con tu cabeza.
0: Pero
3: sí.
0: Perdóname, pero perdón, digo, no puedo creer.
3: Bueno, pero ¿cuántas veces vos conocés muchas historias, incluso jugadores de fútbol, que el
0: repre...
3: Pará, pero el repre te dice, sí, me lo tengo que llevar afuera, me lo saco afuera. ¿Y por qué? Y vos sabés por qué. Vos sabés, para sacarlo del barrio, para sacarlo de la junta que tiene, para que salga un poco por ahí... Habrá hecho plata, Callejero Fino, y no salió del círculo.
4: Bueno. No, y hay mucha tentación. Bueno,
3: pero no salió del círculo.
0: ¿Cuál es la tentación andar sin patente?
4: Porque sí,
0: sos un llamador de
4: antes.
0: Pepe, sos un llamador.
4: Es cuestión de educación. Claro. Cuando vos eso lo ves,
3: no les
4: importa. Estás habituado a verlo.
1: Lo normalizás. Lo normalizás. Claro.
4: Para él es normal. Te vende este teléfono, es robado. Y vos no lo comprás.
0: No.
4: Y otro dice, sí, dámelo.
3: Imagínate una pistola.
0: Claro. Robada. Segundo tema.
4: Primero es tener una pistola ya.
0: Hoy, ¿qué pasó con el lío de
1: Cristian Álvarez, Piti?
0: Dígale Piti que Cristian Álvarez parece un jugador de fútbol.
4: Se compensó, ¿no?
0: Tiene Kitty, Cristian Álvarez.
1: Bueno, en estos momentos está internado en el hospital. Estaba en una de las jornadas de audiencia, se descompensó. Llamaron a la ambulancia.
0: Ya venía de quedarse como dormido.
1: Se había quedado dormido.
0: No, en otras.
1: Exactamente.
4: Es un milagro que esté vivo igual, ese
0: para. Recordemos que un día nos enteramos acá haciendo una nota que no estaba preso después de haber asesinado, que era porque no estaba cuerdo, lo tenían en una clínica de recuperación de las adicciones a la cocaína.
1: Y después ya estaba libre.
0: Después apareció libre de todo.
1: Tocando.
0: Claro, hasta que un juez, que evidentemente dejó de hacerse el boludo, un fiscal ve que toca para 40.000 personas en Córdoba, canta bárbaro, es ovacionado, supo las letras, todo. O sea, estaba perfecto. Tan mal no está. Entonces, inicia el juicio porque no está tan mal. Llega y da la sensación de ser una postura o es su vida así, de quedarse dormido, decir pavadas.
1: Los abogados piden que se suspenda el juicio permanentemente. El otro lado dice, no, seguimos. La audiencia hoy llega, se queda dormido hasta que se descompensa. Dice que se siente mal, se empieza a caer para el costado, se recompone, llega la ambulancia, él dice, no quiero la ambulancia, pero justo estaba declarando una perito que es médica. Entonces, dejó el aperito, dejó de declarar y lo fue a atender a él y dijo, no, que lo lleven. Tenía la presión en 20, así me dijeron.
2: Pico de presión.
1: Y la glucosa muy alta la glucosa. Su abogado dijo, me contó que estuvo tomando cocaína antes de venir y ahora está internado.
0: Bien.
1: Esa es la realidad. No. Y ahora el juicio se suspendió, se reanuda el lunes próximo.
2: Más allá de que uno no puede fingir que tiene 20 de presión, ¿no?
0: Claro.
2: Pero es como que todo apunta a que el tipo está tratando de ser inimputable.
1: Da
2: ¿no?
1: la sensación de que sí, o es inimputable de verdad. Yo...
4: Algo de eso hay.
1: Sí.
4: No es una persona que... No. Mal,
3: por supuesto. Sí, yo creo que de la cabeza de él no sale mucha estrategia.
1: A mí me decían, sí. Mira, hable alguien que cerca, me dice, mira, tiene 54 años, toma cóctel de drogas todos los días, hace 35.
3: No. Está muy desmejorado.
1: Está muy desmejorado. Y hay que ver si efectivamente sigue o no el lunes el juicio.
4: Yo ni sé, hay que estar en esa cabeza, ¿no?
0: Bueno, perdón por estos temas, pero son temas de muchas cosas que estamos viendo. ¿Vuelven un rato?
1: ¿Cómo no? Muchas gracias.
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0: Ya volvemos.
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0: 14:58 minutos en la República Argentina. De Manero de fondo, me gusta. Ve, subime, cachá.
1: De Manero, servime otro vino. Que estaba a punto de olvidarla y a la mente se me vino.
0: Ey, Lausanne, servime otra información deportiva, Lausanne, vamos.
2: Bueno, hoy tenemos Copa Argentina, 21-15. Boca Vélez en Córdoba. Vélez. Partidazo, octavos de final. De acá sale el rival de Racing. Que la noticia en Racing fue que Santiago Solari estaba en Rosario, iba a firmar su contrato con Newell's.
3: ¿Qué pasó?
2: Se cayó el pase y el jugador estaba.
0: Claro, se lesionó antes de firmar.
2: El jugador está volviendo a Buenos Aires porque Newell's no aceptó una cláusula en el contrato.
0: ¿Cuál era? ¿Se sabe?
2: No se sabe por detalle, pero.
3: Estaba en chino.
2: Pero también Racing estaba incorporando otro jugador que venía de Racing de Córdoba.
3: Ah, qué kilo.
2: Que el presidente de Racing de Córdoba dijo de ninguna manera va a firmar si no aceptan nuestras condiciones. Más allá de que se hizo la revisión médica acá en Buenos Aires.
0: Bueno,
2: todo un papelón.
0: Todo muy raro. Pero hoy un partidazo de los grandotes. 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
0: Mi Raji, título que me vi las noticias.
7: ¿Cómo va, MP? ¿Cómo andan todos? Vamos a hablar de lo que va a anunciar el presidente mañana. Cadena Nacional, cuestión Malvinas. ¿Es todo humo o hay realmente cambios de verdad? Te voy a contar eso. Vamos a hablar también de las críticas que hubo hoy, Día de la Industria, contra el modelo económico del gobierno y algún datito económico más.
0: Bien, noticias y ya volvemos.
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0: 2 grados 9 décimas, humedad 51%, cielo ligeramente nublado.
1: Judiciales.
0: Reiteramos, Piti Álvarez fue trasladado en ambulancia desde el tribunal al Hospital Fernández. Amplía Pablo Navarro.
2: Piti Álvarez ingresó pasadas las 13 al Hospital Fernández con un cuadro de hipertensión luego de sufrir una descompensación durante el juicio en el que se lo acusa del asesinato de Cristian Díaz en 2018. Esto obligó a su traslado por parte del SAME y debido a este incidente la audiencia fue suspendida hasta el lunes próximo. Al iniciarse la jornada de hoy, Piti se durmió y debió ser despertado por sus abogados en plena audiencia y pidió ir al baño en donde tardaba más de lo normal. Fue asistido por la propia testigo que declaraba en ese momento, médica ella, y que había realizado la autopsia a su víctima Cristian Díaz. Por este motivo, Sebastián Queijeiro, uno de sus abogados, pidió la suspensión del proceso.
3: Que él no está en sus cabales como para soportar o seguir soportando el juicio.
4: Y te vuelvo a decir, no es una persona que está bien, es como un nene chiquito donde es difícil manejarlo. Entonces, bueno, más allá de lo que él manifestó, los estudios son los que van a dar bien claro qué es lo que él tiene, por ejemplo, en su sangre, y no vamos a decir nada, por ejemplo, que no es.
2: En este momento se le realizan estudios en el Hospital Fernández. Pablo Navarro, la red informativa.
1: Congreso.
0: Diputados piden asistir a endeudados de forma urgente. Amplía Silvina Brandi Marte.
5: Endeudados en el debate de comisión, mientras el oficialismo busca estirar los tiempos para encontrar una salida, desde la oposición ratificaron que irán a sesión especial el próximo 9, pero la cuestión es picante, hay discusiones y en este marco la diputada Cecilia Moró dijo:
6: no nos pagan para ser súbditos de otro poder, empleados de otro poder, ni mucho menos para hacer una escribanía de los tiempos que el Poder Ejecutivo establece. Todos sabemos que el 30 de septiembre el Congreso va a estar discutiendo, si es que así lo deciden y no hacen como hicieron otros años, evitando que se discuta la ley de leyes, el presupuesto. No están viendo la realidad. Entonces están decidiendo entreabrir una puerta para hacer que la mantienen entreabierta, porque creen que los toman a todos de boludos.
5: Congreso, Silvina Brandi Marte, la red informativa.
1: Internacionales.
0: En Francia capturaron e imputaron al líder de una banda que planeaba secuestrar a Mbappé. El futbolista francés había sido elegido por la banda como uno de sus posibles víctimas debido a su elevado patrimonio y además planeaban agredirlo. El acusado permanece en prisión preventiva en Francia.
1: Copa Argentina.
0: En Córdoba, Boca y Vélez buscan su pase a cuartos de final. Amplía Walter Zafarian.
7: Desde las 21:15 en el estadio Mario Alberto Kempes en la provincia de Córdoba, Boca y Vélez, con público de los dos equipos, protagonizarán el último de los cruces de octavos de final de la Copa Argentina. El árbitro del encuentro será Sebastián Zunino, mientras que José Carreras estará a cargo del VAR. Espera Racing por el ganador de Vélez y de Boca. Ya están confirmados los otros cruces de cuartos: Banfield Riestra, Independiente Rivadavia de Mendoza, Atlético Tucumán y Platense frente a Estudiantes. Walter Zafarian para la red informativa.
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8: Salió el sol en la ciudad de Buenos Aires y comienzan a recuperarse las temperaturas. Esta tarde las máximas podrían llegar a los 23 grados, con nubosidad en aumento y tiempo desmejorando hacia la noche. Se esperan tormentas durante el final del miércoles y la madrugada del jueves. Hay alerta meteorológica en el centro y sur de la provincia de Buenos Aires, donde la intensidad de las tormentas está siendo moderada a fuerte y se espera se intensifiquen en las próximas horas. A partir de mañana a la noche desciende la temperatura en todo el centro del país. Lucas Berengua, Meteorología, Radio La Red.
0: 3 de la tarde, 7 minutos en la ciudad de Buenos Aires. La temperatura 22 grados 9 décimas, humedad 51%, cielo ligeramente nublado.
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1: 3 de la tarde, 3 minutos en la ciudad de Buenos Aires. La temperatura 22.

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1: Ya se viene la sección de José Chatruc. Hoy fue tan buena que se hace el martes. La duda es, ¿viene el viernes? Porque, ¿cómo?
2: No hay duda.
1: No te vengues porque te sacó la silla.
2: No, no, pero el viernes es el mejor día de Café Fashion.
3: No,
2: pero
3: lo pasó. Sí, fue terrible.
1: Al principio de año, ¿no? Se va sentada metiendo un kilo.
4: Fue el año pasado.
1: O sea, no lo niega. Son
3: pero no se olvida ninguno.
5: Mucho ego, ¿eh?
1: Señores, nos vamos con nuestro enviado a Córdoba. Con Fabio Vallejo, que allí iban a jugar Boca, Vélez, Boca.
2: ¿Cómo nos fuimos?
1: En el que yo tenía ganas de ir. ¿Podemos arreglar para ir a la tarde? Y hacemos un ida y vuelta rápido, vamos y lo arreglamos para la tarde.
2: A los lindas.
1: Sí. ¿Cómo le va, Tibú?
6: Hola, Marce, querido. Un abrazo bien grande. Bueno, si quieren venir para acá, no traigan abrigo, porque la temperatura está en 27, 28 grados, una tarde espectacular. Es realmente, pero para tirarse de una en la pileta Palomita. O en el río Suquía. De bien. Palometa, de Palomita, tal no, cual.
1: Sí, Palometa no son los calzoncillos. Palometa los calzones. No sé si el Lugano es eso allá donde vive usted, no. No, pero Palometa es otra cosa.
6: Hay de todo un poco.
1: Bueno, ¿qué más? ¿Qué información tiene de Boca?
6: Bueno, Marce, mira, Boca que realmente tiene una cara muy visible, que es la cara del fútbol que ha recuperado con el Vasco Arrobarrena, y la cara de preocupación por la cantidad de lesionados que tiene en este último tiempo. De hecho, no viajó aquí de último momento a la provincia de Córdoba Milton Delgado. Ayer lo informaba Martín Arévalo por esa distensión muscular, por lo tanto va a ser baja en el partido de hoy a la noche. Su reemplazante va a ser el Toto Belmonte. Recupera el Vasco Arrobarrena, bueno, en el lateral por la derecha a Lozano, y en este caso va a estar reemplazando a Dylan Gorosito. Después yo lo que te decía, ¿no? La buena cara de Boca, que está en los cuartos de final de la Copa Sudamericana, está con esta chance hoy frente a Vélez por la Copa Argentina, y con la victoria del otro día en la Bombonera frente a Lanús, está con muchas chances, no solo en la tabla anual, sino en crecer en el campeonato, teniendo en cuenta que tenía muchos empates en lo que iba del clausura. Ese es el panorama de Boca. Si te parece, Marce, repasamos la formación que tiene en mente el Vasco Arrobarrena para hoy a las 21:15.
1: Vamos.
6: Bueno, el arquero Álvaro Montero, Lozano, Dilolo, Jager Herrera, que está dejando muy buena impresión en los hinchas de Boca por la prestancia que tiene, y Lautaro Blanco en el lateral por la izquierda. Ascacíbar Paredes como doble cinco, Toto Belmonte reemplazando a Milton Delgado. Después aparecen Flores y Merentiel, me parece que seguro, y habría que ver si Villa se mete entre los titulares o tiene alguna chance Velasco. Puede ser que pique en punta el colombiano Sebastián Villa para arrancar como titular junto con Flores y con Merentiel para el partido de esta noche.
1: Bien, me deja ir con Genesoni también, que va a estar cubriendo la información de Vélez. ¿Cómo le va, Víctor?
6: Por supuesto.
7: ¿Cómo anda, Marcelo? Buenas tardes para todos. ¿Cómo anda? Ya estoy medio mareado, ¿no? ¿Cómo le va? Buenas tardes para todos.
1: Está medio chupado.
2: Arrancó temprano, ¿qué pasó?
7: 70-30. Recién termino.
1: Se tomó un 70-30.
7: ¿Le dio la temperatura acá, el tiburón? 28 estamos acá, sí. Pleno sol. ¿Sabe cuántos 70 y 30 están para tomar?
2: Hoy.
7: Está hermoso, ¿eh? Hoy. ¿Saben cómo están los muchachos debajo del puente? Ahí, haciendo la previa.
1: Recontra adobado está.
7: ¿Cómo? ¿Con una empanadita o un vacío ahí debajo del... ¿Sabe cómo está el día
1: lo
7: hoy?
1: Lo que veo, usted también los acompañó, parece.
7: No, nada, si estoy aquí, recién salgo del otro trabajo. Estoy saliendo.
1: Bien, bien.
7: Tranquilo.
1: Bueno.
7: De otros medios.
1: No, tampoco
2: lo estamos investigando.
7: No, le estoy diciendo, no, todavía no, es que, ¿sabes? Con el gusto que me sentaría ahí a la par de los muchachos.
1: Bueno, pero tampoco es que tiene que trabajar, mire que la noche es larga, ¿eh?
7: Y sí, hay que dar todo el día que está trabajando, Marcelo, como hacemos todos, ¿no?
1: Sí.
7: No es fácil, ¿eh? No está fácil, ¿eh?
1: No. Ah, me quiere hacer una bajada de línea, que me quiere hacer una protesta social.
2: ¿El del mal?
7: No, o sea, anoche estuvimos trabajando hasta tarde con el amigo Diego, averiguando cositas, ¿no, Diego?
1: Totalmente. Ah, está bien. Bueno, ¿de Vélez qué tiene?
7: Bueno, obviamente que el partido, a ver, Vélez va a tener un poquito de caso, creo que presenté el mismo equipo que con Riestra, estoy hablando de, bueno, en el arco Marchiori, en el fondo García, junto con, va a estar Sivero, con Magallán y con Elías Gómez, en el, la mitad de cancha. Bueno, estoy acordando de memoria, Marcelo.
0: Ayuda. Aliendro,
7: ayúdame.
0: Robertone, Pellegrini, Lanzini,
7: Robertone,
0: Verón y Dylan Godoy, en principio, y no Rolando Martínez, que estará en el banco.
7: Bueno, Rolando Martínez, hay que ver si está, va a jugar. A ver, no ha jugado mucho en Talleres en los últimos tiempos.
1: Porque no, había hecho goles.
7: No tantos,
1: No, ya sé, si jugó poco también, pero digo, lo vimos, apenas había llegado.
7: Con Tevez jugó mucho y convirtió poco, Marce.
1: Sí.
7: No fue el goleador, bueno, ese que pensaba que llegaba de Platense, Ronaldo Martínez.
1: ¿Lleno total
7: que tenga
1: esta
7: la
1: noche?
7: Sí, yo creo que sí. Sí, yo creo que va a haber más de 50.000 personas en el Mario Alberto Kempes en la jornada de hoy, ¿no?
1: Bueno, Víctor, lo espero en la tira a las 6 de la tarde, seguimos la charla.
7: Sí, señor, 18 horas, vamos a descansar un ratito y volvemos a las 18.
1: Abrazo grande, me pone acá, Santellán-Mario me pone, está re chupado el cordobés, dice, no, ¿cómo estamos ahí? Bueno, señores, qué transmisión, qué partido, como dice Alan Golzarzón, y partido grandote.
0: Partidazo, sí, partidazo.
1: Partido grandote,
0: Sí, exacto.
1: Dos amigos, tres amigos, Gustavo Guillermo y el Vasco Rabarrena.
0: Sí.
1: Se van a abrazar seguramente, se van a picantear un poquito, ¿no?
0: Estuvo bien la otra vez cuando se cruzaron en la conferencia de prensa, estuvieron bien todos.
1: Bien, Darío Mirraje.
4: Bueno, Marce, mañana se viene Cadena Nacional, va a ser a las 21 horas. Hay que ver si ya mañana tenemos un poquitito más de información, porque hasta ahora viene siendo bastante hermético el contenido exacto de un discurso que va a girar en torno a lo que el gobierno plantea como avances en la causa Malvinas. Esto es un disparador de lo que fue, para mí, en mi evaluación personal, el cambio más significativo en los últimos 30 años en esta causa, que está absolutamente paralizada, sin ningún avance concreto más allá de la banderita, la cuestión declarativa, además sin ningún avance concreto hace muchas décadas. El primer avance más tangible y concreto es lo que dijo Donald Trump el lunes, cuando admite que está evaluando la posibilidad de cambiar la posición de los Estados Unidos. La posición oficial estadounidense es de neutralidad. Estados Unidos, ¿qué te dice? Yo no reconozco ni la soberanía argentina ni la soberanía británica, así que los hechos la manejan los británicos. Pero, por lo bajo, hay un apoyo al Reino Unido porque históricamente ha sido el aliado principal de los Estados Unidos, y eso se vio durante la Guerra de las Malvinas, donde efectivamente termina Estados Unidos apoyando con inteligencia y con logística a el Reino Unido durante la Guerra de 1982. ¿Qué cambio es el que se dice hace tiempo que está evaluando Estados Unidos, pero que ahora por primera vez el presidente lo dice públicamente y lo admite? Bueno, es pasar a una posición de una neutralidad, porque no va a decir de un día para el otro las Malvinas son argentinas, eso desde ya que está descartado, pero sí decir, bueno, me parece que el Reino Unido tendría que negociar con la Argentina de verdad esta situación y retirarle, digamos, esa suerte de apoyo tácito que venía habiendo de hace mucho tiempo. Esto es importante. Estados Unidos está haciendo esto en parte por razones de política de Trump, porque Trump está enojado con los británicos, porque los británicos gastan poco en la OTAN, dependen de la defensa estadounidense y del ejército estadounidense para protegerlos, pero al mismo tiempo, cuando Estados Unidos les pidió ayuda para la guerra en Irán, no se la dieron, eso es cierto. Hay una cuestión de afinidad con el gobierno de Milei, que es un dato central también. Pero lo que hay que entender acá son dos cosas. Primero, estas cosas no se resuelven de un día para el otro. Argentina no va a recuperar las Malvinas ni en un año, ni en dos años, ni cinco años, ni probablemente en 10, ni en 20. Acá estamos hablando de cambios posibles a décadas. Es así como se resuelven estas cuestiones. Yo lo que creo es que más allá de la sintonía puntual que hay hoy entre Trump y Milei, Argentina realmente tiene una oportunidad de, si hace las cosas bien, en las próximas décadas, muchas décadas, lograr algún tipo de recuperación de las Malvinas. ¿Qué significa algún tipo? Bueno, acuerdos de soberanía compartida, acuerdos de una transición, algo real, ¿no? La lógica de, bueno, de un día para el otro se saca la bandera británica y se instala la Argentina. No funcionan así esas cosas. ¿Por qué creo que esto es posible? Porque la Argentina es un país cada vez más importante en términos estratégicos para Estados Unidos. Nosotros no nos damos cuenta de eso, pero la Argentina en el Atlántico Sur ocupa un rol muy importante como proveedor de energía, como proveedor de alimento, como proveedor de minerales. Es un socio central para un Estados Unidos que no tiene, por ejemplo, bases en el Atlántico Sur. Y el Atlántico Sur va a ser cada vez más importante porque, señores, amigos, lo que se viene a partir sobre todo del 2050 va a ser la lucha por la Antártida, que está llena de recursos, que es estratégica desde muchos puntos de vista, y ya Estados Unidos y China están pensando en cómo avanzar hacia la Antártida. Para Estados Unidos tener un aliado en la Argentina es muy importante. Si Argentina hace las cosas bien en materia económica y mantiene el alineamiento con los Estados Unidos, con un Reino Unido que es cada vez más chiquito como potencia, con una población británica joven que no tiene ningún interés en sostener las Malvinas, que piensa que sostener las Malvinas es un gasto. Esto puede cambiar de verdad. Algo de esto es lo que va a contar, me parece, Milei. Se espera quizás también algún anuncio, por ejemplo, de sanciones o de una política más dura hacia las empresas. Una es británica, otra es israelí, que están avanzando con planes de exploración de petróleo en lo que se conoce como la cuenca Malvinas Norte. Puede ser también ese uno de los anuncios puntuales. Me parece que acá, insisto, va a haber mucho ruido. El gobierno que va a hacer política en un momento donde la selección puso el tema Malvinas de vuelta en el centro de la escena. ¿Tuvo mucho que ver eso? No creo que haya... No tuvo nada que ver con la posición de Trump. Con que Trump haya hablado de eso, no tuvo nada que ver. Es algo previo. Sí creo que tiene que ver eso con que Milei decida hacer una cadena nacional.
1: Claro.
4: Que obviamente el gobierno va a querer colgarse, digamos, la cucarda de decir, che, durante 30 años no pasó nada y ahora... estamos nosotros acá y conseguimos algún tipo de avance. Ya, por ejemplo, Israel es un país que antes tenía una posición tácitamente de neutralidad favorable al Reino Unido, hoy ya tiene una neutralidad favorable a la Argentina. Israel. Bueno, el punto es lograr que la máxima potencia del mundo adopte también una posición favorable a la Argentina. No creo que vaya a pasar ni hoy ni mañana, pero a largo plazo creo que hay razones para creer que es posible.
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1: Treinta minutos en la República Argentina, señores, llegó una sección esperada los viernes, sí, pero que hoy se ve que no sé por qué ya se hoy. No,
2: ya se mierda. Para mí, hoy
3: ya está, ¿eh?
2: Se terminó la semana.
1: Totalmente, señores, la sección poco pedida, poco solicitada, la menos pedida. ¿Cuál es la, en el programa del Aje? ¿Cuál es la sección menos pedida?
4: Decilo, no seas cobarde. Decí la tuya para que quede mal.
1: Lo piensa, lo piensa, dame un aviso tuyo. Vamos, gorda.
3: ¿Cómo gorda?
1: Es increíble la libertad con que nos manejamos. No, no. Podemos comprar dólares. A la gorda le podemos decir gorda, al gordo, gordo.
4: Bueno, a mí pelado, pelado.
1: A vos pelado. Pero pará. Volvió la libertad, vieron la libertad, carajo.
4: Ex gorda, si es un palo ahora. Si era gorda era antes.
1: Estaba con la pichicata.
4: Ah, está paloteada.
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4: Cuando gracias. Y tiene un amante.
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1: Dale, dale. Hicimos a
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4: Sí, el izquierdo.
3: Bueno, para todo, que quiere
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1: 15:32 minutos, señores. Duetos.
4: Duetos, ¿sí? Hay un trío. Pesci, atención.
3: Sí, ya lo
4: pero
3: sé.
4: Hay
1: arranca esto, mal.
4: Ya arranca mal.
1: Son duetos y hay un trío.
3: No
4: hay un trío.
3: Bien.
4: Bueno, claro. Quien dice dos dice tres. De todo, popular. Pero temazos.
1: A ver.
4: Que se mejoran con la participación de otro.
1: Yo creo que es himno, ¿eh?
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1: Esos gritos de fondo está el mío y el de mi esposa.
4: Ahí está.
1: Cancha de Vélez. Cancha de Vélez.
3: 2023.
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1: Ay, arranca, cacho. El vestido
4: Castro.
1: Todo.
4: Y los muy inteligentes, la conga que tienen en boca para hacer esto.
3: Muy bien.
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1: Y él entró, Cristian.

0: de la conga.
1: La mejor a la cumbia al
0: escuchar.
2: No, nunca.
1: Un cuarteto no, nunca.
0: Y ahí aparece.
1: Pero cuando viene él, va.
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0: Que no es, ¿eh? Sí, tiene que ser acá.

0: Impresionante.
1: Es
0: la versión.
1: El año 2001 es la original del disco Azul y esta es de Vélez 2023, como
2: bueno, tengo que decir algo. Hay temas de todo, pero este es un homenaje. Yo sé que el tema Vago puede decir que te va a decir que es Loma, pero Dolly Parton, que partió justamente. Dolly Parton ha partido con 80 pirulos. Y Kenny Rogers, que para mí. Para uno mí, de los cantantes más grosos de del mundo mundial.
0: Sí, nunca pegó en la Argentina.
1: Pero pará, ¿pero sabes quién la hizo esta canción?
0: Ya. Loma.
2: Ah, es un
0: tema. Chicos, vamos, lo usamos. Loma.
1: No, no te lo
0: Loma.
1: Loma.
2: Ahí la tenés. Dolly. Loma. Después de multimillonaria viene Dolly Parton.
0: Loma.
2: Los hermanos Loma.
0: Loma.
3: Los tres periodistas deportivos la embocan.

0: Dolly.
1: We love you, Dolly.
2: ¿Sabes quién compuso esta canción?
0: ¿Quién? ¿Quién
2: compuso?
0: ¿Cómo?
2: Los Bee Gees compusieron esta canción.
0: Nahue. Es muy Nahue.
3: Quiero decir que probablemente este es uno de los temas que más he cantado.
0: ¿El tercer tema?
2: No.
3: Sí, porque...
2: ¿Cuántos años tenés?
3: 104. Cumplo la semana que viene.
0: Es un magicli, boludo.
3: Sí. Y yo lo vine a hacer de chico al cantante español con este dúo argentino que hacen este tema.
0: Para mí le gustaba a tu vieja y a tu viejo.
3: No. Me gusta, ¿no? A mi tío le gustaba.
0: Ah, ¿viste?
3: Era medio picaflor.
0: A ver.
3: Escuchá.
0: Va.
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3: No, corno era.
4: Compró.

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1: Recontra Loma.
2: Amo la voz de Diango. ¿Te gusta? Micha.
3: Ahora viene la mejor.
2: ¿En qué disco está?
4: Está en el disco Lucía y Joaquín.
1: Fue de viaje en loco y en la casa del
4: Ya.
1: Lo malo.
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2: Está justificando el cuerpo.
1: Es un poco lo malo da para más.
0: Convéncela.
1: Es muy lo malo.
2: Pues ahí está encontrando.
4: Pero no están escuchando la letra. Hay una situación de infidelidad.
2: Y hay un segundo tema después.

0: ellos eran amigos y él la traicionó.
1: Lolo, que escuchemos.
2: No, pero no es una campaña, no es con una FM, que se ponga un programa en la FM.
0: Entonces, ¿para qué
2: campaña?
0: ¿Para qué pongo?
3: Pero es un botón entonces.
0: Un botón. Bueno, pará, vamos a sacar. Cuando están disfrutando los
2: temas. Cuarto tema.
0: Cuarto tema. Para mí, uno de los mejores cantantes del mundo mundial, Eros, que lo amo.
3: Ya lo hablé en inglés,
0: cabrón. Sí, Tina, que también.
3: Porque Tina no grabó en este idioma. Tina solo en inglés.
2: Se fue de gira, ¿no?
3: Sí, Tina se fue de gira.
2: Se fue de gira.
3: Queremos. Mejores piernas. All the memories we've had. Yes. Escúchenla,
0: no, no se puede. Yo voy a bajar la
3: votación.
0: Le voy a meter un codazo a Coco. Bueno, cámbiame la música. Porque ahora voy a... Este es Daft Punk, que para mí es una banda, se podría decir. Se juntó con Fire Riders.
3: Pharrell Williams.
0: Hicieron este... No. Este es hitazo para mí, ¿eh? ¿Lo bailaste o no? ¿No?
2: Siempre me pareció detestable.
0: ¿No te gustó este tema? ¿Lo escuchás? ¿No bailaste este? Y el raje
2: es muy loco.

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2: No, no,
0: ¿dónde viene el palacio?
2: Pero pará, es un cuarteto, no es un trío, porque son Daft Punk, que son dos, Pharrell Williams y Nile Rodgers, que es el que toca la guitarrita.
0: Me parece, amigo, hay como un agregado, hay una producción.
2: ¿Qué pasó? ¿Qué pasó? ¿Qué pensó?
3: Lo que nos pasa es que nos están arruinando, Belli, así no, no se puede. En cualquier momento pegamos auspicio. Bueno, a ver, quiero decirle que el tema que viene...
0: Tiene un auspicio, espere, pero tiene un auspicio, a ver.
4: Comunidad Loma Segura.
0: Bueno, ahora viene uno nacional.
3: Ahora viene uno nacional porque sí. Tan Biónica volvió, sí. Muy a pedido. Y trajo figuras, y trajo una de las bandas más grosas, que es Airbag, con un guitarrista extraordinario.
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3: Temón este, ¿eh?
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3: Dijo, la tomé toda.
0: El tema.
3: No, el tema es un tema. Ya no hay gracia.
0: Sí, igual.
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6: ¿esto es de lo mejor de Herba?
3: No, no, esto no es de Herba,
0: boludo.
6: No, tan biónico.
2: Va. Se enoja de verdad.
3: Va, porque es un buen tema.
0: No aprende nada.
6: No, sí. ¿Qué decimos de este tema de esta banda que Airbag junto
2: es
6: con...
2: un tema de 2007 del primer disco de Tan Biónica y Airbag los acompañó en la gira de regreso. Entonces tocaban esta canción juntos.
6: Hoy a Airbag lo tiene Cristina y la tiene acompañada. Airbag que la está rompiendo.
3: Y el videoclip es muy bueno.
0: Clips.
3: Es muy bueno.
6: Está por radio jodido verlo, pero.
2: Pero en cualquier momento.
3: No, si estamos para
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3: Y se juntó Perici.
0: Sí,
6: me acuerdo que lo contó acá un día, Nahuel dijo, estoy sí. grabando con Luciano Pereira.
3: Lo malo, lo malo, lo malo.
6: Esto no es lo
0: hay forma, decía, hasta el juez me rasgue. Hasta, yo creo que mañana lo pone usted en el estribillo.
6: Sí. ¿Con quién?
0: Y Antonio Laje. Se le mueven los piecitos.
3: Sí. ¿Usted, Virraji, pidió vuelta alguna vez?
6: No,
3: no,
6: sí, mentira, sí.
3: ¿Y fue rechazado o...?
0: Estribillo, va.

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1: ¿Es Loma?
2: No, a mí me encanta.
3: Es lo mismo. Ay,
1: casi. ¿Qué te gusta a vos?
0: Casi. 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
1: Y yo estaba en San Lorenzo cuando salí de este.

0: mamá.
1: Lo voy a poner.
2: En las estrellas.
1: Pero ¿cuál es Isoflay?
3: Bueno, lo cantó en la velada de Gastón Edul.
1: Ahí está.
3: Con Edu Aguirre, estuvo Juanes y cantó este tema.
1: Entonces tan loma no es.
3: No lo cantó nadie. Los españoles que estaban ahí.
2: Fue hitazo en su momento.
3: Sí, sí, claro. Escuchaba Evita, Evita Patrón.
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1: el Nelly Furtado sería el modelo rojo, me acuerdo el tema de Gitazo.
3: Me parece que viene una bomba el tema.
1: Es que
3: tema número 9, me parece que es una bomba.
1: A ver.
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1: el Marta, las peces zambranos de la vida.
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1: ser tu amigo.
2: No.
1: Zambrano.
2: ¿De quién es el dúo? Contale, me lo usan, que no saben.
1: Navarro Serralino.
3: Ah.
1: Está metido en la cultura nacional.
2: Sí. Algo contigo le escribe Chico Novarro, sí, en los 70, la graba él, todo pensó. Por otro lado, María Marta Serralima también hace una versión y un día, muchos años después, se juntan y la hacen.
1: La rompen todo.
3: La le caen las lágrimas a Pelli.
1: A mí me encantaba verla a María Marta Serralima cantar. Tenía como un crecimiento.
3: Sí,
1: tenía algo especial.
3: Claro. Mucho acusado.
1: Finalísima, cantaba mucho, sí, la verdad.

0: nosotros.
1: Bueno, con el tema número 10, que se ve que hoy no hay ningún club, nada.
0: El tema número 10 para mí, cuando se juntan dos figuras, no puede fallar. Y hicieron un temón.
2: Yes. No, como Loma.
3: No.
1: Loma.
3: Loma.

0: Y esto, ¿cuál es la historia?
1: Bueno, resulta que Queen estaba grabando en Francia en el 81. Y pasa Bowie.
2: Drogas, de todo.
3: No, orgía.
1: Vivía por ahí cerca, pasó a saludar. Al estudio se quedó John Deacon, el bajista de Queen, hace esta base re linda. Se ponen como a improvisar.
4: La mejor de la música.
1: Es hermosa.
2: Se copó.
1: Sí, porque le gusta.
2: Porque le gusta Queen.
1: El tema es que después no quedaron amiguísimos. Freddy y Bowie no se llevaron del todo bien. Tenían muchas ideas distintas sobre cómo terminar la canción, pero. Quitazo, está bien.
2: Pero Bowie era del lado, Bowie.
3: ¿De qué vereda?
1: No.
2: Caminaba las dos veredas. Mano y contra mano.
0: Café Fashion no, Café Fashion. Van a volver los malos y van a clausurar con el confer.
2: Freddy, es herida la vida de Freddy Puntilla por eso. Él por la presión se casó, tenía una mujer, todo, pero después se liberó.
0: Maravillosa.
2: Vaya que se liberó.
0: Bueno. La maravillosa película, Pepe.
1: Sí, está buenísimo.
0: La verdad que es una historia fuerte.
2: A mí una de las mejores voces de
4: nacido en
2: de
4: Rhodesia, África. Mira,
0: perdón, nacido del,
2: De la mitad.
3: Se comía galletita.
0: No. Un chiste, boludo. Escúchame. No, un tipo preparado.
2: Un genio, Freddie Mercury. Es el, para mí la mejor voz del rock.
0: Y sí, puede ser. Sí, sí, seguro. ¿No?
2: El único que lo pudo imitar, bancarse la canción, fue... A ver si vos quién decís, John Michael.
1: Sí, John Michael.
2: El único que estuvo medio similar el tono ahí, pero es.
0: O sea, acá me está diciendo Roberto Cotter, me dice hubo romance.
2: Que a Cotter.
0: Después de grabar esta canción entre Mercury y Bowie.
2: No, bueno. No me meto en la vida privada.
4: Incomprobable.
2: Estaban bajo presión.
1: Lo que dicen es que no se llevaron del todo bien. Yo creo que en vivo, no sé si.
2: Claro, porque quién.
0: Yo leo todo lo que me manda.
3: Yo te digo, sacalo porque está al límite.
2: Es excelente. No, no, prepara. Yo no sé.
0: A mí ¿Puedo decir algo?
2: Soy fanático de los dos.
0: Me gustó
2: soy
0: la...
2: más Mercury.
0: Cacha, pará. Primero saca la música.
2: ¡Sang! Cortame la música.
0: ¿Te puedo pedir un favor? Cerrá todos los micrófonos menos el mío. Cerrá. No importa que se escuche en segundo plano, allá. Como diciendo, está saliendo de la casa con una. ¿Puedo decir una cosa en serio? Impresionante el agregado de Pesci, me gustó. Le da un toque y... No griten, están cerrados, no griten nada.
1: Gracias.
0: Abrile ahora a Pesci, sí, porque es la que yo estoy, es la damnificada. Escucha. Muy bien, Pesci, muy bien.
1: Gracias.
0: Esto te llevó mucho tiempo.
1: Mucho esfuerzo, sí. Pero por suerte no tuve que hablar
0: y
1: con Pepe.
0: Prontamente será sección en tu programa. En tu programa de sábado a la noche, no quiero que hagas esto.
1: No, jamás lo haría.
0: No, jamás lo haría. Que venga el doctor Rovira, no quiero. ¿Va? Señores, 15, 50 minutos. Rápidamente nos vamos al micro de Turf.
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0: Hola Pablito, ¿cómo va?
6: Buenas tardes MP, buenas tardes equipo, ¿cómo están?
0: Muy bien. Impecable.
6: Buenísimo, te cuento que ayer estuvimos en el hipódromo de La Plata, donde vimos el clásico Raúl Lotero, un trabajado triunfo de Mayan Godes, la yegua que entrena Marcelo Suelo y que condujo el ganador de la estadística hasta este momento, Gonzalo Borda. Les cuento que las pollas de Potrancas y Potrillos ya están en marcha, son el cuadro perfecto para un marco notable donde el Gran Premio San Martín define el Campeonato de Oro Palermo, un premio extra para los caballos adultos y especialistas en distancias largas, pero también habrá eventos para la familia, el Festival de la Milanesa, sábado y domingo en el Hipódromo Palermo, 35 puestos con más de 100 variedades de milangas, planazo, polla de potrillos, polla de potrancas, Gran Premio San Martín, Feria de las Milangas, buena carrera, gastronomía, todo con entrada libre y gratuita y muy buen ambiente. Mientras tanto, y para terminar, te cuento que hoy tenemos carreras en el Hipódromo de San Isidro, donde se destaca el clásico Refinado Tom, 1.200 metros para caballos adultos. Como siempre les digo, MP, la entrada de los hipódromos es libre, gratuita, y acá siempre los esperamos. Hasta mañana.
0: Abrazo.
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0: Vaya que es tan lindo el tema original cantado por Sergio. Y a ver el estribillo. Alto el de los Caligaris, el que canta la balada de los Decadentes. Ahí aportaba Peggy, lo estaba fijando. Con un tono bajo. ¿Viste? Alto Caligari, arriba,
2: una
0: agudo.
2: De diferencia. Pero Serrano, hija, no sale el apellido Serrano.
0: El que canta la balada.

0: No con mi forma de ser. Échame así, ahora. No, esta es de Caligari. Bueno, la última, la del estribo, la del señor Mirraji.
1: Bueno, cortita. Comparación de los ingresos familiares, pirámide de ingresos que hace Guillermo Olivetto a través de la consultora W. Entre un año y otro, totalmente estable todos los niveles. Alto, medio, medio alto. Es decir, nadie que estaba en la clase media pasó a la alta. El único movimiento, y esto me parece interesante mencionarlo.
0: ¿Me escuchó a mí?
1: El único.
0: El que está fuera del sistema no tiene chance de entrar.
1: El único movimiento...
0: ¿Es uno que estaba antes y fue abajo?
1: No. Los pobres cayeron 4%. Es decir, tenías al 26% en la base de la pirámide, es decir, bajo, clase baja, pobre, pasaste a tener 22%, de 26 a 22. ¿A dónde pasaron? A clase baja, no pobre. Ahí tuviste movilidad social ascendente, es decir, recontra en el margen, ¿me entendés? Claro. Gente que
2: alguien
1: sigue estando abajo. ¿Y esto qué te muestra?
0: Estoy más para ir a C5N a atacar a Olivetto.
1: ¿Qué te muestra esto? Con esto te cierro. ¿Qué te muestra esto? No son los que están más abajo los perdedores con Milei. Es la clase media, un sector de la clase media que, como tiene que pagar, entre otras cosas, mucho más de servicios, tiene mucho menos para salir a la calle a consumir.
0: Gracias, Mirraji, gracias, Lausanne. Yo me quedaría, chao, pero...

0: Sí, ¿cómo te va, Marcelo? ¿Cómo andas, viejo? ¿Todo bien?
1: Llegó el cortito.
0: ¿Sabes qué hice recién? Tuve una discusión fuerte en producción e hice algo que no hacía hace mucho tiempo. Salí a dar una vuelta a Manzana a pensar, a caminar.
1: No seas pelado. Eso es en tu casa. ¿Estás acostumbrado a tu casa?
0: No, o sea, bueno, hay cosas que a veces hay que hacerlas para liberar tensiones, Marcelo. Salí a caminar, la tarde está ideal, todavía no llueve, está el solcito y están los plátanos, que ya arrancaron. Lo aviso.
1: ¿Qué estornudás?
0: Estornudé 3-4 veces. Es más, si no llego a las 6 de la tarde, es culpa de los plátanos.
1: Bueno, dejá acá, Robertín.
0: Lo que sí te digo es, programón por delante.
1: Mucha música.
0: No, Marcelo, ¿cómo?
1: Información deportiva.
0: Marcelo, por
1: contacto
0: favor.
1: Contacto en Córdoba con el tiburón Fabio Vallejo, de por ahí.
0: ¿Cómo está el tiburón?
1: Está en Córdoba.
0: Está en Córdoba, bien.
1: Sí, sí. ¿Traerá alfajores?
0: Y bueno, algo.
1: Se le un giro.
0: Algo. No, que traiga, lo vemos la mercadería, la probamos y después le hacemos la transferencia si es necesario, Marcelo.
1: No está a prueba, ¿no es? Mi raje, si vas escuchando, mandá por favor mi raje, por favor, que queremos
0: los dátiles. No me acuerdo el nombre del emprendimiento, pero me muy bien vendido por Mizrahi. Bueno, ¿cómo te va, MP? ¿Cómo andás? Linda tarde hoy, ¿eh? Linda tarde de radio y de fútbol y de mucha actualidad. Quédate porque

0: Te va a sorprender. Sé que el tema Malvinas es un tema que siempre te convoca.
1: Y quiero ir.
0: Hacelo. Lo que pasa es que los vuelos son muy raros, Marce. Solo, digo, para hacerlo fácil, se pueden hacer en esos barcos grandes, cruceros, pero parás un rato. Porque los vuelos te llevan y te van a buscar a la semana. Yo estuve 10 días en Malvinas. Uh-huh. Es un lugar maravilloso. ¿Qué va a anunciar el gobierno en pocas horas? ¿Por qué hay tanta expectativa? ¿Cómo se vive esto en Inglaterra? ¿Hay tanta expectativa también en Inglaterra?
1: ¿Me estás preguntando?
0: No, estoy planteando
1: el
0: programa.
1: Tengo respuesta para todo.
0: Estoy planteando el programa, Marcelo.
1: Tengo respuesta para todo.
0: Estoy planteando el programa. Bueno, ¿y vos estás bien, Marcelo?
1: Eso es todo.
0: Ya está. No, tenemos. Tenemos a Chicho con un informecito especial.
1: Del ascenso.
0: No. Ajá. De la ruta de los sonidos, y muchos tienen que ver con esta radio, de esa bandera que volvió a poner el tema Malvinas en el centro de la escena. Algo tiene que ver con tu programa, MP. Algo tiene que ver con la transmisión.
1: Mi programa es
0: Almada. Ahí termina el camino.
1: Mío,
0: claro. Ahí termina el camino. Pero antes de Almada habían pasado otras cosas. ¿Y sabés qué encontramos hoy? El momento en que los chicos en la Transmi detectan la bandera y la mencionan.
1: Claro.
0: Ese es el comienzo de una ruta de sonido. Así que tenemos un lindo programa hoy. A las 5 hablo de electrodomésticos y la morosidad.
1: Hoy me calenté en el medio del programa.
0: ¿Por qué?
1: Porque había un graf que decía el 60% de los jubilados tiene que trabajar.
0: No, malísimo eso. ¿Quién decía eso?
1: Pero, no opines.
0: Ok, no opines.
1: Esto es como cuando discuto con mi mujer. Esto es informativo, le digo.
0: Después.
1: O sea, que la cuota vale, aumentó un palo, es informativo. O sea, no opinemos. Va. El 60% de los jubilados tiene que trabajar.
0: Correcto.
1: Mi abuelo era jubilado.
0: Sí.
1: Trabajaba en un kiosco.
0: Sí.
1: Mi papá se jubiló y trabajaba en una parada de diario en Noguera y Beltrán, que era mitad Padu y mitad Libertad, eso. Mi vieja siempre tuvo, y ahora me meto con otro debate de la semana pasada,
0: sí,
1: siempre tuvo tres laburos, la mañana maestra, la tarde vicedirectora, la noche maestra de adultos.
0: Sí.
1: Yo desde que los 18 años que tengo, tengo dos laburos. A veces tres, a veces cuatro.
0: Sí.
1: Vos desde que te conozco, laburás en radio y en tele. Y escribís libros, y viajás, y haces investigación. Entonces, ¿qué estamos descubriendo? Ahora, el plano ideal es el jubilado que cobra la jubilación, no sé si se sigue dando ahora, de Europa. ¿Te acordás que le giraban los 2.500 euros?
0: No sé.
1: Bueno, pero no importa.
0: Es un universo muy chico.
1: Es un universo chico, pero lo que te digo es que yo no estoy defendiendo que el jubilado tenga que laburar. En mi casa, mi abuelo, mi abuela, mi papá, mi mamá, siempre, aparte de estar jubilado,
0: tuvieron que laburar.
1: Tuvieron que laburar. ¿Se entiende lo que te digo?
0: Clarísimo lo que decís.
1: Probablemente no fregando piso, como porque capaz que te agarrás una jubilada que puta madre laburó toda la vida, todavía tiene que andar fregando piso. Probablemente no haya sido ese laburo de mi vieja, por ahí era dar maestra particular, o mi viejo estar en un kiosco sentado y llegaba Crónica, Clarín, y le vendía. Ahora, yo vengo de la cuna de la calle de tierra, donde nunca el jubilado vivió de la jubilación.
0: No, es cierto lo
1: no
0: que
1: decís.
0: No
1: voy a defender que hoy cuando escuchaba 400 mil pesos la jubilación.
0: Sí, te morís, claro.
1: Y la pensión 3.000 y pico, si tu vieja no hubiera dejado, no le alcanza la jubilación
0: a
1: la pensión.
0: No, y es cierto lo que decís. A ver, me parece que cuando aparece un título de esas características que dice el 60% de los jubilados tiene que trabajar, entiendo lo que decís sin celebrar que eso deba suceder.
1: No, bueno, a mí se me amotinó Kandalaf.
0: Kandalaf? Yo te entiendo.
1: Bueno, pero no naturalicemos. Sí,
0: no está.
1: Perdón. Argentina tiene 200 años.
0: Sí.
1: Yo tengo 60.
0: Sí.
1: 140 años, desconozco. ¿60 años? Bueno, nunca el jubilado.
0: Lo que pasa,
1: nunca el jubilado se fue a Miami.
0: Lo que pasa es que el sistema previsional argentino, y esto para hablarlo con Clarita Salguero la mañana, que está siempre obvio, con Paulo, obvio. Yo lo hablo mucho los sábados con Gerardo Fuchsman.
1: Totalmente.
0: Digo, más allá de las consultas que le hacen, a mí me gusta hablar del sistema previsional porque es entender, primero, que lo que nos va a tocar a la brevedad a muchos de nosotros, a todos, ¿no? Ahora, si hay un sinónimo de trampa y de estafa que coincido con vos, que fue a lo largo de los años, es más, de toda la vida, es el sistema previsional argentino.
1: Pero me llama los ojos.
0: Sí, es así.
1: Pero yo debiera jubilarme y ser millonario.
0: Claro, exactamente, por todo lo que aportaste y no sucede.
1: Por el plurempleo que tengo, por una empresa tremenda, impresionante de la República Argentina, casi multinacional, y Radio La Red, de Grupo América. Sí. Yo tengo dos sueldos de un tipo que conduce dos programas de esto, fenómeno. Más lo que aporté de otras empresas.
0: Obvio.
1: Entonces yo debiera, cuando termina mi vida, decir, ahora, la estafa es que no cobres en relación a lo que aportaste. Claro. Que te digan, no, estos son los máximos.
0: Sí. No es un descubrimiento que el jubilado hace años tiene que trabajar. Siempre.
1: Yo hablo con Horacio Compagani, que lo jodemos, y viejo, vos cobrabas esto, pim, pum, pum. ¿Sabés lo que laburás toda la vida en Clarín?
2: Más, lo
1: toda
2: que
1: la
2: suma
1: vida.
2: Son los 10 últimos años.
0: Los 10, claro. Ese es el que te da el promedio.
1: Escuchame, fue jefe. O sea, es un tipo que vos no debieras, no debiera tener otro laburo. Mirá, ahí tenés Horacio. Te hice
0: 40 años de
1: Canal 9, Clarín.
0: Y ese queja, pues está mal jubilado.
1: No. Pero no hay nadie que pueda vivir.
0: No. Nadie vive.
1: Entonces, toda la vida fue así, lamentablemente.
0: Sí, exactamente.
1: Porque
0: Candalaf se te amotina.
1: Porque dice, no debiéramos naturalizar que el jubilado tenga que trabajar.
0: Es que se naturaliza.
1: Yo toda mi vida vi que mi alrededor de jubilado laburaba. Pues
0: lo que sí es, no seamos negadores, porque es una realidad. Y fue siempre así. Coincido.
1: Y pará, yo te voy a decir una cosa.
0: Coincido.
1: Con peronismo.
0: Con
1: derechos sociales.
0: Con los militares.
1: Con militares. El maestro siempre se cagó de hambre,
0: sí. El
1: enfermero siempre se cagó de hambre, el jubilado siempre ganó un décimo de lo que necesita para vivir por mes. No le buscamos la vuelta.
0: Bueno, ahora eso es lo que pasa también, Marce, que por ahí lo que se siente fuerte, que es lo mismo que pasa con los salarios, es que la guita no rinde, entonces ahí se te hace un poco más... Pero coincido con vos, que fue siempre igual. Marcelo, estamos de acuerdo hoy. Hemos logrado llegar a es el pase modelo este. Nos pusimos de acuerdo. Por primera vez,
1: mañana no
0: siento que estás del lado del bien, Marcelo.
1: No, el bien. No,
0: ¿cómo
1: no,
0: que no?
1: No, esa pelotuda.
0: ¿Cómo que no?
1: Le mintieron ustedes con la formulita.
0: No,
1: la formulita usted. Que le metieron
0: no,
1: a eso.
0: Pero no hay usted. No, ¿qué está diciendo?
1: No, pero oiga.
0: ¿Qué dice?
1: Bueno, me vine a tomar un cortadito, una lagrimita.
0: Sí. Ojo, en serio, con los plátanos, que no sé quién los plantó, pero.
2: Empezó a soplar, ¿no?
1: Mi Raji nos está mandando.
0: A ver qué manda, mi
1: Raji. Balú.
0: Ahí está.
1: Se llama el emprendimiento.
0: Me gusta.
1: Dátiles.
0: Se me encantó, ¿eh?
1: Bueno, después rellenos bañados en chocolate 70%.
0: Manía,
2: caja clásica. Proteico y alimenticio.
1: Pero pará, quiero saber dónde lo puedo. Acá está.
0: Ahí está.
1: ¿Dónde lo quiero seguir? Seguime en Instagram, que es @balu.dátiles.
0: Me encantó, ¿eh?
1: La esposa del señor Mirraji. Tiene, o aparte de su trabajo también, tiene todos los emprendimientos.
0: Estas cosas tienen mucho cariño y amor y a mí eso siempre me gusta.
1: Ya le estoy encargando @balu.dátiles.
0: Bueno, pasá a dar y después...
1: Ya lo quiero empezar a seguir. Mirá, mi esposa me dice, me encantan los dátiles.
0: Sí, claro, obvio.
1: A Gordi le debe gustar.
0: Sí,
1: le iba a mandar una caja para Gordi.
0: No.
1: Marcelo, por favor, te pido.
0: Sí. Por favor.
1: Sí. Dátiles rellenos bañados en chocolate 70%. Muy bien. Che, lindo para seguir, ¿eh? Entonces, síganla en Instagram, @balu.dátiles.
0: Maravilloso.
1: Empiecen a seguir. Yo ya estoy y ya voy a hacer voy a encargar.
0: Balu. Ahí está. Ya
1: no
0: lo sé.
1: Tan difícil.
0: No, está ahí, pero estaba, güey. No me tomaba el punto, Marcelo.
1: Bueno, nos reunimos a las 6, que se viene partidazo.
0: Medio cortina hoy.
1: No, 2 horas tengo, de 18 a 20.
0: Bueno, una tarde, insisto, ideal para quedarse a escuchar radio, porque aparte después se pega con todo, con vos y con la previa.
1: Escuchar radio.
0: Ahí estoy.
1: Escuchar a Facundo Pastor.
0: Ah, gracias, Marcelo.
1: ¿Eh? Mucho,
0: qué rico esto, ¿no?
1: Sí, sí, sí.
0: Bueno,
1: vamos con Tuti. 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
1: 4:15 de la tarde, ¿cómo les va? ¿Cómo andan? Bienvenidos a Pastor 910, bienvenidos a la tarde de Radio La Red, nuestra queridísima casa. Se abre el telón digital, ahí estamos en YouTube, aquí estamos.

0: por favor, aquí estamos, a los que están siguiéndonos a través de YouTube, por supuesto ya se prenden en la radio, y a los que nos siguen por los métodos tradicionales, me encantan las radiecitos chiquititas.
1: Ay, sí, las de pila.
0: Es más, hoy tengo que cambiar la pila de una chiquitita que tengo en un mueble, porque yo tengo como escondida, no escondida, como en cajones voy, entonces cuando me muevo agarro una, agarro otra. Tengo una para pasear el perro, otra para el baño. Tengo que comprarme una de las que aguantan el vapor. Me dicen que hay unas de baño
2: para la ducha,
0: que se cuelgan en la ducha.
2: Sí, señor.
0: Pero son blancas, son raras, ¿viste? Sí, son raras. Sí. Bueno, ¿cómo te va, Chicho? ¿Cómo andás, viejo?
3: Muy bien, Facu, bien, viejo.
0: Bueno, bien, bárbaro, Chicho. La verdad que.
3: Mucha información. Hoy tenemos Copa Argentina. Juegan Boca y Vélez por un lugar en los cuartos de final.
0: 8:40 arrancó el ida y vuelta con Chicho hoy tempranito, ¿no?
1: Como la canción de Rodrigo.
0: Atención con esto. 8:40. ¿Cómo andás? ¿Todo bien?
1: Muy bien, muy contento de estar acá.
0: Qué linda casa tenés, ¿eh?
1: Porque ¿dónde
0: porque
1: lo
0: la
1: viste?
0: Vi en redes sociales, un departamento muy lindo. Yo
1: muchas gracias, todo gusto mío.
0: ¿Estás en pareja, Nico?
1: No, pero me encantaría compartir.
0: ¿Sabes que no entiendo? No entiendo. Después vamos a hacer algunas
1: tengo
0: cosas.
1: Tengo unas ganas de estar de novio y es casi imposible.
4: Bueno, ya hicimos de Celestino con Robertino, no le toca a él.
2: Exactamente. Se casa.
3: ¿Cómo Celestino, Robertino?
2: La otra.
1: Se casa.
0: Bájame la música. El viernes Robertino se fue acá diciendo: quizás el fin de semana voy a conocer a mi suegra.
1: ¿Y qué pasó?
0: Nadie más le preguntó nada. El nivel de respeto a la intimidad que este muchas equipo
1: gracias.
0: Tiene.
1: Sí.
0: ¿Cómo te va, Robertino? ¿Cómo andas?
1: Muy bien, muy bien.
2: Nivel de respeto que se termina ahora, ¿no? Contá, habla.
1: ¿Cómo te fue con la suegra?
2: Habla.
0: Nico, ya está. ¿Yalito, todo en orden? No,
2: muy bien, muy bien.
0: ¿Estás con un... eso se llama trench?
1: Piloto.
0: Sí, bueno, piloto.
2: Sí, piloto automático.
1: ¿Y esto
0: está muy bien.
2: El inspector Gallo.
4: Eso es una cosa un para que más.
2: ¿Pero por qué piloto? ¿No me
5: parece lo de BDSM,
2: eso,
5: es raro.
0: Claro, no, está muy bien, no, Robertino.
4: Dice cosas raras, su cabeza va por los lados.
1: Tiene muchos fetiches.
0: Deja, dice Valeria que ella no anunció lluvia, ¿para hoy o sí?
2: Ay, para hoy a la madrugada.
4: ¿Ves? Yo estoy preparada.
2: Pero a la madrugada tenés que estar en tu casa, con los vampiros.
0: Son los murciélagos. ¿Están los murciélagos?
1: Se te fueron.
4: No, no sé.
0: ¿Siguen? Pero están, en
4: serio. Lo que pasa es que están hibernando, pero están.
0: Están
4: a veces los veo de casi
0: en un rollo de cortina.
4: Sí,
0: del
4: sí.
0: lado de Arafue, ¿no?
4: De Arafue, pero los veo.
2: No, están.
4: Hay un momento que se vuelven locos y están.
1: No entiendo cómo no lo sacás. No podría convivir
4: bueno,
1: con murciélagos.
4: Es sobre altura, es un temor.
1: Aparte,
4: un
1: el olor a murciélago
0: no,
1: es
0: no,
1: tan.
0: No, hay olor, no hay olor.
1: ¿Cómo que no?
2: Que vengan los primeros
1: no digo calores. En tu casa, pero digo, yo que los conozco porque los tenía en Asunción.
2: Hay olores peores.
1: Hay olores, el olor de murciélago es muy característico.
0: Hasta acá nomás, basta porque yo ya sé a dónde van ustedes.
2: Y
0: bueno,
2: vale.
0: Actualizame dato el tiempo que abro el programa. Me meto con un tema súper interesante de arranque. Dale.
2: Una locura el día de hoy. 24 grados 4 tenemos. 24 grados 4 décimas.
1: Igualmente.
2: Sí, casi la previa de la primavera. Pero tenemos un comienzo de la próxima semana con temperaturas muy frías. Del domingo 5 grados y 4 grados vamos a tener el lunes de mínima. Pero nos quedamos con hoy. Tenemos 24.4 en este momento. Mañana, hoy a la noche, madrugada de mañana, vamos a tener lluvias y tormentas. Después va a mejorar recién a la tarde de mañana. 14 la mínima y 19 la máxima.
0: Bueno, arranco por acá. Estamos todos desde hace ya varias horas tratando de saber qué es lo que va a pasar en relación al tema Malvinas. Saco la palabra tema, la causa Malvinas. Vamos a emplear bien los términos. Porque aparentemente todo pareciera indicar que el gobierno, el presidente, tiene algo muy importante que comunicar en las próximas horas, para lo cual llamó a cadena nacional para mañana a las 9 de la noche.
1: Correcto.
0: Esto tiene su prólogo, su preámbulo, en una declaración que medio tirabuzón le van sacando a Donald Trump en la Casa Blanca, un corresponsal extranjero, que le pregunta si estaría dispuesto a modificar la postura en relación al apoyo que habitualmente Estados Unidos le da a Inglaterra respecto a la soberanía de las islas, y Trump le dice: yo estoy dispuesto a modificar todo siempre. Uh-huh. Todo lo que se sabe.
1: Hasta ahora sí.
0: A partir de ahí, hay un secretismo, entiendo que es un tema sensible. Hay un gobierno buscando generar una expectativa en torno a un anuncio misterioso, en principio. Hay un presidente que otra vez recurre a un tema internacional. Yo creo que el día que Milei se retire, tiene ya su profesión armada, va a ser como un líder internacional que dará conferencias, si es que el mundo lo quiere escuchar, y escribirá libros. Bueno, de hecho, sigue
1: escribiendo. Quiere hacer eso.
0: Bueno.
5: Dar conferencias, líderes, otro precio, dar conferencias, sí.
0: ¿Vos tenés idea que se va a anunciar?
5: Mirá, no hay detalles, la verdad, vamos a ser sinceros, no hay detalles cuando consultás con fuentes que tienen conocimiento del tema, realmente no están al tanto. Es un tema de política exterior, punto uno, que no suele ser la agenda más prioritaria del gobierno, de la mesa política. Son habitualmente muy pocas las personas que en el gobierno argentino siguen la política exterior.
0: Claro.
5: Esto es, por un lado, es real. Segundo punto, en Cancillería, si querés, por el oficio diplomático, siempre tienden a ser muy discretos, efectivamente.
0: Bueno, y a estos sumales, si querés, Tino, que de la información que manejamos, el presidente armó una mesa muy chica, sí, entre Cancillería y la CIDE. La CIDE, claro, es la Secretaría de Inteligencia del Estado, son los espías argentinos,
5: claro,
0: que ya convocados a una mesa le suman a esta suerte de gobierno buscando generar expectativas de un misterioso anuncio con todo un secretismo, sí, encima te sientan a la mesa los espías argentinos. Entonces, sí, ahí es donde uno se pregunta, ¿qué es esto?
5: Mira, siempre la Secretaría de Inteligencia trabaja sobre temas de política exterior, es básicamente su rol, ¿no? Garantizar la seguridad argentina en asuntos estratégicos, especialmente tratar de prevenirlos, ¿no? De prevenir asuntos que puedan tener peligro para la Argentina. Lo raro es comunicar que la CIDE está trabajando,
0: bueno, ya la CIDE,
5: detrás de este anuncio. CIDE, eso es lo particular.
0: Esta CIDE ya viene haciendo comunicados, que es una cosa como media...
5: Es verdad, es raro. Es muy raro.
0: Siempre que aparece un comunicado de la CIDE, es como que uno piensa en el chiste de lo mandé a espiar y fue con campera fluorescente. Porque
5: totalmente.
0: Es muy raro. Ahora,
5: te mandé a robar, te coste timbre.
0: Vuelvo sobre este tema. Sí. El gobierno busca generar expectativas en torno a un anuncio por ahora misterioso sobre una causa muy sensible, que es la causa Malvinas. Otra vez el gobierno recurre a un tema internacional. El presidente lo preanunció en varias ocasiones. Sumó primero a todo el gabinete para darle volumen político. Después armó esa mesa chica con Cancillería, que contaba Robertino, y la CIDE. Después apareció Santiago Caputo como principal artífice de la estrategia, planteando que Inglaterra es el pasado y Argentina es el futuro. Entonces, yo me anoté dos o tres ideas de cosas que fui escuchando. Lo escuché temprano a Totti abordar el tema. Quiero ahora poner una voz respecto al tema, a la causa Malvinas. Quiero en un ratito ir a Londres a ver cómo se está. ¿Están con la expectativa en Inglaterra o en Inglaterra el tema Malvinas?
5: Mirá, ayer habló...
0: Pasa así como si nada.
5: Ayer habló un portavoz del primer ministro británico, donde dijo que la posición del Reino Unido no cambia, que es inquebrantable su defensa sobre la autodeterminación de los Kelpers, sí, respecto a la soberanía de lo que ellos llaman Falklands, para nosotros Malvinas. La Foreign Office, que es la Cancillería Británica, no emitió ningún comunicado al respecto, solo salió a despegarse de lo que dijo Donald Trump. Todo indica, brevemente te digo esto, Facu, todo indica que el comunicado iría por el lado de que hay una intermediación de Estados Unidos para acercar a las partes a algún tipo de conversación, justo en un contexto en el que a Trump le sirve presionar al Reino Unido por intereses norteamericanos.
0: A ver, bueno, entonces, recojo desde ahí. ¿El de Trump es un gesto a Milei o una presión a Inglaterra?
5: Lo segundo.
0: Lo segundo, sí. Bien. Ahora, vamos a coincidir todos que por lo que significó para nuestra identidad como pueblo, a nuestras historias personales, no hay nadie que no tenga más acá, más allá, alguien que haya estado en la guerra, haya caído en la guerra. No puede ser Malvinas un tema para desvirtuar, ¿eh? Ojo con esto. No puede ser Malvinas un tema para ser desvirtuado. No puede Malvinas ser usado en términos electorales. Ni hoy, ni ayer, ni mañana. Nunca. Nunca. Hay un imaginario popular, como un inconsciente colectivo, por citarlo a Charlie, de que ya hubo un gobierno trasnochado militar que echó mano a una guerra para intentar suplir un momento de acorralamiento total e intentar sobrevivir en el poder. No se puede desvirtuar la causa Malvinas por temas políticos. Sí se puede, y es la responsabilidad de los gobiernos, cosa que no ha pasado tanto en esta democracia, desde que volvió la democracia, sí se puede pensar, instalar, porque sentados en una mesa de negociación, ¿qué tiene la Argentina para ofrecer? En la hipótesis de que exista una mesa de negociación, en la hipótesis de que mañana lo que se anuncie es que hay algún acercamiento, ¿qué tiene Argentina para ofrecer? ¿Qué es lo que va a ceder a Argentina? ¿Qué hacemos, por ejemplo, no sé, con los recursos naturales nuestros que están ahí? ¿Qué hacemos? ¿Los cedemos?
5: Y no.
0: ¿Nos sentamos en una mesa de negociación? ¿Qué hacemos con la población implantada? ¿Qué le decimos? Hola, bienvenidos. A partir de ahora ustedes son argentinos, el que no quiera que se vaya a... Ojo, ¿qué se hace con esa base militar? La base militar, en la base militar de Malvinas, vive más gente que en Puerto Argentino. Entonces, es un tema muy sensible. Cuando hay un presidente que plantea que viene una cadena nacional que ya por ley tiene que ser de interés público, tiene que ser muy fuerte lo que anuncie mañana Milei.
5: Bueno, de hecho el propio presidente Facu anoche salió a cruzar a los periodistas, esto no es noticia, porque todo el tiempo lo hace, sino con el argumento de que otra vez el 95% de los periodistas que él detesta pusieron en cuestionamiento que use la cadena nacional para este tema. Dice, no hay otro tema más relevante que este.
0: No,
5: para
0: es que no lo hay.
5: Como le está subiendo el precio.
0: Bueno, por eso, le sube el precio. Pero a ver, hasta que no escuchemos esa conferencia o esa cadena va a ser difícil poder establecer. Pero uno puede, en principio uno ve a un gobierno manejarse en medio de un clima de generación de expectativa. Este gobierno maneja muy bien ese clima, esa narrativa.
5: Últimamente no sé si
0: bueno,
5: tanto, ¿eh?
0: Bueno, por eso lo planteo. En un ratito nomás, repaso con Chicho la ruta de los sonidos de esa bandera.
5: Eso, es muy importante para este tema.
0: Es muy importante el tema de la bandera. Lo saludo a Edgardo Esteban, que es colega, que es excombatiente de Malvinas. Edgardo, ¿cómo te va? Facundo Pastor en la red, ¿cómo andás?
6: Facundo. Me gusta escucharte, muy bien.
0: Gracias. Está
6: escuchándote atentamente.
0: Gracias, lo mismo, Edgardo. ¿Qué mirada tenés como periodista, como excombatiente? ¿Qué es lo primero que te pasó cuando te enteraste que esto empezaba a escalar?
6: Bueno, hablábamos del trapo y lo que pasó con el partido de Inglaterra, que ya lo hablamos en otra oportunidad, marcó lo que significa Malvinas para el pueblo argentino, ¿no? Que es una transversalidad que solamente el fútbol tiene, ¿no? Nos ponemos la celeste y blanca cuando juega la selección, ahí no nos preocupa si somos de River, de Boca, de San Lorenzo, Independiente, y nos pasa lo mismo el 2 de abril, cuando hay una vigilia. Y creo que esto que vivimos, que para este gobierno, que reivindican a Margaret Thatcher, que dicen que el hundimiento del crucero General Belgrano no fue un crimen de guerra, y que una ministra de Seguridad prohíbe que podamos ir a un estadio de fútbol con la camiseta de Malvinas cuando está en nuestra disposición transitoria primera de la Constitución Nacional. La Constitución Nacional dice que las Islas Malvinas, como la Antártida, que Argentina es un país bicontinental y que tiene ese territorio como parte de nuestra pertenencia y nuestra identidad, genera expectativa a todo lo que está pasando. Cuando vemos lo que está pasando con el petróleo y todo lo que significa esa disputa ahí con Irán y todos los intereses que hay en el Estrecho de Hormuz, pensamos que ya se anunció que dentro de 2 años se van a sacar 125.000 barriles diarios de petróleo de nuestro mar austral en proximidad de las Islas Malvinas. Cuando estamos viendo, y te contaba hoy a la mañana lo que es el fenómeno de Vaca Muerta, 950.000 barriles por día se están sacando. Argentina necesita 500.000 barriles diarios para abastecer a todo el país de combustible. Hay un interés profundo en lo que tiene que ver con la energía y con lo que significa los recursos naturales que tiene nuestro país. Cuando se están depredando nuestro calamar y se llevan 400 millones de dólares anuales los habitantes de las islas, que es una colonia, que no tiene un gobernador elegido por ellos, sino que lo designan desde Londres, una ciudad y un país que no tiene una calle, un monumento, un monolito, un paredón con las Islas Malvinas, porque no existe, solamente existen los intereses económicos. Acá hay un trasfondo que es político y que Estados Unidos, más allá de la presión al Reino Unido para que se sume a lo que significa la estructura de la OTAN, los aportes y en su disputa con Irán, está viendo los intereses y los recursos que hay. Porque Malvinas no es solamente una dos islitas de 11.400 kilómetros cuadrados. Es nuestro mar austral, casi 6 millones de kilómetros cuadrados. Malvinas es la Antártida, los recursos naturales de la Antártida, el petróleo, sí, los alimentos, pero fundamentalmente la mayor reserva de agua potable.
0: La entrada a todos esos negocios, Edgardo. Entonces, recién discutíamos con Robertino, ¿es un gesto el de Trump hacia Milei o es una apretada a Inglaterra? Porque la relación entre Inglaterra y Estados Unidos es muy de iguales, de pares. Es de toda la vida. No, la relación nuestra con Estados Unidos es muy asimétrica.
6: El TIAR, el Tratado de Ayuda Recíproca que se planteó en el 82 y que Argentina reclamaba y que fue propuesta de Estados Unidos en la OEA, de todos los países de la región para defender un país invasor como era y como es el Reino Unido en nuestras islas, no funcionó ahí. Ahí funcionó la alianza con el Reino Unido y toda la estructura militar, los abastecimientos que se daban desde la isla Ascensión en combustible y todo lo que significó ese acompañar al Reino Unido. Hoy, ¿qué quieres que te diga? A mí me genera mucho temor, mucha expectativa en lo que puede anunciar, porque como decís vos, es muy fuerte lo que significa Malvinas, pero este gobierno no está a la altura y no entendemos que Malvinas tiene que ser una cuestión de Estado. Porque si este gobierno vota y no repudia a la esclavitud en el mundo, cuando 54 países de África sistemáticamente desde el año 66 apoyaron al reclamo de Argentina, al diálogo en Naciones Unidas, y se apoya en Israel y en Estados Unidos, que nunca apoyaron ese reclamo, algo mal está haciendo.
0: Ahora, Edgardo, si yo te planteo, estamos trabajando sobre algo contrafáctico porque no se sabe lo que va a anunciar. Pero yo te planteo que mañana el presidente Milei dice que hay un avance a la hora de pensar una mesa de negociación coordinado por Estados Unidos y que Inglaterra está de acuerdo en sentarse en una mesa a empezar a pensar, a discutir la soberanía. ¿Qué decís?
6: Es medio contradictorio porque Inglaterra está invirtiendo en un puerto de aguas profundas, está ideó licitación para que se pueda sacar petróleo por 30 años a una empresa, a Navitas, que es una empresa israelí, y a Rock Hepper, que es una Exportation, que es una empresa del Reino Unido, para que de aquí a 30 años se saquen nuestros recursos naturales, y se está invirtiendo, y va a haber, y se estima 23 pozos de petróleo en un mar complicado, como es el mar nuestro. Por eso el tema del medio ambiente es muy importante también prestarle atención, porque se rompe un caño y ese petróleo va a venir al continente. Son muchos detalles que tenemos que marcar. Ojalá que Reino Unido, como pasó en los años 70, porque en los años 70 había un avance muy fuerte del Estado argentino. El aeropuerto que hoy aún funciona en las islas se inauguró el 12 de noviembre del 72 con la bandera argentina y la bandera británica. Yo fui prisionero en un depósito de YPF en el 82. Si vos vas al Museo de Malvinas, está todo el desarrollo de lo que era la instalación de gas, porque ellos vivían con turba, y el gas iba a ser el gas del Estado. El correo era el correo argentino, los vuelos eran los vuelos del ADE, y se atendían en el Hospital Británico, y estudiaban en Quilmes, en el St. George o en Córdoba.
0: Y había un vínculo muy estrecho con la ciudad de Patagones. Edgardo, ¿eso es imposible que se pueda pensar como una salida? Hoy el ex embajador Cisneros planteó que había un caso, que es el caso de la isla de Åland, de un conflicto entre Finlandia y Suecia, por supuesto, o sea, otros pueblos, pero que terminó siendo, o se terminó resolviendo por algo que él piensa que puede llegar a ser un intento de resolución de esta manera.
6: Bueno, con el archipiélago de Chagos pasó algo parecido, y la resolución con relación a la expulsión, porque el Reino Unido inventó una epidemia de rabia y sacaron a todos los habitantes para hacer una base aérea que ahora la administra el Reino Unido, pero la usa Estados Unidos. Y Naciones Unidas le reconoció el derecho a los habitantes de volver a su territorio y de la pertenencia a ese territorio como lo reclama Argentina. ¿Y vos sabés qué número de resoluciones en Naciones Unidas? La 2026. Se votó el mismo día que se votaba a la Argentina el llamado de diálogo con el Reino Unido, la devolución de estas islas o el reclamo de estas islas. Entonces, hay antecedentes. Hong Kong también es parte de una situación de disputa, y la paciencia de los chinos le va a permitir que dentro de 20 años recuperen a Hong Kong como parte de, claro, su territorio. Y lo mismo, mira, pasó con el canal de Panamá.
5: Edgardo, dos preguntas. La primera, te quiero preguntar, como alguien que estuvo en Malvinas, que entiendo tenés otra perspectiva del tema, ¿Vos estarías dispuesto o qué pensás acerca de que si existe una negociación, porque una negociación necesariamente supone que las partes ceden algo para llegar a un acuerdo, implicás, estoy imaginando e ilusionando, generando una propuesta ilusoria para que pensemos el tema, que implique que se divide el archipiélago o que a través de Estados Unidos las partes aceptan esto para vos, esto para allá y el mar se distribuye de esta manera? ¿Esto sería algo tolerable por Argentina o para nosotros tiene que ser la soberanía es total o nada?
6: Un lado tiene que estar, porque es el argumento del Reino Unido, la autodeterminación de los habitantes de las islas. Ellos tienen que estar por fuera porque son ciudadanos implantados. Claro. Hoy en las islas hay habitantes de 81 países y la mayoría son filipinos, no son habitantes de los descendientes, claro, de los ingleses ni chilenos, porque los chilenos tampoco los quieren. Y creo que Uruguay ahí está marcando la punta en lo que es el vínculo con el Reino Unido. Hay un proceso de diálogo que lo hubo cuando en el 74 se decía que Perón iba a firmar un acuerdo por las dos banderas, por 50 años, que si se hubiese llegado a ese acuerdo, lástima que Perón murió, ya hace dos años atrás las islas hubiesen vuelto a tener la bandera celeste y blanca. Es todo un camino de negociación. Cuando hay diálogo hay negociaciones. Cuando fue el conflicto bélico, el primero de mayo del 82, el presidente de Perú y el secretario general de Naciones Unidas, Javier Pérez de Cuellar, y plantearon 7 puntos de negociación con el Reino Unido a partir de sus representantes, Estados Unidos y Francia. ¿Y qué punto? Hubo, de los 7 puntos, había 6 que estaban totalmente de acuerdo. El único punto que la dictadura militar les dijo que no fue la autodeterminación de los habitantes de las islas.
0: Claro, claro.
6: En el medio de esa negociación, Margaret Thatcher decide hundir fuera de la zona de exclusión al crucero General Belgrano y mueren 323 soldados. Pero el diálogo, cuando hay una negociación, todo es posible. Todo es absolutamente posible.
0: Pero Robertino te preguntó, Edgardo, Robertino te preguntó si crees, esto sería una discusión colectiva, ¿no?, que el pueblo argentino está preparado para ceder algo. Si estamos todos preparados para decir, bueno, a ver, supongamos, en una,
5: fue con Magallanes,
0: en una solución salomónica, una isla para cada uno y repartir recursos. Claro. ¿Eso está preparada el pueblo argentino para algo así?
6: Bueno, lo vivimos con Chile, ¿no? En los 80s con el canal de Beagle.
0: Claro.
6: Se puede llamar a un plebiscito, una votación popular, que el pueblo decida. Es decir, Malvinas es muy transversal. No hay una sola verdad. No, me preguntás a mí, que soy excombatiente, obviamente, que te voy a decir sí,
0: claro,
6: queremos,
0: claro,
6: todas,
0: claro,
6: las islas,
0: claro,
6: recuperar, está,
0: claro,
6: está nuestro muerto, claro, nuestro territorio.
0: Está claro.
6: Pero hay una sociedad que es transversal, hay distintas opiniones, y me parece que lo importante es, si hay un avance, empezar a construir ese camino del diálogo. Ya es muy importante. Pero atrás de eso, yo quiero que viene Estados Unidos, se va uno y vuelve viene el otro.
0: Claro, ese es el tema.
6: Ese
0: es el tema.
6: Es como está pasando con Venezuela.
0: Por el vínculo, claro.
6: Acabó la dictadura.
0: Claro, y fueron directamente por el petróleo. Edgardo, abrazo grande. Gracias por estos minutos. Siempre es grato escucharte. Gracias.
6: Te quiero mucho.
0: Gracias, gracias, gracias, Edgardo. Edgardo Esteban, periodista y excombatiente de Malvinas. A ver, claro. Quien lleva adelante esta ilusión, vos usaste una palabra que es ilusión,
5: sí,
0: por ahora, de lo poco que sabemos, es Trump y Milei. Sí, no es Sanguinetti y no sé, y Alfonsín, uh-huh, encabezando, o sea, y ya sabemos lo que las cosas que ha prometido Trump en términos de jurisdicciones que después no hizo. A mí me pareció interesante que hoy haber escuchado al ex embajador Cisneros hablar del conflicto de las islas Åland tras la independencia de Finlandia de Rusia en el 17, la población que hablaba sueco exige la anexión de esas islas a Suecia. Finlandia se opone, reclama el archipiélago y se resuelve en 1921, la Liga de Naciones falla a favor de la soberanía de Finlandia, pero exige garantías estrictas para proteger la cultura, el idioma sueco, la autonomía de los isleños. En la actualidad, el archipiélago se mantiene desmilitarizado bajo un régimen autonómico exitoso que zanjó tensiones históricas. Claro, Finlandia y Suecia. O sea, sí. lo aclaro porque Finlandia y Suecia. Ahora quiero irme a Londres en algunos minutos, pero insisto, el gobierno busca generar expectativa. Yo quisiera que el tiempo se acelere y poder saber pronto qué es lo que tiene para ofrecer el gobierno. La idea de que sea Trump el tutor de una negociación de la soberanía en las islas, a mí eso me enloquece. No sé qué te pasa a vos del otro lado. Pero la idea de que sea Trump quien lleve adelante una negociación en nombre nuestro, Trump.
5: Bueno, además,
0: ¿qué te pide?
5: Este es un Trump, el segundo, porque tuvo un primer mandato, luego del de Joe Biden. Es un Trump con una política exterior errática.
0: Claro, por eso.
5: Que él propuso, conmigo se terminan todos los conflictos, y por ahora no mostró la muñeca que en algunos temas supo tener en su primera presidencia.
4: Claro, él quiere ser recordado como el que trajo la paz al mundo.
5: Y no, o sea, le está pasando.
0: Claro, no está sucediendo.
5: El único premio de la paz se lo dio Infantino, que es amigo.
0: Un mes y medio hay elecciones de medio término en Estados Unidos.
5: Sí.
0: Que se define el futuro de la conformación del Parlamento norteamericano de un Trump que no puede ser reelecto. O sea, entonces,
5: en Ucrania no pudo resolverlo. O sea, lo vapuleó muy mal a Zelensky en la Casa Blanca, en esa imagen recordada. Dijo ser amigo de Putin. El conflicto sigue. Hormuz, no, yo en 2 minutos lo soluciono.
0: No,
5: todavía
0: lo
5: hay mucha tensión en Medio Oriente.
0: A ver,
5: etcétera.
0: ¿Cómo puede ser que en este país se cruce esto que es alta geopolítica con algo tan popular como fue esa bandera? Hoy temprano hablábamos con Chicho, tirábamos mensajes. Y le digo, ¿vos entendés, Chicho, lo que generó esa bandera? Ese momento en que los pibes desplegan el trapo, que le tiran de la tribuna. Entonces le dije, armemos la ruta de los sonidos de esa bandera, porque incluso muchos de esos sonidos tienen que ver con esta radio.
3: Así es, y si me preguntás, creo que, no digo que sea el motivo de la bandera, pero que la bandera ha despertado algo en muchos argentinos, no tengo ninguna duda en relación a lo que pasó. Te propongo arrancar por el principio de la historia. No por el final. El principio de la historia es: Argentina le ganó a Inglaterra 2-1 en una batalla futbolística tremenda, con toda la emoción, y de golpe cae una bandera en el campo de juego. Estaban en plena transmisión Leo Gentili, Gustavo López, Juan Carlos Totti Pazman, Santiago Cantenis en la transmi también, y se enteran en el momento que cae la bandera.
0: Este es el momento del inicio de esta historia, cuando alguien detecta que cae y los chicos lo relatan. Escuchen.
7: Acá me muestra Santi Cantenis. Argentina, los chicos rompieron el reglamento de la selección.
8: Y pusieron la bandera de Malvinas.
7: Una pequeña bandera, la Malvinas son Argentina. O por él la tribuna.
8: Sí, bueno, sí, seguro.
7: Es hermoso.
8: La tribuna la tiraron. Y serán multados, pero ¿qué me importa la multa?
9: Es que los chicos son los héroes de Malvinas, y hay que reivindicarlos, y hay que recordarlos. Y ¿sabes una cosa? ¿Por qué el fútbol es el deporte más lindo de todos? Porque la selección de un país sometido económica y geopolíticamente por el país de la otra selección que lo sometió, en el terreno de juego es al revés.
0: ¿Entienden la importancia de ese sonido? Los chicos detectando lo que estaba pasando cuando el trapo cae. Y era un misterio. Y todos que estábamos entre la radio y la tele mirando, decíamos, un trapo, Malvinas, ¿qué pasó? A ver, claro, Diego, aquel partido histórico, el partido, y aparece este audio donde los chicos detectan esto y el tema empieza de a poco a crecer.
3: Y el primer jugador que habla post partido sobre la bandera y este partido justamente fue Leandro Paredes. Saliendo de la cancha le preguntan por el trapo, por la bandera, y esto decía el capitán de Boca.
10: ¿Sabes lo que es para la gente eso?
11: Sí, somos conscientes. Lamentablemente es una parte triste de nuestra historia, de todos los que estuvieron en ese episodio de nuestra historia, y duele. Sabíamos que también jugamos por ellos, por toda la gente, por todo nuestro pueblo, y creo que lo hicimos de la mejor manera. Sí, creo que lo que vivimos hoy en el himno nuestro fue algo espectacular, muy emocionante. Siempre quisimos transmitir que era solo un partido de fútbol. Para nosotros éramos conscientes que no era solo así, que era muy importante para todo nuestro país, y creo que le dimos una alegría muy grande.
3: La bandera y el hecho de no ser simplemente un partido de fútbol, por más que el mensaje previo había sido otro.
0: Cuando lo pusimos al aire de Edgardo Esteban, lo primero que dijo fue la bandera. Por lo que la bandera volvió a instalar el tema, y hoy Robertino me contaba, y dejo ese dato, Tino, para el cierre, lo que significó para el gobierno también.
5: Sí, claro.
0: No es un dato ni malo ni bueno, pero lo que condicionó al gobierno esa bandera. Hay más sonidos.
3: A partir de ese momento empezamos a intentar encontrar el recorrido de la historia de esa bandera, la historia de esa bandera, cómo se había gestado, cómo había llegado a la cancha, cómo había llegado al campo de juego.
0: Ya con Argentina fuera del Mundial.
3: Esto es en los primeros días del mes de agosto.
0: Correcto.
3: Y el que habla es el presidente de la AFA, Claudio Tapia, que da el primer indicio de dónde empezó a gestarse.
0: El primer rastro de la bandera lo pone Tapia.
3: Sí, escucha.
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13: Habíamos leído algunas manifestaciones públicas de que no se podía ingresar ni nada. Esto fue algo de la gente, obvio, después te enterás y sabemos quiénes fueron los pibes. Un grupo de pibes del Fuerte Apache, que tienen referencia con uno de los jugadores del plantel o que conocen. Y surgió así. Nunca se preparó nada, tampoco hubo ninguna de parte de FIFA hasta ahora, bueno, hasta hace 4 o 5 días que llegó un expediente, no hubo ninguna nota de sanción ni tampoco ningún llamado de atención, al contrario. ¿Vos qué hubieras hecho? ¿La dejás en el piso o la levantás?
14: No, la levanto.
13: Y yo también, claro. Y yo también, porque somos argentinos y porque estamos orgullosos.
3: La dejás en el piso o la levantás, y la levantás. Y yo también, dice el presidente de la AFA, pero da el primer indicio de... unos pibes de Fuerte Apache que tienen vínculo con un jugador de la selección argentina.
0: Ahí aparecía el Fuerte Apache. Hasta la nota con Tapia se hablaba de Villa Ballester, de San Martín. Nosotros tenemos mucha información de los pibes. Porque con Chicho estamos buscándolos hace un montón. Hay también, es un tema sensible, entonces hay sí. no digo la palabra miedo, pero hay como cierta prudencia. Los queremos entrevistar.
3: Sí, sí.
0: Ahora,
3: y de hecho esa bandera está en otro lugar.
0: Está en otro lugar. Pasamos por el momento en que esta radio detecta la bandera. Pasamos por Paredes a pocos minutos de terminar el partido. Después quedábamos afuera, terminaba el Mundial. Primera nota con Tapia. Empieza el primer rastro a aparecer. Dice uno de los muchachos nuestros con algunos amigos en Fuerte Apache. El muchacho después tuvo nombre y apellido en esta radio también.
3: Así es, y fue en un pase entre MP910 y Pastor 910. MP, Facu Pastor, ¿estuviste ahí? Hoy cuando fui a escuchar audio, ¿quién habló? Thiago Almada, porque era nuevo jugador de River, o estaba por serlo, ese día, muy bien, y Thiago Almada contó un poco más sobre la bandera.
0: A ver.
15: Cuando tiraron los hinchas argentinos, tiraron esa bandera de Malvinas, y que la agarró Lo Celso, un momento histórico, único, Thiago, que se vivió.
16: Sí, fue una locura total ese partido, más que nada como se dio, y porque era con Inglaterra, y encima lo de la bandera eran amigo mío. Tuvieron que tirar la bandera porque se la iban a sacar.
15: Mirá que
16: y ahí la agarró Gio.
0: Gente del Fuerte, ¿no? De Fuerte Apache.
15: Fuerte Apache.
16: Quedó para la historia la bandera.
0: Quedó para la historia la bandera. Esta es la ruta de los sonidos de una bandera que volvió a instalar el tema Malvinas, por lo menos de este lado del mundo. Vos me decís, Tino, que el gobierno se vio muy incómodo siempre con el tema de la bandera.
5: Notaron que quedaron en offside porque Milei salió a querer explicar, a dar toda una vuelta de que no hay que mezclar, cuando había una ola nacionalista extraordinaria, porque todos vimos esa bandera en la previa de lo que significó el partido con Inglaterra, y voy a citar a Víctor Hugo. El país fue un puño apretado detrás de esa bandera, sí. Fue algo maravilloso. Y justo ahí saliendo a explicar, era...
0: como que fueron un poco famoso, a contramano, ¿no?
5: Más claro es que oscurece. Claro. Y encima Villarruel, dentro del gobierno, fue la primera que agarró la bandera. Entonces el gobierno se siente en offside respecto a esa cruzada nacionalista. Y hay hoy una especie de intento...
0: devolver un poquitito. Chicho, y después venía la sanción, que finalmente fue muy, muy, muy...
3: Por lo de la bandera, una sanción económica, $10,000 es lo que tiene que... de una cifra total que eran $300,000, una cosa así.
0: Cierro con esto. El gobierno busca generar expectativa en torno a un anuncio que por ahora lo podemos llamar como un anuncio misterioso, y está todo el país preguntándose qué va a anunciar el presidente en cadena nacional respecto al tema Malvinas. Ahora, en Inglaterra, ¿también hay expectativa? ¿O nadie habla del tema? Está un querido amigo que es Rodolfo Milesi, colega, 25 años viviendo allá en Londres, trabajando con mucho éxito con su compañía. Rodolfo, ¿cómo te va? ¿Cómo andás?
17: Hola Facundo, hola a todos aquí desde Londres. Y en realidad más que de hablar de lo que puede llegar a decir el presidente mañana, porque todavía puede ser una información nueva, están hablando más de lo que dijo Trump hace un par de días.
0: ¿No? El tema Rolo está instalado. Es decir, lo que Trump dijo respecto a que puede revisar su apoyo a la soberanía británica, ¿eso sí se instaló en los medios británicos?
17: Sí, se instaló sobre todo en los medios conservadores, ¿no? De Daily Telegraph, GB News, que es como una especie de la cadena Fox en Estados Unidos, muy conservadora. Imagínate que la Alianza Transatlántica es uno de los valores más importantes a nivel geopolítico para los británicos, ¿no? La Segunda Guerra Mundial, Churchill intentando convencer a Estados Unidos se suma a la defensa y, bueno, desde ahí, en cada una de las guerras o desafíos geopolíticos que hubo, Estados Unidos y Gran Bretaña, incluyendo las Malvinas, ¿no? Porque tal vez inocentemente pensábamos que Estados Unidos estaba al lado de la Argentina después del 2 de abril, y sin embargo, bueno, finalmente actuaron en conjunto Estados Unidos y Gran Bretaña, y bueno, el desenlace ya lo sabemos.
0: Claro, claro.
17: Así que sí, es impactante para ellos a nivel político, a nivel periodístico, también a nivel gente, pero la verdad es que, bueno, es una frase de Trump, que un presidente de Estados Unidos haya dicho eso sobre las Malvinas.
0: Entonces, claro, claro.
17: Ahí está la polémica.
0: Rolo, vos sabés que recién nos preguntábamos con un excombatiente si estamos preparados como pueblo, como nación, para que se empiece a discutir el tema y en tal caso si la Argentina tiene que ceder algo. Y la verdad que la respuesta es que no, yo no sé si la gente está tan preparada para eso. Allá, ¿vos creés que si se abre una negociación, estaría dispuesta a ceder algo Inglaterra?
17: Hoy por hoy, el sector conservador no es el que reaccionó más rápido y no cedería absolutamente nada, porque hablan siempre del referéndum que se hizo hace unos 10 años, en donde creo que el 97% votó a favor de ser y seguir siendo británicos. Se agarran mucho del referéndum, pero estamos con un primer ministro que arrancó hace muy poco, que viene después de un par de años no tan buenos, de Keir Starmer. Este primer ministro, además, que estuvo en el Parlamento justamente hoy por primera vez, se lo nota un poco errático a nivel temas geopolíticos, ¿no? El Partido Primero Laborista, que es un partido con una concepción más reducida que el conservadurismo en cuanto a la alianza transatlántica y la visión del mundo. Uh-huh. Y segundo, que es un primer ministro que, si lo ves, es un gran comunicador a nivel local, pero cuando lo ves en Instagram parece más un alcalde que un primer ministro.
0: Claro.
17: Entonces, todos acá lo imaginamos que si lo meten en el Salón Oval al primer ministro Burnham, el nivel de bullying al estilo Zelensky va a ser el mismo, porque Trump no lo quiere definitivamente, y por eso dicen que se hizo preguntar esa consulta, esa pregunta sobre Malvinas, porque no es un tema que por ahí para la agenda de medios en Estados Unidos es tan relevante. O sea, que el tipo fue y dijo, che, pregúnteme esto.
0: Claro.
17: Lo mismo con Zelensky.
0: Claro, claro, claro. Rolo, abrazo grande. Gracias por estos minutos. Nos sirve siempre tener tu mirada con ojos argentinos en el mundo. Saludos enormes.
17: Abrazo.
0: Gracias. Rodolfo Milesi, colega que hace 25 años vive allí en Inglaterra y trabaja y entiende ya a esta altura la dinámica de los medios. Es decir, la lectura que hacen en Inglaterra no es la lectura respecto a Argentina, sino la sorpresa que generó que Trump diga que está dispuesto a revisar su postura histórica respecto al tema Malvinas. Quien acaba de hacer alguna declaración es el canciller Kirchner, ¿es así?
5: Sí, ahí tengo las declaraciones. Estaba hablando en un foro de negocios al que fue invitado y dice: Argentina tiene que tener todas las herramientas posibles para defender nuestros intereses y para llegar al objetivo de la soberanía. También mientras llegaba a este lugar, lo abordaron algunos colegas y él respondió: siempre hay chances de recuperar las Malvinas.
0: ¡Epa!
5: Sí, ayer fue un poco más cauto en Infobae. En el reportaje le preguntaron a algunos colegas sobre el tema y dijo como que una cosa es lo que hace Estados Unidos, una cosa es lo que hacemos,
0: claro,
5: nosotros.
0: Y son intereses distintos. Intentó, se supone, ser que debiera
5: más diplomático.
0: Más diplomático.
5: Así que habrá que esperar hasta mañana de la noche.
0: Esto está pasando, es noticia en desarrollo. En instante vamos a tener el audio, pues se está generando ahora en un foro uruguayo. 5:55 p.m. Voy para allá y venimos, dale.
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3: Muy bien, Facu querido, vamos con las cuatro de cada día. Como siempre, hoy hay Copa Argentina, Boca Vélez, Vélez Boca en la provincia de Córdoba. Con formaciones probables de ambos equipos, el que gana pasa a cuartos, el que pierde se queda fuera. Boca con Montero en el arco, Lozano, Di Lolo, Herrera, Jagger. Y Blanco, Paredes, Belmonte, Ascacíbar, Velasco, Flores, Villi, Merentiel, el probable del Vasco Arroba Arena, Guillermo y su probable, Marchori en el arco, García, Silvero, Magallán, Elías Gómez, Aliendro, Robertone, Pellegrini, Lanzini, Verón, Dylan Godoy, sí, o señora. Ronaldo Martínez, que es refuerzo del conjunto velezano. El partido lo vas a vivir por Radio La Red, comienza 21:15. La segunda tiene que ver con un homenaje que dispuso la AFA para Lionel Andrés Messi. Resolvió, mediante una resolución de su mesa directiva, que en la próxima fecha vamos a tener, en el minuto 10, un minuto de aplausos. ¿Mira? En cada vez que en un partido de la Liga Profesional y del fútbol argentino llega el minuto 10, aplausos de toda la cancha para el mejor jugador del mundo. La tercera tiene que ver con River y con Inter de Miami. ¿Sabés quién va a jugar en Inter Miami?
0: ¿Quién
3: va a ser compañero de Messi? ¿Quién? El paraguayo que hasta hace poquito estaba, sí, en el container.
0: Sí.
3: Que jugó el Ramón, Mundial. ¿Quién? Bien. Galarza Fonda.
0: ¡Mira!
3: Ah, muy bien. Galarza Fonda es el nuevo compañero, sí, de Messi en el Inter Miami. Por último, San Lorenzo Almagro sigue buscando entrenador. Lo va a dirigir de manera interina Walter Perazzo, Walter Gol Perazzo. Pero solamente por este partido, el principal candidato, Facu querido, es el gallego Rubén Insúa.
0: Muy bien, en un ratito más de Chicho, por supuesto, y ya nos vamos a empezar a prender en el clima de el Vélez Boca o Boca Vélez, ¿cómo lo digo, Chicho?
3: De las dos maneras está bien, aunque hay un equipo que es local.
0: Exactamente. Nico, solamente una venta y un anticipo que desarrollamos en algunos minutos.
1: En un ratito vas a escuchar una historia muy tierna de un matrimonio muy unido.
0: Epa.
1: Que todos conocemos y que está atravesando un momento difícil porque él partió hace poco.
0: Sí.
1: Y que en el medio había un hombre, que no era un hombre cualquiera, era uno de los galanes más codiciados de la Argentina. Te voy a contar, y lo vas a escuchar al galán contar cómo se entrometió en el matrimonio de Celia y Jorge Messi.
0: ¡Epa! Yalito, en un rato, vende nomás.
4: Bueno, vamos a hablar de la industria porque está picante el cruce entre los industriales, los empresarios y el propio ministro de Economía que salió a contestar.
0: Sí, estaba picante eso.

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0: 6 minutitos pasan de las 5 de la tarde, abriendo la segunda hora de Pastor 910 hasta las 6 juntos.
1: Okay.
0: Tarde vertiginosa porque Marce tiene tira corta porque después viene el Vélez Boca. Así que una tarde para estar prendido a Radio La Red durante toda la tarde. Y suena Joaquín.
1: Entonces.
0: Confito en esta oportunidad.
1: ¿Qué pasa?
0: Que en algún momento fueron enemigos íntimos. ¿Sí?
1: Exacto.
0: Y recuerden que a veces suena Joaquín con Fito, a veces suena Joaquín con Joan Manuel.
1: ¿Por qué?
0: Y es el momento en que marca, indica la frontera, Nico.
1: Entre la primera y la segunda hora.
2: Sí, ya estudié, ¿no? Vale.
0: Ay, Valeria, por favor.
1: Se pone celosa de verdad. Celosa. Con este pase de comedia que lo patentaremos.
0: Disfruté. Actualizame los datos del tiempo.
3: 24 grados 4 décimas, la temperatura con sol en la ciudad de Buenos Aires. 50, tenemos que hacer el picnic de la primavera, chicos. Yo empezaría.
1: Sí, sí, sí. No, cena. Yo traigo chisitos y palitos.
3: Tenés razón.
0: Sí.
3: Yo sándwiches de
0: huevo
3: duro.
0: Vamos a hacer la
3: mi
0: cena
3: mamá
0: pronto.
3: Me preparaba sándwiches de
4: huevo duro. No, hace un calor. No, la gente iba a guardarla para el año que viene.
2: Ensalada.
1: Todavía hay un coletazo de frío.
0: Perdón, les aclaro a los oyentes que yo había propuesto hacer una lentejeada. Y
1: todavía
0: una,
1: viene frío.
0: Y un mondongo en mi casa. Y bueno, se empezaron a ir de vacaciones, chicos. ¿Qué creen que haga?
3: Claro,
0: acá nos quedamos laburando.
1: ¿Y cuándo?
0: Ya lo había propuesto.
4: Ensaladas y picada ahora.
1: Renovemos ahora que estamos todos.
4: Yo llevé la picada, ¿qué me haces así?
3: No, buena pero picada. ¿Por qué no vamos a los lagos de Palermo? Algo así más campeonato.
1: Yo propuse hacer el postre.
0: Nicolás, basta, cortala. Bueno, a ver, Nico, voy para allá. ¿Me contás?
1: Te voy a contar una tierna y una hermosa anécdota que tiene como protagonista un galán muy codiciado argentino y creo una de las familias más queridas de nuestro país. Estoy hablando de la familia Messi, que transita un momento todavía triste con la despedida de Leo, con la muerte de Jorge. Pero durante tantos años, Celia y Jorge fueron un matrimonio súper unido y muy perfil bajo, porque no
0: sí,
1: se conoce tanto de su vida.
0: Poco y nada.
1: Ahora lo que salió a la luz es que un galán hipercodiciado fue como un tercero en discordia,
0: ¡epa!,
1: utópico, porque Celia estaba enamorada de él.
3: Ay, yo también.
1: Y esto no te lo voy a contar yo, lo vas a escuchar a este galán, que también es rosarino como ellos, en primera persona, Gustavo Bermúdez,
0: mirá,
1: contando
0: vos,
1: esto. Escucha.
5: Estuviste en los protectores con Lionel Messi.
6: Sí, la leo.
5: Tenés, tengo entendido, a ver, corregime si no es así,
6: a ver,
5: que Celia era fan tuya. Fan tuyo.
6: Sí, veía las novelas que yo hacía y sí, este, no vivía muy lejos de donde yo vivía.
5: ¿Vos sos del barrio?
6: Claro,
5: de
6: yo soy de Boulevard Seguí San Martín.
5: Sí.
6: Y ellos vivían no muy lejos de ahí, entonces pasaban por Boulevard Seguí y Celia siempre decía que vive Gustavito y Jorge, que en paz descanse, un gran tipo, la verdad que llegué a quererlo mucho, lo conocí en un ser extraordinario, igual que Celia, igual que toda la familia, Leo y toda la familia. Y sí, Jorge me cargaba, me decía, me tenía podrido Celia, cada vez que pasaba acá vive Gustavito, acá vive Gustavito.
5: Ah, te seguían todas las novelas,
6: sí,
5: todo el tiempo.
6: Y Jorge me decía, me tenía podrido, en esa época me tenía podrido, cada vez que Gustavito yo te odiaba. Este, pero una gran familia y Jorge un gran tipo.
0: Bueno, lindo.
1: Hermosa lindo, anécdota, ¿o no?
0: O sea, que vos tiene Gustavo.
1: Ay, él está
0: sí, impecable. Acá hay una que se murió.
3: Ah, no, no, no.
0: Acá hay una que se desvaneció cuando
1: ¿algo más?
3: Sí, sí, sí, yo las novelas sí, todas. Este. No,
0: yo
3: todas
0: te digo la que vi de Gustavo Bermúdez.
1: ¿Cuál? Nano.
0: De Araceli.
1: Nano.
4: Nano.
1: Nano.
3: ¿Cuál era?
1: De Sordomuda.
3: Alén Luz de Luna.
1: Alén Luz de Luna.
3: Ay, que estaba con la leña. Ay.
1: Tantas.
0: Por favor.
1: Valeria, yo te iba a proponer traerle una merienda porque soy amigo y lo adoro y
3: no,
1: hablo
3: no,
1: con Valeria, Gustavo, pero me parece que
3: Nano
1: Valeria
3: era
1: me da miedo.
3: La del acuario era, ¿no?
1: La del acuario, que claro, se hacía allá en San Clemente del Tuyú.
3: Era la de San Martín de los Andes, que él se fue a vivir.
1: Él se fue, de hecho tiene su casa después allá, va y viene. Una de sus hijas, Manuela, vive allá, lo hizo abuelo. Él no cuenta mucho de su vida íntima, ¿viste? Que es muy perfilajo. Y está en pareja con Verónica Varano.
0: Está para que venga Gustavo una merienda, ¿eh?
1: Me encantaría. Está actuando en la cena de los tontos de gira por el país.
0: Todo
1: por
0: tuyo,
1: eso
0: Nico,
1: fue a Rosario y ahí contó en un medio local esta historia con los Messi.
0: Linda anécdota. Valeria, por favor. Sí, el día que venga.
1: Me da miedo, que no venga Valeria.
0: Que no venga Valeria. Ni Yalo tampoco. Bueno, Yalito sí, me quedo con la economía. A ver.
4: Bueno, vamos a hablar de economía y de este cruce que se dio. Hoy se celebra el Día de la Industria, pero le vaciaron el evento
0: todo, ¿no?,
4: a los industriales porque no fue casi ningún funcionario, el único fue el ministro de Salud y el secretario de Industria, que prefirió no hablar, y lo que se vio fueron muchas críticas hacia el gobierno, desde el discurso, desde el atril y en voz alta, en on, que es lo que dijo el presidente de la UIA, que la economía no se puede medir solo con la inflación. Pidió respeto, dijo que no quiere que haya más agravios hacia los empresarios ni faltas de respeto, y además dijo, necesitamos un puente, la industria necesita un puente hacia la transición en medio de este cambio macroeconómico, se necesita que haya algo ordenado para que este sector pueda sobrevivir. Y antes, el vicepresidente de la UIA también se refirió a... directamente habló sobre el ministro de Economía y habló sobre este gobierno. Pero si querés lo escuchamos. Vamos. Directamente.
7: Mira, a mí yo lo que voy notando es que esta gente no, primero no conoce el país, segundo no conoce lo que es una industria. No tienen idea lo que es una industria. Estamos manejados por Rivadavia 2, ¿no? Estamos manejados por un endeudador, un trader que no sabe lo que es un torno.
4: Bueno, fuertes las declaraciones, no le gustó nada que le vacíen el evento, y además, desde la Atril había hablado Rapalini, después cuando se bajó fue consultado acerca de cómo está el momento, cómo está hoy la industria, y si querés lo escuchamos porque es el presidente de la UIA, es un poco más sobrio al hablar, pero también tuvo sus críticas.
8: Hay sectores que han recuperado, por ejemplo, el de farmacéutica, pero después tenés muchos sectores industriales que están todavía sin recuperar los niveles del 2022. Y podés tener caídas de 15, algunos casos hasta 25 o 30. Que este es un poco el planteo, ¿no? Trabajar sobre la actividad, sobre el crédito, para tratar que esas compañías puedan, digamos, sobrellevar este momento. Como también hablé mucho de la morosidad, de la posibilidad de darle algún plan de pago, suspender los embargos, ¿no? Por 180 días, porque hay muchas pymes que están en una situación compleja. Cuando vos estás con dificultades financieras y no podés pagar los impuestos, todavía tenés un embargo, es doble el problema o triple.
4: Bueno. El que salió a contestarle hace un ratito nomás, es una noticia nueva, fue el propio ministro de Economía, porque fue consultado acerca de estas declaraciones. Y mira lo que dijo, directamente lo escuchamos a él.
9: A ver. Yo respeto la opinión de todos. Como digo, creo que el camino en el que estamos es el correcto. Estamos en un proceso de reconversión y, por supuesto, en ese proceso cada uno defiende sus intereses. El mío como ministro es defender el interés de todos los argentinos, no el de algunos, el de alguien en particular. Entonces, entiendo perfectamente todo, pero como dije, nosotros vamos por lo que es moralmente justo y creemos que lo que es moralmente justo es lo que está haciendo. Pagar los bienes, los 48 millones de argentinos, 2, 3, 4, 5, 10 veces lo que valían en un país vecino, creemos que eso no está bien. Yo hablo con todas las industrias todas las semanas, todo el tiempo, y digamos el feedback de las industrias no es el que ha pasado hoy el vicepresidente de la Unión Industrial, sino todo lo contrario. Todos entienden que es momento de reconvertirse, todos entienden que es momento de invertir, que es un momento de cambio y que como en todo momento de cambio genera cierta fricción. Pero yo debo decir que la reacción de los empresarios en general es absolutamente positiva. O sea, no juzgo para nada lo que piensa. Está bien, cada uno tiene derecho a pensar lo que quiere.
0: Bueno, hasta ahí Caputo.
4: Hasta ahí Caputo.
0: Qué día calentito en materia de económico, ¿no? Porque en definitiva uno piensa que bueno, como dijiste al principio, Mariana, el gobierno le vació el evento a la Unión Industrial, ¿no?
4: Exactamente, iba a ir Santilli, finalmente
0: ni
4: no
0: siquiera
4: asistió a Santilli, no, en otras ocasiones ha ido el propio ministro de Economía, además fueron todos a otro evento libertario, claro, del liberalismo internacional. Entonces, bueno, esto obviamente generó rispideces con la industria, que salieron con los tapones de punta. Y otro de los temas a los que se refirió...
0: Se cuela el tema endeudamiento todo el tiempo.
4: Claro, porque lo dijo el propio Rapalini en la entrevista. Dijo, bueno, tenemos que ver qué pasa con la morosidad en las pymes. Y bueno, exactamente está el problema de la mora en la agenda, no solo de los bancos, también en las empresas y también en las casas de electrodomésticos, en las mutuales y cooperativas, que son estos proveedores no financieros,
0: bueno,
4: de crédito.
0: Bueno, te agarro esto último, porque hoy me anoté que la morosidad se dispara en la casa de electrodomésticos... Que quiero que me expliques, y llegó al 60,1%, es decir, la gente va y saca electrodomésticos que después no paga.
4: Bueno, es exactamente, no termina de pagar los créditos. Además, viene el, cuando vos ves las estadísticas de los proveedores no financieros de crédito, donde están los supermercados, por ejemplo, que dan crédito, las casas de electrodomésticos, son los que tienen este porcentaje más alto de morosidad. Así que están en una situación complicada. Incluso venimos contando en este programa que han cerrado muchas casas de electrodomésticos, no solo por este problema, sino porque mucha venta se hace online, pero esto es algo que preocupa.
0: A ver, saludo a Luis Méndez, que es presidente de la Cámara Argentina de Electrodomésticos. Luis, Facundo Pastor en Radio La Red. ¿Cómo le va? ¿Cómo anda?
10: Hola, ¿cómo están? ¿Qué tal? Buenas tardes.
0: Bien, gracias por atendernos, Luis. ¿Qué está pasando? Porque la verdad que haya un incumplimiento o atraso en los pagos y que llegue al 60%, bueno, me imagino que pone en jaque al sector, ¿no?
10: Sí, pero vos sabés que yo recién te escuchaba atentamente que hablabas de que hay muchos comercios que están cerrando, sobre todo las grandes cadenas. Y yo no lo atribuyo al tema de la morosidad en los créditos, ¿no? Sino que es simplemente las pocas ventas, ¿no? Tan básico como eso. Es cierto que hay morosidad, pero tengamos en cuenta que desde que aparecieron las tarjetas de crédito, bueno, la mayoría, digamos, de las ventas se canalizó por esos medios de pago. Si bien la cartera, digamos, en algunos casos de créditos personales es muy amplia, digamos, sobre todo en las grandes cadenas, ha disminuido mucho en los últimos tiempos, ¿no? De hecho, hoy por hoy el que te va a sacar un crédito personal es porque ya está, digamos, con el crédito cubierto en las entidades financieras, bancos, tarjetas, etcétera. Con lo cual es muy difícil otorgarle crédito.
0: Claro, claro. O sea que usted ve un combo que se da más que nada por cómo se enfrió el consumo.
10: Sobre todo eso, yo te diría que es eso, y a lo mejor lo otro lo ponen como una excusa, pero principalmente el cierre de locales aduce a una caída en las ventas abrupta, ¿no? Y sobre todo al tema de la importación desmedida, que bueno, eso es lo que está complicando la economía interna, a pesar de que bueno, eso por otro lado ayudó, si se quiere, a bajar la inflación, pero bueno, no hay, es como que no hay un equilibrio, ¿no? De un extremo pasamos al otro y sin previo aviso, entonces no hay estructura que soporte semejante cambio, ¿no? En tan poco tiempo.
4: Luis, y justamente Rapalini lo que pidió fue, desde el lado de la industria, un puente en términos de lo que se está llegando de importaciones y eso lo que está significando para la economía. Usted de su sector habla también, ¿no? De que el cambio fue demasiado abrupto. ¿Qué podrían pedir ustedes? ¿Piden lo mismo?
10: Mira, nosotros desde el primer momento no estamos en contra de que los usuarios, los consumidores finales, puedan importar sus propios productos, que de hecho todos somos consumidores. Nosotros lo que pedimos es que, bueno, reglas claras, y similares, ¿no? Si se quiere, porque pedimos básicamente la reducción impositiva que tanto había prometido el gobierno, pero evidentemente no lo puede hacer. Entonces estamos teniendo una diferencia de, qué sé yo, en algunos productos de un 50%, pero básicamente es por la carga impositiva descomunal que tenemos en Argentina.
0: Claro, claro. Aparte de financiar, Luis, productos, ¿no? ¿Ustedes dan préstamos? Sí. Si las casas electrodomésticas...
10: Mira, ¿no? Por lo general, digamos, los retail de mediana envergadura lo hacen a través de financieras, están tercerizados esos créditos. Justamente por lo que te comentaba, ¿no? El que te va a pedir un crédito hoy por hoy, bueno, está muy tomado y, bueno, es muy poco fiable, digamos, poder otorgarle crédito. Entonces el riesgo lo asume una compañía financiera.
0: Claro, claro.
10: Pero bueno, incluso te digo más, mira, hay otro dato que hace poco sacó FEDECOM, que es la Federación Comercial de Córdoba, que el mes pasado el 67% de las compras se hicieron mediante transferencias o pagos en efectivo, y el resto con tarjeta. Con lo cual te está diciendo que, bueno, la gente tiene miedo a tomar crédito a largo plazo. Antes se daba todo lo contrario, porque te convenía más comprar en cuotas por la misma inflación que te licuaba, digamos, el precio de las mismas, ¿no? Hoy se ha revertido esa tendencia. La gente, digamos, con poder adquisitivo, bueno, usa el efectivo y no la tarjeta.
0: Claro. Luis, abrazo grande, gracias por estos minutos.
10: Gracias a ustedes.
0: Por favor, Luis Méndez, presidente de la Cámara Argentina de Electrodomésticos, en esta recorrida económica que empezaba con la jornada, que comenzaba con esas chispas, ese chisporroteo entre el gobierno y la Unión Industrial Argentina, y que va a estos títulos, ¿no? Que no paran. La morosidad que se dispara en las casas de electrodomésticos, que llegó al 60,1%, quiere decir, en junio, por cada 10 pesos que prestaron las casas de electrodomésticos, 6 se encontraban en mora. Es un indicador que considera los créditos con un atraso en el pago de 3 meses o más. Digo, no es que solamente la gente saca el electrodoméstico y no paga, sino en los retails, que a veces prestan plata o financian algunas cuestiones, pero de cada 10 mangos, de cada 10 pesos, 6 se encontraban en mora.
4: Y con un atraso de 3 meses.
0: Eso es un dato fuerte a tener en cuenta.
11: ¿Sabés qué? Un poco de la lectura política que va emergiendo lentamente. Detrás de la foto de hoy del gobierno vacía, el acto de la UIA, se pelea con Don Chatarrín y demás, es que sutilmente Milei va construyendo su propio círculo rojo. Con las mineras,
0: la fintech,
11: con los Galperín. Y eso lentamente está pasando, porque Milei sabe que dentro de la derecha, para él ser el líder de un espacio que otrora disputaba Mauricio Macri, también necesita un círculo de empresarios poderosos que sean de su confianza.
0: Pero ¿quién tiene más?
11: Hay algo de eso.
0: ¿Pero quién tiene más poder? ¿La vieja burguesía empresarial o estos nuevos?
11: Y hoy
4: si los nuevos van adquiriendo negocios, empiezan a ganar poder.
11: Sí. Sí, claro que sí.
0: Es más poderoso Galperín que Don Chatarrín. Me salió como un versito.
11: Digamos, el grupo Techín es enorme en Argentina, pero es un círculo rojo de gente muy poderosa que lentamente va tomando más influencia.
0: 5:22 de la tarde, me separa Vale. Busco a Chicho para una del deporte antes de cumplir con la segunda tanda. Vamos.
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0: Chicho.
12: Se viene el Gran Premio de Monza este fin de semana. No tiene que ver con el Changuito Ceballos, sino con la Fórmula 1. Tomen nota. Traje el calendario completo porque vuelve a correr Franco Colapinto en un circuito, el italiano, que es muy querido por todos los argentinos. El viernes comenzarán las prácticas libres, 7:30 de la mañana, la primera, 11 de la mañana, la segunda, muy bien, Vale. El sábado la tercera práctica libre, 7:30 de la mañana, la clasificación a la carrera a las 11, no tenemos sprint en este circuito. Y el Gran Premio de Monza el domingo lo vamos a poder seguir a partir de las 10 de la mañana. Franco Colapinto y su Alpine, recordemos que es algo muy importante, en una semana muy importante también porque creció la expectativa de tener el Gran Premio de Fórmula 1 de la Argentina el próximo año después de mucho tiempo.
0: Ya venimos.
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4: 5 y 32 de la tarde, una tardecita hermosa, una tardecita hermosa. Tienen que estar todos los integrantes del equipo sentados cuando volvemos al piso.
5: Dijo todo, Chicho.
4: Claro, gracias, vale, muy bien. Bueno,
6: qué botonaza.
7: Bueno, ahora la información de último momento que tengo no la voy a contar.
4: ¿Tenés un último momento?
7: No la voy a contar.
4: Bueno, o sea, te gobierno.
8: Te deja tu audiencia.
4: Vale, actualizame un toquecito y se preparan para armar una rondita que tenemos mucho más. Dale, vamos.
5: 23 grados 4, la temperatura 52% la humedad. Para hoy a la noche y parte de la mañana de mañana jueves vamos a tener lluvias y tormentas, pero después a la tarde tenemos sol.
4: Bueno, temas que no quiero que queden afuera porque me parecen importantes. Lo que pasó hoy con Pity Álvarez en una nueva audiencia que se suspendió, donde apareció de repente roncando en el medio del juicio, la quinta jornada, que estuvo otra vez marcada por un nuevo cruce, por episodios como de somnolencia del músico, que tuvo que ser asistido, Nico, vos no le crees, ¿no? Por la cara que tenés.
8: No, digo que está muy mal, hace mucho tiempo.
4: Asistido por el SAME, los peritos dieron detalles sobre la distancia y la trayectoria de los disparos, o eso intentaban. Y la propia sobrevida que tuvo la víctima. Recordemos que Pity está acusado del crimen de Cristian Díaz. En el medio de la audiencia se empezaron a escuchar ronquidos. Pidió ir al baño, del baño no salía, se metió un efectivo policial en el baño. No está claro si estaba en situación de consumo, Pity.
8: O si estaba, estaba descompensado.
5: Bueno, por eso. Bueno, él le aseguró a su abogado que había consumido cocaína la mañana del día de hoy, y la que lo tuvo que socorrer era la testigo, que era una médica, la médica de la autopsia.
4: Pero entendemos que esto es una locura.
8: Es una locura.
4: Sí, no se puede,
8: es un tipo que está enfermo.
4: No se puede afrontar, lógicamente, un juicio. La pelea de fondo es sobre si es punible o no, que ya estuvo dada por la justicia, pero se vuelve a poner de manifiesto. Y el doctor Javier Baños, el abogado de Pity, insistía mucho con este tema. Bueno, veremos. Tino, vuelvo un minutito a Malvinas. Porque empezó a aparecer ahora el audio de lo último, que esto es minuto a minuto, de acá hasta mañana a las 9 de la noche, que es la cadena nacional. Vamos a tener como una suerte de halo de expectativa permanente sobre qué es lo que va a anunciar el gobierno. Y en el minuto a minuto aparecen gestos, voces. ¿Quién habló ahora? Quirno, ¿no?
9: Habló el canciller, efectivamente, en el Hotel Sheraton, donde se realiza un evento de la Fundación Libertad y Progreso llamado Vientos de Cambio. En ese contexto, el interlocutor que mediaba su panel le consultó al respecto del asunto Malvinas y el canciller esperanzó un poco a los argentinos diciendo que se está trabajando sobre el tema.
10: Nosotros tenemos claro que la solución es diplomática, tenemos claro que tenemos que avanzar en ese frente lo más posible, tanto en los diferentes foros, con el apoyo de los diferentes países, pero de la misma manera que cuando hicimos el plan de gobierno no podíamos depender de nadie y nosotros tenemos que hacer los deberes, en este caso lo mismo, nosotros tenemos que hacer los deberes para aumentar nuestras chances de que el reclamo que tiene Argentina legítimo sobre la soberanía sea escuchado.
4: Milei había pedido que nadie hable, ¿eh?
9: Bueno, él es el canciller.
4: Bueno, ya lo sé, yo te digo. Yo te interpreto a veces la información que vos mismo me traes. Milei había dicho no hable nadie. Es cierto, hay una mesa chica, Quirno y la CIDE.
9: Sí.
4: Quirno y los espías trabajando en el tema Malvinas.
9: Sí.
4: ¿Qué sale de todo eso? No lo tengo claro. Veremos mañana.
9: No, todavía no. Hoy, atención, porque en media hora va a hablar otra vez Javier Milei. En el mismo foro, en la Fundación Libertad y Progreso, en el evento Vientos de Libertad, va a hablar ante el auditorio ahí en el hotel ubicado en el barrio de Retiro.
4: Sí.
9: Puede que dé algún otro esbozo respecto a este tema. Es la última actividad pública del presidente Milei antes de viajar a Chile. Milei va a estar en Chile, va a regresar por supuesto mañana para dar la cadena nacional, pero va a viajar a Chile, donde dicho sea de paso hubo un pequeño encontronazo con el gobierno chileno por el tema de Magallanes, pero que ha quedado completamente saldado.
4: Muy bien. Nicolás,
8: Lo que vas a escuchar ahora es un audio muy lindo y muy tierno de Nahuel Penici, el reconocido cantante amigo, que no lo es, queremos, claro. Que es un crack.
4: Muy oyente de esta radio, Nico, claro, y de este programa, y de Marce, muy amigo de Marce también.
8: Es una hermosa merienda también.
4: La hemos hecho, ¿eh? Sí.
7: Pero la podemos repetir.
8: La podemos repetir.
4: Tiene un problema, Nahuel.
8: ¿Cuál?
4: Bostero. No, perdón, perdón.
8: Pero tiene algo a favor que te va a gustar.
4: Se me escapó.
8: Vas a escucharlo ahora a él de su propia boca decir la importancia en su vida de la radio, porque como él no puede ver, pero sí escuchar.
4: Sí, señor.
8: Respecto al fútbol, los partidos, el mundial y en general el fútbol, cómo la radio lo acompaña. Escúchenlo. Esto decía Nahuel Penici.
1: Vos sos fanatiquísimo del fútbol. ¿Cómo seguís los partidos?
6: Claro, la radio, vos viste que es descriptiva. La tiene por la derecha Enzo Fernández. Y vos ya te imaginás el tipo picando, viste. Y me pasó una vez, fui a tocar hace muchos años a Alemania. Y justo coincidió con la final de la Copa América Argentina-Chile. Yo dije, che, me voy a escuchar el partido por la radio. Claro, cuando llego a Alemania, el internet era raro, no sé qué onda. No podía enganchar la radio. Y era la final. Y estaba en Alemania. Prendo la tele. Todo alemán, viste. Y en un momento encuentro un relato de un alemán diciendo Messi, Higuaín, no. Otamendi. Era todo horrible y estaba la gente. Y yo me tenía que guiar y por la hinchada, ¿viste? La radio a mí me encanta, es muy importante. Yo voy a la cancha un montón y siempre con la radio encima. De repente está jugando Boca y está por llegar al área. Me gusta apagar la radio y dejarme llevar por lo que la jugada, a ver qué va a pasar, ¿viste? Como esa intriga.
1: ¿Y hay algún relator que vos digas, che, este es un crack?
6: Para mí hay dos. Víctor Hugo, que bueno, claro. En otro nivel, un tipo que es una historia, una eminencia de todos. Y el otro que me gusta mucho de la actualidad, que es un amigazo, Leo Gentili. Bueno, él tiene también una capacidad de describir, de decir cosas muy lindas.
4: Es grande el poeta del gol. En la voz de este fenómeno que es Nahuel Penici. Muy lindo, Nico, esto.
8: Hermoso, ¿no? Un fragmento muy lindo de una nota que le hizo Diego Leuco.
4: Bien.
8: Divina. Exacto. Sí, hermoso.
7: Sí, y vos sabés que a Leo lo destaca permanentemente. Cada vez que puede y habla del fútbol y del relato, destaca el relato de Leo, que obviamente es muy descriptivo.
4: Por supuesto, por supuesto. Bueno, hermosísimo. Y tenés algo más después.
8: En un ratito te voy a contar, porque anoche se produjo un encuentro.
4: Basta de lío, Nico, por favor.
8: No, no es un lío, es un momento lindo. A mí me gusta. Hoy va por el lado tierno. Charlotte Canigia, que es candidata a la final de Gran Hermano Generación Dorada, anoche tuvo un encuentro con su mamá, Mariana Nanis, y las vas a escuchar. En una versión totalmente diferente a las que nos tienen acostumbrados.
4: Bien, bien. Bueno, todo eso en minutitos. Me separa, Vale. Busco a Chicho para un titulito deportivo.
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4: Muy bien.
7: Bueno, pues sabes,
4: el lunes voy a proponer, o mañana mismo.
8: ¿Qué cosa? Hacer, jueves.
4: 17 y 10. Cuando sean 17 y 10. Nada que ver, no podemos estar en el medio de una nota seria. Aplaudimos en homenaje a Messi. Así.
7: Como la AFA, que
4: como la AFA. El homenaje.
7: Bien? Muy bien, me
4: gusta,
7: me parece muy bien.
4: Si estamos en la nota,
7: que aplauda con nosotros.
4: El canciller de Kirchner, canciller, me espera
7: Kirchner.
4: Que son 17.
7: No, que aplauda.
4: Bueno, no sé.
7: Y, ¿cómo no aplaudir a Messi?
4: Dale, Chicho.
7: Salvo que estemos hablando con alguien de Madrid, tiene que aplaudir a Messi. Bueno, si les digo Bruno Sepúlveda, seguramente algún hincha de River pensará, claro, el jugador de Banfield que nos hizo dos goles el último fin de semana.
9: Es el mejor gol que vi en toda mi vida. Sí.
5: Wow. El segundo.
9: No, pero en serio,
7: casi es el tercero, estaba adelantado por muy poquito. En cancha parecía más adelantado.
9: Pará,
7: pero
9: entró de suplente encima.
7: Claro, suplente. Bueno, no juega más en Banfield.
4: Pero si te había metido goles.
7: Nada. Bueno, rescindió contrato con Banfield y es nuevo refuerzo de Platense.
9: Mirá.
7: El mercado de pases todavía está abierto.
4: Che, qué locura que es el mercado de pases.
7: Y Sepúlveda se va a poner la del Calamar.
9: Y Palermo lo va a mejorar.
7: Y Palermo va a ser su entrenador, uno de los mejores nueve de la historia.
4: ¿Está el mercado de pases abierto de lo que es equipos de radio, columnistas?
7: Yo creo que sí, ¿eh? Yo creo que sí.
4: No. ¿Sí? ¿Sí, Natalia?
7: Sí, está abierto, está abierto.
5: Bueno. Yo tengo tres que se están peleando por mí.
4: Valeria,
7: pero que no se peleen.
4: Pero acá todo el mundo se cae.
5: Tené la voz, llévate la voz.
4: Por favor, 5:40, voy para allá, vamos.
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1: Vamos a acelerar un poquitito, que no es característico en este programa, así que prepárense. Le mandamos un beso grande a Nacho Massa, gran productor, gran número 10 de fútbol.
2: Muy bien, Nacho.
1: Gran volante. Ah, bueno. Hincha al rojo, así que un besito grande, Nacho, que bien, nos escucha todas las tardes. Bueno, a ver, ¿quién levanta la mano para hablar del paro aeronáutico o del paro? ¿Qué está pasando con eso?
3: Bueno, ATE había convocado un paro que iba a ser a partir de mañana, jueves y viernes, en todos los aeropuertos del país, 27 aeropuertos afectados, dos franjas horarias en las que iban a hacer paros y asambleas, de 9 a 12 por la mañana y de 18 a 21 horas por la noche. Bueno, ¿qué sucedió? En los últimos minutos, para ser exacta, la Secretaría de Transporte los intimó a que presten por lo menos el 75% de los servicios. Y lo que es novedad es que lo intimó bajo la nueva ley sancionada, que implica que es un servicio esencial
1: y claro.
3: Tienen que proveer el servicio. Así que directamente les dijo ATE que deben mantener una cobertura no inferior al 75% de la prestación normal del servicio. Veremos qué hace ATE, porque está en pie de guerra. Ellos habían dicho: nosotros le avisamos al gobierno, si no hay vuelos mañana es por culpa del gobierno que no ha llamado al diálogo. Ellos piden y reclaman que hay adicionales que se cerraron en las paritarias que no se cumplieron y que además ellos están pidiendo que se reabra la negociación paritaria.
1: Bueno, y ahí hablaste de franjas horarias, porque no es que paran todos los vuelos, sino en un momento determinado. Creo que incluso, no sé si tenés las franjas.
3: Sí, de 9 a 12 y de 18 a 21 horas era jueves y viernes.
1: El tema es que todo eso te reconfigura todos los vuelos.
3: Sí,
1: entiendo,
3: exactamente. Lo que en el comunicado que sacaron directamente del gobierno, dijeron directamente que no habrá demoras. Lo que el gobierno va a tratar de controlar es que primero se cubra el 75% del servicio, y por otro lado, esto va a traer problemas igual, porque ATE obviamente va a reclamar y va a tratar de incumplir esto. Veremos qué sucede, porque está la ley vigente. Y por otro lado, es de 18 a 21, tanto jueves como viernes, paros, asambleas, y en esos horarios no salen vuelos.
1: Bueno, el viernes yo tengo que volar a Río Gallegos.
3: ¿A qué hora?
1: A las 10 de la noche.
3: Sale ahí.
1: Y bueno,
3: estás ahí porque
1: voy
3: puede
1: a la
3: haber
1: feria
3: demoras
1: del libro de Río Gallegos a presentar el cuerpo de Perón.
3: Y va
4: qué lindo.
3: A ser medio un caos, porque si finalmente llevan a cabo las medidas de fuerza, eso no implica. No es que solo se suspenden esos horarios, porque avión que no sale después tarda en llegar y se hace un problema.
1: ¿Viajo o no viajo?
3: Bueno, no lo sé. Veremos qué hace ATE. Veremos qué hace ATE si cumple el 75%.
2: La reina de la dulzura.
1: Se calienta. ¿Qué sé yo, ATE?
3: No. Bueno, hay que ver si cumple cumple lo que los intimó el gobierno o no.
1: Vamos a ir paso por paso. Nico, vos me habías prometido una historia
4: hermosa de Charlotte Canigia, que está en la recta final de Gran Hermano Generación Dorada. Esto es histórico porque son 6 mujeres las que quedan en la casa, no hay ningún hombre, o sea que va a haber una ganadora mujer.
5: ¿Se calmaron un poco los ánimos o están...?
4: No, está... Charlotte lo llama la casa de las locas. Son 6 mujeres esta noche, una queda eliminada.
1: Sí.
4: Todavía no está la fecha final de Gran Hermano, pero se estipula que va a ser el 21, 22, 23 de septiembre, o sea quedan 3 semanas. Y anoche Charlotte tuvo un cara a cara con su mamá, con Mariana Nanis en el DAR, que es como este derecho a réplica donde aparece un personaje y se pueden hablar. Fue muy cuestionado porque siempre que aparece alguien en el DAR aparece tipo un holograma, pero está hablándole y los están enfocando. Mariana no dio la cara, fue el primer personaje que sale por teléfono desde España, pero le dijo cosas lindas a su hija, que quiero que le escuchemos. Esto le decía anoche Mariana Nanis a Charlotte Canigia en el cara a cara de Gran Hermano.
6: ¿Estás vos, mamá, para ubicar a estas boludas?
7: Y bueno, pero no importa. Sí, en realidad, a veces la vida se ubica sola.
6: Todo sea por la copa.
7: Imagínate, te quiero ver en la final, Charlotte.
6: Gracias, mamá, te amo, te extraño. Termino acá y voy a verte a Marbella.
7: Dale, vení que hacemos pijamada en el Hotel Palace, en Madrid.
6: Nos vamos por allá.
7: ¿Cómo nos divertíamos? Y sí, obvio, obviamente.
6: Nos vamos
7: como
6: a
7: siempre
6: hacer shopping y a comer comida rica y a disfrutar la vida.
7: Obvio, obviamente. La vida está para disfrutarla.
6: Gracias por llamarme a mamá.
7: Te mando un beso enorme. Yo te extraño mucho. Acá está Bubu, que te mando un beso enorme. Dios, Cris, también te mando un beso. abrazo enorme y te amamos mucho y te queremos mucho.
2: Los amo.
7: Y ganá, Charlotte.
2: Ay,
7: rompele
2: gracias.
7: Rompele a todas.
2: Voy a intentar ganar.
7: Aguantate todas las locas y ganá, Charlotte. Vamos, si vos podés.
2: Le llevo la copa a Marbella.
1: Bien, bien.
4: Me da ternura. Bueno, parecía... Es la primera vez que escuchamos cruce. Que públicamente se digan te amo. Sí. Eso me generó como una cosita porque viste que es una familia tan rota y tan disfuncional sí. y tan con tan poco vínculo que haya aparecido Mariana y le haya dicho te extrañamos, te amamos, en su estilo,
1: estás
4: ¿no?
1: Después... Nico, estás conmovido.
4: Estoy conmovido. Sí.
5: Es sensible, Nico.
4: No sé si es la...
5: son muy malos.
4: No sé si es la primavera, si algo me está afectando, pero te juro. Te voy a hacer una confesión. Te voy a hacer una confesión.
5: Te está titilando.
4: La conozco mucho a Charlotte Canigia. En una época teníamos un grupo de WhatsApp de 4 personas, nos juntábamos a comer.
1: ¿Charlotte?
4: Los 4 éramos en ese grupo, no te rías, éramos Charlotte Canigia, Floppy Tesouro, sí. Kenis Palacios y yo. Y nos juntábamos a comer cada tanto. Y descubrí un personaje, ¿sabes qué? Entrañable. Charlotte es una nena, porque para mí es una nena sí. frágil.
1: ¿Está para dar una merienda, Charlotte, decís?
4: Me encantaría. Es muy difícil de convencer. Claro. Ella, viste, es vaga.
3: No sé qué. Perdón, a este horario ya está levantada. En este horario ya se levantó.
4: Pero no le gusta producirse, maquillarse,
1: perdón, Nico,
4: prepararse.
1: Pensé que era su amigo.
4: La quiero mucho, pero es vaga.
1: Acabas de liquidar.
4: O sea que la mueve la plata también. Si, claro, si le pagás, viene.
1: Nosotros plata no tenemos.
4: Pero digo, más allá de eso, es una chica que tiene muy buenas intenciones y me da pena que haya una familia tan disfuncional. Por eso que anoche su mamá le haya dicho te extraño y te amo, a mí me conmovió.
5: Ah, bueno.
1: A los títulos.
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5: 4 minutos nos separan de la hora 18 en todo el país, en Buenos Aires, con el cielo ligeramente nublado, la temperatura 23 grados 4 décimas.
1: Reiteramos, el canciller Quirno Robertino habló sobre la disputa de la soberanía de las Islas Malvinas.
8: Lo hizo efectivamente esta tarde, Facu, en el foro de la Fundación Libertad y Progreso. El ministro de Relaciones Exteriores reafirmó el histórico reclamo argentino y expresó además su optimismo sobre los presuntos avances diplomáticos respecto a los cuales daría detalles mañana el presidente Milei en cadena nacional.
1: Cruces, Mariana, entre el gobierno y los empresarios de la Unión Industrial en el día justamente de la industria.
3: Los industriales pidieron respeto y que no haya agravios, mientras que Caputo les respondió que los empresarios están contentos con el rumbo de la economía.
1: Vélez y Boca por un lugar, Chicho, en los cuartos de final de la Copa Argentina.
9: 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Boca con Montero, Lozano y Lolo Herrera, Blanco, Paredes, Belmonte, Ascacíbar, Velasco, Flores, La Duda, Villi, Merentiel, Vélez con Marchori, García, Silvero, Magallán, Elías Gómez, Aliendro, Robertone, Pellegrini, Lanzini, Verón, Ronaldo, Martínez, no. O Godoy.
1: Nico Gustavo Bermúdez contó una tierna anécdota con la familia Messi y en lo que se dio Valeria.
4: Hermoso, la repasamos hace un ratito, son todos de Rosario y cuenta Gustavo Bermúdez que cada vez que pasaban por su casa, Celia le decía a Jorge Messi, acá vive Gustavito, porque miraba su novela y estaba enamorada. Y él, Jorge, le decía, me tenés podrido con Gustavo.
1: Tema endeudados, en la Comisión de Diputados se trató el asunto y Silvina Brandimar te amplía, Silvi.
10: El oficialismo tiene un objetivo y es que los proyectos por el tema endeudados pasen comisión por comisión. Hoy arrancó finanzas, recién tendría dictamen el 30 de septiembre. Esto lo rechaza de plano la oposición e insiste que todas las comisiones tienen que trabajar juntas, generar proyectos y debatir en las cámaras. Por eso insisten con la sesión del próximo 9 de septiembre. Hoy estuvieron economistas dando opiniones. Y además hay diputados que ya empiezan a medir cuál es el impacto en la salud mental de las familias que tienen esta problemática. Otros proponen hasta una consulta popular.
1: Gracias, Silvi. Más títulos, una vuelta más en la previa a la visita de Milei. El presidente de Chile, Kast, confirmó la soberanía sobre el estrecho de Magallanes, Tino.
8: Sí, efectivamente se refirió a esta polémica que había generado las declaraciones, recordemos, del jefe del Estado Mayor General de la Fuerza Aérea Argentina, Gustavo Valverde, sobre este territorio patagónico. Lo hizo hoy justamente en declaraciones a la prensa, ratificando que se trata de un espacio cuya soberanía es plenamente chilena, y lo hace en la previa a recibir a Javier Milei, que va a tener un mano a mano con él en el Palacio de la Moneda en las próximas horas.
1: Mariana, paro en 27 aeropuertos desde mañana.
3: Así es, lo anunció ATE. Finalmente, la Secretaría de Transporte intimó al gremio a que preste un 75% porque lo considera servicio esencial. Sin embargo, el gremio todavía no ha comunicado qué es lo que hará. Hasta ahora hay franjas de 9 a 12.

0: y habrá un minuto de aplauso para Messi.
1: Nico, apareció Nora Colosimo y explicó por qué no le gustaba Elegante para Wanda.
2: Anoche la mamá de Wanda debutó como panelista de Ángel en LAM y dijo que no le gustaba Elegante porque su hija iba a la madrugada de Bailanta en Bailanta y eso a ella la preocupaba, pero sí le gusta la pareja actual, Migueles, que dijo que es muy deportista y súper agradable.
1: Cristian Baglietto, la red de tránsito, la vuelta a casa. Cris, ¿qué estás viendo?
3: En la zona del Congreso comenzó el retiro del vallado policial y ya quedó habilitado el corredor de Entre Ríos Callao. Además, la línea A del subterráneo volvió a detenerse en la estación Congreso. Sobre General Paz, a la altura de Constituyentes, en dirección hacia el Riachuelo, una colisión entre dos vehículos dejó una persona herida y mantiene obstruido el carril lento. Acceso oeste, kilómetro 35.5 a la altura de Moreno, hacia Luján, el choque de dos motos obliga a reducir la banquina derecha. La circulación presenta mayor intensidad sobre General Paz sentido hacia Riachuelo y en Panamericana especialmente entre Vicente López y el cruce de Márquez. También se registra tránsito cargado en el puente Pueyrredón para quienes viajen hacia el sur del conurbano bonaerense. Servicios públicos, subtes, trenes Primetro a horario.
1: Gracias, Cris. 1.535 el dólar oficial, el riesgo país. Quedó ahí, planchado en los 500 puntos, bajando casi un punto en las últimas 24 horas. Repito, 500 puntos básicos, el riesgo país.
4: Para mañana el pronóstico anticipa una mínima de 14 grados, la máxima de 19. Hasta la mitad del día, el jueves, tendrá lluvias y tormentas. La actual en Buenos Aires, 23 grados 4 décimas.
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0: minutitos pasan de las 6 de la tarde. Cualquier excusa es válida. Bueno, gracias, María.
1: Te voy a aplicar el mismo término que a Charlotte. Sos vago para el deporte.
0: No, para el deporte no. Para ir al gimnasio soy vago, lo reconozco.
2: Que no es lo mismo.
0: Gracias.
1: Un placer estar acá.
0: Gracias, Yalito. Gracias, Tino. Gracias, Valeria.
2: Quédate.
0: ¿Qué me mirás así? Y ya vayan desalojando el estudio porque viene Marcelo.
2: ¿Qué Marcelo?
0: Marcelo.
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0: Marcelo, por favor, apersonate. No,
1: no, pasa que tiene que cerrar la puerta, que no se agarraron otros.
2: Cerrar la puerta, que
1: tengo,
2: claro. Llego a mi saca, tengo tres.
1: Claro. Una cosa.
0: Ah, a ver, otro dos.
1: ¿Viste?
0: Bueno, tarde de esas lindas porque tenés programa short, corto.
2: Lindo pase tranquilo sin la presencia de, de San Telmo.
0: No.
2: ¿Por qué le tenés miedo?
0: Porque no es miedo, va a aparecer.
2: Que escriba
0: no,
2: acá.
0: No, dejalo tranquilo.
2: Que me abandonó, me dejó solapa.
0: Dejalo tranquilo. Bueno.
2: Estoy comiendo unos caramelitos de propóleo.
0: ¿Por qué, Marcelo? ¿Estás mal de la garganta?
2: No, jengibre o algo de eso, no sé.
0: Los amarillos que le afanamos acá al lado.
2: No, afanamos los gamba cada uno, puse.
0: No, yo no pago.
2: 4.000 pesos
0: pagué. Yo no pago porque vamos muy seguidos. Tiene recalamelo, te tiene que regalar.
2: Sí. Viste que un grupo ruso compró el bar.
1: Sí, sí. Y la palabra grupo aplica perfectamente.
0: No, Marcelo sin nombre.
2: O sea, pasé de una chica.
1: No dijo nombre, dijo una chica.
0: Vamos al bar de acá al lado.
2: Oriunda del conurbano que creo que de Ramos.
0: No, pero
2: pasé a un tipo que llegó su raso. No, no, no.
0: ¿Verdad? Contale a la gente.
2: Se ríe el flaco.
0: Que vamos mucho a comprar café, a comprar
2: galletitas. No, yo voy acá y hago acá el corte intermedio.
0: Claro. Y de repente.
2: Hoy convoqué y Alan fue el único que quiso meter la mano en el bolsillo.
0: ¿Para qué?
2: Lupa Lupani, nada.
0: Nada. ¿Qué compraste? Para la banda.
2: No, tomamos cortadito.
0: Ah, ¿sabés lo que me hizo el otro día? Acá en el bar de al lado.
2: El más corto que vos.
0: El más corto que yo

0: Cuando voy con...
1: Que lo diga yo es otra cosa.
0: Cuando voy con gente de mi equipo, pago.
2: Que no sé por dónde sale.
0: Cuando voy con gente de mi equipo, Marcelo, pago. Entonces vamos a la barra, pedimos dos cafés, tres cafés y pago yo.
1: Tres cafés.
0: Bueno, está bien. Galletitas, unas pepas que son riquísimas.
1: Son las más baratas. Las pepas son las más baratas.
0: No sabes lo que son las pepas. Unas pepas veganas.
2: Tiene un cartelito de Taofer.
1: Pepita la pistolera.
2: No. MP, tiene un cartelito de Taofer.
0: Resulta que estoy...
1: Opa, apareció Telmo.
0: No, deja. Deja. ¿Qué dice?
1: ¿Qué hijo de puta? Dice, estoy siempre. Lamentablemente que escuché el resumen todo trabado.
2: ¡No! ¡Mentira! No lo escuchó.
0: Hicimos un programamón.
1: Dicen que si estaban jugando el show del Furcio. Pará.
0: Lo dijo de verdad, vos.
1: Pero esto no lo digas, dice. No, ponémelo adelante.
2: Preguntale si escuchó la primera hora.
0: Está el otro gerente acá avalando que el programa, que fue impecable. El programa lo hicimos.
1: El otro gerente lo invité a tomar un café y pidió un whisky doble. Una vergüenza.
0: El tema es así. Acá al lado hay un bar. Nosotros vamos habitualmente a comprar cosas, a comprar unas galletitas, qué sé yo. El bar cambió de manos ahora. Está en manos...
1: ¡Rusler!
2: ¡Igor!
0: La KGB Ojaldre, que van a venir. Sí. Bueno, voy el otro día, cuando voy con gente de mi equipo, yo pago.
1: No puedo creer que hay un cable acá. No sé.
0: Robertita se sienta ahí.
1: Pero vos no te sientas ahí. Entonces fuiste, dale. Dale que estoy apurado.
0: Del fondo... Viene Chicho hacia la barra donde yo estoy para pagar con un queso untable para vegano que salía a 1.500 dólares.
2: ¿Por qué mentís? Dólares.
0: Uno de los tarritos que traen una cereza que bañada de chocolate, que hay uno que...
1: Sí, sí, sí. Un Lopa 8, vale, sí. Un Palo 8, vale. Tres son.
0: Pero ese, ¿sabes quién es, no? Ese.
2: Sí, sí, sí.
0: ¿A qué hora cierra? Preguntó la doctora.
1: Sí.
0: Y claro, tuve que agarrar todo eso. 72.000 pesos pagué.
2: Bueno, una vez que paga, ¿no?
0: Tres cafés y...
2: Me quedé corto, me pego.
0: Para mí que le aplican la moneda.
1: Ya lo creo, que te quedaste corto, sí,
0: se quedó. Para mí
1: corto.
0: Que le aplican la moneda de...
1: Bueno, tren. Arranco yéndome a Córdoba con todos los enviados, con Martín Arévalo, con el Tiburón, Fabio Vallejo, con...
2: Genesoni.
1: Víctor, querido Genesoni. Y después me pongo a repasar la nota de Nicolás Russo.
0: Sí, una bomba trae otra, ¿no?
1: Lo que pasa es que pasaron un montón de cosas. Pasó el hecho en la cancha de Riestra, donde se plantó Guillermo, y creo que nadie tenía dudas que fue un invento.
2: Que no era falta.
1: Eso
2: motivó a la suspensión de dos árbitros el mismo día.
1: Sanción ejemplificadora, toma de decisión ejemplificadora a la AFA, dijo pumba. Después pasó en Tigre Barraca Central, también un hecho que lo llamaron, decir que estaba... El árbitro con mucha experiencia.
2: Facundo Tello,
1: que dijo, no, esto no es penal bajo ningún concepto.
2: Una sujeción a Candia, que claro. Le sacaron media camiseta.
1: Bueno.
0: Está lo del pibe Lustó que contaron ayer.
1: Lo del pibe Lustó.
2: Juan Pablo,
1: que defensa. Se plantó y dijo, no. Y veníamos de la de Flores, con Dóvalo de árbitro. Y el...
2: Delfino en el bar. Una plancha del juvenil de Boca ni bien arrancó el partido.
1: Totalmente expulsión, listo. No requiere nada, listo. Bueno, empezó, no pasó. Y bueno, pasaron muchas cosas, que la AFA evidentemente tomó nota en algunas. Y Nicolás Russo sale a quejarse que fue premiado el árbitro mandándolo a
2: Arabia Saudita.
1: Que ahí deben cobrar buena guita, de viáticos y esas cosas.
0: Sí, seguro.
1: Bueno, vamos a repasarlo también en la segunda media hora. Después nos metemos en Riestra. Está cerrando el libro de pases. Y...
2: ¿Viste la bomba de Palermo?
1: Sí.
0: Con todo lleva
1: Sepúlveda.
0: Lo de Sepúlveda.
1: Sí, te parece que yo gané el oro.
2: Bueno.
1: Porque se me escapa algo, ¿no?
0: Bueno, está bien.
1: Me parece que Palermo contrata a Sepúlveda antes de hablar conmigo.
0: No, fue un anticipo de Chicho.
2: No, Sepúlveda.
0: ¿Va a ser titular en Platense?
1: Bueno, se lesionó Jiménez. Se sacó el hombro. Y hay que tiene jugar
0: ese chico,
1: Copa.
0: ¿El diente
1: López? Sí. Jugó el otro día titular también.
2: El Uruguay.
1: Pero bueno, necesito un 9, reemplazar un 9 porque tampoco se le caen los
0: delanteros.
1: Yo estoy
0: de 4, si querés hablar
1: de 4 a 6, va vos.
0: De 4 a 4.
2: ¿Y San Lorenzo tiene técnico ya?
1: San Lorenzo están apareciendo unos nombrecitos. Vino Fava para eso también. Así que tenemos armado el equipo.
2: Independiente que venda todo.
1: Sí, Independiente, sí. Pasen y llévense. Bueno.
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0: Muy, pero muy buenas tardes. ¿Qué tal, amigos? ¿Cómo le va, Fabián Marino? ¿Cómo le va? ¿Cómo anda? ¿Se suma el equipo? ¿Qué equipo cubrirá? Aparentemente
1: San
0: va a empezar...
1: Marino.
0: Platense. Va a empezar a cubrir. Platense. ¿Sepúlveda, nuevo jugador de Platense?
2: Sí, a préstamo desde Banfield hasta diciembre. A partir de enero 2027 pasa a tener contrato definitivo con el Calamar.
0: Bien.
2: Hoy cierra el mercado, Marce, 21 horas.
0: ¿21 horas? Qué lindo que te quedes de 20 a 21 en la previa. Estaremos que te quedes acá, ¿no?
2: De la radio también.
0: Ah, mira vos, mira vos.
1: Nosotros chequeamos una gran idea.
0: Grande, Santi. ¿Cómo están? ¿San Lorenzo tiene técnico?
3: No aún.
0: No aún. No ¿algún aún. Nombre nuevo?
3: El Rubén Darío Insúa.
0: Ah, no, bueno, ese no. No hay ninguna.
3: Hoy es la fija. Ahora, si Insúa dice que no,
0: bien.
3: Empezamos a buscar.
0: ¿Qué más? ¿Racing Solari se queda en Racing o se va a Newell's?
4: Volvió a Buenos Aires y de Buenos Aires se vuelve a Rosario.
0: River vende a Rambarri, no lo vende, se queda. Martínez Cuarta se queda, ¿compra un 2 o no?
5: Martínez Cuarta se queda. River pide prórroga para la extensión del mercado de pases por la lesión de Costantini y busca un central sin desesperarse.
0: ¿Independiente sigue vendiendo jugadores, Majo?
6: Sí, ya se desprendió de 3 titulares.
0: Y Orión me dice, y no te olvides en los títulos... Juega Midland contra Colegiales. O sea, juega Palacios contra Clos.
6: 20 horas.
0: Hoy jugamos contra Clos.
3: Siempre claro, te hago la misma pregunta. ¿El Orión bueno o el Orión malo?
0: Para mí, son los dos buenos. Para mí está Agustín y está Sebastián.
3: Bueno,
0: nada, no, Agustín me está diciendo acá. Me dice, o sea que juegan hoy. Marcelo Palacios contra Mariano Clos.
1: ¿Quién pega más fuerte?
0: ¿Cómo que me llamamos?
1: Sí,
0: ¿Agustín o Sebastián? Agustín o Sebastián. Los dos son grandotes. Yo no.
3: ¿Lo vieron últimamente?
0: No me peleo con ninguno.
3: El señor Agustín Orión.
1: No.
3: Integra la categoría de nuestra.
0: Hace mucho no lo ve. Está bajo de mucho de peso.
1: Mira.
0: Jugando al pádel permanentemente con esa agenda apretadita que tiene Agustín. Sí. Restaurante acá, constructora, Estados Unidos, todo va, viene. Y es nuestro presidente. Y hoy le vamos a ganar a Clos. Y que le avisen a Clos cuando va a jugar al fútbol ahí a Jeva,
1: sí.
0: Que le avisen, que le apostamos. ¿Apostamos qué? ¿Desayuno a la mañana cuando está ahí en la tele? Le mandamos, le apostamos. Díganle que le quiero apostar las medialunas de la mañana.
2: Muy bien.
0: ¿Eh? Bueno, señores.
2: Y si no pasa nada raro, Archu Sanguinetti va a ser técnico de Aldo Civi.
0: Sanguinetti tenía Aldo Civi. ¿Te acuerdas que se decía Gorosito?
2: Quiso el Pipo a pesar de que ven los días de calor en Mar del Plata.
0: Bueno, che, pará. Listo, yo me iría ya con toda la información que tenemos.
1: Chau, Marcelo,
0: pero
1: buenas tardes.
0: Pero hay un partido, como dice Pipa, partido grandote. Partido bien gordo, partido porque hoy lo miran los de Vélez, los de Boca, los de Boca y los de Vélez, y el país.
6: Y Racing, que espera, rival.
2: Y Racing.
0: Tan emocionado con decir el próximo
6: no
0: rival.
6: Espera Racing.
0: Sabemos
6: partido,
0: sí.
1: Atento, bien bajo.
0: Es. Hoy es un partidazo, ahí está todo tomando partido, comprando otras camisetas de otros equipos, pero bueno. Arévalo, ¿cómo le va? Buenas tardes todavía.
7: ¿Cómo andas, Marcelo? Un beso para vos y para los muchachos. ¿Cómo andas?
0: Bien, ni te pido el equipo que me vas a empezar a dar vuelta, vas a decir que no todavía, que lo vas con Rabarrena. ¿Te lo pido?
7: Qué raro que siendo mosca no me conozca y siendo mosquito me conozca poquito. Montero en el arco, Lozano, Di Lolo, Herrera, Blanco, Ascacíbar, Paredes, Belmonte, Velasco, Merentiel y Villa. Agárrala de adentro, sácala.
0: Un poco fuerte. Yo un poco fuerte, un tipo que acostumbrado a la metáfora
6: no
0: de los
6: eso.
0: De los
6: de
0: los
6: de
0: los
6: no fue, sutil.
0: No fue de sutil
1: mosca, de la mosca con la mosca y el mosquito
6: terminó adentro
1: claro. Puso en un rinconcito
0: muy bien la interpretación que le hace bueno
2: pasó de ser el Boca de los pibes al Boca sin los pibes
0: y bueno se lesionaron
2: pero Flores está a disposición o no
0: bueno
1: está bien la decisión de bueno está bien mi visión es que está bien lo que decide el Vasco me parece que Flores le llega esta edición del Vasco en el momento que tal vez el chico está, después de esos primeros partidos en los que realmente brilló, entrando en algún rendimiento, no, en alguna confusión.
0: Mentira, le están buscando el pelo a huevo
1: no,
0: porque es un pibe.
1: Se hizo echar el otro día a los 10 minutos, Marcelo.
4: No, verdad, bajó.
1: Se hizo echar a los 10 minutos, Marcelo.
4: El rendimiento bajó.
1: Y entonces hoy lo saca del centro de la escena porque si no, si pega una patada lo van a echar. Me parece inteligente y lo pone a Villa, que tiene que necesita como un poco de confianza del entrenador. Y es un jugador que para estos partidos es un juego muy importante.
5: Y le pone a Velasco sobre todo, que
1: Velasco
5: es un jugador
1: también.
5: Que viene entrando bien. Cuando
1: Velasco
5: le,
1: también. Yo creo que...
7: Igual, Leo, para mí no era la duda la que ustedes marcan. porque acá el que se jugaba el puesto no era Villa. Villa iba a jugar como titular porque en el último partido fue suplente y está más fresco. Acá era Velasco o Flores. Mira, ayer charlando con gente de Boca me decían que era un partido para Velasco porque el técnico entendía que después de una salida con murmullos en la cancha de Boca, no le podés quitar la confianza porque es un chico que está intentando volver a ser. De hecho, cuando entró desde el banco en este campeonato lo hizo bien, cuando entró en la Copa lo hizo bien, el otro día jugó un buen primer tiempo y en el segundo tiempo se apagó y como decía, se fue con murmullos. Entonces, querían sostenerlo y la duda era Velasco o Flores. Finalmente juega Velasco y entiendo que Boca iba a ir con un enganche más, más tradicional, pero lo quería aclarar porque parecía que si no el que salía era Villa, ¿no?
0: Bueno, me deja saludar al tiburón Fabio Vallejo. Tiburón, ¿cómo va?
8: Hola, Marce, un abrazo para cada uno. Bueno, este Vélez que llega a este partido de Copa Argentina como único invicto en el torneo local, pero que viene de 4 empates consecutivos y además con la bronca, ¿no? Con lo que pasó con el Mellizo, con el Deportivo Riestra, con todo. Pero hoy es otra historia y es la historia de la Copa Argentina.
0: No, pero eso lo ha llevado Boca, me parece, ha querido... Porque a mí me parece que a Guillermo ni se le pasó por la cabeza estar pensando en el partido de Copa Argentina. Estaba lo suficientemente indignado, como evidentemente el presidente de la AFA y averiguó y calculó, estaba lo suficientemente enojado por el invento que se había producido, como para estar diciendo voy a hacer esto para condicionar el miércoles. Me parece que estaba caliente de una manera que lo expresó en ese momento. No la veo que Guillermo... Ahora Boca... Después salió con todos los tanques, ¿no? Sí. Salió ayer Paredes, ayer también Riquelme, ¿no? Hablando hasta del VAR. A mí me parece, no es que quiera defender a alguno y cuestionar a otro.
2: Te doy datos si querés. Boca está invicto con Zunino como árbitro. 7 partidos sin derrotas para el conjunto que dirige el Vasco Arruebarrena. Mientras que Vélez fue dirigido en 10 oportunidades por Zunino. Y registró apenas 3 victorias, tiene 6 empates y una derrota.
0: ¿Por qué tengo tan poco registrado a Zunino? Y me estás dando. ¿Cómo? ¿El flojito? ¿El flojo? Está bien, pero dirigió mucho Vélez, que Vélez fue siempre el protagonista, y dirigió mucho Boca, que Boca siempre está ahí, ¿no?
1: Son muchos partidos. También, cuando hay muchos equipos en la primera, también se necesitan más árbitros para dirigir porque hay más partidos.
5: Sí, no suele tener partidos importantes, me parece, ¿no?
2: No está el la equipo vidriera. Que más dirigió es Belgrano.
0: Pero
2: el segundo River.
0: Importante, dirigió mucho Boca.
5: Sí, pero no, diez
2: Boca
5: partidos.
2: Lo dirigió poco.
0: ¿Te parece poco? ¿10 partidos?
2: No, Boca lo dirigió 7, perdón, a Vélez dirigió 10.
0: Ajá.
2: El que más dirigió fue Belgrano, segundo River, tercero Godoy Cruz, cuarto Tigre, quinto Instituto. No suele dirigir muchos equipos grandes.
0: Bien, ¿el VAR?
2: El tenor, José Carreras.
0: Carreras. Que es de la... Bueno, ¿y cómo forma? Porque ya te madrugó Arévalo y te jugó, te hizo primera y te dio la formación. ¿Cómo forma Vélez?
8: Bueno, vamos a empardar a Arévalo entonces.
0: ¡Ah! ¡Se la juega!
8: Obviamente, nunca en el fondo. Marchiori en el arco, Joaquín García, Thiago Silvero, Lisandro Margallán, Elías Gómez, Aliendro, Robertone, Matías Pellegrini, Manu Lanzini, Alex Verón y Dylan Godoy. En principio, Ronaldo Martínez, que se entrenó con normalidad desde que es nuevo refuerzo, en principio va a ir al banco.
0: Perdón, bien me aporta el señor Pablo La Médica, que es el hijo de Edith Zunino. El árbitro Zunino es el hijo del periodista.
1: Mire usted.
0: Edith Zunino, ¿no?
1: Famoso, muy rico. Sí,
0: claro. Totalmente. Muy bueno, a ver entonces cómo me dijo Marchiori, García, Silvero, Magallán, Gómez.
8: Silvero, sí, Aliendro, Robertone, Matías Pellegrini, Manu Lanzini, Verón y Dylan Godoy en principio.
0: No, o sea...
3: Ratifica, no. O sea, te le dio la oportunidad.
0: Está bien, si es por ahí, pero tiene la razón él. ¿Sí? Por ahí tiene la razón. O sea, en él, yo no sé, no desconozco nada. ¿No? Yo, de malo, como le podría haber hecho a Arévalo, pero Arévalo enfiló tanto y dijo que tengo el equipo confirmado. Digo, no le quise decir nada a Arévalo, ¿viste?
2: Tiene información.
0: Tiene información. Bueno, che, qué partido grandote, como decíamos siempre.
1: Muy buen partido.
0: Leo, sí. ¿Qué hace? La foto de arranque de partido. Porque Vélez no sabe tirarse atrás.
1: Van a salir a atacar los dos.
0: ¿Y si qué hacen? ¿Cómo hacen?
1: Sí, por eso va a estar lindo el partido.
0: Sí. Era
5: una lucha ahí, una lucha. Ahora, vos fíjate que...
1: Yo no creo que Vélez se tire atrás, pero sí creo que...
0: Que Boca lo va a querer empujar.
1: Y me parece que sí.
5: No siempre que juegan equipos que suelen atacar salen buenos partidos. Por ejemplo, River Argentinos en el Monumental no fue un buen partido de fútbol. Al contrario, fue un partido bastante chato.
1: No, 2-2.
5: No.
1: ¿El 2-2?
5: El 2-0.
0: No, dice Argentino River.
5: River Argentino.
0: Se presuponía que iba a ser.
5: No fue un buen partido para nada.
0: Sí. El compañero quería cambiar de equipo, sí. No, bien. Necesitaba la presunción de un partido.
5: ¿Es el partido bueno, con claridad, MP?
0: No,
1: yo me equivoqué, perdón.
0: Está en otra. No lo ataco. Así que ustedes lo ven, la primera foto del partido, como decía, ¿quién era? Que decía, saquemos una foto a ver cómo se paran los equipos, que después empiezan los movimientos y todo. Guille, ¿lo vas a salir a buscar al equipo del Vasco?
9: Esa pregunta, ¿por qué? Si siempre salimos a buscar a todos los equipos.
0: Sí, ¿y vos, Vasco, qué vas a hacer?
10: No hablé con los jugadores todavía, MP. Vamos a ver cómo.
0: Y Martín Palermo, que. Palermo, ¿qué va a hacer? ¿Va a mirar el partido?
9: Creo que tenemos.
0: Junto a Sepúlveda, se llevó a Sepúlveda porque se le lesionó Jiménez, ¿cómo?
9: Creo que tenemos que pensar en Platense, que está del otro lado de la llave. Y bueno, no tanto en Vélez o en Boca.
0: ¿Y Sepúlveda? ¿Qué dice Sepúlveda? ¿Está contento que fue a Platense?
9: Soy amante de este programa, pero lo escucho siempre.
0: Sepúlveda va escuchando y dice, me sacó a mí también, me invita a mí. Bueno, paso de vuelta con Martín Arévalo, porque ¿con qué más va a completar? ¿Qué tiene para echar mano en el banco de suplentes también?
7: Bueno, Marce, a ver, tiene dos bajas en el equipo titular, que son bajas importantes. En el último partido ya no estuvo Aranda, ahora por supuesto tampoco está Aranda, pero como les decía, la otra baja, la de Delgado, son 2 de 4 la mitad de la cancha, es bastante. Si quieren que analicemos el banco de los suplentes, vamos despacito y por las piedras, y ustedes, en todo caso, Bray García, ¿sí? Gorosito suplente de Lozano, Figal suplente de Ilolo, Pellegrino recuperado de la lesión, suplente de Herrera, Matías Satas, aparece, Rey Domenech, Alarcón, Palacios, Lautaro Bianco, un chico que tiene un enorme futuro, también enganche. Zenón, cerca dice el Atlas de México. Flores, Ángel Romero, Valencia y Milton Jiménez. De ahí quedará fuera uno, pero la idea es, como les decía...
0: Tiene para echar mano, ¿eh? No lo digo por el mellizo Romero, ¿no? Pero bueno, también es un buen jugador. Después que esté fuera, falta de timing y... De afuera es otra cosa, que juegue poco.
7: Pero, Marce, pero pensá que así como Vélez pierde a Valdés, acá pierde a Delgado, que es muy importante en la mitad de la cancha, y pierde a Aranda, ¿no? Que es clave.
1: Son para mí pérdidas muy importantes para Boca, porque Boca había hecho de su mediocampo.
0: De su 10 también.
1: Pero el mediocampo en general, con paredes Delgado, Ascacíbar y Aranda, era como el motor de un equipo que había, después de mucho tiempo, ilusionado a sus hinchas con buen juego, más allá de resultados, buen juego. Y bueno, cuando se te caen dos jugadores de 4, y además el fantasista, digamos, ¿no? Aranda y Delgado, que es un poco el equilibrio del medio campo, a mí me parece que son pérdidas importantes.
0: Uh-huh. ¿Cómo le mete años también Vélez ahí, con todos los pibes que tiene? ¿Cómo le mete en el medio Tiburón, Aliendo, Robertone, Lanzini, Pellegrini, ¿no? Como le mete hombres.
1: Yo creo que está un punto abajo Vélez en el medio, porque a nivel ritmo, Lanzini se ha transformado
0: más goleador
1: en un media punta. Sí, porque no le da el ritmo para hacer la doble, y la verdad que es inteligente la decisión, porque tiene mucha jerarquía, tiene mucha calidad en los últimos metros. Entonces se concentra más estar en los últimos metros de la cancha. El laburo lo hacen Aliendro, Robertone
5: Igual me parece bien que Lanzini juegue ahí, Leo, porque es un jugador que te hace la diferencia. Llega a posiciones de gol, remata bien.
1: Sí.
5: Es un jugador que se mueve inteligentemente.
0: Me parece que estaba a punto de batir su propio récord de cantidad de goles. Habría que remitirse a dónde era, el West Ham que jugaba él.
5: West Ham, sí.
0: Había convertido 10. Y acá estaba a punto, ya con mucho tiempo que le falta, de llegar a ese récord de convertir goles desde su posición, ¿no? Pero está convirtiendo mucho. Y Vélez tiene todo, calculo que piberío, y también definir, más allá del equipo que estabas dando, se hablaba mucho también de Ronaldo Martínez también, que apenas llegó.
6: Sí, estaba para jugar.
0: Viene preparado también, hay que ver qué hace, si pone un pibe, no pone un pibe, si
6: va de titular o no.
0: Si va de titular o no, hay que ver hasta el último momento, calculo que va a estar esa duda.
8: Bueno, Marce, sabés que, hablando del piberío, la cantidad de pibes que tiene Vélez, no solamente en el equipo titular, también como recambio, por ejemplo, Thiago Aguirre, Luca Feller, Lautaro Piola, Matías Arias, que son todos pibes que, por ejemplo, ingresaron el otro día en el partido contra Riestra. Y es impresionante la cantidad de gente que nos está escuchando, porque mientras vos hacías ese ruido onomatopésico...
0: Estoy medio difónico.
8: No, me cayó un mensaje al celular y me dicen... Guarda con Ronaldo Martínez, mirá que se entrenó muy bien.
0: Pero está claro, porque, a ver, si vos traes al 9.
8: Puede aportar experiencia.
0: Si vos traes un 9 de experiencia, puede ser la duda hasta el último momento. Si juega como viene jugando, pero por algo trajo un 9 a último momento. ¿Te parece que está para echarlo a la cancha?
1: Sí.
0: Yo tengo, ¿no? A mí me da la duda. Si sigue con el pibe.
6: Parece perfecto.
5: A mí también
6: para
5: me da
6: ver.
5: La duda. Sí.
0: Pero bueno, si el tiburón ve rostros
1: ¿cómo
0: allá.
1: ¿Cómo abrió MP el programa? ¿Qué dijo? ¿Que era un partido cómo?
0: Grandote.
5: Grande.
6: Tiene que jugar. ¿Está para jugar?
1: Tiene que jugar.
0: Bueno, pero hoy está bien. Hoy me retaron. Hablábamos con
1: Genesoni.
0: Genesoni me retó, me dijo, cuando yo le dije, bueno, hizo gol.
6: No fue el Ronaldo Martínez que
0: yo.
6: Conocemos, el de Talleres.
0: Va, Talleres también es para último, ¿no?
6: Claro.
1: Lo pacó todo, pero a mí me parece que es un jugador.
6: Bárbaro.
1: Que tiene la dinámica, la velocidad, esos.
0: Sí, no es muy alto y es saltarín, ¿eh?
1: No, salta.
0: Hace goles de cabeza.
1: Quiero decir, es astuto. Es un 9 que está a la pesca de lo que pueda pasar. Y siempre le tocó jugar en equipos que la tenía que remar mucho.
6: Sacrificados.
1: En Vélez, que Vélez es un equipo que juega bien y que llega, me parece que podemos ver una buena versión de Cristiano.
0: Ah, un pibe que se ganó selección también. Viste que fue convocado por la selección, por Alfaro, que no te regala nada. Bueno, yo...
1: Es un pibe, me parece.
0: No, apareció ahí, lo había traído Platense, le compró el pase, 30 años.
1: 30 años, es un hombre, por eso digo, tiene que jugar.
0: Bueno, veremos si en un rato lo sabremos. Bueno, ya vuelvo con los dos, ¿les parece en un ratito? Martín, ¿algo más?
7: Me encanta la idea, Marce, abrazo grande.
0: Algo tiene que hacer, sí.
2: Hay un equipo que juega Copa que acaba de cerrar un refuerzo.
0: Iba a entrar a Plata. Porque si estábamos hablando de Platense, Sepúlveda, hubieras dicho que también ya viene de sumar. Puede ser sudamericana.
2: Vos alguna vez dijiste, viene River, busca un jugador que juega Copa. Era Copa Argentina en su momento, que era Tobias Andrada.
0: Bueno, seguramente.
2: Hay que aprender del maestro.
0: Totalmente. Y el maestro con la clavona en el angulito, ¿eh? Esa. Bueno, Fabita, dame un título más de Último Momento de San Lorenzo.
3: Bueno, necesito contarte la historia del tapado. Hoy San Lorenzo.
0: Pará.
3: Porque el técnico elegido es Rubén Darío Unzúa. Pero necesito contarte el problema por el cual le ofrecieron a Unzúa. E Unzúa dijo, o voy con mi cuerpo técnico entero o no voy. ¿Por qué ante esta respuesta le ofrecieron a un técnico que ya dijo que no? ¿Y quién es el tapado a esta hora?
0: Uy, qué
3: pero
0: lindo.
3: Necesito tiempo, ¿no?
0: Sí,
3: me
0: sí, Dani, en la previa.
3: Claro, me corres.
0: En la previa de la transmisión, allá por las 8:00, le sacás a.
3: Ya va a volver a hablar, no, Aleva, mentira. Lo que analiza. Está así enganchado, capaz que analiza el técnico de San Lorenzo.
0: Ya está.
3: También.
0: Los dos ya lo dejé descansar también al tiburón Fabio Vallejo, también para ir confirmando información. Nos vamos a ir a la primera pausa. En un ratito nada más vamos a meter, como se verán, tanto cargados con mucha información. ¿Y si hoy fuera el día para empezar algo nuevo, Alejandra?
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0: 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Ya volvemos.
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0: Boca.
1: 18:38 minutos en la República Argentina. Hoy al mediodía venía de Teis Sport para acá para preparar el programa de MP910 a las 14. Y como siempre, cuando salgo, vengo escuchando a Gustavo López, La Tira. Sí, claro. Así como cuando voy escuchando a Toti Pazman a las 10 de la mañana, a las 9 de la mañana que arranca. Yo arranco 9 y pico. Y lo vengo escuchando. Aparece, como de las buenas notas que hace Gustavo al mediodía, aparece, atención mañana me dijeron, atención mañana al mediodía, de las buenas notas aparece el presidente de Lanús, Nicolás Russo, alias Nicola. Bueno, siempre es interesante hablar con Nicola porque es un tipo que transpira, respira fútbol. Yo siempre digo que en general el 90% de los dirigentes del fútbol no sabe de fútbol. Él pertenece al escaso porcentaje de 5, 7, 8, 10 o 12%, el que le quieran poner ustedes, de los tipos que sabe de verdad, que se siente a hablar con los técnicos y dice, no, pero esto no lo necesitamos, y esto es, o que le va y los técnicos y le dice, mirá. Bueno, entonces siempre es interesante escuchar a Nicolás Russo. Hasta que se puso, el hombre venía caliente por la patada de Flores,
2: Marcich.
1: Por la no expulsión a Marcich. Contra Marcilla, la no expulsión de Flores, digamos. Pero más que caliente con el árbitro del encuentro, Germán.
2: Sí, que fue Pablo Dóbalo.
1: Él estaba enojado. Creo que Dóbalo está dirigiendo ahora en Arabia.
2: No, el flaco Dóbalo hoy hizo un curso con el plantel femenino de los árbitros en E6, al que va a dirigir en Arabia es Facundo Tello.
1: Ah, Tello.
2: Y bueno, Germán Delfino en el VAR.
1: Entonces, él estaba enojado más que nada con el árbitro VAR del partido entre Germán Boca Delfino. Y Lanús, que es Germán Delfino. Y arrancó así y fue tomando temperatura a tal punto que uno de los hombres que uno siempre lo tiene muy identificado, que es un tipo que defiende la gestión de la Asociación del Fútbol Argentino, él hace alguna salvedad, pero habla de ciclos cumplidos. Escuchemos detenidamente.
3: La verdad que creo que hay cosas para cambiar. Me preocupa, yo siempre trato de hablar las cosas en privado, ¿no? El presidente, hasta con el propio Beligoy cuando tengo la posibilidad de hacerlo. La verdad que yo estoy preocupado con lo que está pasando. Realmente estoy desencantado con algunas cosas, ¿no? Nosotros, un árbitro Delfino, que yo no tengo nada con él, pero la verdad que no le está yendo bien cada vez que dirige a Lanús desde que está en el VAR. Uh-huh. Y yo le pedí a Beligoy, también lo hablé con el presidente, que no me lo pongan más a Delfino. Y yo creo que no está mal decirlo, porque cuando un árbitro está cargado con un equipo a favor o en contra, yo creo que hay que hacerle pasar un tiempo y que no dirija. Cuando vos ves que tenés problema una vez, problema dos veces, problema tres veces, ya está, no lo ponga más.
4: Sí.
3: Y bueno, se produce esa jugada en la que Flores le va con la plancha a Marcic. Y la realidad es que, cuando uno, una expulsión clarísima, Dóbalo está lejos, línea sí estaba cerca, pero es una jugada de VAR 100%, ¿no? Entonces, no solo que no lo llama, lo amonesta la jugada, pero quedó tan expuesta esa jugada. Esa jugada, bueno, puede pasar, además, así como una sanción para dos árbitros,
4: sí.
3: Algo único en la AFA que salió una resolución a la hora de terminar el partido, 40 minutos. Acá, este árbitro debía ser parado.
4: Sí.
3: Y no solo que no lo pararon, sino que lo premian, lo mandan a Arabia a dirigir. Entonces yo te digo la verdad, ¿cómo? Pero esto no es que es esta vez que pasó. Viene pasando varias veces. A mi entender, Beligoy cumplió un ciclo. Para mí son muchos años que lleva a cargo de la Dirección Nacional. Y yo creo, y siempre tuve buena relación, pero creo que tiene que haber un cambio. Porque ya esto está como relajado, como hay cosas que ya no van más. Bueno, pues se dan diferentes situaciones. Cuando no te hablo de un proceso desgastado,
4: sí.
3: De Beligoy, yo cuando vi el otro día, yo no voy a defender a Espinosa, puede dirigir bien o mal, pero pararlo porque en el sorteo dijo farmear aura, uh-huh. Con todas las cosas que pasan, realmente, no, realmente es una joda. A ver, Tapia vuelve del el Mundial 2022, sí. Con un nivel... una imagen positiva altísima.
4: Total, sí.
3: Y bueno, y en todas las canchas lo putean. ¿Pero por qué es? Por los árbitros, no es por otra cosa. Entonces, si no, esto se lo he dicho a Chiqui, si no corregimos esto, y bueno, estamos confundidos. Mirá que esto hace que cambie la relación de Lanús con AFA, pero nosotros no nos vamos del AFA, ¿sí? las cosas se van a plantear desde otro ángulo. Ya lo vamos a hacer públicamente.
1: Bueno, pero está bien. O sea, él defiende a Lanús. Lo que pasa es que a lo mejor el otro día...
0: No te equivoques.
1: Bueno, defiende al fútbol ahora. Toma la representación de defender lo que nosotros vimos el otro día en, por ahí, Tigre Barracas, lo que vimos en Riestra Platense, en Riestra Vélez, perdón, lo que vimos también, como algún, me parece que acá también se han empezado a parar de mano determinados árbitros que...
2: Riestra Vélez también.
1: Claro, que se plantan y dicen, ¿por qué me está llamando este tipo?
4: Me está complicando el partido.
1: Para meterme en un quilombo, a ver... Porque es bravo que cuando vos te llaman con 70 cámaras, se supone, y con un whisky en la mano, ves mucho mejor que vos ahí in situ en la cancha.
4: El problema si es a no favor es, del local, ¿entendés? Si es a favor del local, por supuesto que te aplauden. Ahora, si vas a cobrar porque te llaman algo en contra del local, te, le complica la vida.
2: El problema no es que te llamen. El problema es quién te llama.
1: Bueno, yo creo que Nicolás Russo tiene claro.
2: El problema entonces no es quién dirige. El problema es a quién dirige. Desde hace un buen tiempo a esta parte, se está aplicando una dinámica que es árbitro de campo con mucho peso, árbitro de VAR con poco peso.
1: ¿Cómo lo llama? ¿Cómo el pibe con poco peso o el que tiene poco peso, cómo llama al mundialista, por darle un ejemplo?
2: Pero el problema
1: el que dirige Copa.
2: Que los llaman. Y los árbitros de campo saben quién los está llamando. Entonces lo que digo es, ya nos hinchamos los periodistas. De hecho, hay cartas, documento del director nacional de arbitraje, Beligoy, para varios. Uh-huh. Me ha tocado. Ya se cansaron los hinchas. Ya se cansaron los jugadores. Se cansaron los técnicos. Gallardo, Guillermo, Subeldía y demás.
1: No, y lo que está
2: faltaban
1: bueno,
2: los dirigentes.
1: No, y que salten también los Guillermo y los Palermo en ganadores. Porque, viste, vos vas último y le pegás una taza enojado. Dale, mejorá tu equipo,
4: claro,
1: loco.
4: Para no hablar del equipo.
1: Palermo
4: no, claro.
1: Jugando... el otro día se calentó. Creo que estaba medio arrepentido con respecto al árbitro. Uh-huh. Porque en el revoleo cayó el árbitro. Pero la calentura de Palermo le decía, ¿para qué lo llama al tipo para inventar un penal que no existió?
0: Dejá de dar ejemplos. Te propongo
1: eso. Son los que pasó...
0: Dejemos los ejemplos. Porque si no, parece como que... No importa. Salgamos de estos últimos partidos. Para mí lo que dice Nicolás Russo, creo que coincidimos todos. Todo. Se tiene que terminar esto en el arbitraje. Mirá, cuando se armó un lío con Estudiantes, que no fue a... que se le dio la espalda a lo de a lo Central. Central. Eso, ese playoff se dirigió bien. Dirigieron bien. Se nota mucho, muchachos.
1: Son muy buenos.
0: Se nota
1: el arbitraje
0: mucho.
1: Argentino es muy bueno.
4: Hay muchas
0: se
4: cámaras.
0: Nota mucho. Y no es tan difícil. Se nota mucho cuando quieren dirigir bien. Y se nota mucho cuando tienen que ayudar a alguien. Se nota mucho. O sea, cualquier futbolero se da cuenta. Sí. Lo que pasa es que todos los dirigentes tienen intereses creados. Ahora, Nicolás Russo, por eso yo digo que en este caso, cuando él dice del 2022 Tapia volvió con una imagen positiva muy alta y lo putean en todas las canchas, y es por los árbitros, pero es lo que ha elegido Tapia. Claro. Tapia es responsable de esto.
2: Es su talón de Aquiles.
0: Porque él ha decidido tener un arbitraje manipulado. Es así que favorece... Y muchachos, los que siguen el ascenso con más
1: asiduidad
0: cuentan, pero barbaridades.
5: Sí. Hemos visto que hay imágenes.
0: Y lo hemos visto muchas veces.
4: Y ahora muchos no se ven.
0: Y ahora no se ven.
1: Por eso nosotros destacamos cuando el mismo día del partido fueron parados.
2: Árbitro principal y árbitro VAR de
1: Arasita.
2: A Raza le dice. ¿Vos sabés, los mismos compañeros le dicen a Raza?
1: ¿Por qué? Arrasa con. Pero para
2: los
1: no,
2: mismos compañeros
1: no, no,
2: le
1: dicen.
2: No,
1: bueno, citar a Arasa y Ceballos, pararlos y exponerlo así, esto sí no tenía precedentes. De no, esta no, manera, no, en el mismo día, Leo.
4: Solía justificarlo.
1: Yo creo que acorde a lo que sucedió.
2: ¿Vos te acordás que el otro día te enojaste con nosotros cuando Majo dio acá los árbitros? Y empezamos, Riestra Vélez, ¿quién va? Tata, Cochería de Fortín. Instituto San Lorenzo, ¿quién va? Cochería de San Lorenzo. Empezamos acá. Y pasó todo lo que contamos acá. Entonces, si nosotros lo sabemos de antemano, 72 horas antes lo que va a pasar, ¿cómo puede ser que nadie haga
4: el
2: nada?
4: El tema es que se espera esto, que los protagonistas, no, los dirigentes defiendan a los
1: bueno,
4: socios.
1: Acá, vamos a hablar claramente, acá no habló un cachivache. Porque suponente que...
0: No, te habló uno que, está, que siempre estuvo alineado, Marcelo.
1: Claro, y que dijo, chiqui...
4: E ir a fondo.
1: O sea, ¿viste lo que contó? Yo te hago la traducción. Chiqui, no te hagas putear más.
2: Claro.
1: Si sos campeón del mundo, lo tuviste a Messi ahí arriba, tenés una selección que enamoró a los pibitos de 5, 6, 7, a las chicas, a todo el mundo.
2: Una AFA millonaria.
1: Tenés una AFA millonaria cuando era una AFA que tenía que pagar los sueldos Messi. Tenés a... Venís subcampeón del mundo y como si hubiéramos salido campeones del amor que hay por esta selección. ¿Cómo te van a putear? Bueno, uno de los motivos, como dijiste, ¿quién dijo el tendón de Aquiles? Uno de los motivos es decir, o sea, viste, un montón de árbitros que encima no les da para más y se siguen insistiendo. Porque yo pregunto una cosa.
2: Sí.
1: ¿Cuánto hace el episodio Ceballos Central Copa Argentina contra Boca?
2: 2015 creo que fue esa copa.
1: Bueno, pasaron 11 años. ¿Qué hizo? ¿Qué fue de la carrera?
2: Bueno, yo te sugiero que...
1: Está en un bar que hoy tiene...
2: Yo te sugiero que
1: mucha
2: averigües.
1: Preponderancia, te llama. ¿Y?
4: Yo te pero no que es que averigües. Son malos ni que se equivoca, Marcelo, lo vemos todos los fines de semana. Bueno, pero inventan cosas que no suceden.
1: Primero lo hizo, primero los hinchas, los periodistas deportivos, como dijo recién Germán, los directores técnicos hincharon las pelotas, algunos jugadores, siempre guarda, no te enojes, no crea. Bueno, ahora un par leal. Leal al presidente de la AFA, porque nosotros tenemos que decir que, fíjate que tuvo la lealtad de decir, chiqui, te putean por esto.
2: Gratis.
1: Es gratis, y no fue ni por, no fue el cuestionamiento ahora
0: no,
1: a Chiqui.
0: Gratis no es.
1: El cuestionamiento a Chiqui Tapia, sino fue a decirle, bueno, ciclo cumplido Berigoy, hay que cambiar, ya son muchos años, y hizo eje en un árbitro que yo pregunté el otro día también.
2: ¿Cuál?
1: Lástima que no me hayas dado bola, Germán.
2: ¿Cuál?
1: Sobre Delfino. Uh-huh. Delfino tocó el cielo con las manos. Ya está, ya dirigió River Boca.
2: Hace años que es VAR.
1: ¿Qué es esto?
2: Igual que Vigliano.
1: ¿Viste?
2: Igual que Paleta.
1: Por eso, hay un momento. Está. Porque nosotros hemos visto dirigir brillantemente a Delfino en su momento. Después empezó el declive. No, pero hemos visto. Pues yo te digo, probablemente. Ahora, después... Pasó mucho tiempo que evidentemente ya no le dio para la cancha, pasó al VAR, pasó en, y están.
2: Pero ¿sabes por qué explotó Nicola, no? Porque cuando salen los árbitros, nosotros decimos, che, qué bueno, pararon a Delfino después del mamarracho que hizo, más allá que él argumenta, habló con Silvio Maverino, lo nombramos, que no es expulsión porque toca el talón, que no el impacto no es pleno. Ese es el argumento de Delfino.
1: Sí, sí.
2: Entonces, cuando salen los árbitros...
1: Ah, no, pero hoy, perdón, no escuchamos la parte, pero está bueno que dijo que ya que ahora los cuerpos técnicos tienen 11, 12, 13 personas, le va a proponer a Pellegrino, para que Lanús pague otro más, que sea un profesor de teatro. Porque una de las cosas que dijo Delfino, que era que se había levantado en 30 segundos.
2: Claro.
1: En Marsich. Entonces, le va a enseñar, va a poner un profesor de teatro Lanús, para que...
0: ¿Vos sabés que me pareció gravísimo eso?
2: Sí, me pareció Maverino.
0: Me pareció gravísimo porque justamente lo que a mí me molesta mucho son los jugadores que fingen, que vos te das cuenta que exageran. Y lo exageran justamente por estas declaraciones de Delfino.
2: Claro.
0: Que es, si yo no exagero, después vos no me cobrás. Entonces, la verdad, me causa un rechazo tan grande todo esto. Porque,
1: pero no es un día que te pone bien que un tipo que siempre bancó diga, bueno, muchacho.
4: Que levante la voz alguno, claro.
0: Bueno, sí. Pero creo que no sé. Veremos en qué queda. Yo ya estoy un poco... Ya tengo muy claro que el arbitraje en la Argentina es un instrumento de poder. No es un instrumento de justicia. Es un instrumento de poder el arbitraje.
1: Buena reflexión, buena linda frase final, nada para agregar. 18:52 minutos, pausa y ya volvemos.
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0: 18:58 minutos en la República Argentina. Señores, tenemos partido y tenemos ascenso. Por favor, quiero las formaciones de Colegiales y de Midland, señora.
1: 20 horas arranca el partido.
0: Ahí está.
1: Fecha 21 de la Primera Nacional.
0: ¿Cancha de Colegiales? Vamos de visitante. Claro. ¿A Munro? Te toca, pues ya Munro. Lo hemos recibido.
1: Te toca.
0: Con razón, Orión subió al auto y camino a Munro. Se iba a comprar una campera UFO con corderito. La de Jean con corderito, que íbamos a la Avenida Mitre. Ustedes no saben nada. ¿Qué sabe? Germán García Grau. Alejandra, dame uno.
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0: Los locos de ESPN de las 12, 1 de la mañana, los grabados que veo, lo último que tiene ESPN ahí en vivo... Con esos dos locos.
3: Los trasnochados.
4: Maxi Palma y sí. Pablo Esteco son.
5: Exacto.
0: Sí.
5: Maxi Pablo.
0: Los voy a denunciar.
3: No, no, no.
0: Porque ayer, para hablar de un jugador que era de Bahía Blanca, dijeron, ahí la lleva no sé qué jugador, el bahiense. Dijeron. Los escuché anoche, crápulas, a usted.
5: Sí, los dos se escuchan mucho la radio.
0: Y ahí tendrían que haber dicho, che, Ale, che, MP o entre ellos, ¿no?
1: A ver, yo,
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0: Bueno, y justo por eso te quiero hablar de el bahiense.
3: Muy bien,
0: hoy no está, bueno, no está Guido, que está enfermo, Guido. Y puede estar peor todavía esta noche. 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
0: 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Es el jugador clave para que tu equipo brille y sea confiable en todas las canchas. ¿Qué más tiene usted?
4: Bueno, hablamos de Tigre, uno que llega, otro que se va. El que llega al equipo de Victoria es Jerónimo Domina, el futbolista que tuvo un buen inicio en Unión, que después...

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1: Un abrazo a la gente de Naldo. Uh-huh. Una más suya.
2: Jalil Elías es refuerzo de Estudiantes de La Plata. El equipo que juega Copa es el Pincha, se refuerza con el mediocentro de Tigre. Lo que hace el matador es no paga, pero Estudiantes arreglaron ahí una cuota del pase del Ruso Méndez, que fue de Estudiantes a Tigre. Se reduce un poco, rescinde Jalil Elías en el matador.
1: Lo sigue representando a Confucio. ¿No? El de Juan Carlos.
3: Claro,
1: sí, No, bueno.
2: De la cuota que tiene que pagar Tigre, va a pagar la mitad.
3: El arranque fue con
1: Majo, ¿por qué se enoja? ¿Por
2: estaba
1: qué
2: claro.
1: Dígame por qué
2: firma
1: se enoja.
2: Firma 18 meses en el equipo Pincharrata, no pudo cerrar a Rodrigo Villagra y cierra al turco Jair Elías. Y también el que se le cayó fue el paraguayo Galarza Fonda, que bueno, lastimosamente no pudo ir ni a Inter ni a Milan en el Real Madrid o Bayern Múnich y va a jugar en Inter Miami.
3: Bien,
4: dejo de con
3: Messi. Bastante bien.
1: Mal, Messi.
2: No, sí, bárbaro.
1: Acá jugaba con
3: uno que corra, dice Messi, dijo, tragamos uno que corra.
2: Claro.
1: No, sí, sí. Corre vos que te acostás temprano.
2: No, lo que no creo que se anime a calarse a fondo por una foto cuando sus compañeros quedan
1: eliminados.
2: No creo que haga eso allá.
1: Tampoco haga una editorial.
3: No, un dato.
1: Haga una editorial. Uno más, Alejandro, y me voy a las noticias de las 7 de la tarde.
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1: Ya volvemos a Córdoba, hay lío, atención, se va a jugar el clásico también en Rosario, vamos a dar información. ¿Fue, no fue, viene, no viene, firmaron, no firmaron? Después de las noticias, te lo contamos.
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6: Hora 19, 2 minutos en todo el país. La temperatura en Buenos Aires, 23 grados, humedad 51%.
5: Casa Rosada.
6: El presidente Javier Milei aseguró que mantendrá su estrategia hasta derrotar la inflación. En ese sentido, ratificó que no flexibilizará la política fiscal ni monetaria de cara al año electoral. Fue durante su exposición en el encuentro Vientos de Cambio de la Fundación Libertad y Progreso.
7: Me siento orgulloso de no jugar con toda la caja de herramientas, porque parte de las herramientas son moralmente despreciables. Nosotros no vamos a violentar el derecho a la vida, no vamos a violentar la libertad, no vamos a violentar la propiedad privada. En el debate reciente hay muchas personas que, a la luz del año electoral que se viene, y lo hacen con buena intención, queriendo que se asegure la reelección y que podamos continuar con este rumbo, piden que flexibilicemos nuestra política monetaria y nuestra política fiscal. Y la respuesta es, nosotros no vamos a hacer eso. Nosotros no vamos a flexibilizar nuestra política fiscal. El resultado fiscal no se negocia y tampoco vamos a negociar la política monetaria, porque no vamos a parar hasta terminar de derrotar la inflación.
5: Judiciales.
6: El músico Pipi Álvarez recibió el alta médica tras descompensarse durante el juicio. Abandonó el hospital Fernández acompañado por sus abogados y fue trasladado a su domicilio, amplía Pablo Navarro.
8: Cristian Pitti Álvarez fue externado del Hospital Fernández luego de haber sido internado cerca de las 13:30 por un pico de presión durante una de las jornadas que se dio en el día de hoy, en donde se lo juzga por la muerte de Cristian Díaz en 2018. Al salir, esto decía Pitti, se descompuso cuando estaba escuchando a los peritos y según su abogado Sebastián Queijeiro, lo llevan a su casa.
9: ¿Está bien, Pitti? Escuchar a los peritos así.
10: ¿Vas a volver al juicio a presenciarlo?
9: Sí, voy a volver.
11: ¿Sos inocente? Contame.
9: No sé, todos somos culpables.
8: Desde el Hospital Fernández, Pablo Navarro, La Red Informativa.
5: Congreso.
6: Alejandro Vilches defendió en diputados las actualizaciones para el sector de discapacidad. El secretario nacional del área expuso ante los reclamos de prestadores por los aranceles y las demoras en los pagos. Desde el Parlamento amplía

0: Silvina Brandi Marte.
1: A los prestadores les preocupa cuánto están cobrando y además cuándo lo cobra. Son de un área sensible de discapacidad. Hoy estuvo el secretario de Discapacidad en Diputados, el doctor Alejandro Vilches. Y si bien dijo que se dieron aumentos con consenso en una primera etapa de la gestión, también señalaron que hay conversaciones particulares, por ejemplo, como con el caso de los cotolengos. De hecho, el Papa León va a visitar el cotolengo de Don Orione durante su visita a la Argentina. Vilches decía:
2: yo tengo reuniones y conversaciones permanentes. Eso es una gestión que hago personalmente y además, por suerte, hemos podido acercar muy bien los pagos e ir resolviendo los problemas que tenían los cotolengos. Y lo trabajamos el tema, pero la verdad que lo trabajamos muy bien. El padre Quevedo además es un señor que se ocupa de la actividad, porque él está en Rosario, en el cotolengo de Rosario, y viene a vernos a nosotros, a Buenos Aires. La verdad que es muy, muy proactivo.
1: Congreso, Silvina Brandi Marte, la Red Informativa.
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0: Panamericana concentra las mayores demoras para salir de la ciudad de Buenos Aires entre Vicente López y Márquez, donde completar ese tramo demanda 40 minutos. Una colisión obstruye el carril rápido en Panamericana en Ingeniero Madwich. El siniestro ocurre a la altura del kilómetro 46 del ramal Campana en el partido de Escobar. Esto es mano hacia el norte con un vehículo involucrado. También hay circulación cargada sobre la avenida General Paz sentido Riachuelo, desde Constituyentes hasta Fernández de la Cruz en Villa Lugano. Acceso oeste, las demoras comienzan a la altura de Ciudadela y se prolongan hasta Morón. Hacia la zona sur el tránsito se mantiene fluido tanto en el puente Pueyrredón como autopista Buenos Aires-La Plata. En cambio, la autopista Lepiane presenta circulación intensa hacia provincia. Servicios públicos, subtes, trenes Premetro operan a horario. Hora 19, 7 minutos en todo el país. La temperatura en Buenos Aires, 23 grados, humedad 51%, cielo ligeramente nublado.
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0: 19 minutos en la República Argentina. Temperatura y se viene. Tengo los alertas ya en el teléfono. ¿Puede ser?
1: 22 ¿por grados. Puede no, ser, sí. Lluvias no, para esta noche. Igual es baja la probabilidad, Marce. Siempre es el pánico. Yes. Me pega.
2: Porque bueno, tampoco es tan malo que llueva un poco.
1: Tormenta. No, alerta. Sí,
0: no, a la 1 de la mañana, 60% de chance.
3: Pero ¿cuánta agua cae? Menos de un milímetro.
4: Venden todo sumo. Después le cae una gota.
0: ¿Cómo, Ricardo?
4: Y cuando dice que va a haber un huevo frito, un sol, diluvia. Olvídate, lo conozco a todo. Te dicen, salí con paraguas. Olvídate, salí en remera.
0: Perdón. Cada vez más parecido a Eduardo Feynman, que le pega a los meteorólogos. Escúchame, Eduardo.
5: Mamma mía. Son charuteros.
0: No.
5: Salen a las terrazas con el charuto, sí, a ver si llueve. Los cacas.
0: En el equipo de Un Buen Momento, ¿hay charuteros?
5: Demasiados. Sí, hay sí, que mirar para los costados y ya estoy viendo un charuto.
0: No, Eduardo, por favor.
3: ¿Hay unos bueno, o unas? Hay mixto, estos son amigos.
0: No, porque gente.
3: Solo ya dijiste sexo lo masculino. Lo que va a pasar hoy a minuto 10, ¿marcaste algo de eso ya?
0: No, lo iba a contar Majito. Majito, contalo.
1: Bueno, AFA finalmente decide hacerle un homenaje a Leo Messi, un minuto de aplausos, acompañado por supuesto por la gente y los estadios que tengan pantalla. Esto va a ser en todas las categorías: fútbol femenino, fútbol masculino, futsal. Sí. El homenaje para la despedida de Messi.
0: Totalmente.
1: La selección. ¿En qué momento? Arranca hoy.
3: A los 10 minutos del
1: Copa Argentina.
2: ¿10 minutos del primer tiempo? Sí. ¿Paran el partido?
1: Uh-huh. Aplauso.
0: ¿Te parece mal? Se retiró Messi de la selección. O sea, ¿por qué cree parar el partido?
2: Me parece mal, sí.
0: Por lo menos, bueno.
2: Me parece bien que se haga previo al partido.
6: Te dejo bueno, el título de la selección.
0: Como se hace en el mundo. No. Como se hace en el minuto 10, cuando se retira el 10. Se retira el 22 a los 22 minutos. Sí, pero...
2: No me gusta.
6: Que atando este tema a lo de Messi, se cayó la gira que Argentina iba a hacer por China. Y la idea es que en la fecha FIFA que va del 21 de septiembre al 6 de octubre, la selección juegue 3 partidos amistosos en el país, en distintas sedes. Uno en el Monumental, otro en Rosario, otro en Córdoba. ¿Rosario o Santiago del Estero?
0: La única pregunta es, ¿con o sin Messi?
6: No. Quieren invitar a Messi al primero, vamos a ver si acepta.
0: Bien, nos metemos en River, Pela, ya que lo tengo acá presto y con la lengua caliente. Dale. Nos metemos en River.
2: Qué fuerte eso, ¿no?
0: ¿Bajó la cortina o sigue queriendo incorporar algo más, River?
6: Mirá, no la bajó, pero ahora no busca el central con la fuerza con la que lo estaba buscando hace 2 días. De hecho, River hizo ofertas que fueron consideradas insuficientes por argentinos, por Francisco Álvarez y por Cruz Azul, por el colombiano Willer Dita. Francisco Álvarez sigue en el radar de River y en la carpeta que tiene River a mí me dan un nombre de un jugador de central en la que figura este futbolista, que es Juan Jiménez, de 20 años. Ahora estuve averiguando la situación del juvenil. Sí. Es un chico que este año jugó un solo partido porque acaba de recuperarse una rotura de ligamentos cruzados. En River interesa, en River gusta, veremos si acelera en los próximos días. Pero al haber respaldado Leonardo Poncio a Martínez Cuarta, River ahora no acelera tanto por el central. Puede llegar, pero no es una prioridad absoluta.
0: Uh-huh. Siempre se habló bien de ese pibe, pero bueno, también cuando, ¿quién era que se había roto los cruzados también en central, que después terminó viniendo a Boca, cuando debutó en Boca, en la reserva?
2: Ávila.
0: Ávila,
3: claro. El gato Ávila.
0: ¿Ah? Siempre se han hablado, bueno, de este pibe también se habla
3: Juan
0: bien.
3: Juan Jiménez es el compañero de dupla central de la selección de Tobías Ramírez. Que vaya uno a saber qué es de la vida de Tobías Ramírez, porque no juega ni en reserva.
0: Yo sé que es de la vida de Carrafiello.
3: ¿Qué hace Carrafiello?
0: Que nos va a informar sobre Jiménez, sobre este chico que siempre se habló muy bien en central. Hola, Carrita, ¿cómo va?
7: MP, querido, un abrazo grande para todos. ¿Cómo andan?
0: Bien, ¿usted?
2: Muy bien.
7: Excelente, un abrazo, Farina, amigo.
0: ¿Qué me dice del pibe Jiménez?
7: Y es muy bueno, MP. Vos sabés que antes de romperse los ligamentos, Central tenía una preoferta del Borussia Dortmund, estuvo a punto de pasar al fútbol alemán, después tiene esa lesión que lo marginó casi 7 meses. Es más, estaba por encima de Obando, porque tiene un año y medio más.
0: Ah, mira vos, claro.
7: Pero sí, pero en Central lo esperaron, por supuesto, porque consideran que es una de las joyas de inferiores, y volvió hace, 2 semanas y media o 3, el partido con Barracas. Primero volvió a reserva, después ya jugó en primera. Yo no lo veo, MP, saliendo, ¿eh? Uh-huh. Yo no lo veo. No lo veo porque Primero Central tiene una política, casi les diría, de que excepto sea un negocio muy grande, un intercambio, y a Boca y a River no venderle. Uh-huh. Es una decisión dirigencial, casi le diría.
0: Bueno, quédese, porque ahora vamos a hablar también del clásico, porque justo lo había presentado a River. Sí. Quédese, aguánteme, que ya nos metemos en el clásico. Vuelvo a River. ¿Salas puede jugar?
6: Mirá,
0: para Independiente Rivadavia.
6: Te cuento lo que me dijeron a mí. Si quiere jugar, no va. Ya te digo que no va a jugar. ¿Sabes por qué? Porque si quiere jugar, tiene que pagar Independiente Rivadavia una cláusula elevadísima. ¿Sabes de cuánto es? $500,000 debería pagar. Con lo cual, no va a jugar.
0: Disculpe que últimamente a todos les voy.
2: Ahora sí, primero.
0: ¿Cómo, Nicola?
5: Sí, que no tome, tío.
0: Bueno, no, yo lo que le digo es que últimamente soy medio corrector de algunas cosas. Es ilegal esa cláusula, no existe una cláusula que no la permita a alguien porque está a préstamo en un club. Que haya pacto de caballeros, como con su Viaure que no lo puso Tigre, eso es otra cosa.
3: ¿Te puedo corregir algo?
0: Sí, corrígame.
3: No es ilegal. Lo que es ilegal es que no pueda jugar. Es legal poner una cláusula para que pueda jugar, un monto para que pueda jugar. Lo que sacó agremiado fue esto de no puede jugar contra mí. Uh-huh. Es, puede jugar contra mí si paga.
6: Claro, por el derecho a trabajar no puede.
0: Claro, no le puede impedir.

0: Bueno, ¿qué más?
1: Bueno, y después, con respecto al tema de los jugadores marginados, Marcelo, solamente quedan dos ahora entrenándose en Cantilo. ¿Por qué? Porque hay dos jugadores de River que van a continuar en Estados Unidos sus carreras. Uno, lo dijo Germán,
0: Sí.
1: el paraguayo Matías Galarza va a jugar con Messi en el Inter Miami. Y el otro, Giuliano Galoppo, va a ser dirigido por el Tata Martino en Atlanta United. Resolvió hoy, está en Estados Unidos ya Galoppo, resolvió allí la demanda que tenía con su anterior representante, Leonardo Escudero, le pagó una cifra superior a 530 mil dólares o un acuerdo, porque entiendo que lo
0: Exacto.
1: va a pagar en cuotas, y en las próximas horas firma y se convierte en jugador de Atlanta United.
0: Che, el Kili no asume porque tiene problema de visa. También digo, en el Inter Miami lo va a dirigir a Galarza Fonda.
1: Exacto.
0: Bueno, acá qué podemos decir cortito, que salió ganando Galarza Fonda. River no lo quería más, lo
1: No
0: tenía en un
1: quería jugar
0: rincón
1: en
0: y se
1: Europa,
0: iba
1: ¿dónde
0: a
1: se
0: jugar al lado de
1: iba?
0: Messi. ¿Sabes lo que juega al lado de Messi?
2: Es una salida de oro, una
0: Claro.
2: cosa.
0: Me parece, pero bueno, cada uno puede opinar lo que quiera.
2: Él
0: Perdón, de Rivero,
2: huyó
0: ¿vos
2: para
0: tenés
2: adelante. Sí,
0: información?
2: hay un equipo que se llama el Al-Shabaab Dubai, de aquel lugar, de los petrodólares, que está trabajando con River en la salida de Lautaro Rivero. Quiere vender River el 50% del pase en 5 millones de dólares libres de impuestos. El jugador hoy recibió la propuesta del club. Entiendo que está bastante más cerca que ayer. Todavía hay diferencias entre el equipo argentino y el equipo de Dubái. Respecto a quién puede ser el ganador del Gran Container, yo te digo que si no quedaba fuera ayer Cruzeiro, Matías Viña era refuerzo del equipo de Belo Horizonte. Como quedó afuera con el equipo del Barba Domínguez, va a seguir buscando club.
0: Qué lindo partido, lo vi todo.
1: Claro,
0: La última de River.
1: sí, que en Cantilo se entrenan entonces Fabricio Bustos y el uruguayo Viña, y pensando en el partido del domingo con Independiente Rivadavia, 7:15 de la tarde en el Monumental, Marcelo, Aníbal Moreno volvió a entrenarse de manera diferenciada. Recordemos que tiene una contractura en la zona lumbar. Va a ser difícil que llegue, no lo quiero descartar, voy a esperar hasta mañana para ver si puede llegar, pero todo parece indicar que River va a repetir la formación que le ganó a Banfield en el debut de Poncio como técnico.
0: Bien, así como vamos a presentar la noticia del día, porque así como hermanamos información entre River y Central con Carrafielo, ahora el que tiene que también dirimir algunas cosas es Racing, o sea, Lausanne, con Carrafielo, pero por el tema Newell's y Solari. Presentamos la noticia del día.
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0: Bueno, ¿qué pasa, Solari? ¿Va a jugar en Racing? ¿Va a jugar en New? ¿Dónde está ahora? ¿En San Nicolás? ¿En la mitad de camino entre Avellaneda y Rosario? ¿Usted sabe dónde está?
5: No, sé que estaba volviendo para Buenos Aires, pero en ese regreso, Racing y Newell's se terminaron de poner de acuerdo y Solari va a jugar en Newell's. ¿Pero qué
0: Carra, ¿es
5: pasó?
0: así? ¿Dónde está
5: Sí.
0: Solari?
6: Sí, yo creo que está en Ramallo, me pego volviendo ya. Está ahí de vuelta. Vos sabés que hoy a la mañana entrenó en Newell's, porque ayer ya había pasado la revisión médica. ¿Qué te dije yo ayer, MP? Que si llegaba, ¿qué pasaba el domingo con Solari?
5: Jugaba.
0: Jugaba.
7: Entonces va a jugar,
5: Jugaba.
7: Marcelo. Bueno.
0: ¿Y entonces cuál era el
5: Claro. ¿Qué
0: inconveniente de
5: pasó? Sí,
0: Lausa?
5: lo
0: Enzo.
5: entrenó Newell's. Al
0: Jugaba.
5: momento de firmar, surgió una cláusula que Newell's no estaba de acuerdo y se cayó la negociación en ese momento.
2: Racing lo que quiso poner ya con el jugador revisado y entrenando Newell fue lo siguiente. Si Racing le paga 100 pesos y Newell's de acá a diciembre del año que viene, que es hasta donde termina el préstamo, le va a pagar en lugar de 100, 200 pesos por mes. Como la ley no te permite que vos vuelvas a un club teniendo un contrato más bajo que donde jugabas, Racing dijo, de no comprar vos a Solari, cuando vuelvo a Racing, vos pagás la diferencia del contrato. Si yo le quiero pagar 100
6: Una
2: y vos
6: locura,
2: 200.
6: una
2: Bueno.
6: locura, una locura, una locura. Un delirio, no existe eso en el fútbol
2: No, no, no.
6: argentino, excepto con Milito.
2: Existe Carra porque es por
6: Sí,
2: ley.
6: bueno. Sí, pero no,
2: No, pero
6: sí, pero no.
2: lo curioso es que Newell le paga el doble de contrato que lo que
8: El
2: le
8: doble
6: pagaron.
8: fue un
6: No es
8: decir.
6: así.
8: No, el
6: El
8: doble.
6: doble.
8: Le fue un decir.
0: Le paga una plata
8: Aunque te
0: más,
8: pague
0: porque
8: 10
0: si no,
8: pesos más,
0: Solari se queda
6: claro.
0: en Racing.
6: No, puedo ser malo,
0: Sí,
6: pero como
0: sea, como es
6: el
0: una
6: hermano
0: carrera.
6: de MP es contador, lo va a
0: Claro.
6: saber.
0: Sí.
6: O sea que una cosa, diría MP, es white y otra cosa es black. en el mundo Racing. Entonces, lo que figura para Solari quizás parece poco ahora, y por eso Newell dice, yo pago un poco más porque es White, creo que se entendió, ¿no?
0: Bien.
6: Racing quiso hacer una cosa china.
0: Me marearon, ¿dónde juega Solari? ¿En Newell's o en Racing?
6: Va a jugar en Newell's y el domingo será titular en el Clásico. Titular.
0: Pere, que necesito cerrar por un lado y volver con usted, o sea que no se me vaya. ¿De Racing qué más?
5: De Racing, bueno, está esperando ahora Racing por Leandro Córdoba, que hoy llegó a Buenos Aires, el chico de Racing de Córdoba. Se hizo la revisión médica, pero no tenía permiso de su club para hacérsela. Y el presidente cordobés está en llamas con la academia. Hay una diferencia en el porcentaje de los impuestos con este
2: Comprar
5: chico
2: 50 cordobés, Racing.
5: Que quiere comprar Racing el 50%.
0: Bien, me deja cerrar. Carrafiero, no se me vaya, que quiero hablar del clásico Central Newell's, de Newell Central.
6: Estoy
0: vamos.
6: Aquí para usted.
0: Cerramos, por favor.
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0: 19:21 minutos. Y Central, entonces, ¿cómo se prepara para jugar frente a Newell y recibirlo?
6: Bueno, hay jugadores que tienen lugar asegurado. Ledesma, Coronel, Obando, Ávila. Si Sande llega físicamente va a jugar, si no será Soto. Ibarra juega. Yo creo que Rubén, Di María y Campa juegan. Hay dos o tres lugares que se lo dirimen. Entre Navarro, entre Pizarro, entre Alan Rodríguez y entre Copetti. Yo creo que por cómo Almirón terminó el otro día insultado desde los cuatro costados, en el antes, en el durante y en el después, no hay mucho más margen para el comisario. Para mí pone Rubén y Copetti adelante, 4-4-2, Di María y Campa flotando, Ibarra y Navarro o Alan Rodríguez para correr todo. Esa es la historia, creo yo, de un domingo que 14:45 va a tener a Falcón Pérez como árbitro. Newell's, creo un poco más claro hasta ahora, Reinati, Ortega, Gianetti, Carrizo, y ahí hay una duda, pero me parece que va a jugar Escobar, que el otro día lo hizo bien en La Plata. Reggiardo, Herrera, Guch, Massanti, Solari y Cócaro, los 11 de FDK. Domingo 14:45, el clásico más pasional del mundo, MP.
0: Le mando un abrazo grande, Ale, dame uno que me voy a la pausa.
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4: 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La IVA
0: joyas. 19:23 minutos, ya volvemos a Córdoba, donde se va a jugar el partidazo de la noche a las 21:15. Desde las 20 le entregamos la transmisión, el partido entre Boca Vélez, Vélez Boca Copa Argentina. Ya volvemos.
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0: 19:29 minutos en la República Argentina, señores. Mucho título cuando arrancamos. Y ahora promete y va a cumplir Favita. Favita, bueno, San Lorenzo.
1: A ver, vamos a intentar ir a los bifes, resumir esto, porque tiene varias cuestiones abiertas. Bueno, el elegido por la dirigencia es Rubén Darío Insúa. Rubén Darío Insúa, que no está en el país, pero con quien ya hablaron con él, con el representante y demás.
0: Supongo que estará visitando a su hijo y demás.
1: Exactamente. Uno lo sigue. Se queda ahí, Rubén Darío Insúa está sin trabajo, dispone del dinero y la posibilidad, está en Miami hace 2 o 3 meses. Bueno, ya hablaron con él. El inconveniente con Rubén Darío Insúa, que repito, es el elegido hoy, es que cuando se fue Insúa maltratado por Marcelo Moretti y esa impresentable comisión directiva.
0: Le faltaron el respeto.
1: Le faltaron el respeto, lo echaron, no le pagaron y demás. Hubo un bolonqui económico ahí, dando vueltas. Tal es así que Insúa no, pero el resto de su cuerpo técnico tuvo que intimar, hacerle juicio, inhibir a San Lorenzo de Almagro.
0: Sí, porque Insúa tiene guita, pero los laburantes no.
1: Exactamente. Bueno, justo da la mala que la semana pasada una determinación o un
2: fallo en primera instancia,
1: ahí está, del juzgado, marca que San Lorenzo recibe la inhibición de Lute Oste y de Orsi, otro de sus ayudantes, y por ende no pudo habilitar a Farías. Mirá qué mala leche.
2: Por la justicia ordinaria.
1: San Lorenzo.
0: Qué mala suerte.
1: El lunes. Bueno, sí, porque nadie pensó que iban a tener que llamar a Insúa el martes.
0: Pero obviamente.
1: San Lorenzo, el lunes, le transfiere el dinero a Lute Oste y a Orsi, paga, sí, pero no llegó a levantar las inhibiciones. Conclusión, Farías no pudo jugar. ¿Listo? Sí. Eso fue el lunes. El martes echaron a Gorosito,
0: sí.
1: Se quedaron sin técnico, hay que ir a llamar a Insúa. Lo llaman a Insúa, le dicen, Rubén, te queremos, pero sin tus ayudantes que le hicieran juicio a San Lorenzo.
0: Sin juicio, pues lo colgaron.
1: Claro, obvio, obvio.
0: Vos tenés que no. Yo te voy a explicar una cosa.
2: Ya contó,
0: En el mundo empresarial.
1: Sí.
0: Vos tenés con un garca, tenés que por ahí hacer eso.
1: Sí.
0: ¿Por qué garca? Le pagaste todo lo que respondí y te reclamó el plus nocturno. Bueno, entonces es de mala leche que te lo está haciendo.
1: Bueno,
0: ahora, la verdad, los tipos, los laburantes, lo que hicieron fue lo que no le pagó San Lorenzo.
1: Bueno, pero, Pepe,
0: no te dejan otra.
1: Estos impresentables de Boquilla, actuales dirigentes de San Lorenzo, que desde afuera pronosticaban qué había que hacer, y desde adentro, utilizando una frase nacional, son la casta de la dirigencia futbolera. Sí, sí,
0: volvamos
1: lo mismo. Lanzan con los empresarios, tienen compromiso, hablan de la dirigencia pasada y hoy uno de los principales dirigentes que maneja San Lorenzo fue vicepresidente del AMENS. O sea, son lo mismo. Hacen lo mismo
0: y entonces,
1: de los cuales critica. Cuando le ponían el micrófono estaban con la cacerola como la vieja de la esquina. Esto es San Lorenzo. Y ahora están en San Lorenzo y los vuelan por el aire.
0: Bueno, volvamos
1: Listo.
0: Al punto. Entonces,
1: volvamos al punto.
0: No podés venir con este cuerpo técnico.
1: No podés, porque estos dos ayudantes tuyos le hicieron juicio a San Lorenzo.
0: Sí, claro.
1: Dijo, pero no hay ninguna chance que eso pase. No, no va a pasar. Yo voy con mi cuerpo técnico. Que sí que no. Están desde, hoy es miércoles, están desde ayer. Que sí que no,
2: pero
1: que
2: si
1: sí
2: ya
1: que
2: les
1: no.
2: Pagaron a los
1: no importa, es una cuestión, no es de plata. No,
0: estamos, no podemos contratar a alguien que nos hizo un juicio. Pero te hizo un juicio no de mala leche.
1: Otra cosa es una dirigencia ideológica esta.
2: Sí, sí.
1: A esos que tienen, viste, vienen con la bandera.
2: Sí, y sí dale.
1: Bueno, que sí que no, que sí que no. Están desde ayer, que sí que no, que sí que no. Insúa le dijo, no importa. Van Lute y Orce, van conmigo y punto. Y tráguense el sapo ustedes, ¿no?
0: Bueno.
1: Porque acá el que le hace juicio a San Lorenzo no quiere. Ese discurso, dirigencia década del 80, que los clubes no le pagan a los empleados y la culpa lo tienen los empleados. Bueno, conclusión, a esta hora, que sí que no, que sí que no.
0: Dijiste un tapado.
1: En este interín, que sí que no, que sí que no, hoy lo llamaron a Ramón Díaz.
0: Sí.
1: Alguien lo llamó, Ramón Díaz dijo no. No, gracias, no, ¿cómo Ramón Díaz va a agarrar esto? Es una locura total.
2: Sí.
0: Miren los problemas.
1: Y a lo largo de la tarde, aún con este que sí que no con Insúa, siendo Insúa el principal candidato, si se ajustan estos inconvenientes, también llamaron a Leandro Cufré.
2: ¿Cufré? Ex ayudante de campo de Bocha Batista en Venezuela, o de Pekerman en Venezuela, perdón.
0: De Pekerman, cuando tenía todos los argentinos alrededor. Sí, tenés
1: razón.
0: Esas
1: son los delirios de las comisiones de fútbol.
0: Por lo pronto, Perazzo.
2: Puede ser que Guille
1: Franco
2: lo... Sí,
1: Perazzo dirige el sábado.
2: Creo que lo conoce Guille Franco.
1: Por eso, delirios de las comisiones de fútbol de... No está mal que hable como el de River, que habla español, este habla mexicano, Franco. Uh-huh. Pero desconocen el mercado local. Por eso River, en decisiones, voló por el aire, y San Lorenzo, con decisiones de un departamento de fútbol que desconoce el mercado local, ha volado por el aire también. Bueno, así estamos, MP. Yo creo que si se pierden a Insúa por este absurdo, porque no es que hay que pagarle, ya le pagaron encima. Ahora tienen que levantar la veda moral de decir, el señor Luteoste y Orsi, otro de los ayudantes, le hicieron juicio a San Lorenzo. Repito, para el presidente, que es el principal moralista de la comisión directiva, él tiene en su comisión directiva a alguien que fue vicepresidente de Lamens, a quien él tilda de vaciador. O sea que dentro de su comisión directiva hay un vaciador de San Lorenzo también. Pero viste como todo se mira para el costado. Yo lo único que hago es describir, sí. Más allá que...
0: ¿Algún calificativo, algún adjetivo? Porque también.
1: No les gusta escuchar esto. Yo ya te dije, yo estoy desilusionado con la operativa de Culota. Porque Culota, fuera del club, y vos lo dijiste ayer, para nosotros era el paladín de la justicia. El hombre que venía a poner orden y a construir un nuevo San Lorenzo y poner un ladrillo en Boedo y bla, bla. Y nada de eso está pasando.
0: 19:36 minutos en la República Argentina. ¿Dónde estará mi amigo Hugo Basilota? ¿Estará en Córdoba? ¿Estará para ahí? ¿Estará nervioso? ¿Habrá llegado? ¿Lo mirará desde aquí? 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
0: Campo y volvemos.
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5: Hola, ¿qué tal, Marcelo? Muy buenas tardes para todos. Productores del partido de Saladillo en la provincia de Buenos Aires denuncian graves inconsistencias en el manejo de los fondos públicos tras descubrir que el municipio se gastó 70 millones de pesos, sí, 70 palos, en una fiesta popular, mientras mantiene una inversión en obras hídricas equivalente a cero. La Sociedad Rural de Saladillo lo procesó después de recibir acceso a información pública de más de 15.000 páginas de rendiciones de cuentas, y ahí se dio cuenta que los datos encendieron la alarma para el sector agropecuario. Según el análisis que hizo la entidad, las tasas de las guías ganaderas aportaron más de 1.000 millones de pesos por esos recursos que fueron desviados por completo a las arcas generales del municipio, sin dejar un solo centavo para el mantenimiento del sector rural. A esto hay que sumar también cifras realmente insólitas en los balances oficiales del municipio de Saladillo. El gobierno local declaró haber realizado el mantenimiento de 10.000 kilómetros de caminos en el distrito, que en realidad tiene apenas 1.400 kilómetros de la red vial en esta zona de la provincia de Buenos Aires. El abandono de la infraestructura ya provocó que varias escuelas, recordemos, pasaran más de 4 meses sin clases por la imposibilidad de transitar tanto en los caminos rurales como en los accesos provinciales. Darío Guardado para la Red Rural.
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0: Miro hacia atrás como el viento. 19:39 minutos en la República Argentina, me voy a Córdoba, paso con el tiburón Fabio Vallejos. Tibu, ¿va tomando color y calor el estadio?
7: Marce, no te imaginas lo que es el Kempes, es impresionante lo que es la zona adyacente. Por 10 cuadras a la redonda el tránsito está totalmente parado, en minutos nada más los micros, tanto de Vélez como de Boca, y los hinchas que se están acercando muy pero muy en masa aquí al Kempes. A ver, yo estoy en la zona de estacionamiento de Boca, y acá unos hinchas privilegiados me acerco. Hola, buenas tardes, ¿cómo estás? ¿Tu nombre?
8: ¿Qué tal? ¿Cómo estás? José Vives, acá de Córdoba, viendo al más grande. Hoy se nos tiene que dar, venimos a cubriendo acá, vengo con mi hijo, tiene 12 años, así que fanático de la cuna, socios, abonados, y bueno, estamos acá categoría interior, vamos cuando podemos por la distancia, pero siempre siguiendo a Boca a todos lados.
7: José, estamos en vivo para el programa de Marcelo Palacios, y bueno, acá a la espera de Boca. ¿A quién querés ver? No me digas, no vale decir Palermo. ¿A quién querés ver después de Paredes, perdón?
8: ¿De los que juegan o...?
7: De los que juegan.
8: Los que juegan. Mirá, la verdad que el ruso... Bueno, Paredes, ni hablar, pero el ruso se está mereciendo un podio, te digo, la verdad que la está rompiendo, está haciendo honor a lo que es Boca, hoy en día la garra y todo lo que es el juego.
7: Cuando dije Palermo es porque Ascasiero parece Palermo haciendo goles más o menos.
8: Totalmente, es rubio, mete goles, los mete de cabeza encima, así que imagínate, no, es un fenómeno.
7: Hablando de rubio, me acerco a este pequeño, 12 años dijiste, ¿tu nombre?
9: Bautista Vives, Garrido.
7: Bueno, Bautista, decime, además de Paredes, ¿a quién querés ver? ¿A quién querés saludar porque estás acá cerquita del estacionamiento?
9: Y bueno, me gustaría Casíbar, Merentiel mucho también, son mis ídolos, que llamo.
7: A disfrutar de este momento, muchas gracias.
8: Un abrazo para Marcelo, que lo sigo desde Mar de Fondo a Marce, wow, un fenómeno.
0: Muy bien.
7: ¿Cuántos años? Bueno, qué grande. Bueno, Marce, tenés hincha fanático en todas partes. Bueno, acá abrazo de MP también. Marce, un clima espectacular, realmente mucha gente para ver este enorme partido por Copa Argentina. Yo les pego el grito cuando empiezan a llegar los micros de Vélez y el micro de Boca. Estoy aquí, al lado del estacionamiento donde va a estacionar justamente el equipo del Vasco Arruabarrena.
0: Dame Conan, ya vuelvo, dale.
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0: Un abrazo a la gente de Conan, siempre presente y siempre atento. Realmente, y me voy a hablar con Matías Martínez, con mi amigo Mati Martínez, que no sé si lo venderán también Independiente, si lo venden a usted también, ¿no? Mati, ¿cómo va?
11: Hola, Marce, querido, y hoy le decía a Toti a la mañana que no pasen por Avenida Mitre porque iban a vender a todos, y así está Independiente, pero hoy es el día inverso, Marce, hoy es el día donde Independiente quiere llenar los dos cupos que tiene con algún refuerzo, pero el día, la verdad... Yo creo que con tiempo después podemos repasar todos los nombres que hoy sondeó Independiente. A esta hora hay que decir que a las 6 de la tarde se les cayó lo de Lucero, que intentaron con Leandro el Loco Díaz traerlo. Me acaban de decir que Falcioni no quiere desprenderse del delantero y no va a llegar. Volantes estuvieron sondeando a Jalil Elías al punto que he recibido un mensaje que estaba cerrado en Independiente y después pidió un contrato muy elevado. Lo de Irala también fue imposible desde lo económico y a esta hora, a pesar de también hacer algún tiro por Tripiquio, no hay nombres para llegar a Independiente. Pregunté, ¿mercado cerrado? Y la respuesta fue, algún tiro más vamos a hacer. Lo cierto es que Independiente, más que buscar un refuerzo, está haciendo tiro al pichón sobre el cierre del libro, Marce, que va a ser allá por las 9 de la noche.
0: Abrazo, hasta luego. Tiburón, me llama usted en Córdoba, ¿qué pasó?
7: Bueno, se están acercando los móviles policiales, las patrullas, las motos, las bocinas que están sonando y el micro que se está acercando aquí al Kempes, el micro que traslada a la delegación de Boca que está entrando aquí al estadio, todos preparados con las cámaras para sacar fotos cuando empiecen a bajar cada uno de los jugadores, alguna bengala que se siente de fondo, la patrulla que está abriendo camino, que le pide a algún que otro curioso que se corra, porque el micro de Boca está entrando aquí en el Mario Alberto Kempes para jugar frente a Vélez. Yo les aviso, bueno, porque tiene que parar de aquel lado, tiene que dar una pequeña vuelta, y enseguida le llamo cuando esté viniendo el micro de
0: boxe. Dame a Tomic, Alejandra, que le hacemos el aguante al tiburón.
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0: Voy con vos, Fabio, nuevamente. Está llegando Boca, después llegará Vélez.
7: Sí, exactamente, Marce. Bueno, está parado sobre una de las rotondas en la previa del ingreso porque están tratando de correr algunos de los hinchas que se están acercando para, bueno, tratar de sacarse una foto lo más cerca posible. Y en el mientras tanto veo hacia a lo lejos a unos 50, 70 metros que acaba de estacionar el micro de Vélez Arfiel, el equipo de Guillermo Barros
0: Esqueloto, que ya está el primero, aquí en el estadio. Yo lo ayudo porque usted está esperando el de Boca. Yo lo ayudo, el primero Guillermo, el segundo Gustavo. Se lo ve el presidente de Vélez, Berlanga. Empiezan a bajar los chiquitos con acné, ¿no? Los chiquitos de 12 novena, años.
2: De la séptima, de la octava, de la sexta.
0: Claro. Empiezan a bajar los caras de nene. Sigue Berlanga el presidente. Yo lo ayudo. Usted me avisa cuando viene Boca también. 19:45 minutos en la República Argentina. A las 8 le entregamos la transmisión. Sí, señor.
7: Bueno, ahí está dando justamente la vuelta. Acá me está explicando un miembro de seguridad que esa rotonda donde había parado era para darle paso justamente al micro de Vélez para ahora sí el micro de Boca, que está desandando el último tramo antes de ingresar en la explanada que conduce al vestuario. Faltan unos pocos metros para que empiece a llegar aquí el micro de Boca para enfrentarse a Vélez en este partido por Copa Argentina. Marce, claro, esa pequeña demora tuvo que ver porque justamente los dos micros llegaron al mismo tiempo. Se está acercando mucha gente con el teléfono en la mano, con las cámaras en la mano, para empezar a ver lo que es la llegada de Boca. Bueno, a ver, mientras tanto me voy acercando acá a la gente. No te querés perder detalle. ¿Cómo estás? ¿Tu nombre?
12: Milton, de Villa San de Rosa.
7: Bueno, emocionado por la llegada de Boca.
12: Sí, estamos esperando a full.
7: Bueno, vos, ¿tu nombre cómo es?
12: Nacho.
7: ¿De dónde sos, Nacho?
12: De Villa Santa Rosa también.
7: Te está filmando todo, vas a en primer plano cada uno de los jugadores.
12: Tratar de capturar lo mejor que pueda.
7: Espectacular. Bueno, Marce, el micro, el único grande ploteado, el micro con los colores azules y amarillos, el primero donde van a empezar a bajar algunos de los jugadores, el cuerpo técnico también, la seguridad que está apartando a algunos de los hinchas, muchísima gente que está rodeando al micro aquí de Boca, que va a dar una pequeña vuelta más. Como te contaba, Marce, el único grande, el micro de Boca ya está aquí en la puerta del Mario Alberto Kempes. A ver, me voy acercando a más personas que están por aquí. Hola, ¿cómo estás? ¿Tu nombre? ¿Tu nombre? Bueno, no quiere hablar. Hola, ¿cómo estás? ¿Tu nombre?
13: Facundo.
7: Facundo, bueno, emocionado viendo la llegada de Boca.
13: Sí, muy, muy emocionado.
7: ¿Y qué pensás del partido de hoy contra Vélez? ¿Te gusta el equipo?
13: Va a ser duro. Por ahí hay alguno flojo que me preferiría que jugara Flores. Pero me gusta.
7: Bueno, Flores para el segundo tiempo, seguramente.
13: Sí. Pero bueno, si el Vasco eligió esto es porque algo sabe. Y
7: ¿le
13: bueno,
7: tenés confianza al Vasco?
13: Sí, toda la confianza.
7: La
13: sí.
7: Boca está remontando.
13: Sí, viene levantando el nivel, así que bueno, no queda otra que aguantarlo siempre.
7: Gracias. Y tenés todo de Boca, camiseta, pantalones, de todo. Te falta la bandera solamente.
13: Sí. Siempre Boca.
7: Disfruta.
13: Dale, muchas gracias.
7: Bueno, Marce, ahí está, el micro de Boca en los últimos metros dando marcha atrás, a punto de bajar. Boca aquí en el Mario Alberto Kempes, la gente que saluda, algunos de los jugadores que se están asomando por la ventanilla y que están saludando también. Allí lo veo a Lozano, allí lo veo también a Dylan Gorosito. Está el rusito Azcacíbar, que también se asoma y saluda a la gente, levanta el pulgar. Las vallas que se están corriendo para que los jugadores de Boca puedan tener el acceso libre al vestuario. Ahí, los últimos metros de este micro que está dando la marcha atrás, balizas puestas, el único grande ploteado, lo que dice el micro de Boca, se abre, se va a empezar a abrir la compuerta para que empiecen a bajar cada uno de los jugadores de Boca para este trascendental partido, querido Marce, de la Copa Argentina. Ahí está, le están indicando algunos metros más para estacionar, el vallado con toda la gente, camisetas de Boca por todas partes, ahí está, ahí se abre la puerta y empiezan a descender los jugadores de Boca. Un gran momento, Leandro Paredes, ovacionado por toda la gente.
0: Sí, claro, primero.
7: Sin dudas, el capitán de Boca, muy querido por todos, otra puerta lateral que se empieza a abrir, uno de los miembros de seguridad, que empiezan a bajar, y de a poquito el primero que dio la cara fue Leandro Paredes. Hay el arquero Bray, el arquero suplente Bray,
0: sí.
7: El rusito Ascacíbar también, hay que estar saludando, el Vasco Arrobarrena también, Flores y Merentiel por alguna de las otras puertas, cada uno con el bolsito, algunos con el equipo de mate, algunos aplausos para los jugadores de Boca, pero claro, el que se llevó todas las ovaciones fue el capitán Leandro Paredes. Boca ya está aquí en el estadio, Boca está transitando rumbo al vestuario para hacer el reconocimiento. Ahí bajó Sebastián Villa, muchos aplausos también, y algunos gritos. El arquero Álvaro Montero, imponente, gigante, los 2 metros, ya se metió adentro del vestuario. También Jagger Herrera, el ecuatoriano, también Ener Valencia, con una gorrita. El Vasco Arrobarrena, también saludado por la gente. Marce, Boca ya está aquí en el Mario Alberto Kempes, 21-15, arranca el partido. Boca frente a Vélez, Boca aquí en el Kempes.
0: Bien, Boca-Vélez, el partido, el gran partido, transmisión de Radio La Red. Ya estamos a unos minutos de entregar la transmisión. Germán García Groba, lo último.
14: A raíz de la salida de Bruno Sepúlveda, Banfield se movió rápidamente. Está trabajando con el equipo ruso que tiene propiedad de Adrián Rocky Balboa. Si llegan con los papeles, la diferencia horaria es amplia. Rocky va a ser refuerzo del equipo de Troglio a préstamo por un año sin cargo y con opción de compra.
0: La última de Racing, vamos.
15: Bueno, está en duda Marcos Rojo para el domingo. Se volvió a entrenar de manera diferenciada y es la gran duda para el fin de semana.
0: La última de River.
16: La probable formación para jugar el domingo contra Independiente Rivadavia: Santiago Beltrán, Montiel, Martínez Cuarta, Otamendi y Marcos Acuña, Tobías Andrada, Fausto Vera, Tomás Galván, Thiago Almada, Ángel Correa y Sebastián Drussi.
0: Pausa, resumen y entregamos lo que va a ser el Boca Vélez de la Copa Argentina.
17: Fue tanto el tiempo que pasó.
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0: 19:56 minutos. Un abrazo muy grande a Cristian Menéndez, que está escuchando la radio.
1: Un beso,
0: los amigos Menéndez. Vos amigos del otro.
2: No, yo
0: soy de Cristian. Señores, 19:56 minutos en la República Argentina. En un buen momento, un buen resumen. Majo Lezcano, la mejor periodista deportiva argentina.
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1: Atento, no, Leonardo. No, no, a continuación y con transmisión de Radio La Red, Boca Vélez se enfrentan en busca de un lugar en los cuartos de final de la Copa Argentina. El Vasco sorprende con Velasco y Villa desde el arranque al banco del juvenil Flores. Poncio de local. River se entrenó pensando en recibir a Independiente Rivadavia. Aníbal Moreno sigue diferenciado. Por otra parte, Galarza Fonda será compañero de Messi en Inter Miami. Que venga solo. Lo contó Daniel. San Lorenzo busca DT y apunta a Rubén Darío Insúa. Ya hubo contactos.
2: Ahí digo.
1: Pero surgió un problema con Luteoste, ayudante de campo, quien tiene un juicio justamente con el club. Buscan goles. Después del éxodo de jugadores, Independiente sale al mercado en busca de un 9.
2: Sí,
1: caído lo de Lucero, descartado el Loco Díaz, siguen en la búsqueda. Rumbo a Rosario, tras el ida y vuelta entre Racing y Newell's por Santiago Solari, hubo acuerdo y el volante parte rumbo a Rosario. Por otra parte, Marcos Rojo sigue en duda para Bocboda. Se cansó y dijo. Nicolás Russo explotó contra AFA y apuntó principalmente contra los árbitros y contra Beligoy. Afirmó que a partir de ahora la relación entre Lanús y AFA ha cambiado.
4: A mi entender, Beligoy cumplió un ciclo. Para mí son muchos años que lleva a cargo de la Dirección Nacional. Y yo creo, y siempre tuve buena relación, pero creo que tiene que haber un cambio, porque ya esto está como relajado, como hay cosas que ya no van más. Bueno, pues se dan diferentes situaciones. A ver, Tapia vuelve del Mundial 2022, sí, con un nivel, una imagen positiva altísima.
5: Total, sí.
4: Y bueno, y en todas las canchas lo putean. Mm. ¿Pero por qué? Por los árbitros, no es por otra cosa.
2: ¿Ahora te acordás de mí?
1: ¿Qué haces, Leo?
2: Me limpiaste los títulos.
1: No, estás acá. Vos te fuiste. Tras su retiro de la selección, Messi recibirá un reconocimiento en todos los estadios. AFA resolvió que se detenga el partido a los 10 minutos del primer tiempo y se brinde un minuto de aplausos.
2: Bravo, Fanilán.
1: Tenis al día. A ver ahora, ¿no? ¿Qué ibas a inventar? Tomás Echeverry derrotó al escocés Jack O'Fairley y aseguró su presencia en la tercera ronda del US Open.
2: Silencio, por favor.
1: Mañana salen a la cancha Tungeliti, Fran Cerúndolo y Nadia Podoroska.
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0: Señores, las 8 de la noche, ya nos vamos a Córdoba, Majito querida,
1: sí,
0: con todos nuestros compañeros.
1: Gentili Ramón.
0: Qué dupla,
1: de lujo.
0: Totalmente. Leo Gentili.
1: Arévalo.
0: Vuelto a las canchas. Martín Arévalo. El tiburón Fabio Vallejo.
1: Sí, claro.
0: Genesoni. Con toda la gente, los alrededores. Coco, y los Ramón, comentarios Coco de las Mercedes. Rodolfo, dígale Rodolfo, Coco Ramón. El correntino cuchillero. Que tenemos nosotros acá en el. Señores, entramos en zona de transmisión, nos reencontramos mañana. Gran jornada, gran partido, con muchas novedades mañana, el día de mañana, en el post. ¿Mañana con invitado? ¿Al mediodía o a la tarde?
2: Dos.
1: Ambos dos.
5: Al mediodía y a la tarde.
0: Me dijeron que al mediodía hay invitado. Pero son todos, viste, que no te sueltan prenda. Y yo estoy en condiciones de confirmar que alguien que se retira del fútbol viene a anunciarlo aquí en Radio La Red. Atento, mañana invitado al piso. Señores, ya se viene Boca Vélez, Vélez Boca. Vamos.

0: Hora 21 minutos en todo el país. La temperatura en Buenos Aires, 23 grados, humedad 51%.
1: Casa Rosada.
0: El presidente Javier Milei cuestionó las mediciones sobre la evolución de los salarios y defendió la mejora de los ingresos en el sector informal. El jefe de Estado lo sostuvo durante su exposición en el encuentro Vientos de Cambio de la Fundación Libertad y Progreso.
2: Una de las cosas que dicen es, no, bueno, pero los salarios no crecen. Es mentira eso. Si yo tomo el salario real del sector privado formal, podría decir que está empatado. Y si miro los del sector público, ¿están bajando? ¿Acaso eso no era algo que estábamos buscando? Pero la parte deshonesta es que están dejando la mitad del mercado laboral afuera. Y que cuando ustedes toman el sector informal, los salarios en el sector informal están literalmente volando. Le han ganado a la inflación más de 60%. Entonces, no es que los salarios no suben. Hacen una cuenta deshonesta, omiten la variable que da bien. Lo que hace esta gente es brutal.
1: Nacionales.
0: El presidente de Chile, José Antonio Kast, descartó cualquier soberanía argentina sobre el estrecho de Magallanes. El mandatario afirmó que los tratados internacionales establecen con claridad el dominio chileno sobre esa vía marítima.
3: Llevamos 5 años con un decreto que firmó el presidente anterior de Argentina. Y lo que yo puedo reiterar aquí en el estrecho de Magallanes es que el estrecho de Magallanes es chileno y que Argentina no tiene ni tendrá jamás soberanía ni control sobre el estrecho Magallanes, como ya se ha señalado en los tratados internacionales, 2 tratados internacionales.
1: Internacionales.
0: La justicia boliviana trasladará a Fernando Sirimedo a una cárcel de máxima seguridad en La Paz. El consultor político cumplirá 6 meses de detención preventiva en una causa por presunto enriquecimiento ilícito. La investigación avanza en paralelo al expediente que lo señala como supuesto autor intelectual del ataque contra su expareja Nadia Belier.
1: Tenis.
0: Tomás Echeverry avanzó en el US Open tras derrotar al británico Jacob Fairlane, amplía Walter Safarian.
4: Tomás Echeverry se metió en la tercera ronda del Abierto de los Estados Unidos tras vencer en 4 sets a Jacob Fairlane. En este momento está saliendo a cancha para jugar Mariano Navone, que viene de ganarle a Djokovic y se enfrenta a Matteo Berrettini. Y a la medianoche será el turno de Marcos Trungeliti para enfrentarse a Blocks. La misión de la Argentina es tener la mayor cantidad de tenistas en la siguiente ronda. Por ahora, en el día de hoy, ganó Echeverry. Walter Safarian para la Red Informativa.
0: Hora 24 minutos en todo el país. La temperatura en Buenos Aires, 23 grados, humedad 51%, cielo ligeramente nublado.
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0: 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Y esta nochecita desde el paraje Chateau Carreras, en el estadio Mario Alberto Kempes, en la Mediterránea, provincia de Córdoba. Y por los octavos de final de la Copa Argentina, vivimos por la radio líder del fútbol. Vélez Boca. Lo comenta RCR. Rodolfo Coco Ramón. Lo relata Leonardo Gentile.
1: Señoras y señores, amigas y amigos.

0: Bienvenidas, bienvenidos a los octavos de final de la Copa Argentina. Juegan Boca y Vélez. Para nosotros, el fútbol es como el amor, de a dos. Así lo concebimos, así lo aprendimos a querer y así comenzamos a ser parte de él. Primero como hinchas, ahora, como decía el inolvidable Walter Saavedra, leyendo en voz alta lo que los jugadores escriben con los pies. Y hoy, en el Mario Alberto Kempes, en Córdoba, el fútbol es de a dos, con las dos hinchadas, la de Boca y la de Vélez, la 12 y la pandilla. Gritos que partirán de una cabecera y atravesarán la noche de Córdoba hasta llegar a la otra. Desde la popular Daniel Wellington, la que da al río Suquía, donde van los de Boca, hacia la tribuna Artime, donde se ubican los de Vélez, y viceversa. Noche de fervor popular, fiesta de a dos, pero la alegría será de uno solo, porque hoy es cara o cruz, plata o mierda. Uno sigue en la Copa Argentina, el otro se va. Uno será rival de Racing en los cuartos de final, el otro a casita y a escucharlo por Radio La Red. Noche de fútbol y de radio, de Boca y de Vélez, de bandas sonoras compartidas. Cuando uno sueña con una noche ideal, la sueña como la de hoy. Falta poco más de una hora para el comienzo del partido. ¿Qué estaremos diciendo a eso de las 11:15 de la noche? Quizá un poco más tarde, si es que empatan y hay penales. ¿Qué estaremos diciendo, Coco? Boca obstinado y perseverante como buen equipo de Vasco, lo que quiere lo consigue. O Vélez, un equipo dirigido por mellizos, como no hay dos. ¿Quién se quedará con la noche de Córdoba? ¿De quién será la tapa de los diarios de mañana? Va, de algunos diarios, porque otros eligen la tapa de acuerdo al equipo que gane o pierda y a sus espurios intereses. No suenan clarines en Córdoba, se escuchan trompetas y bombos y voces de una multitud que cantando matiza la espera del gran Vélez Boca, Boca Vélez que se viene. Una vez el erudito Alcuino de York le escribió a Carlomagno en el siglo VIII una carta en la que le advirtió al emperador: usted no debe prestarles atención a los que dicen que la voz del pueblo es la voz de Dios, porque el desorden de la multitud siempre está cerca de la locura. Ay, ay, pobre Alcuino de York. Sería muy erudito, pero de fútbol no entendía nada. Bienvenida esta noche la locura de la multitud, la de los hinchas de Vélez y los de Boca, porque ellos, querido Alcuino de York, no padecen la locura, la disfrutan en cada aliento. Cuenta regresiva para un partidazo entre Vélez y Boca. Se define el pase a los cuartos de final de la Copa Argentina. Y si hay fútbol, hay comentarista. Lo voy a saludar, le voy a dar la bienvenida para que desde temprano sus conceptos te empiecen a entrar en el coco. ¿Cómo va, Rodolfo, Coco, Ramón? ¿Cómo va, comentarista?
1: Hola, Leo, hola a todos. Y ojalá en este partido, allá por la medianoche o antes, ¿por qué no?, podamos decir que estuvimos cerca de la locura futbolística, de la locura individual de cada uno de los jugadores, de la locura de un partido enorme que tenemos aquí en el Kempes. Es un partido, como bien marcabas, ochentoso, porque están las dos hinchadas que solamente este lujo de la Copa Argentina se puede permitir en el fútbol nuestro de cada día, salvo algunos partidos. Es extraordinario, por lo menos en la previa, imaginarnos este partido. Sí, porque nos imaginamos quizás ese grado de locura futbolística que podemos llegar a disfrutar nosotros, los neutrales, de lo que es un partido muy grande para los dos. Los dos están muy cerca de grandes objetivos. Vélez de eliminar a Boca, Boca de eliminar a Vélez, pero los dos están cerca del objetivo de la Copa Libertadores del año que viene. Este es el camino más corto, Este es el mejor atajo que pueden tener todos los equipos que quieran llegar a la Copa Libertadores de América, que es la Copa Argentina. Un Boca que obviamente ha tenido un primer semestre, quizás para algunos para el olvido, pero se va reacomodando a medida que pasan los partidos, se va reacomodando en el funcionamiento, se va reacomodando con algún punto más alto desde el nivel individual de los jugadores. Es verdad que todavía los persiguen algunas lesiones, pero se va acomodando. Se quedó afuera de la Copa Libertadores, pasó al repechaje, eliminó a Higgins, eliminó a Recoleta, está en octavos de final de la Copa Argentina, está quizás todavía con el objetivo un poco bajo en el torneo clausura, pero de todas maneras Boca de a poco se va reacomodando. Porque si me preguntás de los grandes, de los más grandes del fútbol argentino, es el que mejor está. ¿Tiene que juntar más puntos? Sí, es cierto. Pero por supuesto ahora, con la Copa Argentina, también pensando en otro grande en Racing, si es que pasa a Vélez. La verdad, no podemos pensar ni mirar mucho más allá del minuto que sigue. Porque son dos grandes equipos, un Boca mejorado, un Vélez que parece esos sitios de internet en construcción permanente. Con todo lo que hacen los mellizos para que encuentre Vélez los recursos necesarios, propios recursos necesarios, para seguir siendo competitivo. Entra uno, sale otro, entra un pibe, sale otro pibe, me venden un grande, aparece un pibe y así sigue la rueda de Vélez. Enorme partido que tenemos aquí en el Kempes con Vélez y Boca. Nos imaginamos lo mejor. Ojalá que estemos cerca de la locura y no nos defrauden.
0: La presentación de Rodolfo Coco Ramón, nuestro comentarista para el partido que se viene en Radio La Red. Octavos de final de la Copa Argentina en Córdoba, entre Vélez y Boca, Boca y Vélez. Paso por el sector de Fabio Vallejo en las entrañas del Estadio Mundialista de Córdoba. ¿Cómo va, Fabio?
2: Azoque, un abrazo para cada uno. Bueno, le pido permiso a Martín y me encuentro con gente muy importante de Boca, en este caso un campeón del mundo del año 78, el ruso Rivolsi. Hola, ruso, ¿cómo va? ¿Cómo estás?
3: ¿Cómo te va? Un gusto hablar con vos y sabes que te aprecio. Y bueno, y viendo fútbol, feliz, contento, tranquilo.
2: Placer enorme, ruso. Compartimos aire durante mucho tiempo en Radio La Red. Bueno, a propósito del fútbol, ¿cómo ves este fútbol de Boca? Boca de a poquito está...
3: El Vasco, bueno, lo viene demostrando también, y sobre todo me gusta mucho la propuesta, y no solo de Vasco, sino también de Guillermo. Las dos propuestas de estos técnicos me encantan.
2: Guillermo lo había demostrado en Boca también.
3: No, Guillermo ya lo viene demostrando hace rato, y el Vasco tiene esa propuesta que a mí en lo personal me gusta. Encontró el medio campo, para mí es fundamental en un equipo. Apariciones como la de Flores, la de Aranda, la continuidad. Cuando vos tenés una continuidad en el equipo, no digo de memoria, como decía Coco, que en definitiva es 7-8 jugadores, uno tiene que tener en la cabecita, y la aparición de este mediocampo, la aparición de Flores, el encontrar tal vez un poco con los centrales, pero creo que va encontrando el equipo, y creo que Boca hoy tiene jugadores, en lo individual, tal vez con un poco más de jerarquía en el caso de Vélez, pero Vélez tiene jugadores jóvenes, buenos jugadores, que entendieron lo que quiere Guillermo, ¿no? Así que va a ser un partido, ojalá que lindo.
2: Ahora, Russo, lo nombrabas al pibe Flores, que está demostrando lo que vale, y una pena lo de Aranda, ¿no? Que tiene para rato por esa fractura en el peroné.
3: Son cosas que te encontrás en el fútbol, como jugador, con estas lesiones desgraciadas, pero el pibe, la verdad, a mí me sorprendió muchísimo. Yo creo que son apariciones que en este caso es una virtud, buen trabajo de Boca, sacar jugadores de abajo. Buenos jugadores, con personalidad. Yo digo, lo de Delgado, lo de Aranda, la personalidad que tiene. Porque vos fíjate que Aranda, un pibe que recién empieza, y el pibe Aranda, la personalidad que tiene, y la camiseta que uso y que usa, y el puesto que tiene para manejar a Boca. Es decir, es un puesto muy difícil en Boca. Ser número 10, manejar el equipo, la pausa, y el pibe lo hace con una personalidad y una técnica bárbara. Así que bueno, felicitaciones al pibe.
2: Lindo análisis el que hace Russo, no puedo dejar de mencionarlo. Hace poquitas horas falleció un ex compañero tuyo como el Loco Salinas, Carlitos Salinas, campeón del mundo con vos en el 78. Vos hiciste un gol en la ida, él hizo un gol en la vuelta, cuando Boca le ganó al Mönchengladbach.
3: Exacto, a Borussia, sí. No, el Loco era un pibe bárbaro, jugador bárbaro, jugador guapo, muy buena técnica, con gol.
2: Se te humedecieron los ojos, Russo.
3: No, el Loco era un fenómeno. Y bueno, desgraciadamente, bueno, son cosas que pasan y pero fue un gran compañero, gran jugador y tuvo una participación muy importante en Boca, muy importante. Y en el 78 en la Copa Libertadores.
2: 4-0 contra el Cali.
3: Claro, muy importante, muy importante.
2: Russo, disfruta del partido. Gracias siempre por tu tiempo.
3: Gracias a vos, un abrazo grande. Salve.
2: Gracias. Bueno, Leo, Coco, el Russo Rivolsi. Gloria de Boca, aquí conversando con nosotros.
0: En un ratito vuelvo para las novedades de Vélez. Estaré con Víctor Genesoni recorriendo los aledaños del Estadio Mundialista de Córdoba, acompañando a los hinchas de Vélez y de Boca, pero ahora voy por el sector de Boca con el más y mejor informado del Xeneize. Él es Martín Arévalo. Buenas noches, Martín.
4: Leo, un abrazo para vos, un abrazo para Coco, para el querido Fabio y también para nuestros estudios centrales de lujo, como siempre aquí en esta radio, el querido Fer García. Boca confirmado, Montero en el arco, Lozano, Di Lolo, Jagger, Herrera, Blanco, Paredes, Ascacíbar, Belmonte, Velasco, Villa y Merentiel. Afuera se queda Flores, Velasco será el enlace. Vos sabés que ayer alguien me decía, Leo, hay que darle confianza a Velasco, porque venía entrando bien, porque venía haciendo solución desde el banco y porque un mal segundo tiempo, el del último partido frente a Lanús, no puede hacer tirar todo por la borda. Bueno, esta mañana era la duda, si jugaba él o jugaba Flores. Lo concreto es que Villa iba de entrada porque había descansado con Lanús, estaba más fresco y teniendo en cuenta que además Boca pierde a dos volantes porque pierde a Aranda, que ya no estuvo con Lanús, y pierde también a Milton Delgado, necesitaban algún futbolista revulsivo. Por eso Villa va a la cancha. Boca desde hace más de un mes no tiene una derrota. 1-0 frente a O'Higgins el 30 de julio, la última vez que el equipo de Arruebarrena cayó en combate. 8 partidos desde ese momento, 4 empatados, 4 ganados. Desde ese entonces pasaron algo más de 30 días.
0: Mirá, el detalle. Los aportes de Martín Arévalo en la previa del Vélez Boca que se viene. Y con Vélez, Fabio Vallejo para conocer la formación que plantará Guillermo esta noche frente a su ex club. Fabio.
2: Bien, Leo. Bueno, es el único invicto, por lo menos en el campeonato local, más allá de que este partido es por Copa Argentina, pero para contar un poco los antecedentes de cómo llega el conjunto de Guillermo Barros Schelotto. Esos 4 empates consecutivos fueron Riestra, River, Defensa y Boca, justamente. Y bueno, y este último partido contra Riestra, que le dio un gran dolor de cabeza y la expulsión a Guillermo Barros Schelotto por esa jugada que terminó, bueno, con la suspensión de Arasa. Esto es la Copa Argentina, por lo tanto es otro capítulo, lo del campeonato local queda atrás. Para hoy a la noche se espera finalmente el debut de Ronaldo Martínez, que se sumó en los últimos días como nuevo refuerzo de Vélez. Se entrenó sin ningún tipo de complicación, como Vélez tiene mucho piberío a la cancha, uno que está probado, que le fue muy bien en Platense donde salió campeón, que le fue dentro de todo bien más allá de la opaca campaña de Talleres. Pero hoy Ronaldo Martínez será uno de los titulares. Marchiori será el arquero. Joaquín García, Thiago Silvero, Lisandro Magallán, Elías Gómez, Aliendro, Lucas Robertone, Matías Pellegrini, Manu Lanzini, Alex Verón y Ronaldo Martínez, los 11 elegidos por los mellizos Barros Schelotto para enfrentar a Boca.
0: Acompañando a los hinchas de Vélez y de Boca en los alrededores del Mario Alberto Kempes, está el inefable Víctor Genesoni. Bienvenido, Fernando Víctor.
5: A ver, no sale bien.
0: A ver si podemos corregir, si no en un ratito, no hay problema, tranquilo, Víctor, a ver si te puedo escuchar un poco mejor.
5: A ver, ahora Leo, ¿cómo estamos?
0: Ahora un poco mejor.
5: Ahora sí, bueno, te decía, voy a... Soy Mario Alberto Kempes, con mucha expectativa. Podemos dialogar con un hincha de Boca para Radio La Red de Buenos Aires. Bueno, con mucha expectativa.
6: Sí, con expectativa. Siempre el hincha de Boca tiene la ilusión, ¿viste? El hincha de Boca.
0: En un ratito volvemos con Víctor Genesón y el testimonio de los simpatizantes de Boca y de Vélez cuando aparecen los arqueros de Boca para hacer la entrada en calor. Así están Alvarito Montero, el colombiano titular, Leandro Bray, y con ellos Javier García, los primeros aplausos de la noche que parten de la cabecera que da al río Suquía. En un ratito ingresarán los otros muchachos de Boca y los de Vélez, supongo, para la entrada en calor todo el fútbol. Pasa por Radio La Red la información esta noche de Radio y de Copa Argentina. Por él, por vos, Fernando García. Él es Fernando Primero, el rey de la información. La única monarquía en la que creemos.
7: Abrazo grande, Leo, para vos, para Coco Ramón, a todos los compañeros, a la audiencia de Radio La Red para esta noche de Copa Argentina, el último partido de los octavos de final de este torneo para ir conformando ya las llaves definitivas de cuartos, la siguiente instancia que va a tener este torneo que da un cupo a la próxima Copa Libertadores de América. 22 grados la temperatura en Buenos Aires. 25.6 marca el termómetro a esta hora, 20-28 minutos en Córdoba. Segundo partido en la historia entre Vélez y Boca por Copa Argentina. El antecedente también en el Kempes, semifinales de 2024. Triunfo recordado de Vélez 4-3 con los goles de Pizzini y Figal en contra. Neyce. ¿Cómo están conformadas hasta el momento las llaves de la próxima instancia? Por un lado del cuadro, Independiente Rivadavia frente a Atlético Tucumán y Platense, Estudiantes de La Plata. Por el otro, Riestra frente a Banfield y Racing, que espera al vencedor del partido de esta noche. Dos de estos cruces que se vienen ya tienen fecha definida. Miércoles 9 de septiembre, Deportivo Riestra ante Banfield a las 7 de la tarde en el estadio de Temperley. Y miércoles 16 de septiembre, Independiente Rivadavia frente a Atlético Tucumán en horario y en estadio a confirmar. A esta hora, fútbol de ascenso, partido pendiente del campeonato de la Primera Nacional, iba a comenzar a las 20, pero hubo problemas con la iluminación y también con la indumentaria del arquero visitante. Por eso recién llevamos 6 minutos del primer tiempo en Munro. Colegiales y Midland están empatando 0-0. También importante a esta hora el Polideportivo y el US Open y la actuación de los argentinos. Ya ganó Tomás Echeverry al británico Farley por 6-3, 6-3, 3-6 y 6-3. Está jugando Mariano Navone ante Matteo Berrettini. El italiano se impone en el primer parcial 5-3.
0: En este equipo líder de Radio La Red también juega Pablo Navarro.
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0: Ya están Boca y Vélez haciendo la entrada en calor en el terreno de juego. Una multitud se está congregando en el Mario Alberto Kempes y en la previa de Boca Vélez por los octavos de final de la Copa Argentina, del borrador de Rodolfo Coco Ramón al aire de Radio La Red.
1: Y da para que charlemos por lo menos la formación de Boca, jugando a Ascacíbar en la mitad de la cancha con Paredes y el Toto Belmonte. ¿Qué le puede aportar en principio el Toto Belmonte al medio campo? Es lo de siempre, batallar, tratar de cortar los circuitos de juego, la línea de pase, pero además de eso viene con la confianza alta, teniendo en cuenta que viene de convertir un gol, y esto le viene bárbaro, porque no está Milton Delgado, que es la enorme rueda de auxilio que tiene Leandro Paredes y el propio Ascacíbar, que teniéndolo a Delgado para cubrir las espaldas de todo el mundo en la mitad de la cancha, le permite a Paredes hacer algo más, algo distinto, de preocuparse tanto del equilibrio de la marca, y Ascacíbar soltarse para convertirse casi en el goleador del fútbol argentino, en el mejor 9 que pueda tener el fútbol argentino. Hoy está Villa dentro del equipo. Es para la discusión. ¿Villa está bien en lugar del juvenil Flores? ¿Le ganó el puesto Villa a Flores? ¿O es por una cuestión de precaución del Vasco Arruabarreno, teniendo en cuenta lo que pasó en el partido frente a Lanús de parte de Flores? Si fue o no fue expulsado, si merecía o no merecía ser expulsado. ¿Es la precaución? ¿Es darse cuenta que Guillermo también habló de los arbitrajes durante la semana? ¿Y es por eso que también habló el presidente de Boca, Juan Román Riquelme? Entonces, Villa hoy ingresa y tiene la gran chance y la gran posibilidad de poder comenzar a ganarle el puesto a Flores, que para mí hoy es el titular, pero creo que el Vasco Arruabarrena hace bien en sacarlo. Comenzó a ingresar en una pequeña meseta de producción futbolística, y además este tema de los arbitrajes. Y el otro gran desafío en Boca, sin dudas, es Alan Velasco. Velasco hoy necesita tener un buen partido. Ya tuvo también ayer el respaldo del presidente Riquelme, y a partir de allí, algo que le dijo Riquelme a los hinchas: a él las cosas a veces no le salen, pero lo exigen mucho más, sabiendo que puede dar mucho más. Hay que ver esta noche qué es lo que da Velasco, si ese punto de más que necesita su propia actuación, pero que necesita Boca, lo puede plasmar dentro del campo de juego. Por el otro lado, Ronaldo Martínez, la apuesta, el nuevo refuerzo, arranca de titular, y ahora sí, quizás en lugar de Godoy, le puede dar también a los mellizos Barros Schelotto la cuota goleadora que también necesita. De más, un punto de más de lo que daba Godoy, este Vélez casi siempre en construcción.
0: El análisis de Rodolfo Coco Ramón, paso por cada uno de los puestos de Radio La Red en la previa de Boca Vélez, que siguen trabajando en el terreno de juego. Sector de Boca con Martín Arévalo.
2: Bueno, Leo, ya confirmamos el equipo. Vamos a contar en esta transmisión que Boca está a la espera de una oferta por Kevin Zenón del Atlas de México. Hace un tiempito llegó un pedido de préstamo con opción / obligación de compra. Boca no estaba de acuerdo con la cifra, mandó una contraoferta, y hace 24 horas desde Atlas dijeron: esperen, porque a nosotros nos interesa el futbolista y vamos a hacer una oferta para comprarlo. Esto todavía no sucedió, Boca está a la espera, y si la oferta es buena, Boca también se desprenderá de Kevin Zenón.
0: Por el lado de Vélez, Fabio Vallejo.
3: Bueno, Leo, recién te confirmaba el equipo, solamente faltaba dar los números. El 1 es el arquero Tomás Marchiori, el 4 Joaquín García, 32 Thiago Silvero, 16 Magallán, el 3 es el capitán Elías Gómez, 8 Lucas Robertone, 29 Rodrigo Aliendro, el 11 Matías Pellegrini, 22 Manuel Lanzini, 17 Alex Verón, y el 77, como en su etapa aquí en la Argentina, Ronaldo Martínez, que debuta con pocos entrenamientos, pero lo que te explicaba en la previa. El mellizo Guillermo lo vio muy bien, lo vio impecable, y como tiene mucho piberío, no está de más ver un jugador con tamaña experiencia. Primero en Platense, después en Talleres, por eso hoy Ronaldo Martínez con el 77 es uno de los titulares.
0: A ver ahora si tenemos más suerte con Víctor Fernando Genesoni, acompañando a los hinchas de Boca y de Vélez rumbo al Estadio Mundialista Mario Alberto Kempes.
4: ¿Estamos llegando bien ahora?
0: Un poco mejor.
4: Bueno, estamos ya en el sector sur, donde está la gente de Vélez, los hinchas de Vélez. A ver, vamos a charlar para... Le vamos a consultar. Para Radio La Red, ¿cómo le va? Buenas
5: noches. Este estadio está de buenos recuerdos, ¿no?
6: Sí, sí. En la última vez que vimos acá, y Bausa nos salvó la vida. Ya me estoy muriendo. Pero después,
0: ¿cómo damos vuelta? No va. Luego intentaremos con Víctor Genesoni. Cuenta regresiva para Vélez Boca. Faltan 20 minutos para la gran cita.
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0: aquí siguen trabajando, haciendo la entrada en calor en Córdoba. Boca y Vélez, los muchachos de Boca con pecheras rosas. Los de Vélez con indumentaria azul y blanca. Una multitud, es impactante el marco. Qué lindo, Coco, que es el fútbol de a dos, con público de uno y de otro. Y sobre todo en una instancia como esta de octavo de final de la Copa Argentina.
1: Y es un enorme desafío que tenemos. En algún momento yo creo que ya la batalla está perdida, pero es un enorme desafío que tenemos organizativamente hablando, digo, para tratar de que vuelvan las hinchadas. Es difícil, ya es cada vez más difícil, te diría casi imposible, porque además por abonos y por venta de abonos es muy complicado que hoy los grandes del fútbol argentino te cedan la venta de entradas ya con el abono. Y sí, quizás puedan llegar a ir como pasó con Banfield y River para poder recaudar, lo cual le viene muy bien a otros equipos, o este tipo de instancias en partidos y en canchas neutrales en los que dos grandes se enfrentan como Vélez y Boca. La verdad es extraordinario el marco para un partido que sin dudas va a ser muy bueno. Después veremos en el transcurso si eso finalmente se puede dar. Pero nombre por nombre, más allá que Boca siempre tiene más que Vélez en este último tiempo, pero lo que mete en la mitad de la cancha a Guillermo Barros Schelotto con Pellegrini, con Robertone, con Aliendo, con Verón, con Lanzini, y hoy con el debut de Ronaldo Martínez, que llega, se pone la camiseta y juega, sin dudas es muy atractivo para lo que puede dar frente a un Boca que defensivamente ha sido muy permeable en los últimos partidos. Boca, seguramente Martín Arévalo me va a dar la estadística, pero Boca arranca perdiendo los últimos partidos. Hace varios partidos que arranca remando desde atrás. Y eso te da un desgaste, te genera desgaste y además te genera que en algún momento, y en algún momento no lo podés dar vuelta. Por eso será muy importante defensivamente. Hoy el pibe Jagger Herrera, Facundo Herrera, vuelve el Ruggeri de los 80, vuelve a ganarse el puesto. Veremos en un partido picante como este cómo le va.
0: Los aportes en la previa de Rodolfo Coco Ramón, un pibe que entró con el pie derecho, otro más de Boca predio en la primera de Boca y que hoy tiene la gran posibilidad en un partido fundamental para Boca en su ilusión de ganar la Copa y por ende meterse en la próxima Copa Libertadores de América. Martín Arévalo, para los que recién se enganchan, repetimos la formación de Boca, pero agregamos suplentes para esta noche contra Vélez.
2: 1 Montero, 17 Lozano, 2 Di Lolo, 42 Herrera, 3 Blanco, 5 Paredes, 25 Ascacíbar, 8 Belmonte, 20 Velasco, 22 Sebastián Villa y 16 Miguel Merentiel. La lista, porque todavía no está pegada la planilla, Leo, sale de estos nombres. García quedará fuera del banco. Bray, Figal, Gorosito, Pellegrino, Rey Domenech, Matías Satas, Alarcón, Palacios, Lautaro Bianco, un 10 que juega bárbaro y que estaba abajo de la reserva, que por la lesión de Aranda tuvo que ser subido, pero tiene mucha fe en este chico. Está también Zenón, Flores, Romero, Milton Jiménez y Ener Valencia.
0: Y por el lado de Vélez, Fabio Vallejo, recordamos, titulares y dame los suplentes. Se enfrentan dos equipos con muchos chicos de inferiores. Vélez históricamente ha sido la fábrica en el fútbol argentino, a la par de Argentino, si se quiere, que es el cepillero del mundo. Y Boca, que en este último tiempo ha levantado la bandera de Boca predio, Fabio.
3: Los titulares de Vélez, entonces, Leo, el 1, Marchiori, 4, Joaquín García, 32, Silvero, 16, Magallán, el 3, el capitán Elías Gómez, 29, Aliendro, 8, Robertone, 11, Pellegrini, 22, Manu Lanzini, 17, Alex Verón, 77, Ronaldo Martínez. En el banco, Sanguinetti con el 23, 47, Pereira, 2, Emanuel Mamana, 19, Cristaldo, 18, Escobar, 5, Claudio Baeza, 15, Dylan Godoy, 48, Lucas Feller, 36, Thiago Aguirre, el 37, Policela, 35, Matías Arias y el 30, Lautaro Piola. Es cierto, Leo, qué cantidad de pibes que tiene Guillermo Barros Schelotto entre titulares y suplentes.
2: Leo.
0: Sí, Martín.
2: Quedó afuera del banco de los suplentes Lautaro Bianco y Milton Jiménez. Boca tiene la posición de delantero centro a Ener Valencia como alternativa. Ángel Romero, que a veces se ha improvisado ahí. Después tiene en ataque, en el banco, a Zenón, a Flores, a Carlos Palacios, que hasta aquí en 9 meses solo ha jugado 20 minutos con Sarmiento. Después fue al banco en un par de oportunidades. Pero el último partido completo data de diciembre del año pasado, 90 minutos frente a Racing.
0: Se están yendo los muchachos de Boca. Último ensayo, última actividad. Remates desde la media luna al arco. Recién fue Paredes, ahora...
1: La clavó en el ángulo Paredes. Sí, ¿eh?
0: Ahora Villa también acertó. Los de Vélez haciendo piques cortos. Y esta será la última actividad. Ahí probó Velasco. Y tras el remate, el pique rápido hacia los vestuarios, donde se guardarán Vélez y Boca para en un ratito reingresar y enfrentarse por los octavos de final de la Copa Argentina. En la Primera Nacional, Fernando, en Munro, están jugando Colegiales y Midland.
4: En 27 minutos del primer tiempo hay gol de Colegiales. Ya te voy a confirmar el autor del tanto, pero está ganando el equipo de Munro por la mínima. 27 de la primera mitad, 1-0.
0: Ya terminó el partido en el Brasileirao entre Flamengo y Mirasol.
4: Están jugando con goles de Carrascal y de Lucas Paquetá en el segundo tiempo. Flamengo 2, Mirasol 0.
0: Ay, cómo debe estar Olga, la viejita de Carrascal, ¿no?
4: Muy feliz.
0: Qué orgullo, y es un tema de mañana este en la tira, ¿no?
4: Sí, sí, sí, señor.
0: Cada vez mejor el hombre del beso de su madre tatuado en el cuello. Carrascal, que hace goles todos los partidos.
4: Sí, que está muy bien Carrascal. Sí, sí. Y en este caso marcó el primer tanto de su equipo.
0: Ahí está, para que no quede en duda mañana la discusión. En la Copa de Brasil habrá partidos. Ayer se metió en la próxima ronda el equipo del Barba Domínguez Mineiro, que eliminó a Cruzeiro en el Clásico.
4: Claro, le ganó como local 2-1, global de 3-2. Mineiro ya está en semifinales del torneo. A partir de las 21:30 van a jugar Santos Palmeiras. Ganó Palmeiras en la ida 3-0 y Vitória enfrentará al Vasco da Gama. El Vasco ganó la ida 1-0.
0: Hay tenis también a esta altura de la noche.
4: Sí, señor, porque ya tenemos un triunfo argentino en la jornada de Tomás Echeverri y está jugando Mariano Navone. Perdió el primer set ante Matteo Berrettini. 6-3, gana Navone en el segundo, 2-1 al italiano.
0: El aliento del público de Boca, la respuesta de los hinchas de Vélez. Se van los jugadores de Boca al vestuario, lo propio los de Vélez. Qué momento, qué partido, este típico partido en el cual no hay espacio para el lamento. Hoy o pasás o te quedás. Si bien hay otras alternativas para Vélez y para Boca de meterse en la próxima Copa Libertadores de América, la Liga Local, la tabla anual, en el caso de Boca la Copa Sudamericana, hoy es una gran chance para ambos de continuar y enfrentarlo a Racing en los cuartos.
1: Lo que pasa es que es el camino más corto, y en el camino más corto tenés que tratar de aprovechar las oportunidades, porque esas oportunidades lo que hacen es que no te desgaste para lo que viene. Porque si vos seguís avanzando en la Copa Argentina y lográs ser campeón de la Copa Argentina, pero ya te despreocupás de la tabla anual, y además de la tabla anual te despreocupás si quedás eliminado en los playoffs del torneo clausura, porque la gran zanahoria ya está adjudicada o ya la lograste adjudicar. Entonces, a mí me parece que sin dudas hay que ponerle todas las pilas a este tipo de partido. Por supuesto, es un partido sensible. Es un partido picante, es un partido importante, es un partido enorme el que tiene Boca frente a Vélez y Vélez frente a Boca. Porque además no es solo este partido, el que viene, cualquiera de los dos que pase, el partido que viene también será tan importante como este, porque ya está Racing esperando. Por eso será muy pero muy bueno el análisis que tengamos que hacer respecto de algunos jugadores que se juegan cosas. Belmonte se juega cosas, Velasco se juega cosas. Dentro de lo que es la importancia de este partido, por supuesto también el chico Herrera, Jagger Herrera, se juega saber si está a la altura de los partidos importantes, y ni hablar de lo que puede pasar con los chicos de Vélez, que ya se han probado en todos los partidos importantes que tiene el equipo de Guillermo.
0: ¿Quiénes acompañan? Fabio Vallejo, a Sebastián Zunino, el árbitro principal esta noche en el Estadio Mundialista Mario Alberto Kempes.
3: El asistente 1 es Maxi del Yeso, el 2 Pablo González, el 4 Álvaro Carranza, en el VAR José Carreras, y el asistente del VAR, la asistente, es Mariana de Almeida.
0: Recordamos que el partido comienza a las 9:15 de la noche, que si Fernando hay empate, en los 90 no habrá alargue, directamente se va a definir por penales como ya es habitual en la Copa Argentina.
4: Exactamente, como es tradición ya en este torneo, en caso de igualdad de los 90 minutos se define por penales quién será el rival de Racing en cuartos de final.
0: ¿Cómo son los próximos pasos de Boca? Martín Arévalo, Liga Local, Copa Sudamericana.
2: Bueno, Boca juega el sábado frente a Gimnasia Mendoza, directamente de Córdoba a Mendoza. Y la próxima semana, el martes 8, Boca juega la ida frente a San Pablo.
0: Los próximos pasos de Vélez, el equipo de Guillermo y de Gustavo, Fabio.
3: Bueno, como te comentaba, Leo, después de 4 empates de manera consecutiva, Vélez tiene que jugar.
0: A ver, lo perdimos a Fabio. Ya lo reencontraremos.
3: Ahora, a ver, ahora.
0: Ahora sí.
3: A ver, Leo. Bueno, tiene que jugar 21-15 del sábado frente a Estudiantes de La Plata. Vélez será local en Liniers.
0: Boca y Vélez. Vélez y Boca. Con muchos chicos en Vélez. La verdad que lo ha aprovechado bien Guillermo esto, porque siempre decimos esto, lo discutimos con Gustavo López, con Dani Barreto, con vos, Fernando García, al mediodía. Una cosa es cuando los chicos llegan a primera con un trabajo concienzudo, con la preparación adecuada, con un equipo que rinde y que funciona y que los chicos aparecen para aportar. Y otra cosa es cuando vos necesitás de los pibes como manotazo de ahogado para que te salven. En Vélez hay un trabajo, por eso los pibes llegan tan bien pisados a primera, como también los pibes de Boca predio en Boca.
1: No, sin dudas, sin dudas. Y además tiene alrededor, porque hay muchos chicos, es verdad, como el caso de Silvero, pero al lado tiene un Magallán. Y García, obviamente, también tiene delante un Robertone, que también tiene ya mucha más experiencia, pero también tiene un Pellegrini, y también un poquito más arriba. Hoy no juega Godoy, porque juega Ronaldo Martínez, pero a Godoy lo tenía atrás a un chico como Lanzini, que tiene mucha experiencia. A un grande, ya diría, como Lanzini, que tiene mucha experiencia. Por eso es muy importante lo que hacen los mellizos. Yo lo que creo que, sin dudas, acá es donde se ve la mano de los técnicos, ¿eh? Porque cuando vos tenés urgencia para vender, tenés que vender, reforzás, terminás reforzando a tus grandes competidores, como es el caso de Vélez, que terminó de vender a Tomás Andrada, a River, nada más y nada menos, pero porque necesita el dinero. Pero ya tiene a alguien como para reemplazarlo, o está construyendo otro para reemplazarlo. Yo creo que acá hay una gran conjunción en Vélez. La mano de los técnicos, muy bueno para desarrollar chicos, como dice Leo, pero también un poco de paciencia de parte de la gente y mucha más paciencia de parte de la dirigencia, sabiendo que el técnico está convencido del desarrollo, los dirigentes están convencidos que ese técnico los puede desarrollar y hay un poco de paciencia de la gente. Ojalá que no se cansen, que en algún momento digan, bueno, ahora ya tengo ganas de estar en un equipo con mayores aspiraciones, que no sea solamente el desarrollo. En el medio compite y de la mejor manera.
0: Es extraordinario el trabajo que ha hecho Guillermo Barros Schelotto junto a su hermano en Vélez, porque hay que recordar, siempre digo lo mismo cuando hablamos de los entrenadores, ¿dónde estaba Vélez cuando asumieron los mellizos? Y la verdad que Vélez estaba en una posición comprometida en la tabla anual, un equipo que no ganaba campeonatos, y con los mellizos han ganado campeonatos, Vélez siempre compite, más allá de lo que pase esta noche, y por sobre todas las cosas, se arreglan con lo que les va quedando. Y a medida que se van jugadores consagrados, importantes, ellos recurren a lo que tienen y a muchos chicos de la cantera que habitualmente, por lo que decíamos recién, con un trabajo en inferiores, con una concientización, llegan preparados para dar la talla cuando llega la gran posibilidad de debutar en la primera división. Antes de la entrada en calor, Fabio Vallejo, vimos un abrazo fraternal entre Berlanga, el presidente de Vélez, y Álvaro Montero, el arquero de Boca, el colombiano ex arquero hasta hace poquitito de Vélez.
3: Sí, sí, sí, exactamente. Bueno, cuando Boca estaba interesado en contratar al arquero, sé que hubo una charla muy importante entre el presidente de Vélez que le dijo: la oferta es importante para Vélez, la oferta es importante para vos, por lo tanto, no hay ningún tipo de problemas. Por eso, ese abrazo tan fraternal entre el presidente de Vélez y el hoy arquero de Boca.
1: Bueno, ese es otro de los ejemplos. Hablábamos de lo que pasó con Andrada, que se termina yendo a River, pero hablamos que su arquero titular, el arquero al cual llegó a Vélez le dieron la posibilidad de la titularidad, lo tuvieron que sentar a Marchiori, que es otro enorme arquero que tiene Vélez, hoy titular, pero además le dieron la posibilidad del desarrollo, de mostrarse, de salvar en muchos partidos a Vélez. Ahora termina en Boca. Entonces, Vélez compite igual, mano a mano, aún reforzando a sus máximos competidores. Por eso es muy importante lo que puede hacer, y además esto hace que el resto no tenga demasiadas excusas, ¿eh? Porque al romper con el carné de las excusas, vos ya sabés lo que tenés enfrente. Otros técnicos siguen pidiendo, pidiendo y pidiendo, y se gastan casi 100 palos en poder reforzar un equipo.
0: Repleto el estadio, Marco, impactante. Tenemos con la cabecera Artime ocupada por los de Vélez, con la cabecera que da el río Suquía, la Daniel Wellington por los hinchas de Boca. Un partido a la vieja usanza, con público de los dos, con cantitos que atraviesan la noche de Córdoba, en un partido definitorio donde espera Racing en los cuartos de final de esta Copa Argentina. Todo esto sigue ganando Colegiales, Fernando García.
4: Sí, señor, con el gol de Lucio Castillo. Ya tenemos 37 minutos de la primera parte. Colegiales le está ganando a Midland 1-0. Puntos importantes pensando en el torneo reducido.
0: La tribuna de Boca está explotada. La de Vélez no, Fabio, porque es